0: miedo, la verdad. Bueno,
1: ya, ya está dispuesto a moverse.
2: Claro.
0: Exactamente.
1: A vente, pa, bueno,
0: es pero que es se que viene muy bien.
2: Venga, Pabilés, no, Pabilés.
0: No, Gijón está peor. O sea, si hablamos de las tres ciudades, Gijón, Oviedo, Avilés, Avilés evidentemente es la que tiene los precios menores. Pero aún así, ojo que de 590 como poco...
1: de una habitación, ¿no?
0: Bueno, si quieres una habitación, estamos hablando de un monoespacio.
1: Ah, porque... de un estudio, sí. Madre mía, o sea, ¿cómo
2: tanto? Una...
0: Sí, sí, sí, sí, muy fácil, me tengo en Idealista cualquier persona que esté
2: no, que me deprimo.
0: Escuchándonos y lo vais a ver. Y lo peor de todo esto, porque bueno, ya los precios del alquiler, al no estar regulados, cada uno pone el que quiere y ya al final, bueno, si te lo puedes permitir, lo alquilas y si no, no... ¿Recordáis que había una ley que la fianza se tenía que pagar por parte de la persona, no del
2: el
0: inquilino?
2: El precio de, o sea, el dinero que va para la inmobiliaria.
0: El dinero que va para la inmobiliaria. Sí, pues ya no se cortan. Directamente en el anuncio te dicen que además tú, como inquilino, también tienes que pagar ese
2: el mes
0: precio,
2: de,
0: ese mes de
2: la
0: fianza
2: agencia.
0: Para la agencia. Y el mes de fianza cuando es uno perfecto.
2: Bueno,
0: pero es que
2: y recordar
0: tres,
2: que no es
0: cuatro.
2: Una fianza.
1: Perdón,
2: es
1: perdón, era lo que os iba a decir. Por claro. Favor, vamos a hablar con propiedad. La fianza es una cosa porque la fianza se te devuelve una vez que dejas
0: exacto.
1: El piso.
0: Sí.
1: ¿Cuántas fianzas te piden?
0: Desde lo mínimo que he visto son dos. Y lo máximo que he visto son seis. Madre alquiler mía, seguro, por grandes, cierto. Sí. Aquí lo nombro porque alquiler seguro...
1: Bueno,
0: para
1: alquiler
0: mí son
1: seguro ya
0: estafadores,
1: tuvo...
0: Que ya alguna vez me tocó... No, no, a mí... No, no, tengo una denuncia puesta contra ellos que la gané.
1: Vale, bien,
0: o sea,
1: bien, ¿no? Ojo.
0: Hablo con denuncia puesta, bien
1: vale,
0: ganada.
1: Vale, ahí voy yo, ahí voy yo, entendedme, porque... bueno, de hecho, juraría que esta compañía ya tiene una sanción por parte de Consumo hace el año pasado, ¿no? Por,
0: exactamente. La mía hace
1: prácticas.
0: Muchos años, vivía en Madrid en aquel entonces y fueron seis meses de fianza. Que,
1: qué barbaridad.
0: Bueno, fue una larga historia. A lo que voy, que deberíamos, no sé, movilizarnos, hacer una acampada o algo por la vivienda.
1: Pues vete para
2: las
1: Mira,
2: qué buena idea. Qué buena idea. No se le ocurrió a nadie.
1: A las 11 y 12 vamos a abordar el tema de la vivienda, como no. Con ese acuerdo, bueno, vamos a dar los datos, Estela. Ayer, efectivamente, se aprobaba, ¿no?, el primero de los decretos. Sabéis que se había dividido en dos. El segundo, que es el que regula la prórroga automática de los alquileres, no contó con el apoyo suficiente, con esa mayoría parlamentaria, y no salió adelante. Pero el primero sí se aprobó con un paquete de medidas que incluye esa ayuda para adquirir, Estela, la primera vivienda.
2: Exacto, sí. Una primera ayuda, una ayuda de 50.000 euros para la primera vivienda, que además está dirigida a todas las personas y familias que, bueno, que no puedan afrontarlo, o sea, que tiene un carácter intergeneracional. Se comentaba ayer, antes de que lo anunciara, si se estaría limitada solo a jóvenes. No, será abierta a todas las familias. Aparte, 21 medidas destinadas a facilitar el alquiler y la compra asequible. Otra de estas novedades, que bueno, ya te digo que son 21 medidas, es la incorporación de un fondo de impacto social dotado con 400 millones de euros para impulsar la promoción de la vivienda por parte de proveedores sociales. También desgravaciones a los inquilinos que pagan un alquiler, ¿no? Pues lo pueden desgravar de la declaración de la renta. Una deducción de casi 1.000 euros al año para un alquiler medio de unos 800 mensuales. Y también recordar los incentivos fiscales a los pequeños propietarios que comentábamos el otro día, que cada vez son más reacios a poner en alquiler, bueno, lo comentábamos con la Asociación de Inmobiliarias, bueno, pues tendrán esos incentivos fiscales.
1: Bueno, pues a las 11 y 14 vamos a abordar lo dicho en clave asturiana este tema, porque vuelvo a esos datos que el INE, ¿no?, ha publicado, esas cifras de la encuesta de presupuestos familiares, que deja las siguientes partidas. Vivienda y alimentos se llevan la mitad del gasto de los asturianos, es decir, de nuestro presupuesto, nos gastamos de media, ojo, de media, el 50% solo en la vivienda y los alimentos. Poco me parece, fijaos lo que os digo, poco me parece. Sí, sí.
0: Bueno, pero cuando le llevamos estos números suena bastante más.
1: Claro, y yo digo, bueno, pues si nos queda un 50% podremos ahorrar. Ojo, hay que tener en cuenta muchas más cosas. El transporte... la gasolina,
2: el móvil, internet.
1: Exacto, el internet, el móvil.
0: Y todos los demás gastos.
1: ¿Dónde está el ocio? Pues se acorta bastante.
0: Me sorprendió ver en números cuánto gastábamos anualmente por persona en promedio en alimentación. Estamos hablando de 14.240 euros al año por persona en alimentación. Me parecieron unas cifras.
1: ¿14.000 cuánto?
0: 14.240 y por familia 31.381. Estamos por encima del gasto medio de España aquí en Asturias por casi 200 euros, 174
1: euros. intentar analizarlo. ¿Por qué en Asturias gastamos más en alimentación? ¿Comemos mejor? ¿Comemos más sano? ¿Comemos peor y nos gastamos más en comida precocinada? Que también
0: y si lo
1: más
0: gastamos
1: caro
0: y tenemos el dinero, pues bueno, nada que decir. Pero si sacamos los datos, en el 2005, solamente en el 2005, el gasto medio por hogar, volviendo al tema de alimentación y vivienda, subió un 3%. Han subido los sueldos y han subido todos más de un 3% para podernos permitir esos gastos. Bueno, son los
1: datos. Uy, a mí hay algo que no me cuadra, perdonadme. 14.240 en alimentación, dices, por persona. Entiendo que será por familia, porque si no por persona...
0: Por familia,
1: ah, claro. Es que yo me pareció tan elevado que eché la cuenta y digo, yo entre 12 meses supone casi 1.200 euros al mes. Digo, hombre, pues me vais a perdonar, pero mucho me parecía para una persona. Oye, vale, por familia.
0: Un dato curioso, simplemente muy rápido. La hostelería en el 2025 bajó.
1: Hombre, claro, es que no llega.
2: De algo tienes que recortar,
1: sí,
2: ¿no?
1: Sí, de algo tenemos que recortar, acaba resintiéndose el ocio, la cultura. Ojo que esto también luego pasa factura a nivel salud mental. Todo va relacionado. Madre mía, la de temas que tenemos hoy que comentar. 11 y 16, como siempre, este programa lo hacemos juntas y juntos. Vamos a recordaros, venga, el teléfono y las formas de participar.
0: Ya lo sabéis, hoy os preguntamos por el tema del ahorro y esas medidas puestas en marcha para poder adquirir vivienda. ¿Ahorráis? Si mañana, qué sé yo, tuvieses un desperfecto en casa y tenéis que gastar de repente unos 2.000, 2.500 euros, ¿tendrías esa previsión de gastos para poder hacer frente a ellos? No somos Broncanos, no somos La Resistencia, no os vamos a preguntar cuánto dinero tenéis en la cuenta, os vamos a preguntar, ¿podéis ahorrar al mes? 608-920792, 608-920792 y nuestras redes sociales, en Facebook La Radio Es Mía y en Instagram La Radio Es.
3: Nunca he ahorrado en mi vida, o sea, es difícil para mí mantener el dinero en mi bolsillo, cuando lo tengo lo gasto.

0: Vamos a arrancar con nuestros opinantes. Abrimos con Antonio Fernández Lago, que es ganadero de Lugo de Llanera. Buenos días, Antonio.
1: Buenos días.
0: ¿Cómo estás?
1: Yo muy bien.
0: Bueno, me alegro que alguien esté bien en este país hoy, hombre, ya. Últimamente, fíjate, cada vez que preguntamos él, ¿cómo estás? ¿Es bien o te cuento? Ha sonado creíble lo tuyo.
1: Yo siempre estoy bien, nunca me
0: quejo. Bueno, y eso a pesar de todo, porque mira, tú eres consumidor, pero también eres ganadero y además tienes una carnicería. Te pregunto, con el tema de cómo ha subido los precios de alimentación, esto y lo otro, ¿habéis notado que han bajado las ventas de la carne de vacuno, no?
1: Sí, no, todo en general. Date cuenta que hace 4 años cuando abrimos, es que todavía vi fotos ayer, y teníamos los filetes nosotros a 14,95. Hoy los tenemos a 19,95, que no somos de los más caros.
0: Sí.
1: Así que en 4 años, mira tú, todo lo que subió.
2: 5 euros.

0: 4 años, 5 euros.
1: Y nosotros no somos de los más caros.
0: Pero yo lo considero una subida bastante importante.
2: Sí, sí.
1: Muchísimo.
0: Ah, vale, mucho. No sabía cómo, en qué, con no, qué tono lo decía. También... Vale, vale, por...
1: También tiene que venir los costes de producción que hay ahora mismo y todo lo que arrastra el cebar un animal.
0: Claro, todo, claro.
1: El gasoil porque mira, euros, el pienso de hace 4 años para acá pues subió 50 euros o más la tonelada y todo incrementa.
0: Pero a vosotros más o menos, claro, es que te iba a decir, a nosotros como consumidor final nos sube 5 euros, ¿no? A vosotros más o menos, por cálculo, con esto que has dicho, ¿cuántos ha subido? ¿Más de 5 euros también?
1: Sí, sí, claro.
0: Sí, ¿no? Claro, sí, pero sí. Si lo repercutes todo al cliente, es que si ya ha bajado la compra, al final hacen? Sale
2: si
0: peor.
2: Sí, ellos también son clientes claro, de otros.
0: Por eso digo. Pero que no puede tampoco repercutir todo, porque si ya ha bajado el consumo, bajaría todavía más, ¿no?
1: No, y si sigue así, bajará más todavía.
0: La gente que pide, o sea, claro, sois carnicería, entiendo nosotros, que vendéis otro tipo de carne también, o solo de vacuno.
1: Tenemos pollo, cerdo y vacuno. Después tenemos elaborados, que hacemos nosotros, los chorizos, las morcillas, tenemos callos, tenemos variedad de todo tipo.
0: Claro. Mira, el vacuno me dices que lo tenéis a 19,95 el kilo, entiendo. ¿A cuánto está el pollo y el cerdo?
1: Pues nosotros las pechugas a 8 y algo.
2: Y pregunta,
0: espera.
1: Tenemos pollo de maíz, no tenemos el pollo comercial que hay en cualquier sí. Supermercado. Pues, o sea, nosotros primamos más la calidad. La cantidad.
0: ¿Y el cerdo a cuánto?
1: Pues las chuletas de primera deben de estar como a 6 y algo, la cinta de lomo a 7,10, 7,20.
0: Vale, yo lo que me pregunto es cómo ha cambiado el hábito de consumo. Es decir, la gente ha disminuido el consumo de vacuno y ha aumentado el consumo de pollo o de cerdo por tener un precio menor.
1: Nosotros la diferencia, o sea, el cliente que nosotros tenemos sigue consumiendo lo mismo, pero menos cantidad.
2: Que se siente se lleva un kilo de ternero, exacto. O sea, se lleva un medio.
1: Exacto, o vienen y compran al día. Lo que vayan necesitando. Nosotros en eso no notamos mucho. Lo que sí notamos fue la bajada de compra.
0: Claro,
1: tú date cuenta que en un kilo de filetes más o menos pueden entrar entre 10, 12 filetes, pero es que te pones a multiplicar y son 60 céntimos más cada filete que llevas para casa. El 10 filetes son 6 euros, lo que te subió el en 4 años, por wow. Decirte algo.
2: No se nota.
0: Claro,
2: se nota.
0: Es que claro que se
2: y
0: nota.
2: Y también, bueno...
1: Claro. Sí. Y no es porque digas, bueno, pues lo subo porque sí, no. Es que la gente tiene que estar también un poco concienciada de que cuesta producir mucho dinero y mucho tiempo.
2: Tú dices que tus clientes siguen comprando lo mismo, pero en menor cantidades. Pero la periodicidad, es decir, si antes venían una vez a la semana, estoy inventando, ¿ahora vienen cada 15 días o siguen viniendo
1: no,
2: más
1: no,
2: o menos?
1: No, siguen viniendo, a lo mejor vienen más veces que venían antes.
2: Pero más ajustadito.
1: Pero van comprando pues lo que vayan necesitando.
0: Claro.
1: Que nosotros somos unos privilegiados, o sea, tenemos una cartera de clientes buenísima, o sea, somos como quien dice una familia. O sea, vienes a la carnicería y ya como cuando vas a tomar café ya todos los días al mismo sitio y te ponen el corte nada más que llegas.
2: Claro, porque en este caso tú tienes una carnicería, pero también eres cliente de muchas otras cosas, verdura, pan, la cafetería. ¿Has notado claro. En estos...
0: que también habrán cambiado sus hábitos,
2: exactamente.
0: ¿No?
2: ¿Han cambiado tus hábitos también?
1: Sí, claro. Los de todos.
0: Claro, ¿en qué sentido? Me refiero, hablamos de alimentación, pero ojito, porque de esta encuesta del INE se desgrana que si el 50% lo gastamos ya en vivienda y en alimentación, ojo que luego hay que ver las partidas de... ¿De dónde recortas tú?
1: Mira, pues de salir a cenar o a comer o...
0: De ahí lo de restauración, sí. Claro.
1: Claro.
0: Es que casi todos recortamos de lo mismo.
2: Cine, hostelería, claro. Cultura en general...
1: Ahí está. De hace 4 años a ahora, el primer año que fuimos de vacaciones fue este año y fuimos 3 días. Nunca cerramos la tienda.
0: Ya, madre mía.
1: O sea, y fuimos, pues marchamos un sábado y vinimos un martes.
2: Y era porque ya en plan, después de tantos años, me lo merezco, ¿no?
1: No, era porque acabas... A ver, tienes que parar un momento y dices, bueno, voy a parar y voy a despejar un poco.

0: El miércoles a las 8 de la mañana mi mujer estaba en la carnicería preparando cosas para luego abrir el martes siguiente, pues hacer el mantenimiento, limpieza y todo lo que hay que hacer.
1: Me imagino que tú, y como muchos de nosotros, hablamos desde un cierto privilegio, pero ¿te ha bajado también la capacidad de ahorrar en estos años? Es decir, sí. Si antes ahorrabas 10, ahora ahorras 5.
0: Te lo voy a contar muy fácil. Yo estuve de alquiler, estuvimos de alquiler 5 años. Pagábamos 550 euros de alquiler en una casa. Compramos una casa y pagábamos 500 euros de hipoteca.
2: Sí.
0: Hace como 3 años vamos pagando 820 euros.
2: Madre mía, ¿era variable la hipoteca?
0: Era, sí,
2: variable. Claro, es que, madre mía, ahora mismo que además acaba de volver a subir,
0: claro,
2: conozco verdaderos dramas con hipotecas variables, ojo.
0: ¿Qué pasa? Que cuando nosotros firmamos la hipoteca, el Euribor estaba a menos.
2: Claro.
0: ¿Entiendes? Entonces, claro, esos 300 euros que pagas de más, esos no los ahorras. Eso ya, olvídate.
2: No, no, claro.
0: La subida de la vida.
2: Oye, vamos a hablar, si me permitís, también con alguien más joven, ¿vale? Por el tema del ahorro y de esa compra de primera vivienda, porque efectivamente estos días, Antonio, hemos oído mucho, ¿no? Con el tema de la vivienda, la movilización social, pues sobre todo muchos ejemplos de gente joven que dice, ¿cómo voy a ahorrar yo para dar la entrada a una vivienda si los sueldos a los que accedo ahora mismo son, muy precarios,
0: es que también,
2: ¿no?
0: Es que también, a mí me parece muy bien que den ayudas, porque vale, pero todas ayudas hay que devolverlas.
2: Sí, sí, ojo, esta ayuda hay que devolverla, es decir, no es a fondo perdido, ¿eh?
0: Exactamente, no, vale, pues compro primera vivienda, me dan 20.000 de ayuda.
2: No,
0: tienes que pagar la hipoteca y tienes que pagar la subvención que te dé.
2: Es hasta el 20% de la hipoteca y con un tope máximo de 50.000 euros.
1: Y aquí hay un tema,
2: euros.
1: Que tienes que tener un trabajo que luego el banco te avale esa hipoteca.
2: Bueno, obvio, claro, es que si no te dan una hipoteca no te van a dar este crédito. Sí. Es decir, tienes que ser capaz de pagar tu hipoteca. Es que si no, apaga y vámonos, no te compres un piso.
1: Me refiero, pero que con unos sueldos precarios como los hay, muchas veces puedes tener un trabajo constante y estable.
2: Ya te entiendo, que ni siquiera acceder a la hipoteca, te entiendo. Vamos a hablar con Ruth Celemín. Ruth Celemín, buenos días.
3: Hola, buenas.
2: Ruth estuvo hace poquito por aquí con nosotros porque, bueno, estás haciendo, ¿no?, junto con otras dos compañeras, el podcast Pícame el Niki, que también, bueno, habláis de muchos de estos temas que os afectan a la juventud, ¿no?
3: Sí, el de la vivienda sobre todo, les dedicamos un episodio entero.
2: Bueno, como poco me parece, fíjate lo que te digo, Ruth. ¿Qué edad tienes? Recuérdamelo, porfa.
3: 25
2: años. Vale, ¿estás trabajando?
3: Sí.
2: Vale.
3: Sí, trabajo en el sector social.
2: Sector social. ¿Te llega el sueldo te alcanza el sueldo para llegar a final de mes?
3: Sí, pero no me puedo permitir ahorrar.
2: Claro. ¿Qué te parece esta medida que se aprobaba ayer de el préstamo para precisamente suplir esa falta de capacidad de ahorro?
3: Bueno, es un poco lo que decía
2: Antonio.
3: Antonio antes, que al final lo tienes que devolver, vale. Me estás ayudando, pero es que aun con esa ayuda, yo no tengo la capacidad de ahorro.
2: Ojo con la letra pequeña, porque creo que se devuelve una vez finalizada la hipoteca. Sí. Es decir, no se te suma la hipoteca. Tú vas pagando tu hipoteca, imaginaos que es a 30 años. Cuando terminas de pagar esos 30 años de hipoteca, empezarías a pagar este crédito. Entonces, bueno, yo creo que facilita bastante las cosas en este sentido.
1: La pregunta que yo le haría a Ruth en este caso
2: es... A 0% de interés.
1: Con el trabajo que tú crees, ¿piensas que si tú vas a un banco ahora mismo te darían una hipoteca?
3: A mí no me dan una hipoteca. Es que ni lo intento, porque sé perfectamente que me van a decir que no. Simplemente por el contrato que tengo, por el sueldo tan bajo que tengo y no tener avales, yo ya sé que no voy a llegar a eso.
2: Vale, me paso al otro lado. Alquiler, ¿cómo está la cosa respecto al alquiler? No sé si te has podido independizar. Bueno, oye, a lo mejor ni quieres, yo qué sé.
3: Yo es que soy un poco privilegiada porque puedo vivir en casa de mis padres porque ellos se han jubilado y viven en el pueblo. Entonces,
2: me encanta, para. Qué graciosa Ruth que dice, yo soy una privilegiada porque puedo vivir en casa de mis padres, y yo pensando, que se llevan de maravilla. No, porque ellos han ido al pueblo, entonces estoy encantada. Claro, que es una privilegiada.
3: Pero sí es verdad que todos los gastos extras al alquiler, lo que es la alimentación, gasolina, se lleva un gran porcentaje de mi sueldo al final y al cabo, y tengo ese privilegio de no tener que pagar alquiler, pero porque si...

0: El más barato que encontré fueron 650.
1: En Gijón.
0: En Gijón.
1: De una habitación.
0: Llamarlo piso me parece una ofensa.
1: ¿Era un estudio o qué? ¿Cuántos
0: no,
1: metros
0: era un
1: cuadrados?
0: Fulo, 23.
1: Para un momento, 23 metros cuadrados, 650 euros.
0: Sí.
1: Algo está mal, vamos, algo está mal. Y luego, claro, es que estos ejemplos, si lo recordáis, Antonio y Ruth, antes los poníamos con Madrid, ¿no?
2: Sí.
1: De, ala, que hemos visto este anuncio, que alquilan un zulo en Madrid, y resulta que estos ejemplos ya han llegado a Asturias.
2: Sí, sí, sí.
1: Tremendo.
2: Y luego, otra cosa que hay es que, bueno, a mí no me importaría compartir habitación, pero si me pongo a coger un alquiler de habitación y compartir el piso con más personas.
1: Ah, vale.
2: Cuando llega junio, al final te tienes que ir del piso porque la contratación es hasta junio.
0: Exactamente.
1: ¿Sabes? Sí, hay muchos alquileres temporales.
0: Verano.
1: Bueno, es que mira, Ruth, una cocina, perdóname, mientras das el dato. Que yo vuelvo a la encuesta del INE. Antonio, nos contabas que tú lo has quitado. Bueno, pues yo diría, Antonio, como todos en Asturias, ¿no? Y supongo sí, que no es ajeno a otras comunidades, del ocio, ¿no? Decías sobre todo, de ir a comer fuera.
3: Nosotros, por ejemplo, primamos más comer mejor que el ocio.
1: Claro. ¿Y tú de qué lo recortas, Ruth, para llegar a final de mes?
2: Pues un poco también del ocio. Al final buscas alternativas que sean más económicas o incluso gratuitas.
1: ¿Y hay suficientes alternativas para vosotros, para vosotras, los jóvenes?
2: Nunca hay suficientes, yo creo, porque no todo el mundo hace el mismo ocio. Sí que hay alternativas gratuitas, juveniles, pero al final no solo la juventud hacemos ocio.
1: Claro. Madre mía. Oye, Antonio y Ruth, os agradezco un montón que hoy seáis el ejemplo, ¿no?, de muchas personas que estáis escuchando el programa, que tenéis vuestras propias, ¿no?, cuentas de... Antes se decía cuentas de la abuela, vamos a hacer las cuentas de la abuela.
0: Exacto.
1: Ahora todos estamos tirando. Yo la primera es que voy a echar cálculos, esto, lo otro, ¿en qué se nos va el dinero?
0: Y cuando hablamos de esos precios y de las manifestaciones que se están llevando a cabo, parece que quedan en el aire, pero quizás es la prueba en directo, y aquí lo puedes ver, Inés, puse para alquilar una habitación en Oviedo.
1: Habitación, no casa.
0: En tiempo real, ni siquiera casa, habitación en Oviedo. Voy a decir todos los precios que me van apareciendo. Habitación,
1: madre,
0: 420,
1: soy,
0: 490,
1: no
0: 465, 390, 450, 450, 650, 700, 600, 800,
1: para,
0: 420.
1: Que me mareo. De verdad, ¿es una habitación?
0: Esto es una habitación
1: en
0: tiempo real. Tiempo real, no he escogido ni siquiera.
3: Yo lo que pienso que tendrían que regular los alquileres y luego los sueldos tienen que equiparar con las subidas,
0: claro,
3: que hay.
1: Totalmente. Es que ese es el problema.
3: Si no va a haber nadie ni que alquile ni que compre.
1: También, o sea, ojito, efectivamente, mira, me voy a ir al propietario que toda la vida ahorró y metió esos ahorros en comprar una vivienda que ahora alquila. Y no me voy a poner en un buitre de estos, no. Un casera como puede ser
0: cualquier
1: persona también que esté escuchando, ¿no? Y que digan, vale, mira, yo estoy alquilando mi piso por un precio razonable, ¿no? Y entonces ahora me acotan a que lo tengo que bajar más o lo que sea. Pero la vida para ella se queda con el mismo sueldo, con las subidas de transporte, gasolina, alimentación. Claro, ojo con esto.
0: Sí, es que a lo mejor no es el precio del que alquile por 600. Es que no tienes cómo pagarlo.
3: El problema es que a lo mejor un propietario lo tiene alquilado en 300, que será lo que tenga que valer, o en 500. Y luego la subida que hay ahora de alquileres por ahí, que solo van 800. No, si el alquiler cuesta 500, pues cuesta 500. A ver, no le puedes decir al propietario, bájalo a 300, más todo.
1: No.
3: Pero a ver, si un piso cuesta 500, cuesta 500.
1: Eso sí, no... yo creo que hay un término medio para todo, ¿no? Pero que también,
3: claro,
1: ojito a dónde se pone...
3: Claro, si mi padre y mi madre o quien sea tienen una vivienda que la van a alquilar, porque a lo mejor ese dinero que están cogiendo de esa propiedad será para dejar algo para los hijos el día de mañana. O para otros gastos que tengan, lo que sea.
0: Sí.
1: Incluso gente que paga la hipoteca con lo que recibe de ese alquiler.
0: El problema es que
1: ha metido sus ahorros ahí, pero que está pagando otra hipoteca.
3: Exacto.
1: Bueno, yo os agradezco mucho, Ruth, Antonio, lo dicho, que pongáis hoy el ejemplo. Y si os parece, vamos a dejar ya que sean nuestros oyentes quienes nos cuenten, ¿no?, también un poco sus cuentas y su día a día, ¿sí?
2: Sí, muchas gracias.
1: Muchísimas gracias a vosotros, que da gusto arrancar la mañana así, a pesar de todo, a pesar del tema. 11:35, 608-920-792 y en las redes sociales. Noticia importante con la que hoy por fin amanecemos con una cuasi buena noticia, digo cuasi porque no es definitiva. Se aplaza la huelga indefinida médica. ¿Por qué? Por el adelanto electoral del 29 de noviembre. Es decir, habrá huelga, pero al menos, oye, a ver si se desatasca un poco el cuello de botella. Vamos a daros toda la información enseguida, hablando con Diego Pidal, el portavoz del Sindicato Médico del Principado de Asturias.

0: Diego Vidal, portavoz del Sindicato Médico del Principado de Asturias. Buenos días.
1: Hola, buenos días, Inés.
0: Se aplaza la huelga indefinida convocada para... Bueno, estaba previsto, ¿no?, que comenzara el 28 de octubre. Pregunto, ¿se aplaza pero no se cancela?
1: Eso es. Bueno, exactamente, continuamos con la huelga nacional, pero lo que no se convoca son paros, ¿vale? Los paros en principio quedan ya en este momento paralizados y suspendidos.
0: Perdona, pero no entiendo esto. ¿Cómo que se convoca huelga nacional?
1: Sí, vamos a ver, tú cuando convocas una huelga indefinida puedes decidir los días que te pones de paro. Nosotros hasta ahora nos estábamos poniendo una semana al mes. Uh-huh. ¿Vale? Aunque había una huelga indefinida...
0: Espera, muévete, por favor, Diego, porque es que se
1: sí,
0: te entrecorta.
1: Estoy en el hospital y soy un poco mal. Sí,
0: claro, me encanta,
1: sí,
0: porque cada vez que Diego Pidal está en el hospital de Cabueñes, sin que lo diga, yo ya lo sé. Hay que mejorar esa cobertura en el hospital de Cabueñes. A ver, te has movido,
1: sí,
0: a ver si
1: vamos
0: te...
1: Vamos a ver, que claro, tú puedes convocar una huelga indefinida, pero puedes decidir los paros, los días que haces paro. Nosotros estábamos haciendo ahora mismo, teníamos una convocatoria de huelga vigente, pero nos poníamos de huelga una semana al mes. ¿Vale? Tú podías decidir qué días te ponías de huelga. Entonces nosotros ahora mismo continuamos con la huelga, o sea, no se suspende porque no se ha llegado a ningún acuerdo. El comité de huelga no ha podido firmar una salida de huelga todavía con el ministerio. Pero en principio lo que hacemos es los paros los suspendemos.
0: Ya te entiendo. Claro, a la espera de lo que ocurra en las elecciones el 29 de noviembre.
1: Claro, nosotros fundamentalmente ahora suspendemos porque no tenemos interlocutor. No hay interlocutor y todos los proyectos de ley están paralizados. En principio no, tampoco suspendemos la huelga porque, bueno, tenemos miedo que se pueda tramitar como un decreto urgente, que no querríamos, como un real decreto. Entonces, bueno, cuando se acaben las elecciones, nosotros lo que queremos es advertir al siguiente gobierno que venga, sea del color que sea, que vamos a seguir movilizándonos, hasta que consigamos nuestros objetivos, que es el estatuto propio.
0: Claro. Bueno, eso vamos a ver. En la práctica, ¿qué puede suponer aquí en Asturias para la cantidad de pacientes que están en listas de espera desde hace meses y que se agravó esa lista de espera en el verano con vacaciones, y los paros, ¿no?, que ya se venían acumulando de antes de verano?
1: Pues que se retoma la normalidad y, bueno, esperemos que vaya poco a poco ya recuperándose todas estas consultas que se han ido perdiendo por culpa de la huelga.
2: Para que nos entendamos, si a un paciente le llegó una carta diciéndole que él tenía, qué sé yo, aplazamiento para junio, ¿le puede llegar ahora una que diga que al final va a ser en diciembre?
1: Hombre, esperemos que los plazos se acorten, porque la verdad es que los compañeros están haciendo un esfuerzo, haciendo consultas de tardes y demás. Pero bueno, por lo menos la tranquilidad es que si tenía una consulta para noviembre, pues en principio la va a seguir teniendo.
0: Bueno, pues ojalá se calme un poco, ¿no?, el asunto, para bien de todos. Desde luego, los pacientes, es que es verdad que al inicio, ¿no?, de esa huelga se notó, y lo hablamos contigo, Diego, cómo había un apoyo total en las calles, se entendía la causa, pero claro, cuando ya te ves en una lista de espera y en situaciones urgentes, pues supongo que el aguante no era el mismo.
1: No, y lo entendemos perfectamente, que fue un gran desgaste para todos. La pena es eso, no es haber podido sentarnos primero a hablar con el ministerio para resolver el conflicto. Pero bueno, ahora esperemos tener otro interlocutor que sea un poco más, por lo menos dialogante.
2: Tener un nuevo interlocutor supone comenzar de nuevo toda la tramitación de este estatuto marco, es decir, partir de cero de nuevo.
1: No lo sabemos, claro, esa es la duda.
0: Es que no se sabe.
1: Si se va a retomar, si se va a realizar uno nuevo, no tenemos, la verdad, no tenemos mucha idea. Depende de quién esté en el ministerio en ese momento.
0: Pues nos quedamos de momento, ¿no?, con lo que supone en la práctica retomar la normalidad dentro de la sanidad asturiana. Para buena noticia, ¿no?, para todas y todos quienes estamos escuchando el programa. Seguiremos pendientes después del 29 de noviembre. Gracias, Diego Pidal.
1: Nada, buen día. Hasta
0: luego. Buen día. Diego Pidal, portavoz del Sindicato Médico del Principado de Asturias y médico de familia. 11:43, ¿qué os parece, compañeros, compañeras? A todas y todos quienes estáis escuchando el programa, si nos relajamos un ratín.
2: Bueno, me parece muy bien. ¿Qué maneras tienes para relajarme?
0: Adivinanzas, adivinanzas con Silvia Concepción. Vamos a jugar.

0: si Pedro tiene el doble de años que Ana y entre los dos suman 36, ¿cuántos años tiene Ana?
1: Julio Concepción, buenos días, ¿qué tal?
2: Buenos días, aquí estamos viendo cómo llueve un poco.
1: Oye, bendita lluvia, ¿no?
2: Bueno, y haz falta, que
1: claro.
2: No venga a desbordar, pero haz falta, ya está fresquino y muy, muy otoñal, una palabra.
1: Bueno, pero por cierto, está fresquito, fresquito de más, me refiero. Menudo cambio, bajada de temperaturas ayer en cuanto empezó a llover, al menos en Gijón, que estábamos así como pasando calor, se puso a diluviar y de repente un frío, una bajada como bastante abrupta. No sé ahí en Lena.
2: Sí, porque cambia el viento, claro. Venía del sur y viniendo del sur no llueve normalmente aquí, por lo menos en Lena. Y viniendo del norte viene viento frío, claro, que es cuando entra el agua. Y bueno, y en breve espera que no aparezca la nieve ya en las montañas.
3: Ya. Qué diferente es Asturias, fíjate, dos curiosidades. Ayer yo estaba en Arenas de Cabrales y es un día de sol espectacular. Y hablando de las nieves en la montaña, el año pasado, en octubre, en Cangas de Onís nevó. A finales
1: de pronto, ¿no? Ya.
3: Sí.
2: El tiempo en las montañas es así, que cambia al norte, viniendo del norte viene frío y vamos, y llueve, y en esta época puede nevar. El día Todos los Santos, la nieve pelos cantos, se dice, ¿no?
1: Es verdad. Cierto es. Oye, vamos a jugar a las adivinanzas. Vamos a recordar el teléfono 608-920-792 para jugar en directo. Nos
3: repítelo
1: dejáis...
3: Repítelo otra vez. Ah, yo lo pego yo. 608-92-0792.
1: Venga, ya apuntado para jugar en directo. Acabamos de escuchar la adivinanza que dejaste en alto la semana pasada. Venga, vamos a volver a ponerla, ¿eh? Nolda, hazme ese favor. Y recordamos las respuestas que nos habían llegado, José Luis.
0: Si Pedro tiene el doble de años que Ana y entre los dos suman 36, ¿cuántos años tiene Ana?
3: Unanimidad de la respuesta de nuestros oyentes, porque
4: esta era fácil, ¿eh?
1: A ver, y tuvieron tiempo, para pensarlo.
3: Todos han coincidido, Rubén, Sergio, Mónica, todos han coincidido en que Ana es una menor de edad. Ana tiene 12 años.
2: Sí, yo creo que es eso.
1: Hay que
2: hacer unos cálculos, pero en fin, no es fácil del todo, ¿no?
1: A ver, ¿todos quiénes son? Vamos a darle un poco...
3: Venga, es que tengo que tirar del WhatsApp abajo porque ya hace una semana, pero tenemos a Rubén, tenemos a Mónica, tenemos a Sergio Caballero, tenemos a Tatiana, y tengo alguien que termina como siempre en 28, que no me sé el nombre porque no me lo he puesto, pero...
4: 28, un nombre precioso.
3: 28.
1: Pues enhorabuena a todos vosotros. Venga, vamos a jugar con otra, Julio.
2: Bueno, otra un poquitín más aguda. Una palabra de tres sílabas que solo tenga tres letras.
3: ¿Repite?
2: A ver. Una palabra de tres sílabas, pero que solo tenga tres letras.
1: Vale. Uf. Tres sílabas,
2: bueno,
1: tres letras.
2: Tres sílabas y tres letras, nada más. A ver.
1: Vale, yo la tengo.
2: ¿Ya la tienes?
1: Sí. Pero bueno, no va a ser válida. No copies, Estela, ¿eh?
4: No veo desde
1: Será
4: aquí.
1: Será pajarilla.
4: No, a ver, venga.
3: Nos están escribiendo nuestros oyentes ya, darles un poquito de tiempo.
1: La mía, escucha, que la mía es...
4: ¿Tiene tres sílabas? ¿Tiene tres letras? ¿Cumple los requisitos?
1: Sí.
3: Tengo ya tres personas
1: que
3: coinciden
1: sí.
3: en la respuesta. No sé si dar primero las que coinciden o las que no coinciden.
1: Espérate. No vale copiar, sí. ¿Eh?
3: Tres sílabas que son...
1: ¿Las vamos dando?
3: A ver, Lucía, en este caso, nos dice... Río.
1: ¿Vale?
3: ¿Vale?
4: No.
1: Pero río no tiene tres sílabas, ¿no?
3: No.
2: No tiene tres sílabas, claro. No. Tiene que tener tres sílabas.
4: A ver, yo creo que tienen que ser tres vocales, además, para que tenga tres sílabas.
1: Yo he puesto A,
3: no,
1: B, C.
3: No lo digas todavía, porque tenemos a Pablo Roa.
1: ¿Qué dice Pablo?
3: Espera, que tengo más que son las mismas respuestas.
1: La misma
3: a Mónica. Mónica está diciendo una cosa diferente.
1: Vale, ¿qué dice Pablo? Venga.
3: Pablo dice oía. Mónica dice oír, pero yo creo que se equivocó y quería poder oír.
4: Igual fue el autocorrector de WhatsApp.
3: Puede ser. Rubén nos dice oía, con acento en la I. Y luego tengo una que Javier, yo creo que escuchaste mal porque nos puso aéreo.
4: Igual se pasó de letras un poco.
1: Te pasaste de letras, sí. Yo puse ABC.
2: Pero ABC no es una palabra.
1: Ya, la verdad. Era por si colaba.
4: Además escribiría A, B, E, C, E.
2: Bien. Hombre, el ABC periódico es una palabra en realidad, pero bueno.
1: Efectivamente, mira, me la tendrías que convalidar.
2: Sí, bueno, efectivamente, ah, es una palabra. Decir, oye, el ABC con artículo y todo, con artículo es una palabra. O sea, es una palabra comercial, pero es una palabra.
4: Yo ya voy a entrar en Fundeu a ver si se escribiría ABECE.
3: No, nombre, no, el periódico.
4: Pero es un nombre propio, no es una palabra.
3: Bueno, es una palabra en cuanto que sea un nombre propio, da igual.
1: No,
3: bueno,
1: en teoría...
4: A mí me parece un poco con pinzas. De puntillas, sí.
1: Pero si el profesor Julio Concepción ha dicho que es válida...
4: Vale,
1: es
4: no válida. Digo nada.
1: Fuera este el hambre. Ahora, en serio, venga, de las otras que habían dado.
3: Pablo, Mónica, Rubén es Oía. Uh-huh. Y luego tenemos una que yo creo que se equivocó, nuestro Javier, con Aéreo. Y Lucía Río, Lucía, ya sabemos que el tú, no.
1: ¿Por qué? Porque Río. No.
3: Son dos sílabas.
1: Entonces, Julio, ¿damos por válida Oía o no?
2: Damos por válida Oía, teniendo en cuenta que lleva tilde, que lleva tilde, porque el acento es solamente el golpe de voz. Claro. Y Oía... lleva tilde porque es acento de voz más signo gráfico. El signo gráfico es la tilde. Porque mesa también lleva acento. Mesa lleva acento, pero no lleva tilde. Claro. Por lo tanto, Oía está bien, Oía, perfectamente.
1: Pues enhorabuena. Oye, qué rapidez. Yo me dejáis alucinando.
3: Uh-huh. A mí, Julio, como estoy pendiente de nuestros oyentes, no me da tiempo de pensar.
4: Claro, es
3: que
4: eso,
3: si no acertaría siempre.
1: Seguro, sí. Seguro que sí. Venga, vamos con otra. Oye, yo me estoy visualizando que mucha gente, por ejemplo, Pablo Roa, ¿no? Pablo, yo creo que a ciencia cierta a las 12 menos 10 está trabajando. Está dejando de hacer lo que tiene que hacer. Bueno, lo que me refiero, a ver si estoy yo aquí poniendo... Que qué prestoso que podáis hacer una pausa para jugar a las adivinanzas. No sé el resto,
3: que nuestro
1: oyente, ¿cómo estáis?
3: Mónica ya nos comentó alguna vez que ponía el despertador.
1: Madre mía, eso, la alarma.
3: Y cuando le cambiamos un día las adivinanzas de día y de hora, nos escribió para decirnos qué pasa que no tengo la adivinanza.
1: Da gusto con vosotros, venga, vamos.
2: ¿Cómo sabes? La gimnasia media mañana viene muy bien. La gimnasia mental, mental, sí, y sí, física. Viene muy bien. Por lo tanto, hagamos gimnasia. Una facilina.
3: Venga.
2: Una palabra que lleve tres es. La E repetida tres veces.
1: ¿Y da igual el número de letras?
2: Bueno, porque lleve tres
1: es. Vale, yo ya la tengo.
3: La que sea, pero tiene que llevar por lo menos.
4: Vale, nombres propios, entonces, ¿no? Dijimos.
2: Sí, vale todo.
4: Bueno.
1: No, si vale, tú dijiste que no esté.
4: No, pero si vale para ti, vale para mí. Yo tengo una también.
1: Me pilló. Vale, venga, vamos a dar unos segundinos. ¿Puedo decir la que tengo o esperamos?
4: Yo creo que hay varias opciones. Aquí hay multirespuestas.
3: Sí, a ver, tengo varias opciones ya, tengo varias respuestas. Tengo Desperté, de Pablo. Juan esternocleidomastoideo, que la estaba leyendo yo.
1: ¿Cómo?
3: Esternocleidomastoideo.
1: Venía, como rebuscáis.
3: Xuanzong nos dice pedestre. Sí. Escribid más despacio, por Dios. Mónica nos dice merecer. Rubén nos dice elefante. María nos dice, ente tiene solamente dos E. Y Lucía nos dice elefante.
1: Yo digo etcétera. ¿Y tú?
4: Yo digo emeterio.
1: Emeterio.
3: Esta palabra me encanta. Claro. Por favor, necesito que me digas, Sergio, qué significa. Ah, no, ya sé lo que es, por Dios, soy tonto yo. Enhebré.
4: Enhebrar la aguja.
3: Claro. Sí.
1: No digas que eres tonto, háblate bien.
3: No,
1: hombre,
3: pero es que de repente la leí y no sabía que... A ver, queridos oyentes, con tranquilidad, me estáis volviendo loco el WhatsApp.
1: Oye, no,
4: seguís participando.
1: No hagáis ni caso, vuélvete loco.
3: Pelele, me encanta esto.
1: Te están llamando Pelele.
3: Demente.
1: Te están llamando Pelele y demente.
3: Extraterrestre, con cuatro es.
1: ¿Las damos por válidas, Julio?
2: Sí, claro, estas, aquí hay más.
1: Qué locura, claro, estará facilina. Pues, di tú una, venga, Julio, ya que estás, juega tú también.
2: Yo tenía, por ejemplo, elegante.
1: Bueno, elegante. Sí, señor.
2: Elegante, bueno, estás ahí, sí.
1: Hay bien. Muchas. Bueno, vamos, enhorabuena.
2: Pues nada.
1: Así ¿jugamos a otra?
2: Cuando hay varias, da gusto.
1: Venga, que nos da tiempo a otra.
2: Por ejemplo, una de números.
3: A ver.
2: Vamos a ver.
1: Mira, ya ponemos cara a este.
3: ¿Números para
1: serio?
3: Coger papel y lápiz o números de piénsalo.
2: De números... 1, 4, 9, 16, 25. 1, 4, 9, 16, 25. ¿Qué número sigue? 1, 4,
1: 9, 16, 25.
2: 25. ¿Qué número sigue?
1: Vale, espera, Ya voy mal. Yo decía 1 más 3, 4. Más 3, nada, porque no son 9. Vamos con otra.
3: Sois rapidísimos, de verdad, ¿eh?
1: ¿En serio? ¿Ya tienen la respuesta nuestros oyentes?
3: Tengo respuestas ya.
1: Vale. Uno por cuatro, cuatro.
4: Yo voy a decir, cuatro. ¿Puedo decir algo a voleo?
3: Por cierto, una cosa antes que digas algo a voleo. Mónica dice que por favor, que no las pongas tan facilitas porque luego llegan muchos mensajes y me volvéis loco.
1: Cada uno con lo suyo, di que sí. A ver, es que yo estoy haciendo todo, ¿eh?
4: Yo voy a hacer una voleo.
1: Venga, ¿qué?
4: Es lo que me sale a mí. A mí me sale 34. ¿Por qué? No tengo ningún motivo.
1: Vale.
2: ¿34?
3: Enol parece que tiene otra respuesta.
1: ¿Enol cuál tienes?
3: Enol tiene 36.
1: Nuestro compi Enol, 36.
3: ¿Tienes algún Inés?
1: No, yo hoy no tengo.
3: Nuestros oyentes sí que tienen.
1: ¿Cuáles?
3: Todos coinciden en la misma, en este caso, pero me encanta la explicación. La respuesta debe ser 36. Salvo Javier, que me está escribiendo y me pone 35. A este le falló un poco.
1: Vale, la explicación de 36.
3: Todos coinciden con 36, pero me encanta la explicación que nos da en este caso María, que es porque todos los números que está dando, en este caso Julio, están al cuadrado. Es decir, 1 al cuadrado, 1, 2 al cuadrado, 4, 3 al cuadrado, 9. Y si llegamos a 6 al cuadrado, o sea, 5 al cuadrado es 25, 6 al cuadrado es 36. Por tanto, en esa sucesión numérica, el número que sigue es 36.
1: Claro.
2: Pues muy bien, claro, la explicación, yo tengo otra, que da también 36, por cierto, claro, pero esa sí, esa también sirve. Yo tengo 1 más 3, 4, más 5, 9, más 7, 16, más 9, 25, más 11, 36.
3: O sea, haces otra sucesión de números intercalada con esta para...
2: Sí, sí, valen las dos.
1: ¡Qué bueno!
2: Valen las dos.
1: Qué bueno. Oye, no, me parece maravilloso que, bueno, desde casa, desde donde estéis, hayáis llegado a la misma, o sea, a una solución válida de diferentes, bueno, métodos, ¿no?
2: Uh-huh. Hay que ver el que la puso, con qué intención la ponía, si una con otra, pero el caso es que elucubrando salen las dos.
3: Y también tenemos otra más.
1: ¿Cuánta?
3: 1 por 1, 1, 2 por 2, 4, 3 por 3, 9.
4: Porque es el cuadrado.
1: Claro, es el cuadrado.
3: Sí.
1: Es al cuadrado.
4: Es otra manera de verlo
3: yo
4: también.
3: Yo voy leyendo, ¿no? Y no pienso, ¿vale?
1: Es otra manera de explicarlo, Julio. Me muero. Y luego está nuestra compañera Estela, que lo hemos dejado pasar por
4: 34
1: alto.
4: 34 porque sí.
1: Que coge la tía y dice 34 porque sí.
4: Me pegaba.
1: No sé cómo he llegado ahí, pero además no has llegado a buen puerto, amiga.
4: No, pero casi, ¿eh? Por
1: casi,
4: dos.
1: Casi,
4: nada,
1: casi
4: cerca.
1: Fue una inspiración que
3: una
1: te
3: una aproximación.
1: Sí. Venga, pues nada, Julio, lo dejamos así, pero por favor, vamos a dejar una en alto y resolvemos la semana que viene.
2: Bueno, una muy fácil. Un borracho tomó té, tomó café y tomó leche. ¿Qué tomó primero? Un borracho.
4: Ah, ya la sé, claro, ya la sé, ya la
2: tomó
4: sé.
2: Tomó café y tomó leche. ¿Qué tomó primero?
4: Está claro.
3: Yo también creo que sé cuál es.
1: Si es borracho, tomaría alcohol.
3: Bueno,
1: ¿por qué me miráis así?
3: Gracias.
4: Porque era para la semana que viene.
1: Ah, vale. Me pareció tan novia.
2: ¡Viva el vino!
1: ¡Viva el vino! ¡Ay, Enol! Es verdad, es que me pareció tan novia. Perdón. O sea, ese es...
4: Sí, es esa.
3: Depende, porque si vamos a lo que
1: perdón,
3: él nos está diciendo, que sea borracho no quiere decir que en ese momento esté borracho.
1: Ahí está.
3: A lo mejor...
4: Ser y estar es diferente.
3: Exactamente.
1: Claro, perdón. No, es que no pensé que esa fuera la respuesta de fácil que la pusiste, Julio. Discúlpame.
2: Sí, sí.
1: Era así, ¿no? Era así.
2: Sí, era así.
1: Jo, lo siento. Lo siento.
2: No
1: ya lo digo yo.
2: Que sea un borracho, ni que esté. Se dice borracho, puede estar borracho y no ser un borracho.
1: O sea, que no es válida entonces, tú dijiste.
2: Sí, es válida. Lo que pasa es que en este momento está. No lo es, pero está. La distinción siempre entre ser y estar. Pero efectivamente, primero tuvo que tomar vino.
1: Te he reventado la adivinanza. No volverá a ocurrir. Danos otra, anda.
2: La gente piensa que primero tomó té. No, primero del té. Si está borracho, claro.
1: Escúchame, que me quedan, nos quedan 20 segundos. En 20 segundos, una adivinanza para la semana que viene y yo me callo, lo prometo.
2: ¿Qué vuela sin tener alas y corre sin tener pies?
1: Pues hasta la semana que viene.
2: Alas, sin tener alas, vuela. Y corre sin tener pies.
3: Los decretos ley.
1: Julio Concepción, gracias por alegrarnos la mañana. Esperamos vuestras respuestas. Perdonadme. Venga, enseguida estamos de vuelta.

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0: 12 y cuarto, seguimos aquí en La Radio Es Mía, La Radio Es Vuestra. Ya hay fecha para esa huelga general, el 11 de noviembre. Ayer nos decían que efectivamente, ¿no?, se preveía que fuera durante los primeros días de noviembre, pues será el día 11 de noviembre, que cae de miércoles.
1: Cae de miércoles, ¿no? Se trata hasta el momento de un paro de 24 horas en las que al final los sindicatos mayoritarios y minoritarios han concretado esta fecha. Recordemos, una huelga general por todo el tema del alquiler. Y antes de que arranque la campaña electoral, que era por eso que la querían poner.
0: Bueno, y por los salarios también, como nos confirmaban ayer desde el propio sindicato de Comisiones Obreras, desde Asturias, efectivamente, reivindicando unos salarios que puedan permitir el acceso a la vivienda y, por supuesto, el derecho al alquiler. De hecho, es el movimiento social el que ha provocado tanto la huelga general como el adelanto electoral, y ese movimiento se inició precisamente por la vivienda. 12 y 16, hoy os estamos contando precisamente parte de ese decreto aprobado efectivamente ayer, que incluye esos 50.000 euros para compra de primera vivienda, un préstamo, ¿no?, por parte del gobierno, y echábamos cuentas. Claro, es que ojito con poder ya acceder a una hipoteca en función de qué sueldo tengas, y también eso se traducen cómo nos estamos gastando el dinero, el INE, los datos que salen. Aquí en Asturias, damos datos de Asturias, el 50% son datos medios, de media, se nos va el 50% de lo que ganamos en pagar la vivienda y la alimentación, el otro 50%, ropa, calzado, seguros,
1: ayúdame,
0: gasolina, educación, gastos sanitarios, imprevistos. Las ruedas del coche. No, es que ojo con esto. Es que hay mucha gente que le ve un imprevisto y no puede hacer frente. Es que es tremendo. Luego, claro, como para ahorrar está la cosa, pues se está resintiendo.
1: Precisamente sobre este tema nos habla Alicia García López, que nos comenta que el dinero se va como agua por el desagüe. Ella nos cuenta que no tiene que pagar ni alquiler ni hipoteca, entonces por suerte llega a fin de mes sin ningún problema y sin ningún apuro. Según las incidencias, claro está, del mes, algunas veces puede ahorrar más y otras menos. Nos dice que no sabe cómo anda con la economía de la gente, pero que ella sale a tomar algo o a cenar los fines de semana y hay algo que no le cuadra, que hay un festival de pago en el que al final no cabe un alfiler. ¿De dónde sale el dinero? Porque al final está todo lleno, dice ella.
0: Bueno, a lo mejor el que va a ese festival de pago luego no puede ir a según qué cosas, o yo qué sé.
1: Sí, al final cada uno distribuye el dinero.
0: Esa sensación,
1: es lo que lo dice, cada uno debe organizar con lo que cuenta y distribuirlo. Eso sí,
0: no, pero
1: que
0: esa
1: recuerde...
0: sensación de que están, perdón, los restaurantes, sí, llenos, los bares llenos, la venimos comentando desde hace tiempo.

0: tiempo, de no nos da, pero es verdad que en hostelería, a pesar de que luego los datos hablan de una bajada desde la pandemia, tú dices, madre mía, si es que no entramos por casa.
1: A lo mejor antes eras de la botella de vino y pasaste a la copa de vino.
0: Efectivamente, se habrá reducido el gasto.
1: Esto tenemos que mirarlo algún día también de esto, cómo se han reducido los gastos
0: en hostelería. Hablaremos con los hosteleros.
1: Al final, Alicia, lo que nos viene a decir, como decía mi madre, que hay un refrán de arrópate hasta donde te llegue la manta.
0: Perdóname, José Luis, pero claro, das el ejemplo de pasaste de la botella de vino a la copa de vino. Si hablábamos del consumo personal de una persona, hombre, pues yo me alegro por nuestra salud, ¿no? Ay.
1: Nos saluda Pablo Roa y nos dice que es curioso que hoy en día cuando llamamos tener un privilegio, las personas privilegiadas son aquellas que tienen una hipoteca. Ah, eres un privilegiado, tienes una hipoteca. También es curioso, nos dice que hay mucha gente que no puede tener una hipoteca, aunque actualmente estén pagando más de alquiler de lo que se pagaría por una letra de esa hipoteca precisamente. Y mira, él se confiesa, él nos dice, aunque sea muy de Vox, yo no permitiría comprar piso a empresas ni extranjeros en las zonas tensionadas. Las zonas tensionadas hay que protegerlas.

0: Silvino Vázquez Fernández nos saluda y nos dice que por supuesto que se nota, y ahora que llega el fin de mes se nota muchísimo más, porque vamos, a veces es que ni se llega. Veo imposible el llegar a ahorrar hoy en día, por lo menos en su caso y con su pensión, nos dice Silvino. Claro, es que estamos hablando de muchos salarios, salarios, salarios, sueldos, pero ojo los pensionados, ojo. Todo se va en pagar la vivienda y la comida. Creo que hoy en día hay mucha gente que no puede afrontar un imprevisto de 1,000 euros y estamos en una continua subida de precios cada semana, cada mes. Bueno, gente, que paséis buen programa, mejor día. Miremos por nuestra economía personal y no olvidad...
1: ¡Que se os quiere!
0: Agrega Silvino, si sabéis de un piso para José Luis, 608-920792.
2: Me encanta, claro, os ponemos en contacto. ¿Quieres alquilar tu piso? ¿Buscas piso? Es ya lo que nos faltaba, ¿eh?
0: Sí, sí. Bueno. Que quiero decir que me quiero mudar por obras en el piso actual donde estoy, que como se
2: bueno,
0: va...
2: Bueno, porque es imposible que sigas en esa vivienda. Sí. Ya, porque tú te querías quedar, pero...
0: Ay, era tan bonito.
2: Las obras van a ser las del Escorial.

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2: El próximo 17 de octubre en Madrid va a haber una manifestación a la cual van a acudir buena parte, ¿no?, de los afectados desde aquí, desde Asturias. Vamos a hablar con Begoña Gutiérrez Torre, que se ha puesto en contacto. Ella es abogada y afectada por todo el tema de la mutualidad. Ella nos va a poner en contexto. Begoña, buenos días.
3: Hola, buenos días, Inés. ¿Qué tal?
2: Claro, cuando estamos hablando de afectados, estamos hablando de abogados y procuradores.
3: Pues sí, abogados y procuradores fundamentalmente, y también hay otras profesiones que están en la misma situación y que se unieron a nosotros ya hace unos años, que son arquitectos, aparejadores, gestores, ingenieros, en fin, profesiones liberales que en algún momento estuvieron adscritas a mutualidades, como en el caso de abogados y procuradores.
2: Vale, vamos a poner un poquito en contexto para nuestros oyentes, por favor, porque decía, afectados por el tema de las mutuas, de las mutualidades, porque estamos hablando de profesiones, ¿no?, que cuando os colegiabais estabais por obligación, o sea, estabais obligados a incorporaros a esas mutualidades, ¿no?
3: Sí.
2: Que son sistemas alternativos a la seguridad social.
3: Eso es, hasta el año 95 aproximadamente era obligatorio, no había otra opción, aunque quisieras, era imposible, no podías para ejercer, entrar en el sistema de seguridad social, ibas obligado a la mutualidad, y a partir del 95 existen una serie de cambios que ya permiten ese cambio a la mutualidad, a la seguridad social. Sin embargo, las mutualidades seguían funcionando como un sistema alternativo y totalmente equivalente a la seguridad social. Por eso, bueno, pues claro. Además, si te trasladabas en ese momento a la seguridad social, todo lo que ya se había cotizado a las mutualidades no contabilizaba y empezabas de cero, por lo que
2: mucha gente no se cambió, claro.
3: Claro, mayoría de los abogados y procuradores fundamentalmente pues continuaron en ese sistema que era idéntico y equivalente al de la seguridad social.
2: Era idéntico, perdón, las prestaciones son idénticas y aquí, claro, entiendo que es el pero, hay un pero en todo esto. De ahí las movilizaciones, porque, por ejemplo, sé que no tuvisteis cobertura sanitaria pública hasta 2012, que no se cubrían con... O sea, es decir, esas cotizaciones en las mutas estaban encaminadas a cubrir, por ejemplo, la jubilación, que ahora hablamos también de la cuantía, pero no cubría contingencias como una incapacidad, una viudedad, un cese de actividad, ¿no?
3: Exactamente. La única utilidad que tenían esas cotizaciones eran la jubilación. Incluso

0: eso, si tú querías tener cobertura de incapacidad, tenías que pagar aparte otra cuantía para incrementar esas cotizaciones y tener derecho al cobro de una de las prestaciones por incapacidad, pero en ningún caso se cubría pues prestaciones por supuesto por cese de actividad, por cualquier otra
1: viudedad, orfandad, por nada de eso.
0: Nada.
2: Pero una pregunta, ¿las cotizaciones eran similares a las de la Seguridad Social?
0: Evidentemente no lo eran. Pero llegamos a un momento en el que esas cotizaciones prácticamente se equipararon y se estaba cotizando en función de lo que aspirábamos, que era única y exclusivamente la jubilación. A partir del año 2005 el sistema cambió y en vez de ser un sistema contributivo como el de la Seguridad Social, en el que unos pagan para otros, los que están trabajando pagan para que los mayores perciban las pensiones, en este hubo una serie de cambios legislativos que propiciaron que estas mutualidades transformaran el sistema de cotización en fondos de pensiones individuales puros y duros, igual que el que puede tener cualquiera en una entidad bancaria o en una entidad de seguros. De hecho, se transformaron prácticamente en entidades aseguradoras. Entonces, claro, ahí cada uno tenías un mínimo obligatorio que exige la Seguridad Social, que es mínimo el 80% de la cotización que correspondería como autónomo. Y a partir de ahí, cada uno lo que quisiera meter en ese fondo, que bueno, como digo, no deja de ser más que un fondo sin más, porque seguíamos sin tener y seguimos sin tener ninguna otra cobertura. El tema sanitario fue porque alguien en el 2012 de repente se dio cuenta de que, claro, es que la sanidad no se cubre con las cotizaciones a la Seguridad Social, se cubre con los impuestos y todos pagamos impuestos, con lo cual teníamos todo el mismo derecho que cualquiera a acceder a la Seguridad Social, a la sanidad pública.
2: Sí. Oye, pero la pregunta es, sé que lleváis tiempo, ¿no? Es decir, esta reclamación viene de muy atrás y hasta donde me consta sí que hubo una modificación dentro de la ley, ¿no?, general de Seguridad Social en relación con las mutualidades, algo que se publicó en el BOE, ¿cuándo fue? ¿En el mes de julio?
0: El 31 de julio. Sí, la ley ya está aprobada. A ver, ya conseguimos el paso, el inicial y fundamental, que es que la Ley de Seguridad Social se modificó, y efectivamente se modificó el 29 de julio, se publicó en el BOE el 31 de julio. La modificación consiste en que inicialmente se pretendía que las mutualidades como sistema alternativo desapareciesen. Eso no se consiguió. No desaparecen, continúan funcionando para que quien quiera seguir en ese sistema pueda hacerlo. Pero lo que sí se consiguió es que en el plazo de un año, a partir de que se dicte el reglamento, que habría tres meses desde el día 31 de julio para aprobarlo, todos aquellos mutualistas, tanto que se encuentren actualmente en mutualidades alternativas o lo hayan sido en algún momento, puedan trasladar sus fondos a la Seguridad Social y empezar a cotizar dentro del sistema de trabajadores autónomos, igual que el resto de trabajadores, con muchas limitaciones. Ahí es donde tenemos...
2: Claro, te pregunto, el 17 de octubre en Madrid habrá esa manifestación que irá desde el Consejo General de Procuradores hasta el Ministerio de la Seguridad Social, desde Asturias. ¿Vais a ir, no, tanto abogados como procuradores colegiados? ¿La petición cuál es esta vez en concreto?
0: Bueno, la petición es que se dicte el reglamento dentro del plazo, que terminaría el 31 de octubre, que se nos tenga en cuenta en esas negociaciones, porque ahora a pesar de que todo esto se llevó a cabo por movimientos espontáneos de abogados y procuradores, por asociaciones inexistentes que no están inscritas en ningún sitio, pero que nos fuimos organizando como pudimos, pues ahora intervienen como interlocutores válidos frente al gobierno organismos pues como el Consejo General de la Abogacía, colegios de abogados. Lo que queremos es que se hable con nosotros directamente, que eso se negocie con nosotros, y lo que queremos es seguridad jurídica, que ese paso se nos aclare con precisión absoluta cómo se va a hacer, en qué condiciones, de qué manera, que se nos haga una simulación que sea vinculante para la Seguridad Social y cada uno con sus circunstancias concretas sepa a qué atenerse para saber si le merece la pena, que yo creo que sí, en el 99% de los casos, trasladar sus fondos a la Seguridad Social. ¿En qué momento esos fondos se van a trasladar? ¿Qué fondos en realidad se trasladan? Si son solamente aquellas cotizaciones con equivalencia a la fecha en que se hicieron o a la fecha de día de hoy. Y además hay que tener en cuenta que como mutualistas nuestros fondos sirvieron también para que los fondos y el patrimonio de la mutualidad se incrementase, con lo cual también tenemos derecho a participar en parte de esas ganancias. En fin, es que hay...
2: Ya.
0: Que se concrete, perdona que te corte porque esto es una parte muy importante, y es que se deja fuera a aquellos que ya están jubilados a día de hoy, que están recibiendo pensiones, rentas vitalicias no revalorizables, en algunos casos que no llegan ni a los 400 euros.
2: Madre mía.
0: Claro, obligan a trabajar y luego, sobre todo, es urgente que el reglamento se dicte, porque hay muchos abogados, procuradores y otros profesionales, como digo, arquitectos, ingenieros, que están pendientes de saber si se jubilan o no, que están pasando ya
2: los 70 años,
0: a ver si esto se soluciona y por lo menos tener la mínima de la seguridad social. Ya no se pide otra cosa. Y además, que quiero que quede muy claro y esto que la gente lo sepa, no estamos pidiendo nada... Que nadie nos dé nada, no es una que se nos dé algo, es que lo que nosotros ya pagamos y teníamos en esas mutualidades se traslade a la seguridad social. Tenemos cobertura suficiente para seguir adelante y además nos incorporamos al sistema y pagaremos al sistema.
2: Sí, claro, las cuotas correspondientes, claro.
0: Pero además aportamos lo que ya pagamos en su día a la seguridad social, o sea, no vamos pidiendo que...
2: A las mutualidades, quieres decir.
0: Exactamente.
2: Vale.
0: Pedimos que la seguridad social nos incorpore de cero y de repente nos tenga por cotizaciones hechas. No. Nuestras cotizaciones existen. Y de hecho, a los mayores de 52 años, a 31 de diciembre, se les va a reconocer cada año cotizado en la mutualidad como un año en la seguridad social a efectos de tiempo, no de cotización. Cuantía abonada. Pero
2: al menos sí, a nivel temporal de cara a la jubilación. Pues Begoña Gutiérrez Torre, abogada afectada por el tema de las mutualidades, estaremos pendientes de esa manifestación el próximo día 17, ¿no? ¿Cuántos afectados iréis desde Asturias a Madrid? ¿Está previsto que seáis cuántos?
0: Desde Asturias se está fletando un autobús. En principio, ya tenemos cubierto más de la mitad del autobús, creemos que, y luego gente que va por su cuenta, calculamos que sobre 60, 80 personas, todavía está a tiempo, mucha gente más, que si no se enteró que estamos difundiéndolo para que se apunten, que es ya, esperamos que la definitiva... Y que tenemos que hacer presión para que, que esto salga cuanto antes, sobre todo, como digo, por esta gente que está esperando para jubilarse en unas circunstancias ya extremas, prácticamente.
2: Pues, a ver si alguien, ¿no?, que esté escuchando el programa quiere también sumarse a esa movilización desde Asturias para Madrid el próximo 17. Begoña, gracias.
0: Muchísimas gracias.
2: Suerte.
0: A vosotros, como siempre. Muchas gracias. Un abrazo.
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0: Pues vamos a hablar de la campaña de vacunación que tenemos ahora mismo activa en Asturias desde el mes de octubre, es decir, desde principios de octubre, estamos a día 7, así que es importante hablar de estas tres vacunas, ya veréis. Ismael Huerta González es especialista en medicina preventiva y salud pública y coordina esta especialidad en el área sanitaria de Avilés. Buenos días.
1: Hola, buenos días.
0: Claro, decía tres campañas de vacunación ahora mismo, ¿no?, para los ciudadanos y ciudadanas de Asturias.
1: Sí, aunque en realidad son dos campañas de vacunación y una campaña de inmunización, que no es exactamente lo mismo.
0: Uy, ¿qué diferencia hay?
1: Pues la diferencia es que una vacuna lo que hace cuando se inyecta es entrenar las defensas del organismo para que el organismo cree sus propias defensas y protegernos frente a esas infecciones. Pero la inmunización lo que hace es inyectar directamente las defensas.

0: Las bronquiolitis, sobre todo en niños pequeños, que ya está incluida la vacunación, ¿no? Desde hace efectivamente 3 campañas, pero ojito porque los mayores, las personas mayores, ¿no? También son otro grupo poblacional para quienes ya está financiada en Asturias esta, bueno, no sé si ya llamarlo vacunación, inmunización.
1: No, para los mayores sí que es una vacuna.
0: Es vacuna. Ah, es diferente.
1: Claro, claro.
0: Fíjate, madre mía, vale,
1: la
0: claro.
1: La campaña que se hace con los niños sí que es una inmunización, se le da las defensas ya preparadas, pero para los mayores se hace una campaña de vacunación. La campaña de vacunación de los mayores frente a VRS se hace con una vacuna que te da protección durante por lo menos 3 años. Entonces no se hace como una campaña como tal. Se va vacunando pues poco a poco a lo largo del tiempo porque la protección te va a durar bastante más tiempo. No es una protección que tengas
0: claro.
1: que volver a vacunar cada año.
0: Esto no ocurre, por ejemplo, con las otras 2 campañas activas, la vacuna de la gripe y de la COVID, porque esas sí que son anuales, ¿no? No tienen esa protección.
1: Sí, sí, esas son anuales. La protección que dan dura un año o un poquito menos de un año y por tanto sí que hay que renovarlas.
0: Vale.
1: Las características son un poco diferentes. La gripe es un virus que cambia mucho. Que cambia mucho y que todos los años hay que adaptar la vacuna al tipo de virus gripales que van a circular. Entonces, por eso la composición de la vacuna cambia. Y
0: claro,
1: tenemos que vacunar todos los años. La protección que nos da la vacuna pues dura entre 6 y 8 meses.
0: ¿Y con la COVID, perdón?
2: Justo, yo preguntaré la COVID porque parece que hemos bajado la guardia después de estos años respecto a la COVID. ¿Sigue siendo necesaria la vacunación?
1: Por supuesto que sí, porque el virus de la COVID no ha desaparecido. Ha disminuido la circulación, ha pasado tiempo circulando muy poquito, pero estamos viendo que vuelve otra vez a circular. Con el COVID cambia, pero no cambia tanto como la vacuna de la gripe, pero así que sí que cada año se hace una vacuna adaptada, adaptada a las variantes que van circulando. Entonces, el problema que tiene la vacuna del COVID es que la protección que da no dura un poco menos de un año. Entonces, si sigue circulando el virus, las personas más vulnerables, más frágiles, las personas de mayor edad y las personas con enfermedades importantes o con situación de su sistema inmune que no funcione bien, pues si se infectan van a tener un cuadro muy grave.
0: Claro, era lo que iba a preguntar, porque le hemos perdido un poco, yo creo que esa fatiga pandémica se notó, le hemos perdido ¿no? un poco el miedo a la COVID, es como que lo hemos ya normalizado, pero ojito, porque por lo que acabo de entender, sigue siendo una amenaza real, ¿no? Para mayores y personas con enfermedades crónicas. Entiendo que estas son las personas que deberían vacunarse en esta campaña.
1: Exactamente, son a las personas a las que se dirige esta campaña. La gente muy mayor o personas con enfermedades crónicas o con un sistema inmune que no funciona bien. Y sí que se hace con una vacuna que hay que repetir todos los años porque la duración de la protección es lo que da.
0: ¿Se perdió ya el miedo a los efectos secundarios?
1: Pues creo que todavía no. Y eso que llevamos poniendo millones y millones de dosis de vacunas de COVID, de gripe, todos los años, y sabemos muy bien que son vacunas muy seguras. Todas las medicaciones pueden tener algunos efectos secundarios, pero los efectos secundarios que tienen son leves y de corta duración.
2: ¿Y hablado ahora, de...? Sí, perdón, usted.
1: Sí, nada, que hay que tener en cuenta que hay situaciones en las que, pues, si uno tiene alergia a un componente de la vacuna, no se puede poner, está claro.
0: Obvio, claro. Pero bueno, eso entiendo que se miran, ¿no? Los antecedentes de los pacientes a la hora de, antes de vacunarse, digo.
1: Sí, por supuesto, claro. Se mira a ver cómo han ido reaccionando a las vacunas anteriores.
2: Y vale. Estos miedos de la vacuna, aprovechando que acaba de tocar el tema, y hablando de que estamos hablando de 2 vacunas y una inmunización, ¿es seguro? Bueno, no sé si la palabra sea seguro, pero vacunarse, por ejemplo, de gripe y de COVID en la misma cita, ¿o hay que espaciarlas?
1: No, es completamente seguro. Está probado muchas veces, se ha hecho muchísimas

0: hay muchísimas personas. Y por un lado, lo que es la respuesta a la vacunación, las defensas que genera el organismo son igual de buenas, y lo único que puede pasar es que coincida que las dos vacunas te den algún efecto adverso, que normalmente es un efecto adverso local.
1: ¿Pero se multiplica ese efecto adverso, es decir?
0: No, normalmente no se multiplica. Se pone una en un brazo, la otra en el otro, vas a tener molestia, pues si te das reacción las dos, te vas a tener molestia en las dos. A los tres días normalmente han desaparecido todos estos efectos.
1: Pero son molestias locales, ¿no? No hablamos de cuadros, sí, de me va a subir un fiebrón que me tumba.
0: Normalmente no. Si sí hay personas un poco más sensibles que les puede dar un poco más de una sensación, eso, de estar un poco más machacado.
2: Pero a lo mejor bueno, los primeros días, porque, a ver, vamos a hablar a nivel de calle y de, como digo yo, sí, de panadería.
1: Panadería, sí, a nivel de panadería
2: que
1: me
2: dicen,
1: gusta.
2: Desde que me puse la vacuna del COVID, yo creo que estoy peor.
0: Eso no,
2: es que no tiene sentido.
1: Es como decir que desde que me puse la vacuna de la gripe estoy peor. No, hombre, no, a lo mejor te subió un poquito la febrícula el fin de semana, ¿no? Pero luego ya estás protegido, ¿no? Entiendo.
0: Sí, claro. Es la reacción prácticamente siempre es local, lo que pasa es que a veces pues se nota en todo el organismo. Si se toma un antiinflamatorio, ibuprofeno o paracetamol, normalmente con eso se controla y dura como máximo tres días.
1: Ismael, déjame que para nuestros oyentes, ¿no?, hablemos de esos grupos de población para que la gente lo tenga claro. Respecto a la COVID, acabas de decir que, a ver si he entendido bien, por eso te lo recapitulo, sí, que los grupos de población que están llamados a vacunarse frente a la COVID son personas mayores y grupos de población con enfermedades crónicas. ¿Es así? Vale.
0: Mayores, estamos hablando de personas de 70 años o más.
1: Vale, entonces, mayores de 70 y grupos de población, independientemente de la edad, que tengan enfermedades crónicas.
0: Hay algún matiz, por ejemplo, la vacunación a partir de los 6 meses de edad, o sea, en cualquier edad, porque la vacuna de COVID se puede poner a partir de los 6 meses de edad, es para personas que tienen su sistema inmune está afectado por alguna enfermedad o por algún tratamiento, y las personas con enfermedades crónicas, cardiovasculares...
1: Me encantaría ayudarte, pero me pillas. Claro.
0: Cardíacas. Respiratorias, neurológicas o neuromusculares.
1: Perfecto. Vale, pues vamos a la gripe.
0: Pero luego, a partir de los 12 años de edad, se incluye otra lista de enfermedades crónicas. Esto no se vacuna a los más pequeños, pero sí a partir de los 12 años. La diabetes, la obesidad, enfermedades renales crónicas, anemias, enfermedades hepáticas crónicas. O sea que tiene esa división.
1: Vale.
0: Para las enfermedades en las que esa infección puede ser mucho más grave, se vacuna ya desde el principio, desde los 6 meses de edad.
1: Claro.
0: Pero para otras enfermedades, que la infección en principio en personas jóvenes no le da mucho problema, pero en estas sí que se vacuna a partir de los 12 años.
1: De acuerdo.
0: En realidad no es que se vacune, es que ponemos dosis de recuerdo, que es una cosa que hay que tener claro. Mientras que a partir de los 6 meses sí que es la vacunación inicial.
2: Y dentro de esta campaña de vacunación, vamos a poner, imagínense yo, que tengo obesidad mórbida, tengo 46 años, en principio, podría vacunarme por estas causas, o cualquier otra persona que nos esté oyendo en su casa.
1: Sí, pertenecer a estos grupos, dices.
2: No. Sí, por ejemplo, no estamos hablando de que somos mayores de 75, que digamos que estamos más controlados.
1: 70.
2: Mayores de 70, perdón, que están más controlados. ¿Tengo que ir yo al centro de salud o me va a llegar una carta a casa diciendo que ha comenzado la campaña, tiene cita para tal día? ¿Cómo funciona esto?
0: A ver, este año tenemos un sistema especial de cita utilizando el asistente virtual del servicio de salud, se llama NOA.
1: Sí.
0: Entonces, para todos estos grupos que tenemos identificados, NOA va a ir llamando a las personas, se le manda primero un SMS para avisar que va a llamar, a continuación, al día siguiente o a los dos días, llama y ofrece citas, ofrece varias opciones de cita. Si no se consigue en esa vez, pues volverá a llamar otra vez.
1: Vale.
0: Para intentar siempre conseguir una cita. En caso de que, por ejemplo, una persona que no tenga el teléfono móvil o que no tenga teléfono, raro es, pero puede ser, entonces sí, esa persona sí que tendría que ir a su centro de salud y pedir una cita.
1: De acuerdo. Oye,
0: ir o llamar también.
1: Eso, bueno, ir o llamar. Aunque a veces nos desespera lo de llamar, ¿eh? Hay que meter más personal en la administración de la sanidad porque, madre mía, a veces es desesperante, ¿eh? Que sí, bueno, es una reivindicación que desde dentro también se ha hecho y bueno, se ha cubierto en parte.
0: Sí, lo que pasa que, bueno, el hecho de tener este asistente virtual
1: sí,
0: precisamente está pensado para poder responder a todo ese montón de llamadas que se hacen al sistema sanitario y que no hay manera de que las conteste nadie.
1: Y la verdad es que yo he llamado hace poco para pedir cita y me ha funcionado muy bien, ¿eh? Lo tengo que decir.
0: Pues este asistente virtual que vamos a aprovechar para esta campaña se está pensado precisamente para poder gestionar de una manera sí, más eficaz todas las llamadas que hacen todas las personas a los centros sanitarios.
1: Oye, Ismael, que nos quedamos sin tiempo y quiero hablar, por favor, de las otras. Es decir, vamos a hablar un poquito del triple escudo del otoño. Gripe, la COVID y el virus respiratorio sincitial. Entonces, de la COVID, ya hemos dicho los grupos de población, vamos a hacer ese llamamiento a vacunarse de la gripe. ¿A quiénes estáis llamando a vacunar? ¿A quiénes recomendáis esa vacunación?
0: Pues de la gripe recomendamos la vacunación en las, digamos, edades extremas de la vida. Por un lado, a las personas a partir de los 60 años de edad, en los que una gripe puede ser bastante grave, y en los pequeños. También esta vacuna se puede empezar a poner a partir de los 6 meses, y entonces recomendamos la vacunación desde los 6 meses de edad, y este año lo ampliamos hasta los 13 años de edad. O sea, vacunamos a todas las personas en edad pediátrica y a partir de los 60 años.
1: Vale.
0: Y también vacunamos, otra recomendación que es que además se hace casi siempre al principio, a todas las personas que están que residen en centros sociosanitarios.
1: Y claro, luego, te iba a decir, porque yo estaba pensando, fíjate, cada uno piensa, yo tengo un peque de 4 años, yo estaba pensando en las profes y los profes.
0: Sí.
1: Porque también, es que no sale nadie vivo de allí, por favor. Me refiero, entiéndeme, Ismael. Es que el otro día había la profesora en una reunión con el Kleenex en la mano. Digo, pobre mujer, si es que veía todos los guajes con el moco colgando, pues ya imaginaos cómo estaba la pobre mujer.
0: Sí, sí. En este año también, como novedad, incluimos la recomendación de vacunación a todo el personal educativo de enseñanza infantil.
1: Claro, pues que pobre
2: claro,
1: gente.
2: Sí, lógico.
1: Es que yo decía, sí, no sé cómo resisten. Bueno, oye, Ismael, vamos con el virus respiratorio sincitial, porque yo creo, fíjate, a lo mejor me equivoco, corrígeme, por favor, pero de la gripe y de la COVID ya hemos oído hablar más, pero del virus respiratorio sincitial es algo quizás más nuevo. Desde hace 3 años, efectivamente, estáis inmunizando, ahora ya lo he aprendido, inmunizando a los bebés, pero ¿qué pasa con la gente mayor? Porque ya está financiada en Asturias también la vacuna frente al virus respiratorio sincitial. Ahora solo hace falta que responda a la población, ¿no?
0: Sí, pero aquí no tenemos una edad definida a partir de la cual recomendemos la vacunación. Si tenemos identificados una lista de enfermedades crónicas y situaciones en las que no hay, en las defensas no funcionan bien, en las que sí que está indicada esta vacuna.
1: Entonces, ¿y quiénes serían?
0: Pues básicamente son todas las enfermedades crónicas en un estado un poco avanzado. Cardiovasculares, respiratorias, renales, hepáticas. Las enfermedades crónicas en general, que sean estén un poco avanzadas, porque una infección por este virus lo que puede hacer es empeorar mucho esa enfermedad. No es tanto la infección por el virus respiratorio como que
1: se agrave, ¿no?, la patología previa.
0: Claro, agrava la patología previa bastante. Tienes una enfermedad cardiovascular, una infección por el virus respiratorio sincitial, o incluso por la gripe, lo que puede hacer desencadenarte es un infarto.
1: Wow, claro.

0: Es que eso es una cosa que hay que tener muy en cuenta.
1: Wow.
0: Se vacuna, hombre, se vacuna, el primer objetivo de la vacuna es prevenir la infección, pero también prevenir las consecuencias que puede tener esa infección. Y las personas que tienen enfermedades crónicas, sobre todo cuando están ya un poco más avanzadas, una de estas infecciones lo que puede hacer es empeorar aún más su situación.
2: En estos casos,
0: a tener en cuenta, sí.
2: Como es algo más nuevo, ¿no? Pregunto, ¿habrá muchas de estas personas que todavía no se han vacunado? No sé si se va a hacer un esfuerzo en atención primaria, que sea el propio médico, ¿no?, de atención primaria el que recomiende esta vacunación, o cómo estáis, ¿no?, diseñando esta campaña.
0: Pues precisamente intentando dar esa información al sistema sanitario y sobre todo a atención primaria, recordándole cuáles son los grupos de las enfermedades crónicas en las que está indicada esa vacunación y que hagan la captación directamente desde el centro de salud, porque tiene que ser, bueno, hay algunas situaciones como son los tratamientos inmunosupresores que sí que normalmente se prescriben desde los hospitales, entonces ahí sí que hablamos con los servicios de los hospitales para que deriven a estas personas para que se vacunen, pero luego hay enfermedades crónicas que normalmente se manejan desde atención primaria. Entonces ahí sí que estamos haciendo el esfuerzo de informar al personal de atención primaria de que está indicada la vacunación en todas esas situaciones. Y que claro, son ellos los que tienen que, como son los que manejan a estas personas, pues son los que les tienen que recordar e indicar la vacunación.
2: Y última pregunta, ¿se puede coadministrar junto con la vacuna de la gripe y la COVID?
0: Sí.
2: Sí.
0: Se pueden administrar las tres a la vez.
2: Tres pinchacitos y te las quitas en medio. Bueno, digo pinchacitos, todavía sí. Hay gente que le tiene bastante más temor al pinchacito, pero hay que ir perdiéndolo, ¿no?
0: Sí, sí, sí. De todas maneras, lo que os comentaba antes, la vacuna del virus respiratorio sincitial para los adultos dura al menos 3 años y probablemente más. Con lo cual, no es una vacuna que apure tanto poner ahora. Lo importante es vacunarse y luego ya vas a estar protegido. Pero no, aunque si ahora no te vacunas, te puedes vacunar después.
2: Claro.
0: Quiero decir que lo importante es recibir la vacuna para estar protegido durante tiempo.
2: Cuanto de acuerdo, antes, se puede poner en cualquier época del año, claro.
0: Se puede poner en cualquier época del año, aunque el virus respiratorio sincitial es un virus estacional, como el de la gripe, circula a finales de otoño y por el invierno.
2: Bueno, pero entonces si podemos el que pueda ponérsela ahora, mucho mejor, claro, en ese sentido.
0: Exactamente, claro. Si se pone ahora, mucho mejor, pero aunque ya haya pasado el invierno, si tiene indicación de vacunación, se puede vacunar igual porque así ya estará protegido para el próximo invierno.
2: Perfecto. Pues Ismael Huerta González, especialista en medicina preventiva y salud pública, coordinador de esta especialidad, además en el área sanitaria de Avilés. Mil gracias por atendernos aquí en la Radio Es Mía.
0: Muchas gracias a vosotros.
2: Y que vaya muy bien la campaña, claro, porque si va bien la campaña es que nos va a ir bien a todos, ¿no?
1: ¿Te dan miedo las agujas a ti?
2: Pues mira, aquí voy a hacer yo una reclamación.
1: A ver.
2: Creo que a muchos adultos nos dan miedo las agujas, la vacuna, porque lo siento, pero creo que no todo el mundo, es decir, venimos de una historia en la que no se puso el esfuerzo, la medicina ha cambiado muchísimo, es decir, ahora se ha puesto al paciente en el centro, en todas las disciplinas, pero en pediatría, yo desde aquí, fíjate, voy a hacer este alegato, ya que me lo has puesto en bandeja.
1: Mira.
2: Porque creo que no se ha prestado todavía, no todo el mundo, la suficiente formación en este sentido. Yo tuve que hacerle un análisis de sangre a mi hijo hace no mucho, bueno, ya el curso pasado, y tuvo que repetirlo, es decir, tuvo 2 pinchazos. En el primero le tocó tuvo a bien levantarse otra enfermera porque vio lo que estaba pasando. Y fue una maravilla. De hecho, yo no paraba de mirarla y darle las gracias. Pero la segunda vez no tuve la misma suerte y fue dantesco. De hecho, puse una reclamación lo que allí ocurrió. Ahí entendí como muchos adultos lo que tienen no es fobia a las agujas, es un trauma. Porque no es normal que sujetes como si fuera con camisa de fuerza a un niño para ponerle, sin explicaciones, sin hablar con él, sin mirarle. Pues claro. Hombre, no. Así que ojalá también se avance más en este tema de pediatría, que son los últimos, los mayores y los niños a los que se les tiene en cuenta.
1: Reflexionar sobre eso.
2: Que nos quedamos sin tiempo, vamos a la pausa y seguimos.

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0: Pues hasta las 2 de la tarde ya sabéis que os escuchamos, 608-920-792 y en las redes sociales. ¿Cómo estáis llegando a final de mes? Bueno, pues desde primera hora, conociendo los datos que arroja la encuesta del INE, aquí en Asturias, donde sabemos que, al menos de media, ¿no? En Asturias las familias nos gastamos el 50% de lo que ingresamos pagando ya vivienda y alimentación, nos habéis estado contando un poco de dónde recortáis. La conclusión es, bueno, hemos cambiado un poco, ¿no?, los hábitos alimenticios, pero sobre todo en ocio.
1: Sí, pero hay un comentario que me gustaría compartir contigo porque es muy interesante, que nos lo escribe Carlos Rodríguez y nos dice lo siguiente. Yo creo que muchas veces se habla de ahorrar como si fuese simplemente eso, cuestión de organizarse, de dónde recortamos y hacerlo mejor. Pero claro, es que si después de pagar la casa, la comida, el coche, los recibos, te quedan 200 euros, ¿qué haces? No hay mucha magia para ver de dónde podemos...
0: No, claro, cada vez hay menos capacidad de ahorro. De hecho, ojo, que esto es lo que a mucha gente le frena, ¿no?, el poder comprarse una vivienda, porque aunque luego pudiera pagar la hipoteca, no tiene cómo acceder a ella por no tener esa entrada, ¿no?, claro, ese ahorro previo. El gobierno ayer aprobó esta medida de esos 50.000 euros o el 20% de la hipoteca como préstamo sin a un interés cero, ¿no?, que se pagaría una vez pagues tu hipoteca. Es una de las medidas, mira, fíjate, a mí esta medida me parece un acierto en este sentido, sobre todo para esta gente joven que nos decían, ¿cómo pensáis que voy a ahorrar si mi sueldo, los primeros sueldos, ¿no?,
2: lo
0: cuando
2: destinas
0: accedes
2: al alquiler, al mercado laboral?
1: A mí me parece una buena medida, no quiero desmerecerla, pero para que te concedan una hipoteca no pueden tener los sueldos y los salarios y los trabajos precarios que hay, y no pueden darte esos 50 también si el banco no te ha concedido una hipoteca primero. Así que
0: pues entonces tendrán que subir los salarios.
2: Lo comentabais a primera hora, que era fundamental también que los salarios subieran y fueran acorde al precio de la vivienda, ¿no?
0: De hecho, desde los propios sindicatos han puesto, ojo, dentro de la motivación de ir a huelga general, el foco en ambas cosas. Es decir, sí es el derecho a la vivienda, pero también en unos sueldos dignos que nos permitan acceder también a esa vivienda.
1: Huelga general, que recordemos, está pautada al final para el día 11 de noviembre.
0: 11 de noviembre, me encanta porque todo el mundo hemos mirado nuestra agenda. A José Luis le acaban de fastidiar el viaje a dónde te ibas a Córdoba.
2: Bueno, hay servicios mínimos, igual, oye, no
1: sí,
2: lo
1: pero
2: sé.
1: Igual hay retrasos en los trenes o alguna cosa, estoy mirando cambiarlo para el día.
0: Yo, si puedes, lo haría, desde luego. Pero te manifestarás en Córdoba y vas de vacaciones. Cada uno con sus planes. 11 de noviembre, 1:10. La próxima hora la vamos a dedicar a conocer un proyecto literario de lo más interesante, porque el próximo martes 13 de octubre estará en la librería Matadero 1 de Oviedo Mónica García Prieto presentando El Matadero, Gaza o la insoportable minuciosidad del mal. Una obra de lo más interesante de una mujer que ha cubierto la situación, ¿no?, yo diría, en medio mundo, por no decir el mundo entero, donde no ha hecho crónicas Mónica García, una de las voces imprescindibles a la hora de cubrir los conflictos en Oriente Medio y en, lo dicho, buena parte del mundo. Enseguida vamos a hablar con ella. Antes vamos a poner nuestra puntilla literaria. Bueno,
1: no me lo creo. No,
0: claro, sí, lo vamos a hacer. Hay que recuperar las buenas o las malas costumbres.
2: Yo estoy perdidísima porque volví de vacaciones el lunes y no sé.
0: No, perdona, no avanzamos mucho, créeme.
2: No, bueno.

0: Bueno, ¿quién nos va a recordar? La última vez que leímos El Quijote todavía teníamos...
1: Éramos adolescentes.
0: Éramos adolescentes,
1: ¿no?
0: Casi.
2: A ver, vamos a retomar.
0: Todavía teníamos dignidad, incluso. No.
2: Cervantes, perdón, te hemos fallado. Dicho esto, vamos a recapitular un poquito por dónde estamos y en qué momento nos encontramos. El cautivo. ¿Vale? Sí.
1: ¿Seguimos?
0: Sí. Seguimos con El Cautivo.
2: A ver, yo me fui de vacaciones, Quijote se quedó ahí, volvimos, leímos un solo día, tú te fuiste, bueno, nada.
0: Esto ya no es lo que era. Hay que coger
2: pero a partir de hoy deberíamos reivindicarlo y volverlo a leer siempre.
0: Sí, porque pase lo que pase.
2: Ya yo le había cogido el gustito y todo, fíjate.
0: Aunque la actualidad venga como viene, sí, vamos a sacar un ratito.
2: Muchas veces lo que leemos en El Quijote nos da un reflejo de la actualidad muy interesante, así que no es lo que vamos a leer hoy, pero...
0: Bueno, bueno, no me lo creo lo que está ocurriendo. José Luis defendiendo la lectura del Quijote.
2: Ya a ver, ya, sí,
1: la a ver, es
2: cambian.
1: El que más lo defiende.
0: Sí, pero no
2: pero
0: sabes
2: no
0: cómo
2: sabes
0: ha cambiado.
2: Cómo comencé yo aquí,
0: las tornas,
2: con El Quijote.
0: ¿Eh? Uf. Yo no en quiero fin. Leer El Quijote,
2: el
0: yo no
2: cautivo,
0: quiero.
2: El cautivo, el cautivo. El pobre está contando su vida y básicamente cómo ha llegado a ser cautivo, porque para llegar a ese punto tiene que pasar por unos amos que han cogido barcos, que han cogido galeotes, que han tenido guerra, que eso se los vendieron a otro, que se murieron. Entonces está siendo, digamos, como una especie de árbol genealógico de cómo ha llegado donde está él y sus compañeros, ¿vale? Y entonces aquí va contando un poco las odiseas de cada uno de esos amos que ha tenido o de esas personas a las que ha servido para convertirse en el cautivo. Vamos a ello.
3: Llamábase Azánaga y llegó a ser muy rico, y a ser rey de Argel, con el cual yo vine de Constantinopla, algo contento, por estar tan cerca de España, no porque pensase escribir a nadie el desdichado suceso mío, sino por ver si me era más favorable la suerte en Argel que en Constantinopla, donde ya había probado mil maneras de huirme. Y ninguna tuvo sazón ni ventura, y pensaba en Argel buscar otros medios de alcanzar lo que tanto deseaba, porque jamás me desamparó la esperanza de tener libertad. Y cuando en lo que fabricaba, pensaba y ponía por obra no correspondía el suceso a la intención. Luego, sin abandonarme, fingía y buscaba otra esperanza que me sustentase, aunque fuese débil y flaca.
2: Con esto entretenía la vida, encerrado en una prisión o casa que los turcos llamaban baño, donde encierran a los cautivos cristianos. Así que son del rey como de algunos particulares, y los que llamaban de almacén, que es como decir cautivos del consejo, que sirven a la ciudad en las obras públicas que hace y en otros oficios. Y estos tales cautivos tienen muy dificultosa su libertad, que, como son del común y no tienen amo particular, no hay con quien tratar su rescate, aunque le tengan.
0: En estos baños, como tengo dicho, suelen llevarse a sus cautivos a algunos particulares del pueblo, principalmente cuando son de rescate, porque allí los tienen holgados y seguros hasta que venga su rescate. También los cautivos del rey, que son de rescate, no salen al trabajo con las demás chusma, si no es... cuando se tarda. ¿Qué os pasa?
2: ¿Verdad que te está riendo?
0: No, es que una no puede leer así cuando me desconfía. O sea, vamos a ver, para que os pongáis en mi piel, queridos oyentes de este programa, a ver si...
1: Es que
0: si
1: todo lo tiene que contar,
0: No, es que lo cuento todo porque ellos se merecen...
2: vamos, tu sinceridad.
0: Mi sinceridad. Yo sabéis que aquí, pase lo que pase, os lo voy a contar, Aquí se ven las costuras, que es lo que presta también. No paráis de mirarme y os reís. Entonces, claro, a mí me desconcentráis, que yo no he hecho nada hoy. ¿Qué he hecho?
2: Yo no sé por
0: no,
2: qué.
0: No, es que no, si no. A ver,
1: estás leyendo.
0: Pues,
1: no, hombre, te estábamos mirando
0: no,
1: y estábamos
0: No, es cierto,
1: riendo.
0: Se estaban riendo. Algo estáis tramando, compañeros,

0: No, pues eso, yo sigo. Vala, me enfurruño. Escucha, me enfurruño y sigo, me muero. También los cautivos del rey, que son de rescate. La verdad es que no estoy entendiendo nada, ¿eh?
1: Yo te lo explico ahora.
0: Solo de rescate, de rescate, de rescate.
2: Rescate, rescate, y chusma y no sé qué.
0: Y chusma y no sé qué. Bueno, también... También los cautivos del rey, que son de rescate, no salen al trabajo con las demás chusma, sino es cuando se tarda su rescate. Que entonces, por hacerles que escriban por él con las más ahínco, les hacen trabajar e ir. Aquí pone ir.
2: Igual yo... que ya se decía ir.
0: Bueno, pues ir por leña con los demás. Es que quieto que no acaba, ¿eh? Que Sancho ni que Sancha. Que... Que es un no pequeño trabajo, ahora sí, Enol. Es que encima me boicotea. Es que encima me boicotea, Enol.
2: Esta culpa de Enol.
0: Pispas, hasta que hemos llegado.
1: Explico.
0: Explícate,
1: a ver, por favor. Hay distintos tipos de cautivos.
0: Esto no es lo que era.
1: Está el cautivo de baños, ¿vale? De baños turcos.
0: Y ¿pero es... esto?
1: Que se me, por lo que sea, me gustó más, ¿vale? Y está el cautivo de mercados, ¿vale? Los cautivos de baños eran de personas que tenían... digamos un jefe, un patrón, un dueño, mientras que los otros pertenecían al pueblo, al Estado. Los del mercado no tenían con quién negociar una libertad porque pertenecían al Estado, mientras que los otros sí podían al menos negociar una libertad porque tenían un jefe. ¿Qué pasa? Que imagínate que capturamos a Estela. Y a Estela,
2: vaya por Dios.
1: Y Estela es una alta funcionaria en su país de origen. A ella agarro y la meto al baño turco.
2: Oye, porque, por favor.
1: Sí, sí, sí. Porque espero que en algún momento vengan a rescatarla. Y entonces la meto al baño turco porque ahí la puedo tener más controladita. Y le digo, Estela, vete a por leña. Y Estela va por leña. Estela, necesito un cafecito. Y ella me va por un cafecito.
2: Eso ocurre, eso ocurre, ¿eh?
1: Pues
0: me venía bien un café, Estela, no digo nada.
2: Ya fui por la mañana, es que de verdad, es que soy una presa, una cautiva de baño.
0: A mí no me trajo, a mí no me trajo.
1: Titular, soy una cautiva de baño. Con este titular yo creo que podemos ir avanzando
0: hacia
1: seguir conociendo más de Quijote en próximos capítulos.
0: No, vamos a tener que hacerlo porque yo no sé vosotros, pero aquí lo estamos pasando pipa.

0: A la 1:22 recibimos en nuestro estudio a Natalia González. Natalia, que es librera de Matadero 1. Bienvenida, ¿cómo estás?
1: Hola, muy buenas, muchas gracias.
0: Gracias a ti por venirte. Ya adelanté un poquito, pero vamos ahora a ahondar en la presentación que tenéis el próximo martes, día 13, ¿no? En la librería, aquí en Oviedo.
1: Pues sí, el próximo martes tendremos con nosotros a Mónica Prieto, viene acompañada de Javier Espinosa y de Bárbara Alonso, y lo hacen para presentarnos la última publicación de la periodista, que se llama El Matadero, Gaza o la insoportable minuciosidad del mal. Es un acto que hacemos en colaboración con el Comité de Solidaridad por la Causa Árabe y...
0: Sí, acércate un poquito más al micro, perdona, porque te escuchamos un poco mal. A
1: ver. Sí, disculpa. Y bueno, que para nosotros es un auténtico placer tener con nosotros a Mónica, con una persona con su trayectoria, que ejerció como corresponsal en medio mundo, que estuvo presente cubriendo los conflictos armados de las últimas décadas y que fue reconocida por su labor con numerosos premios y reconocimientos. Para nosotros es una maravilla absoluta tenerla en Matadero 1.
0: Desde luego que es un referente, ¿no? Como periodista, como reportera, autora además de varios libros. Ahora vamos a recordar algún otro, de hecho, que comparte autoría, ¿no?, con Javier Espinosa, que entendido va a estar el martes en la presentación también, ¿no?
1: Sí, sí, estarán juntos.
0: Mónica Prieto, buenos días.
2: Hola, muy buenos días.
0: Gracias por atendernos. Qué gusto, ¿no?, que vengas a Asturias a presentar este libro, El Matadero, perdóname, mira, El Matadero, Gaza o la insoportable minuciosidad del mal. Mónica, entiendo que esta obra parte también, ¿no?, de tu experiencia en primera persona cubriendo. En los últimos años también has estado varias veces, ¿verdad?, en la franja de Gaza y cubriendo todo el conflicto desde hace años.
2: Fui corresponsal en Jerusalén durante años, por tanto la franja de Gaza pues era casi una segunda residencia durante aquellos 3 años. Pero sí que es cierto que desde el 2008 no he podido devolver, desde el 2009. Claro. Después de que Israel cerrara la franja de Gaza por enésima vez en aquel año, al lanzar una ofensiva, cerró la franja periodistas y decidí enrolarme en una de estas flotillas que intentaba romper el cerco informativo.
0: ¿Tú estuviste en la flotilla, de qué año?
2: En el 2009.
0: La del 2009.
2: Sí, el ejército israelí nos repelió en alta mar y a raíz de ahí se me dictó digamos que se introdujo mi nombre en una lista negra que me impedía volver al país durante 10 años. Y es cierto que en aquellos 10 años ya estaba pues trabajando en Asia, en el sureste asiático y luego en Asia, en China, con lo cual pues ya pues se tenía un poco perdido, digamos, la información en la franja de Gaza, hasta que, por desgracia, el año 2023, los acontecimientos del 7 de octubre desencadenan un genocidio que dura hasta nuestros días.
0: ¿Qué es este libro? Es decir, ¿es una crónica periodística? ¿Es un ensayo? ¿Qué es El Matadero, Gaza o la insoportable minuciosidad del mal?
2: Está a medio camino entre ambos géneros. Es una crónica detallada de un genocidio y es un intento de contextualizar todo ese aluvión de imágenes extremadamente crueles que nos han llegado en estos últimos años y que nos hacían desviar la imagen, la mirada de la imagen o la mirada de la pantalla, porque era extremadamente virulento, no cruento. Y eso yo creo que ha permitido que Israel se apodere una vez más de la narrativa. Era muy difícil pues contextualizar, entender el por qué ocurrían todos esos ataques. Pero detrás de cada ataque se esconde un patrón de comportamiento sistemático y deliberado que está encaminado a destruir todo lo que permite la vida en Gaza. Y eso es lo que trato en el libro.
0: Sí,
2: es decir, la destrucción sistemática de viviendas, ese urbicidio, la destrucción sistemática de ciudades que impide que los palestinos gazatíes mantengan sus recuerdos.
0: Claro, perdóname, Mónica, porque mira, sí, tengo ahora mismo tu libro en las manos, ¿no? Sí. Y es algo que me ha gustado mucho y que yo creo que yo tengo la sensación de que todavía hay gente como que se siente que tiene demasiada información, pero es incapaz como de ordenarla, ¿no? Con este asunto y más con todo, bueno, pues efectivamente, ¿no?, desde 2023 que ocupa bastante espacio en los medios de comunicación. Entonces, me gusta mucho porque si abro el índice de tu libro, encuentro como que has diseccionado, has descompuesto, ¿no?, esa destrucción sistemática, sucesiva de Gaza en diferentes parcelas, digamos. Guerra contra la tierra, el aire y el agua. Guerra contra otro capítulo. Guerra contra la cultura. Guerra contra la salud. Guerra contra la alimentación. Guerra contra la verdad. Entiendo que aquí te refieres sobre todo a esa imposibilidad, ¿no?, de cubrir el conflicto desde dentro.
2: Uh-huh. Así es, sí. Este es el principal punto de partida del libro. Me hubiera encantado escribir ese libro en Palestina, en Gaza, de hecho, y no ha sido posible porque Israel nos impide sistemáticamente el acceso a la franja de Gaza. Son los periodistas palestinos los únicos que lo pueden narrar. Con lo cual, partiendo de la información de periodistas palestinos, más la información de todas las instituciones internacionales, de las ONGs que siguen manteniendo gente sobre el terreno, de ONGs israelíes que hacen una extraordinaria labor de denuncia, he podido pues diseccionar el genocidio por diferentes etapas para demostrar que la intencionalidad manifiesta se acompaña sobre el terreno de una intencionalidad que se puede inferir del patrón de comportamiento y que básicamente se trata de aniquilar cualquier resquicio de vida en Gaza y de convertir que la vida sea algo inhabitable, sea algo intransitable. Ya no existe posibilidad de vivir en Gaza y eso es lo que intento explicar en el libro.
0: Mónica, has hablado, perdóname, solo un inciso, has mencionado, si no he entendido mal, ONGs israelíes, ¿no? A mí esto me parece importante detenernos aquí, porque fíjate que últimamente asistimos en todo, ¿eh? Aquí en España también. ¿Estás contra algo o estás es con uno o con otro? Y esto, yo creo que en este conflicto también ha ocurrido, ¿no? Mucha parte también de la población, de gente, de israelíes, están en contra de este genocidio y parece que, precisamente también el sesgo, ¿no? A la verdad y efectivamente la imposibilidad de cubrir esto desde dentro, no nos llega tanto esa parte, ¿no? Aquí en España.
2: No diría que es una gran parte de la sociedad israelí, de hecho es una
0: no,
2: parte
0: no es una gran parte, ahí,
2: de la sociedad israelí, pero es que existe y es muy importante destacar, hay dos con grandes conceptos con los que me gustaría que se quedara la audiencia. El problema no es el judaísmo, el problema es el sionismo, es la ocupación sionista de Palestina. Es decir, si los palestinos, si Palestina hubiera sido ocupada por alienígenas, también se habrían rebelado contra la ocupación de los alienígenas. No se trata de un problema religioso, sino un problema de colonialismo. Es decir, Israel se forma en el año 48 como nuestra colonia en Oriente Próximo, la colonia de Europa, porque Europa encuentra una forma, enviando a la población judía a Palestina, de desembarazarse de lo que consideraba el problema judío. Y después del holocausto tenían que recompensar al pueblo judío con algo. Ese algo fue Palestina. Solo que en Palestina había un pueblo que ha sido desposeído y que ha sido desarraigado de sus casas. Con lo cual hay que entender que esto es un problema de colonialismo de asentamiento, que es lo que hace Israel. Y ya lo está expandiendo más allá de las fronteras de Palestina, tanto en Líbano como en Siria, como un problema de ocupación beligerante. Y en un contexto de ocupación beligerante, por cierto, el ocupante no puede alegar legítima defensa, solo la población ocupada.
3: Inés comentaba hace un momento, mencionaba las palabras guerra contra la verdad, porque sí que parece que hay una necesidad de controlar el lenguaje y ese relato para poder que forme también parte de la guerra. Y en ese sentido sí que, como ciudadanos de a pie, tengo la sensación de que tenemos mucha información, pero también tenemos mucha propaganda, desinformación. En ese sentido, ¿cómo podemos distinguir qué es una cosa y qué es la otra?
2: Hombre, yo creo que leyendo mucho y manteniendo

0: del derecho humanitario internacional. Israel incumple los 5 principios fundamentales que rigen las guerras. Y así podríamos, bueno, nombrar muchísima terminología. Si queréis, lo podemos hacer para revisarla, ¿no?
1: Nos comentaba también, si quieren ahora lo revisamos también, pero nos comentaba que le hubiese encantado poder escribir este libro estando en el terreno, en el territorio, en Gaza. Ya sabemos que para los periodistas extranjeros es muy difícil poder entrar en este territorio.
2: Bueno, y que ya están en esa lista,
1: sí,
2: ¿no? Que además te impide entrar desde que participaste en esa flotilla, ¿no? De 2009.
1: Claro, pero aquí lo que quiero reseñar es el poder y el papel que juegan los periodistas palestinos, que se han convertido en testigos fundamentales de lo que ocurre. Me imagino que para eso, para ti que escribiste este libro y para todos nosotros, tienen un papel fundamental.
0: Sí, tenemos una deuda histórica con los periodistas palestinos por varios motivos. En primer lugar, porque han documentado con una profesionalidad pues la que se le presuponía al pueblo palestino, porque es cierto que el pueblo palestino al final pues ha sido, sobre todo la prensa palestina, mantiene los mismos estándares occidentales de profesionalidad. Ellos han estudiado según nuestros currículums, han trabajado con periodistas occidentales y siempre les pedimos que demuestren ser mejor que nosotros, más sí, profesionales, que hayan contrastado aún más. Con lo cual, por un lado, estaba esa información ahí. Por otro lado, hay que entender que 265, 270 periodistas palestinos han sido asesinados por Israel en el transcurso de esta ofensiva. Y esa es una guerra a la que no llega ningún conflicto. Es más, tendríamos que sumar todos los periodistas muertos desde la Primera Guerra Mundial hasta hoy en día, exceptuando a Gaza. En todos los conflictos no se ha superado la cifra de periodistas asesinados por Israel en Gaza.
1: ¿Qué dato?
2: Madre mía.
3: Mónica, yo quería, bueno, mencionabas esa ocupación, ¿no?, que va haciendo Israel de todo el territorio palestino, que por supuesto Europa tiene mucho que ver, primero cediéndole un trozo del territorio palestino, pero luego eso ha ido avanzando y fueron ocupando pues prácticamente todo el territorio de Palestina. Y quería preguntarte si, bueno, porque al final todo el mundo, la sociedad, está viendo en directo un genocidio, pero ¿cómo es de importante el conocer el origen de ese conflicto?
0: Es que lo cambia todo, lo cambia todo. Durante el primer año seguramente del genocidio, todos los medios internacionales, incluido gran parte de los españoles, o la enorme mayoría, hablaban de la guerra desatada tras el 7 de octubre. No, para nada. La guerra comenzó en el año 48, cuando se decreta unilateralmente el Estado de Israel. Naciones Unidas lo bendice, efectivamente, los palestinos no estaban de acuerdo y desde entonces hasta ahora Palestina ha perdido pues la gran enorme mayoría de su territorio, hasta quedar pues en forma de bantustanes completamente inconexos en el mapa de Cisjordania y una franja que hoy en día ha quedado reducida al 35%. Es decir, los 2,2 millones de palestinos de Gaza, que hoy en día son menos de 2 millones, por desgracia, después de la cantidad de muertes y de la gente que se ha podido marchar, pues están congregados en un 35% del territorio, porque el resto se lo ha quedado Israel.
2: Este origen del conflicto aparece en El Matadero, en tu libro. Lo digo porque veo que también lo has dotado, ¿no?, de mapas para entender un poquito a nivel visual, ¿no?, este punto de partida.
0: Claro, se trata de dar el contexto, de explicar cómo hemos llegado hasta aquí. Es decir, no estamos hablando de una historia tan larga ni de un conflicto tan complejo. Entiendo que parezca complejo desde fuera, no lo es desde dentro, porque es un contexto de ocupación beligerante de libro, de manual, quiero decir. Y en este caso un genocidio de manual. Pero se trata de eso, de volver a los precedentes, de volver, pues incluso si se hacen a todo tipo de equivalentes históricos, se buscan referencias legales, se habla mucho de la jurisprudencia internacional, del sistema jurídico internacional, porque todo lo que hace Israel está regulado y está prohibido por las instituciones internacionales. Claro. Hay que entender que incluso pues Naciones Unidas decretó que el sionismo era racismo en el año 75, el muro ha sido declarado ilegal, la Corte Internacional de Justicia ha exigido a Israel que acabe con el sistema de apartheid que mantiene, que lleva a cabo en Cisjordania y en Jerusalén Este. Cosas que no nos preguntamos, ¿no? Hablamos de la única democracia en Oriente Próximo. No es verdad, en primer lugar, porque en el Líbano también se vota, o hay países, en Irak hoy en día también se vota, hay otros países donde se vota, pero es que no se puede hablar de una democracia cuando solamente la población judía israelí tiene derechos.
1: Bueno,
0: y no la musulmana israelí. Eso es una etnocracia, un sistema democrático solo para su etnia.
1: Nada, que iba a decir que a propósito de lo que está diciendo es que la verdad es que hay una cierta complicidad por parte de Occidente, y ahí lo que tendríamos que preguntarnos es qué responsabilidad tienen los gobiernos que proporcionan no solamente apoyo político, sino también diplomático o militar en este conflicto.
0: Claro, en el delito de genocidio, en la Convención para la Prevención y Sanción del Genocidio, y siempre me gusta recalcar la palabra prevención,

0: estamos legalmente obligados a prevenir un posible genocidio y no lo hemos hecho. En ese convenio también se habla de los crímenes por asociación y la complicidad con genocidio es uno de ellos. No solamente estamos hablando de países occidentales que podrían entrar perfectamente en la categoría, sobre todo Alemania o Estados Unidos, que exportan un 70 y un 30% respectivamente, o un 30 y 70% respectivamente, de armamento a Israel, sino también, por ejemplo, la prensa internacional que sigue blanqueando con el lenguaje el genocidio. Es decir, para gran parte de la prensa internacional, afortunadamente no en España y cada vez menos en España, los israelíes son salvajemente asesinados y los palestinos mueren.
1: Sí, esta discordancia es tremenda, es verdad que la terminología cómo cambia.
2: Y crea formas de pensamiento, además, esa manera de nombrar las cosas. Y hablando de nombrar las cosas, yo llegué a leer, a comparar, ¿no?, pues las imágenes que veíamos en la televisión con las guerras del Golfo, que yo creo que fue de las primeras guerras que se fueron retransmitiendo en directo, comparándolo con esto de que está ocurriendo en Palestina, que es un genocidio. Y hablabas antes que, bueno, que en la guerra hay unas normas que hay que cumplir y que, por supuesto, esto no es una guerra porque... Bueno, pues porque no cumple esas normas. Y me gustaría que las enumeraras para que también los oyentes tengan claro qué diferencia hay entre un conflicto armado, un conflicto beligerante, una guerra,
1: claro,
2: y un genocidio.
0: Pues fácilmente, mira, el derecho humanitario internacional habla de 5 principios fundamentales. Uno es la proporcionalidad. Un ataque debe ser proporcional respecto a la ventaja militar concreta que va a recabar. La proporcionalidad, en el caso de Gaza, como habéis visto, ha sido destrucción asegurada de una parte. No es un ataque proporcional y mucho menos ha sido proporcional al ataque que lanzó Hamas y las milicias palestinas el 7 de octubre. El segundo principio es el de la distinción. Hay que distinguir objetivos civiles de objetivos militares, porque los primeros no pueden ser atacados. No hace falta que os cuente que más del 80% de las bajas en Gaza no son miembros de Hamas, y esto lo ha reconocido el ejército israelí. El tercer principio es el de la precaución, es decir, hay que evitar o minimizar el ataque superfluo de los civiles. Hay que ser precavido con los ataques para que no se ataquen, por ejemplo, infraestructuras civiles, infraestructuras básicas, hospitales, colegios, academias, museos, algo ha sido al 90 o al 100% destruido en Gaza. Luego está el principio de la humanidad, que evita ejercer un sufrimiento superfluo a la población civil, cosa que también se ha olvidado. Y luego está el principio de la necesidad militar. ¿Era necesario, era militarmente necesario acabar con todas las universidades en Gaza? No, porque es que con todos los museos, con todo el patrimonio histórico, hay que entender que el 95% de las tierras agrícolas han sido destruidas. El sector pesquero, desde un punto de vista de la necesidad militar, no se sostiene. O sea, ninguno de los 5 principios se cumple en esta agresión militar.
1: Claro. Mónica Prieto, mira, hace un momento decías, no hemos sido capaces efectivamente de prevenir un genocidio y estamos asistiendo a él desde, ya demasiado tiempo, ¿no? El que esto esté ocurriendo, el que sigamos casi sosteniendo, ¿no?, un genocidio, y además viéndolo, como decías, en directo, con esas imágenes que siguen llegando, ¿qué implicaciones tienen el resto de políticas? Es decir, ¿se está blanqueando el matonismo? Porque es que yo pienso en ese auge, en ese avance de la extrema derecha, en el ICE de Trump. ¿Qué implicaciones tiene esto para el resto de políticas y de gobiernos?
0: Exactamente las que estás enumerando. Es que es eso. Quiero decir, si dejamos que Israel se salga con la suya, y siempre se sale con la suya, y hablamos de 80 años de historia, pues marcados con la Comisión de Crímenes de Guerra, si dejamos que se salga con la suya, como os digo, ¿qué va a evitar que Vladimir Putin mantenga ciertos estándares morales en la guerra de Ucrania? ¿O que no lance otras guerras? ¿O que Trump se contenga directamente? Estamos hablando de que hemos empoderado a un agente irracional, a un agente internacional irracional que tiene además una bomba nuclear, que por cierto mantiene en su clase política, no solamente en la clase política, sino en el gobierno, la presencia de fanáticos religiosos, ultraortodoxos, que creen ser el pueblo elegido, que creen tener la superioridad moral respecto al resto y que hablan de aniquilar a los enemigos árabes. No hablamos solo de los palestinos, hablamos de todo el mundo árabe. Básicamente, Occidente lo que ha hecho es empoderar al Estado Islámico occidental. Y esto yo creo que pone completamente en riesgo el sistema jurídico internacional, que es lo que nos estabilizaba y lo que basaba, lo que imponía una serie de normas que hasta ahora eran acatadas por los países, más o menos, pero que no se violaban con esta impunidad y con esta grosería, ¿no? Incluso grabándose crímenes de guerra y difundiéndolos en las redes sociales. Yo creo que esto nos ha envilecido a toda la sociedad y que va a convertir el mundo en la ley de la jungla.
3: Y bajo la premisa de Israel se está defendiendo.
1: Recuerdo que estamos hablando con Mónica Prieto, autora de El Matadero, Gaza o la insoportable minuciosidad del mal. En tu libro introduces también, ¿no? Un capítulo dedicado a ese ecocidio. Estamos hablando de genocidio, pero ojito con esa dimensión, ¿no? Más a medio o largo plazo, del ecocidio, por si lo puedes explicar para nuestros oyentes.
0: Sí, bueno, básicamente es en Gaza se han lanzado en ese pequeñísimo territorio que tiene 365 kilómetros cuadrados. No se puede correr una maratón porque te saldrías del mapa, ¿no? En ese territorio se ha lanzado el equivalente a 6 bombas de Hiroshima. Eso implica, evidentemente, una contaminación por metales, contaminación por todo tipo de municiones no detonadas, no explotadas, que siguen, y luego se han utilizado bombas de fósforo, munición de fósforo blanco, que son muy abrasivas y que tardan varias generaciones en permanecer en la tierra, con lo cual para todos los expertos internacionales efectivamente se cae un genocidio. Pero más allá de eso, aparte de que las tierras cultivables, las tierras agrícolas han quedado profundamente contaminadas, como os digo, hablamos de 10.000 personas, 10.000 cadáveres que aún no han podido ser recuperados y que se estima que están entre las ruinas, con lo cual pues ahí está habiendo todo tipo, como os digo, de restos que impiden completamente la normalización del territorio. Y en cuanto a las tierras agrícolas, solamente señalar algo más que a mí me parece muy interesante y que creo que la gente debe saber. Gaza ahora mismo está dividida, un 70% está en manos de Israel. Se lo ha quedado Israel, se lo ha dividido con algo que llama la línea amarilla, y el resto, toda la población, está confinada en un 30-35%. Pues bien, todas las tierras fértiles de Gaza han quedado del lado israelí, son inaccesibles. Y luego, si queremos seguir hablando de ecocidio, hay que entender que toda la superficie de bosques ha sido completamente incendiada por los bombardeos. Es decir, ahora mismo la situación en Gaza es de ecocidio obvio.
1: Habrá quien piense, mira, yo me solidarizo con este pueblo, pero me voy a atragantar si leo un libro, ¿no?, que, bueno, promete ser duro. ¿Qué le dirías tú ahora mismo a ese posible lector que precisamente no esté convencido por este asunto? No porque no le interese, sino porque dice, es que ya no puedo más con este sufrimiento.
0: El libro es duro y no lo puedo camuflar. Es que la realidad está siendo muy dura. Es decir, no podemos poner paños calientes, porque eso sería trabajar a favor de Israel. Quiero decir, todo lo que sea quitar hierro a lo que está ocurriendo, estamos hablando de un genocidio de muchas primeras veces. Un genocidio donde la mayor parte, un tercio, cuarta parte de los muertos son niños. Esto es imposible, es inviable en ningún conflicto bélico. Estamos hablando de un genocidio donde los niños han muerto en incubadoras, neonatos en incubadoras, dejados morir por Israel, que impidió a los doctores llevárselos de los hospitales donde eran expulsados. Ni un genocidio donde se ha destruido al 100% de la estructura sanitaria. Es decir, de un lugar donde no entran muletas, cuando existe la mayor población amputada infantil del mundo. Estamos hablando de niños heridos, sin familia superviviente, que han sido heridos antes de que pudieran hablar e identificarse, con lo cual no pueden ponerles nombre en Gaza. O sea, estamos hablando de una situación dantesca, que a mí por lo menos me rompe por dentro. Yo no puedo prometer, desde luego, que no vayan a sufrir, pero para mí es importante saber que al menos no podamos decir que no lo sabíamos.
2: Claro, y no mirar a otro lado.
1: No mirar a otro lado.
3: Y Mónica, tú eres periodista, pero haber escrito este libro también tuvo que suponer para ti en algunos momentos un ejercicio de contención.
1: Después de haber cubierto los conflictos de todo el mundo, vamos, que menuda trayectoria, claro.
0: No, pero es que nada es comparable a todo esto, de verdad. Nada. Sobre todo porque lo he podido ver en directo. Yo en los conflictos he cubierto 10, 12, 15 conflictos bélicos en mi vida. Tú te acercas a lo que te puedes acercar y estás centrado en una historia. Me han llegado en tiempo real todas las historias de Gaza grabadas por civiles, por periodistas, por influencers, por todo tipo de personas que las han colgado. Eran fácilmente contrastables. Y eso me daba, pues, una visión caleidoscópica de un genocidio hasta un nivel de profundidad extremo. Mira, ¿es duro para nosotros? Claro, pensemos los palestinos.
1: Mónica, yo este sábado en Gijón hubo dos manifestaciones, una por la mañana, como en toda España, por la vivienda, no, perdón, en Gijón no, la de la vivienda que fue en Oviedo por la mañana, que fue bastante multitudinaria, y por la tarde en Gijón hubo otra precisamente, se volvió a salir a la calle para protestar, para poner el foco en este genocidio. Llovía, es verdad que llovía un montón justo a la hora de la manifestación, pero había muy poquita gente. Quizás lo que necesitamos es dejar de mirar hacia otro lado, volver a salir a la calle con la fuerza que se

0: Salía entonces, ¿no? Hace año, año y medio. Yo recuerdo haber estado en esa
1: Sí.
0: misma concentración, manifestación, y es que, vamos, multiplicaba por cientos la gente que había. Quizás es necesario, por eso, sí, leer El Matadero.
1: Hombre, yo lo que creo que es necesario actuar a
0: Claro.
1: todos los niveles, porque bueno, quiero decir, si no paramos a Israel, el siguiente, a lo mejor no es España, pero es que llegará un momento en que nos tocará, nos va a tocar
0: Sí.
1: a todos, si permitimos que la impunidad tome las riendas de las guerras internacionales, y ya estamos hablando de guerras tecnológicas, de la inteligencia artificial que puede definir objetivos, de guerras por aproximación y también de guerras asimétricas. Es decir, estamos en un escenario dantesco como para no quejarnos por ello. Si ha empezado con Palestina, los palestinos podríamos haber sido nosotros, no elegimos dónde nacer, podríamos haber nacido en Gaza y desde luego abandonar a los gazatíes cuando se trata de una historia de la humanidad. Esto nos afecta a todos. Los gazatíes son parte de nuestra humanidad y desde luego si la sacrificamos a ella, estamos sacrificándonos a toda la humanidad de alguna forma. Con lo cual yo creo que hay que actuar en manifestaciones, por supuesto boicoteando productos israelíes, marcas israelíes, exigiendo a todas las empresas afines a Israel que rompan lazos y exigiendo a la clase política que rompan todos los acuerdos de asociación con Israel.
0: Ya estamos viendo cómo la presión social efectivamente sí consigue cambios, ¿no? Sí que consigue movimientos, así que desde luego que coincido, ¿no? En que nuestras pequeñas acciones, es decir, sí podemos hacer algo. Que hay mucha gente que dice, es que luego a mí me entra una ansiedad porque ¿qué puedo hacer? Yo sí que podemos hacer con todas estas acciones, ¿no? De política individual, que yo llamo las pequeñas acciones que acabas de nombrar, Mónica Prieto. El martes estarás aquí en Asturias, ¿no? En Matadero 1. Tenemos aquí con nosotros de Matadero 1 a Natalia González. Perdón, qué lujo, recuérdanos para quien quiera asistir la hora, cómo se va a producir este encuentro.
2: Eso es. Bueno, Mónica, yo quiero aprovechar para darte las gracias desde la librería por prestarte a venir este martes y al Comité de Solidaridad con la Causa Árabe de Asturias. Yo creo que lo que tenemos que seguir haciendo es seguir hablando de Gaza, seguir formándonos y seguro seguir escuchando testimonios como los tuyos. Este martes a las 7 de la tarde en la librería Matadero 1 y próximamente también tendremos con nosotros a otro corresponsal de guerra, Antonio Pampliega, que estuvo hace unos meses hablándonos de, bueno, un libro que tiene sobre la guerra de Siria y ahora viene con una novela ambientada en la guerra de Afganistán. Será el 31 de octubre y creemos que vuestros testimonios son imprescindibles y que tenemos que seguir escuchándolos y
1: Claro que sí.
2: conociéndolos.
0: Mónica Prieto, pues el martes te vemos aquí en Asturias, lo dicho, a las 7 de la tarde en Matadero 1, en Oviedo. Muchísimas gracias por atendernos aquí hoy en la Radio Es Mía.
1: Muchísimas gracias a vosotros. Un abrazo.
0: Un abrazo. Que, como decías, estará acompañada de Javier Espinosa, con quien comparte dos publicaciones, ¿no? Siria, el país de las almas rotas. Irak, la semilla del odio, que yo también recomiendo profundamente. Entiendo que los tenéis todos a la venta en Matadero 1, ya que vamos, ¿no? Que
2: Por supuesto.
0: aprovechemos, ¿no? Yo fíjate, me parece una obra imprescindible. Muchas veces asistimos a toda esta información, ¿no? Y pasaba un poco lo que decíamos antes, que como que nos perdemos, ¿no? Nos perdemos.
1: Sí.
0: Acabamos de tener la suerte de hablar, para mí, con una de las mejores periodistas que tenemos en nuestro país, que ha hecho reportajes increíbles en las revistas más prestigiosas, que sigue haciendo, por cierto, coberturas de lo más interesantes, que yo recomiendo muchísimo, El Matadero, Gaza, la insoportable minuciosidad del mal. Precisamente por el rigor ya de la persona, de la mujer, de la profesional que lo ha escrito. Gracias por venir también a presentar esta obra, Natalia González, desde Matadero
2: A
0: 1.
2: vosotras.
0: Seguimos, nos quedan 10 minutitos en la radio Es Mía. Bueno, vamos a bajar un poquito la intensidad, yo creo que hace falta. ¿Con qué? Con un refrán que nos va a regalar una de las grandes enseguida aquí en la radio Es Mía. Viva.

0: Estábamos comentando ahora un poco en el micro, ¿no, Estela? De madre mía, con qué cuerpo te quedas afrontando, ¿no? Esta realidad. Claro, nos hace falta hoy más que nunca este refrán
1: si para pasar con la vida, un
2: poco más contentos. Sí.
0: Bueno, a ver qué refrán nos trae Aida Naranjo. Buenos días.
3: Hola, buenos días.
0: Aida Naranjo, que madre mía, el éxito que has tenido.
1: ¿Sabes la responsabilidad que tiene sobre ti ahora?
0: Ya, sí, sin presión, sin presión. Yo invito a que la sigáis en redes sociales porque en TikTok, madre mía, han causado furor, tus refranes. Ahora también en la radio es mía.
3: Sí.
0: ¿Con cuál cerramos el programa hoy?
3: A ver. Fai pompares. Al cayer, muchos días va a llover.
0: Perdona, a ver, espera, vuelve.
3: Te digo. Fai pompares al cayer, muchos días va a llover.
1: Sí.
0: Traduzco.
1: En pompares yo me perdí.
0: Yo también.
3: Sí, hace burbujas al caer, pues muchos días va a llover.
0: Has dicho fai pompares.
3: Pompares. Sí,
0: pompares.
3: Como
0: pompares. Vale, fai pompares al llover, perdón, al caer, muchos días
1: va a llover.
2: O sea, ni que repetirlo puedes, ya. Eso es lo tuyo con los referencias.
0: No, pero escucha, esta es una forma súper chula y fíjate lo pa que
3: aprender.
0: Te digo. Para aprender el asturiano, que a mí, jo, me apetece muchísimo.
1: Sí.
0: Y es verdad que, oye, voy haciendo mis pinitos poco a poco. Qué forma tan chula de aprender nuevas palabras en asturiano. O sea, fai, pompares, al caer.
3: Al cayer. Va a llover.
1: Está apuntándolo, ¿eh?
0: Y escucha, está haciendo pompares.
3: Sí, bueno, a ver, te explico. Se refiere un poco a las pompas que caen, que se reflejan en los charcos cuando llueve.
2: Ah, vale, sí. Exacto. Cuando cae la gotina y hace como el huequito.
1: Sí, ¿no?
3: Sí.
0: ¡Ah, qué bueno!
3: Es el tiempo a la antigua, sí. Que ahora, bueno, con el día que tenemos hoy.
2: Muy apropiado, sí.
0: No, por eso te preguntaba si habías mirado el charco o no.
3: Sí. Tal charco que dalo para todos los días, ¿eh?
0: Mira, yo os voy a decir una cosa. Esto lo podemos mirar de forma literal con el charco que tenemos fuera. Nos cogemos las catiuscas, vamos a saltarlo, miras de paso si hay pombares o no.
1: Y luego un par se está molido.
0: Claro, no, escucha, y luego, no, una duchina caliente. Nadie pilló un resfriado, podría saltar charcos, hombre. Pero, o con la que está cayendo a nivel informativo.
1: Ah, bueno, mira.
0: Que también pompares estoy viendo yo, me vais a perdonar, pero es que estamos a miércoles y de repente, ojo, 3 días de semana, tenemos un adelanto electoral, una huelga general, Puigdemont que vuelve a España o no, o que espera las elecciones.
2: Esa estrategia hoy, de aprobar, de disuelvo cortes, apruebo un decreto por la diputación permanente, está entretenido.
0: Hoy que si la huelga de médicos, bueno, lo único con lo que no se nos ha atragantado ahí el churro que me dieron con el café, que hoy me dieron un churrín. Lo de la huelga, lo diré, médica, que de momento que se aplaza. Yo qué sé, ¿cómo lo estás viviendo tú, Aida?
3: Demasiada información hoy.
1: Sí, ¿eh?
3: Bueno, hoy estos días de atrás, sí, nada, pues siguiendo el día a día y...
0: Tú eres
3: poco,
0: joven.
3: Un poco susto.
0: Se te escucha joven, ¿puedo preguntarte la edad?
3: Sí, 32 tengo.
0: 32, vale. ¿Vas a ir a votar?
3: Sí, claro.

0: ¿A quién? Es broma.
1: No, hombre, no, por favor.
0: No me fastidies, Estela. Es broma, es broma.
1: Madre mía.
2: Bueno, si la gente me sigue en TikTok y ve los refranes, ya puede intuir un
3: sí,
2: poco.
3: Sí,
2: ya
3: se
2: así lo dejo.
3: Porque aparte recordemos que son refranes solo, diarios, ¿eh?
1: Pero solo con los refranes. Sí. O sea, dame un refrán. No, no, no de política, no. Ojo. Pero que los refranes sirvan para mucho, ¿eh?
3: Al plato vendrá Sarbello.
0: Si no llega de joven, será de viejo.
1: Ay, ay, ay. Bueno, no te voy a seguir preguntando, no te quiero meter en ese berenjenal. Aida, recuérdanos el refrán y cerramos programa, venga.
2: Venga, fai pomperes al cayer, muchos días va a llover.
1: Gracias, Aida Naranjo. Qué falta nos hacías hoy.
2: Gracias.
1: Así cerramos el programa, compañeros.
3: ¡Agarra el paraguas, Marichocho!
0: Mira, pues me algo más esto.
1: No doy crédito. Bueno, pues nada, ¿para qué vamos a añadir algo más?
0: Nada,
1: ¿no?
0: Más, nada.
1: ¿Para qué nos vamos a jugar si ya José Luis está encumbrado?
3: Y el paraguas social también, tienes que cogerlo. Ya, venga, puestos todos.
0: Marichocho coge todos los paraguas.
3: Tengo un miedo de llegar ahora a casa que está lloviendo.
1: Ay, mi pobre. Nol, ¿algo más que añadir quieres? No, lo dejamos así, ¿no? Para que así nadie venga, dice que tengo hambre. Feliz tarde, nos quedamos con la información. Hasta ahora. Digo, hasta ahora, hasta mañana.

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1: Las 11 en punto de la noche, muy buenas, bienvenidos a la edición de miércoles de La Hora Rojiblanca y de La Hora Azul. Tenemos 120 minutos por delante para seguir analizando la victoria del Sporting frente al Celta Fortuna por 3-2, aunque con silbidos al final del partido por parte del público sportinguista en el Estadio del Molinón, y también para comentar y analizar lo que le ha pasado al Real Oviedo el otro día en el campo del Eldense, cayendo por 4-1. De momento hablamos del Sporting hasta las 12 de la noche. Hoy tendremos la tertulia de la Abadía, la que patrocina Cierres Metálicos Riestra, con Manrique Saras, con Álvaro Conejo, con Toña Aguiar y con Sergio Meana. Y antes vamos a escuchar a Hugo Guillamón, el futbolista rojiblanco, que ha comparecido hoy ante los medios de comunicación en la Escuela de Mareo tras el entrenamiento de hoy miércoles por la mañana, pasado por agua, como casi todo el Principado de Asturias, y ha reconocido que ya está bien, que está a disposición del entrenador, que ya puede jugar, que seguramente redebute el domingo ante el Cádiz en el nuevo Mirandilla y que tiene mucha confianza en la plantilla, en el equipo y en que las cosas van a empezar a salir mejor de lo que están saliendo y vamos a ver un Sporting mucho mejor cuando se vayan recuperando también sus compañeros. Venga, hasta las 12, este es el menú que tenemos preparado aquí en los minutos más sportinguistas de la radio. ¡Empezamos!

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0: Iniciamos una nueva noche de Sportinguismo aquí en RPA. Luego, a partir de las 12, será noche de Oviedismo con Pelayo Durán. Pero ahora hablamos del Sporting, hablamos de las novedades del conjunto de Nicolás Larcamón de cara al partido que tiene importantísimo el domingo que viene a las 9 de la noche en el Nuevo Mirandilla frente al Cádiz. Y para ese partido, pues está la enfermería que echa humo. La buena noticia de hoy es que Álex Corredera parece que no va a tener ninguna lesión muscular como se temía tras las pruebas médicas realizadas. Parece que Nol Prendes también evoluciona bastante bien. Y la gran sorpresa es que Juan Otero podría llegar al partido del domingo. Se perdió el del pasado fin de semana ante el Celta Fortuna. Parecía que iba a estar 3-4 semanas. Parece que va bastante bien la cosa y el colombiano ahora, a día de hoy, no está descartado. Queda entrenamiento de mañana jueves, del viernes y del sábado, el viaje hasta Cádiz. No está descartado, insisto, Juan Otero para el partido del domingo, que lo tendrá complicado porque en principio una lesión de este tipo en 8 o 10 días no se suele curar. Pero bueno, esperemos que pueda ser así y pueda llegar a tiempo Juan Otero al partido del domingo. El que va a llegar seguro es Hugo Guillamón. Recordaréis que se lesionó en el primer partido de Liga ante el Sabadell, acababa de entrar al campo, duró 4 o 5 minutos, sufrió un pinchazo, unas molestias y lleva desde entonces, 8 jornadas después, apartado de los terrenos de juego, sin estar a disposición del técnico Nicolás Larcamón, pero sí lo va a estar en el encuentro del domingo ante el Cádiz. Y hoy hablaba ante los medios de comunicación, reconociendo que ya estaba bien, que había sido dura la recuperación, pero que ya está a disposición del técnico argentino del Sporting. Por tanto, es hoy Hugo Guillamón el protagonista del día en la hora rojiblanca.
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2: Bien, me encuentro muy bien, ya llevo varios días entrenando con el grupo, la semana pasada ya empecé y bueno, con ganas ya de volver, que lo que tú dices, ha sido un mes y medio, pero bueno, se me ha hecho largo a mí y tenía ganas ya de volver a entrenar con el grupo y bueno, de estar disponible para los partidos. Sí, fue una situación difícil porque llegué aquí con mucha ilusión. Era el primer partido de liga, el debut en el Molinón y...

0: que me lesionara nada más salir, pues fue difícil, además, porque yo nunca había tenido lesiones de ese tipo, y bueno, fue algo que me dejó así un poco un sabor agridulce, pero bueno, al final son cosas que pasan, y ahora ya, pues bueno, ya estoy recuperado y tengo muchas ganas de volver con el grupo, en los partidos, de estar en la dinámica y, bueno, poder ayudar al equipo.
1: Pues ya está bien, vamos a poder ver otra vez a Hugo Guillamón, a ver si tiene más suerte. Tocamos madera para que tenga ya continuidad y podamos ver a ese gran jugador en el que tantas esperanzas tiene toda la afición del Sporting y tanta sorpresa causó cuando llegó al conjunto rojo y blanco. ¿Cómo ve al equipo? ¿Cómo ha estado viendo a sus compañeros en estas 8 primeras jornadas?
0: Sí, bueno, está siendo un poco extraño por eso, pero bueno, yo veo al equipo bien, lo veo trabajando cada día. Creo que lo bueno quizás es que las sensaciones, aunque no sean las mejores, pues estamos ahí, estamos peleando por estar ahí arriba, y creo que tenemos mucho margen de mejora, y veo al equipo comprometido, con ganas, al míster, buscando esos detalles que nos pueden hacer mejorar, y bueno, creo que a poco que ajustemos un par de cosas, creo que vamos a dar un salto importante, y lo que te digo, aunque quizás haya un poco de esa sensación de un poco de no saber muy bien si hemos encontrado todavía el punto perfecto, creo que lo importante es que estamos sacando muchos puntos, y creo que a poco que mejoremos, pues vamos a dar un gran paso.
1: Ese es el lado optimista, ¿no? De ver la botella medio llena, viendo al Sporting que no acaba de jugar bien, no acaba de ser ese Sporting que nos ha anunciado el Arcamón que quería que fuera. Aún así, el Sporting está octavo, está sumando puntos, está siendo más o menos regular. Pues se supone que cuando juegue bien como se quiere que juegue el Sporting, pues mejorará todavía más y sumará muchos más puntos. Seamos optimistas y lo veamos como Hugo Guillamón, al que se le preguntaba cuál era para él el diagnóstico, los motivos de por qué esta plaga de lesiones musculares que asola la plantilla.
0: No, a ver, yo soy de los que piensa también cuando viene un cuerpo técnico nuevo, son diferentes métodos de entrenamiento, no estás acostumbrado a cosas a lo mejor que antes no hacías, pues ahora empiezas a hacerlas, pero bueno, creo que se necesita un periodo de adaptación tanto para los jugadores como para también el cuerpo técnico y los responsables de la preparación física para ajustar esos temas, pero tampoco lo veo como algo malo a largo plazo, en el sentido de que al final, pues si hay lesiones es porque estamos trabajando, no es que no estemos entrenando, no estemos haciendo trabajo físico para estar bien durante los partidos, y bueno, es verdad que está habiendo lesiones, pero creo que bueno, que se va a solucionar, y nosotros estaremos también mejor preparados para afrontar una temporada que de por sí ya es muy larga, y tenemos que estar bien físicamente.
1: Pues lo achaca ese periodo de adaptación que todo el mundo tiene que tener, también los jugadores al cuerpo técnico y al propio Nicolás Larcamón, que quizá les piden cosas que hasta ahora no hacían y viceversa. Todo el mundo tiene que adaptarse. Esperemos que se adapten ya y que estén físicamente lo mejor posible, si la mayoría de ellos a disposición del técnico sportinguista en cada partido. Bueno, ¿cómo se encuentra Guillamón en Gijón? ¿Está a gusto los meses que lleva? ¿Qué reacción ve por la calle? ¿Cómo está palpando a nivel ya familiar y social su estancia en Asturias?
0: No, el periodo de adaptación está siendo bueno. Creo que ya no solo yo, sino también a nivel familiar, pues la vida aquí es muy sencilla, muy tranquila, que es un poco también lo que se busca con la familia, y a nivel profesional, pues también creo que la adaptación ha sido muy buena. Ya hablé antes de llegar con el míster un poco la idea que me transmitió de lo que podía dar yo aquí. Conocía a varios de los compañeros, que también pues pude hablar con ellos antes de llegar, y bueno, está siendo un proceso, creo que bastante rápido. Al final, cuando llegas a un club nuevo, pues siempre tienes esas dudas de cómo va a ser, de la ciudad deportiva, los entrenamientos, cómo vas a encajar en el equipo, pero por mi parte creo que ha sido muy fácil. Tampoco tiene mucho más. Yo vengo aquí a ayudar, a intentar hacer, a cumplir los objetivos del Sporting, y eso es lo que vamos a hacer.
1: Y esos objetivos, ya sabemos todos cuáles son. Ojalá lo pueda conseguir. Estaríamos todos celebrándolo en el mes de mayo o mes de junio del año 2027, ya dentro de 7 o 8 meses. Y por último, ¿se encuentra a gusto Guillamón con ese rol de fichaje mediático, de jugador muy, muy conocido, jugador internacional que sorprendentemente ha llegado a Gijón?
0: No, me gusta, me gusta, me siento bien, ya lo noté antes de llegar, que la gente estaba ilusionada con mi llegada y lo que te he dicho, al final el debut fue un poco más agridulce también por esa sensación de que se me quedó que no pude agradecer dentro del campo pues a la gente todo ese cariño que me dio y lo vivo con normalidad, al final yo vengo aquí a ayudar al equipo. Tengo muchas ganas de volver a los partidos, a competir, a intentar hacerlo lo mejor posible y bueno, creo que es algo especial que tener esta afición detrás que es tan exigente, pero a la vez que te va a dar mucho cuando tú también le das y bueno, creo que es algo bueno que tiene este club, que tiene una masa social detrás que nos va a ayudar mucho.
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1: Las palabras de Hugo Guillamón, hoy nuestro protagonista del día de la mano de Siroco, atendiendo a los medios de comunicación tras el entrenamiento de esta mañana en la Escuela de Fútbol de Mareo y confirmando lo más importante, que ya está bien, que está a disposición del míster y que seguramente redebutará con la camiseta del Sporting este domingo a partir de las 9 en el nuevo Mirandilla frente al Cádiz. Por lo demás, ya se sabe el horario del partido copero de la primera ronda frente al Guijuelo, a partido único. Allí en la provincia de Salamanca será el jueves 29 de octubre a las 8 de la tarde. Horario confirmado, jueves 29 de octubre a las 8 de la tarde. Guijuelo, Sporting de

y ha salido algún otro horario también de jornadas de liga. Vamos a repasarlos para poner en orden cuándo, dónde y contra quién juega el Sporting en las próximas semanas. Empezamos por este domingo a las 9 de la noche, Cádiz Sporting, allí en tierras andaluzas. Después Sporting Albacete el sábado siguiente, día 17 de octubre a las 6 y media de la tarde. Buen horario, sábado 6 y media de la tarde. Sporting Albacete, a partir de ahí, según la información de esta semana de los compañeros del diario El Comercio, se va a levantar el césped íntegramente del estadio del Molinón. Van a aprovechar dos salidas consecutivas que tiene el Sporting. Primero a Castellón, donde va a jugar el domingo 25 de octubre, 8 días después de recibir al Albacete. Domingo 25 a las 6 y media de la tarde en Castalia, Castellón Sporting. Entre medias esa semana el partido Copa de Guijuelo, el jueves a las 9 de la noche, día 28 de octubre. Y siguiente partido en Ceuta, el domingo 1 de noviembre a las 4 y cuarto de la tarde. Ese es el último horario que ha salido, domingo 1 de noviembre, festividad además de Todos los Santos, coincide además en domingo, así que se pasará la fiesta para el lunes a las 4 y cuarto de la tarde. Domingo 1 de noviembre, 4 y cuarto de la tarde, Ceuta, Sporting de Gijón. Todavía no ha salido la visita del Pucela al Molinón, que será la siguiente jornada. Bueno, lo importante, este domingo a las 9, Cádiz Sporting, y después en el Molinón, el sábado siguiente, Sporting Albacete. Venga, sin pausa, vamos directamente a que suene la sintonía, porque ya nos esperan al otro lado de mi pantalla y de los micrófonos para vosotros, para todos los oyentes, nuestros cuatro analistas de hoy, Sergio Meana, Toño Aguiar, Óscar Carcedo y Álvaro Gómez.

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1: La tertulia de la abadía, hoy lo hacemos de manera presencial porque tenemos a Enrique Salas de vacaciones, así que lo hacemos de manera telemática y así aprovechamos para saludar a muchos amigos, muchos habituales, no de cada miércoles, pero sí de miércoles de vez en cuando, como cuando nos marchamos hasta Málaga, estamos ahí para saludar a Álvaro Toño Sastre. ¿Qué tal, Álvaro? Muy buenas.
2: Muy buenas a todos, aquí estamos por fin con una victoria después de muchos partidos, que se le lleva muy mal a la vez.
1: Victoria, pero de aquella manera. Tú por la tele también gritaste al final del partido, sí, a pesar de la victoria.
2: Sí, endemoniado. Quería decirme que no pasaba. A ver que vaya final de partido. Muy malo, la imagen horrorosa. El final, porque desde que curiosamente se limitó a Gaspar y metió sobre todo a muchos guajes del B, pues pegamos un super bajón y ya temiendo por el resultado que al final, afortunadamente, pues mira, lo hemos sacado para adelante.
1: Sensación toda la semana, a mí se me ha escapado un par de veces hablar de venir de la derrota hasta que lo pienso, digo, no, que ganamos, que ganó el Sporting, pero claro, con esa sensación tan mala de lo mal que él se pasó contra un filial, contra 10, lo que todos venimos rumiando durante toda la semana. Óscar Carcedo, ¿qué tal, Óscar? Muy buenas.
3: Hola, ¿qué tal? Que estaba escuchando ahora a Álvaro y decía que por fin ganamos después de muchos partidos. Y no eran tantos, ¿eh? Perdimos el derbi, pero habíamos ganado en Andorra. Lo que pasa que es lo que pasa con este Sporting del Arcamón, que yo creo que tenemos peores sensaciones que resultados. Porque en cuanto a puntos, ni tan mal, ¿eh? 13 puntos, 8 jornadas. No vamos mal en cuanto a puntuación, tampoco es para tirar voladores, pero es bastante correcta la puntuación, ¿eh? Lo que pasa es que yo creo que como las sensaciones no terminan de ser buenas, tenemos ahí pues eso, la sensación de que el equipo no va bien.
1: De que no arranca, de que está ganando partidos, pero no los gana de manera solvente porque juegue bien, porque lleve la iniciativa, sino bueno, porque quedaron con 10, porque en Andorra tuvimos la suerte de marcar rápido el 1-2. Pero bueno, vamos a saludar a más invitados que tenemos hoy en el programa y vamos profundizando con las sensaciones que seguimos teniendo hoy a miércoles de nuestro Sporting. Toño Aguiar, ¿qué tal? Muy buenas, Toño.
4: Muy buenas, Juan, ¿qué tal?
1: Bueno, aquí estamos todavía con ese análisis. Es verdad que lleva el Sporting 6 puntos de 9, si nos ceñimos a las 3 últimas jornadas, pero esa sensación que tiene Álvaro de llevamos varios partidos sin ganar, no se ganan, lo que pasa que, bueno, de esta manera, ¿no? Que no
2: nos gusta. De manera, sí.
4: Sí, sí, como también decía Óscar ahora, es decir, más puntos que buenas sensaciones creo que tenemos hasta el momento y sobre todo cuando está empezando la temporada, porque yo creo que todavía estamos en el tramo inicial de la temporada, a mí me gusta más que mirar la clasificación y el número de puntos, me gusta más mirar las sensaciones y las sensaciones la verdad que no... que muy buenas no son y porque sobre todo si nos ceñimos a lo que es el último partido, creo que no se hacen cosas demasiado sensatas, ¿no?, para conseguir buenos resultados. Y entonces esa es un poco la sensación que en la línea de puntos, bueno, mala no es, pero ahora mismo es que estamos todos en la clasificación, todavía no se estiró, estamos todos tan igualados que me fío más de las sensaciones y las sensaciones de momento pues no son muy buenas, la verdad.
1: Hombre, habláis de que no es mala la puntuación. Hombre, el equipo va octavo y nos vendieron para motivar a todo el mundo a sacar el carnet de abonado de esta temporada, el ascenso, este año ascenso, incluso ascenso directo creo que está a 8 o 9 puntos ya. O sea que tampoco son demasiado buenos los números ni los puntos en función de lo que nos prometieron y del objetivo que se marcó desde el propio club esta temporada. Y un cuarto analista, 5 conmigo, Sergio Meana, no el entrenador, sino el aficionado, el emprendedor, el empresario. ¿Qué tal, Sergio? Muy buenas.
5: Hola, ¿qué tal? Muy buenas. Siempre digo que veo la tertulia cuando perdemos y bueno, pues hemos cambiado un poquito la racha, vengo ganando. Pero sí es verdad que con las sensaciones de siempre, con las sensaciones de que el equipo no va, que el equipo no funciona, creo que estamos todos de acuerdo. En cuanto a puntuación, bueno, estamos ahí. Pero es que yo en todos los partidos que va de liga, no recuerdo un partido en el que haya visto un Sporting superior, al contrario. Igual que otros años, estábamos más abajo quizá que este año. pero sí veías más igualdad o incluso era difícil encontrar un equipo inferior al Sporting. Acabamos perdiendo siempre por detalles, pero es que lo que va de liga me cuesta mucho encontrar un Sporting superior. Estamos ganando por suerte, por pequeños detalles que se deciden a favor nuestro. Entonces, las sensaciones para mí ahora mismo es de un Sporting que va a estar abajo si no se cambian las cosas.
1: No se ha empezado todavía a ver lo que se supone que dice el Arcamón. Lo que el Arcamón dice en ruedas de prensa, el mensaje que lanza, no lo estamos viendo plasmado, Óscar, en el campo. Un equipo aguerrido, un equipo valiente, un equipo tal. Y vemos un equipo atechado atrás que acabó defendiendo en su propia área contra 10 jugadores, entre ellos 3 juveniles del Celta, pasándolo muy mal en casa. Con el partido ganado casi se le escapa. Veníamos de perder el derbi. Claro, según como se vea, él quería ver la botella medio llena, diciendo con todas las bajas que teníamos conseguimos la victoria, que era lo importante, con chavales del B, muy bien, pero que ellos eran 10 y encima chavales del C, que era el juvenil, con el que estaban jugando en el Celta Fortuna.
3: Pero yo creo que el Arcamón está muy lejos de ser tonto. Lo que pasa es que dice lo que tiene que decir, es decir, al final, ya que no está consiguiendo todo, ya que no está consiguiendo ganar y con buenas sensaciones, pues tendrá que hacer la lectura positiva en cada momento. Y la lectura positiva del otro día, pues es la que él hizo. Yo creo que en rueda de prensa él se maneja muy bien. Aparte que a mí me gustan mucho las ruedas de prensa, no solo por lo extenso, sino porque analiza con tranquilidad todo. Y tampoco es que sienta que nos venda que no, motos, no siento eso. Siento que hace la lectura que él, por su posición, tiene que hacer. O sea, él dice, bueno, pues me quedo con que ganamos y con que es verdad que no le tiembla el pulso a poner chicos del B, porque a pesar de que pudiéramos pensar que no tenía mucha más opción, otro entrenador a lo mejor no hace los cambios. Es más, yo creo, en otras temporadas hablábamos de entrenadores poco intervencionistas en un partido, ¿no? Y que dejaban el partido ir, avanzar y que no tomaban decisiones. Pues este creo que toma incluso más de las que debería de tomar, ¿no? Porque era necesario el otro día al descanso deshacer el equipo como lo hizo. Es decir, yo creo que hay cambios que es necesario.

0: ese sin jugar y jugó los 90 minutos. Yo pensé que iba a cambiarle minuto 50, 60. Aguantó los 90 minutos bien, pero imagino que súper fatigado. Y sí, sorprendió. Y Pablo García también con ese cambio para meter a Iker, para cambiar a Guille de banda.
1: Claro, luego lo de cambiar a Guille de banda, ¿de verdad era necesario? O sea, puestos a sacar a Diego Sánchez, ¿no era mucho mejor haber puesto a Diego Sánchez en esa posición?
0: No le ve ahí, Óscar. Él tiene claro que Diego Sánchez compite con Cuenca, que Duñabeitia compite con Gularte y que Pablo Sáenz compite con Pablo Vázquez. Son parejas que tiene en su mente. Y en el carril izquierdo son Nikita Conrad, que son los dos que vinieron, y dándose cuenta de que no puede jugar así es Pablo García, cuando juega con tres centrales y dos carrileros. Si no, no hay otro. El otro es Guille, sacando a Iker para poder poner a Guille a sustituir a Pablo García. Él lo tiene, yo creo que muy medido, muy estudiado, las parejas de jugadores, quién puede jugar en cada sitio, y de ahí no lo sacas.
1: No, pero si yo entiendo que no vea a Diego ahí, si yo era el primero que no lo veía. Lo que
0: Prefiero a
1: pasa es que
0: Guille
1: como
0: a
1: me
0: pierna
1: toma.
0: cambiada que a Diego de carrilero,
1: Pero
0: también te digo, ¿eh?
1: pues yo ahí tengo mis dudas. Pues yo ahí tengo mis dudas. Porque al final, de acuerdo que Guille te mantiene, por cómo es él, ¿no? Te mantiene un nivel aceptable ahí en banda izquierda, pero es que bajas mucho el rendimiento de la banda derecha sin necesidad.
0: Ya,
1: Entonces,
0: claro.
1: por arreglar una banda, estropear la otra. Pues yo prefiero a Guille en su sitio y a Diego en la izquierda que a Guille por la izquierda teniendo que sacar a Iker por la derecha. Entonces,
0: Bueno,
1: bueno, esto ya
0: eso
1: es.
0: es como cuando mete a Cuenca de lateral, cuando juega con cuatro atrás en
1: Exacto.
0: vez de cinco, Cuenca lateral, quitas, desvistes tu mejor central para ponerlo en un puesto en el que puede jugar, pero no es su sitio ni
1: Claro.
0: rinde al 100%. Claro.
1: Ahí ya está diciendo él, entre bambalinas, ya está diciendo, efectivamente deberíamos de haber fichado un lateral izquierdo y no lo fichamos, ¿no?
0: Exacto.
1: Entonces, bueno, ahí
0: A
1: se
0: ver,
1: están viendo las posturas, pero yo
0: vamos a ir
1: una
0: abriendo,
1: vez.
0: Óscar,
1: Sí.
0: la tertulia, sí. Hoy somos muchos, vamos a ir. No, no, culmina, termina, termina.
1: No, no, te decía que una vez que él no consigue eso, ganar con buenas sensaciones, pues hace la lectura positiva de, bueno, al menos estamos ganando. Y esto hay dos maneras de verlo. El equipo no está bien, pero podemos ser optimistas pensando que si no está bien y aún así estamos sacando partidos adelante, a nada que mejoremos. Igual los resultados son fabulosos, ¿no? Yo prefiero quedarme con esa lectura que con la pesimista de que vamos hasta
0: Pues
1: abajo.
0: sí, y esa es la que vino a resumir Larcamón el otro día, a decir, mira, con las bajas, sin arrancar todavía, sin encontrar nuestra mejor versión, teniendo un techo todavía altísimo al que llegar, estamos ahí, sumando puntos, octavos, y esa es la lectura positiva. La pesimista, Toño, sería pensar que lleva ya 2 meses de competición, que el equipo no arranca, que ha cambiado de idea de planificación táctica y demás, y cada vez el equipo da muestras de que no evoluciona, que sigue estancado como el día del Sabadell. ¿Tú con cuál te quedas?
2: Sí, a ver, está. Por un lado está el problema de las bajas, que eso está ahí y está habiendo bajas cada semana y lesionados que todavía van a tardar semanas en llegar. Hay algún caso inexplicable, pero bueno, eso ya sería para otra tertulia, a lo mejor para profundizar un poco más. Pero luego ya si nos ceñimos un poco al último partido y lo que estaba comentando también Óscar ahora, es que el entrenador creo que en algún momento tiene que tomar decisiones un poco más razonables con lo que tiene. Yo entiendo sus circunstancias complicadas, pero que tiene que tomar decisiones más razonables. Yo creo que hubo pocos o casi nadie entendió en el último partido que hiciera tres cambios al descanso. En un partido que por las circunstancias se te acababa de poner de cara. Estabas de repente 2-1 con un hombre más, es decir, de repente había cambiado el partido y te quedaba una segunda parte mucho más tranquila de lo que parecía al principio, ¿no? El partido, cuando se puso 0-1 en Celta. Y a partir de ahí yo creo que el entrenador se complica la vida con esos tres cambios que no me parecen necesarios. Entiendo que Antonio Casas se había lesionado a la última jugada, ¿vale? Lo entiendo y ese cambio lo tienes que hacer, pero te condicionas demasiado con esos tres cambios, te viene después la lesión de no el prendes en el minuto 55 creo que es. Y yo creo que ahí el entrenador se da cuenta, digo, vaya cómo me complica ahora el partido, porque tengo que hacer un cuarto cambio, porque me queda mucho partido por delante, y después las consecuencias las vimos. Un equipo que le costó Dios y ayuda llegar al final de partido cuando tenía que haber sido el final pues mucho más tranquilo contra un equipo que no deja de ser un filial y que encima estuvo toda la segunda parte jugando con uno menos y que además tú ya tenías el marcador a favor y se te puso más a favor todavía con el 3-1. Por eso digo que creo que el entrenador a veces tiene que tener, con las dificultades que ya tiene de por sí, pues tiene que tomar yo creo que decisiones más sensatas y no tan alocadas como la del otro día de hacer tres cambios y condicionarse demasiado, demasiado el partido.
0: Sí, porque él reconoció también que acabaron jugadores tocados. Caso de Nol Prendes, caso de Corredera. Entonces, claro, si gastan los cambios, pues hay algún problema en minuto 75-80, pues te quedas sin recambio. Álvaro.

0: Bueno, un poco más de lo mismo, y además incrementado por las declaraciones que han hecho en estos últimos partidos varios jugadores y además importantes, en el mismo Guillermo Rosas, Corredera y Otero, un poco demandando una mejor guía en la transformación del juego, tanto en los movimientos internos como en la presión y demás, porque parece, da la sensación de que la propia plantilla no tiene muy claro. ¿Cuál es el estilo de juego por esos cambios que comentáis, ¿no? Un día Cuenca juega de lateral, otro día juega de central, un día con carrileros, otro día con extremos. Bueno, eso yo creo que también se traduce en un pequeño en que los jugadores están un poco perdidos y aunque es verdad que la puntuación, como decir, no es mala, no es buena, tampoco con lo que nos vendieron, pero no es mala, pues chico, yo no veo un patrón de juego definido. No veo. Hay veces que se mete en tres mediocentros, Gelaver, hay veces que lo pone, incluso dentro del mismo partido lo cambia al centro, otras veces se tira a la derecha. Jugamos por dentro, jugamos por fuera. Bueno, al contragolpe, a crear, ¿no? Si podemos decir algo que defina al Sporting del Arcamón es que no sabemos a qué juega, la verdad.
1: Imprevisible, imprevisible también,
0: Imprevisible,
1: ¿no? No
0: ¿no? Sí,
1: sabes, exacto.
0: no, que según van pasando los minutos, voy retocando aquí, voy retocando allá, volviendo locos a los jugadores. Y afortunadamente, este año, pues sí que hay una teórica, mayor amplitud y opciones tácticas en la propia plantilla que ellos mismos, con los conocimientos que buenamente tengan, pues permiten obtener soluciones y tirar a puerta, porque también es algo muy destacable que hasta ahora no llevábamos muchos goles porque no se trenzaban muchas ocasiones de gol, ¿no? Y defensivamente, pues bueno, íbamos salvando la situación más o menos, es verdad que ahora, oye, Jorge Sainz entró después de mucho tiempo, a mí me sorprendió, no sé a los demás lo que os pareció, a mí me sorprendió para bien. Un jugador que estaba en todo momento, por lo menos lo que se veía por la tele, en el sitio preciso y que con pequeñas correcciones de posición llegaba bien, cosa que con Pablo Vázquez en los últimos partidos pues no estaba sucediendo y estaba concediendo no, varias situaciones de gol al contrario y bueno, pero sí que es verdad que es preocupante. Ese no rumbo que yo creo que hasta los propios jugadores están demandando con esas indirectas que mandan en las ruedas de prensa o declaraciones por partido.
1: Sí, se nota alguna indirecta, eso de Corredera, de Guille, de Otero, algún tirón de orejas creo que dirigido al banquillo por la manera que tiene el equipo de jugar, que yo creo que ni ellos tienen claro a qué tienen que jugar, sobre todo
0: Exacto.
1: cuando atacan, cuando tienen el balón. Sergio, ¿tú eres de los optimistas que cree que esto irá mejorando o de los pesimistas que cree que ya 8 partidos y el equipo al tran-tran y esto no arranca?
2: Yo soy optimista por naturaleza y veo que hay equipo. Sí que veo una laguna muy grande en los laterales. Antes estabais comentando el tema de cambiar a Guille Rosas, ponerlo por la izquierda, porque claro, es que sí, si nos ponemos a ver realmente un lateral de garantías en la plantilla, tenemos uno, que es Guille Rosas. Todo lo que no sea Guille Rosas es andar con inventos o con carrileros o laterales que quizás no tengan la validez suficiente para esta categoría. Entonces, sí creo que tenemos equipo con pinceladas, pero veo un problema por una parte táctico y por otra parte un problema físico importante. Táctico porque, si es verdad, como decía antes Álvaro, no se sabe a qué juega este equipo. Yo lo único que sé es que juega con la defensa adelantada. Eso lo está haciendo muy bien, lo intenta, pero luego una distancia entre líneas enorme. Es una defensa de 5, a veces se incrusta al centrocampista para sacar el balón y el resto del equipo está por delante. Con lo cual hay dos líneas muy separadas y los dos centrocampistas siempre están solos. Nos pasó en Oviedo, yo creo que el resto de equipos nos están pillando ya la jugada. Ya sabe que con superioridad numérica en el centro del campo nos impiden la salida del balón y a partir de ahí es muy fácil conseguir que el Sporting no genere ocasiones. Y luego, por otra parte, está el tema físico. Ya, bueno, aparte de las consabidas lesiones, bueno, antes creo que era Óscar, estaba comentando que, bueno, el año pasado Borja solía alargar los cambios, incluso no hacer cambios en muchos partidos. No teníamos fondo de armario, se apostaba por un equipo titular, pero es que este año lo que me doy cuenta es que el equipo titular apenas es capaz de llegar al minuto 60 o 70. El Arcamón viene a decir en la rueda de prensa que si él hubiese podido, hubiese hecho más cambios, porque incluso a pesar de haber hecho tantos cambios y demasiado pronto, hubo dos o tres jugadores que acabaron tiesos. Con lo cual, no sé si el problema es que este equipo está muy corto de forma por falta de entrenamiento o muy cansado por el exceso de entrenamiento, pero es más que evidente que hay un problema físico en la plantilla.
1: Problema físico se ve en el parte médico, en la parte de lesiones, que lo hemos comentado ayer con un profesional, con un preparador físico, Héctor Caso, pues él lo achacaba principalmente desde fuera, ¿eh? Ya hacía tiempo que no estaba en Mareo, al estado del terreno de juego del Molinón principalmente. Y también, según información de la Nueva España, de antes de ayer, los jugadores están molestos porque el campo donde entrenan en Mareo tampoco está en las mejores condiciones. Entonces, claro, sumas eso y eso ya es un tema ya de gestión de club. Es un tema propiamente de gestión de club, en el que tú tienes que tener en perfectas condiciones las herramientas de trabajo de los jugadores. Y el césped es la primera herramienta que tienen todos los jugadores, porque sobre él se hace todo. Y el equipo que viene de fuera juega un día con el Molinón mal, juega una vez al año, pero el Sporting juega cada 15 días. Y entrena a diario en Mareo, que tampoco está bien el tema. Y por ahí deben de venir las lesiones que. Ahora, por ejemplo, Álvaro, ¿quién va a jugar de delantero el domingo? Con Casas lesionado. Con Otero, que parece que no está descartado, pero a día de hoy está lesionado. Ferrari sigue sin saberse cuándo va a volver. Es otro gran misterio, que cada vez que alguien se lesiona algo pasen meses y meses y semanas y seguimos sin tener novedades. Supongo que Sarco, no le queda mucho más alternativa.
3: Sarco, o no descarto que aproveche el hueco para poner a Gelaver que bueno, que incluso en alguna época en el Mirandés jugó de segundo delantero y ha demostrado además que tiene olfato de gol. Bueno, son las dos opciones que tiene.
1: Sí, de falso 9, ¿no?
3: Supongo
1: Como
3: que
1: Fabregas en el Mundial de
3: sí.
1: Sudáfrica.
3: Sí.
2: Y yo veo otra opción que es Miguel Conde, que este ves que no le
3: Uf.
2: tiembla el pulso a poner a los chavales de la cantera, pero ya ves cómo es, el otro día te mete tres o cuatro y ya está, porque otro a lo mejor dice, oye, tengo tanto guaje en el banquillo que voy a ser conservador en los cambios. No, no, él tira para adelante, o sea, él tira para adelante.
1: Sí,
2: Y
1: pero el
2: entonces
1: tema es, Miguel Conde, que ha tenido ya muchas oportunidades el año pasado y el otro día, se ha ganado ser el delantero titular del Sporting. Vale, me dirás tú,
3: no.
1: es que no hay otro. Siempre hay opciones. ¿Tú ves a Miguel Conde con
2: Yo creo que
1: nivel
2: va a
1: para
2: ser.
1: ser el 9 del Sporting en Cádiz?
2: Yo creo que va a ser Sarco, pero que Miguel Conde va a tener minutos. Es decir, lo de poner a Gelaver ahí, hombre, podría ser, también podría poner a Gaspar. Depende cómo quieras jugar. Gaspar te puede dar ahí para jugar a la contra su tal. Bueno, lo triste es tener que inventar. Lo triste es tener que inventar y por este tema de las lesiones, porque este año sí que tenemos fondo de armario. No podemos decir que es que no tenemos mimbres. Lo que pasa es que si se nos van lesionando. Además es que se nos lesionan en cadena, o sea, es que van en bloque, no es que uno cada partido, no, es que aquí en un partido pierdes varios. Entonces, ya no es casualidad ni es mala suerte. O sea, algo está pasando con los terrenos de juego o con la forma de trabajar o con las dos cosas,
1: Lo
2: porque si no, no.
1: dijo Riestra el otro día en un podcast. Dijo él que, bueno, que quizá habían desatendido el mantenimiento del Molinón o de Mareo porque se han tenido que centrar en otras cosas como el Sports Bar de Mareo, la cafetería. Entonces, claro, si pasan estas cosas, porque el año pasado, por ejemplo, Toño, te iba a decir, decíamos, es que no hay fondo de armario, culpa de Orlegi porque no hay plantilla. Vale, este año que hay plantilla se te lesionan tres. También es culpa de Orlegi, entiendo yo, si es verdad que finalmente las lesiones son por culpa de la falta de mantenimiento adecuado de los terrenos de juego.
4: Sí, iba a deciros antes que como estábamos hablando de la alineación, que sabéis quién estaría encantado hacer el equipo para Cádiz el domingo, Clemente, porque tiene seis centrales y no tiene prácticamente ni centrocampistas ni delanteros. Y
1: Pues sí.
4: Clemente aquí te hace un equipazo con esos
1: Que
4: seis
1: acaba
4: centrales.
1: Gularte de 9, acaba Gularte en punta. Oye,
4: Sí,
1: igual
4: sí,
1: de
4: sí. Te
1: redescubre
4: pone,
1: ahí un delanterazo.
4: vamos, lo reconvierte a todos. Pero bueno, hablando un poco más en serio, antes de decir, mira, para mí, Sarco está siendo una decepción, bueno, no iba a decir tremenda, bueno, está siendo una decepción importante. Porque es pues que yo creo que el bajón que tenemos en la segunda parte, en parte es en esa posición, pasamos de Antonio Casas a Sarco en la segunda parte. Está siendo un jugador muy decepcionante. De hecho, hay un momento en la segunda parte que consigue provocar en un balón que se lleva, consigue provocar una tarjeta amarilla que creo que fue lo único que fue capaz de hacer en 45 minutos, lo único decente. Y antes decía Álvaro lo de Gelaver de falso 9. Sí, es una opción, pero es que el problema. ¿Y quién juega donde tendría que jugar Gelaver? Es que el problema es que de medio campo para
3: Gaspar.
4: arriba Es que
3: Que el otro, que a mí
4: está.
3: me, no sé
4: Sí,
3: si a vosotros
4: pero.
3: gustó, a mí me gustó mucho el otro día, ¿eh? La posición.

0: mundo de Gelaber.
1: Gaspar, ¿no?
2: Sí, pero es que Gelaver, Gaspar, es que si tienen que jugar tres arriba, porque entendemos que si va a jugar con defensa de cinco, con dos en el medio y tres arriba, no me salen los números para que, es que al final va a tener prácticamente que jugar Sarco, porque no hay otro, y van a tener que jugar
1: En
2: Gelaver.
1: Olprendes, ya fue titular el otro día, pues le dará
2: Bueno,
1: continuidad.
2: sí. Bueno, sí, es
1: En
2: una
1: Ol, Gelaber
2: opción.
1: y Gaspar, y entre los
2: Bueno,
1: tres, que de vez
2: fue
1: en cuando
2: titular
1: vayan
2: en el.
1: rotando, que vayan rotando de vez en cuando, al que le toque de nueve, este
2: Sí.
1: ataque de nueve, luego se cambia
2: Sí.
1: como jugando al correo de la patata, que se van cambiando posiciones entre los tres, porque es que no hay mucho más
2: Es
1: tampoco.
2: una pena
1: Es
2: lo
1: que
2: de
1: no hay
2: Bruno
1: mucho
2: Rubio,
1: más.
2: ¿eh? Lo de Brunito Rubio, como decía él en rueda de prensa, porque yo creo que era el momento de que disfrutara más minutos, porque desde luego este chaval, lo que jugó hasta ahora, ahí sí que las sensaciones son buenas.
1: Sí, por
2: Sin
1: ejemplo.
2: duda. Sí, pero sale también de lesión para que ser titular el domingo. Me parece complicado. Me parece complicado. Es que luego vienen otros jugadores, viene Guillamón, pero también viene de una lesión larga. Es que hay jugadores que van a entrar en la convocatoria, pero que yo veo muy difícil que puedan ser titulares. Y además no sería tampoco una buena decisión que sean titulares jugadores que vienen parados de un tiempo. Y como Bruno Rubio, bueno, es un jugador que tuvo ese problema en el día del debut y hay que ir también con cuidado con él, ¿no? Es decir, si viene de estar tocado, pues bueno, meterle en la titularidad. Yo creo que es difícil para el entrenador, ¿eh? Hacer un equipo para el domingo porque hay muchas bajas y además que se concentra en unas zonas, que es lo que decía antes. Si lo que te sobran ahora son centrales también, porque bueno, por la plantilla que se hizo con el beneplácito del entrenador, ahora tienes un montón de centrales disponibles porque ya los tenías en plantilla, pero es que lo que te falta es gente de medio campo para arriba, que estás justísimo
1: Mira,
2: de
1: aquí se
2: jugador.
1: podía hacer otro Clemente y adelantar centrales, y igual ahora que sacamos aquí con que Pablo Vázquez es un buen lateral centro, ¿no? O hablando de centrales, otro tema es lo rápido que el propio Larcamón dinamitó cualquier posibilidad de Goulart, ¿no? Porque supuestamente lo ficha como hombre de confianza, le da un partido, el partido fue el que fue, todos lo vimos, y a partir de ahí no hubo ni la más mínima Sí,
2: opción, ¿no? Ya ves que
1: pero
2: ahora
1: es lo
2: están
1: que yo te
2: probando a
1: decía,
2: todos.
1: es lo que te decía antes, Óscar. No es que tenga seis centrales y ahí escoge dos o tres. Es que él tiene marcado parejas, dos, Duñabeitia o Gularte. Y como Duñabeitia está haciendo una gran campaña, está siendo de lo más destacado, pues no le está dando opción tampoco al uruguayo. Entiendo yo que es por eso. Y decías, Toño, que el problema es solamente la delantera. No, no. El medio campo, los cinco centrocampistas, digamos, que tiene, están tocados y lesionados. Nacho Martín, Mamadou Loum, que a ver cómo está, porque la semana pasada también tuvo problemas musculares. Corredera, que trabaja con normalidad, pero acabó mal el partido el otro día. Y no le queda más, porque vuelve Guillamón después de un montón de tiempo. Esperemos que ya pueda otra vez tener minutos. Y le queda Manu Rodríguez. Que Corredera no coja un catarro esta semana. Y Guillamón que ya pueda tener media hora. Pero tampoco tiene mucho efectivo en el centro del campo ni en la delantera. Y como en los
2: No, ya.
1: carrileros, ya decíamos que tiene uno para dos puestos dentro de la plantilla, pues lo tiene complicado, ¿eh? También te digo, el entrenador esta semana. A ver si se van recuperando, porque a día de hoy está difícil, ¿eh?, sacar un 11 de garantías.
0: Sí, sin duda,
1: No,
0: porque
1: sí.
0: no es que no hay mucho donde elegir, la verdad. Va a tocar hacer un Borja, tirar de lo que hay de la primera plantilla y a regañadientes tirar con el Enol Prendes, que el otro día, pues bueno, hizo un partido a la altura. No vamos a decir, bueno, a la altura.
1: Bueno, Matabuena,
0: Y
1: no lo estamos mencionando a Mata, que hizo un buen partido, buena segunda parte, y
0: Matabuena hizo
1: seguramente
0: bueno.
1: pueda tirar de él en este
0: Sí,
1: partido.
0: pero bueno, pero lo que tú dices, para la segunda parte, porque él, además hubo una declaración que no sé si interpretarla como positiva o negativa de él, que vino a decir como que le tocó tirar de jugadores del filial que incluso no venía contando con ellos porque no había otra cosa. Entonces, no sé cómo interpretar muy bien si es lo que hay abajo es que no me da y esto es lo que hay. O qué bueno es la cantera y qué atrevido soy que tiro de ellos. No sé, es un dardo envenenado, ¿eh? Entonces, porque realmente eso me da la sensación que es que muchos de los que sacó no confían en ellos, que todo sea de paso, es para no confiar en ellos, porque como tú bien decías, a algunos se les ha dado oportunidades y no da el nivel.
1: Bueno, a ver qué
2: Mira,
1: pasa.
2: yo el otro día, si solo déjame un segundín, Juan, yo el otro día, por ejemplo, no entendí que en el tramo final de partido no jugara Cris Ferreres. Es un extremo que tienes, estás
0: Efectivamente.
2: jugando.

0: contra un equipo que tiene 10 jugadores, estás con uno más, tienes que aprovechar. Si tienes un extremo, tienes que aprovechar un jugador que te pueda abrir el campo. Y yo creo que apostó por otros jugadores que yo creo que no tenía seguro. Lo de Mata le salió bien, de hecho da la asistencia del gol del 3-1, ¿vale? Pero el cambio final de meter a Miguel Conde, yo tampoco acabé de entenderlo cuando creo que el partido pedía un extremo para abrir el campo y hacerle más difícil el partido a un rival que estaba con un hombre menos. Pero bueno, son cosas, son detalles, pero que a veces me cuesta un poquitín entender esas decisiones. Yo el otro día era un jugador que me hubiera gustado ver, ¿no? Porque ya que iba a tirar de canteranos, pues por lo menos ponga un tío que es extremo y que te pueda abrir el campo y que te puede dar cosas, tal y como estaba el partido. Pero bueno, son decisiones de entrenador que, bueno, evidentemente hay que entenderla y hay que. No, entenderla no lo sé, pero por lo menos hay que respetarlas porque es el que está en el banquillo.
1: Yo
0: Sí,
1: creo que
0: se
1: ahí
0: nos olvidaba,
1: olvidaba,
0: es
1: es verdad,
0: verdad.
1: Chris Ferreres. Sí, señor.
0: El
1: También
0: mismo.
1: otra alternativa.
0: Que os decía que yo creo que el mismo Larcamón también echó de menos a Cris Ferreres, pero era un poco lo que decía, él le hubiera gustado hacer más cambios, pero como lapidó tres al descanso, se quedó sin cambios. Si no, sí que el partido pedía un extremo y yo creo que el propio Larcamón lo sabe, pero había agotado los cambios.
1: Solo faltó mandar a algún jugador, decir, date un cabezazo contra la valla para que haya conmoción cerebral y permitan hacer otro cambio, porque sí, se quedó corto, le daba la sensación. Oye, por último, pasó por el quirófano ayer Conrad de la Fuente. Tuvo que hacer una artroscopia en su rodilla derecha. Bueno, esto ya no es muscular, esto ya es un tema de rodilla, pero no sé, se acumula, no sabemos el tiempo que va a estar alejado de los terrenos de juego. Bueno. Sergio, ¿tú qué crees que va a hacer? ¿Qué sistema puede, para ir terminando, que nos queda poco tiempo ya, que puede sacar Larcamón en nuevo Mirandilla, teniendo en cuenta las bajas que seguramente va a tener de las que estamos hablando?
2: Bueno, habrá que ver qué jugadores están a disposición al final. Yo creo que el sistema no va a cambiar. A veces se habla de una defensa de 5, en la que el central izquierdo hace la cobertura cuando el lateral sube, pero para mí es defensa de 5. Lo recupera, si no, pues entiendo que bueno, la se va a ver arriba, Gaspar, que ya ha jugado en otras ocasiones. Y hacer algún tipo de sistema, sino de posicionamiento en el campo para intentar tener esa
1: Te perdemos un
2: superioridad en el
1: poquitín,
2: centro.
1: Sergio. Vuelve a repetirnos que te perdemos un poquitín. Entendimos la defensa, ahí me quedé. Centro del campo y arriba ya
2: Sí,
1: no se te entendió bien.
2: que yo creo que va a hacer alguna modificación táctica, pues algún tipo de cobertura en el centro del campo que los dos bajen un poco
1: Ay, qué pena. Nada,
2: más apoyo
1: te
2: con la superioridad.
1: perdemos. Te oímos a cachinos y además como estamos ya acabando, pues nada, ya nos quedamos con la incertidumbre. Más o menos te entiendo que va a modificar algo en el centro del campo. Quizá me haga caso a la pregunta que yo le hice el otro día de, oye, ¿no te planteas poner tres en el medio? Viendo que a veces faltan efectivos, cambiar de sistema y poner tres mediocentros, un tribote, ¿no? Como hacen muchos equipos también hoy en día. Pero bueno,
0: Bueno,
1: veremos lo que
0: y
1: decide. Esperemos que.
0: una cosa, Juan, solo para acabar, bueno, a ver si llega Otero. Estamos muy
1: Sí.
0: pesimistas, pero bueno, quedan entrenamientos, queda semana, a ver si puede llegar, ¿eh? Dicen que es difícil, pero bueno, pero está ahí la opción.
1: Es que si llega Otero y Corredera está bien, como parece que está, ya se quitan un montón de problemas de la cabeza del Arcamón y de todos los sportinguistas, yo creo. Es decir, bueno, tenemos por lo menos a dos titularísimos que esperemos que estén a tope y lleguen bien al partido de Cádiz que viene de ganarle 4-0 al Leganés de Rubén Alves. Alves entrenando a Morata y Morata no acaba el hombre tampoco de ser el que alguna vez fue, al menos con la selección española. Señores, tertulia de la Abadía, con cierres metálico, Riestra y con cuatro cracks que hemos tenido hoy en la tertulia, como Óscar Carcedo, Álvaro Conejo, Sergio Meana y Toño Aguiar. Gracias a los cuatro y a ver si el miércoles que viene estamos más contentos. Seguimos ganando, pero con mejor imagen y con más optimismo. Un abrazo, amigos.
0: Un abrazo
1: Un abrazo.
0: para todos. Buenas noches.

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Recordamos cómo está la situación del parte médico del Sporting con esa operación de artroscopia de la rodilla derecha de ayer, sometida a Conrad de la Fuente, el extremo estadounidense. Ayer fue operado de la rodilla, así que estará varias semanas de baja. Hoy, en teoría, empezaba su proceso de rehabilitación. Esperemos que pronto pueda estar otra vez a disposición del técnico Nicolás Larcamón. Además, parece que no se descarta a Juan Otero para el partido del domingo, lo va a tener complicado, pero a día de hoy, miércoles 7 de octubre, no está descartado Juan Otero para el partido del domingo frente al Cádiz. Tampoco Bruno Rubio, que hoy ha entrenado con el equipo, y Alex Corredera, que también lo ha hecho con total normalidad, al igual que Nol Prendes. Los tres estaban tocados, Bruno Rubio lleva ya varias semanas, y Corredera y Nol Prendes salieron con muchas molestias, con alguna contractura, temieron lo peor, que fuera también algún problema muscular más severo del partido del otro día frente al Celta Fortuna, pero por suerte ya se entrenan con normalidad con el resto de sus compañeros. Además, hemos conocido durante el día de hoy el horario y el partido, la fecha definitiva del encuentro copero del Sporting, primera ronda de la Copa del Rey. Ya sabéis, frente al Guijuelo, a partido único en la provincia de Salamanca, allí en Guijuelo, va a ser el jueves 29 de octubre a las 8 de la tarde. Jueves 29 de octubre a las 8 de la tarde, primera ronda de la Copa del Rey, Guijuelo, Sporting de Gijón. Mientras tanto, el equipo va a seguir trabajando, le quedan varios entrenamientos, todavía antes de viajar a tierras gaditanas. Trabajará mañana jueves a las 11 menos cuarto de la mañana a puerta cerrada, viernes también 11 menos cuarto de la mañana también a puerta cerrada, y el sábado el entrenamiento será un poquito antes, a partir de las 9 y media de la mañana, porque luego a las 12 y media está previsto que se inicie el desplazamiento para jugar el domingo a las 9 en el antiguo Carranza, nuevo Mirandilla, Cádiz, Real Sporting de Gijón.

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Pues hasta aquí esta edición de miércoles de la Hora Rojiblanca, aquí en la sintonía de la Radio Autonómica del Principado de Asturias. Mañana jueves tendremos toda la previa del partido del Sporting del domingo en Cádiz. Tendremos también, por supuesto, la tertulia de los pisones de nuestros políticos sportinguistas y toda la actualidad que nos deje el día en el programa de mañana. Pero el de hoy lo terminamos ahora porque llega en un momento Pelayo Durán con la Hora Azul y nosotros volvemos, lo dicho, mañana jueves a las 11 de la noche, momento en el que la Hora Rojiblanca va a volver a empezar. Gracias, hasta mañana, adiós.

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1: Son las 12 de la noche y esto es La Hora Azul. Hoy, ya recientemente, jueves 8 de octubre, conocemos el horario para la primera ronda de la Copa del Rey, que enfrentará a nuestro equipo en el campo del Numancia en Soria. El partido será el miércoles 28 de este mismo mes a las 8 de la tarde. En el entrenamiento de hoy, las bajas fueron exactamente las mismas que ayer. Se tratan de Aaron Escandey, Juan Cruz, Ilias Chaira, Stanis Pedrola, Carlos Fernández, Alexandru Isfan y Cris Ramos. De momento, el portero Carballón sigue siendo la seria duda tras perderse el partido ante el Eldense por una contusión en el hombro, pero todavía no está descartado para el encuentro de lunes frente a la Sociedad Deportiva Eibar. En cuanto a la representación del Oviedo Vetusta de nuestro filial en el entrenamiento del primer equipo masculino, tan solo ha subido Jaime Fuentes. Hoy tenemos un programa intenso por delante, pues como normalmente tendremos las dos secciones particulares del miércoles, ya es hablar de cómo quedó el Vetusta en el fin de pasado, además de repasar un poco de actualidad con nuestro colaborador habitual, Jaime Gutiérrez, pues a estas dos se le une una extra por la llegada de José Luis Morales. En este caso vendrá un periodista especialista en el Levante que nos contará cómo se desempeñaba el delantero madrileño bajo las órdenes de Julián Calero en su último equipo.
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0: Y continuamos con la hora azul, seguimos dentro de este espacio periodista. Y es miércoles, ayer hablábamos de las chicas y hoy toca hablar de nuestro filial, el Real Oviedo Vetusta, que el fin de pasado volvió a encontrarse con la victoria después de un empate a treses, en este caso en Compostela. Y para hablar de ello tenemos a nuestro colaborador y amigo Big Data R.O. Muy buenas noches, ¿qué tal?
1: Muy buenas noches, Pelayo.
0: Hay que poner antecedente, ya me lo decías, yo pasé por el mismo problema, además tuve que cerrarlo por motivos personales antes de que acabase el partido, que se vio en un multifútbol galego, por lo que tampoco se puede hablar profundamente de lo que fue los 90 minutos del encuentro. Pero sí que hay muchos detalles que se dejaron ver y que se tienen que destacar. Vamos a empezar hablando, quiero que empieces hablando del principio de partido, porque se nos ponen por delante al cuarto de hora.
1: A mí me había escuchado la rueda de prensa de quien la dio esta semana, creo que había sido, un segundo que se escucha el ruido de fuera, creo que había sido Adri Fernández de esta semana, que era un campo muy grande y que les iba a permitir jugar mejor a fútbol. Pero aún sabiendo eso, me sorprendió las dimensiones del campo. Enorme, enorme. Es decir, parecía dos veces el Reque. Y entonces, en el minuto 15, es un balón al espacio. El delantero rival era un típico delantero grande de hombros, potente, que va bien al espacio. Un poco el alemán, aunque tiene pinta de ser africano. Y simplemente se come a Iker Navarro en el duelo individual. Hace con él lo que quiere. Es decir, Iker Navarro estuvo todo el partido haciéndole duelos marcaje al hombre. Es decir, que Adri López fuera dando ayudas y apoyos, o bien por fuera, lateral o por dentro con él, pero Iker Navarro hacía el rol de marcador y se lo come. Es decir, el primer control se saca a medio metro. El primer control saca a medio metro. Cuando está recuperando el medio metro, recorta en dirección contraria y Iker Navarro se queda perdido. Remata, hace Sauri una muy buena parada, pero le queda muerta y la empuja.
0: Comentábamos la semana pasada con Adri que quizá es de lo que más estamos sufriendo con los chicos de Roberto Aguirre, de que contra equipos, con jugadores ya hechos, con físicos plenamente desarrollados, nuestra zaga parece que sufre un poco, ¿no?
1: Yo creo que sí, pero también es que me parece que los tres goles, por ejemplo, de la gimnástica Torrelavega, en los tres puedes encontrar un culpable, que en dos de ellos seguro es Fran Ganillo y en el otro puedo darle la excusa del campo porque justo pillo un topo y le bota por encima. Pero pese a que creo que en defensa está sufriendo más de lo que me esperaba, el problema viene de que simplemente siempre hay alguien en la foto, que es esperable porque son guajes, pero no creo que sea tanto mal hacer general, sino errores individuales de jornada 5 de un filial en segunda red.
0: Y para continuar, hablando de estos pequeños detalles del partido, hay que hablar un poco de un jugador que tú reivindicas bastante, de hecho, del que al principio de temporada se tenía dudas por la temporada pasada, pero mete un gol fortuito, pero que cuenta igual para igualar las cosas después de un remate de Chelly, que bueno, podemos decir que es remate porque se intuye, pero tampoco creo que entre las estadísticas como tal. Mete Coballes. ¿Qué nos puedes contar de este gol del empate de un jugador que llevas tantas semanas hablando de él?
1: El gol es el mayor churro que puedas imaginarte. Es increíble. Es un remate de Chelly con la zurda. Se intenta quitar y cuando se intenta quitar, al girarse le pega la espalda y se menea por el palo largo. Pero el gol es más recompensa por otro trabajo bien hecho. Quiero decir, que el gol justo llegue en esta jugada es gracioso y es anecdótico, pero luego durante el partido me parece que fue el que mejor lo entendió con diferencia. Porque De la Era estaba sufriendo mucho, intentando recibir de cara muy estático, pero Coballes bajaba, se ofrecía y en conducción, al haber jugado siempre en cantera como un delantero referencia bastante grande, ahora al bajar la media punta entiende muy bien cómo conseguir generar ese espacio y en carrera cómo colocar el cuerpo para que no le frenen mucho. Y para mí la primera media hora, él y Chelly seguramente fueron los que mejor entendieron el partido y cuándo acelerar, es decir, cuándo había metros para conducir, cuándo mejor dormirla e intentar jugar y tener balón. El gol se agradece y siempre viene bien para un jugador para tener más confianza en marcar goles. Pero me parece lo menos importante del partido de Ceballos es el gol, la verdad.
0: ¿Qué destacarías entonces de su partido, aparte de la inteligencia para abrir ese espacio?
1: Es que el entender el partido en un campo que yo los vi perdidos. Me parece que, igual que está la típica expresión de emborracharse de balón, pues se emborrachaban de campo. Tenían tanto campo que no sabían qué hacer. En plan, veías tres coloques de, por ejemplo, la línea bailando porque no sabían cómo colocarla porque era demasiado grande el campo.
0: ¿Tú dirías que Jaime Cobayes ya ha encontrado su posición? ¿O que igual le podemos ir viendo también tirado al costado o incluso en una punta acompañando?
1: A ver, a mí me encantaría volver a verlo de punta y me parece que este Vetusta puede agradecerle mucho el ser punta más adelante, pero me parece un muy buen media punta, de verdad, me está encantando la temporada, me está encantando, pero me parece que, bueno, ahora que se ha fichado a Adam Nóbrega, es Adam, no, Abraham creo que es,
0: Abraham, sí.
1: es diferente porque ya tienes tres puntas, pero me hubiera gustado mucho verle de punta puro, como jugó siempre en cantera, porque el cuerpo lo sigue teniendo. Pero eres mucho más fino y al ser media punta, yo creo que va a entender mucho mejor esos espacios interiores para bajar a recibir mejor. Que creo que va a acabar siendo los mejores del Vetusta esta temporada. Y igual que dije que Enzo Cazorla se sabía que se iba a pedir subir al primer equipo, porque viendo lo que se veía en pretemporada, la calidad que tenía y por el apellido se le iba a llamar. Y igual que en su momento dije que Saturday iba a recibir la típica de hay que subir a Saturday. Yo creo que también pasará lo mismo con Cobayes, viendo el nivel al que está. Es que me parece escandaloso
0: Yo, en
1: lo que
0: el
1: hace.
0: caso de Cobayes, creo que ya lo he comentado en algún programa, pero voy a presumir otra vez. Yo lo sufrí mucho cuando era delantero centro, tanto en el centro asturiano como cuando ficha por el Real Oviedo. En un par de categorías coincidimos y era un delantero. Yo no era central. Lo siento por los centrales y por los laterales que lo tenían que aguantar, pero yo me acuerdo que algún partido jugué de pivote contra él y era un delantero pesado. Era un delantero pesado que había que sufrir mucho y que igual estaba fuera del partido los 90 minutos, pero te encajaba dos. Te enganchaba dos, se quedaba ahí en la línea todo el rato, jugaba con el cuerpo y en dos zancadas te la llegaba a portería. Me sorprende mucho su cambio de posición, lo he dicho al principio del curso. Es un chaval que siempre ha sido 9 y que respiraba gol y emanaba ganas de bregar con los centrales. Y me sorprende el cambio de posición, pero según va avanzando la temporada y le voy viendo lo que tú dices, cómo genera espacios, cómo entiende el fútbol, las lecturas que hace con los compañeros de banda, que después tienden a acabar en pasillos y carriles interiores muchas veces. Me parece muy interesante este cambio de posición. Para continuar un poco, vamos al segundo gol ya que abriste el melón de Enzo Cazorla, que es un gol que mira que le puede pesar el apellido o podemos destacarlo muchas veces, aunque sea más tímido por el morbo que genera ser el hijo de quién es, pero en este caso podemos presumir de él meramente por lo deportivo, por lo futbolístico, porque mete un gol en el área. Yéndose con croquetas, con ímpetu, ganando rechaces y terminando con el balón dentro de las redes que te hacen intuir un futbolista importante con solo 16 añitos. ¿Cómo viste el gol?
1: El gol es escandaloso. Es que no hay otra manera de decirlo que no sea escandaloso. Pero es que ya la jugada empieza con, le cae un rechazo en la frontal y según le viene, se la fuma. La empala según viene, le pega un defensa, la recupera, tira cuatro croquetas, se genera espacio, vuelve a tirar, se la bloquean y ese último bloqueo es el que acaba marcando al final. Y es que hacer esa jugada con, creo que es... Son 16 años, pero es que, quiero decir, Enzo Cazorla no es cadete de último año esta temporada por 2 días. Es del 30 de diciembre del 2009.
0: Mira, ese dato no lo tenía yo.
1: Es una locura, quiero decir, porque dices, es primer año de juvenil, sí, pero es primer año de juvenil por 2 días. Llega a ser 2 días más mayor y es último año de cadete y está en segunda red haciendo lo que hace porque es que es
0: Es
1: un...
0: una barbaridad, ¿eh?
1: Es un show en espacios reducidos. Quiero decir, no
0: Es una
1: sé,
0: barbaridad.
1: llevo mucho tiempo sin ver a alguien con esa facilidad de girar y Ya no regatear una baldosa porque regatear es muy diferente en un uno contra uno porque allí cambia la cosa. Pero el que digas, hay cuatro y voy por en medio.
0: Y lo que decías de la edad, todos los que hayamos jugado en fútbol en estas edades, en los 15, 16 años, se nota muchísimo. O incluso en ámbitos sociales, en clase, se nota muchísimo a nivel madurez, a nivel físico, una persona de diciembre, del 30 de diciembre, a una persona de enero, febrero, marzo. Se nota un escándalo. Y que estés ya en segunda federación, es que hay algo. Lo comentaba Adri, nos lo comentó muchas veces a ambos. No estamos diciendo que vaya a ser un futbolista generacional de España, que no se sabe, pero que dentro del escalón hasta el que llegue va a ser diferencial siempre, porque tiene cosas que no tienen otros futbolistas. ¿A quién lo podrías comparar tú dentro del Oviedo Vetusta?
1: Dentro del Vetusta nadie.
0: ¿Y del primer
1: Es
0: equipo?
1: un es que llevo tanto tiempo sin ver un media punta así. Es que no. Es que si me pides que te diga un jugador al que me recuerda a aquel Iniesta del Barça echado a banda, que se metía por dentro y empezaba a hacer croquetas en banda para intentar hacerse espacios y combinar. Pero es que, quiero decir, compararlo con Iniesta con 16 años todavía me parece
0: Sí,
1: ponerle
0: hombre.
1: una losa más que no se merece, pero es que es un tipo de jugador caro, porque es prototipo de jugador muy, muy caro. Lo bueno es que no tiene problemas económicos ningunos, entonces puede jugar donde quiera por
0: Claro, no le va a tentar
1: sentimiento.
0: ninguna cantera.
1: Eso mismo, es algo que agradezco mucho, pero es que no hay nadie. Es un media punta jugón clásico de toda la vida. A lo mejor del primer equipo al que más se puede asemejar es a Gotti, pero es que son completamente diferentes. Porque Gotti es mucho más un perfil muy, muy Riquelme de media punta clásico, 10,
0: Sí, que vas
1: pero que
0: flotando
1: solo
0: por el
1: hace de
0: campo.
1: 10, va flotando por el campo y vas a decir, aparece aquí fogonazo, aparece aquí fogonazo. Pero es que Enzo, por ejemplo, baja mucho más en jugada, yo diría, es decir, lo veo mucho más en posiciones de pivote en salida, no tanto como a Gotti, también porque creo que un Gotti ha jugado siempre con un rombo, entonces Calero le dice que se quede más arriba. Pero hay madera de jugador, vamos, a
0: Decías que
1: kilómetros.
0: lo ves en el primer equipo. ¿Qué tiempos le das para verlo en el primer equipo? ¿Cuándo crees que lo vamos a ver?
1: Ni idea. Porque yo, por ejemplo, sí que yo siempre fui muy denso desde que lo vi en el Vetusta. La segunda jornada del año pasado yo dije, lo hay que subir. Tengo mensajes corroborando de octubre del año pasado diciendo Enzo Pérez va a ser el próximo. Pero es que el problema, la cosa con Enzo no es un problema, es algo muy bueno. Es que tiene 17 años, pero es que tiene cuerpo de paisano. Lo ves y tiene una planta enorme. Y ahí es donde creo que Enzo Cazorla sí que puede sufrir más, pese a que soy fiel creyente de que el físico no importa tanto como se cree, pero hay niveles. El
0: Lógicamente,
1: pobre Enzo sigue siendo un mico.
0: sí.
1: Entonces, a lo mejor yo creo que 2 años en el filial le pueden hacer falta. Es decir, este y el siguiente. Y cuando esté en último año de juvenil, seguramente ya empiece, igual que no sorprendería que si esté a este nivel el año que viene haga pretemporada con el primer equipo.
0: Es
1: No
0: que
1: sorprendería de nada.
0: me parece una locura que estemos dentro del debate de cuándo vamos a ver a un primer año juvenil en el primer equipo. O sea, es que hay que poner en tesitura y en grandilocuencia lo que es este tipo de conversaciones con alguien de 16 años.
1: Pero es que es lo que decía, es primer año juvenil por 2 días, porque no es último año de cadete por 2 días.
0: Es una barbaridad, es una
1: Es una
0: barbaridad.
1: locura.
0: Y ya es su segundo gol en segunda federación, que cuidado, ir sumando números en la cuarta categoría española no es moco de pavo. Big Data Reo, muchísimas gracias por compartir con nosotros cómo viste el partido, la victoria de nuestro filial en Compostela y por estar una vez más compartiendo espacio con nosotros. Muy buenas noches.
1: Muchas gracias.
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0: Y continuamos después de este repaso al Vetusta con la hora azul, con este espacio de 60 minutos puramente carballones. Y como de costumbre, tenemos con nosotros a Jaime Gutiérrez. Muy buenas noches, Jaime, ¿qué tal?
1: Muy buenas, Pelayo.
0: Jaime, hoy te tengo como premisa, como telonero, para hablar un poco de cómo, ya lo hablamos ayer, cuajar a José Luis Morales en el Real Oviedo. Más adelante tendremos a una voz un poco más experta en los últimos años de Morales, ya que es alguien que cubre al Levante y ha cubierto al Levante de Calero, en el que coincidió con Morales. Pero también quiero la perspectiva, antes de hablar de ese Morales, de esa última etapa en el fútbol de élite que ha tenido, quiero tener la perspectiva de aficionados carballones, de gente como nosotros dos, que lo conocemos un poco porque tiene una larga trayectoria y mucho galardón del que alardear, pero en el Real Oviedo hay un fútbol que quizá no se asemeje mucho a los últimos equipos en el que lo hemos visto, ya sea a ese Villarreal en el que incluso llegó a jugar en Europa, o a los Levantes, tanto de segunda como de primera, en los que ha militado. Jaime, la pregunta es clara. ¿Cómo va a cuajar José Luis Morales, delantero centro de 39 años, en el actual equipo del Real Oviedo?
1: Difícil verlo en una posición que sea

0: Nueve referencias, ¿no? Es algo de lo que comentábamos ayer. Si Calero quería un jugador que te pueda dar diferentes alternativas en ataque, Morales es el elegido y es perfecto para ese tipo de posiciones, porque puede cumplir, además de delantero, de extremo izquierdo, incluso de extremo derecho, o si hace falta, ya sea en 4-4-2 o incluso algo por detrás. Aunque bueno, algo por detrás no hace falta teniendo en cuenta la cantidad de jugadores en esa posición que tenemos ahora mismo. Pero sí que es verdad que para una referencia en la posición de 9, Morales no es el ideal. ¿Por qué? Porque es un jugador que todas las acciones que tiene respecto a los mapas de calor que podemos ver de las últimas temporadas, los mapas de calor se sostienen a través del eventing, que son todas las acciones que suceden alrededor de la pelota. Es decir, todas las acciones en las que Morales interviene con la pelota, no los movimientos individuales de él sin balón. Entonces, lo que podemos ver es que son muchas de las zonas en donde más aparece con la pelota es en banda izquierda y sobre todo disperso, ¿no? Por esa zona de banda. Sí que es verdad que, bueno, que tiene también muchas dentro del área y sobre todo en las posiciones, en las situaciones en las que se ha posicionado como delantero. Pero bueno, creo que es un delantero que a pesar de no ser referencia, tiene buen olfato goleador, tiene estadísticas muy buenas en segunda división y también en primera. Le hacen ser, bueno, una de las bazas que puede tener Calero en el ataque, sobre todo para generar algo diferente, porque el Oviedo ahora mismo estaba, yo creo que bastante, bastante necesitado de alguien, lo que digo, distinto en esa zona de tres cuartos, capaz de generar, capaz de encarar al defensa, porque lo que, único que teníamos estos días era Pablo Sáenz en esa posición, Jacobo no es ese tipo de extremo, y el resto de mediocentros tampoco pueden ejercer de esa posición de encarador. Entonces, pues bueno, creo que Molares puede ser una alternativa bastante buena para lo que quiere Calero.
1: Mira, voy a proponerte un juego. Morales es un jugador que lleva más de 400 partidos en toda su carrera y, como tú dices, su demarcación, su zona de actuación más conocida es la parcela izquierda, ya sea de un segundo delantero cayendo a banda o partiendo directamente de extremo izquierdo. Pero como lleva tantos partidos y tantas temporadas en la élite, ha jugado en muchísimas posiciones. Yo tengo aquí una lista de todas las posiciones en las que ha jugado. Te voy a plantear un juego que intentes adivinar en qué cuatro posiciones nunca ha jugado.
0: ¿Contando portero?
1: Contando portero.
0: Bueno, pues creo que una la sé. Seguro. Portero y defensa, seguro que no.
1: Defensa central,
0: Y
1: ¿te refieres?
0: defensa central. Vale, bueno, si me das esa pista, yo creo que de
1: Claro.
0: lateral derecho.
1: Y lateral derecho, pues has fallado.
0: ¿Lateral izquierdo?
1: Has fallado otra vez.
0: Ah,
1: Te
0: hombre,
1: digo,
0: qué rata,
1: te
0: tío.
1: digo. José Luis Morales. Y voy de arriba abajo. Ha jugado de extremo izquierdo 211 partidos. Ha jugado de delantero centro 160. Ha jugado de extremo derecho 37. Y ahora aquí vienen las curvas. Ha jugado de lateral derecho 8 partidos. Que me imagino que esto entre un carrilero. Dentro de esto. Ha jugado de interior derecho, de medio centro derecho, 3 partidos. De medio centro ofensivo, 2 partidos. De lateral izquierdo y de interior izquierdo, medio centro izquierdo, 1 partido en cada demarcación. Es decir, en las únicas posiciones en las que nunca ha jugado, ha sido de portero, como bien acertabas, de central izquierdo y central derecho, central dijiste, efectivamente, y de pivote. Ha jugado en todas las demás posiciones posibles. ¿Te esperabas esto?
0: Hombre, seguro que muchas de las situaciones en las que he tenido que jugar más atrás son al principio, ¿no? En sus etapas, si no me equivoco, con el Fuenla puede ser, o incluso en inicios en el Levante. A ver, es un jugador que al final, en lo que empezó a destacar cuando ya era mayor, ¿no? Cuando tendría 28 o 29 años en el Levante, recuerdo aquel gol contra el Betis en la primera jornada de la 18-19, que es una locura, que recorre todo el campo y acaba metiendo gol. Que gana el Levante 0-3 a un Betis que venía, que parecía que iba a ser su temporada porque fichan a Canales, se hacen un equipazo. Y pues estoy seguro de que es por la velocidad que tenía desde joven. Ya comentabas ayer que en la temporada 24-25, su último año en segunda, la velocidad máxima que tuvo es de 34,5 kilómetros por hora, que es bastante, bastante vasto, la verdad. Entonces, bueno, pues seguro que es por la velocidad.
1: De hecho, efectivamente, hasta la 17-18 no llega a las dobles cifras en cuanto al goleador. Esa temporada mete 16 tantos con el Levante. Es algo, pues, lo que tú dices, que le costó

0: y en competición mete en 8 partidos 4 tantos. Es decir, en esta temporada mete 6 goles en Europa. Vuelve a jugar Europa League con, o sea, a jugar Europa, en este caso Europa League, a la temporada siguiente también con el Villarreal, y en este caso mete un gol en Europa. O sea, es un jugador que en total, en toda su carrera, aunque siempre haya estado ahí entre segunda, primera, con el Levante, ha metido 7 goles en Europa y ha jugado más de 10 partidos. ¿Qué puede sumarle esto al equipo?
1: Hombre, aparte de la experiencia que tiene con 39 años, una persona que ha tenido tantas experiencias, tantas situaciones de plantilla, situaciones de equipo en los que ha podido bajar con el Levante, en los que ha podido subir con el Levante, en los que ha jugado, como bien dices tú, competición europea, contrastado en primera división, pues bueno, puede aportar algo muy importante para el vestuario, que es saber manejar este tipo de situaciones, sobre todo en partidos importantes. Y nada, aparte de esto, lo que puede sumar de rendimiento creo que es acorde a lo que necesita el equipo en estas situaciones en la plantilla en ataque.
0: Ahí también quería contar, ahora que estamos un poco anecdóticos y no muy serios, después entraremos más en profundidad sobre el jugador, un detalle del fichaje que no me convence, Jaime, que me frustra porque yo, una vez que se anuncia el fichaje a las 11 y pico de la noche de manera inesperada, lo primero que pienso es, qué bonito va a ser mi camiseta con el J.L. Morales. Lo que yo esperaba es que al dar de baja a Cris Ramos de la liga se pudiese coger el dorsal 9. Y dije, ya está, más que un 9 con Morales con 39 años, no hay camiseta con tal carisma. También vi que a lo largo de toda su carrera había llevado sobre todo el dorsal 19, que ocupa Brandon Domínguez, por lo que no podría escogerlo. Pero el Real Oviedo finalmente le ha puesto el dorsal 25 que se encontraba huérfano. ¿Qué te parece este número para Morales?
1: No me gusta nada el dorsal 25.
0: No
1: El dorsal
0: mola, ¿eh? No, no tiene
1: 25 no mola
0: carisma.
1: nada. No tiene nada de carisma. Suele ser, si no me equivoco, suele ser del tercer portero.
0: Tercer portero, efectivamente, pero que no tenemos ninguno con ficha de primer equipo. Solo tenemos a Aaron y a Miguel en ficha de primer equipo.
1: Claro, uf, pues esperemos que no se acorde a lo que opinamos de tener ese número uno. Pero bueno, un delantero con ese número no me gusta nada.
0: ¿Te hubiese gustado ¿qué te hubiese gustado más? ¿Que hubiese seguido con el 19 de toda su carrera, en el caso de que Brandon Domínguez no estuviese en el club o se hubiese cedido, o que hubiese heredado ese 9 de Chris Ramos?
1: No, yo creo que el 19 hubiera molado más, ¿no? Tiene carisma, lleva toda la vida con él, pues la verdad. En el Villarreal no estoy seguro de si seguía con el 19.
0: Pues
1: Habría que buscarlo.
0: te lo puedo buscar. Lo que sí que he buscado es que de momento no se ha cambiado el 19 de Instagram. Y otra cosa más graciosa aún cuando lo he buscado es que tiene como apodo en Instagram,
1: El 15 tuvo en Villarreal.
0: tiene como apodo Chupón en Instagram.
1: Ah.
0: No sé si es por tema futbolístico o por otro tema extradeportivo del cual no nos interesa en este espacio
1: Esperemos que
0: deportivo.
1: no sea.
0: Pero sí, yo lo busco y me aparece como Chupón. Y dije, bueno, mira qué interesante. El 15 en el
1: Pues mira,
0: Villarreal, dices.
1: respecto al Villarreal, tuvo el 15 y el 22, o sea, es una mezcla ahora.
0: Sí, es verdad, cogió una cifra de cada uno. Igual es porque le fue bien y dijo, bueno, pues vamos a hacer una sinergia entre ambos en el Real Oviedo. También un fichaje curioso, ¿no? Cuando se fue al Villarreal, porque llega libre del Levante de segunda división a un club con rivalidad.
1: Bueno, a ver, yo creo que ambos tienen más rivalidad con el
0: Con
1: Valencia, si no me
0: Valencia, sí.
1: equivoco. Pero bueno, al final es un jugador que se queda libre. No sé si es por eso por lo que muchos aficionados del Levante critican su vuelta y le critican en general, le llaman rata, le llaman un poco de todo en ese sentido. Tendrás que preguntarle luego al del Levante, porque me interesa saberlo. La verdad es que siempre leí cosas buenas y malas de José Luis Morales por las situaciones en las que vivía el Levante. Pero no sé, yo la situación, o sea, teniendo en cuenta que estuvo, que volvió con el equipo en segunda, era una oportunidad en el Villarreal para jugar Europa, como bien has dicho, y pues bueno, al final es un jugador que tenía nivel de primera en aquel momento, entonces pues es normal que equipos como el Villarreal se interesen por él, y teniendo en cuenta

0: que también se quedaba libre, pues es normal, ¿no? No lo veo del todo, sobre todo porque no creo que haya tanta rivalidad, por lo que parece, desde fuera.
1: Claro, para que nuestros oyentes, quienes no hayan seguido de cerca la carrera de José Luis Morales, hay que explicar que tras 10 años militando la camiseta del Levante, con un lapso de un año con una cesión a la Sociedad Deportiva Eibar, de la que ahora hablaremos un poquito, pero mañana más en profundidad, se queda libre en segunda división y juega, milita 2 años por el Villarreal. Tras estos 2 años en los que, como comentábamos, disputa competiciones europeas, vuelve al Levante la 24-25, consigue ese ascenso a la par que el Real Oviedo, ascenso directo, juega en primera hasta que Calero se va del club. Después de ello, solo juega 80 y pico minutos en 5 partidos y se queda sin equipo en mayo, cuando termina la competición de clubes. Y ahora, el 4 de octubre, llega al Real Oviedo. Vamos a hacer un poco ejercicio de ponernos en ese papel. Vamos a pensar, un jugador que lleva 10 años en el Real Oviedo. No voy a decir que se va al Sporting porque no sería fidedigno la comparativa.
0: Un Racing, quizás.
1: Un Racing es lo que estaba pensando. Se va 2 años al Racing. Un Racing que ahora está en primera y el Oviedo en segunda, o sea que viene acorde a lo que estamos hablando. Un Racing que cada vez que visitamos el Sardinero y cada vez que ellos vienen de visitante al Carlos Tartiere, se ve que nos tienen inquina. Y entre las aficiones, al margen de, a ver, confluencia como debe de ser deportiva, hay un poco de pique. Y después, quedándose libre, o bueno, quedándose sin contrato porque había firmado un poco antes de quedarse libre con el Levante, retorna al Real Oviedo. ¿Cómo le recibirías?
0: Uf, es que depende mucho de la situación en la que se encuentra el club. A ver, un fichaje que se fue libre, sí que es verdad que es un poco más feo, ¿no? Porque si hubiera dejado dinero, pues hubiera sido otra cosa. Si no han querido renovar su contrato, yo no tengo conocimiento de si hubo esa situación en la que no quiso renovar su contrato, en la que se lo ofreció y no quiso. Es decir, es que depende mucho de la situación, de cómo él lo afrontó, de cómo los aficionados del Levante lo vieron también. Y bueno, teniendo en cuenta que estuvo solo 2 años y que regresó después de esos 2 años también libre, es muy raro, ¿eh? Entonces, pues bueno, también depende de la inteligencia, ¿no?, de José Luis Morales y de lo que también haya pensado en la directiva de ambos clubes, porque para traerlo de vuelta.
1: Vamos a poner un nombre propio que no tiene mucho que ver, pero bueno, me parece así el primero que se me vino a la cabeza. Bueno, se me han venido varios, pero voy a poner este. Viti Rozada. ¿Te gustaría que volviese al Real Oviedo siendo porque Las Palmas no le quiere renovar?
0: El año que viene, dices, en caso de que
1: Sí.
0: fuera.
1: O que haya vuelto o que volviese este año, por ejemplo. O sea, hubiese vuelto en verano.
0: Claro, si no se hubiera tenido otras opciones como
1: O
0: Ahmed.
1: no, perdón, mira. El año que viene, siendo que Las Palmas sube y el Oviedo sigue en segunda. Y Las Palmas deciden no renovarle porque han subido.
0: Ostras, qué extraño. Pues depende, si uno de los laterales se va, yo sí que lo traería, la verdad. A mí Viti sí que es un jugador que siempre me gustó y de lateral puede cumplir. Y sí que es verdad que, bueno, que por la situación en la que estaba el club, bueno, se fue, no dejó tampoco pasta,
1: Por
0: se
1: eso.
0: fue en primera división como en aquel entonces Las Palmas y terminó no subiendo con el Real Oviedo a primera división. En caso de ser la directiva, probablemente sí, en caso de aficionado, no.
1: Bien, bien, bien. Esto es subjetivo. Yo siempre lo digo, el perdón, la redención se gana en el terreno de juego. Mientras no te hayas ido al Sporting de Gijón o nos hayas sacado la peineta en contra, siempre y cuando vuelvas de una manera humilde, dando explicaciones y rindiendo en el campo, bienvenidos sean todos esos jugadores. Para concluir, comentábamos que Morales había jugado en el Eibar. La porra del Eibar la vamos a hacer mañana. Pero quiero preguntarte, así en 2 minutos rápido, si ves a Morales jugando ya en Eibar, ante el
0: Sí,
1: Eibar.
0: de titular o no. He leído bastantes comentarios en Twitter, bastantes suposiciones de alineaciones. Hay alguna que otra que me parece bien que partían con Mingo de delantero. No está dando el nivel para mí Víctor Mingo. Creo que no se está adaptando ni a todo lo que está ocurriendo alrededor de la situación de la plantilla en los contextos de partido. Pero sí que quizás, teniendo en cuenta que tenemos la alternativa de otro delantero más, pudiera optar por Mingo delantero y si no sale bien, Morales al poco de la primera parte. Obviamente depende de cómo esté también físicamente, ¿no?
1: Pues ahí está, veremos lo que ocurre el lunes. Jaime, muchas gracias por compartir, como siempre, este espacio oviedista con nosotros. Hablamos mañana. Muchas gracias.
0: A ti, Pelayo.
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0: Seguimos con la hora azul, seguimos con este espacio viadista y hoy, miércoles, toca abundar, entrar un poco en la decimoséptima llegada, la decimoséptima incorporación de un futbolista al Real Oviedo. Esta vez por algo fuera del plan deportivo, pero aún así, ¿qué puede aportar? Y esa es la pregunta y la consigna que tenemos para la sección que toca. Para ello, tenemos a Javier Argudo, fundador de Fútbol Retro y aficionado del Levante, que nadie mejor que él nos va a decir qué puede aportar José Luis Morales en el plantel de Julián Calero. Muy buenas noches, Javier, ¿qué tal?
1: Buenas noches, ¿qué tal?
0: Muy bien, pero como comentaba ahora en la introducción, con muchas dudas que me suscitan referentes a la última llegada del Real Oviedo, a José Luis Morales, porque es un delantero, segundo delantero, extremo izquierdo, que nada tiene que ver con a los jugadores que viene a suplir, que en este caso son Cris Ramos y Carlos Fernández. ¿Cómo ves que puede encajar en esta plantilla?
1: Bueno, a ver, primero que nada decir que para nosotros Morales, independientemente de algún altibajo que hubo cuando se marchó al Villarreal, que hubo gente que no lo entendió, para nosotros Morales es el, por lo menos para mí particularmente, es el mejor jugador que ha tenido el Levante en toda su historia. Entonces ya por ahí vamos para saber de quién estamos hablando, ¿vale? Es un jugador que yo, en los muchos años que llevo siguiendo al Levante, no he visto un jugador más determinante que él, más decisivo en los últimos metros. Pero sí que es verdad que, claro, ya tiene una edad. No sé si está en 38, 39 años. Y bueno, creo que puede aportar. Yo, con Calero en la última temporada, en la que se asciende a primera división, fue muy importante. Marcó 11 goles y fue muy importante en segunda división, en ese ascenso. Sí que es verdad que la temporada pasada ya en primera división fue prácticamente testimonial. O sea, ya veíamos que había perdido esa chispa, que no era el mismo jugador, pero claro, era primera división, es verdad que también salía apenas 10 minutos, 15 minutos, no tenía esa continuidad, digamos, y claro, con esa edad, si no tienes un poquito de continuidad o de te falta esa chispa que era lo que a él le diferenciaba.
0: Queremos saber cómo jugaba Calero con Morales en ese año del ascenso. Luego ya hablaremos del declive en primera división y de cómo se fueron restando los minutos encima después de la destitución de Julián Calero. Pero primero queremos saber, dentro del esquema de Calero en el Levante, cómo se posicionaba Morales.
1: Vale, era un delantero. O sea, no era extremo como en sus inicios, que arrancaba por banda, desde el medio del campo, cuando tenía un físico más... Era más joven, claro. Ahora era un delantero, era prácticamente la referencia. Sí que es verdad que a él siempre le ha gustado caer a banda izquierda, entonces siempre se dejaba caer un poco por la banda, pero era un delantero. Por poner un símil, es un poco como Joaquín en el Betis estos últimos años, que siempre ha sido extremo derecho, pero ya acababa las últimas temporadas, ya era más un delantero. Pues bueno, es lo más parecido que te puedo decir. Es un jugador que es la bandera del equipo y que acaba jugando delantero porque sí que tienen esa definición y esa calidad, esa no la va a perder nunca.
0: Pero, ¿y se puede acomodar a ser delantero único o es más un acompañante?
1: Sí, sí, puede ser perfectamente delantero único. Puede ser la referencia del equipo, puede ser el que sale a desatascar el típico partido que, al ser vosotros un equipo en teoría dominante en segunda división, pues se atasca un poco el partido, que él salga esos últimos minutos a... Sí, pero sí, puede ser el 9 perfectamente.
0: En ese año del ascenso entra en unas cifras considerables de Genar entre asistencias y tantos, que solo hace 2 años. ¿Cuál fue ese cambio que visteis en él? Comentabas antes la chispa con el ascenso a Primera División, a margen, obviamente, del nivel entre categorías.
1: Sí, sobre todo fue que en Segunda División sí que tenía... Era titular, jugaba 60 minutos, era como que tenía más, estaba más en la dinámica del equipo, digamos. Entonces, en segunda división, o era titular y jugaba 60, 70 minutos, o jugaba la última media hora. Digamos que prácticamente todos los partidos tenía minutos y siempre tenía su media hora, como mínimo. Ya el año pasado en primera división esto ya se perdió. Primero con Calero, ya era en plan 10 minutos, 15, a veces simplemente 5, y ya una vez Calero fue destituido, es que el nuevo entrenador es que prácticamente no cuenta con él para nada.
0: Y de hecho, cuando llega el nuevo entrenador, Creo que tan solo disputa 80, hablo de memoria, 84 minutos. Dentro de esos fogonazos que tenía dentro del campo, se le veía en forma. Porque, claro, el principal temor de la afición al contratar a un jugador de 39 años que lleva 4 o 5 meses sin equipo es el estado de forma físico en el que llegue.
1: A ver, el estado de forma que acaba, jugando no lo sé, porque ya te digo, no jugaba. Sí que es verdad que lo que nos contaban a nosotros en los entrenamientos es que él era súper profesional, entrenaba como el que más, que él siempre hasta el último día quiso quedar muy bien con el Levante, porque es el que le ha dado todo en su carrera. Entonces, entrenaba como el que más y estaba muy bien físicamente, el tío estaba fino, o sea, se le veía bien. Sí que es verdad que la duda que tenéis ahora de estos 3, 4 meses sin competir, sin equipo, la tenéis vosotros y la tenemos todos. No sé si ha tenido un entrenador personal, me imagino que sí. Él no sé si ha estado pendiente de buscar alguna oferta en el extranjero, algo más exótico. Le ha salido esto que obviamente es más interesante para él, es España, es una liga competitiva. La verdad es que la misma duda vuestra de los últimos 3, 4 meses la tenemos todos.
0: Se entiende con su llegada, que es una reafirmación a la confianza que se tiene desde el club hacia Julián Calero y que es alguien que por lo menos cuando se le pone la mesa, si no es el propio entrenador el que lo pone la mesa, él lo elige entre varios nombres. ¿Cómo era la relación? ¿Cómo se veían el delantero y el entrenador cuando estaban en el Levante?
1: Bueno, la verdad es que, sobre todo en segunda división, era buena. El rendimiento tanto de Morales como de Calero, estuvimos todos muy contentos. Sí que es verdad que en primera división notamos, veíamos que Calero iba un poco como que no estaba, no era muy consciente de dónde estaba. Es como que él quería seguir como sus rutinas de segunda división, ser equipo. Esperamos atrás y salir. Y claro, en primera división tienes que ser un poco valiente. Es lo que notamos, sobre todo con el nuevo entrenador, que vino aquí y dijo: mira, aquí hay que salir a por todas. Y si nos vamos a segunda, nos vamos a segunda, pero yendo a por el rival. Calero era, pues eso, era como que estamos en segunda división, somos el equipo pequeño. Y ahí sí que notamos. Y con respecto a Morales, yo creo que la relación fue buena, pero sí que es verdad que era como ver un poco al mito caído, ¿no? Es ver a tu gran ídolo, a tu gran figura de los últimos años, que a veces salía como para perder tiempo, incluso, de minuto 92, y lo veías un poco como humillante, que Morales nunca puso ninguna mala cara ni nada, pero sí que es verdad que decías, es que para sacar a Morales en el 92, saca otro, ¿sabes? No era para cambiar el partido, era un poco que te sabía mal. También es verdad que te digo que la afición del Levante ha estado muy dividida con él desde que se fue a Villarreal. Se tomó como una traición, etcétera. Yo no soy de este. Yo pienso que, oye, tenía la oportunidad de jugar en primera división, de jugar Europa. Villarreal y Valencia somos 50 minutos en coche. Entonces, bueno. Pero sí, la relación entre ellos, la verdad es que en segunda división creo que fue buena. En primera división hubo cosas, no tengo constancia, pero sí que hubo cosas de sacar a este jugador en el 90, 91, prácticamente para cerrar el partido. No sé si a Morales le gustó. No ha trascendido ninguna bronca entre ellos ni nada, pero desde fuera no parecía lo más bonito.
0: Ya que lo comentas ahora y en la sección anterior, nuestro colaborador Jaime Gutiérrez nos pedía que nos profundizases un poco en ese tema del que acabas de abrir el melón. ¿Cómo fue ese lapso de 2 añitos en los que se fue al Villarreal sin coste y luego volvió, pidiendo redención o quizás dividiendo la opinión de la masa social del Levante? ¿Cómo se gestó esto?
1: Bueno, a ver, yo creo que aquí fue una mala gestión por su parte. Ha pasado otras veces. Yo es que ya te soy un poco mayor. Aquí pasó con Mijatovic y con el Valencia. Cuando se fue al Real Madrid, lo que le achaca a la gente del Valencia siempre fue, no que se fuera, sino que en una entrevista o en una reunión de peñas o algo así, dijo: yo no me voy a ir. Y finalmente se va. Entonces, no es que se vayan, sino que Morales hizo lo mismo. En una reunión de peñas. Yo llevo en el Levante, me quiero retirar aquí, no me voy a ir a ningún sitio. Rechazó ofertas del Valencia en su mejor época, que eso, claro, la gente lo encumbró. O sea, no se ha querido ir al Valencia, que es el eterno rival. Entonces, que luego se fuera al Villarreal, fue un poco como, al final has hecho como todos, que dices que no te vas a ir, pero en cuanto has podido irte, nos has dejado en segunda división. No sentó bien. Yo particularmente pienso que es un fútbol profesional y por mucho que haya cariño, pues oye, es el Levante en segunda, el Villarreal en primera en Europa. Él sabía que ya tenía una edad, sabía que no iba a poder jugar Europa, era su última oportunidad. Y ya te digo, es que él no dejó de vivir ni siquiera en Valencia. Es que él, con su coche, que además ellos llevan mejores coches que nosotros, llega a Villarreal en un momento. Entonces, además, él sabe que lo hizo mal y luego hizo todo lo posible, y sí que me consta que rechazó ofertas mejores por venir al Levante y por lograr el ascenso y dejar al Levante en primera, que lo hizo. O sea que por ese lado yo no tengo nada que reprocharle, claro, la verdad.
2: Porque antes, para entenderlo, junto a Jaime intentamos hacer el símil con equipos que puedas ir, tener así un poco de pique con el Real Oviedo, pero no es el máximo rival, ¿no? El Villarreal, no. En este caso es el Valencia. ¿Cómo es la relación Levante-Villarreal? Porque tampoco creo que sea una luz, ¿o no? Es un Oviedo, por ejemplo, ¿no?
1: No, para nada. Nosotros es el Valencia. Nosotros el Villarreal es hasta... A uno le puede caer más simpático o menos, pero con el Villarreal no hay ningún tipo de rivalidad, no hay ningún tipo de... El Villarreal nosotros lo vemos como un equipo nuevo, porque aunque lleva ya 20 y pico años, para nosotros es un equipo nuevo en el que han invertido unos señores, los Roig, y ese equipo ha surgido como, digamos, de la nada. Entonces no hay una rivalidad de hace 60 años ni de 50 años. Es un equipo que en cierto modo nos cae hasta simpático, aunque lo vemos un poco artificial, porque igual que han invertido en el Villarreal, podían haber invertido en otro equipo y ser hoy en día ese equipo eso. O sea que no hay una rivalidad, y ya te digo, yo solamente por saber que Morales rechazó al Valencia, que eso sí que consta, ya me ganó. O sea, a mí ahora que se vaya al Villarreal no me importa, ¿sabes? Sí que me importaría que hubiera dicho lo del Valencia y que luego sí que se hubiera ido. Si esto hubiera sido todo igual, yéndose al Valencia, obviamente sí que te diría que eso no. Pero lo del Villarreal, no, a mí no, personalmente no me supo mal.
2: ¿Cómo sale Morales la pasada temporada del Levante?
1: Bueno, pues se hizo una rueda de prensa. Sí que es verdad que notas cosas, ¿vale? Por parte del club se hizo una buena despedida. Él también tuvo palabras buenas. Él se emocionó de verdad. Me consta que no fue un postureo. Él hubiera querido seguir, por supuesto, en el Levante más tiempo. Pero sí que es verdad que estaba esa sensación que te digo de gente... La afición está al 50% en el tema Morales. O sea, hay muchos que dicen lo que te digo yo, que, oye, le salió esa oportunidad, tenía 36 años, se fue al Villarreal, no pasa absolutamente nada. Hay otros que dijo que no se iba a ir y se fue y nos dejó en segunda. Y aunque luego volvió y subió, pero él de primera se fue. O sea, pero bueno, la despedida yo creo que estuvo bastante bien y él fue sincero y se emocionó de verdad. No fue en lágrimas de cocodrilo ni mucho.
2: Para acabar y saber si de verdad podemos depositar esperanzas en esta llegada, me gustaría hacerte

0: un juego de especulación, de cábala, de un supuesto que no ha ocurrido, pero sí, por ejemplo, el Levante sube el mismo año que el Real Oviedo. La temporada siguiente conseguís la salvación por vuestra parte, el Real Oviedo baja. Si hubiese sido a la inversa, bueno, no hace falta la inversa. Si el Levante hubiese bajado a la segunda división y este año estuviese jugando en la categoría de plata, ¿Morales crees que seguirá jugando en el Levante y en ese caso, en ese supuesto, sería importante?
1: Creo que no hubiera seguido, creo que era un, como se dice, un último baile de intentar subir a primera, se logra y si se desciende, pues ya se busca un nuevo jugador, Morales ya cumplió su ciclo, creo que no hubiera seguido. Si hubiera sido importante, es que yo siempre quiero un Morales en mi equipo, un jugador diferencial, es que es un jugador, sí que es verdad que tiene la edad que tiene, pero bueno, estamos viendo a Messi a su nivel, por supuesto. Estamos viendo jugadores que hoy en día, 40 años, 39, 38, si son, se cuidan. Que me consta que Morales se ha cuidado muchísimo siempre, son jugadores que los quieres tener en tu equipo, ¿no? O sea, yo sé seguro que cuando vayáis a jugar al campo que vayáis y salga Morales, esos últimos 10 minutos que está ganando el otro equipo por 1-0, todo el mundo va a pensar, ostras, no me hace gracia, ¿sabes? No, preferiría que entrara otro. Este tío es el que, ostras, aún está este por ahí, pero es el jugador que no quieres tener enfrente. Entonces yo pienso que en segunda división es súper aprovechable todavía y creo que Calero le va a saber exprimir y que no juegue excesivos minutos, pero que sean de calidad. O sea, que yo confío en eso.
0: Claro, es que ahí está la incertidumbre, porque realmente lo que tú dices, nadie tiene duda y Morales es un jugador, como tú dices, incómodo, que saliese el partido que se saliese, te generaba miedo y ya te condicionaba el plan defensivo, aunque no fuese porque te metiese gol, sí que te metía ese miedo en el cuerpo de sé qué jugador tengo delante, pero el problema es que llega para ser titular en caso de que la forma le respete. No va a ser la forma óptima, lógicamente, para jugar 90 minutos. Porque lo hemos tenido un caso muy cercano. Hemos tenido a Santi Cazorla, que por muy buen jugador que sea, con 41 añitos que tenía, no podía jugar 90 minutos. La duda siempre estaba entre si 60 o 30. Lo que pasa es que Morales viene para ser titular porque no hay otro 9. A día de hoy no hay ningún efectivo en la punta de lanza disponible. Ahí tú le ves más incertidumbre, le ves más dudas.
1: Le veo incertidumbre a corto plazo. O sea, si él acaba de llegar, no sé cómo se ha estado preparando, no sé si ha tenido, como te decía, un entrenador personal, no sé si ha estado yendo a instalaciones del Levante mientras tanto, porque supongo que le habrán dicho que no hay ningún problema, que las use. Es que no sé lo que ha estado haciendo estos últimos meses. A partir de diciembre, a partir, digamos, de la segunda vuelta, porque él ahora tendrá que hacer una especie de pretemporada con el grupo. Puede ser importante lo que te decía antes y lo que has dicho tú. 60 minutos cuando sea titular, 30 cuando salga de revulsivo y ahí nos vamos a estar moviendo. A corto plazo, a que sea titular esta semana o la que viene y juegue 90 minutos, seguramente no, por edad y porque no tiene pretemporada.
0: Claro, ahí está el problema, porque yo decir que ayer lo veíamos llegar a la ciudad deportiva, al Requesón, ya para realizar su primer entrenamiento normal, al corriente con el grupo, se le veía dentro de lo que cabe fino, tampoco en un entrenamiento vas a ver si tiene para jugar 90 minutos, pero bueno, físicamente por lo menos se le veía a un talla de futbolista profesional que no se haya descuidado. Y sí que van llegando rumores de que el lunes, que tenemos el próximo encuentro frente a la Sociedad Deportiva Eibar, va a tener minutos. Y es que ahora, te prometo, aunque parece sorprendente, su fichaje también ha sido sorprendente, porque no sé si te llegó, pero fue sin ningún rumor a las 11 de la noche anunciado, sin ningún rumor. Y es que ahora los rumores que están empezando a llegar de él es que ya ha tenido conversaciones de que va a tener minutos. Y de que depende de esta semana cómo se entrene, va a partir de titular o va a entrar a la segunda parte.
1: Me sorprendió mucho. Yo suelo mirar la prensa todos los días y cuando vi Morales, nuevo equipo, lo primero que pensé, y cuando vi Oviedo, la verdad es que me sorprendió. Primero porque pensaba que iba a hacer una retirada dorada en algún tipo de liga de Qatar o algo así. Y cuando lo vi dije, ostras, es una liga muy competitiva, la segunda división. Me sorprendió que fuera Calero porque aunque no ha surgido nada, ni se ha publicado nada, ni nadie ha dicho nada, yo sí que veía eso raro de que lo sacara a veces 5 minutos. Digo, no sé yo si eso le habrá sentado bien a él. Por lo visto sí, porque él supongo que ha pedido el fichaje y Morales no ha puesto ninguna pega. Pero sí que es verdad que si me dices que es para ser titular y para jugar ya este lunes. Ojalá se haya preparado muy bien. Yo sí que sé que es muy profesional, sí que sé que él no se quiere retirar, que lo van a tener que retirar ya diciendo, ya que lo vean arrastrarse de verdad, él va a seguir hasta el final. Yo es que tuve la ocasión de entrevistarlo varias veces, me dijo, es que a mí esto me encanta. Y he llegado a la élite un poco tarde, él llegó a los 24, 25 años a segunda división al Levante, estuvo en el Eibar también cedido, y él dice, es que yo quiero disfrutar de esto si puedo hasta los 45, o sea, es que he empezado tarde, digamos.
0: A ver, a esta gira de oro, no se ha esclarecido aún nada relevante al estado contractual, no se sabe cuáles han sido las condiciones ni nada de eso, pero siempre que hay una llegada así al Real Oviedo, se mínimo presupone, luego hay que verlo, que se está prometiendo después, con los lazos que tenemos con el Grupo Pachuca, llevarlo a México. Creemos, esto es opinión pura y dura del programa, de lo que hemos estado debatiendo en el programa desde que se anunció el fichaje, que es una herramienta útil para atraer a este tipo de futbolistas, el proponer un de las dance, un último rodeo en el fútbol profesional español a nivel competitivo, con un proyecto que tiene unas esperanzas de ascenso, y luego llevarlo, como hacíamos en jerga un poco coloquial, como sustituto de el Rey Salomón Rondón en Pachuca. No sé si por eso te puede cuadrar un poco más el fichaje.
1: Sí, a ver, yo ya te digo, ahora que lo cuentas, pues claro, sí que puedes unir un poco y decir, pues mira, sí, igual ahora es útil ahora.
0: No es información, entonces, no es información, nadie nos ha dicho nada. Es una cábala nuestra.
1: Puede ser, porque ya te digo, él no tiene ninguna gana en retirarse, y si ahora le han propuesto, mira, este medio año, bueno, este año, pero ya ha empezado con el Oviedo, fútbol competitivo, ponerte en forma, demostrar que aún vales, y si no, pues oye, además tenemos esta otra posibilidad de irte un añito después a México y tal, pues puede ser perfectamente. Ya te digo, él no tiene ninguna gana de retirarse, le gusta mucho, empezó tarde en esto del fútbol profesional y quiere alargarlo todo lo que pueda. Y sí que te digo que no se va a arrastrar, o sea, él si no va, es porque no va a poder. Él no va a ir allí a retirarse, a ganar dinero, a pegar un último pelotazo. Él va a intentar, además es muy competitivo, o sea, que él no va a ir allí a sacar un poco de dinerito y me retiro con 40. Él, si no puede, lo vais a notar, pero no va a ser porque se deja. Si vas a verlo entrenar, lo vas a ver que va a entrenar fuerte, o sea que por ese tema no os podéis preocupar.
0: Pues este es José Luis Moraes, debajo de la perspectiva de un aficionado y periodista del Levante, Javier Argudo. Muchísimas gracias por compartir este espacio, este rincón oviedista con nosotros, y agradecerte que con tanta brevedad hayas expuesto una carrera tan larga de la nueva incorporación del Real Oviedo. Muchas gracias y buenas noches.
1: Muchas gracias a vosotros, cuando queráis, aquí estamos.
0: Y hasta aquí llega el programa de hoy. Espero que les haya servido para informarse un poquito más de lo que concierne al club de nuestra vida, al Real Oviedo. Recuerden que mañana volvemos con el último programa de la semana, así que aquí les esperamos con mucho más y mucho mejor. Tengan unas muy buenas noches y al Oviedo.

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1: ¿Qué tal, Asturias? Buenísimos días. Hoy es jueves 8 de octubre de 2026. Son las 7 de la mañana. 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
1: Rubén Morillo, ¿qué tal?
3: Buenos días, David Rionda. Buenos días a todos y todas. ¿Qué tal? ¿Cómo estáis? Yo estoy bien, ¿eh?
1: Y como siempre, es un honor, un placer, un privilegio saludar a Patri Pérez de Cuéntame un Cuadro.
4: ¿Qué tal? Oh, yeah. Muy buenos días. Qué bien, de verdad, qué ganas tenía de veros.

0: Hola, Mari Carmen.
1: Mari Carmen, ¿qué tal? Buenos días.
2: Buenos días. Sí, aquí estoy. Cuéntame, ¿en qué andas o en qué te puedo ayudar hoy?
0: Mari Carmen, ¿qué tiempo tendremos este jueves 8 de octubre en Asturias?
2: Claro, te cuento. Para el jueves en Asturias, la temperatura estará entre unos 14 grados de mínima y 19 grados de máxima, con una media probable de unos 16 o 17 grados. Eso es lo que tenemos, aunque no se detalló más información sobre lluvia o viento.
0: Vale, Mari Carmen. ¿Estás de acuerdo en comentar las
3: efemérides?
1: Nosotros te damos una efeméride, algo que sucedió tal día como hoy, de otros años, y tú aportas de cada efeméride que te contemos un dato curioso, chiquitín, breve.
0: Un dato chiquitín.
1: Un día como hoy, de 1783, los hermanos Montgolfier realizan la primera demostración pública del globo aerostático.
2: ¡Qué pasada! Y un dato curiosísimo. Ese primer vuelo fue con un globo que duró solo unos minutos, pero llevó a una oveja, un pato y un gallo antes de que subiera un ser humano.
0: En 1940, las fuerzas aliadas restantes que protegían la evacuación de Dunkerque se rinden, dando a los alemanes una victoria táctica en dicha batalla.
2: Y un dato curioso es que, aunque fue una retirada, la evacuación de Dunkerque se convirtió en un símbolo de esperanza y resistencia para los británicos, que consiguieron rescatar a miles de soldados.
0: Gracias, Mari Carmen. Adiós.
1: Adiós.
2: De nada. Un placer, de verdad.
0: Continuamos en Desayuno con Liantes en RPA. El tema de las redes sociales se nos va de las manos.
4: No. No te puedo creer.
2: Sí.
0: Última moda viral. Colarse en las sedes de la cienciología corriendo.
4: ¿Qué? Pero vamos a ver.
1: ¿Para qué?
0: Aida Pérez, buenos días, cuéntanos.
5: Muy buenos días, David. Hoy vamos a hablar de la cienciología. Liantes, si no sabéis muy bien qué es la cienciología, igual os suena aquel vídeo de @soyunapringada donde explicaba cómo, caminando por el Paseo de la Fama en Los Ángeles, esta secta la abordó para hacer su famoso test de personalidad, que se basa básicamente en hacerte un montón de preguntas para saber todos tus secretos y luego poder chantajearte. En esto se basa esta pseudo-religión, una organización rodeada de misterio, con secretos, mucho dinero de por medio y una especie de mezcla entre autoayuda y control bastante cuestionado. Pues bien, esta curiosidad que genera ahora se ha convertido en reto viral. Y es que en TikTok están triunfando las llamadas carreras por la cienciología. Jóvenes que entran corriendo en sus sedes, graban todo lo que pueden y salen antes de que los echen. Todo con la idea de enseñar qué pasa realmente dentro de estos edificios tan herméticos. Porque claro, cuanto menos se sabe de algo, pues más ganas tiene la gente de cotillear. Pero ojo, porque expertos advierten que este tipo de vídeos pueden ser contraproducentes, ya que desde dentro lo interpretan como ataques del mundo exterior, reforzando aún más sus teorías y su forma de pensar. Así que sí, Liantes, este tren puede parecer divertido en TikTok, pero recordemos que la cienciología es una secta poco divertida. Hasta la semana que viene.
0: Gracias, Aida Pérez. Escuchamos a los Celtas Cortos.
4: No, por favor.
0: Cuéntame un cuento.
4: Canta.
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1: Ahí va.
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11: ¡Carapijo!
12: ¿Qué estabas esperando que dijésemos?
13: Sabe Dios.
14: Uy, esto te va a encantar, Patri Pérez.
12: Como
14: madre que eres, vas, ¿sí?, a chiflar un poco con esto. Esto ha sido viral en la cuenta de X, soy camarero, polémico menú para niños que se portan bien, viral.
11: Ay,
14: en
11: Dios
14: redes.
11: Mío. Ya empezamos con los que se portan bien y los que se portan mal.
14: Resumiendo mucho.
11: ¿Qué es Papá Noel este señor o qué es?
14: En un hotel crearon dos menús infantiles diferentes.
11: Sí.
14: El menú para niños que se portaban bien y el menú para niños que se portaban mal.
11: Sí.
14: El menú para niños que se portaban bien tenía albóndigas, nuggets de pollo, flan, natillas, etc. Y el menú para niños que se portan mal tenía acelgas, verdura,
11: bueno,
14: pescado a la plancha...
11: Todo maravilloso.
14: Todo mal. ¿Por dónde empezamos?
11: Pues empezamos por si van a hacer también menús para personas adultas que se portan mal. Por ejemplo, el señor que te está poniendo los vídeos de su móvil a todo volumen. Las personas que hablan para gente que estamos 4 metros más allá de su mesa. Pues para ese tipo de personas va a haber también un menú por si se portan mal, o como somos adultos podemos hacer lo que nos salga de las narices y a las criaturas no se lo consentimos. Eso por un lado.
12: ¡Uy, qué protestona!
11: Sí, porque yo a mí me gusta decir que si los niños y las niñas votasen en este país, trataríamos a la infancia con más respeto. Pero
14: es
11: bueno,
14: que,
11: eso por
14: es
11: un
14: que
11: lado.
14: Es todo mal esta noticia.
11: Todo. Y por otro lado, el hecho de que la infancia asocie que el pescado y la verdura es algo negativo y por eso va como castigo si te portas mal, pues me parece también un plan sin fisuras. Tú luego le dices a tu hijo que hay que comerse la verdura porque es buena. A mi hijo le ocurría cuando era más chiquitín que no le gustan los caramelos. Le gustan otras cosas, pero los caramelos no. Y cuando íbamos a una farmacia o una ferretería a comprar y veían que había un niño, siempre le ofrecían caramelos. Y como él decía que no le gustaban, parecía que la persona de la tienda le decepcionaba que a mi hijo no le gustasen. Entonces un día salimos de la ferretería y dice él: mamá, a los mayores no hay quien nos entienda. Porque a mí siempre me dicen que los caramelos no son buenos y estas personas parece que no les gusta que les diga que no los quiero. Entonces, ¿en qué quedamos? Y efectivamente, pues dirán los niños, me estás diciendo, mamá, que la verdura y el pescado es bueno,
12: gran filósofo,
11: pero este señor me castiga con eso.
12: Sí, sí.
11: Entonces, nada, yo estoy más por la labor de que dejemos a los niños y a las niñas actuar como niños y niñas. A lo mejor un restaurante o estar 5 horas en un restaurante no es un espacio adecuado para los niños y a las niñas. A lo mejor hay que castigar es a las madres y a los padres que hagan que sus hijos tengan que estar 5 horas sentados en una silla de un restaurante. Me he enfadado un poco, ¿eh?
14: Estás enfadado. No te enfades, que ahora vamos con el ranking de las mejores croquetas de Asturias.
11: ¡Ay, qué! ¡Ay, esto lo sana todo!
14: Listado elaborado por Yantar,
11: ay,
14: que nos desgrana Carlos Herrera.
15: Señoras, señores, buenos días. Me alegro.
14: ¿Cómo?
11: Es que son croquetas, claro.
14: Es como Pac-Man, el Pac-Man de las croquetas.
15: Vamos allá con las mejores croquetas según lo que ha dicho usted, Rionda, el listado que ha elaborado Yantar. Asturias es el reino de la croqueta líquida, casi líquida, dice el titular.
11: Qué babeo,
15: Y vamos allá, en Manzaneda, en Gozón, Casa Belarmino, con las de jamón, que se percibe la intensidad de la grasa del ibérico. Como
11: ¡ay,
15: me gusta!
11: Dios mío, no puede ser, ¿eh?
15: Puesto número 9, en Villaviciosa, Castillo de Celorio con Alenda, cuyas croquetas de jamón rozan la perfección.
11: Muy bien, la croqueta de jamón, muy bien, ¿eh?
14: ¿Cómo?
15: Vamos allá con el puesto 8, la raíz 15, esto es Estanciero, cuyas croquetas tienen intensidad y elegancia, bien boleadas, presentes en todos los menús de este lugar. Raíz 15 en Cielo. En el 7, el Auga, con su croqueta de picadillo.
11: Uy, muy bien. Cuidado, cuidado con la croqueta
15: con
11: también.
15: Bechamel cremosísimo.
11: Porque, don Carlos, es cierto que se está corrompiendo un poco la croqueta. O sea, la croqueta...
15: Están haciendo una de cochinadas.
11: Eso es. Entonces, yo de aquí hago un llamamiento de respeto a la croqueta, por favor. Que a ver,
14: que vamos,
11: o sea,
14: a terminar...
11: la croqueta nació, es verdad, como yo creo que como aprovechamiento, ¿no? Pues lo que te sobraba del cocido, pero se nos está yendo un poco la pinza con la croqueta. Yo soy muy purista de la croqueta.
15: Recta final, venga, puesto 6, Casa Gerardo emprende.
11: Bueno, de ahí todo, todo
15: con
11: bueno.
15: Con pango, maravillosas. Puesto 5, Casa Farpón en Argüelles Siero, con pues un tamaño diferente, más pequeñita, con buena
11: hombre,
15: presencia.
11: Hombre, de bocadito, eso está muy
15: rebozado
11: rico.
15: Rebozado finísimo. Vamos al puesto 4, Casuso en Oviedo, también con un cierto sabor agradable a queso. Que no.
11: ¡Ay, qué ricas las de queso!
15: Seguro de vida, indican originales y cremosas. Puesto top 3, en ¿sí? el 3, Pedro Martino, Cáceres, Oviedo, croqueta de picadillo histórica, crocinada... Oh. De aprovechamiento, excelencia, técnica en estado puro, dicen los expertos.
11: Madre mía. Bueno, usted es experto también, don Carlos.
15: De todo. Puesto 2. Casa Chuchu en Turón, en Mieres. Sabor puro y técnica pulida, fina, con mucho sabor, muy botadas, con nota láctica.
11: Madre ¿no? mía, es que
15: qué
11: Mieres...
15: Y en el 1...
11: Todo bueno allí. Ay, a ver.
14: ¿Cómo?
11: Qué miedo.
15: Ay, qué Casa tensión. Marcial, puesto número 1 de las mejores croquetas del Principado, Principado, en La Salgar, en Parres, la familia Manzano... Reinventó estas proporciones de esta croqueta que ha creado escuela. Es maravillosa, cremosa, jamón bien presente. Jamón, lo repito, jamón bien presente, con equilibrio perfecto entre textura, fluidez y sabor.
11: Ay, por favor.
15: Gracias, Dios mío.
14: Escuchamos a Emilio Aragón.
11: No, pues no.
14: Calorías.

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7: Resulta que tú vas por Bélgica.
8: Sí.
7: Y la gente lleva tablas de planchar por la calle.
8: No siempre, ¿eh?
7: Como si fuesen tablas de surf.
9: Pero de planchar.
7: De planchar.
9: Pero por si a lo mejor se te arruga en un momento dado la camiseta y no lo soportan, a lo mejor.
7: Rubén Morillo tiene la explicación.
9: Como fanáticos del orden.
8: Esto se ha empezado a comentar a raíz de un vídeo que se ha hecho viral. No lo vamos a poner porque solo se oye ruido de calle y gente caminando. Pero es un vídeo muy simpático en el que tú ves grupos de gente con tablas de planchar por la calle debajo del hombro.
9: No te puedo creer.
8: Sí, sí, como si llevase una tabla de surf, pero lleva la tabla de planchar. Y bastantes. Y dices, caray, ¿dónde irá esta gente? Total,
9: ¿qué pasa?
8: Que en este vídeo tú ves que siguen a la gente, siguen el rumbo de la gente que lleva las tablas de planchar, que todos van en la misma dirección y acaban en una plaza céntrica de alguna ciudad, no sé muy bien exactamente dónde, pero ves que es todo gente que está de botellón y utilizan,
9: no puede ser.
8: Y utilizan la tabla de planchar para apoyar allí los cacharrinos, las botellinas de sidra.
9: Como una barra improvisada.
8: Exacto, exacto. En vez de llevar
9: una barra efímera.
8: Una mesa de playa, que es bastante más pesada y además queda más bajita,
9: claro.
8: Pues te llevas la de planchar, que es a nivel barra de bar, y puedes apoyar
9: ¿qué
8: allí los.
7: Y te haces un cóctel en medio de la calle.
8: Lo utilizan como mesa plegable. Fíjate que a mí esto nunca se me había ocurrido ni lo había visto en otro sitio.
9: Bueno, flipo muy fuerte.
8: Me parece maravilloso. Y de hecho, el vídeo se ha hecho viral, tiene muchísimas reproducciones, y lo que más vas a leer en los comentarios es: me encanta la idea, me lo apunto para mí, me lo apunto para hacerlo yo, quiero ir allí.
10: ¡Es usted imbécil!
7: Investigación científica.
9: Sí.
7: Se puede poner fin al miedo. Un equipo de científicos ha logrado identificar los mecanismos del cerebro que permiten a los animales suprimir las respuestas instintivas de miedo. Los seres humanos nacemos con ese instinto, con ese miedo. Por ejemplo, cuando escuchamos un ruido fuerte, cuando vemos objetos que se acercan rápidamente. Sin embargo, esta respuesta se puede modificar a través de la experiencia. Por ejemplo, los niños tienen miedo a los fuegos artificiales, pero en cuanto ven que no pasa nada, pues disfrutan, ¿no?
9: Sí.
7: Pues han hecho una investigación con ratones y han conseguido que ratones que temían una amenaza visual, una exposición a un peligro que no era real, fuesen quitándose ese miedo. Y este fenómeno es perfecto para estudiar cómo se pueden suprimir esas respuestas de miedo y tratar trastornos como el estrés postraumático,
9: claro,
7: y la ansiedad.
9: Pues en ese sentido, muy interesante. Yo me he leído hace poquito el último libro de Arzuaga y Millás, el de la conciencia contada de un sapiens a un neandertal, y está muy guay porque hablan precisamente de qué zonas del cerebro se encargan de determinadas cosas, por ejemplo, el tema del miedo. Y es muy interesante ver, pues, por qué sentimos miedo, que al final es algo que nos ayuda. Que nos ayuda a seguir vivos.
7: Claro.
9: Tú imagínate que no tienes miedo y te tiras por un barranco.
7: Mira, viene un león.
9: Claro, mira qué guay, ¿no? Entonces,
7: claro,
9: el miedo al final es una herencia de nuestros antepasados. La cosa es lo que tú comentas, ¿no? Cuando ya te está
7: salvo que
9: limitando.
7: Seas Jesulín con curripipi.
9: Claro, ahí no hay problema. Claro. Pues, pero fíjate qué interesante, pues, peso para episodios traumáticos o personas que al final les esté condicionando la vida por determinados sucesos, pues que puedan seguir haciendo su vida normal. Pero bueno, que el miedo es útil siempre y cuando no nos coma.
7: ¡Maravilloso! Hablando de miedo, hemos hecho una encuesta en redes sociales. ¿Qué es lo que te da más miedo? Y tenemos respuestas muy interesantes. NAR2401 dice: morir sin poder despedirme de los míos.
9: Sí.
7: Dice que le da mucho miedo esto, ¿no? Eva Álvarez nos comenta que las garrapatas. Eli, me da miedo dejarte.
9: ¿Las garrapatas literalmente o metafóricamente se referirá?
7: Yo creo que metafóricamente, sí, pero vamos, a mí me da más miedo metafóricamente,
9: a mí
7: pero
9: también.
7: Bueno. Me da miedo pensar que... No, dejar que algunos amigos piensen que no me interesa su amistad. Esto dice Eli.
9: Ay, eso hace mucho daño, ¿eh? Hay que trabajar eso. No podemos estar pensando lo que pensarán, porque eso nos desgasta mucho.
7: María dice que el vacío existencial, muy profunda.
9: Mira María, qué intensa.
7: Ella.
9: Muy bien.
7: Jessica, la muerte. Monteiro González, la enfermedad. Las arañas, nos dice Ana.
9: Las arañas, tenemos ahí mucha tarita también con ellas.
8: Eso lo hizo todo la película aquella, aracnofobia, y la gente ya le cogió ya pánico.
9: Yo puedo decir algo muy poco sostenible.
7: ¿El qué?
9: Yo a los bichos que puedo matar pisando no les tengo miedo. Entonces, a mí las arañas no me dan miedo por eso. Pero, por ejemplo, ¿sabes qué me da muchísima fobia? Que yo creo que es a lo único que le tengo fobia.
8: Los gatos.
9: Los ratones.
7: Ah, sí.
9: Pero hasta un hámster pequeñito, un topito. A mí, me paralizo, me quedo loca. Bueno, yo trabajé hace años en un almacén, se coló un topo y me subí a la mesa del almacén y no bajé hasta que vino alguien a... No podía, o sea, no, me quedé paralizada. Y el topo, el pobre, que tenía más miedo que yo, se tapaba los ojitos, así como diciendo, esta señora loca.
8: Tenía más miedo él que tú, ¿no?
9: Tenía más miedo él a mí, evidentemente por mi reacción de estar ahí encima de una mesa.
7: Yo miedo no, pero las serpientes no puedo.
9: Pues yo las he tocado, pues te recomiendo que vayas. Sí. Al Parque,
8: Museo,
9: de la
8: al
9: vida,
8: Parque de la Vida,
9: que está ahí nuestro Luis Laria, compañero Luis Laria.
8: Lo primero que hace, te da una charla, riñe un poco,
9: habla
8: que decirlo,
9: poco, sí.
8: Porque la gente habla mucho. Sí. Y yo entiendo que Luis se ponga serio y diga, cállense y escuchen.
9: Escúchenme.
8: Y no le den ese ejemplo a los hijos y que toquen tranquilamente la serpiente.
9: Claro, y Luis habla mucho de este tema de los miedos. Mi mamá, que también siempre le ha tenido mucho miedo, tocó la serpiente.
7: Y se le pasó.
8: Se te pasa.
9: Y se le pasa, porque al final es un miedo que tenemos, y es un miedo irracional, porque a ti no te ha hecho daño seguramente ninguna serpiente.
7: No, no, no. De hecho...
9: Y lo que él comenta, y es cierto, es que les tenemos fobia a las serpientes por la mala prensa. Sí, por la mala prensa que le han dado a las serpientes, porque le tienen miedo a las serpientes. A lo mejor es más probable que te muerda un perro que una serpiente, solo por estadística, ¿no? Que los perretes son muy buenos y los queremos mucho, pero me refiero que en tu vida te vas a tropezar con más perros que con más serpientes. Pero los perros tienen buena prensa, porque son amor, efectivamente, y las serpientes tienen muy mala prensa. Entonces él comenta que probablemente sea por eso.
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7: Noticia, 4 de cada 10 jóvenes aseguran no encontrar información de cómo comportarse en Internet.
9: En el Internet.
8: Entiendo que será dentro de Internet, ¿no?
7: Tú escucha a Lorena Rendueles.
8: Ah, vale.
9: Nos lo va a contar Lorena.
7: Eso.
9: Muy bien.
7: Buenos días, Lorena.
4: Buenos días, liantes. ¿Están informados los jóvenes de hoy sobre cómo hacer uso de Internet? Pues según una investigación realizada por el Centro Reina Sofía de Faz Juventud, 4 de cada 10 jóvenes entre 15 y 29 años afirman no tener formación ni recomendación alguna sobre cómo comportarse y mejorar su seguridad en Internet. Preocupante. El estudio analiza las experiencias y percepciones de adolescentes y jóvenes sobre los riesgos en sus prácticas digitales. El 37% se siente preocupado por ser víctima de estafas, timos, fraudes y por la difusión de fotos o vídeos comprometidos sin permiso. El 30% tiene miedo a que su identidad sea suplantada. En el último año, casi el 20% tuvo que bloquear con frecuencia perfiles en redes sociales por insultos o acoso. A las chicas, por su lado, les preocupa más la difusión de fotos o vídeos y el acoso sexual, mientras que a los chicos les preocupa la posible adicción a juegos y apuestas. Más de la mitad de los encuestados afirma que con mucha frecuencia circulan mensajes de odio y acoso entre compañeros de clase a través de redes sociales. Creo que nunca es tarde para empezar a formar y lo agradecerán las generaciones venideras. Hasta la próxima, liantes.
7: Gracias, Lorena Rendueles. Ahí suena la gijonesa Noelia Beira.
9: Ay, Noelia.
7: Me voy.
9: Muy bien. No, no te vayas, Noelia.

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8: Ay, qué bien.
6: Hoy vamos
8: por
6: a conocer...
8: eso me traéis, ¿no?
6: Hombre, claro. Te voy a presentar una nueva amiga, se llama Lisbeth. Sí. Es una mujer que tiene una peculiaridad y es que habla con los espíritus. Escuchemos.
9: O no,
8: bien.
9: ¿Eh?
8: Muy bien.
9: Eso dice ella.
8: A ver. Qué música más romántica, ¿no?
10: Una medium asegura que puede comunicarse con los trascendidos, aquellas almas que se niegan a dejar este mundo.
11: Ella asegura que esos espíritus tienen cosas pendientes o mensajes importantes que deben decir antes de partir. Gabriela Vélez nos lleva a conocerla.
8: Esto lo sacó de la película Casper.
12: Tu alma no entiende que ya se cerró tu ciclo y que ya tú tienes que desprenderte de lo físico y salir.
8: No lo entiende.
12: Entonces ahí es donde la gente se convierte en lo que la gente llama un fantasma.
8: Bueno, fantasmas.
13: Bessie Torres, a las almas de los fallecidos que se convierten en almas errantes cuando se rehúsan a dejar este mundo.
8: No quieren.
12: Mientras no te has ido 100%, tu energía permanece apegada a tus seres queridos.
9: Si no te has ido.
12: A las situaciones.
8: ¿Y cuánto tarifa el kilovatio de esa energía?
13: Sus años de experiencia en este campo, junto a la lectura de las cartas del tarot, le dicen...
8: Muy buena experiencia.
13: El motivo que estas almas vagan en este mundo...
8: ¿Cuál es?
13: Es porque tienen un pendiente.
8: Un pendiente tienen, claro, porque han perdido el otro, como las flores.
12: Cuando tengo a alguien frente a mí, yo pido permiso, al yo superior, a los maestros ascendidos que tiene esa persona a su alrededor.
8: Educada.
12: A sus ángeles que la custodian.
8: Sí.
12: Para que ella reciba o él reciba la información que necesita.
8: Eso.
9: Claro, un fax.
8: Es muy interesante.
6: ¿No te crees a Alice?
9: No.
8: A ver, Rubén, está diciendo que...
6: ¿Por?
8: Hay personas que tienen un pendiente y entonces no pueden dejar este mundo hasta que no encuentren ese pendiente.
9: Sí, pero
8: y
9: bueno,
8: que están liberando energía, a lo mejor el apagón.
9: Sí,
8: de
9: sí.
8: ahí atrás.
6: Pero fue lo mismo que le pasó a...
8: Igual hay personas...
6: El de Ghost, ¿cómo se llama?
8: A Patrick Swayze, claro.
6: A Sam. A Sam, a Sam, no sabía,
8: claro.
6: A Sam. Hasta que no descubrió el plan de Sam.
8: Claro, el plan de su amigo que quería
6: que era Albert Rivera.
8: Dinero, que era Albert Rivera, que luego hizo un partido político.
6: Sí, sí, sí.
8: Claro, entonces fíjate, si llegamos a escuchar a Sam, todo lo que nos hubiéramos ahorrado.
6: Pero Morillo, ¿qué te pasa que estás tan serio?
9: No, que es que estáis, seguís dándole vueltas a esto y dices, no, es que ella dice que... Ya, bueno, pues también puedo decir yo que el otro día vi a un burro volar. Entonces, bueno, pues oye, que diga lo que quiera. Yo no tengo por qué creérmela.
8: Pero tienen, pues, dicen que
9: además,
8: tiene mucha
9: me encanta
8: experiencia,
9: porque
8: Rubén.
9: Dice, cuando todavía no se han ido, si todavía no se han ido, ¿qué mierdas me estás contando, señora?
8: Porque te está contando la interacción.
9: ¿Qué me estás contando?
6: Continuamos hablando de espíritus, en este caso de gente muerta, con Pedro Piqueras.
8: Bueno, me encanta.
6: La sección Gente Muerta, en la que... ¿De qué hablamos, Pedro? Buenos días.
8: Se llama así.
14: Terribles, apocalípticos, nefastos, saciagos, tremebundos, apocalíptis y...

0: Apocalipsis, que me gusta mucho. Y terribilísimo.
1: El superlativo de apocalíptico.
0: Terror, pavor. Hablamos de gente que no está viva, sino que es gente que ya está muerta.
2: Gente muerta.
0: Vamos a empezar hablándoles de Constantino el Grande.
1: Por favor, cuidado con lo que va a decir de Constantino el Grande.
0: Roman Imperator, emperador romano, entre el año 306 y el 337. Había nacido en el año 272, pero trágicamente un día como hoy del año 337...
2: Gente muerta.
1: Pero Constantino I el Grande, entre otras cosas, hay que agradecerle que pasara... O sea, puede molar más el mote que pasara la historia como Constantino I. ¿Cuál? El Grande.
3: Además es muy asturiano, ¿eh? Grande.
1: Sí, sí, el grandono. Si fuera asturiano habría sido Constantino I el Grande.
0: No estaba vivo y un día como hoy, ¡pum! Muerto, con lo cual ya es gente muerta.
2: Gente muerta.
0: Voy a hablarles ahora de Rita de Casia. Esta fue una monja italiana canonizada por la Iglesia Católica, que había nacido en 1381, hace ya la polca de años también, pero tal día como hoy, de 1457, ¡pum!
1: Murió Rita.
0: Murió.
1: Lo que se da, no se quita.
0: Ha estado muerto, por lo tanto, cadáver también. Más gente, el gobernante indio, Sher Shah Suri.
3: ¿Cómo?
0: Falleció tal día como hoy de 1545.
1: Humanismo.
0: Igual intentó pronunciar muchas veces su nombre y por eso falleció. Sher Shah Suri. También el escultor y grabador italiano Giovanni Bernardi. Nos dejó tal día como hoy de 1553. Había nacido en 1495, pero también lo consideramos desde hoy, desde ese año y un día como hoy. ¡Gente muerta!
2: Gente muerta.
0: Ya nada.
1: Ni esculturas, ni grabados, ni nada.
0: No molesta tampoco. Y vamos a terminar, por ejemplo, con otro más. Ahora que está de moda el nuevo papa, vamos a hablarles de Alejandro V. Palo. Que
1: muy
0: es
1: bien.
0: El 7, Alejandro 7, Papa de la Iglesia Católica entre 1655 y 1667.
1: Papa barroco, ¿eh? Papa barroco mola, ¿eh?
0: Voy a estornudar, perdón.
2: Gente muerta.
0: Disculpen.
1: Cuidado que igual pasa usted a la lista de gente muerta.
0: Claro, claro.
1: Cuidado con la salud.
0: 1599. Y falleció tal día como hoy, igual por un estornudo, en 1667. Por lo tanto, ya no es gente viva, sino que engrosa la lista
3: de
0: la pira de muertos de los que estamos hablando aquí.
3: En esta sección que lleva por título...
0: ¡Gente muerta!
2: ¡Gente muerta!
3: Gracias, Pedro Piqueras.
0: De nada.
3: Continuamos. Noticia viral. 14 enfermeras de un hospital materno se quedan embarazadas a la vez.
4: Lo vi esto.
1: ¿Cómo?
3: En Wisconsin.
4: Sí, hay una foto que salen todas puestas en fila, todas con la barriga.
1: De repente la bolsa de empleo
4: ya
1: ha habido ahí.
4: Había subido, sí, de
1: vamos,
4: repente...
1: Vamos, como si le hubiera tocado la lotería a la gente. 30
4: plazas. Dice,
1: ¿qué pasa aquí? ¿Qué ha pasado?
4: Te llaman del SESPA todo el día sonando el teléfono. Sí, uy.
1: Madre mía.
4: Es terrible, ¿no?
1: Pues igual es algo de Liz que ha hecho ahí algo con la energía.
4: Pero no parece que es como, ¿no parece que es como una apuesta? Porque,
1: sí, no
4: porque
1: sé,
4: todas
1: me
4: a la vez.
1: Casualidad.
4: Sí, sí.
1: Yo creo que ahí ha habido
4: organización. Ojo, que igual es un hospital que trabajan 5 millones de personas.
1: O
4: y
1: algo pasó. Uf, marcharon muy contentas para casa el día de la cena de empresa. Y luego ahí pasaron cositas y ya sabes, echa cuentas.
3: Seguimos en Estados Unidos. La Federación de Músicos defiende a Springsteen y Taylor Swift frente a los ataques de Donald Trump. Tanto Bruce Springsteen como Taylor Swift son muy críticos con Donald Trump. Donald Trump ha entrado al trapo, les ha atacado duramente y la Federación de Músicos ha defendido a ambos artistas y ha subrayado la importancia de la libertad de expresión para los músicos. Y Trump, pues a lo suyo, insultando a tanto a Springsteen como a Taylor Swift, como a quien sea, vamos.
4: Les amenazó. Primero creo que fue Springsteen, que en un concierto hizo ahí un alegato y creo que Trump dijo, como siga diciendo eso, voy a tener que demandarle. Y lo próximo ya que dijo, porque se volvió a repetir Springsteen, fue, tendré que detenerlo por calumnias y cosas así.
3: Bruce Springsteen, Radio Nowhere.

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8: Fantástico.
2: Tema que te quema.
8: El aeropuerto de Asturias es el más puntual de España en el primer trimestre de 2026. Para informar de esto, está con nosotros un hombre al que justamente, precisamente y paradójicamente no le gusta nada volar. Es M.A. Barracus.
2: ¡No puede ser!
8: Sí, del equipo A. ¿Qué tal, M.A.?
9: ¡Hola! ¡Odio volar!
2: Es verdad, no le gustaba nada, ¿eh?
8: No le gusta volar, pero...
2: Y lo obligaban.
8: Y lo obligaban, le metían algo en la leche.
2: Le drogaban, básicamente. O sea, un poquito el tema del consentimiento.
8: Pero una cocina, M.A., aunque no le guste a usted volar, si volase en Asturias, en el aeropuerto de Asturias, llegaría puntual, al menos.
9: Y eso con el empeoramiento del tráfico aéreo en el resto del país. Todos los aeropuertos aumentan prácticamente sus demoras, salvo uno, el de Asturias.
2: Amigo.
9: Los vuelos con origen en la terminal asturiana son los que menos demora tienen, gracias, dicen los expertos, a su excelente gestión operativa. Y yo añado, y que es pequeño, joder.
2: ¿Cómo le gusta faltar al señor M.A.?
9: Hay otras terminales que han sufrido retrasos.
2: M.A. que lleve Miguel Ángel.
9: Lo que da aún más valor
8: es mala actitud.
9: A los resultados
8: sí, sí. Del
9: Principado. Esta noticia confirma la tendencia positiva de las instalaciones que ya muestran un gran desempeño en meses anteriores. Algo malo tiene que tener el aeropuerto. Yo lo he encontrado.
2: ¿Qué tiene malo?
9: El precio del café.
2: ¿En
9: joder,
2: serio?
9: ¡Qué caro es, hostia!
8: Hable viejo.
2: A mí te digo, M.A. tiene vecinos de voz, porque está un poco entre Pedro Piqueras, de repente, piquerea un poco, de repente, y a veces un poco a Carlos Herrera, ¿eh? Son vecinos de voz ahí, ¿eh?
8: M.A. Barracus, que no sé si sabías, Patri, que tras retirarse y dejar de formar parte del equipo...
2: ¿No había hecho una canción este señor?
9: ¡No!
8: Pero se pasó a la tonada.
2: No te puedo creer.
8: Sí. Cántenos algo, M.A.
2: Es a la par desagradable y...
9: Aeropuerto.
2: Es difícil, ¿eh?
9: Aeropuerto de Asturias.
2: Muy bien, bravo, bravo.
8: Gracias, M.A. Barracus, adiós.
2: Nuevas promesas.
10: ¿Qué mierda estamos haciendo, joder?
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18: ¡Calla, joder!
8: Serapio Cano Bayer, buenos días.
18: Hola, buenos días, chicos. ¿Qué tal? ¿Cómo vais?
8: En los próximos minutos, la agenda del fin de semana.
18: Sí, la agenda del fin de semana. Vamos a empezar, fíjense, con la fiesta de la vendimia que se va a celebrar hasta el lunes, este fin de semana, desde mañana viernes y hasta el 12 de octubre en Cangas del Narcea. Y como siempre, bueno, pues es un festival morrocotudísimo, bueno, pues donde hay un mercado tradicional, desfiles con gaitas y la tradicional pisada de la uva. Pues evidentemente porque es la fiesta de la vendimia. Si fuese la fiesta de otra cosa, pues igual se pisaba otra cosa, manzanas o lo que fuese. Pero como es la fiesta de la vendimia, hasta el domingo, ¿vale?, en Cangas del Narcea, pues eso, a pisar uva, desfiles, mercado y todo esto. Y no es el único, mercado, festividad artesana que se celebra estos días, porque también llega de nuevo el mercado artesano y ecológico de Gijón, que se celebra desde este día 10, es decir, desde el viernes, no, desde el sábado y hasta el lunes, ¿vale? Esto es desde las 11 de la mañana hasta las 8 de la tarde, ¿vale? Y es en la Plaza Mayor de Gijón. ¿Y qué hay aquí? Pues lo de siempre, hay puestinos de artesanía local, que a mí esto me presta porque puedes lo mismo comprar unos pendientinos que un cacho queso, está cojonudo, porque hay productos ecológicos, como digo, y alimentación asturiana, que esto está muy bien. Entrada gratuita, por supuesto, y además muy guay porque hay musiquina, que a mí me gusta esto y que anima. Y lo he dicho bien, es desde el sábado hasta el lunes, porque el lunes, como es fiesta, pues estiramos un poquitín más, ¿de acuerdo? Más cosas, vamos un poco con música, porque este fin de semana, tanto sábado con domingo, sábado y domingo, en Luarca se celebra el Festival de Blues, ¿vale? Es una cita con conciertos al aire libre de blues en diferentes puntos de la Villa Marinera de Luarca. Está muy guay porque además también es gratuito, así que si quieren pueden ir a pasarlo allí, super chupi. Y es una cita que, aunque no les guste el blues o no sea su, digamos, su estilo de música favorito, está muy bien que lo descubran, porque hay gente que se lleva sorpresas, que el blues abarca, siendo un estilo bastante concreto, abarca muchas variedades. Así que invitadísimo, sábado y domingo, en Luarca, conciertos al aire libre de blues. Y alguna cocina más, yo que sé que les gustan los quesos, concurso exposición de quesos de los Picos de Europa en Cangas de Onís, en concreto el lunes, que es fiesta, ya lo recordaremos porque el lunes también creo que tienen ustedes programa aquí en Desayuno. Bueno, pues el lunes en Cangas de Onís, el concurso exposición de los quesos de los Picos de Europa. No solo exposición, también hay caza. Y si quieren comprar alguno, pues ya lo saben, tienen allí los mejores quesos de toda la comarca para poder comprarlo. Es una maravilla. Y vamos con lo último ya. Si les gustan los monólogos, va a estar Quique Matilla en Gozón, en concreto en la Casa de Cultura de Luanco, y lo van a poder ver mañana viernes, a partir de las 7 de la tarde. Vale, bueno, muchos lo conocen, monólogos de Quique Matilla, que además va a mezclar allí pues su experiencia durante casi más de 23, 24 años. Y pues nada, va a contar allí cosas de sus hijos, de mudanzas, que esto siempre da lugar a mucha broma, de kilómetros de viajes que le han traído historias muy curiosas. Y como siempre, bueno, pues nada, todo el sentido del humor, comedia, para pasarlo pipa. Los monólogos de Quique Matilla, como digo, mañana viernes a las 7 de la tarde en la Casa de Cultura de Luanco, ¿vale?
8: Fantástico. Gracias, Serapio Cano Valle.
18: Bueno, adiós a todos, chavales. Adiós, ¿eh?
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8: Escuchamos a M-Clan, Llamando a la Tierra.

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0: Celuloide maltratado, películas olvidadas que nos trae Miguel Ángel Muñiz. Hoy nos vamos al año 2001 para recuperar una cinta de la gran Jennifer López, Mirada de Ángel. 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I figure it was worth the risk. You have a nice smile. What I want to know is how you happen to be walking by that stadium at that minute. I guess we were supposed to meet. Bueno, Miguel Ángel, aquí tenemos a... Buenos días, aquí tenemos a Jennifer.
1: Sí.
0: Jennifer haciendo de policía, ¿no?
1: Sí, a ver, hizo varias veces luego con el paso de los años de agente de policía, pero bueno, yo creo que esto es la primera vez que lo hace, porque bueno, en la que hizo con George Clooney era como un agente de cárceles, ¿no? Y tal. A ver, está dirigida por un tío que tuvo cierta fama, Luis Mandoki, que había hecho una película con Andy García y Meg Ryan, Cuando un hombre ama a una mujer, que tuvo bastante éxito. Y luego otra...
0: era alcohólica, ¿no?
1: Sí, creo que sí. Y luego está esta otra de Kevin Costner, que se llamaba Mensaje en una botella, que también salía por ahí, sí. Paul Newman y tal, bueno, también cierta fama. A ver, y esta película realmente, la película en sí, bueno, es una más, es una cosa un poco rara, porque es una mezcla como de comedia romántica, luego drama y acción, es como una mezcla un poco así a priori extraña. Pero bueno, sobre todo yo creo que lo que prima es el drama. Y son como dos... Bueno, lo principal son los dos personajes protagonistas, digamos. Uno es el que hace Jim Caviezel, que es un hombre que tuvo ahí una desgracia familiar y era como un... Bueno, no un virtuoso, pero un tipo, digamos, importante. Y entonces, bueno, pues estaba un poco lo típico, ¿no? Como ya en lo peor, ya pues casi viviendo en la calle y tal, viviendo un poco atrapado en el pasado. Y luego, por otra parte, el personaje de ella, que es un agente de policía un poco que... Por un lado, tiene, digamos, los prejuicios de los compañeros, porque, bueno, que si es una mujer, que si no, que si es débil, que si no sé qué. Entonces, bueno, tiene como un aspecto, el personaje así como agresivo, ¿no? En plan, como, bueno, como si fuera un poco una coraza, en plan, bueno, esta persona que tiene que enfrentarse con estos prejuicios y entonces, pues tiene, digamos, una coraza agresiva, ¿no? Como de una persona que no tiene ningún tipo de sentimiento. Y luego... Por un lado está la parte, digamos, frágil, que es un poco lo que les une, ¿no? Porque él la salva de un intento de asesinato que le hacen unos criminales y tal ahí en el bar donde está con sus compañeros, que hay un tiroteo. Y bueno, pues ahorita entablan en ese momento un poco una amistad y va desarrollándose un poco la relación. Y sobre todo yo creo que está bien porque tanto ella como el papel yo creo que están muy, muy bien desarrollados. Y luego hay cosas que... Seguramente ahora hubieran tenido mucha más repercusión, ¿no? Con todo este tema ahora del inclusismo para arriba y el inclusismo para abajo, ¿no? Entonces, por ejemplo, aquí pues está bien porque ella, también los padres, ¿no? El padre, un poco lo típico, maltrataba a la madre y entonces, bueno, pues, ¿qué pasa? Que en un momento dado es la hija, es ella la que tiene que detener a su propio padre por pegarle una paliza a la madre, ¿no? Y entonces, claro, yo creo que está muy bien por eso, porque es un papel... que tiene bastante enjundia y luego pues todo eso, ¿no? Pues imaginarse tener que detener a tu propio padre y meter en la cárcel a tu padre, bueno, no sé cómo sería, yo creo que sería bastante jodido. Y luego es una cosa como que él le guarda como rencor, lógicamente, desde entonces, y la relación con la familia es como muy extraña, ¿no? Entonces son como muchas comparaciones, ¿no? Por un lado, el personaje del que no tiene ninguna familia porque está muerta y ella que tiene mucha familia... pero realmente desearía no tener ninguna, ¿no? Porque es como una cosa conflictiva. Y ya os digo, es un poco un melodrama, ya os digo, tiene tintes de acción, así que están bien resueltos, pero yo creo que es bastante interesante por eso, porque es como de los primeros papeles con bastante enjundia y que ya son, yo por lo menos creo que hay unas interpretaciones de verdad, que no es la protagonista de turno posando tal o cual, ¿no? Sino que yo creo que sí que hay una caracterización del personaje, hay una interpretación buena. Quizá Jim Caviezel, bueno, es un actor que a mí nunca me dio más, me parece bastante parado, pero bueno, en este papel, así de llorón, pues pega, ¿no? Porque es como un pobre hombre. Siempre me transmite como que es un pobre hombre este tío.
0: Pues ahí lo tenéis, Ángel Eyes, Mirada de Ángel, Jennifer López, año 2001. Miguel Ángel Muñiz, gracias.
1: Venga, chao.

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1: Vaya prestoso.
2: ¿Sabes que he visto Regreso al Futuro con mi hijo?
3: ¿Ah, sí?
4: ¿Y qué ha hecho?
2: Le ha pirrado, le ha encantado. Bueno, está bien. A machete.
3: Buen
2: le ha gustado mucho.
3: Buen sí, chaval.
2: Sí. De hecho, el otro día fuimos a comprar un chaleco y lo quería rojo.
4: Bueno, ¿ah, sí?
3: Me parece
2: sí,
3: bien.
2: Sí, en homenaje.
4: Qué guay. Sí. Pues escuchamos a Huey Lewis and the News, The Power of Love, la canción de Regreso al Futuro. Con ella os dejamos. Y nada, regresamos mañana a las 7 de la mañana. Rubén Morillo.
3: David Rionda.
4: Hasta mañana.
3: Hasta mañana, chao a todos.
4: Patri Pérez, gracias.
2: Un abrazo.
3: Bye, bye.

0: Son las 8 de la mañana.
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0: ¿Qué tal? Muy buenos días. Ha muerto Mari Carmen, de 87 años, convertida en símbolo de la lucha por la vivienda tras ser desahuciada de la casa en la

0: que le habría permitido regresar a su hogar. Su muerte ha provocado tristeza y consternación entre los acampados en la Puerta del Sol. De hecho, la portavoz del sindicato de inquilinas, Alicia del Río, responsabiliza a quienes especulan con la vivienda de su situación y de su muerte.
1: La especulación y el rentismo matan a gente cada día en nuestro país. Con cada burofax de expulsión, con cada subida de alquiler, con cada acoso por parte de los rentistas, se llevan por delante nuestra salud y se llevan por delante nuestra vida.
0: La muerte de Mari Carmen ha provocado un aluvión de reacciones políticas. El presidente del Gobierno, Pedro Sánchez, ha trasladado sus condolencias a la familia y a sus seres queridos y ha asegurado que siente esta pérdida como propia. Desde el Partido Popular, Alberto Núñez Feijóo ha trasladado su pésame también a la familia de Mari Carmen y ha pedido que su muerte no se utilice políticamente. Los partidos preparan la maquinaria electoral. Desde la Federación Socialista Asturiana aseguran que en sus listas irán las personas que mejor puedan representar Asturias. Lo decía la delegada del Gobierno, Adriana Lastra.
2: Nosotros estamos siempre preparados, siempre dispuestos y siempre con ánimo de victoria. Les aseguro que en las listas van a ir, como siempre, los mejores.
0: El Partido Popular también engrasa su maquinaria electoral. Hoy presentará su comité de campaña en unas elecciones en las que los populares pondrán el foco en el voto por correo y en las garantías del proceso. Alberto Núñez Feijóo se suma así a Isabel Díaz Ayuso y dice que no se fía de los directivos de Correos.
3: No confío en los directivos de Correos.
4: Pero no es que no confíe yo, es que no confía la justicia. Porque el expresidente de Correos y la señora Leire, personaje de reconocido prestigio, están investigados por, entre otras cosas, intentar extorsionar a jueces, fiscales.
0: Y en el Frente Amplio, Ada Colau parece ser que se coloca como cabeza de lista. Será una campaña electoral que estará marcada también por una huelga general convocada para el 11 de noviembre en plena carrera hacia las urnas. Ayer aquí en Asturias Hoy, primera edición, el portavoz del Sindicato de Inquilinas de Asturias, Andrés García, destacó el gran apoyo social que existe para que la huelga sea todo un éxito.
5: Creemos que hay fuerza social y sindical y bueno, vamos a por ello. ¿Por qué ahora? Las huelgas no se declaran, sino que se trabajan y se construyen. Nosotros llevamos desde hace años, meses, días, trabajando por una huelga general con los sindicatos, uh-huh, con los movimientos sociales, y hay que ser astutos también para saber cuándo es el momento oportuno de hacer una huelga, porque las huelgas son para ganarlas, uh-huh, y salir fortalecidos de ellas.
0: Bueno, pues a partir de las 8:30 estará con nosotros en Asturias Hoy el consejero de Vivienda, Ovidio Zapico. Le vamos a preguntar por todas estas cuestiones. Así viene el día, así comenzamos este informativo que hacemos con Diego Fernández en la parte técnica, con Ángeles García, con Elia Rivero en la locución y redacción, y al micrófono quien les habla, Paula Rodríguez.
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0: Y al hilo de las elecciones, los sindicatos de correo reclaman refuerzos en el servicio ante esas elecciones generales que llegan con una plantilla mermada.
7: La portavoz de Comisiones Obreras de Correos Asturias, Victoria Zabaleta, advierte de la falta de personal ante esa campaña electoral. Asegura que la plantilla se ha reducido un 40% en los últimos 5 años, que no se cubren las bajas por enfermedad ni tampoco las jubilaciones, y reclama Zabaleta un refuerzo importante de personal para afrontar el voto por correo.
8: Desde Comisiones Obreras exigiremos la suficiente contratación, toda esa contratación necesaria y los refuerzos necesarios para poder realizar toda esta labor y estas gestiones con la ejemplaridad que nos caracteriza.
0: El Principado alcanza un principio de acuerdo con Indra para el alquiler del taller de barros.
7: Sería un contrato a 25 años y se necesitaría una inversión mínima estimada de 7 millones de euros para acondicionar las instalaciones langreanas. Son avances que hacen que la compañía armamentística pueda establecerse aquí en Asturias. Lo ha anunciado el propio consejero de Industria, Borja Sánchez.
9: Con este paso lo que hacemos es cumplir el compromiso que adquirimos cuando decidimos intervenir en esta operación para facilitar la llegada de un proyecto industrial, como digo, importante.
0: Y los médicos han aplazado la huelga indefinida que estaba prevista que comenzase el próximo 28 de octubre.
7: Y es que la convocatoria electoral deja en suspenso la tramitación del Estatuto Marco, que es el principal motivo de su protesta. Los sindicatos mantienen, eso sí, sus reivindicaciones. Advierten de que los paros podrían retomarse con el próximo gobierno. Aquí en Asturias, los paros han afectado directamente en la reducción de las listas de espera, que siguen situadas en niveles elevados. El portavoz del Sindicato Médico de Asturias, Diego

0: Copidal destaca que aplazan la huelga hasta que haya un interlocutor para poder negociar.
1: No hay interlocutor y todos los proyectos de ley están paralizados. Tampoco suspendemos la huelga porque, bueno, tenemos miedo que se pueda tramitar como un decreto urgente, que no querríamos, como un real decreto. Entonces, bueno, cuando se acaben las elecciones, nosotros lo que queremos es advertir al siguiente gobierno que venga, sea del color que sea, que vamos a seguir movilizándonos, ¿eh?, hasta que consigamos nuestros objetivos, que es el estatuto propio.
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3: Echamos un vistazo a las carreteras del Principado de GT. Muy buenos días.
4: ¿Qué tal? Muy buenos días. A esta hora, mucha precaución. Van a encontrar dificultades en la carretera AS2 y en el entorno de Lugo de Llanera, en sentido sur, dirección Oviedo, con hasta 2 kilómetros de retenciones. Se complica la entrada a Gijón ya en esa incorporación de la autovía A8 con la GJ10, a su paso por Tremañes y Santa Bárbara, al igual que el acceso a Oviedo, especialmente denso en la carretera O14, ya a la altura del Hospital Universitario Central de Asturias, y se complica la A66 ya en los entornos de Lugones y también a su paso por Coyoto en dirección norte, en dirección a Gijón.
3: Gracias, DGT. Tomamos apuntes de todas esas retenciones que nos dice la DGT en estos momentos. A esta hora vamos a comprobar cómo se circula por Oviedo. Policía local, muy buenos días.
5: Buenos días.
3: ¿Cómo se circula hasta ahora? Cuéntenos.
5: Hasta ahora tenemos el tráfico lento en la bajada del polígono de Ferreros hacia la plaza de Luis Oliver, y en el resto de la ciudad el tráfico fluye con normalidad.
3: Gracias, Oviedo. Nos vamos a Avilés, Centro de Control de Tráfico. Muy buenos días.
6: Hola, buenos días.
3: ¿Alguna incidencia hasta ahora?
6: Pues nada, tráfico cómodo y sin incidentes en estos momentos.
3: Gracias, Avilés. Continuamos.
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3: Vamos a ver cómo viene el tiempo esta jornada. Alba Rodríguez, muy buenos días.
7: ¿Qué tal, Paula? Buenos días. Hoy estamos ante el último día de inestabilidad de esta semana, donde esperamos que la lluvia vaya perdiendo fuerza durante la segunda mitad del día. Sí es cierto que sigue todavía la Dana pululando en los niveles medios y altos de la atmósfera, pero poco a poco se va retirando. Aún así, sigue dejando cierta inestabilidad y cierta incertidumbre. Hoy las máximas van a bajar hacia la cordillera centrooriental, pero bajan poco y llegamos a perder entre 1 y 2 grados menos si lo comparamos con las máximas que tuvimos ayer miércoles. Esto nos pone en que hoy no esperamos superar el umbral de los 18-19 grados en gran parte del Principado de Asturias. Y es que esta inestabilidad hoy tiene las horas contadas, porque a partir de mañana regresan las altas presiones, y esto es sinónimo de que nos volveremos otra vez a olvidar del paraguas para volver a disfrutar de ambiente mucho más estable, con nubes, con claros y con un repunte térmico. Y estas condiciones parece que nos van a acompañar también durante el fin de semana.
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3: Bueno, pues a partir de las 9 de la mañana llega Asturias al día, llega Roberto Pato con un gran menú. Cuéntanos, Roberto, buenos días.
8: Hola, Paula, ¿qué tal? ¿Cómo estás? Buenos días. Bueno, pues muy pendiente de lo que vais a contar a partir de ahora, porque vamos a buscar reflexiones en torno a asuntos de los que seguramente vais a hablar en las noticias. Hoy vamos a plantear abiertamente, vamos a pedir análisis sobre la convocatoria electoral del 29 de noviembre, en una semana en la que se conocía el adelanto de las elecciones generales, pero que también han ocurrido muchas cosas: los decretos de la vivienda a la Diputación Permanente, el desgraciado fallecimiento de Mari Carmen Abascal tras el desahucio, sin poder volver a su casa, entre otras cosas, ¿no? Vamos a pedir este análisis a Iván González, que es responsable, es miembro de la ejecutiva de la FSA, de la Federación Socialista Asturiana, uh-huh, a Esther Llamazares, diputada del Partido Popular en el Congreso, Javier Jové, diputado de Vox en la Junta General, Xabel Vegas, diputado de Convocatoria por Asturias en la Junta General, y Adrián Pumares, diputado también en la Junta, en este caso bajo las siglas de Foro. En la segunda parte vamos a charlar con el escritor Manuel Abad sobre la película De mi vida, un libro colectivo que gira en torno al cine y su relación con un hecho de la vida de cada uno de los 24 autores que participan en este libro colectivo, un libro que se va a presentar dentro de unos días, el próximo día 13 de octubre. Y vamos a cerrar el programa hablando con la comisaria artística Cristina de Silva sobre la exposición Data Fossils del artista y cineasta francesa Anne Aurel, una retrospectiva que, como sabe, se puede ver desde ayer, desde el martes, perdón, en el Pozo Santa Bárbara, en Mieres, como actividad hasta principios del próximo año 2027.
3: Pues te escuchamos, como siempre, Roberto.
8: Gracias, buen día.
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3: Ha muerto Mari Carmen, tenía 87 años y se convirtió en el rostro de la lucha por la vivienda después de ser desahuciada de la casa en la que vivió durante más de 70 años. Mari Carmen murió horas antes de firmar el contrato con Urbagestión, la empresa que gestionaba la vivienda y que, ante la enorme repercusión social del desahucio, acabó buscando una solución que le habría permitido regresar a su casa. La noticia del fallecimiento de Mari Carmen ha sido recibida con mucha tristeza, consternación por parte de toda la sociedad, entre ellos los acampados en la Puerta del Sol. La portavoz del sindicato de inquilinas, Alicia del Río, culpa a los que especulan con la vivienda de haber acabado con la vida de Mari Carmen.
9: La especulación y el rentismo matan a gente cada día en nuestro país. Con cada burofax de expulsión, con cada subida de alquiler, con cada acoso por parte de los rentistas, se llevan por delante nuestra salud y se llevan por delante nuestra vida. La especulación nos cuesta la vida y hoy el rentismo ha terminado de matar a nuestra compañera Mari Carmen. Su memoria sigue con nosotras, sigue presente en su lucha, sigue presente en el legado que nos ha dejado y será eterna en nuestro sindicato y en la historia de este país.
3: Palabras de la portavoz del sindicato de inquilinas. En la misma línea se ha pronunciado la abogada de Mari Carmen Abascal, Beatriz Duro. En declaraciones a Radio Nacional de España decía que la relación entre el desahucio y el deterioro de su salud en los últimos meses era innegable.
10: Como que es muy evidente, ¿no? Como nosotros vemos imágenes y vemos los vídeos de Mari Carmen hace un año, en octubre del 25, que fue su primer intento de desahucio, de cómo estaba, cómo se encontraba, cómo hablaba, cómo se movía y cómo era autónoma, y cómo llegó a junio, julio, con el segundo y tercer intento, y cómo estaba en el cuarto. La verdad es que es evidente, ¿no? El deterioro y el machaque a la salud que ha sufrido.
3: Desde Comisiones Obreras, en declaraciones a la SER, Unai Sordo ha dicho que la historia de Mari Carmen refleja un problema que va mucho más allá de un caso concreto.
11: Mira, si de algún consuelo la queda en su memoria, desde luego, es que, bueno, lo que hizo, lo que militó, lo que peleó, pues ha servido para encender una luz muy potente en España sobre la problemática de la vivienda.
3: Tras conocerse la noticia de la muerte de Mari Carmen, se han producido numerosas reacciones desde el ámbito político. El presidente del Gobierno, Pedro Sánchez, ha trasladado sus condolencias a la familia y a sus seres queridos, asegurado que siente esta pérdida como propia.
12: También se han pronunciado varios miembros del Ejecutivo, como la ministra de Vivienda, Isabel Rodríguez, que lamenta profundamente su muerte. La titular de Sanidad, Mónica García, destaca que la lucha de Mari Carmen despertó la conciencia en toda España. También la oposición, Partido Popular, Alberto Núñez Feijóo, ha trasladado su pésame a la familia de Mari Carmen y ha pedido que su muerte no se utilice políticamente.
3: Los sindicatos han convocado para el 11 de noviembre una huelga general en España. La fecha coincide con la misma semana en la que comienza la campaña electoral, el viernes 13, apenas dos días después de esa movilización sindical. La vivienda se sitúa así en el centro del conflicto social, justo cuando arranca la carrera hacia las urnas. Precisamente de ello hablaba el secretario general de UGT, Pepe Álvarez.
13: El sindicalismo no puede dejar de saludar este movimiento, de sumarse y de ver si todos juntos podemos hacer más fuerza de la que hemos sido capaces de trasladar hasta ahora.
3: Aquí en Asturias Hoy, primera edición, también estaba ayer el representante, el portavoz del sindicato de inquilinas en Asturias. Andrés García considera que existe un apoyo social suficiente para que la huelga sea todo un éxito.
14: Todo el apoyo social que está viniendo, por ejemplo, a la acampada de Oviedo, con donaciones, con comida, con todo tipo de materiales, hay que valorar todo eso y, bueno, nosotros creemos que sí, estamos con ánimo, creemos que hay fuerza social y sindical y, bueno, vamos a por ello. ¿Por qué ahora las huelgas no se declaran, sino que se trabajan y se construyen. Nosotros llevamos desde hace años, meses, días, trabajando por una huelga general con los sindicatos, con los movimientos sociales, y hay que ser astutos también para saber cuándo es el momento oportuno de hacer una huelga, porque las huelgas son para ganarlas y salir fortalecidos de ellas.
3: Aquí en Asturias, el consejero de Izquierda Unida, titular de Vivienda, Ovidio Zapico, confía en que la ley de vivienda asturiana pueda ser una realidad a lo largo de las próximas semanas. Asegura que las negociaciones van avanzando y que se han incorporado enmiendas y que no hay ya grandes escollos con la diputada Covadonga Tomé, que tiene la llave de la mayoría.

0: mayoría absoluta.
1: Recuerda el consejero sus compromisos para lo que queda de legislatura y entre ellos alcanzar las 1.500 viviendas públicas. Anuncia Ovidio Zapico la inminente licitación de más de 350 pisos de protección en Oviedo, Villaviciosa y Ribadesella, así como una treintena de viviendas en Sotrondio que serán las primeras que se levanten con fondos de transición justa.
2: Son unas 270 aquí en Oviedo y algo menos de 50 luego en la Villa y en Ribadesella. Por lo tanto, vamos a superar, las 350 viviendas con las tres, ¿no? Es muy probable que el próximo Consejo de Gobierno apruebe ya la cesión de las parcelas, tanto en Oviedo como en la Villa, que es un trámite previo imprescindible y ya tenemos ultimado.
0: Por cierto, que el primero de los dos nuevos decretos de vivienda que ayer miércoles se publicaron en el Boletín Oficial del Estado entrará en vigor este jueves, mientras que el segundo, con la prórroga automática de alquileres, lo podría hacer el 15 de noviembre.
1: Ese nuevo decreto de vivienda que entra hoy en vigor amplía a los grandes tenedores las limitaciones a la hora de adquirir inmuebles que establecía el decreto anterior para los llamados fondos buitre y las extiende 2 años más, hasta el 31 de diciembre de 2030.
0: Elecciones a la vuelta de la esquina. La Federación Socialista Asturiana abre ya un plazo de 48 horas para que cualquier militante pueda postularse como candidato en las listas del Congreso del Senado. La incógnita se despejará el 14 de octubre cuando se vote la lista final el Comité Autonómico. Hay nombres que ya empiezan a sonar.
1: Y entre ellos el consejero de Movilidad, Alejandro Calvo, la vicepresidenta Jimena Llamedo o el alcalde de Corbera, Iván Fernández, para el Congreso. Para el Senado se podría postular el titular de Medio Rural, Marcelino Marcos. La delegada del Gobierno en Asturias, Adriana Lastra, todavía no quiere desvelar los nombres de los posibles candidatos que tienen más opciones.
3: Nosotros estamos siempre preparados, siempre dispuestos y siempre con ánimo de victoria. Les aseguro que en las listas van a ir, como siempre, los mejores.
0: El presidente del Partido Popular y candidato a la presidencia del Gobierno, Alberto Núñez Feijóo, reúne este jueves a su cúpula y a sus varones para comenzar a definir la campaña electoral a las elecciones en una junta directiva nacional.
1: Va a presentar a su comité de campaña. Ya se sabe que la vicesecretaria de Coordinación Sectorial del Partido Popular, Alma Azcurra, será la responsable de la elaboración del programa de Feijóo, mientras que Esther Muñoz, que es la actual portavoz del PP en el Congreso, va a ocupar la portavocía de la campaña. Será una campaña en la que los populares harán especial hincapié en votar de manera presencial y no por correo. De hecho, en las últimas horas, el presidente Alberto Núñez Feijóo se posicionaba junto a la presidenta de la Comunidad de Madrid, Isabel Díaz Ayuso, y manifestaba su desconfianza en los directivos de Correos. Recuerda que fue un expresidente de Correos y Leire Díaz, la fontanera del PSOE, los que extorsionaron presuntamente a jueces y fiscales.
4: No confío en los directivos de Correos. Pero no es que no confíe yo, es que no confía la justicia. Porque el expresidente de Correos y la señora Leire, personaje de reconocido prestigio, están investigados por, entre otras cosas, intentar extorsionar a jueces, fiscales, periodistas y otros ciudadanos. Y lo que vamos a hacer en los próximos días es proponerle a la Junta Electoral Central algunas medidas adicionales para incrementar la garantía del voto por correo.
0: La apuesta de Más Madrid por Ada Colau como candidata a la presidencia del Gobierno en la nueva configuración de Izquierdas Frente Amplio, que cuenta ya con el apoyo de Izquierda Unida, acelera las negociaciones internas para decidir ese puesto. Comuns celebrará este jueves por la tarde un Consejo Nacional para activar la maquinaria electoral, designar un comité de campaña y comenzar a trabajar en el programa para los comicios del 29 de noviembre. Izquierda Unida de Asturias también activa su maquinaria electoral. Recuerda, eso sí, que están dentro de una estructura federal y dependen de ella para fijar los calendarios de primarias y tener el día 16 todas las coaliciones preparadas. Hoy, de hecho, se abren los plazos para presentar los avales para poder ser candidatos. María José Miranda, secretaria de organización, dice que tienen intención de hablar con todos los partidos de la izquierda y del PSOE.
5: Tendrá que ser una candidatura plural, donde todo el mundo se sienta cómodo y cómoda. Evidentemente, nuestra gente también reclama una presencia. Tenemos nueve alcaldías, tenemos al coordinador en el Consejo de Gobierno, hay tres cogobiernos, entonces reclama también esa presencia de Izquierda Unida en esa candidatura. Pero lo haremos dentro de un marco democrático.
0: Y de cara a las elecciones, los sindicatos de correo reclaman refuerzos en el servicio ante unas elecciones generales que llegan con una plantilla mermada.
1: Desde Comisiones Obreras en Asturias, su portavoz, Victoria Zabaleta, recuerda que tienen una plantilla con un

0: 30% menos de personal respecto a hace 5 años, que no se cubren las bajas por enfermedad del personal ni tampoco las jubilaciones. A eso hay que añadir que un 20% de la plantilla tiene jornada parcial de 4 horas. Zabaleta insiste en la necesidad de refuerzos para esta campaña con una contratación importante o advierte ya de que será muy difícil sacarla adelante.
1: Desde Comisiones Obreras exigiremos la suficiente contratación, toda esa contratación necesaria y los refuerzos necesarios para poder realizar toda esta labor y estas gestiones con la ejemplaridad que nos caracteriza.
2: Y Comisiones Obreras, junto a otros agentes sociales y formaciones políticas, acusan a Vox de buscar la privatización encubierta del sistema de pensiones tras defender un modelo mixto que abre la puerta a la privatización. Dicen que aquí en Asturias podría afectar a 275.000 personas. Lo dice José María Gómez, secretario general de Pensionistas de Comisiones.
3: Los pensionistas tienen suficiente con soportar la carga que tienen a nivel familiar y tiene suficiente con cobrar las pensiones que están en un rango normal, porque cuando se miran las pensiones altas no dicen que están hablando de un porcentaje mínimo de pensionistas.
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2: Vamos con otros asuntos. El Principado alcanza un principio de acuerdo con Indra para el alquiler del taller de barro. Sería un contrato de 25 años y se necesitaría una inversión mínima estimada en 7 millones de euros para acondicionar las instalaciones langreanas.
0: El anuncio lo hacía ayer en la Junta el consejero de Ciencia, Borja Sánchez, que contaba que si Indra acepta el contrato de alquiler, el Principado, a través de la Sociedad Regional de Promoción, cerraría la compra del taller de barros a Duro Felguera por casi algo más de 10 millones y medio de euros. Una operación que está condicionada, eso sí, a ese acuerdo con Indra. Lo que no ha trascendido de momento es el precio del alquiler que va a cobrar el Principado, además de una cláusula de penalización en caso de que Indra se marchase antes de 25 años. El contrato incluye una opción de compra de la instalación industrial, bien por parte de Indra o de un tercero.
5: Con este paso lo que hacemos es cumplir el compromiso que adquirimos cuando decidimos intervenir en esta operación para facilitar la llegada de un proyecto industrial, como digo, importante, y sobre todo se da un paso más para consolidar una actividad de alto valor añadido que genera empleo cualificado.
2: El viceconsejero de Industria descarta que el adelanto electoral vaya a afectar al desarrollo del anillo eléctrico en Asturias, al menos a corto plazo.
0: Juan Carlos Campo asegura que la infraestructura energética vital para la industria de la región avanza en la parte de la tramitación administrativa previa a las obras. Un anillo central que contempla nuevas subestaciones y tendidos eléctricos que no se podrían ejecutar sin que esté aprobada la planificación de la red de transporte de energía por parte del Gobierno y del Congreso de los Diputados.
6: Yo quiero transmitir también tranquilidad en este sentido respecto al anillo. Justamente en este momento donde se puede poner en incertidumbre sobre la planificación de la red eléctrica. La planificación de la red eléctrica, es cierto que consideramos que sería muy, muy, muy positivo que se aprobara antes del 29 de noviembre. Pero en cualquier caso quiero transmitir tranquilidad. Todos los procedimientos respecto al anillo están lanzados ya. Es decir, hay un colchón incluso de varios meses sin necesidad de aprobaciones adicionales para seguir trabajando.
2: Y no habrá finalmente huelga de médicos. Los sindicatos aplazan esa huelga indefinida por el adelanto en las elecciones generales. Toman la decisión por la disolución de las Cortes, que interrumpe la tramitación parlamentaria del Estatuto Marco que impulsaba el Ministerio de Sanidad, principal motivo de las movilizaciones que a lo largo de estos meses ha vivido la sanidad. Así lo manifestaba en un comunicado los sindicatos, pero avisan que tendrán presencia durante la campaña electoral. Nos lo cuenta todo Mar Rodríguez.
7: Los médicos esperarán al nuevo escenario político y parlamentario que se abra tras las elecciones del 29 de noviembre. Aplazan la huelga indefinida, pero seguirán exigiendo al próximo gobierno un estatuto marco específico para los médicos que reconozca la mayor responsabilidad y formación de los facultativos respecto a otras categorías profesionales. También piden acabar con la obligatoriedad de las guardias de 24 horas, regular jornadas más seguras y mejorar su retribución y cómputo laboral. Además, solicitan una jubilación acorde con la carga de trabajo. El portavoz del Sindicato Médico de Asturias, Diego Pidal, destaca que aplazan la huelga hasta que haya un interlocutor para negociar.
8: Para nosotros fundamentalmente ahora suspendemos porque no tenemos interlocutor. No hay interlocutor y todos claro. Los proyectos de ley están paralizados. Tampoco suspendemos la huelga porque tenemos miedo que se pueda tramitar como un decreto urgente, que no querríamos, como un real decreto. Entonces, bueno, cuando se acaben las elecciones, nosotros lo que queremos es advertir al siguiente gobierno que venga, sea del color que sea, que vamos a seguir movilizándonos, ¿eh?, hasta que consigamos nuestros objetivos, que es el estatuto propio.
7: Desde el SINPA confían en que la sanidad asturiana vaya recuperando la normalidad tras las últimas huelgas que provocaron un incremento de las listas de espera.
8: Se retoma la normalidad y, bueno, esperemos que vaya poco a poco ya recuperándose todas estas consultas que se han ido perdiendo por culpa de la huelga. Hombre, esperemos que los plazos se acorten, ¿eh?, porque la verdad que los compañeros están haciendo un esfuerzo, haciendo consultas de tardes y demás. Pero bueno, por lo menos la tranquilidad es que si tenía una consulta para noviembre, pues en principio la va a seguir teniendo.
2: Y un millar de matronas se reúnen hoy en Gijón para abordar los retos de la salud de las mujeres y el futuro de la profesión. Lo harán en el marco de la edición número 24 del Congreso de Federación de Asociaciones de Matronas de España. Bajo el lema Matrona, acompañando mujeres, transformando generaciones, el programa incluye más de una decena de talleres y mesas científicas sobre embarazo, microbiota, reproducción o inteligencia artificial.
0: Se hablará, por ejemplo, de la diabetes durante el embarazo, de disruptores endocrinos y del futuro del cribado de la diabetes gestacional. En los talleres se tocarán temas como el parto en el agua, el suelo pélvico, el duelo perinatal o la lactancia. En las mesas también cuestiones relacionadas con el acceso a la interrupción voluntaria del embarazo o anticoncepción, un campo en el que el papel de la matrona es clave para dar con el método más adecuado para cada mujer. Lo recuerda Virginia Rodríguez, que es la presidenta de la Asociación Profesional de Matronas en Asturias.
9: En anticoncepción tenemos cada vez más opciones y más personalización. Existen muchas más alternativas que hace años y además

0: competencias. Al final, no es solo una cuestión de aumentar el número de profesionales, sino también de que la matrona esté donde tiene que estar: en salud sexual y reproductiva, embarazo, parto, posparto, lactancia, cribado de cáncer de cervix, menopausia.
1: Hoy se presenta Espacio Candial, una herramienta permanente de protección social ante los discursos de odio. La integran entidades sociales, sindicatos y colectivos vecinales que buscan denunciar y combatir esta corriente reaccionaria y defender la convivencia pacífica y los valores democráticos.
2: Llevan un año gestándose, pero episodios recientes como las concentraciones en el barrio de la Florida contra la apertura de un centro de acogida para personas menores no acompañadas ha acelerado su puesta en marcha. Buscan convertir la preocupación ante el avance de los discursos de odio en acción colectiva y organización. Entre los integrantes está Acción en Red. Lucía Nosti es su portavoz.
3: El avance de los discursos de odio, el racismo o la manipulación informativa apuntalan a la intolerancia y la vulneración de los derechos humanos. Así que esto es una red ciudadana y asociativa comprometida con la defensa de los derechos humanos, la convivencia pacífica y los valores democráticos.
1: Y la Fundación por la Acción Social Mar de Niebla recibe esta tarde el premio Ana Casanueva 2026. El galardón distingue su trayectoria y el impacto de su trabajo en favor de la inclusión social y el desarrollo comunitario en Asturias.
2: El reconocimiento supone un nuevo espaldarazo al proyecto social desarrollado por Mar de Niebla desde la zona oeste de Gijón y que con el paso de los años ha ido ampliando tanto su ámbito de actuación como el número de personas participantes en sus diferentes programas. Llevan 22 años desde el 2004 trabajando como una iniciativa comunitaria. La memoria del 2025 habla de cifras como los 4.485 participantes directos a través de las diferentes actividades promovidas por personas de este entorno. Motivo por el que Rocío Álvarez, codirectora de la Fundación, señala como punto clave para que se les dé este reconocimiento.
4: Han tenido en cuenta pues los 22 años de vida de la entidad y sobre todo han destacado el impacto generado hacia la inclusión social de muchas personas. Sí que los datos que han tenido en cuenta son los de la última memoria, ¿no? Los del año 2025.
2: La entidad recibirá un premio dotado con 50.000 euros, dinero que servirá para sufragar parte del nuevo proyecto que verá la luz en apenas unas semanas. Se trata de un espacio comunitario en la calzada que está abierto a todo el barrio.
4: Lleva por nombre el Alcuentru. Estamos ultimando la fase de obras porque hemos recuperado un local que llevaba muchísimos años en desuso. En los barrios se necesitan lugares de encuentro donde las personas se interrelacionen, puedan ejercer su derecho a la participación y de verdad que es un momento muy especial dentro de la trayectoria de una fundación como es Mar de Niebla.
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1: 8:30 de la mañana, la vivienda se ha convertido en uno de los principales asuntos de esta pre-campaña electoral. En Asturias, el encarecimiento de los alquileres y de la vivienda se está convirtiendo en un verdadero problema, entre otras cosas por la falta de oferta en el mercado y el aumento de los pisos turísticos. Según datos de Idealista, en Asturias 10.411 viviendas han salido del mercado del alquiler en 8 años, un periodo en el que la oferta ha bajado de 19.900 a 9.500 inmuebles, lo que supone un recorte de casi el 50%, el 48%, datos que coinciden con otros portales inmobiliarios. Sobre estos datos y sobre todo lo que está ocurriendo ahora mismo con la vivienda, vamos a hablar en los próximos minutos y lo hacemos con el consejero de Ordenación de Territorio, Urbanismo, Vivienda y Derechos Ciudadanos, Ovidio Zapico. Muy buenos días.
6: Hola, buenos días.
1: Le agradecemos, consejero, que esté esta mañana con nosotros hablando de vivienda, de algo que preocupa mucho a los asturianos y a todos los españoles. Lo primero que le tengo que preguntar, evidentemente la actualidad manda, que le ha provocado la muerte de Mari Carmen. ¿Cree que este caso demuestra que muchas veces la administración llega tarde?
6: Bueno, yo creo que el caso de Mari Carmen y más ese fatídico desenlace que ha tenido ayer, a todas las personas de bien de este país, que yo creo que somos una inmensa mayoría, nos ha sacudido la conciencia y nos ha, sin duda, removido nuestro estómago, ¿no? Como hemos visto durante estos días esa evolución de todo el caso. Ya es todo lo que, por un lado, se ha generado, ¿no? Uh-huh. En cuanto a esa, yo creo que preciosa reacción social,

0: en la calle, acompañada de, bueno, esos reales decretos, de la no convalidación de esos reales decretos por parte del Partido Popular y de Vox, que deciden que en vez de con las personas se van a situar con los fondos buitre y con los especuladores, la disolución y la, del Congreso, la convocatoria de las elecciones, la convocatoria de una huelga general, y luego ya desgraciadamente su fallecimiento ayer y las muestras inmediatas de nuevo de protestas y de homenaje a Mari Carmen en las calles de Madrid, yo creo que demuestra que hay una parte muy importante de la sociedad española que ha dicho basta, que ha dicho que la vivienda es un derecho, que va a pelear por que ese derecho sea efectivo y que no va a permitir más fallecimientos como el de Mari Carmen. Yo creo que se puede decir, sin lugar a dudas, que si Mari Carmen no hubiese sido desahuciada por ese fondo buitre de su domicilio, hoy seguiría viva. Por lo tanto, ahí hay una responsabilidad directa una causa directa entre el desahucio y su fallecimiento. Y hablamos de fondos buitre, hablamos de rentistas, hablamos de especuladores, siempre de una manera, pues bueno, muy, muy global. Detrás de cada especulador, de cada rentista, detrás de cada fondo buitre, también hay personas, ¿eh? ¿Qué conciencia puede tener los propietarios de ese fondo buitre que desahuciaron hace dos semanas a Mari Carmen y hoy está ya en un velatorio en Madrid? ¿Cómo quedaría, ¿no? Yo, a mí no me lo llevaría.
1: ¿Es el momento de una huelga general?
0: Bueno, los sindicatos y la calle movilizada así lo ha entendido, ¿no? Y por lo tanto, bueno, yo lo he dicho muchísimas veces a lo largo de estos días que no solo comprendía las manifestaciones, sino que animaba a su participación, animaba a la protesta y por lo tanto animo también, ¿no?, a la movilización en torno a la huelga general el día 9 de...
1: ¿Se lo preguntaba?
0: 9 no, 11 es, ¿no? 11 de noviembre.
1: El 11 de noviembre. Sí. Se lo preguntaba porque la última huelga general que hubo en España fue hace 14 años, en 2012, durante un gobierno de Mariano Rajoy. Han pasado esos 14 años sin una convocatoria de este tipo y, bueno, hay sectores progresistas que no entienden muy bien esta huelga general.
0: Bueno, como bien dices, han pasado ya 14 años. Yo creo que durante este tiempo han pasado muchas cosas en nuestro país, ¿no? Sí. Todo un ciclo que parecía que se volatizaba y todo decantaba y discurría hacia un movimiento de nuevo no solo conservador, sino un populismo de la extrema derecha, y ahora parece que no, afortunadamente parece que la izquierda vuelve a recuperar el pulso a la calle, parece que bueno, pues vuelve a coger músculo esas movilizaciones. Yo por lo tanto creo que sí, que es un buen momento para generar esas movilizaciones, ¿no? Ya lo habíamos hecho denunciando el genocidio contra el pueblo palestino por parte de Israel el año pasado, aquellas grandísimas movilizaciones que hubo en muchos lugares del país, también en Asturias, coincidiendo con el paso de la Vuelta Ciclista y denunciando la presencia de aquel equipo israelí, pero sin duda, bueno, el catalizador ahora ha sido el desahucio de Mari Carmen, pero hay muchas más, yo creo que, casuísticas detrás, ¿no? Y evidentemente los salarios no han crecido a raíz de lo que están creciendo los precios. Y en este país no solo se especula con vivienda, en este país se especula desde hace muchísimo tiempo con el combustible, en este país se especula con los precios de la cesta de la compra, y sobre eso también hay que actuar.
1: Elecciones, por cierto, que ha pillado a la izquierda del Partido Socialista sin candidato o sin candidata. Ya sabemos que ahora Ada Colau es la propuesta más sólida, digamos, para encabezar el Frente Amplio. Izquierda Unida aquí en Asturias abre, ¿no?, hoy un proceso para presentar avales. ¿A usted le gustaría presentarse? ¿Va a ser?
0: ¿A mí? Sí. No, ¿qué va? Yo tengo una responsabilidad.
1: Ha sonado por ahí, ¿eh?
0: ¿Qué he sonado para presentarme para candidato al Congreso por Asturias? Dice. No, pues mire, lo desmiento tajantemente. No, ni había escuchado sus rumores. Yo tengo un compromiso ahora mismo con la ciudadanía asturiana que encabecé la candidatura de Izquierda Unida convocatoria por Asturias a las pasadas elecciones, y por lo tanto tengo un escaño en la Junta General y fruto de los resultados que sacábamos y pudimos alcanzar un acuerdo con el Partido Socialista, y ahí tengo una responsabilidad que mis compañeros y compañeras de Izquierda Unida y de Convocatoria decidieron que tenía que asumir, que era una consejería en la que por aquel entonces ya veíamos que estaba uno de los elementos centrales de lo que iba a ser la responsabilidad política en Asturias de aquellos próximos 4 años, 23-27, ¿no? Que era la vivienda, porque ya se veía en aquel momento, y el CIS lo lleva diciendo muchos años, que era el principal problema de la ciudadanía, y por lo tanto voy a seguir hasta el último día de la legislatura asumiendo mis competencias, por lo tanto lo rechazo, pero vamos, rotundamente. Hay compañeros y compañeras muy buenos en
1: ¿quién sería? ¿Quién sería un buen candidato?
0: Bueno, yo creo que no es el momento de dar nombres, en muy poco tiempo ya se sabrá, pero bueno, yo creo que tenemos ahora mismo en Izquierda Unida de Asturias la organización y en todo este espacio con la tranquilidad suficiente para poder hacer un proceso sencillo, unitario y presentar pues una alternativa que nos permita, sin ningún género de dudas, el renovar ese acta que ahora mismo tenemos dentro de Sumar, como nos presentamos en las últimas elecciones, y que durante estos años y de una manera pues formidable representó Rafa Cofiño.
1: Ada Colau es una candidata de consenso, es la persona que podría sumar a Podemos, por ejemplo, dentro de del Frente Amplio.
0: Yo creo que Ada Colau es una persona que ahora mismo, cuando afortunadamente todo el debate gira en torno a la vivienda, tiene un perfil muy interesante, efectivamente. Una mujer que participó durante muchos años en todas esas plataformas de afectados por las hipotecas en Barcelona, que lideró la paralización de muchísimas luchas vecinales y paró muchos desahucios, y que luego implementó políticas muy innovadoras de vivienda los años que estuvo de alcaldesa de Barcelona. Yo creo que sin duda es un perfil interesante, ¿no? Y que puede haber más perfiles interesantes, porque la izquierda, a la izquierda del Partido Socialista, evidentemente tiene buenos liderazgos a nivel nacional. Todo eso lo que tienen que hacer, o lo que tenemos que hacer, no me voy a eximir tampoco esa responsabilidad durante estos próximos días, es organizarlo y hacerlo de una manera, yo creo que responsable, porque hay un clamor en las calles pidiendo esa unidad, y hacerlo pues efectivo al menor tiempo posible.
1: Hablamos de ese clamor en las calles, que luego tiene que ir a votar, desde luego. Esas personas, los partidos tienen encuestas, consejero, y en esas encuestas más o menos todos coinciden en darle una victoria a los partidos de la derecha, una amplia victoria, de hecho, en algunas encuestas. Veremos luego lo que pasa. ¿Cómo cree que puede quedar el tablero el 29 de noviembre con esa movilización, ese clamor en la calle?
0: Bueno, yo creo que no todas las encuestas dicen lo mismo, ¿no? El propio CIS no dice eso. Y después, evidentemente...
1: Sí, pero el CIS tampoco da una victoria amplia a los partidos de la izquierda.
0: No, pero sí, lo que iba a continuar, que evidentemente lo que hay es un punto de inflexión desde la movilización a raíz del desahucio por Mari Carmen, de las grandes movilizaciones que hubo presionando y pidiendo la convalidación de los reales decretos, y ese punto de inflexión se va a ir, yo estoy seguro, visualizando en las encuestas que vayan apareciendo durante los próximos días y semanas, y se va a concretar, se va a materializar el 29 de noviembre, ¿no? Va a haber una gran huelga general ya el día 11 de noviembre y se va a materializar el 29 de noviembre. Yo estoy totalmente seguro de que no va a haber un gobierno del Partido Popular y de la ultraderecha de Vox, que va a seguir habiendo un gobierno de coalición progresista en España, porque precisamente esta movilización está trayendo ese voto, ese viento de cola para movilizar ese voto.
1: Un adelanto electoral que estamos viendo como algunos proyectos se caen porque o bien se están tramitando o bien ya quedan en papel mojado por ese adelanto electoral. Vamos ya a hablar de su consejería.
0: Sí.
1: ¿Pueden verse algunos proyectos afectados por este adelanto electoral aquí en Asturias en cuanto a su consejería?
0: Bueno, yo la cuestión más importante que ahora mismo tenemos con el Gobierno central es el Plan Estatal de Vivienda, que ya estaba resuelto. Por lo tanto, no hay nada que ponga en riesgo, ¿no?, este adelanto electoral que pueda afectarnos a nosotros como, como consejería. Nada relevante, vamos.
1: Sí, porque entre el hoy entra en vigor, de hecho, uno, el primer decreto de vivienda en el que los inmuebles y terrenos de la Seguridad Social que son aptos para destinarse a vivienda pasan a integrarse en ese concepto de Casa 47, que bueno, es el, la entidad estatal de vivienda para destinarse a alquiler social, a alquiler asequible. ¿Hay algún caso aquí en Asturias?
0: Bueno, Casa 47, como bien estás diciendo, es una empresa estatal. Y nosotros hemos intentado muchísimas veces

0: establecer mecanismos de coordinación con Casa 47. Y por ahora no hemos logrado establecer unos mínimos comunes para poder trabajar. Nosotros queríamos, ¿no?, que todo aquello que Casa 47, que la Sareb, tengan Asturias, se pusiese a disposición de la consejería para a partir de ahí poder hacer nosotros que estamos en el territorio, nosotros que queremos hacer políticas para aumentar, por ejemplo, el parque público, poder hacerlo desde Asturias, ¿no? Ellos prefieren hacerlo desde el ministerio y bueno, yo tengo una opinión que es diferente a la que ellos plantean, ¿no? Yo entiendo que sí tiene que haber una empresa estatal de vivienda, pero esa empresa estatal de vivienda tiene que coordinarse con quien realmente tiene las competencias en materia de vivienda, que son las comunidades autónomas, bueno, con la Dirección General de Vivienda en este caso, con la consejería, y que podríamos seguramente poner esfuerzos y sinergias en común y sería más provechoso, ¿no? Pero bueno, de momento eso no ha podido ser y lo que tenemos que ver ahora es, bueno, cómo podemos también reconducir, ¿no?, esa situación, porque yo estoy seguro que para Asturias sería muchísimo mejor que nosotros desde aquí pudiésemos gestionar también esos activos.
1: Claro. Se habla mucho de los inquilinos, de la protección al inquilino, pero lo cierto es que se han retirado en los últimos días incluso del alquiler, del mercado, inmuebles que iban a estar destinados al alquiler por temor los propietarios a que, bueno, puedan tener, o pues por ejemplo los alquileres indefinidos, que creo que también no se ha explicado muy bien todos estos términos. Hay sensación de que se protege más al inquilino que al propietario, al menos una parte de la calle lo piensa así. ¿Esto se ha explicado mal o qué ha ocurrido?
0: Bueno, yo le diría dos cuestiones al respecto, ¿no? La primera, que como yo creo que es público, todo el mundo sabe, estamos ultimando la negociación en torno a la ley de vivienda en Asturias.
1: Sí.
0: Esta ley tiene aspectos que son fundamentales y no sé si podré hablar luego sobre ello. Cito dos y vuelvo a lo que me estás planteando. Sí, sí. Esta ley permitiría brindar el parque público, que nadie pueda vender una sola vivienda más del parque público. Se han vendido miles de viviendas del parque público asturiano desde que asumíamos las competencias hace 40 años. Nosotros frenamos el primer día que llegamos a la consejería la venta de viviendas. No queremos perder ni una sola venta de viviendas más del parque público. Primer elemento muy importante. Segundo elemento muy importante, esta ley determinaría que la vivienda de protección oficial tendría la calificación de manera permanente en el tiempo. Yo creo que es también...
1: Que no se pueda vender.
0: Que se pueda vender dentro de las condiciones en las que están establecidas, que es una vivienda de función social, que no se pueda especular con ella, que es diferente, ¿no?
1: Claro.
0: Es algo fundamental. Y esta ley, entre otras muchas cosas, también nos permitiría dotarnos de un observatorio de la vivienda. Porque, bueno, permítame coger con pinzas datos de portales inmobiliarios, datos de esas agencias.
1: Interesados, ¿no?
0: Sesgados, seguramente interesados, efectivamente. Yo creo que es muy importante para poder hacer diagnósticos correctos que nos permitan hacer políticas en la dirección oportuna, tener datos públicos, ¿no? Y yo creo que esto es muy importante. En Asturias y sobre la otra parte de la pregunta, ¿no? Esos posibles temores que puedan tener
1: los pequeños
0: propietarios. Bueno, hemos puesto en marcha un programa de movilización, no solo del parque privado de vivienda vacío, sino de gente que tiene, pues, hoy una vivienda en alquiler y que quiere reorientar ese alquiler. Se llama el Alquilamoste, ¿no? Y ese programa disipa todos los miedos, todas las incertidumbres que un pequeño propietario pueda tener, porque la administración es el garante de que se le devuelva el piso al propietario cuando termine el contrato en perfecto estado. Es el garante de que cada mes vea cómo su renta es ingresada en su cuenta bancaria. Por lo tanto, es un programa que genera seguridad al propietario y que abre una ventana de oportunidades también para reducir los precios, porque tienen un porcentaje ligeramente inferior al de la media de la zona y que además nosotros subvencionamos en un 10% directamente al inquilino. Yo creo que todo el mundo gana en Asturias con el Alquilamos, de propietarios e inquilinos.
1: ¿Y está funcionando bien? Cuénteme, deme datos.
0: Yo teníamos como objetivo este año ponerlo en marcha, ¿no? Es un proyecto novedoso.
1: Está arrancando, sí.
0: Que está arrancando, que evidentemente todo lo que empieza cuesta ponerlo en marcha, pero Alquilamos Todo ya es una realidad.

0: Ya tenemos decenas de pisos incorporados al programa y hay decenas de personas viviendo en pisos del Alquilamoste, fundamentalmente por la zona central de Asturias. El Alquilamoste ha venido para quedarse y por lo tanto, bueno, vamos a ver a finales de año qué datos podemos dar, pero le voy a dar los datos de un programa muy parecido en el que en buena medida nos inspiramos, que se llama el Bizigune, que es un programa que el gobierno vasco a principios de siglo, un gobierno tripartito entre Partido Nacionalista Vasco, Euskal Cartasuna e Izquierda Unida puso en marcha, ¿no? Los compañeros de Izquierda Unida en Euskadi llevaban la Consejería de Vivienda, decidieron poner este programa en marcha pese a las dudas y reticencias del Partido Nacionalista Vasco en aquel momento, ¿no? El primer año apenas consiguieron movilizar medio centenar de viviendas, ¿no? Una comunidad autónoma con más, yo creo que casi 3 millones de habitantes, uh-huh, bastante más grande que Asturias, solo lograron movilizar esos 50 pisos. Hoy el Bizigune tiene 22, 23 años después, tiene 8.500 programas pisos en el programa. Por lo tanto, se demostró que dándole continuidad el programa funciona, ¿no? Yo creo que nosotros el primer año vamos a superar sin duda los datos del Bizigune, y por lo tanto eso ya es una buena noticia, ¿no? Y hay que darle tiempo y hay que darle el recorrido y hay que seguir perseverando en él, pero el Alquilamoste estoy seguro que ha venido para quedarse. Uh-huh. Además, la gente que eso ya lo hemos analizado, ¿no? La gente que lleva su piso al programa, al Alquilamoste, lo hace, bueno, pues fundamentalmente por tres cuestiones, ¿no? La primera, porque se despreocupa de todo, ¿no? Sabe que nosotros, bueno, somos los que directamente interlocutamos con el inquilino, no tiene más que hacer, ¿no? Ponemos, digamos, su piso en el programa y a partir de ahí él se despreocupa. En segundo lugar, esto le da esa tranquilidad por la que me preguntabas antes, ¿no? Uh-huh. Y en tercer lugar, y esto es muy importante y lo quiero agradecer, ¿no? Asturianos y asturianas que están poniendo su piso en el Alquilamoste lo hacen también por un compromiso social, porque saben que con la vivienda ahora mismo hay un problema severo, y prefieren ganar un poco menos, tener esa seguridad, pero sobre todo poner su granito de arena también para atajar el mayor problema que ahora mismo tenemos como sociedad, que es el derecho a la vivienda.
1: Quien está haciendo en estos momentos un examen, digamos, exhaustivo de los pisos que tiene Vipasa es el Sindicato de Inquilinas e Inquilinos de Asturias. Dice que está puerta por puerta, tocando a la puerta de todos esos inquilinos y conociendo los pormenores, el detalle de cada uno de los inquilinos de Vipasa, y que harán, bueno, pues un examen exhaustivo sobre ello. Ayer teníamos en este estudio, en esta mesa, precisamente al portavoz de Inquilinas e Inquilinos de Asturias, Andrés García. Criticaba a su consejería, dice que no les escucha, que usted mismo no les recibe, que se sienten desatendidos por parte del departamento que usted dirige. Y nosotros hemos querido ser un puente entre la Consejería de Vivienda y el Sindicato de Inquilinas. Vamos a escuchar a Andrés García lo que decía ayer en esta misma mesa. ¿Qué le gustaría decirle? Le voy a poner el audio a Ovidio Zapico que le mande usted.
2: Pues nada, le diríamos a Zapico que podríamos reunirnos alguna vez, porque le hemos solicitado muchas reuniones y nunca nos la ha concedido. Que por favor deje de desahuciar a personas vulnerables en vivienda pública, y que si hay algún tipo de problema que ellos aluden, porque están intentando criminalizar a mucha gente humilde con problemas, que la mediación social sea el principal argumento antes de un desahucio. O sea, puede existir problemas estructurales en mucha gente, porque el sistema, cuando eres humilde, te pasa absolutamente por encima, y yo creo que la vivienda pública tiene que tener una mediación social mejor de la que está produciéndose. Igual él pues pasa a la defensiva y no hace ningún tipo de autocrítica, pero nosotros le pediríamos que hiciese un poco de autocrítica y empezase a escuchar también a los sindicatos de inquilinas.
1: Consejero.
0: Bueno, en primer lugar, decir que falta la verdad cuando dice que nunca nos hemos reunido con él. Mi equipo se ha reunido con el Sindicato de Inquilinos en varias ocasiones, tanto el director general como desde la gerencia de Vipasa. Por lo tanto, sí ha asistido esas reuniones presenciales. Y en segundo lugar, y bueno, lo he dicho ya muchísimas veces, en Vipasa no hay desahucios. Mi pasa es totalmente falso que haya desahucios. Tenemos ahora mismo a más de 2.000 familias protegidas en Vipasa por acuerdos a los que llegamos con ellos con, en protocolos de impagos, ¿no? ¿Qué pasa en Bipasa? Y lo decía todavía esta misma semana
1: a
0: la oposición. Bipasa, como todo, tiene muchísimo margen de mejora, por supuesto que sí. Pero yo creo que Bipasa, y lo puedo decir con la cabeza alta, funciona hoy mucho mejor que el 1 de agosto de 2023 cuando llegábamos al gobierno. Eso lo digo con rotundidad. ¿Hay margen de mejora? Sí, por supuesto que sí, la reconozco. Funcionamos mejor que en agosto de 2023. ¿Qué pasa en Bipasa? Era lo que le quería ahora decir, ¿no? En Bipasa, que evidentemente ejerce una función de protección social, hay personas que han terminado ese ciclo de protección social. Y afuera, que tenemos más de 3.000 personas esperando por una vivienda de Bipasa, hay gente que necesita esa protección social. Y cuando ahora hacemos revisiones, pues nos encontramos casuísticas que, analizándolas, yo creo, y explicándolas, yo creo que cualquier radio oyente lo va a entender, ¿no? Si nosotros en una revisión en un piso de Bipasa encontramos que su propietario tiene 2 y 3 pisos fuera de Bipasa, yo creo que esa persona ha terminado su ciclo de protección en Bipasa, porque tiene donde estar. Si en esas revisiones encontramos casuísticas de gente que pueda tener un salario bruto de 70.000 euros anuales, que más o menos es lo que tengo yo, creo que esa persona también ha terminado su ciclo de protección social en Bipasa porque no lo necesita. Porque yo no necesito, afortunadamente, un piso de Bipasa, ¿no? Si en esas revisiones encontramos gente que, pese a no tener ninguna condición de vulnerabilidad social y económica, decide, porque sí, no pagar su renta, yo creo que esa persona tampoco necesita ese ciclo de protección en Bipasa. Y ahí fuera, 3.000 personas que sí lo necesitan.
1: 305 pisos vacíos en Bipasa.
0: Sí. No, 305 pisos vacíos es ya prácticamente el... Estamos a 50 de llegar al nivel técnico, que de ahí para abajo va a ser muy difícil. ¿Por qué? Porque unos 20 pisos de media quedan vacíos cada mes. Porque hay un, se llama rotación, hay un sistema de rotación, la gente, mucha gente, pues sale de esos pisos por mil motivos, ¿no? Y a partir de ahí empieza un proceso que nos suele durar 6 meses, desde que la persona comunica que nos deja el piso hasta que nos entrega sus llaves. Vamos a valorar cómo está, inspeccionarlo. Se decide lo que hay que hacer, que en algunas ocasiones, bueno, hay que hacer bastante. Después ponemos a disposición del ayuntamiento, del concejo, el que sea, el piso. El ayuntamiento tiene también su tiempo para hacernos esa propuesta de adjudicación. Y hasta que llega el nuevo adjudicatario suelen pasar 6 meses. Esto nos pasa 240 veces al año, ¿no? Por lo tanto, estamos ya a punto de llegar a la situación técnica que sería la idónea de tener, pues bueno, es una bolsa entre unos 250 pisos constantemente vacíos y rotando. Estamos ya cerca de conseguirlo. Estamos hablando además de un parque público de más de 9.600 viviendas. No afecta, pues, por lo tanto, ni al 4%. El mismo.
1: Consejero, lo tenemos que dejar aquí. Muchísimas gracias, Ovidio Zapico, por estar esta mañana con nosotros en Asturias Hoy, primera edición. Muchísimas gracias, buenos días.
0: Buenos días, muy buenos días.
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1: Y ahora, los deportes.
4: ¿Qué tal? Buenos días. El Sporting Seguera está mañana preparando la visita al nuevo Mirandilla del domingo a las 9 de la noche, donde se va a medir al Cádiz. Una vez que Conrad de la Fuente ha tenido que pasar por el quirófano, falta conocer el alcance de la lesión de Antonio Casas. El que se libra es Alex Corredera, que ayer trabajó al mismo ritmo que el grupo. Precisamente sobre la plaga de lesiones habla el ya recuperado Hugo Guillamón.
5: Se necesita un periodo de adaptación tanto para los jugadores como para también el cuerpo técnico y los responsables de la preparación física para ajustar esos temas, pero tampoco lo veo como algo malo a largo plazo, en el sentido de que al final, pues si hay lesiones es porque estamos trabajando. Es bueno para todos que tengamos una afición exigente detrás.
4: Además, Aaron Escandel sigue sin trabajar con sus compañeros y es duda para el Real Oviedo Eibar del próximo lunes a las 6:30 de la tarde en el Carlos Tartiere. El que apunta a estrenarse en una convocatoria es José Luis Morales, que será presentado a primera hora de esta tarde. Además, ya se conoce el horario de la primera ronda de la Copa del Rey. El miércoles día 28 a las 8, el Real Oviedo viaja a Soria para medirse al Numancia Los Pajaritos. El jueves día 29, también a las 8, el Sporting visitará el Municipal de Guijuelo. El primero en jugar será el Llanera, que va a recibir a la Ponferradina el martes 27 a las 8 en el Hermano Santuña de Mieres. El miércoles a las 8 de la tarde jugará el Covadonga, que va a recibir en el Bayu la visita del Valladolid.

0: Y también el miércoles a las 9, el Ribadesella va a recibir al Racing. Veremos a ver si la federación da el visto bueno al campo de Orellana. En primera federación, el Real Avilés mira el partido del domingo a las 4:30 de la tarde en el Toralín ante la Ponferradina, mirando a la enfermería. Bryce Abelenda, lesionado en el choque ante el Lugo, se une a las bajas de Iker Alday, Isi Gómez y Roger Escoruela. Por su parte, Álvaro Santamaría parece recuperado de sus molestias en el isquio. En ciclismo, Benjamín Noval sigue dándonos alegrías. El doble campeón del mundo se proclamó ayer en Eslovenia campeón de Europa Junior de contrarreloj.
1: La parte final se me hizo bastante larga, sufrí mucho en los últimos 5 kilómetros. Iba, yo creo que cada vez a menos, llegó un momento que ya no miraba ni los baches ni la velocidad, solo quería llegar y bueno, pues yo creo que fue peleado, así que bueno, a celebrarlo.
0: Y el Alimerca Oviedo Baloncesto recibe el sábado a las 8 en el Palacio de los Deportes al Figui Palma. El conjunto Carballón viene de encajar 2 derrotas consecutivas. Escuchamos al alero Jorge Arias.
2: Es un camino largo y los 2 primeros partidos significan cosas, pero todavía quedan 32. Pues lo primero, seguir mejorando entre nosotros, y lo segundo, intentar darle una alegría a la afición, ¿no?, que se lo merece.
3: Nosotros lo tenemos que dejar aquí, nosotros nos vamos, ahora se quedan con el matinal de TPA y con Asturias al día con nuestro compañero Roberto Pato. Nosotros volvemos como siempre a partir de las 8 en punto de la mañana aquí en Asturias Hoy, primera edición. Hasta entonces.

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0: Hola, ¿qué tal? ¿Cómo están? Muy buenos días, bienvenidos, bienvenidas. Comienza Asturias al Día en este jueves 8 de octubre. Ya saben que como cada día vamos a tener un buen tramo de esta mañana, pasaremos un buen tramo de la mañana con todos ustedes contándoles y hablando y buscando reflexiones y argumentos en torno a cuestiones que son de actualidad. Hoy me acompaña en el estudio Iván González, que forma parte de la Ejecutiva de la Federación Socialista Asturiana, Esther Llamazares, que es diputada del Partido Nacional, del Partido Popular en el Congreso, Javier Jové, diputado de Vox en la Junta General, al igual que Xabel Vegas, diputado también de Izquierda Unida, convocatoria por Asturias, y Adrián Pumares, diputado de Foro en la Junta General del Principado. Con ellos queremos buscar y encontrar opiniones en torno a esta convocatoria de elecciones que conocíamos el pasado lunes por parte del presidente Sánchez con el anuncio de estas elecciones para el día 29 de noviembre y enmarcándola en todo lo que ha ocurrido y hemos ido viendo en distintos medios de comunicación y contado en los distintos medios de comunicación en torno a todo este asunto, digamos, más general de las elecciones, de la convocatoria electoral, pero sin perder de vista lo que ha ocurrido con los dos decretos que van a ir a la Diputación Permanente en torno a la situación de la vivienda, el fallecimiento de Mari Carmen Abascal, la convocatoria de huelga general para el 11 de noviembre por parte de los sindicatos, entre otras cosas. Todo ello enmarcado en esa opinión general en relación a la convocatoria electoral del 29 de noviembre, de la que hablaremos lógicamente y con la que empezaremos el programa, justo después del saludo que les envío en nombre de Amor Argüelles en el control de sonido y justo después del saludo a nuestros invitados e invitada en el día de hoy.
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0: Y con Amor Argüelles saludamos a Iván González. ¿Qué tal, Iván? ¿Cómo estás? Buenos días. Muchas gracias. Bienvenido. Esther Llamazares, ¿qué tal? ¿Cómo estás, Esther? Buenos días. Muchas gracias. Bienvenida también. Javier Jové, ¿qué tal? ¿Cómo estás? Buenos días. Bienvenido. Xabel Vegas, ¿qué tal?
2: Hola, buenos días. Encantado de estar en la radio pública.
0: Gracias. Y Adrián Pumares, ¿qué tal? ¿Cómo estás?
3: Buenos días.
0: Bueno, pues convocatoria electoral, en términos generales, empiezo por ti, Iván, luego podemos ir descendiendo a distintas cuestiones que tienen que ver con esta convocatoria, pero bueno, estamos a jueves, la convocatoria se conocía el pasado lunes. ¿Qué análisis hacéis durante estos días después de la convocatoria electoral?
4: Bueno, yo creo que el que hace toda España, que llegó la hora de la verdad, que llegó la hora de que los españoles se pronuncien. Han sido 3 años... de bloqueo, completamente bloqueo a las soluciones que se ponían encima de la mesa por parte del gobierno de Pedro Sánchez en vista de darle solución a los problemas de los españoles y lo que nos hemos encontrado durante estos 3 años ha sido el no por el no y por tanto el detonante ha sido ese clamor que está en las calles, que está en todos los hogares con los decretos de la vivienda. Y ya, pues todo el mundo han caído las caretas ya, si quedaba alguna, y pues los españoles estamos convocados a las urnas. Yo me llama la atención, también lo quiero decir de antemano, que llevábamos 3 años oyendo también a la derecha y al señor Feijóo pues pidiendo elecciones generales y cuando compareció el lunes parecía el gerente de un tanatorio, muy alegre, no estaba. Así que, bueno, el 29 de noviembre veremos, hablaremos de propuestas. Va a ser una campaña centrada en la vivienda, un tema que ocupa y preocupa a la gente a la gente joven, a la gente mayor, como vemos, y estoy seguro de que hablaremos más tarde, tendremos oportunidad para hacerlo y dedicarle tiempo, a la gente mayor también. Preocupa a todo el mundo, porque todo el mundo tiene hijos, tiene hermanos, tiene sobrinos y todo el mundo sabe cómo está el precio de la vivienda, tanto para la compra como para el alquiler. Y por tanto, espero que sea una campaña de propuestas, aunque mucho me temo, porque tampoco nos vamos a llamar a engaño. Todos tenemos aquí ya suficiente memoria como para saber cómo se centra y se intenta enturbiar por parte de la derecha las campañas electorales. Pero yo creo que esta vez no va a ser así, que se va a hablar de los problemas de la gente, que el Partido Socialista vamos a poner soluciones encima de la mesa y que el 29 de noviembre van a ser los españoles quienes nuevamente se pronuncien y digan si quieren soluciones o si quieren otro modelo de país que es el del sálvese quien pueda.
0: Esther Llamazares, diputada del Partido Popular. ¿Qué análisis estás haciendo también o qué estás haciendo tú y qué estáis haciendo en el Partido Popular de estos días?
5: Bueno, pues nosotros llevamos desde el año 2023 en que se formó este gobierno, el peor gobierno que ha tenido la democracia española, sin ninguna duda, pues diciendo que íbamos a unas elecciones anticipadas con absoluta seguridad. Vamos a ver, cuando alguien se excusa en un bloqueo permanente es porque no tiene mayorías. Se ha creado un gobierno, bueno, pues a base de incumplimientos de legalidades, de promesas que no se podían cumplir y a base, lógicamente, de bloquear el gobierno de la mayoría que dio este país al Partido Popular. Se formó un gobierno que, como digo, todos hemos visto, es un gobierno formado bueno, pues por intereses particulares y partidistas y que, lógicamente, no ha podido gobernar porque sus propuestas no fueron posibles en el Congreso ni por los propios socios que formaban el gobierno. Ni ellos mismos aprobaban sus medidas. Felices, por supuesto que sí. Lo que pasa es que lo que nos negamos en el Partido Popular es que la política sea un teatro. La política es política. Y la política está para legislar, para regular, para mejorar la vida de los ciudadanos, para mejorar aquellas cuestiones que lógicamente estén funcionando mal o que tengan necesidad de cambios. Desde luego lo que no va a salir el presidente Feijóo en ningún caso es hacer un teatro por la alegría. Llevábamos años pidiendo, como digo, desde el año 2023 elecciones. Finalmente han llegado y han llegado por muy diversas causas. La gravedad de los hechos de este gobierno compuesto por partidos que lógicamente poco tienen que ver a la hora de la verdad en sus decisiones políticas, sino que en sus intereses personales todos coinciden en lo que tiene que ver con las políticas que hay que implementar, ¿no? Y eso es lo que se ha visto. El último esperpento en el Congreso de los Diputados lo vimos la semana pasada y desde luego este teatro, esta utilización de las personas, esta utilización de la vulnerabilidad, a mí me parece algo dramático. De verdad, yo creo que estamos en un momento donde hay que empezar a tomarse esto muy en serio, a relajar estas tensiones, a decir que no todo vale, y cuando al final se tienen que crear iconos en la calle, que no son espontáneos, son promovidos, y hay que utilizar a las personas, realmente los proyectos políticos se ve que tienen ya poco que aportar, y lo iremos viendo a lo largo de la tertulia, pero lo iremos viendo a lo largo de esta campaña electoral. El Partido Socialista hace tiempo que sobrevive a base de improvisaciones y a base de presiones y chantajes, y desde luego eso no es hacer política, es sostenerse y sostener a las personas que tiene dentro.
0: Javier Jové.
3: Bueno, pues desde Vox valoramos muy positivamente esta convocatoria de las elecciones. Tenemos que tener en cuenta que teníamos pues una democracia totalmente secuestrada, un gobierno sin mayorías, con un gobierno Frankenstein que ha estado paralizado sin presupuestos generales del Estado durante muchísimos años, un gobierno que ha depauperado a los españoles y el gobierno más corrupto de la historia de España, que no solo eso, sino que está planeando robarnos las elecciones a través de la ley de nietos y a través de cualquier mecanismo, porque aquí lo que estamos viendo es que Pedro Sánchez es una persona sin el más mínimo remordimiento, sin el más mínimo complejo y sin el más mínimo visión y compromiso de legalidad, ¿no? Yo lo que quiero resaltar aquí en esta primera intervención es que son tal el cúmulo de escándalos, de circunstancias que se van acumulando día a día, que yo creo que es el momento de analizar con rigor qué es lo que ha pasado a lo largo de toda esta legislatura. Y lo que no podemos olvidar, y yo creo que la gente tiene muy presente, cómo se ha deteriorado la situación económica de los españoles, cómo la inflación ha devorado nuestros salarios. Estamos hablando de que los precios han crecido una media del 28%, pero si nos vamos a los productos básicos de la compra, más del 40%. Y eso en un entorno en el que incluso los salarios, en términos netos, han bajado un 4%. Es decir, estamos viendo que la clase media, que es uno de los grandes mayores logros de la sociedad española desde hace ya muchas décadas, pues el Partido Socialista está acabando con ello. Estamos viendo como ya hay 7 millones de personas que viven de ayudas asistenciales, y cómo ya la gente es incapaz de sobrevivir y ganarse la vida honradamente a través del trabajo. Esta depredación de las clases medias con 141 subidas de impuestos y de cotizaciones a la seguridad social hace que la gente, pues esto, cuando vas a la compra, llenar el carro ya se ha vuelto en algo totalmente imposible, llenar el depósito del coche, y yo creo que esa degradación, esa pauperización económica de los españoles, la notamos todos en nuestro bolsillo. Y eso obedece a unas políticas erróneas, a unas políticas socialistas que se han dedicado a esquilmar a las clases trabajadoras, a la gente trabajadora, para el gobierno, pues comprar los favores políticos y sobre todo regar a sus ingentes redes clientelares. Por lo tanto, yo creo que el día 29 de noviembre todos los españoles tenemos la ocasión de librarnos de este gobierno corrupto, de este gobierno peligroso. Estamos ante un auténtico peligro, no ya solo para la economía, sino para incluso la democracia y nuestro sistema de libertades en España. Estamos viendo cómo han dejado tirados a nuestros compatriotas ceutíes. En definitiva, es un escándalo tan otro tras otro y entiendo que los españoles tenemos que reaccionar, porque lo que nos jugamos el 29 de noviembre es muy importante. O sea, no solo nos jugamos unas elecciones ordinarias, estamos aquí ante unas elecciones plebiscitarias en las que queremos o debemos apostar entre mantener nuestro sistema de libertades, nuestra democracia, o precipitarnos a una involución de corte chavista, de corte bolivariana, que va a acabar pues empobreciéndonos a todos y sobre todo deteriorando nuestro régimen de libertades.
0: Sí, Abel Vegas.
2: Sí, bueno, lo primero que quiero decir es que hoy es un día enormemente triste para la gente decente de este país, porque ayer murió Mari Carmen, un símbolo de la lucha contra la especulación inmobiliaria y la persona que inspiró al movimiento que hoy está en las calles reclamando el derecho a una vivienda digna que aparece en nuestra Constitución. Y creo que es un momento muy sentido para todos los españoles. Yo lamento que esta misma mañana en el Ayuntamiento de Madrid el Partido Popular se haya negado a guardar un minuto de silencio por una vecina que todos hemos visto cómo estaba en su casa después de 7 décadas de vivir en el mismo hogar, con 87 años y una discapacidad de más del 50%, y aparecía la UIP, la Unidad de Antidisturbios de la Policía Nacional, con una radial, abría la puerta de su casa, se la llevaban en camilla a un hospital del que desgraciadamente nunca salió. Mari Carmen ha inspirado un movimiento que es el que ha llevado a la situación en la que estamos, y hay que decirlo, un movimiento muy importante. Y el viernes en el Congreso de los Diputados se produjo algo que yo creo que es enormemente importante, y es que nos quitamos todos las caretas y sabemos todos de qué lado estamos. Y desde luego hay unas fuerzas progresistas, que son las que sostienen al gobierno actual, que defendemos la vivienda como un derecho por el que hay que pelear, y unas fuerzas que votaron en contra de 2 decretos que hubieran impedido el desahucio de Mari Carmen, que se han evidenciado como los partidos del rentismo y los partidos de los fondos buitre. Y yo creo que eso es enormemente grave y los ciudadanos y las ciudadanas de este país lo tienen que saber. El 29 de noviembre vamos a unas elecciones donde vamos a hablar mucho de vivienda, porque es el principal problema que tiene este país, y lo dicen todas las encuestas, todos los sondeos, y yo creo que es importantísimo que hablemos de vivienda, hablemos de modelo de vivienda que queremos y de cómo solucionar un problema enormemente grave en el que tenemos un mercado voraz que lo que hace es provocar situaciones como la de Mari Carmen, y desde luego unos partidos de la derecha que lo que se han convertido es en los portavoces de ese mercado especulador y buitre que está echando a la gente de sus casas. Yo creo que de aquí al 29 de noviembre vamos a ver efectivamente un debate muy importante en torno a la vivienda. Va a haber una huelga general el día 11 de noviembre, que yo creo que va a ser muy importante también. Vamos a salir a la calle a reivindicar el derecho de los ciudadanos a esa vivienda digna que aparece en nuestra Constitución, y desde luego el 29 de noviembre yo estoy seguro que las ciudadanas y las ciudadanas van a votar por un gobierno progresista, un gobierno del Partido Socialista, pero también de fuerzas a la y a su izquierda que empujen hacia posiciones más audaces en torno a la vivienda y que consigan doblegar a un mercado que desde luego es cada vez más inmoral y que ha provocado situaciones como la de Mari Carmen.
0: Adrián Pomares.
6: Bueno, muy buenos días. Lo primero de todo, yo creo que la convocatoria electoral anunciada el lunes es una buena noticia, ¿no? Es una buena noticia porque estamos ante tal nivel de degradación de las instituciones. Cada día conocemos una noticia nueva. Ya incluso hay cloacas del Estado que hablan del atentado personal contra jueces, en este caso contra una jueza. Hemos visto cómo se ha buscado colonizar instituciones que, bueno, pues que hasta ahora han sido serias, como es la Fiscalía General del Estado o como puede ser el CIS, sin ir más lejos, y por tanto creo que es una buena noticia que como digo, podamos acabar con esa degradación de las instituciones en las que llevamos inmersos alrededor de 8 años. Se ha pretendido, bueno, luego también yo creo que ha quedado claro que en cuanto el presidente del gobierno viese una ventana de oportunidad donde pensase que pudiese haber cualquier movimiento que le pudiese beneficiar, iba a convocar elecciones. Yo creo que en ese sentido a nadie nos ha sorprendido. Pedro Sánchez ha hecho lo que todos esperábamos que hiciese. De hecho, en este fin de semana entiendo que ha estado rodeado de personas que le han trasladado encuestas y demás para ver las posibilidades que tenía de, no de ganar, sino de mantenerse como presidente del gobierno. Pero yo hay una cosa que me llama la atención, que es que se pretende por parte de algunos convertir esta cita electoral en un plebiscito acerca de la vivienda. Y me llama la atención por varios motivos. Llevamos de siglo XXI 26 años, estamos en el año 2026. En estos 26 años, en el Principado de Asturias, que tiene las competencias transferidas en materia de vivienda, ha gobernado 25 años el Partido Socialista, también en diferentes momentos acompañado por Izquierda Unida. Pero es que a nivel estatal, la mayoría de años también ha gobernado el Partido Socialista. Por tanto, es evidente, es obvio que si hay un responsable de que la vivienda en España sea un problema monumental, si hay un responsable en España y en Asturias de que, ya no solamente los jóvenes, de que haya familias que se dedican a trabajar y que están siendo expulsados del mercado del alquiler y que no pueden acceder a una hipoteca porque no se la conceden, el principal responsable es el Partido Socialista, que es quien más años lleva gobernando. Luego podamos buscar y echar la culpa al empedrado, si queremos. Y ahora se han dado cuenta de que Junts no es un partido que sume en esa mayoría progresista. Pero vamos, repito, en el Principado de Asturias, en lo que va de siglo, 25 años ha gobernado el Partido Socialista, que repito, tiene las competencias en materia de vivienda. Y luego hay otra cuestión que a mí me entristece, que es que estas elecciones también tienen que servir para que por fin el gobierno de España tenga una interlocución fluida con el gobierno de Asturias. Es decir, alguien nos tiene que explicar por qué, llegado el momento, el gobierno de España nos ha negado el pan y la sal a los asturianos. Desconozco si es por malas relaciones entre el presidente del Principado de Asturias y miembros del Partido Socialista a nivel estatal. No nos importan los motivos, lo que sí que tenemos claro es el resultado. Y sin embargo, si algo tenemos claro es que en esta campaña no se va a hablar, si depende de muchos, de los grandes problemas que tiene el Principado de Asturias. Es decir, ahí está el peaje del Guerna, ahí está el plan de Gijón, ahí está el Vía de Jove, ahí está el anillo eléctrico, que vemos como una vez más se va a retrasar, dificultando que se cree empleo y se genere riqueza en el Principado de Asturias, la exclusión del ancho europeo. Luego hablaré de todo ello más en detalle. Yo creo que también es una oportunidad para que se hable de esos grandes retos y de esas asignaturas pendientes que tiene el gobierno de España con el Principado de Asturias, y que en estos 8 años de gobierno de Pedro Sánchez, si algo se ha hecho, ha sido precisamente ahondar en esos desequilibrios territoriales y marginar todavía más al Principado de Asturias.
0: Ya sabes que muchos de esos asuntos los trataremos mañana también en el programa de la Junta General del Principado.
6: Hay tantos que nos da tiempo a tratarlos otros, no pasa nada.
0: Esther Llamazares, se les pide la palabra.
5: Sí, había pedido la palabra porque yo creo que lo que conviene es no engañar a los ciudadanos de manera permanente y constante. Ahora mismo vivimos en la política del relato, que yo creo que alguien ha rescatado en algún momento que esto funciona, y no viene de ahora. Llevan muchísimos años trabajando, lógicamente, sobre esa influencia social. Y en esta fábrica que han creado de vulnerables los gobiernos progresistas y los partidos progresistas, pues yo creo y apelo a la inteligencia de los españoles, que yo creo que se les olvida que muchos la tienen y la tienen activa y vigente. Quiero hablar de los dos decretos, porque lo que no han hecho en 8 años de gobierno pretendían hacerlo en 4 días en el Congreso de los Diputados, saltándose absolutamente todo y mintiendo. El Partido Popular, y además las tengo aquí por si alguien las quiere ver, durante esta legislatura hemos presentado 23 iniciativas de vivienda en el Congreso de los Diputados. 23. La mayoría aprobadas. La última aprobada por mayoría absoluta fue el 10 de septiembre. De todas las medidas aprobadas en el Congreso de los Diputados durante estos años, el Gobierno no ha hecho nada. Es decir, no ha abordado la actualización o la puesta en funcionamiento de ninguna de las medidas que se le han propuesto, aprobadas, como digo, por mayoría absoluta. Me gustaría saber los partidos progresistas de la izquierda si tienen controladas las iniciativas que han presentado y cuántas han sido capaces de sacar adelante. En el Congreso de los Diputados, hasta ahora residía la soberanía, que reside en el pueblo, pero que el pueblo deposita en los partidos políticos y en esos 300 diputados. que parece ser no sirven para nada. Al menos en esta legislatura no ha servido para nada. De hecho, el pasado viernes decae dos decretos que son fatales y forman parte de esa máquina, esa fábrica de vulnerables que pretende hacer este gobierno, y se los quieren llevar a una diputación permanente por la puerta de atrás, que es lo que han hecho durante toda la legislatura. Lo que no aprueba el Congreso de los Diputados por una mayoría, o lo que se aprueba, al gobierno le da absolutamente igual. Realmente lo que venimos viendo durante estos años es la frustración de que las leyes ahora mismo no sirven para nada. Pero era curioso leer el preámbulo de ese Real Decreto, donde apelaba, además decía, una ley machista y una ley retrógrada y una ley que viene de la dictadura. Es una ley del Partido Socialista, del año 94, la que ha puesto a Mari Carmen en la calle, como a tantos, porque parece que ha habido una única desahuciada en este país. Aprovecho para enviar el pésame, mi más sentido pésame a toda su familia, como a tantas personas que fallecen y vulnerables, pero insisto, no se puede utilizar esto para engañar al pueblo. Esta ley que ha puesto a Mari Carmen en la calle, que no estaba en la calle en realidad, pero que desahuciaba a Mari Carmen, es del Partido Socialista, como más de 200.000 en los últimos 4 años. O sea, lecciones de lo que hay que hacer, ninguna. Han tenido 8 años para implementar medidas, y lo que han hecho realmente ha sido poner a más vulnerables en la calle, y más de los que vienen, que se van a quedar sin alquileres próximamente.
0: Javier.
3: Sí, yo insistiría, yo creo que es muy importante que la gente simplemente sopese si hoy día vive mejor que hace 8 años. Es decir, si el sueldo le llega a final de mes ahora como hace 8 años, si puede abastecer su nevera y su despensa como hace 8 años, si puede acceder a una vivienda o no como hace 8 años. Y el problema de la vivienda es un problema inventado, creado intencionadamente por el Partido Socialista. O sea, no había ningún problema con la vivienda en España. El FIS de mayo de 2018, justo antes de entrar al gobierno Pedro Sánchez, la vivienda solo era un problema para el 2,2% de los españoles, y dentro de la clasificación de asuntos importantes y que preocupaban a los españoles, ¿sabe el público en qué puesto estaba la vivienda cuando llegó Pedro Sánchez? En el puesto 17. 17. No era un problema para los españoles. El último CIS de septiembre de este mismo año, la vivienda es un problema para el 37,5% de la población, y es el principal problema de los españoles. El principal. Y cuando llegó Pedro Sánchez era el problema número 17. Es decir, es un problema creado por el Partido Socialista y sus aliados de la extrema izquierda. Es un problema inventado, porque ellos necesitaban crear el colapso del mercado para generar esta psicosis colectiva, esta gran emergencia habitacional, para crear un nuevo 15M y para movilizar a sus bases y para propiciar o legitimarse para adoptar medidas de corte chavista, de corte comunista en el mercado de la vivienda. Y han utilizado a esta señora de 87 años, que la han utilizado como un juguete, lanzándolo de aquí para allá, instrumentándola políticamente hasta que la han conseguido matar. Porque esa es la realidad. Han matado a Mari Carmen. Y tal es así que yo espero que haya muerto por causas naturales, porque viendo lo que está dispuesto este gobierno de contratar a sicarios para asesinar a la juez que está instruyendo el caso contra el hermano de Sánchez, aquí ya todo es posible.
0: Pero o sea, ¿de eso tienes pruebas?
3: Es una hipótesis que hay que analizar, por supuesto que sí. Lo que sí que hay pruebas es que han intentado asesinar a la juez que estaba instruyendo el caso contra el hermano Pedro Sánchez. Si son capaces de eso, son capaces de cualquier cosa. O sea, si son capaces de adulterar el censo electoral, si son capaces de hacer un fraude constitucional con la diputación permanente, si son capaces de manipular las instrucciones de la ley de nietos, la hermana de Puente, para colarnos 2 millones de votos, para adulterar el censo electoral y robarnos las elecciones, Por supuesto que son capaces de eso y de lo que sea necesario, porque lo que nos ha demostrado Pedro Sánchez es que no tiene ningún freno moral, no tiene ningún reparo y está dispuesto a todo con tal de seguir en la poltrona. Entonces, Pedro Sánchez es un problema y es un peligro para los españoles, y espero que los españoles sean conscientes

0: problemas de vivienda y paralizaban los desahucios. ¿Sabéis qué hicisteis, en la bancada de la derecha cuando decayeron los dos decretos? Que se me salían los ojos de las órbitas, porque lo vi en directo. Poneros a aplaudir. ¡Qué vergüenza!
1: Esto forma parte del teatro,
0: ¿qué,
1: verdad?
0: Vergüenza. No, no, teatro sí, ninguno. Sí, no, entiendo que cuando empezasteis a aplaudir allí, no sé, habríais visto una función.
1: ¿Has visto a tu grupo? ¿Has visto a tu
0: sigo,
1: grupo?
0: La sigo, reacción? Sigo, que tengo para largo. Votasteis en contra y aplaudisteis. Ayer, cuando fallece Mari Carmen, como todos los españoles, yo creo, sentimos una pena tremenda, porque efectivamente la sentimos como propia, sentimos rabia y automáticamente se me vino a la cabeza aquella imagen. Y de verdad, o sea, yo, que como la mayoría de los españoles valoramos lo de dormir por la noche, jolín,
1: no creo.
0: Pues ya me hubiese jodido a mí ponerme a aplaudir en el Congreso de los Diputados aquello. Pero bueno, sigo. Dices de la utilización de la diputación permanente. La memoria, por frágil que parezca a veces, retrotrae muy atrás, ¿eh? Retrotrae muy atrás. Si nos retrotraemos al año 2000, cuando se disuelven las Cortes, a los tres días, Aznar aprueba el Real Decreto de la prórroga del peaje del Guerna. Y de aquellos barros, estos lodos. Así que el Partido Popular, sobre utilización de la diputación permanente, yo creo que mejor guardar un poco, no voy a decir de silencio porque no voy a mandar callar a nadie, pero por lo menos de prudencia. Hablabas de que los españoles voten con inteligencia y apelas a la inteligencia de los españoles. No, no, no. La derecha lleváis 8 años apelando a la bilis de los españoles, pero no a la inteligencia. No a la inteligencia. Prosigo. Javier, sobre Mari Carmen, yo no compartí ningún artículo ni vi a nadie más que a ti compartir un artículo que te llevaba por título Mari Carmen es el buitre. Y lo hiciste. Entonces, remilgos aquí los justos. Sigo. Hablabas también del alza de los precios. El alza de los precios en España y en el mundo es consecuencia directa de las guerras de Putin y de Trump. Esto es así. Y aquí no oímos ni al PP ni a Vox cargar ni contra Trump, ni alzar la voz ni contra Trump, ni contra Putin, ni por supuesto contra el genocida de Netanyahu. Entonces, el próximo 29 de noviembre es que también escogemos eso, de qué lado estamos. Si estamos del lado de Trump, si estamos del lado de Putin, si estamos del lado de Netanyahu, como hasta ahora, llevamos la decencia por bandera y defendemos los derechos humanos, nos posicionamos en contra de guerras ilegales y mantenemos un gobierno progresista. Y ya es que a mayores ya no digo ni progresista, un gobierno de demócratas.
2: Xabel.
3: Sí, bueno, lo decía Iván ahora y hay que recordarlo una y mil veces. El viernes pasado, cuando se votaron esos dos decretos que eran medidas urgentes para paliar el problema de la vivienda y para que gente vulnerable como Mari Carmen no se viese en la calle, lo que hicieron los diputados de la derecha y de la extrema derecha fue aplaudir y celebrar que habían votado echar a la gente de sus casas. Esa fue la reacción y yo creo que lo vio todo el país, y hay que decirlo. Y después yo me ha parecido escuchar en esta mesa, y no dejo de asombrarme porque estamos en la televisión y en la radio pública, me ha parecido escuchar en esta mesa a un diputado de extrema derecha sugerir que el gobierno de Pedro Sánchez, el gobierno de la nación, podía haber asesinado a Mari Carmen. Y quiero recordar que este diputado, el martes, en una sesión de la Comisión de la Nación del Territorio de la Junta General del Principado, llamó Jeta a Mari Carmen, a la que ahora dice defender. Esa es como, es que es el problema que tienen la gente de Vox, que dicen una cosa pero después son tan bocazas en las redes sociales que descubrimos qué es lo que realmente piensan. Mire, los decretos de vivienda son una exigencia en primer lugar de la gente que está en las calles, gente que está sufriendo un problema muy grave en torno a esa crisis habitacional que vivimos. Las medidas que incluían esos decretos eran medidas que nos pidieron los actores sociales, en el sentido, en este caso, el sindicato de inquilinas. Hablan ustedes de la diputación permanente. Yo creo que está bien recordar efectivamente qué hacen ustedes con la diputación permanente. Y además quiero recordar que es un mecanismo perfectamente constitucional y que no tiene absolutamente ningún problema de legalidad. Pero en todo caso, yo quiero que ustedes nos digan cuál es su modelo de vivienda, porque en la Junta General del Principado, que hablan ustedes mucho de vivienda, la gran medida que han propuesto ustedes para la vivienda en Asturias ha sido subir el módulo de la vivienda de protección oficial, es decir, beneficiar a los constructores frente a la gente que quiera acceder a una vivienda. Esa ha sido su gran medida, subir hasta el 30% el módulo de la vivienda de protección oficial. Porque son ustedes los portavoces precisamente de esos constructores, y son ustedes los portavoces también de los rentistas y de los fondos

0: buitre. Y los ciudadanos tienen que saber que el 29 de noviembre votamos no solo sobre el problema de la vivienda, votamos el modelo de sociedad que queremos. Porque cuando hablamos del problema del alquiler, hablamos de transferencias directas de la clase trabajadora a la clase más adinerada de este país. Transferencias directas. Hablamos de hasta 15.000 millones de euros anuales de transferencias de los más pobres a los más ricos. ¿Ustedes defienden eso? ¿Defienden ese modelo? ¿Defienden el modelo del rentismo que votaron el viernes pasado en el Congreso de los Diputados? ¿Defienden el modelo de los fondos buitre que está echando a gente de sus casas, a gente vulnerable? ¿Es el modelo que defienden? Quiero recordar además que cuando ustedes gobernaban se produjeron el doble de desahucios que se han producido con este gobierno. El doble de desahucios. 470.000 desahucios en 77 meses de gobierno de Mariano Rajoy. ¿Cuál es su modelo de vivienda? Porque ustedes además siempre insisten en que el mercado se autorregula. Bueno, pues estamos ante un mercado que es evidente que no solo no se autorregula, sino que es un mercado voraz, despiadado y al que hay que torcerle el brazo con políticas públicas sociales como las que planteamos desde las fuerzas progresistas.
1: Adrián.
2: Yo, bueno, por centrarme en la cuestión de la vivienda, que es sobre lo que versaron las últimas intervenciones, ¿no? Bueno, yo escucho algunos discursos, ¿no?, que apelan a la emotividad, pero es que el problema es que no cuela. No cuela porque, antes lo decía Esther, ¿no?, la ley que posibilitó el desahucio de Mari Carmen era una ley que fue aprobada en el año 94 por un gobierno del Partido Socialista. Que, bueno, pues que acababa con aquellos alquileres de renta antigua que habían instaurado que se habían instaurado en la época franquista. Claro, desde el año vamos a suponer que aquel Partido Socialista no representa al Partido Socialista ni de Zapatero ni de Pedro Sánchez. Pero claro, es que desde el año 94 ha gobernado 7 años Zapatero y ha gobernado 8 años Pedro Sánchez. Que es que hasta el último día, hasta que el sindicato de inquilinos, que ahora hablo de ello, se manifestó y se hablaba de la convocatoria de una huelga general, el Partido Socialista no vio la importancia de esos decretos. Es decir, ni cuando tuvo una mayoría holgada con Zapatero, ni tampoco en estos años de Pedro Sánchez de mayoría en precario, se dieron cuenta. Únicamente se dieron cuenta cuando desahuciaron a Mari Carmen hace unos pocos días. Y luego se ha dicho, no, es que esos decretos recogían lo que nos pedía determinados colectivos sociales, como otros el sindicato de inquilinos. Es que el sindicato de inquilinos está francamente equivocado. Es que el sindicato de inquilinos lo que va a hacer es, a lo mejor, y en el mejor de los casos, beneficiar a quien ahora mismo tiene un contrato de alquiler. En el mejor de los casos. Pero lo que va a hacer es expulsar a todas las personas vulnerables que no tienen acceso ahora mismo a una vivienda. Eso es lo que va a lograr. Eso es lo que lograrían. Un decreto era kafkiano, pero ambos decretos lo único que iban a lograr era expulsar a los vulnerables del mercado del alquiler. Y además, yo creo que en estos días que hemos podido tener oportunidad de atender a expertos y de atender a diferentes personas que conocen perfectamente el mercado del alquiler, yo creo que lo han dejado meridianamente claro. Oiga, ¿qué hubiese sucedido si se hubiesen aprobado esos decretos? Que todas esas miles y miles de personas que están en una cola esperando para poder acceder a una vivienda en alquiler, todas las personas, lo que harían los caseros sería priorizar. Sería priorizar porque, evidentemente, al final, como hay tanta escasez de vivienda, tienen ese poder de poder priorizar. Y a quien perjudicaría serían aquellas personas vulnerables. Eso es lo que hubiese conseguido los decretos. ¿Soy peor persona por creer que esos decretos son un error? ¿Soy peor persona por creer que esos decretos lo que van a hacer va a ser desguazar el mercado del alquiler? ¿Soy peor persona por creer que esos decretos lo que van a provocar es que a personas vulnerables, a personas jóvenes y no tan jóvenes, no van a poder acceder a una vivienda de alquiler? Pues sinceramente creo que no. Oiga, a lo mejor estoy equivocado, pero bueno, como la evidencia empírica me dice que tengo la razón, pues entonces, de momento, y como ustedes tampoco me han convencido de lo contrario, por tanto, y termino ya. Dos cuestiones o dos ideas que quiero dejar claras. En primer lugar, ¿por qué el Partido Socialista no se dio cuenta antes de la necesidad de reformar esa ley del año 94, una ley que impulsaron ellos? ¿Por qué han tardado 32 años en darse cuenta? ¿Y por qué Y luego también quiero que me aclaren si quienes creemos que esos decretos lo que iban a hacer es todavía empeorar más o dificultar más el acceso al alquiler de las personas vulnerables, si de verdad cree el responsable del Partido Socialista, si de verdad cree Iván que somos por esas personas. Yo creo que no. Oiga, repito, puedo estar equivocado, ¿eh? Puedo estar equivocado y a lo mejor esos decretos son la solución a todos los males. Entonces ya los podían haber traído antes.
1: Esther.
3: Bueno, pues yo creo que de lo que estamos viendo y lo que además acabo de ver ahora en las exposiciones, no se puede despertar a los ciudadanos de un país de manera permanente y durante años ya con esta crispación, esta alteración, esta falta de respeto constante, este teatro que se está... Han convertido el Congreso de los Diputados, lo he vivido en primera persona, en un circo auténtico, y las calles también. Ahora toca las calles. Y en esas calles está la última decisión de por qué Pedro Sánchez convoca unas elecciones generales ahora. Hablar de unos decretos que llegan de una manera extraordinariamente urgente un viernes al Congreso de los Diputados, cuando llevan 8 años gobernando, insulta a la inteligencia de cualquiera. O sea, esto es fabricado. Segundo, tengo que decir, yo la semana pasada, entre el martes que nos advirtieron ya de la convocatoria del Pleno y el viernes, recibí y ya sucesivamente, más de 1.600 correos que podrían parecer de solicitud de apoyo a los decretos y muchos de ellos con amenazas. Pero es que llegué a Asturias y me encontré en las redes sociales cargadas con mi cara por parte de la izquierda, no sé con el objetivo si de apuntar, señalar o provocar qué cosa, ellos que son muy de la tranquilidad, que yo creo que desde luego para nada tiene que ver esto ni con la política ni con la democracia. Y luego de los fondos buitre, esto me parece importante ponerlo en escena porque durante esta legislatura el gobierno de España ha firmado contratos, y concretamente en el año 2026, uno de ellos en septiembre, por más de 174 millones de euros el último, con fondos buitre, para gestionar la vivienda pública. 3 fondos, el K-Care, el Blackstone y el Longstar, y a través de Hipoges, Anticipa, Liseda y Servía Habitat. Este dinero, estos millones de euros, los ha puesto, los ha contratado, los gestionan los fondos buitre con dinero contratado por el Gobierno de España, aprobado por las fuerzas progresistas. ¿Quién está controlando la vivienda en España ahora mismo? ¿Quién está gestionando la vivienda? Se ha aprobado en el Congreso, se han aprobado infinidad de medidas que benefician a los inquilinos de este país. Infinidad. No han implementado ni una. Han venido fondos europeos. Los fondos ICO para la ayuda de acceso a la vivienda, de compra de vivienda de jóvenes, están paralizados. En Asturias lo sabrán todos. Esto lo tendrán controlado, porque no se ha aprobado ni uno. Con lo cual, venir con el drama, estar movilizando, está bien lo de la emotividad, pero llega un momento en que lo que estamos es utilizando personas que las vamos a llevar a la máxima vulnerabilidad. Los que lo eran y los que no lo eran, y desde luego, si hacen vulnerables, será el gobierno el que tenga que asumir la gestión para atender a esos vulnerables. No se le puede pedir al resto de la sociedad que se levanta cada día para tener su vivienda o para tener su segunda vivienda. No podemos castigar a todos los españoles con decisiones progresistas de un gobierno que no atiende absolutamente a ninguna necesidad de los ciudadanos.
1: Javier,
4: vamos a ver, hay que explicar a la gente que aquí la izquierda no está para resolver los problemas, sino para crearlos. La izquierda, y la extrema izquierda en la que gobierna a día de hoy, una extrema izquierda radical, necesita crear problemas, necesita enfrentar a la sociedad. Jamás van a resolver un problema. Ellos lo que necesitan es confrontar y azuzar a la sociedad unos contra otros. Es que en cuanto se anunciaron los decretos en Asturias, los anuncios de pisos en alquiler se desplomaron un 50%. Un 50% de los anuncios se retiraron del mercado. Todo lo contrario, va a agravar el problema, pero lo necesitan. Pero vamos a ver, aquí nos han sacado el tema de la vivienda para que no hablemos de otras cosas, ¿no? Para que no hablemos de un gobierno eminentemente corrupto. O sea, esta gente, mientras estaba la gente muriendo con la pandemia, se lucraron y hicieron negocio con las mascarillas. Es que esta gente, mientras la gente estaba muriéndose por la pandemia, estaban haciendo negocios rescatando a empresas y llevándose mordidas. Es que hay que recordar que tenemos a dos exsecretarios generales del Partido Socialista Obrero Español en la cárcel por corrupción. Ábalos, 24 años,

0: de condena, solo por uno de los casos, que todavía quedan otros tantos. Pero es que hemos visto a la Guardia Civil, a la AUCO, entrar en la sede de Ferraz. O sea, el hermano enchufado, condenado, el presidente de la Diputación de Badajoz, la mujer del presidente, por enchufes, inventándose cátedras, cuando no tienen tan siquiera el título, robando derechos de software. ¿Qué es esto? El Cerdán pagando a Leire para coordinar una trama para socavar las causas judiciales contra el PSOE. O sea, vamos a ver si ponemos las cosas en perspectiva. Esta gente ha venido a saquear, ha venido a robar. O sea, y todavía, en las próximas fechas, pues posiblemente imputen al Partido Socialista como organización criminal. Y si han convocado ahora las elecciones, también es por el calendario judicial que le viene ahora a todo el Partido Socialista. Porque van a... presumiblemente en primavera será el juicio contra Begoña. Y todo lo que va a acabar saliendo. Que es que, lo hemos dicho antes, que es que han contratado a sicarios para asesinar a una juez. O sea, tenemos que tener en cuenta quiénes son estos pájaros. Entonces, que no nos utilicen ahora el trampantojo, la cortina de humo de un problema generado por ellos, como es el de la vivienda, porque no había ningún problema con la vivienda en 2018, según el propio CIS, y han creado esto para crear una gran cortina de humo y justificar la adopción de medidas de corte comunista. Esta gente es un peligro, y que seamos conscientes, no van a tener ningún reparo en hacer lo que sea necesario para seguir en el poder.
1: Xabel.
2: Sí, bueno, algunos hablan de fábrica de vulnerables, y hay que recordar que estamos en una legislatura o unas legislaturas en las que votaron en contra, por ejemplo, de que el salario mínimo interprofesional pasase de 735 euros que dejó Mariano Rajoy a 1.221 euros que está actualmente y que todavía va a subir más en las próximas semanas porque lo ha anunciado encima la ministra de Trabajo, Yolanda Díaz. Han votado sistemáticamente en contra de eso. Han votado en contra también de una reforma laboral que nos auguraban, igual que nos auguran ahora que los decretos de vivienda van a ser el apocalipsis para el mercado de la vivienda, con la reforma laboral nos auguraban que iba a ser el apocalipsis para el mercado de trabajo, y vemos cuáles son las cifras de desempleo y cómo han evolucionado las cifras de desempleo, y cómo en Asturias estamos muy cerca además del desempleo estructural. Han votado en contra de todo eso, de cualquier avance social de este país. Hablaba Adrián de que él considera que las medidas del decreto, que eran medidas que perjudican a los más vulnerables y que impiden el acceso a la vivienda. Bueno, yo quiero recordar en primer lugar que eran medidas de emergencia. Medidas de emergencia para evitar situaciones como las que vimos y como las que conmovieron a toda España, de una mujer de 87 años discapacitada, a la que echaban de su casa después de 70 años en la misma vivienda. Bueno, pues eso es lo que pretendía evitar. Pero es que quiero recordar que medidas que critica la derecha, como por ejemplo que no se pueda subir, que no puede haber subidas desproporcionadas del alquiler. Yo llevo toda mi vida viviendo de alquiler y yo sufrí subidas de 300 euros del alquiler de un día para otro en la ciudad de Madrid. Hombre, estas no son medidas precisamente bolivarianas, son medidas que tienen países como Francia, como los Países Bajos, como Alemania, como Suecia, como Austria, que no creo que sean precisamente paraísos chavistas ni bolivarianos. Desde luego, yo creo que hay que ser serios cuando se habla de esto. Hablaba el señor Jové, además, me hizo gracia porque hablaba de las mascarillas, y yo quiero recordar también que algunos auguraban que topar el precio de las mascarillas iba a causar desabastecimiento de mascarillas y mercado negro. Pues esto es un poco lo mismo. Desde luego no están muy acertados cuando hablan de economía. Y después se hablaba también, que además ni siquiera es cierto, pero bueno, hay que desmentirlo en todo caso. Se hablaba de que después de la votación de los decretos habían ido no sé cuántos viviendas, anuncios de viviendas de los portales de alquiler. Yo quiero recordar que los llamamientos que ha hecho la ultraderecha precisamente para que la gente quitara los pisos del mercado del alquiler están prohibidos en este país, porque en este país está prohibido el cártel y está prohibido la modificación artificial de precios. O sea que quizás la fiscalía debería investigar esos llamamientos precisamente a que miles y miles de personas modifiquen los precios del alquiler, quitando las viviendas y perjudicando a los ciudadanos y las ciudadanas. Pero insisto, hablamos de medidas que son medidas que se aplican en otros países, que son medidas de emergencia que impiden que a la gente la puedan echar de su casa o que pueda verse ante una situación en la que es absolutamente incapaz de pagar el alquiler, y desde luego yo creo que son medidas sensatas para abordar la emergencia que tenemos ahora mismo de la vivienda. Y después tendríamos que hablar de un gran pacto por la vivienda, un gran pacto en el que a mí me gustaría que se uniera precisamente el Partido Popular y la derecha moderada, pero desgraciadamente estamos viendo que son rehenes de la extrema derecha, y cada día sois más rehenes de la extrema derecha, con un discurso cada día más indistinguible.

0: desgraciadamente.
1: Iván.
2: Bueno, por dar un poco una visión general, porque el debate transcurre y el tiempo pasa. Yo creo que estamos ya de lleno en un contexto que aterroriza también un poco a cualquier demócrata. O sea, estamos viendo, no hace falta irse muy lejos, estamos viendo la paliza semanal en Asturias también, a manos de la ultraderecha y de sus escuadristas espontáneos, en fin. La gente esto lo mira con horror, ya no digo la izquierda, es que hablo de la gente demócrata, de la gente decente en general, la gente de buena familia, que decía Alfredo Cantelli, la gente de buena familia no tiene gente, no tiene miembros que anden dando palizas por las calles. Eso vaya por delante, yo creo que todos lo deberíamos de tener muy claro. La verdad que aquello, en fin, clama al cielo. Pero, como decía, a paliza semanal, es que no hay más que ver las noticias. Y eso es un contexto que la gente sabe leer mejor que nadie, cada uno de nosotros, lo que hay en las calles. Y bueno, oía antes también al compañero Javier Jové, que está aquí, hablar mucho de la policía. Voy a leer un tuit muy reciente, a raíz de la agresión en San Mateo, que Javier Jové reposteó. Guillermo Rocafort: el jefe superior de policía en Asturias es un chequista del PSOE que se mueve por odio ideológico contra los detenidos por un montaje policial contra patriotas y gente normal. Que le jodan. O sea, lo importante ya no... O sea, es que clama al cielo esto, ¿eh? Pero lo importante no es el ataque al jefe superior de policía en Asturias, que también tela. O sea, es que acusa a la policía de un montaje y habla de los agresores como patriotas. O sea, es que es sangrante. Sigo y voy con Foro. No sabemos qué va a hacer Foro el de cara al 29 de noviembre, lo veremos en los próximos días. El otro día leía unas declaraciones de Adrián Pumares en el que hablaba de que el PSOE utilizaba Asturias como moneda de cambio. Aquí el único mercadeo que vamos a ver, y lo vamos a ver en los próximos días, va a ser el de su partido y concretamente el de su escaño, para ser más precisos. Esto también responde a una realidad, que es que a Foro no le en los próximos días y en los próximos meses.
3: ¿El escaño por qué?
2: Porque es el escaño adicional del Partido Popular.
3: ¿Pero mercadeo con qué?
2: Con las siglas de su partido. Lo vamos a ver en los próximos.
3: No lo entiendo.
2: Lo vamos a ver.
0: Yo creo que lo entiende todo el mundo.
2: Yo creo que lo entiende. Sí, sí. Yo creo que lo entiende todo el mundo. Sí, no, sí. Vamos rápido porque si no.
4: Hay más palabras pedidas, a ver.
2: Pero
4: si podemos escucharlos a todos.
2: Que Foro sabe muy bien también la situación en la que se encuentra. No les preocupa el 29 de mayo porque ellos tienen la vista un poco más alejada. Y ni siquiera en el 23 de mayo, o sea, en el 12 de junio, que van a ver los plenos de los constitutivos de las nuevas corporaciones municipales.
4: Terminando, Iván, por
2: y el
4: favor,
2: único sí. activo que le queda a Foro Asturias es Carmen Morillón en Gijón, y es un clamor en las calles, lo sabe cualquiera, que sí. Carmen Morillón no es la alcaldesa de 2015, no es la alcaldesa de 2011.
4: Tienes que terminar ya.
2: Sí, acabamos de escoger candidata en Gijón y yo creo que lo que os preocupa va a ser la foto del día 12 entregándole el bastón de mando a Lara Martínez.
4: Adrián.
3: Bueno, desconozco muy bien con qué voy a mercadear. Quiero decir,
2: lo veremos.
3: Escaño, yo tuve escaño en el año 2019 y tuve escaño en el año 2023 y además también te adelanto que el día que deje de tener escaño pues tampoco va a ser ningún drama ni para mí ni tampoco para Foro, ¿no? Bueno, no, es decir, has cambiado el punto a las elecciones de Gijón. Si quieres, hablamos de las elecciones de Gijón
4: No creo que sea el momento.
3: Estoy de acuerdo con una cosa que dijo Iván, efectivamente, que es que Carmen Morillón es el principal activo de Foro Asturias, y no solamente el principal activo de Foro Asturias, creo que es uno de los grandes activos que tiene la política asturiana, siendo alcaldesa ya por tercera vez en la ciudad más poblada de Asturias. Pero al margen de eso, ¿no? ¿Qué me preocupa decía Iván que a mí no me preocupaba el 29N? Claro que me preocupa el 29N. Y no solamente me preocupa el 29N, me preocupa que los grandes problemas que tiene el Principado de Asturias, de los cuales desde luego la vivienda es uno y muy importante, queden diluidos. Y me preocupa sobre todo también que de las urnas del 29N vuelva a salir un gobierno como este, como el de Pedro Sánchez, que nos ha negado el pan y la sal al conjunto de la sociedad asturiana, que todas las obras que dependen del gobierno de España se han paralizado y algunas que incluso estaban licitadas las ha también paralizado. Desconozco si es porque no quiere ver ni en pintura al secretario general de la FSA, desconozco el motivo, pero claro que me preocupan las elecciones del 29N y sobre todo me preocupa la repercusión que van a tener en el Principado de Asturias.
4: Bien, últimos minutos, últimas intervenciones, casi telegráficas. Esther, habías pedido la palabra en un minuto.
0: Sí, la verdad es que tiene que ser telegráfico porque acaba de hacer aquí un juego de trileros, Iván, que es la fórmula habitual del PSOE, que no sé muy bien a qué contestarle, porque ha disparado a todo menos al asunto que nos ocupaba. De pactos, Iván, de pactos el Partido Socialista puede enorgullecerse poco. Estaba hasta ahora en este cambalache de gobierno apoyado en Bildu. No creo yo que tenga mucho para enorgullecerse. Decían antes, hablaban también del tema de la reforma laboral. Pero si son una contradicción en sí mismos, pero ¿cuál es el éxito de la reforma laboral si finalmente al final tenemos España y los españoles empobrecidos? Si un español que ahora mismo está trabajando no puede sostener una vivienda. Quiero decir, es que es la pescadilla que se muerde la cola. Poco hablan de la competitividad empresarial, poco hablan de las políticas de este país y de las empresas que son las que finalmente pueden garantizar esos salarios y esos trabajos estables. Y finalmente lo que están buscando es un poco, decía también antes Iván, el terror de las calles. No sé, yo bajarme en un aeropuerto nunca lo habría soñado, y que el Partido Socialista e Izquierda Unida estuviesen pegando mi foto en carteles y acusándome, no sé muy bien con qué intención, me parece preocupante. Y las declaraciones del señor Barbón ayer dejan ver en qué situación está el Partido Socialista.
1: Sí, muy breve, a mí me hace mucha gracia. Hablan de la violencia. Vamos a hablar de violencia. Desde que llegó Pedro Sánchez al poder desde 2018, los homicidios en España han aumentado un 30%. Los delitos contra la libertad sexual un 57% y las violaciones un 215%. Cada año en España hay 3.600 mujeres más que son violadas cada año. A mí es esa la violencia que me preocupa, y no las peleas entre borrachos a las 4 de la mañana en unas fiestas patronales. A mí me preocupan esas 3.600 mujeres más que son violadas cada año, de más que con respecto a cuando llegó el señor Sánchez. Y me preocupa la importación de menas, de violadores, de macheteros y de navajeros con las que se está llenando España para luego encima tener que venir aquí y mantenerlos. Esa es la violencia que a mí me preocupa.
4: Xabel, un minuto también.
5: Bueno, miente el señor Jové, como siempre, diciendo que no sé cuántas violaciones, no tiene en cuenta los cambios legislativos que ha habido precisamente en este país en torno a la violencia sexual. Y tengo que decir que provoca auténtico rubor ver al Partido Popular hablando de fondos buitre cuando es el partido que vendió vivienda pública en la Comunidad de Madrid a fondos buitre. El Ayuntamiento de Madrid, concretamente Ana Botella, al Ayuntamiento de Madrid. Y nuevamente decir que el 29 de noviembre nos enfrentamos a decidir entre el partido de los rentistas y de los fondos buitre y quienes defendemos la vivienda como un derecho para todos y que se impidan situaciones como la que hemos visto desgraciadamente con Mari Carmen.
4: Último turno, muy breve, Iván.
2: Muy breve. Nos toca elegir el próximo 29 de noviembre qué modelo de país queremos. Si queremos una mayoría parlamentaria que hubiese evitado desahucios como el de Mari Carmen, pero como tantos otros, o si queremos estar con una mayoría parlamentaria vendida a los buitres, a los fondos buitres.
0: Pues es lo que tenía.
2: Tenemos que elegir con la cabeza, con el cerebro y con el corazón, pero no con la vesícula biliar, no con la bilis. Y eso es lo que hay que decirles a los españoles el próximo 29 de noviembre. Y además, que ¿sí? El futuro que nos espera en los próximos 4 años no es el futuro que vaya a llegar. La gente tiene que ir a las urnas porque el futuro también se elige.
4: Y Adrián, ya muy breve, por favor, para cerrar la última intervención.
3: La convocatoria de elecciones generales es desde luego una buena noticia. Tenemos una oportunidad de que salga un gobierno que sí esté preocupado por solucionar el problema de la vivienda y sobre todo también que deje de marginar al Principado de Asturias como lleva haciendo Pedro Sánchez 8 años.
4: Iván González, muchas gracias. Esther Llamazares, muchas gracias. Javier Jové, muchas gracias. Abel Vegas, muchas gracias.
5: Muchas gracias.
4: Adrián Pumares, muchas gracias. Muchas gracias.

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0: Son las 10.
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0: ¿Qué tal? Muy buenos días. Hoy entra en vigor el primero de los dos decretos ley que aprobó el Consejo de Ministros el martes. Esos decretos que hace una semana, que el viernes pasado, decaían en el Congreso. Ahora, con las Cortes ya disueltas por esa convocatoria electoral del 29 de noviembre, la ratificación corre por cuenta de la Diputación Permanente, donde el Gobierno sí tiene asegurados los apoyos para ese primero de los decretos. El otro, el de la prórroga de los alquileres, debería aprobarse el día 15, pero ahí el Partido Nacionalista Vasco todavía no ha desvelado el sentido de su voto. Sobre vivienda hemos hablado esta mañana en el matinal con el consejero asturiano, con Ovidio Zapico. Hemos hablado de esas acusaciones del sindicato de inquilinas de que se están produciendo desahucios en las viviendas públicas de Vipasa, algo que el titular de vivienda autonómico ha desmentido rotundamente. Dice que lo que está pasando es que se están revisando expedientes y que hay inquilinos de esas viviendas que ya no cumplen los requisitos.
2: Hay personas que han terminado ese ciclo de protección social. Y afuera, que tenemos más de 3.000 personas esperando por una vivienda de Vipasa, hay gente que necesita esa protección social. Y cuando ahora hacemos revisiones, pues nos encontramos casuísticas que, analizándolas, yo creo, y explicándolas, yo creo que cualquier radio oyente lo va a entender, ¿no? Si nosotros en una revisión en un piso de Vipasa encontramos que su propietario tiene 2 y 3 pisos fuera de Vipasa, yo creo que esa persona ha terminado su ciclo de protección en Vipasa.
0: Y hoy se presenta Espacio Candial, una herramienta permanente de protección social ante los discursos de odio. La integran entidades sociales, sindicatos y colectivos vecinales que buscan denunciar y combatir esta corriente reaccionaria y defender la convivencia democrática, la convivencia pacífica. Encontramos en ese espacio, en esa red, a entidades como la Plataforma de Voluntariado de Asturias, LUAR, Milenta Mulleres, LATE o Europía. También está Acción en Red. Su portavoz, Lucía Nosti, habla de la necesidad de articular esta herramienta de protección ante la escalada de los discursos de odio.
3: El avance de los discursos de odio, el racismo o la manipulación informativa apuntan a la intolerancia y la vulneración de los derechos humanos. Así que esto es una red ciudadana y asociativa comprometida con la defensa de los derechos humanos, la convivencia pacífica y los valores democráticos.
0: Y precisamente hoy a las 7:30 en el Paseo de los Álamos, en Oviedo, Asturias contra el Fascismo convoca una concentración en repulsa por la muerte de Babacar Bele, un inmigrante que el pasado 28 de septiembre falleció tras recibir varios disparos de la policía en Euskadi, en la localidad de Hondarribia. Denuncian que no es la primera vez que una persona migrante y racializada sufre violencia policial y que los discursos de odio lo alientan. Diana Nítola, de Asturias contra el Fascismo, habla de un racismo estructural, institucional y social.
4: Su caso no es un hecho aislado. Son muchas las personas migrantes y racializadas que sufren violencia racista. Por Babacar y por todas ellas, nos concentramos este jueves a las 19:30 en el Paseo de los Álamos en el Parque San Francisco. El racismo mata. Basta ya de violencia racista contra las personas migrantes.
0: Hasta aquí el boletín informativo. Siguen en compañía de Asturias al Día, en compañía de Roberto Pato. Más información aquí en La Pública a partir de las 11.
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0: Hoy en la entrevista del programa, en la entrevista de Asturias al Día, recibimos con mucho placer, con mucho cariño también, al compañero Manolo Abad, que es el coordinador de un libro, La película de mi vida, que se va a presentar el próximo día 13 de octubre en el Club de Prensa de la Nueva España, a partir de las 7:30 de la tarde. Es un libro muy coral en el que participan, creo que 24 escritores y escritoras, y que está dedicado a una persona también muy querida por todos ustedes, por la audiencia de esta casa, por los compañeros y compañeras de esta casa, por Manolo y por mí, que está dedicado a José Luis Cienfuegos, el que fuera director del Festival de Cine. Manolo Abad, bienvenido. ¿Qué tal? Bien, ¿cómo estás?
1: Dice, ¿no?
0: Muchas gracias por compartir con nosotros este tiempo.
1: Muchas gracias a ti por tenerme aquí.
0: Yo creo que le podemos dar las gracias a esa banda australiana, Hoodoo Gurus, que consiguió que nos juntásemos en el mismo sitio.
1: Con ese nombre, Gurus, hicieron la magia.
0: Hicieron un gran concierto, ¿no?
1: Sí.
0: Solo un detalle, fue como una reunión de boomers que disfrutaron con las canciones de esta banda australiana. Un poco sí, ¿no?
1: Sí, bueno.
0: Lo digo en el buen sentido, ¿eh?
1: Tú sabes que había un grupo también que se llamaba Boomer, pero antes de que se denominaran los boomers como
0: sí,
1: tales, ¿no?
0: Sí.
1: Bueno, Hoodoo Gurus yo creo que es una banda de obligado, de cumplida escucha, y más aún cuando esta gira la han dado, me decía Carlos Pérez de Ciriza, desde Valencia, que habían dado también un grandísimo concierto. Aunque a él le gustó más en el Festival Visor, donde estuvieron tocando, le gustó
0: Carlos
1: más.
0: Carlos Pérez de Ciriza, qué personaje.
1: Sí, muy, muy buenos amigos. Yo le presenté su libro aquí en Oviedo.
0: ¿Cuál de ellos?
1: Sí, el del Power Pop.
0: El de Power Pop, vale.
1: Sí, sí, sí. Que ahí también salían los Hoodoo Gurus.
0: Que es que tengo muy reciente el que hizo sobre Morrissey y los Smiths.
1: Uh-huh. Él ha hecho, sí, también sobre IEM,
0: entre otras cosas, ¿no? Sí. Bueno, pues muy bien.
1: Buen amigo también.
0: Buen amigo, sí, sí. Me gusta mucho cómo escribe, además, y cómo
1: sí,
0: hace las...
1: Uno de los mejores periodistas musicales.
0: Sí, desde luego. España. Bueno, llegas con La película de mi vida. Se va a presentar la semana que viene, el día 13, como decías, un homenaje a José Luis Cienfuegos. La historia es que tú has contactado con una serie de personas, escritores, periodistas, hombres y mujeres, a las que le planteas, entiendo que fue así, ¿no?, un reto: ¿cuál es la película de tu vida y por qué, ¿no? Y si lo escribes y nos lo cuentas, mejor.
1: Bueno, lo primero es el tercer libro que sacamos más madera con el festival, con la colaboración del Festival Internacional de Cine de Gijón, ahí con Alejandro Díaz Castaño, que fue una de las primeras personas que supo el proyecto, porque cuando presentamos Mitorama, que fue el anterior, que también ideé y coordiné yo, pues lo presentamos en el Toma 3, y yo creo que fue al final de la presentación cuando le dije a Alejandro: yo tengo una idea, y el martes 13 le voy a volver a decir lo mismo: Alejandro, tengo una idea también para hacer el libro. Lo explico en el prólogo. Los 5 años transcurridos pues han sido unos años un poco duros para mí en lo personal, y entonces bueno, ello hizo que se retrasara el proyecto, que yo creo que casi mejor, porque ha quedado muy bien. Y bueno, lo que les propuse a los escritores y escritoras fue una película que no tenía por qué ser una obra maestra, ni una grandiosa película espectacular, tal, sino que fuera una película que se relacionara con un episodio de su vida o con algo de su vida que le ha hecho... que le influyese, pues ya sea en el trabajo o bueno,
0: la vida en general, ¿no?
1: Personal.
0: Qué bien. Bueno, tú has elegido París, Texas.
1: Sí.
0: Entiendo que además de además por la banda sonora de Rick Hunter,
1: bueno,
0: entre otras cosas.
1: Bueno, podemos arrancar por la persona, ¿no?
0: Vale.
1: Que no la vamos a nombrar, porque eso tendrán los que quieran saber el nombre completo, que compren, si lo encuentran, no aquí, sino que lo compren, que compren otro libro mío anterior, un poemario, mi primer poemario, que fue Ahora que ya somos solo silencio. Ahí sale su nombre, no ese.
0: No, Sin Red, que también vamos a hablar de Sin Red.
1: Ese primer poemario que publiqué en 2018, ahí sale el nombre completo de A. Vamos
0: pues
1: a dejarlo en A, porque me dijo ya no.
0: Y la referencia.
1: Sí,
0: Manuel
1: Abad,
0: París, Texas.
1: Sí, una historia de amor, desamor y bueno, y de empezar un nuevo camino. Que también en París, Texas, para quien no lo haya visto, que se tape los oídos, es pues eso, recuperar un Antiguo Amor.
0: Vale.
1: Y luego empezar un nuevo camino, ¿no?
0: Cuando no, sale a mí no me extrañó que escogieses París, Texas. En realidad, cualquier peli que hubieses escogido, hubiese pensado muy propio para Manolo.
1: Bueno, puede ser, no sé. No, bueno, también menciona ahí un montón. ¿No? En el prólogo también menciona un montón de pelis que sí, hay ahí que salen.
0: Es en el prólogo donde hablas de Berlín, de El cielo sobre Berlín.
1: El cielo sobre Berlín,
0: por
1: sí,
0: ejemplo, es que sí, bueno, sí, con esa camiseta ya se pueden imaginar. Sí, sí. Tampoco me hubiese extrañado, ¿no?
1: Que... Sí, mira, además en el relato de este libro, ahí sí que se cuenta mi relación con Nick Cave, ¿no? La primera vez que lo vi, que fue en una emisión televisiva, curiosamente, la Edad de Oro, en el año 84, yo era 16 añero, y a partir de ahí, bueno, no vamos a contarlo porque yo lo que quiero es que lo lean, que claro, lo compren no, y que lo lean, ¿no?
0: Pero esa actuación a mí me asustó un poco.
1: Sí, la del 84,
0: la del 84,
1: dices,
0: ¿eh? Sí.
1: Sí, que la habían grabado. Bueno, era el primer concierto que daba Nick Cave, de aquellos que se llamaban The Cavemen. Sí. Y bueno, sí, hay un patético In the Ghetto que cantan ahí todos recogidos. Sí, era una mala época para Nick Cave. Bueno, una época muy dura también con el tema de las drogas. Y ahí, ellos acababan de volver a Londres desde Berlín.
0: Pero creo que era una buena época para nuestra generación, Manolo, porque estábamos deseosos de conocer y ver cosas que luego vimos en otros tiempos y con más años y que nos gustaron o que nos siguen gustando, aunque nos haya pasado lo que pasó este verano con Econ de Bunnyman. Recuerdo la actuación en la Edad de Oro, fabulosa, de Yo quiero ser parte de ese grupo, a este verano.
1: A ver, yo era la sexta vez que veía a Econ de Bunnyman, y las cinco anteriores habían estado muy bien.
0: Vale.
1: Es más, voy a contar una anécdota que tendría que entrar en, que puede entrar en otro libro, que no está
0: que no
1: en
0: este.
1: Es una de música. Estábamos en un Primavera Sound. Iba a ser la primera vez que iba a ver a Econ de Bunnyman. Ya habían entrado en el 2000, 2001, 2002.
0: Talluditos.
1: Y yo venía de hacer una entrevista a un grupo francés que se llama Programme, en francés además. Tenemos que hacer. De repente, bueno, estaba ahí con mi fotógrafo, con Jean Fito, y de repente yo empiezo a escuchar, estábamos comiendo algo, y digo, esto es que no me animen. Estaban probando sonido en la plaza donde se hacía, de aquella, en el Poble Nou, Poble Español, y nada, y dije, bueno, me esperas, ¿eh?
0: Y fui a ver la prueba de sonido.
1: A ver la prueba de sonido, sí. La prueba de sonido entera. Y el señor Big Mac, cantante, Ian McCulloch, al final, pues yo estaba viendo con las manos en los bolsillos, se pone las manos en los bolsillos, me dice, ¿eh? Y digo yo,
0: Bien.
1: Y entonces van y me dedican una canción, dijo ahí una cosa muy rápida, a lo mejor se estaba burlando de mí, yo más o menos entendí que era una...
0: ¿Una dedicatoria?
1: Y la canción era Nothing Lasts Forever.
0: Un flechazo.
1: Sí, está, sí.
0: Estas conversaciones, digo, para que no se pasan cuando Manolo y yo nos encontramos de vez en cuando y que empezamos hablando del tiempo, a lo mejor, y acabamos hablando de esto. Pero no perdemos,
1: centrémonos,
0: no perdemos de vista la película de mi vida porque, bueno, creo que has tenido muy buena respuesta, creo que hay muy buen material. ¿Quiénes participan contigo aquí, Manolo?
1: Bueno, pues sobre todo hay una representación muy diversa. Yo también quería que tuviera una proyección exterior y, bueno, aprovechando también muchas veces amistades o en otros casos pues también las redes sociales. Los libros que sacamos en Más Madera funcionan así. Primero, contactamos con nuestros socios, los asociados de la Asociación Alternativas. Más Madera es nuestro brazo editorial y se les propone primero a los socios. Y yo ya en la cabeza, pues ya tenía, o en mi mente, tenía una serie de invitados e invitadas. Dos casos concretos: Silvia Grijalva y Eduardo Guillot. Silvia Grijalva, que ganó el premio Fernando Lara en 2011, y que es una amiga también desde hace muchísimos años, y que siempre me decía, pues Manolo, que a ver si me invitas a uno de estas
0: cosas que haces,
1: estos libros colectivos que montas, ¿no? Y bueno, ya encantadísimo, todavía estuvimos ayer hablando. Y por ejemplo, Eduardo Guillot, que también fue otro que le pasaba lo mismo, que siempre que nos veíamos en festivales o tal. Además, Eduardo Guillot, su segundo apellido es Hevia, su madre es asturiana, fue director de la Mostra de Valencia entre 2018 y 2024 y también se estrena y encantadísimo de tal. Luego tenemos a nuestra conexión berciana, está Luis Vega y Raquel Villanueva, que son dos escritores magníficos. Ruy Vega también había publicado con Más Madera varios libros de ciencia, dos novelas de ciencia ficción con Más Madera, de las cinco que tiene. Y luego hay gente que yo personalmente solo la conozco a través de las redes, como Natacha G. Mendoza, que es una escritora canaria fabulosa, que bueno, contacté a través de esto y encantadísimo. Y a ver si un día pues nos podemos llegar a conocer en persona, que también es
0: Vale,
1: muy bonito. Y
0: bueno,
1: luego los asturianos, claro.
0: claro, es que, joder, acabo de abrir aquí y acabo de ver el ruido de la furia de Juan Carlos Suárez,
1: ¿Sí?
0: que si no me equivoco es la película Control
1: ¿De Joy Division,
0: de Joy
1: sí?
0: Division.
1: Sí. Mira, aquí abriste al azar.
0: Y la vi al
1: Entonces
0: azar, ¿no?
1: nos tendremos que remitir al azar aquí,
0: Al
1: con
0: azar, ¿no? Como,
1: una
0: bueno,
1: cosa muy
0: una
1: del cine
0: peli,
1: negro francés, ¿no? El azar.
0: sí, una peli buenísima
1: Sí.
0: sobre un grupo.
1: Yo soy más de Nine Sons, porque con tantas
0: Ya,
1: canciones, nada más empieza con
0: sí.
1: Black Rebel
0: Pero
1: Motorcycle
0: bueno,
1: Club, ¿no? No voy a decir nada sobre Nine Sons, porque la solían alquilar en los videoclubs, pero más como película erótica, las parejas, ¿no? Por lo explícito de las
0: de las
1: imágenes.
0: imágenes.
1: Supongo que la música les importaría a la mayoría menos.
0: Bueno, con esto, con este ejemplo que me viene al pelo, para hablar de las pelis sobre las que escribe la gente, que hay un poco de todo, porque también he visto que está Regreso al Futuro, por ejemplo. Peli que a mí me encanta también, por cierto.
1: Sí, Regreso al Futuro, y además José Ángel Barrueco, que tiene creo que era su primera novela, se titulaba Recuerdos de un cine de barrio. José Ángel Barrueco en su apellido lleva los nombres de unos cines en Zamora que se llamaban Cines Barrueco, que eran de sus
0: Joder, qué bien,
1: abuelos,
0: sí.
1: y esos recuerdos de un cine de barrio, y fue otra de las primeras personas, también es muy amigo, que contacté con él. Recientemente, además, él tiene mucha relación con Asturias porque publicó, acaba de hacer una compilación de todos los textos en prosa de un gran amigo fallecido, David González, un libro que se publicó en esta primavera, que también tuve la fortuna de presentar en el Ateneo Obrero de Gijón y en la librería Matadero 1. Y bueno, él me dijo, ¿puedo hablar de más de una película? Y dije, adelante, aquí hay
0: Libertad.
1: otra cosa que sí quería resaltar, ¿no? La libertad creativa, que yo creo que él aprecia mucho todos los escritores y escritoras que forman parte del elenco que hemos escogido aquí en la película Mi Vida y en general en todas las ediciones que hacemos de libros en Más Madera colectivas, que es respetar la libertad. En este caso había unas pequeñas pautas, hay unas mínimas pautas.
0: Despacio, más bien.
1: No, bueno, sí, despacio, por supuesto,
0: Claro.
1: y también, bueno, la temática, ¿no?
0: Bueno.
1: El cine y la vida. Pero yo creo que a partir de ahí cada uno se lo tomó, pues hay quien se lo toma desde un punto de vista más filosófico, como Raquel Villanueva o... No, pero perdón, como Elena Tur, la
0: Elena Tur es
1: Ibicenca.
0: Freaks, ¿no? La
1: Sí,
0: parada de los monstruos, ¿sí?
1: Freaks y Ordet, ¿no? Ordet de
0: Sí.
1: Kepar Bizu, Elena Tur, que es Ibicenca, pero que también tiene una novela ambientada aquí en Asturias, su novela anterior. Y Keparbizu,
0: Elena,
1: que es rutero desde Ruta 66.
0: Elena tiene una novela sobre la playa del carbón, hablamos.
1: Ese,
0: Claro, es
1: efectivamente,
0: que
1: mira, buena memoria,
0: la entrevista, es
1: Estaba
0: que
1: yo
0: la,
1: con
0: es que la
1: el título dándole vueltas a ver que no me acuerdo, que
0: Claro, es que
1: está fallando el disco duro.
0: la entrevistamos con la novela, sí, con esa historia, sí, lo recuerdo perfectamente. Claro, vamos, de La parada de los monstruos, una de las primeras películas de cine, a lo que nos a París, Texas, por ejemplo. No hay un orden cronológico de películas, ¿no? Pero
1: El orden lo hizo un señor coordinador que ideó.
0: que dijo,
1: O sea,
0: lo
1: yo.
0: voy a hacer así, lo voy a hacer así, ¿no?
1: Sí, no, yo quise que fuera
0: Pero
1: así.
0: a lo que voy, es una historia de cine, es una historia sobre el cine, al margen de las historias personales que cada uno de los autores y autoras cuenta, ¿no? Quiere decir que puedes repasar a quien le interese la historia del cine, se puede encontrar con películas de distintas épocas, bueno, y ver el momento en el que se hicieron y cómo están las cosas ahora en cuanto al cine, ¿no?
1: Mira, Alejandro Díaz Castaño, lo primero que me dijo cuando le envié el índice, me dijo, mira, esto es una gran oportunidad para que mucha gente o recupere o descubra
0: cosas, pelis.
1: Películas, ¿no? Y al final, pues esa misión también de ser un poco, pues descubrir películas, bueno, pues yo creo que también es una vertiente muy bonita de esta película de mi vida.
0: Bueno, acaba de salir.
1: ¿Sí?
0: Prácticamente.
1: Sí, me llegaron.
0: Hace unas horas.
1: Llegaron los ejemplares, pues, que estamos hoy, ¿a jueves?
0: Estamos a jueves.
1: Ya no sé ni en qué día vivo. Creo que fue el martes, por la mañana. Sí. Picaron a mi puerta con unos cuantos y luego otros que están ya en la distribuidora y otros que están en la sede del Festival Internacional de Cine
0: Porque, ¿cuál va a ser la vida, cuál va a ser el recorrido que quieres que tenga la película de mi vida? Se presenta el día 13 de octubre a las 7:30 en el Club de Prensa Asturiana de la Nueva España, en la sede de Oviedo. Estará presente, lógicamente, en el Festival Internacional de Cine de Sixión.
1: Sí, eso en noviembre, nos darán una fecha, Alejandro, y bueno.
0: Pero ya está en las librerías también, o
1: sí,
0: en breve.
1: Sí, llamé ayer a la distribuidora, todavía no lo habían hecho. Vale. Pero yo creo que hoy les dije, mira, oye, que hoy salimos en la tele. Entonces va a venir la gente.
0: Tiene que estar.
1: Va a venir la gente, va a querer comprar el libro y no
0: posible,
1: va a estar, ¿eh?
0: Es posible que agotes la edición, ¿eh? Pero bueno.
1: Ojalá hagamos muchas reimpresiones.
0: Haremos,
1: eso será bueno porque
0: nos
1: permitirá también poder sacar más libros.
0: Claro que sí. Y poder venir más veces.
1: Ah, yo aquí encantado, ya sabes. ¿No?
0: Bueno, me quedo ahí porque quería hablar también un poco, de Sin Red. Recordamos, el día 13 a las 7:30 en el Club de Prensa de Nueva España, la película de mi vida, una grandísima edición, con foto además de los autores,
1: con un cuadro maravilloso de Mónica Dixon, sí, y un montón de cosas.
0: Sí, creo que hacéis un grandísimo trabajo en Más Madera. Enhorabuena, Manolo, por ello. Y tu último poemario.
1: Sí, sí, sí.
0: Sin Red.
1: Duodécimo libro ya.
0: Duodécimo libro.
1: Doce, sí. Seis poemarios, 12.
0: Pasa el tiempo.
1: Ya te digo, de cuando yo creo que me hiciste alguna entrevista con los primeros libros.
0: Ya en el programa. ¿No? El programa, empezamos con el programa en el 16, o sea, sí, que nos cogió alguna...
1: Yo creo que Justos por Pecadores fue el que hicimos. Sí.
0: Aunque en la programación que hacíamos también en Langreo, eras uno de los habituales.
1: Sí, sí.
0: Sí, sí,
1: lo cual yo te agradezco muchísimo.
0: Desde hace muchos años.
1: Aparte de tu amistad.
0: Sí, sí. Claro, Sin Red. He leído algunas cosas, pocas, porque me tuve la oportunidad de verlo. Me lo mandaste hace unos días. Pero Sin Red, es muy explícito ya el título, ¿no?
1: Sí, el título y la portada.
0: Y
1: ¿no?
0: la portada.
1: La portada, bueno, me dio el diseñador catalán, porque lo sacó con una editorial
0: Terra
1: catalana,
0: Ignota, ¿no?
1: Terra Ignota. Pues sí, también me hizo un cuestionario tremendo, y entonces, bueno, primero me dijo que qué colores que quería. Yo le dije el azul, no es por el Real Oviedo, es un poco porque pega muy bien con el tono y sacaron una portada muy bonita. Y es, bueno, los poemarios míos suelen ser bastante duros, con muchos temas como el amor, el desamor, la esperanza, la desesperanza. De hecho, uno de mis poemarios se titula Frontón de la Esperanza, ¿no? Que es la pelota que va y viene, la esperanza y la desesperanza que viene. Y aquí yo creo que hay un tema también que sobrevuela mucho, que es la resistencia frente a los embates de la vida, los que te da la vida y los que a veces te marca, determina a la gente, que pues las puñaladas traperas y las envidias y esas cosas que influyen en tu devenir diario, ¿no?
0: Sí. ¿Es un desnudo de Manolo Abad, este Sin Red?
1: Sí, yo creo que casi todos mis poemarios son así. Yo entiendo la poesía desde el sentimiento y partiendo de ese sentimiento a flor de piel. Y entonces, pues, ahí sin tapujos y realmente, pues sí... desnudo, total.
0: Bueno,
1: intemperie.
0: Hay un montón de poemas.
1: Sí. Sí, el otro día estaba medio por...
0: ¿Contar?
1: Por contar. Bueno, ya debo tener ciento y pico. Bueno, bueno, sin contar los inéditos que tengo...
0: Que tienes escritos.
1: Que tengo ya unos cuantos libros ahí, o sea, esperando, ¿eh?
0: Porque, claro, hay oficio. Manolo Abad tiene oficio. Duodécimo libro, sexto poemario... Hay mucho trabajo detrás, ¿eh? Al margen de tu trabajo periodístico como periodista cultural y crítica musical en revistas, en otros medios.
1: Y de cine, mira, ahora que decías al principio lo de Cienfuegos, en el año, a mediados de los 90, 95, 96, José Luis dio un cursillo de análisis cinematográfico al cual asistí yo, y bueno, ahí ya oficialmente pues puedo decir, soy crítico de cine.
0: Bien, bien, bien.
1: un cursillo de varios meses, sí. Muy, muy guapo que dio.
0: Lo echamos de menos, la verdad, a José Luis.
1: Sí, por su versatilidad, sí. Además, su concepto de la cultura como algo muy amplio y además nada elitista.
0: No,
1: que
0: para
1: yo
0: nada.
1: Creo que en eso coincidimos mucha gente.
0: Empezar de cero es uno de los títulos del poemario. Sin red, empezar de cero. Hay toda una declaración de principios también en muchos de los textos, si no en todos, ¿no?
1: Sí, sí, sí. Bueno, la vida a veces te pone a prueba, y ese ponerte a prueba pues muchas veces implica empezar de cero.
0: Claro. Bueno, también es casualidad, ¿no? Seguro que no es el único, pero encuentro aquí una referencia a una canción. La música, junto con el cine, son parte de tus argumentos a la hora de crear.
1: Sí, y bueno, de hecho, el poemario anterior, que ese sí lo saqué con más madera, que era: si la música no fuera vida, estaría muerto. Ese se articulaba todo en torno a canciones. De hecho, en las presentaciones de este libro de Sin Red, y en la próxima, que es el día 26, aprovecho para soltar también aquí la cuña,
0: sí, claro.
1: en la tercera palabra.
0: Que es lunes, ¿no?
1: Lunes, sí, un lunes, que además no hay fútbol asturiano, ni Sporting, ni Real Oviedo. Ya lo comprobé.
0: Vale, bien.
1: Y
0: hay cosas que hay que mejorar.
1: Yo siempre lo

0: Los pistones es uno de ellos, ¿no?
1: Sí.
0: Que aparece también en uno de tus poemas, en Una racha de viento, que es el título además de una de las canciones
1: Sí,
0: de esta banda, que nos dio muchas alegrías
1: sí.
0: cuando veíamos La Edad de Oro,
1: Sí,
0: pues
1: yo
0: hace
1: también.
0: años ya.
1: Pues mira, yo les vi en el
0: Yo
1: 2017.
0: nunca les vi.
1: Ah, mira, yo les vi de Teloneros de la Frontera en. Bueno, teloneros, estaban equiparados, ¿eh?
0: Sí.
1: En la Plaza de Toros de Oviedo, y les vi en Madrid recientemente, bueno, recientemente, en 2017, de aquella se llamaba el Withing, ahora se llama Movistar Arena, y en tiempos fue el Pabellón de los Deportes, donde, por cierto, vi a un grupo que toca este sábado, a Teenage Fan Club, teloneando a
0: Ah,
1: Nirvana en el año
0: vale,
1: 92.
0: bien.
1: Fue la primera vez que vi a Teenage
0: Muy bien.
1: Fan Club.
0: ¿Vas a ir este
1: Pues no
0: sábado?
1: lo sé, dependerá de que me
0: ¿O
1: acrediten
0: no?
1: porque me he quedado o no. Si no, pues me he quedado sin ir.
0: Vaya racha de conciertos, ¿eh? El otro día
1: Sí.
0: Ocean Colour
1: Sí, que
0: Essence en...
1: tampoco pude ir porque estaba con el libro, con la
0: Buenísimo.
1: película de mi vida.
0: Ahí lo dejo.
1: Pues
0: Buenísimo.
1: mira, yo leí a Carlos Pérez de Ciriza, que lo vio en el visor y no le
0: No,
1: gustó
0: no.
1: tanto. Fíjate por dónde.
0: Bueno,
1: Esto de las giras, a veces tienes también
0: sí.
1: días malos, ¿eh?
0: Hay días malos y hay que, y a veces, bueno, no todos los recibimos igual,
1: Bueno,
0: ese momento,
1: yo
0: esos
1: tengo otro
0: momentos.
1: anotado para este mes de octubre, que es a un australiano que me gusta mucho, que es Kim Salmon, que fue componente de los Beastie Bourbon, de los Scientists, que ya ha estado aquí varias veces. Con los Scientists estuvo en Gijón y actuó el 18 en la Sala Gong en Oviedo con su nueva banda. Y bueno, yo Kim Salmon, buf,
0: Bien.
1: es de los que están aquí
0: No nos podemos
1: reconforcito.
0: quejar de conciertos.
1: Los australianos, yo siempre digo,
0: Sí.
1: nunca defraudan.
0: Yo.
1: Ahora voy a tener que añadir los japoneses, porque el otro día que estuve viendo a Maya Ongaku, pues también los grupos japoneses no suelen
0: También,
1: decepcionar.
0: sí. A mí me gustaba mucho The Charge, de
1: Yo
0: Canadá.
1: los vi.
0: Yo no.
1: Te voy
0: Yo
1: a
0: los vi en la tele.
1: poner los
0: No
1: dientes
0: los.
1: largos. A principios de los 90, la Sala Jácara, en su mejor momento, además, cuando
0: Qué
1: estaban
0: buenos.
1: con el Gold Afternoon Fish.
0: Tengo un amigo en
1: Sí.
0: Sydney que ya que viene este mes, por cierto, y de aquella época, cuando hablábamos, llegó en una de sus vacaciones con un par de vinilos que conservo como oro en paño de esta banda. Yo ya tenía
1: Sí,
0: uno.
1: sí.
0: Bueno, a lo que nos lleva la película de mi vida, Manolo.
1: Bueno,
0: Ha sido un
1: este
0: reencuentro maravilloso para mí, un placer tenerte
1: entretenido,
0: aquí,
1: yo creo que para la
0: entretenido,
1: gente.
0: porque da gusto, porque bueno, pues se pueden hablar de muchas cosas contigo. Comenzamos hablando de este libro que se presenta el día 13, el martes, que tendremos en el Festival de Cine.
1: Habrá
0: Y
1: libros a la venta y además
0: entre
1: anticipo otra
0: medias,
1: cosa también,
0: sí, por supuesto.
1: que Más Madera, como estamos celebrando también el 10º aniversario de la Asociación Alternativas, para quien compre el libro en ese escenario, pues tiene otro
0: Otro
1: libro de Más Madera de regalo.
0: qué
1: Así
0: bien.
1: que os lleváis
0: Vale.
1: dos por uno. Mira,
0: Bueno.
1: ya hice la cuña publicitaria,
0: Perfecto.
1: ya la asociación me
0: Bueno,
1: tiene,
0: venís otro
1: me
0: día,
1: invitará a
0: tampoco
1: comer.
0: pasa nada, ¿eh? Ya sabe, ahora que nos hemos reencontrado
1: Sí.
0: después de un tiempo, pues ya sabemos dónde estamos, ¿no?
1: Sí, claro que sí.
0: Manolo, un
1: Encantadísimo.
0: placer que hayas estado aquí. Me alegra mucho verte, me alegra mucho verte además con ese ánimo y con esa fuerza.
1: Sí.
0: Así que adelante, amigo. Muchas gracias.
1: Muchas gracias a ti, Roberto.

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2: Y hoy cerramos el recorrido de Asturias al día yéndonos al Pozo Santa Bárbara en Turón, ya saben, declarado BIC, porque tenemos una nueva muestra, una nueva exposición, un recorrido con el título de Fossil Fit. El comisariado es del LEF, Laboratorio de Electrónica Visual. Nos acompaña Cristina de Silva, que forma parte de LEF, para hablarnos de esta retrospectiva importante que planteáis para los próximos meses.
3: Sí, hola, buenos días.
2: ¿Qué tal? Bien, bien. Así es, ¿no? Es un gran momento para conocer el trabajo de esta mujer, de Anne Orell, ¿no?
3: Sí, sí, sí, la idea era hablar de la cultura digital, hablar un poco del recorrido, no completo, ¿no?, pero de una parte del recorrido de la cultura digital, y hacerlo apoyándonos en el trabajo de Anne Orell, ¿no?, que es una artista y es una artista francesa que lleva en activo desde el año 2009. Entonces, de alguna manera, sí que ha hecho todo este recorrido, por ejemplo, muy relacionado a todo lo que tiene que ver con Internet, ¿no?, que es de donde bebe gran parte de su trabajo, ¿no?
2: ¿Por qué la teníais en el punto de mira? Porque creo que llevabais un tiempo, tanteando esta posibilidad que se hizo real, ¿no?
3: Sí, pues mira, la verdad es que el trabajo de Anne, yo no sé cómo apareció en nuestras vidas, yo creo que a través de las redes, porque es por donde ella realmente se mueve.
2: Más se mueve, ¿no?
3: Sí, y desde el primer momento nos fascinó, pues un poco por la clarividencia, pero también la frescura, ¿no?, con la que maneja todos los códigos contemporáneos. Este año en el LEF, el Laboratorio de Electrónica Visual, edición en Gijón, fue la encargada de dar vida a la capilla de San Esteban del Mar.
2: Vale.
3: Hizo una instalación específica para el espacio. Pero ya en ese momento, cuando vino al LEF...
2: ¿A propuesta vuestra, lo de la capilla?
3: Sí, sí, sí, a propuesta nuestra hablamos con ella, y de alguna manera nosotros lo que estamos todo el tiempo como intentando con Anne, y que creo que es como... Bueno, que está funcionando bien por las dos partes, es, ¿no?, como llevar un poco su trabajo, sacarlo de la pantalla. Sacar el trabajo de la pantalla, quiero decir, y acomodarlo en otros espacios, ¿no?, ya sea la capilla de San Esteban del Mar o ya sea el Pozo Santa Bárbara, ¿no?
2: Espacios que poco tienen que ver.
3: No.
2: Físicamente, ¿no?
3: Exactamente.
2: Maravillosos, bueno, los dos, pero...
3: Claro, por lo corpóreo, sí. Y por las connotaciones también, ¿no? Y por las dimensiones. Uh-huh. Y bueno, Anne, que es una persona que le gusta jugar mucho, pues acepta el reto. Y ya funcionó muy bien en el LEF con la propuesta que había llevado a la capilla, y a partir de ahí pues tuvimos conversaciones para hacer este proyecto en el que sí queríamos hacer esta retrospectiva, porque sí que merece la pena, ¿no?, entender todo lo que es ese camino de cómo... Toda esta mezcolanza de... O sea, ¿cómo trabaja esta mujer, no? Que si quieres desmegamos ahora un poco...
2: Sí, luego te pregunto por cómo trabaja, ¿no? Eso es lo interesante de la expo en el Pozo Santa Bárbara, ¿no? El que hayáis querido contextualizar todavía mucho más, ¿no? Y que nos permita a quienes vayan pues conocer perfectamente cuál es su trabajo... ¿Qué líneas crees tú que, o sobre qué punto se va sujetando, va creciendo el trabajo de Anne?
3: Pues mira, la idea de la expo es un poco lo que tú dices, ¿cómo podemos ayudar al público a conocer el trabajo de Anne? Porque hay veces que si no manejas los códigos es difícil, ¿no? Sí. Entonces era como, vamos a hacer una expo en la que recojamos una selección de sus trabajos desde que ha empezado, pero vamos a crear un panel grande, que es el muro que te da la bienvenida por la parte de dentro, digamos que es un poco la señalética, pero va acompañado de algunos textos y hemos intentado contener o aglutinar sus proyectos en categorías, que bueno, que son categorías totalmente fluidas, porque todo forma parte de todo por la propia manera en la que Anne tiene de trabajar, ¿no? En la que ella reformula totalmente sus trabajos constantemente y todo forma parte de todo, ¿no? Pero bueno, de alguna manera sí que con este muro, panel informativo y estas categorizaciones hemos dicho, bueno, vamos a empezar desde el principio, desde el año 2009, en el que Anne empieza a trabajar y empieza a hacer los primeros collages digitales.
2: 2009.
3: Ella venía del collage analógico, porque todo su imaginario viene del collage, viene del surrealismo y viene de la cultura pop. Uh-huh. Y a partir de ahí, como ella, con las herramientas digitales y con las plataformas, sobre todo, ¿no?, empieza a trastear y empieza a hacer esos primeros collages que se cuelgan en las plataformas, año 2009. Y a partir de ahí hay una sucesión de formatos y de trabajos. Por ejemplo, en el muro también mostramos una cronología de las redes sociales, las plataformas, ¿no?, cuando aparecen y sobre todo cuando son usadas por Anne, más allá de como una usuaria, quiero decir, el uso doméstico, sino como herramienta creativa, porque para ella todo es creativo, claro. todo lo mete dentro del mismo saco.
2: Trabaja el dato,
3: trabaja sobre todo la imagen, pero sobre todo lo que trabaja son las ideas. Uh-huh. Al final, entonces hacemos hay una parte, el fósil, la primera parte, o sea, la expo es Data Fossils, ¿no? Sí. Por el tema del fósil, bueno, también por hacer esa analogía desde el principio entre intentar entender Internet como...
2: Uf, que hay fósiles ya.
3: Claro, no, por supuesto que hay
2: en 2009,
3: fósiles.
2: ¿No?
3: Sí,
2: claro,
3: sí,
2: claro.
3: Sí, sí. Como que es un espacio estratificado.
2: Sí.
3: Y hacemos la comparación con la mina, ¿no?, y con el Pozo Santa Bárbara. Viene ahí un poco de ahí, surge un poco la idea. Vamos a intentar entender entender Internet como un espacio estratificado en el que ya hay capas, ¿no?, que están totalmente compactadas y que esas capas ahora mismo, que están aplastadas por el presente, pero que a la vez están siendo devoradas por la IA porque es su materia prima. Y Anne ese recorrido lo hace de principio a fin, ¿no? Sí. Entonces esta era un poco la idea. Entonces partimos de esos primeros años de collage, que se traducen también en un tríptico súper divertido que hay dentro de la sala, porque también hay que hablar de que todo esto viene acompañado de un colorismo brutal, ¿no?
2: Bueno, el cartel que he visto, rosa, amarillo con fondo rosa, ¿no?
3: Sí, sí, pues esos son colores, son los que dominan la sala. Y este tríptico, por ejemplo, pues bueno, está por supuesto dominado, ¿no?, por todo tipo de memes y de gifs y de deidades pop contemporáneas, ¿no?
2: ¿Provoca? ¿Hay cierta provocación?
3: ¿Hay provocación? Yo creo que sí. Ya simplemente con el formato hay provocación y con la cantidad de mensajes que te manda,
2: sí.
3: Hay mucha reflexión también, pero digamos que en este, porque hay una balanza en esta exposición entre lo que es celebración y lo que es reflexión, ¿no?
2: Vale.
3: O crítica. Entonces, hay mucho de celebración, porque Internet nació así, además, ¿no?, como un espacio para compartir, donde sí, se celebraba, ¿no?
2: Sí, y lo que decíamos de Internet, sí, ¿no?, de lo que iba a ser Internet, o lo que nos decían que iba a ser.
3: Exactamente. Y luego un poco donde nos encontramos ahora. Y yo creo que el interés del Laboratorio de Electrónica Visual, precisamente en el trabajo de Anne, también era mostrar estas dos...
2: Claro, dices retrospectiva, contextualizamos, conocer el trabajo de Anne desde 2009. ¿Encontramos coincidencias en su trabajo, de nuestra propia experiencia con Internet, con cómo nos movemos en las redes? Es decir, ¿sabemos más de lo que pensamos? ¿Sirve esta retrospectiva como espejo para que nosotros comprobemos dónde estamos personalmente en este mundo tan digital y con tanta red?
3: Sí, yo creo que al final la población somos usuarios, ¿no?
2: Sí.
3: A mí me encanta además el... O sea, si hay algo que me gusta del ámbito digital es el carácter cotidiano. Cómo la gente lo lleva a su terreno desde los inicios, ¿no?
2: Sí.
3: No quizás los aspectos más sofisticados de todo lo que tiene que ver la tecnología, sino cómo la tecnología aterriza luego en nuestros hogares y nuestras casas y de alguna manera...
2: Y lo inunda
3: manera,
2: todo en este
3: ¿no?
2: caso.
3: Sí, sí, sí, lo inunda todo, pero luego sí, siempre hay como muchos matices, ¿no?
2: Sí.
3: Porque aterriza de maneras muy diferentes y también a diferentes velocidades.
2: Sí.
3: Y yo creo que en esta muestra sí se ve si nos vamos a sentir identificadas en muchas cosas que vamos a ver. Luego hay muchos guiños. Ella está totalmente obsesionada con Pedro Pascal, que lo convierte en una deidad, ¿no? Pues lo que hablábamos, una deidad pop, ¿no? Y sale absolutamente en todos los, en prácticamente todas las pantallas, casi constantemente. Y entonces, el otro día en la inauguración había muchas preguntas sobre si... ¿Por qué aparece este personaje todo el tiempo? ¿Sabe Pedro de tu existencia? ¿Tienes que pagarle un fee a Pedro por usar su imagen todo el tiempo? Porque
2: estuvo
3: claro...
2: en Asturias, ¿no? Tiene cierta relación con Asturias, creo, ¿no? El actor.
3: Sí.
2: Creo que sí. Estuvo grabando una película.
3: Exactamente. Sí. Algo no vi. No, ¿era Noviedo en el Calatrava, pudo ser?
2: Creo que sí. Sí. La de superhéroes, ¿no? Es la de Marvel. Creo que es la de Marvel, ¿no? No me quisiera equivocar. Los Cuatro Fantásticos, efectivamente. Vale. Gracias, amor, que está ahí apuntándome estas cosas, ¿no? Que a mí a veces se me escapa. A lo que iba, hay ahí un poco de conexión entonces, ¿no?
3: Sí. Con
2: el actor.
3: No, total. Yo creo que hay muchos guiños. Al final estamos hablando eso, de un entorno que en el fondo es cotidiano, sí, ¿no? Para toda la gente que visita la exposición, y entonces cada uno encuentra cosas, porque además, por ejemplo, hay una parte en la que se habla de filtros, en la que se habla de la transformación de la identidad en Internet, ¿no? Sí. De cómo existen los avatares, cómo usamos los filtros, cómo de alguna manera mostramos o nos enmascaramos o nos queremos ver o nos sentimos reflejados o de alguna manera damos forma a nuestra identidad digital, que tiene una importancia tremenda, ¿no? Sí.
2: Claro. ¿Sobre qué soporte vemos? ¿Pantallas? ¿Cómo es el montaje?
3: Pues en el montaje tenemos desde vídeo, por supuesto, de gran formato, pero algunos vídeos, como el que comentaba ahora del tríptico, es mucho más una especie de scroll, ¿no? Digamos, sí, o de ideas continuo, pero también hay una parte de filtros en la que realmente podemos asomarnos y ver cómo nuestro rostro cambia y nos convertimos, ¿no? De alguna manera nos transformamos. Hay una calculadora, hay una aplicación, una calculadora que calcula el impacto digital, ¿no? La huella digital de nuestro consumo cotidiano, que de esto podemos hablar porque da mucho juego.

0: Y luego hay sobre todo también una parte más de cortometraje, pero que tiene narración,
1: Vale.
0: vídeos narrativos.
1: Porque la otra cara de Anne es también como cineasta, ¿no?
0: Sí, por eso, como hacemos un poco todo este trayecto de esta manera un poco más loca, por decirlo de alguna manera, ¿no? De creación constantemente y un poco todo lo que pasa, porque Ana al final lo que hace es que tiene la capacidad para que todo material que circula por la red, ella lo captura, lo reconfigura, lo recicla y lo integra en sus trabajos, ¿no? Y van desde formatos mucho más cortos y mucho más inmediatos, como pueden ser los GIFs que suelta el mundo, con Pedro Pascal a la cabeza, ¿no? A luego ya cortometrajes en los que ella hace sus reflexiones y los presenta a festivales internacionales en los que ahora mismo está siendo pues bastante siendo galardonada, ¿no? Y entonces en la sala pues proponemos desde un momento en el que tú te puedas sentar y ver varios de estos cortometrajes, uno en formato convencional, vale, pantalla, nos sentamos y hay un par de cortometrajes de 5 minutos muy interesantes cada uno, pero hemos recreado también un salón como de los años 70-80
1: O sea que habéis
0: que
1: cambiado prácticamente la sala de máquinas, ¿no?
0: la hemos transformado.
1: Transformado,
0: Sí,
1: ¿no?
0: teníamos muchas ganas de trabajar. Bueno, digamos que aquí también hay un diálogo, ¿no? Entre el comisariado, cómo entendemos nosotros un poco esta exposición, que también queríamos que fuera de alguna manera juguetona, porque también hay mucho de nostalgia dentro de lo que es el trabajo de Anne, ¿no? Y digamos que al haciendo esta retrospectiva, que aunque solo sea desde el año 2009, es de tal intensidad que hay nostalgia, ya aparece ahí, ¿no? Ese concepto. Y entonces trabajamos con este salón de los 70-80, en el que un par de creaciones de ella que simulaban, ¿no? Un televisor de los 70-80, pues incluimos ahí un par de cortometrajes.
1: ¿Cómo han cambiado los televisores, no?
0: Muchísimo, pero estamos utilizando un televisor antiguo que nos ha costado bastante trabajo echarlo a andar. También tengo que decir que Nacho y yo tenemos mucha arqueología, tenemos mucho elemento
1: Vale.
0: arqueológico audiovisual.
1: Del que podéis tirar.
0: Sí.
1: Claro, decías, transformáis la sala ya de por sí, como hemos hablado otras veces, bueno, ofrece unas características que en pocos sitios puedes ver, ¿no? Y para acoger proyectos como los que manejáis en el laboratorio de electrónica visual, ¿no? Pero esa transformación que dices, le tenéis un poco de ganas también, entiendo.
0: Sí,
1: Os...
0: sí, sí, sí. Nos gusta cambiar los formatos, nos gusta reinventar los espacios, nos gusta que los proyectos respiren también, que no queden como. Y nos gusta también, pues, por ejemplo, nos apetecía mucho que se pudiera ver un poco más la sala, porque a veces, como trabajamos mucho con el vídeo, queda todo muy
1: Muy
0: oscuro.
1: oscuro.
0: Y sí que es verdad que, pues bueno, nos gusta que todos los elementos convivan, ¿no? Y estar hablando de pasado y de presente y que haya un diálogo con lo que realmente hay en el espacio, ¿no? En la sala de compresores, sí.
1: Vale. Estuvo Anne el otro día, ¿no? Esta semana, en la
0: Sí, sí,
1: presentación.
0: sí, sí, sí, sí. Estuvo Ana, ella, bueno, por supuesto que conocía el espacio, pero no había estado
1: Bueno, estuvo en el LEZ,
0: presencialmente,
1: o sea, en el
0: sí.
1: festival y entiendo que aprovechó esos días aquí, ¿no? Para...
0: Aprovecho, pero al final no hubo. Todo va tan rápido que teníamos preparada una visita que luego no pudo ser. Entonces, al final, bueno, trabajamos un poco con imágenes, con vídeos, con planos. Y luego ocurre lo que pasa siempre, que con los artistas que cuando llegan a Asturias y luego encima llegan a Mieres y más allá llegan a Turón,
1: Turón.
0: pues la sorpresa es infinita, ¿no? Porque de alguna manera te inunda, ¿no? Pues te inunda el
1: Sí, te
0: paisaje.
1: cambia
0: Sí,
1: seguramente.
0: sí, sí,
1: Piensas
0: sí.
1: que es una cosa y te encuentras con otra, ¿no?
0: Total.
1: Sí, o sea que eso también se nota en la gente que viene de fuera.
0: Sí.
1: Bueno, hacéis la transformación, lo llenáis todo de amarillo y de rosa, con ese salón y esa tele que nos dices. Creo que además decías, hay reflexión, hay momentos en los que nos podemos ver reflejados de cómo usamos nosotros todo esto. Hay también humor, que es creo que una buena forma de contar cosas, ¿no? Humor, saturación, exceso, incluso.
0: Sí, yo creo que a partes iguales, incluso gana el humor, ¿no? Sí, gana el humor, gana la ironía. Ella tiene una manera muy fina, pero muy fresca y, pues eso, con mucho color, pero muy clara, ¿no? De contar las cosas y de poner encima de la mesa, bueno, pues al final las problemáticas contemporáneas, ¿no? Y eso al Lev nos

0: interesa porque nosotros también entendemos que la programación o la línea de programación que lleva el Pozu es que entendemos el Pozu como un espacio patrimonial que, por supuesto, custodia su memoria, pero que también dialoga con las preguntas del presente, ¿no? Y estas son las preguntas del presente. Quiero decir, pues sí, al final, sobre todo cuando estás viendo sus cortos, ¿no? Donde puede ella, digamos, de alguna manera hacer una narración más clara, ¿no? Pues plantear las cuestiones sobre la manera en la que tecnología y la inteligencia artificial que ella actualmente usa, ¿no?, cambia nuestra manera de percibir del mundo, cambia la manera en la que configuramos nuestra identidad, incluso cambia la manera en la que nos relacionamos con la verdad a día de hoy, ¿no? Porque digamos que todas esas fronteras están muy disueltas. Entonces, ella hace uso de todas estas tecnologías, sí, pero tiene una mirada crítica también.
1: Claro, que es fundamental, ¿no?
0: Sí.
1: Lo entiendo, verlo también desde ese punto de vista. Bueno, ¿va a estar hasta enero?
0: Va a estar hasta el 7 de enero.
1: 7 de enero.
0: Habrá, como siempre, visitas guiadas para entender el contexto del Pozu y su historia y a la vez poder
1: disfrutar
0: ¿no?, del proyecto de Anne. Y bueno, pues invitamos a todo el mundo a que venga a visitar la exposición.
1: Vale, creo que tenéis fecha ya para las visitas guiadas. ¿O?
0: No se han lanzado todavía,
1: vale,
0: pero vamos, vale, dentro de
1: hay
0: muy
1: que
0: poquito,
1: estar atentos, ¿eh?
0: Claro, la gente puede entrar en la web de Mieres, mieres.es, o bueno, en la del LEF, leffestival.com. Y, sí,
1: y ahí estará toda la información.
0: Sí,
1: bueno,
0: sí,
1: la verdad es que ya, ¿qué número de proyecto hace este con vosotros?
0: El sexto.
1: El sexto. O sea que hay ya mucha gente que conoce y sabe cómo funcionáis, ¿no? Y dónde cómo ir y
0: sí,
1: aprovechar estas visitas, quien quiera.
0: Sí,
1: claro.
0: Sí. Yo creo que ahora ya tenemos seguidoras, ¿no?, y seguidores del LEF, por supuesto, pero del proyecto del Pozu en concreto, ¿no? Y luego, bueno, pues más que nunca estaremos presentes en las redes porque digamos que es la plataforma que esta exposición
1: utiliza, ¿no? Claro.
0: Hmm.
1: O sea que muy bien, es un punto y aparte para vosotras en el LEF, entiendo. No sé si para ella también. Desde 2009 hasta hoy he hecho todo esto.
0: Sí.
1: Igual me pienso que hago a partir de ahora. No sé si esa reflexión la tiene o llegará.
0: Bueno, ya nos comentaba que se sentía atraída, por ejemplo, este formato al que le dimos forma, ¿no? Porque ya nos estábamos intentando como organizar los materiales, ¿no? Tanto en categorías, que nos costaba, como en el espacio, ¿no? Y también, hombre, intentar que el público cuando llegue, por un lado, se sintiera atraído y también un poco abrumado porque forma parte de su mensaje de saturación, ¿no?
1: Sí.
0: Pero por otro lado también intentar que la gente, pues bueno, pudiera entender y hacer un recorrido que tuviera sentido, ¿no?, y de disfrute dentro de la sala. Y entonces el generar estos espacios como el saloncito, ¿no?, que al final pues que...
1: ¿Lo llamáis así?
0: Sí, el saloncito, como que fue de un diálogo, de una conversación, ¿cómo nos imaginamos esto? Entonces, sí que ella, por ejemplo, veía el potencial, claro, de lo físico, ¿no? Esto nos pasó también con SMAC cuando recuerdo que había unas pantallas, estaba el tríptico, ¿no?,
1: sí,
0: del Bosco, pero luego había como unos personajes que estaban
1: que
0: en unas
1: ahí,
0: pantallas,
1: sí,
0: laterales, y que nosotros le cambiamos la escala para adecuarlo un poco al espacio que tenemos, ¿no? Y pasaron de una escala de monitor de televisión a ser unas pantallas que no sé si medían de alto,
1: enormes,
0: ¿no?, 3-4 metros, y entonces ellos también se sintieron muy, muy atraídos y ahora están empezando a trabajar así. Entonces, estos diálogos son fundamentales, ¿no?, a la hora de plantear una exposición que no solo, ¿no?, que a nosotros nos gusta jugar, ¿no?, con los contenidos, con las propuestas, con los artistas, y a partir de ahí pues crear algo, ¿no?, específico para el Pozu y para la gente que va a venir a verlo.
1: Bueno, pues a nosotros nos gusta que juguéis porque así lo podemos ver, podemos acudir al Pozu en cada muestra que planteáis. Hasta el 7 de enero tenemos esta. Seguro que tenemos tiempo que vengas otra vez por aquí y seguimos hablando. Hoy te agradecemos que hayas estado con nosotros, Chris. Muchas gracias.
0: No, a vosotros.
1: Así nos vamos, así cerramos el jueves. Mañana, ya sabéis, estaremos en la Junta General del Principado con Asturias al Día. Feliz jueves, hasta mañana.

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1: Son las 11 de la mañana.
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1: ¿Qué tal? Saludos, muy buenos días. Comienza la maquinaria de los partidos para elaborar las listas de cara a esas elecciones del 29 de noviembre. Aquí en Asturias, Izquierda Unida, hoy y mañana lleva a cabo la presentación de candidaturas y de avales para conformar la lista que confluyan en el Frente Amplio con el resto de fuerzas de la izquierda del PSOE. Esta mañana en RPA, el coordinador regional de la coalición aquí en Asturias, Ovidio Zapico, rechazaba la posibilidad de liderar la lista al Congreso. Dice que su sitio sigue o está aquí en nuestra comunidad, en el Principado, en donde, recordamos, Ovidio Zapico es consejero de Vivienda.
2: No, pues mire, lo desmiento tajantemente. No, ni había escuchado sus rumores. Yo tengo un compromiso ahora mismo con la ciudadanía asturiana, que encabecé la candidatura de Izquierda Unida convocatoria por Asturias a las pasadas elecciones, y por lo tanto tengo un escaño en la Junta General, y fruto de los resultados que sacábamos y pudimos alcanzar un acuerdo con el Partido Socialista, y ahí tengo una responsabilidad que mis compañeros y compañeras de Izquierda Unida y de convocatoria decidieron que tenía que asumir.
1: Sobre vivienda, como consejero, Ovidio Zapico ha negado las acusaciones lanzadas por el sindicato de inquilinas. Dice que Vipasa no está haciendo desahucios, que lo que ocurre es que hay gente que ya no cumple los requisitos para tener un piso de Vipasa.
2: Hay personas que han terminado ese ciclo de protección social. Y afuera, que tenemos más de 3.000 personas esperando por una vivienda de Vipasa, hay gente que necesita esa protección social. Y cuando ahora hacemos revisiones, pues nos encontramos casuísticas que, analizándolas, yo creo, y explicándolas, yo creo que cualquier radio oyente lo va a entender, ¿no? Si nosotros en una revisión en un piso de Vipasa encontramos que su propietario tiene 2 y 3 pisos fuera de Vipasa, yo creo que esa persona ha terminado su ciclo de protección en Vipasa.
1: Hay comisión de salud en la Junta General. Allí la consejera Conchita Saavedra ha dicho que cerca del 75% de las citas de atención primaria en Asturias se resuelven en menos de 72 horas. No son solo citas a demanda, sino también citas con actividad no demorable, esas que tienen que atenderse de inmediato. Y eso, dice la consejera, es fruto de las mejoras a los profesionales.
3: Ocurre porque hemos alcanzado acuerdos con los profesionales precisamente para ordenar las agendas, que ahora mismo están en 38 huecos, limitar la sobrecarga asistencial y proteger un tiempo específico para lo que es la tarea administrativa, para así dar más tiempo clínico a los profesionales. Ocurre porque estamos reforzando las plantillas con creación de nuevas plazas de medicina y enfermería. Estamos creando, desdoblando nuevos cupos allí donde existe saturación acreditada y planificando también nuevas ampliaciones en aquellos 8 centros donde haya que hacer adaptaciones.
1: Le responde la diputada del Partido Popular, Pilar Fernández Pardo, que es un sistema que no es nada resolutivo, por lo que pide cambios.
4: En algunos centros de salud da cita para 3 semanas, que el cupo que atienden los profesionales en muchos casos es hasta de 2.000 pacientes, que el 50% de los profesionales en muchos centros de salud ni siquiera están pasando consulta por diferentes motivos y ustedes no suplen esas vacantes. Ese es el modelo de estrategia y el modelo resolutivo con el que pretenden acometer las consultas en menos de 3 días.
1: Un millar de matronas se reúnen hoy en Gijón para abordar los retos de la salud de las mujeres y del futuro de la profesión. Es en el 24 Congreso de la Federación de Asociaciones de Matronas de España. Se lleva a cabo en Asturias, en este caso como anfitriona, Virginia Rodríguez, la

0: presidenta de la asociación.
1: En anticoncepción tenemos cada vez más opciones y más personalización. Existen muchas más alternativas que hace años y además una parte importante están financiadas, que yo creo que esto facilita mucho el acceso a más mujeres. Pero bueno, para mí lo fundamental es que las mujeres conozcan todas las opciones y puedan elegir, porque no hay un método que sirva para todas. Y aquí la matrona tiene un papel fundamental.
0: Esta tarde la Fundación Mar de Niebla recibe el premio Ana Casanueva 2026, un galardón que distingue su trayectoria y el impacto de su trabajo en favor de la inclusión social y el desarrollo comunitario en Asturias. Se centran sobre todo en la zona oeste de Gijón. Su codirectora es Rocío Álvarez.
2: Han tenido en cuenta pues los 22 años de vida de la entidad y sobre todo han destacado el impacto generado hacia la inclusión social de muchas personas. Sí que los datos que han tenido en cuenta son los de la última memoria, ¿no? Los del año 2025.
0: Una cosa más, se presenta hoy el espacio Candial, una herramienta permanente de protección social ante los discursos de odio. Lo que se busca es denunciar y combatir esta corriente reaccionaria y defender la convivencia pacífica y los valores democráticos. Dentro de este espacio está Lucía Nosti, portavoz de Acción en Red.
3: El avance de los discursos de odio, el racismo o la manipulación informativa apuntalan a la intolerancia y la vulneración de los derechos humanos. Así que esto es una red ciudadana y asociativa comprometida con la defensa de los derechos humanos, la convivencia pacífica y los valores democráticos.
0: Pues ahora arranca ya aquí La Radio Es Mía con las noticias. Volvemos a las 12.
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0: Muy buenos días, son las 11 y 8 minutos de la mañana. Arrancamos una nueva jornada aquí en la Radio Es Mía hasta las 2 de la tarde. En la producción, Mónica Solís, aquí en el estudio, José Luis Rodríguez. Compañero, buenos días.
1: Buenos días a todos y a todas. Buenos días, Inés Paz.
0: En la parte técnica, Enol Montes, y nos vamos a ir en Oviedo, la Plaza de la Escandalera, con nuestra compañera Estela Bango. Sabéis, ayer la muerte de Mari Carmen, la mujer de 87 años cuyo desahucio provocó una movilización social que ha cambiado incluso el curso político de este final de año, provocó una nueva oleada de indignación, de solidaridad y también, ojo, de reacciones políticas. En Sol, la primera reacción de los acampados fue ese silencio, y después ese silencio que se rompió bajo el grito de "no ha muerto, la han asesinado". Primero silencio, decía, esa indignación acabó en una

0: organización de vigilias, de marchas, una de ellas hacia el Congreso de los Diputados. Queremos saber cómo ha transcurrido la noche aquí en esa otra, ¿no?, acampada que hay, no solo en Sol, en Madrid, en muchas otras provincias de España y, por supuesto, aquí en Asturias, en Sol, insisto, en la Plaza de la Escandalera, donde está nuestra compañera Estela Bango. Buenos días, ¿cómo ha amanecido la acampada? ¿Cómo han pasado la noche?
1: Muy buenos días, Inés. Muy buenos días a todos, a todas. Pues como decía, sí, ayer por la tarde, tarde-noche, supimos la noticia de que había fallecido Mari Carmen, ya convertida en todo un símbolo de esta lucha por la vivienda. La mecha, ¿no?, la última mecha que prendió esta llama de indignación por los precios abusivos de la vivienda. Y pues aquí por la mañana, pues la verdad que se está bastante bien, porque de momento no está lloviendo, está acompañando el tiempo. Y me acompañan Sabel y Daniel, que son del Sindicato de Vivienda y del Sindicato de Inquilinas. Y lo primero, pregunta obligada, ¿cómo os pilló esta noticia?
2: Pues la noticia nos cogió en mitad de la asamblea diaria que tiene la acampada todos los días, pues, para debatir sobre la cuestión política, cómo construir la huelga, la continuidad de esta misma acampada y sus objetivos. Y en medio de la asamblea un compañero anunció la noticia. Es un mazazo, pero también es un recordatorio de que la lucha tiene que seguir.
1: De hecho, una de las cosas que decía Mari Carmen momentos antes de ser desahuciada de su casa, en la que, recordamos, llevaba viviendo 71 años, era que ella había perdido su casa, pero que incitaba a todo el mundo a seguir luchando, que estábamos ganando realmente, ¿no? Seguimos con ese espíritu, entiendo, ¿no?
3: Hola, sí, seguimos. Ayer fue una mezcla de mucha tristeza y también rabia. Rabia porque esto no lo consideramos una muerte, lo consideramos...
0: Estela, perdona, es que se está entrando muchísimo ruido y nos es imposible escuchar, compañera. Creo que está fallando esta conexión del micro. Cuidado con la sujeción, a ver si podemos seguir con la...
1: A ver si acerco un poquito más, a ver si puede ser que se escuche.
0: Sí, el cable, cuidado con el cable porque yo creo que está fallando, perdónanos, compañera, pero si podéis no tocar ahí...
1: Intento no tocar nada, solo el micro.
0: Vale.
1: Sigue, perdona, disculpa, la interrupción.
3: Comentaba que es una mezcla de mucha tristeza y también rabia. Rabia porque el sistema pone por delante el negocio de unos pocos frente a la vida, la propia vida de la gente que habita las casas, ¿vale? No es una muerte, tenemos claro que es un asesinato, son las consecuencias de un sistema. Esto tiene que servir para algo, no puede caer en saco roto. Tenemos que seguir organizándonos, tenemos que seguir luchando. Hoy vamos a convocar una concentración a las 8:30 en el Paseo de los Álamos, en Oviedo, para rendir homenaje a Mari Carmen y para mostrar el rechazo y decirle a este sistema que si ellos no lo paran, lo vamos a parar nosotros.
1: Una de las cosas que se comentaba también muchas veces es que Mari Carmen era el reflejo, era el símbolo de tantas Mari Carmenes como hay en toda España, también en Asturias. No sé si se está acercando gente contando casos cercanos de desalojos aquí en Asturias.
2: Sí, o sea, el caso de Mari Carmen es uno de muchos, o sea, ya no solo estos días, sino a lo largo de estos últimos años, en lo que ha sido pues desde el momento de creación de los sindicatos de inquilinas y de vivienda en Asturias, nos han llegado centenares de casos similares, en situaciones de precariedad extrema, gente joven, gente mayor, gente migrante, familias, de todo. Además, no, ya no solo el tipo de caso que nos viene, sino... muchas ocasiones consecuencias similares de gente mayor que queda en situación de calle y inevitablemente en muchos casos conduce a su fallecimiento, o estamos escuchando también de muchos desahucios en otras comunidades donde la gente llega a quitarse la vida antes de que se produzcan esos desahucios porque es una situación que te roba la vida, o sea, inevitablemente dejas de dormir, dejas de poder pensar en tu proyecto de vida, vives con la preocupación constante de dónde dormirás mañana. Y es una situación que no se puede sostener. Hay mucha gente sufriendo y la gente cada vez es más consciente que la única forma que hay de afrontar esto es organizándose y luchando. La misma Mari Carmen lo decía y estoy segura que muchas como ellas harán lo mismo y seguirán difundiendo la necesidad de esta construcción de sindicatos de vivienda y sindicatos de clase que permitan acabar con esta situación.
1: Sí, recordar.

0: También a los oyentes que en el caso de Mari Carmen fue un procedimiento de 7 años que estuvo peleando por esa vivienda y que en esos 7 años no solo su salud mental se vio debilitada, sino su salud física hasta ayer pues terminar con su vida, ¿no? Por esos problemas de salud derivados en gran medida por la presión a la que estaba sometida. Quería preguntaros también...
1: Sí, cuidado con el micro, espera que se nos vuelva a colar el ruido, es imposible escuchar bien. Gracias.
0: Perdón, ¿ahora?
1: Ahora te escuchamos, mejor. A ver.
0: No, quería preguntaros por la aprobación de estos decretos, no sé si los veis insuficientes o creéis que más o menos pueden paliar en alguna medida el problema de la vivienda en España.
2: Bueno, como sindicatos de vivienda, sindicatos de inquilinas, no vamos a rechazar ninguna herramienta que se nos dé para poder mejorar la situación de la vida de la gente. ¿Es esto suficiente? Bueno, pues si ya el decreto Mari Carmen no lo era, pues este tampoco. Hace falta cambios estructurales, hace falta cambio quien esté en el gobierno que se implique en que se deje de convertir en un negocio, que las casas tienen que ser para habitar. Yo personalmente no sé cuál es la solución, pero sé que esto que estamos viviendo no es sostenible y en algún momento tiene que cambiar. Y ese momento, si no es ahora, ¿cuándo?
0: Está convocada esa huelga general, la primera desde 2012, otras manifestaciones, otras huelgas muy potentes como la huelga feminista de 2018, pero es la primera huelga general desde 2012. Y bueno, quería preguntaros vuestras impresiones, si vais a seguir en Sol, en Madrid, ya confirmaron que iban a seguir acampados hasta el día de la huelga. ¿Vosotros vais a manteneros aquí en la Escandalera hasta esa fecha?
3: Aquí de momento se sigue. Sí que es verdad que la continuidad de la propia acampada va muy de la mano de este proceso de construcción de una huelga general, que no deja de ser un proceso... laborioso y que además, sobre todo en este caso, al darse la creación de este espacio, va muy de la mano de la creación de comités populares que puedan contribuir a la construcción de esa huelga, a la difusión, al poder llevar a todos los centros de trabajo, de estudio, a los hogares, allá donde haga falta llevarla. Y que este espacio, más allá de formarse como un espacio de protesta y de ocupar los centros de las ciudades, tanto aquí en Oviedo como en otras partes de España, es un espacio que también se está construyendo para darle una utilidad concreta y que en este sentido la propia acampada irá fijando sus propios objetivos de cara a ir cumpliendo esos hitos que permitan continuar avanzando hacia la huelga general.
0: Pues muchísimas gracias a los dos. Ánimo con esa acampada y fuerza.
1: Gracias, Estela Abango, compañera, por trasladarnos en directo, ¿no?, esas reacciones a la muerte de Mari Carmen. Ojito, porque ayer también se vivió otra manifestación en Gijón, en este caso, aunque salían a reclamar sus derechos trabajadores y trabajadoras, sobre todo, fijaos, trabajadoras de toda Asturias. Estoy hablando de quienes prestan sus servicios en las residencias privadas de Asturias, tanto personal sanitario como no sanitario. Se manifestaron en Gijón contra la precariedad laboral, dicen que sufren, y reclamando mejores condiciones laborales. Aroa Gallego es una de esas trabajadoras que ayer secundaba, ¿no?, esta manifestación. Aroa, buenos días.
4: Buenos días.
1: Aroa, tú trabajas, ¿no?, entiendo, en una residencia privada aquí en Asturias. ¿Dónde?
4: Sí. Trabajo en Noreña.
1: En Noreña. ¿De qué trabajas? No sé si eres personal sanitario o no sanitario.
4: Yo soy limpiadora, soy personal no sanitario.
1: Limpiadora, pero salíais tanto personal sanitario como no sanitario, ¿no?
4: Sí.
1: Es decir, a todos os afecta, os afecta un convenio obsoleto que no recoge, bueno, pues las condiciones que reclamáis serían justas.
4: Claro, no, el convenio caducó el año pasado, la negociación ahora mismo está prácticamente bloqueada. Y luego hay cosas que dependen de consejería y tampoco nos dan una respuesta a ello. Entonces estamos como un poco abandonados y el sector está, vamos, en las últimas. O
1: sea... Mira, vamos a intentar poner ejemplos porque muchas veces yo creo que entendemos mejor las reivindicaciones, sí, ¿no?, cuando conseguimos ponernos en vuestra piel, Aroa. Sí. En tu caso, ¿vale?, para entenderte, tú eres limpiadora en una residencia. ¿Cuántas limpiadoras o limpiadores sois? Mira, decía en femenino porque sobre todo el personal que trabajáis en residencias mayoritariamente suele ser femenino.
4: Sí. A ver, yo en la mía somos tres, y es verdad que, a ver, en comparación con otras residencias no estamos tan mal, pero hay residencias que tienen un gerocultor para a lo mejor 14 o 15 residentes. O sea, es una absoluta barbaridad. Tú no puedes, es que no puedes dedicarle el tiempo que necesitan, es imposible.
1: Uno, o sea, es decir, pero entiendo que, ¿cuál es la ratio que está aprobada?
4: Pues mira, es la ratio está del 2016 y es una ratio que engloba a todo el personal. Engloba sí. Limpieza, engloba cocina, engloba gerocultores, y limpieza y cocina no somos personal directo. No debemos estar ahí. Es otra de las cosas que pedimos, un ratio para cada sector. Limpieza su ratio, cocina su ratio, gerocultores su ratio. No podemos estar todos en el mismo sitio.
1: Claro. Decías que el convenio caducó, ¿no? Pero entiendo que se habría comenzado una negociación para uno nuevo.
4: Sí, se comenzó, pero bueno, la patronal lo único que hace es ponernos trabas. Hablan de absentismo, no hay absentismo. Son bajas por la situación que está viviendo el sector.
1: Claro, o sea, sobrecarga, entiendo, mira, el otro día hablábamos de esto. Entiendo que cuando hay sobrecarga, al final esa sobrecarga efectivamente pasa factura.
4: Claro, es que llega un momento que no puedes más, y es una sobrecarga tanto física como psicológica. Tú el ver que no puedes dar la atención que realmente merecen te quema mucho.
1: Bueno, por no hablar de, ojo, quienes lo sufren al final es la población más vulnerable, ¿no? Los mayores que están en esa residencia. Aparte de vosotras y vosotros, desde luego que
5: imagino que recibiréis el apoyo directo de los familiares de esas personas.
4: Pues hay en muchos casos que sí, pero hay en muchos otros que no.
5: Mira.
1: Que no lo entienden.
4: No sé si lo entienden, pero tampoco se suman.
1: Bueno, quizás al final cuando tú ves, ¿no?, a tu familiar que no está bien atendido, lo pagas con la persona más directa, y entiendo, esos son quienes trabajáis, ¿no?, en las residencias. Pero más allá de esto, perdóname, ayer salíais a la calle reclamando un mejor convenio, que está atascada, por lo que estoy entendiendo, esa negociación, ¿no?
4: Sí. Sí, ahora mismo está bloqueada y no hay manera, no ofrecen nada, o sea, en realidad no nos ofrecen nada, una pequeña subida que no llega tampoco ni al salario mínimo, actualmente no llegamos al salario mínimo, entonces, bueno, no avanzamos.
1: O sea, no llegáis ni al salario mínimo, esto sí que me...
5: Sí, me sorprendió.
4: No, yo, por ejemplo, que soy limpiadora, el convenio marca 1.051 euros.
5: Wow.
4: No llegamos.
1: Bueno, pero entiendo, claro. Esto, y entonces pagos, la subida, ¿12? Perdón, la subida que os aprueban, ¿qué es? La del salario mínimo, entiendo.
4: Pues no lo sé muy bien, sinceramente. Creo que no, que es la del convenio, o sea, la del convenio. Pero bueno, de todas las maneras era muy poquito, era alrededor de un 3%.
1: Claro, Aroa, quienes estabais ayer en esa manifestación, te voy a pedir un poco que nos traslades, ¿no?, esas historias. Tú hablabas de un gerocultor en una residencia privada en Asturias que está uno para 14. Otros casos, ¿no?, que hayan salido ayer a la calle para entender un poquito el contexto. Pedís mejorar esas ratios y que sean diferentes en función de que es una, de que sea una atención directa, ¿no?, o no. ¿Y qué más? ¿Una mejora salarial?
4: La mejora salarial, pedimos también que se reconozcan las categorías. En residencia privada son gerocultores, no son TECAE. Y hay mucha gente que tiene la titulación. Y lo mismo es un TECAE en la residencia pública que en la residencia privada, a mi entender. Es la misma titulación. Pero en residencia privada no existe.
1: Ya. No entiende, no se reconoce. Aroa, no. Faltan trabajadoras y trabajadores en general, ¿no?, dentro de vuestro sector.
4: Sí. Sí, la gente no quiere venir a trabajar a una residencia hoy por hoy.
5: Hombre, si no tienen un sueldo ni siquiera...
1: Es que esto, mira, me recuerda mucho al tema de la hostelería, ¿no? Faltan muchos trabajadores. En su día, incluso, yo creo que fue el hablar tanto de esa precariedad que había en hostelería la que hizo que cambiaran un poco las cosas, que se mejoraran las condiciones, se respetaran más los horarios, los descansos, etcétera. Yo creo que en vuestro caso, fijaos, es una opinión particular, pero un poco visto lo visto, porque es una constante el ver cómo desde residencias privadas se hace, bueno, de cuánta gente hay intentando contratar esos cuidados, ¿no? Y no hay trabajadores. ¿Crees que es por esto, por esa precariedad laboral que lo acompaña?
4: Sí. Sí, porque claro, mira, tú ya llegas a la residencia y vas con la hora justa. ves que no tienes tiempo para los residentes, te vas quemando. Luego llega la hora de cobro del mes, ves que no llegas al salario mínimo. Va sumando todo, entonces la gente ya no quiere ni venir.
5: Y si vas a hacer un trabajo tan dedicado a otras personas, pues muchas veces lo que piensas es que es un trabajo duro. Por lo menos sentir que estoy bien recompensado o recompensada, y eso no se da.
4: No se nos valora, sinceramente no.
1: Aroa, ayer, ¿cuántos compañeros, compañeras salisteis a manifestaros en Gijón, más o menos?
4: Pues yo calculo unos 200, por ahí.
1: ¿Habrá más movilizaciones?
4: Sí. Seguiremos peleando.
1: Y seguís con esa negociación, entiendo, de cara a firmar un nuevo convenio, ¿no?
4: Sí, la negociación sigue en Madrid.
1: Pues Aroa Gallego, gracias por atendernos, estaremos pendientes de las mismas.
4: Muchísimas gracias a vosotros por ayudarnos.
1: 11 y 24, vamos a preguntaros ahora sí, a apelar directamente a quienes estáis escuchando el programa. Fijaos, llevamos días asistiendo a una movilización social, yo diría, sin precedentes en cuanto a la vivienda en España, el símbolo, ¿no?, de esta mujer, de Mari Carmen, que al final desencadenó en una movilización social que arrancó en Sol, en Madrid, pero que se extendió, ¿no?, al conjunto de España. Hace unos minutos, desde la Plaza de la Escandalera, nuestra compañera Estela Vango nos transmitía también, ¿no?, el sentir de la gente que está acampada allí desde el sábado. Ayer en las calles de Gijón, otra manifestación por una mejora laboral, en este caso dentro de un sector. Estamos llamados a una huelga general. Yo no sé, pero un poco la pregunta que está en el aire hoy es si creéis que estamos ante un nuevo despertar social, un cambio de ciclo. ¿Cuánto tiempo llevamos, José Luis, diciendo que parece que estamos dormidos, que nos quejamos de todo y de nada, pero todo desde el sofá de casa o desde las redes sociales? Hombre, ojito que estamos también dejando a un lado que la sanidad ha salido a la calle, que la educación también ha salido a la calle. Es decir, parado no estaba.
5: No, pero hay datos que así lo confirman.
1: Quizás hay luchas más transversales, ¿no?
5: Hay luchas que nos unifican a todos, es cierto, pero encontré los datos de la plataforma Defender a Quien Defiende, que en este caso lo que hace es cuantificar las vulneraciones a los derechos a manifestarse, y no se habían producido tantas desde el 2012.
1: ¿Vale? Desde 2012.
5: Desde 2012, ¿vale? Actualmente ha habido un incremento en comparación al 2012 de un 67% desde enero del 2026, según cuantifica la plataforma Defender a Quien Defiende, que bueno, que esto sí es un indicador en tal caso de que quizás hemos despertado, si es que alguna vez hemos estado dormidos. Si te parece, Inés, trasladamos esta pregunta directamente a nuestros oyentes como cada mañana y los preguntamos, ¿vosotros tenéis ganas de salir a la calle para reclamar algo que hace unos años no os atrevíais a salir? ¿Están sirviendo realmente las manifestaciones? Todo esto, como cada mañana, queremos que lo compartáis con nosotros a través de tres vías. El número de teléfono donde podéis escribirnos y mandarnos mensajes de voz.
1: ¡Audio! ¡Que esto es radio, que se note! ¡Queremos oíros!
5: El 608-920792, 608-920792. Y en redes sociales podéis escribir en Facebook, en La Radio Es Mía, y en Instagram, La Radio Es.
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Arrancamos en la librería La Buena Letra, de la cual es propietario Rafa Testón, que además es el presidente de la Asociación de Libreros de Asturias, y ojito, que tiene ese programa maravilloso, Abdicar de la Tristeza, en la RPA, los sábados de madrugada, ¿no?

0: y muchísimas personas jóvenes reclamando algo, y yo creo que se nota que algo pasó desde que sucedió, desde que ellos decidieron acampar en la Puerta del Sol. Algo cambió, y algo cambió en la sociedad. Eso está claro. No voy a decir aquí que ha sido la revolución industrial, pero claro está que algo cambió y son muy necesarias. A mí me enorgullece mucho ver a todas esas personas ahí, gente que está haciendo un esfuerzo por estar, la mayoría trabajando, estudiando, y que muchos que a lo mejor tienen hasta vivienda en propiedad, pero lo hacen por apoyar a otras personas.
1: Es interesante lo que estás diciendo.
2: Claro, a mí me interesa mucho esto último por un motivo, ¿no? Se criticó al portavoz del sindicato de inquilinas en Madrid, a uno de los portavoces, porque resulta que era nieto de un marqués. Aquí en Asturias, hoy en la prensa, se recoge que uno de los organizadores de la asociación,
1: personas que se están movilizando.
2: Exacto, Rosón, ¿no?
0: Rubén Rosón, uno de los que sufrió una paliza.
1: Exactamente.
2: Totalmente, pero
0: señalarlo también.
2: Sí. Sí, obvio, uno de los que sufrió una paliza y que ahora mismo está señaladísimo. Bueno, pero que además está en el movimiento de la vivienda, se le achaca que resulta que forma parte de una sociedad que tiene 5 viviendas rurales. Digo yo, creo que nos volvemos a equivocar. Es como ese Total. Pensamiento arcaico de si eres de izquierdas, tienes que ser pobre. Y si eres pobre, te puedes quejar, si no, no.
0: Y aparte, bueno, tener alojamientos rurales
2: tendrá que ver.
0: Parte de una sociedad que tiene apartamentos rurales, no sé qué tendrá que ver con la vivienda, pero bueno, no sé. Son cosas que ya quieren sacar. A mí me no que se recojan así a nivel de redes sociales, pero que periódicos pues titulen y lo pongan en primera plana, a mí me parece un poco triste.
1: Y el privilegio
0: me dio pena ver sí. La verdad es que leer esa noticia en uno de los grandes periódicos asturianos a mí me dio lástima.
2: Sí, yo creo que se está desvirtuando muchísimo, sí. O no hemos entendido nada, o no queremos
0: mucha
2: entenderlo.
0: Pena, sí.
2: Ojo, porque mira, tú apelabas antes a... Se ha demostrado que quejarse en las redes sociales no sirve de nada, pero ¿qué papel juegan ahora mismo tanto las redes sociales como, ojo, los medios de comunicación a la hora de X publicaciones, como esta que decías, ¿no?
1: Bueno, ya comenzaron a movilizar, perdón que te diga, con el tema de las elecciones, el bombardeo que hay ya en redes sociales con campañas directamente de la derecha y de la ultraderecha, es bestial, pero bestial. O sea, cada dos publicaciones, una tiene que ver con temas de campaña electoral, pero muy fuerte. O sea, que juegan, yo sí creo que juegan un papel muy importante, ¿eh?
0: Sí, pero no tanto como la calle para cambiar cosas.
1: Ah, no, eso es cierto.
0: No tanto. Yo creo que la imagen es potentísima, y el discurso que están dando todas las personas que están ahí concentradas, cada vez que les ponen un micrófono en la mano y cada vez que hablan y cada vez que explican, bueno, pues yo creo que independientemente de la ideología que tenga uno tendrá hijos, hijas con una edad en la que buscan emanciparse, y no creo que todo el mundo tenga 18 pisos para que sus hijos puedan elegir.
1: Y aunque se tengan esos 18 pisos, se puede reivindicar desde...
2: Sí,
1: desde
2: completamente, yo es que eso es lo que creo supuesto. Que...
1: Desde el privilegio.
0: No, por supuesto.
2: Eso, o sea, es que mira, yo
0: no
2: creo que hemos...
0: Duda,
2: mira, fíjate, Rafa, no sé si lo vives así, cuando hablábamos en este programa de derechos laborales o de cualquier tema que toque el trabajo, y esto ocurrió hace poco, hace 2 semanas en el programa, yo decía, es tremenda la distancia que veo que se pone siempre entre el trabajador y el empresario. Y ojito, es que si empezamos a tratarnos como enemigos, entonces no arreglamos ningún conflicto. Esto es súper arcaico, creo. Pues creo que está ocurriendo lo mismo. O vas con el inquilino o vas con el casero. Mira, yo mis caseras, porque han sido mujeres, han sido todas maravillosas. Es decir, y tenía alguna 2 y 3 pisos en propiedad. La diferencia es que no, es decir, cobraban su alquiler a un precio justo, más alto, más bajo, pero ninguna aberración.
1: Mi casera es multipropietaria y la verdad es que lo que pago de alquiler es muy, muy, muy, muy razonable, así como los otros pisos que
2: tiene.
1: Por eso
2: te digo que no, que intentan polarizar hasta esto.
0: Sí. Por supuesto que no van por ahí los tiros, y eso está clarísimo. Y la gente, claro, que puede uno tener todos los pisos que quiera si tiene tiene un alquiler razonable. Otra cosa es querer, con los pisos que tenga, pues claro, especular con la vivienda, que eso es lo que yo creo que ese es el debate, no, eso es, no cierto, es otro.
2: Y sobre todo porque venimos de un momento histórico en el que en España se nos vendió toda la vida que ahorrar era comprar pisos.
0: Sí, claro, claro.
2: Es decir, si tenías un dinero,

0: Ya no lo dejabas debajo del colchón y no lo metías en el banco, es que comprabas un piso.
1: Era un negocio. Es un negocio.
0: Claro.
2: Es que hay un.
0: Bueno, hay una inversión, ojo.
2: Hay un mal ahí instalado que yo lo veo también con los autónomos, ¿eh? Yo creo que los autónomos nos venden que jugamos en la misma liga que Amancio Ortega, con todos mis respetos a Amancio Ortega, ¿eh? Pero que mis problemas y los de Amancio Ortega son los mismos y no tiene nada que ver uno con otro. Y cuando uno habla de privilegios de grandes empresas y de empresarios, parece que el que tiene una ferretería se tiene que o una librería o y electricista que se tiene que sentir aludido, y ni mucho menos. Yo por lo menos
0: voy a tu caso.
2: Aludido.
0: Mira, voy a tu caso, tú eres librero, tú tienes una librería y eso, entiendo que gente que trabaja.
2: Eso es, con gente que trabaja. Y yo no me siento aludido cuando hablan de los empresarios, ni mucho menos, porque entiendo lo que la gente quiere decir y entiendo que mis reivindicaciones están mucho más cerca del trabajador que del empresario. O sea,
0: ya, pero
2: no
0: es que como tú, la mayoría son... Rafa, en Asturias sobre todo tenemos pymes, pequeñas y medianas empresas. Entonces la mayoría de los empresarios, de las empresarias en Asturias son como tú.
2: Efectivamente.
0: Entonces ojalá te sintieras aludido, es decir, no te sientes aludido porque hemos generado una distancia tremenda entre empresario y trabajador.
2: Claro.
0: El tío Gilito y el explotado, ¿no?
2: Eso es. Entonces eso yo creo que es algo que sí que es algo social de los últimos años, que por una parte la derecha se empeñó en decirnos... sois igual que Amancio Ortega y vuestros problemas son los mismos y os sentís representados y muchos se lo creen, yo en esto no entro, y por otra parte los gobiernos de izquierdas pensaron que los autónomos éramos también algo parecido, y su reivindicación social siempre tiró hacia esas también grandes corporaciones que a lo mejor tienen 2.000, 3.000, 4.000, 5.000 trabajadores y son a los que miró y no se dan cuenta de que el autónomo en su mayor parte es un trabajador autoexplotado más que otra cosa.
1: Cuando tienes un empleado eres casi un privilegiado siendo autónomo.
2: Sí, autoexplotado. Entonces yo creo que ahí está esa sensación, y ahí somos muchos, y con la vivienda pasa exactamente lo mismo. O sea, ¿qué tendrá que ver una señora o un señor que tenga un piso, dos o tres, con un multipropietario que compre bloques enteros para echar inquilinos y a partir de ahí subir, triplicar o cuadruplicar el alquiler? ¿O qué tendrá que ver con estas fondos buitre, que parece que les ofende que les llamen fondos buitre, pero son fondos buitre y con nombres y apellidos también?
0: Pues Rafa Testón, gracias de verdad por atendernos, gracias por darnos tu punto de vista, y vamos a dejar que sean ya, bueno, pues quienes estáis escuchando el programa, quienes nos deis el vuestro. Que pases una buena mañana, y solo una cosita, un adelanto del programa de este sábado aquí a las 12 de la noche, el sábado abdicar de la tristeza en RPA.
2: Sábado abdicamos de la tristeza. Mira, yo una de las editoriales, estoy llevando a varias editoriales asturianas para que nos presenten las novedades del otoño, y yo hay que, todas son maravillosas, pero KRK con Benito García lleva muchísimos años haciendo las cosas muy bien, ganándose un respeto, y escuchar a Benito García, pues en el nombre del libro en Asturias, Benito García tiene todo el respeto del mundo, y para mí es un privilegio poder haber charlado con él, y que se va a emitir este sábado.
0: Pues qué lujo, sí señor, gracias por compartirlo. Un beso, Rafa, gracias.
2: Chao, hasta luego, chao.

0: Mario Vango desde Bruselas, buenos días, ¿qué tal?
1: Buenos días, pues aquí con 1000 protestas estudiantiles tanto en Francia como en Bélgica.
2: Mira.
1: Pero bien.
0: ¿Ah, sí?
1: Sí, hay muchas protestas en la calle, pero muchísimas. En Lieja hoy la policía no deja que vayan más de 3 personas juntas por la calle, porque ayer hubo muchos incidentes a propósito de una protesta estudiantil por, en fin, porque consideran que no están bien las escuelas o los institutos, y hubo mucho conflicto ayer por la noche, y hoy ya digo que el Ministerio del Interior belga y el Ayuntamiento de Lieja prohíben las reuniones dentro del municipio.
0: Tremendo esto, ¿no? Es decir,
1: Es una
0: medida bastante drástica, sí, señor.
1: Sí, es muy, muy, muy poco frecuente, pero
0: claro. Esta
1: mañana todos los medios de aquí belgas le dan mucha importancia, lógicamente.
0: Hombre, claro.
2: Sí, que casi la
0: tiene.
2: Un toque de queda, ¿eh?
0: Oye, pero perdóname, claro, yo decía, ojito, porque aquí en España, esta semana, me gustaría saber cómo se ve desde Europa. Ayer, por ejemplo, incluso la muerte, ¿no?, de Mari Carmen tuvo mucha repercusión internacional.
1: Mucha, mucha. En todos los medios ayer se dio información y se está dando esta mañana, porque este es un asunto, como sabéis, el de la vivienda es un asunto que preocupa en toda Europa, que no es solo un problema español, es un problema sobre todo de las grandes ciudades y de las zonas con mucho turismo, y como hemos comentado alguna vez en este mismo espacio, no es frecuente que ocurra esto de que una persona mayor y físicamente en un estado delicado, pues sea desalojada de su casa. No sé, no conozco a...
0: Dices,
1: fondo la...
0: perdona, ¿en España o fuera de España, en Europa, no?
1: No, fuera de España no es frecuente.
0: Eso.
1: No es frecuente.
0: Claro.
1: Esto que ocurrió en España es un hecho bastante aislado que yo aquí nunca he visto, y aquí hay desahucios, por supuesto que los hay, ¿no? Pero hay algunas medidas de protección social para evitar casos tan, digamos, sangrantes, ¿no?
0: Claro, es que es verdad que no, la imagen de ese desahucio dio la vuelta al mundo, y ahora, ¿no?, la muerte de Mari Carmen ayer volvió a ser noticia internacional, volvió a poner el foco, ¿no?, en esta movilización de España que, ¿cómo se ve? Porque, como bien dices, Mario Vango, es un problema el de la vivienda que no es ajeno a otros países europeos, estaba en la agenda incluso de la propia Unión Europea. Pero ¿cómo se están viendo estas movilizaciones sociales?
1: Bueno, digamos que...

0: Aquí no hay una situación parecida a la española, no hay una situación en la que los ciudadanos salgan a la calle. Es verdad que en la mayor parte de los países de Europa el alquiler es la fórmula más común para vivir, de manera que digamos que la ley es menos exigente que en España, en el sentido de que no es tan fácil expulsar a un inquilino y que los ciudadanos están acostumbrados a vivir en ese ambiente. Por lo tanto, la situación es tensa, pero no tanto como en España.
1: Adelanto electoral en España. Vamos a verlo en clave europea. ¿Qué repercusión, si es que la tiene, pregunto, puede tener?
0: Bueno, aquí los analistas políticos del Parlamento Europeo y de la situación dentro de la Unión Europea le dan cierta importancia a las elecciones españolas. En realidad, ya sabéis que 2027 iba a ser un año con muchas elecciones. En el caso español se adelantaron, pero bueno, el nuevo gobierno no se formará hasta finales de diciembre o principios de 2027. Por lo tanto, estamos dentro del mismo periodo. ¿Qué ocurre? Pues que si, como dan las encuestas, se produce un corrimiento hacia la derecha en España, eso tendrá una repercusión importante en Europa, porque cada vez está más alejado la socialdemocracia y los liberales de los conservadores en Europa, que con mucha frecuencia en los últimos meses están más cerca de la extrema derecha que de socialistas y liberales. Esta correlación de fuerzas, si España, como parece probable, se acerca más al Partido Popular Europeo y en el caso de Vox, a su grupo de extrema derecha, pues se produciría probablemente, hay gente que cree que se produciría una ruptura de las mayorías europeas. Ya sabes que la mayoría europea que gobierna actualmente son Partido Popular Europeo, liberales como Macron, etcétera, y socialdemócratas. Y podría ocurrir que esa vinculación pasase a ser de derecha y extrema derecha. Y eso tiene una repercusión enorme en toda Europa, lógicamente.
1: Bueno, las encuestas de momento, ¿no? La encuesta que había, que el sondeo, perdón, electoral que teníamos en España se había hecho antes de que se tumbaran aquí los dos decretos de vivienda, así que hablaban de una ventaja de las derechas. No hay sondeo posterior, de momento, al menos a que se tumbaran esos decretos, ¿no? Pero bueno, veremos a ver qué pasa. En otro orden de cosas, vamos a lo comercial porque, ojito, esa dependencia con China, esa dependencia comercial, sigue preocupando en Europa, ¿no? Y de hecho se está pidiendo medidas más contundentes.
0: Bueno, esto viene a propósito de que hay un viaje esta semana del comisario encargado de los temas comerciales, Šefčovič, que es eslovaco, y esta semana el Parlamento Europeo ha enviado un mensaje muy claro diciendo: no solo es un problema comercial el que tenemos con China, que es un problema bastante grande, pero no solo es un problema comercial, es un problema de geopolítica y es un problema que nos afecta en el sentido de que China, por ejemplo, apoya a Rusia en la guerra de Ucrania de manera discreta, pero lo hace, y que interfiere en cantidad de cosas internas de Europa. Y por lo tanto, no solo tenemos que negociar sobre coches, aunque ese es un asunto importantísimo en este viaje del comisario de comercio, sino que hay que hablar de más cosas, como que los chinos no intervengan tanto en nuestra política. Y hay muchos eurodiputados, especialmente de los partidos próximos a Vox, que hay muchos en Europa, que recuerdan con frecuencia que China es una dictadura comunista y que esto no se puede olvidar en ningún momento. Por lo tanto, hay ahí una tensión creciente. ¿Qué ocurre? Que China ya ha enviado el mensaje que no van a aceptar ninguna de las propuestas europeas para que descienda el comercio que ellos tienen con Europa. Ya sabéis que hay un desnivel enorme entre lo que ellos nos envían y
1: Sí,
0: lo
1: lo
0: que
1: que
0: nos compran, ¿no? Hay una situación extrema. Y esta semana, tanto el presidente,

0: francés Macron como el primer ministro alemán Merz enviaron una carta conjunta firmada por los dos a la Comisión y al resto de países europeos para decir, démosle más poder a la Comisión Europea para que sea más exigente con China y fundamentalmente que tome medidas respecto a los vehículos. Ya sabéis que están entrando miles de vehículos en Europa a precios mucho más asequibles que los productos europeos y
1: Sí,
0: eso
1: sí.
0: está haciendo un daño tremendo al sector automovilístico europeo.
1: Mario, otros asuntos de interés esta semana en el entorno de la Unión Europea, porque bueno, el curso ha empezado, digamos, de alguna manera, y claro, entiendo que también es el momento de plantear cambios dentro de la propia normativa, ¿no? De la misma. Bueno,
0: Bueno,
1: más que normativa, funcionamiento, ¿no?
0: sí, lo que se está planteando, lo que plantea la Comisión esta semana es que si hay nuevos países que ingresen en la Unión Europea, como puede ser Moldavia, Serbia, Kosovo, en fin, hay varios. Kosovo tuvo unas elecciones esta semana y el candidato que salió elegido es trumpista y defensor de Putin, por lo tanto no va a pedir el ingreso en la Unión Europea. Pero, en fin, otros países del este de Europa sí están en la rampa de salida, también Ucrania, para ingresar en la Unión Europea. ¿Qué hizo la Comisión esta semana? Pues advertir que en caso de que ingresen todos esos países, o varios de ellos, van a cambiar las reglas, en el sentido de que no puedan utilizar lo que Hungría utilizó con mucha frecuencia, que es interrumpir las unanimidades. Es decir, que si hay un país que se opone
1: Sí.
0: en materias muy delicadas, si hay un país que se opone, no se puede avanzar. Y entonces la Comisión Europea dice que si todos estos países que aspiran a integrarse no van a obtener posibilidad de utilizar esta fórmula, se va
1: Ah, o sea, sería una
0: a
1: entrada, pero con condiciones.
0: claro, con muchas más
1: Muchas
0: condiciones,
1: más de las actuales.
0: claro, porque lo que han descubierto es que estos países que ingresan nuevos, que tienen, en fin, influencias
1: Ya.
0: externas muy frecuentes, pues que utilizan este recurso que los países habituales de la Unión Europea, los que llevan 70 años pues que no solo lo utilizan en casos muy extremos. Ya, bueno, pues esto se puso de manifiesto sobre todo con la guerra de Ucrania y por lo tanto quieren que no solo eso, sino que aquellos que no cumplan con las medidas y las exigencias de los tratados de la Unión Europea, pues que puedan ser castigados más fácilmente de lo que era posible hasta ahora.
2: Bueno, esto tiene cierta lógica, por otra parte, que debería no haberse dado ahora, sino haberse dado ya desde tiempos anteriores.
0: Claro, pero es que digamos que los países que, ya sabéis que la Unión Europea comenzó con 6 países, luego fue expandiéndose,
2: Sí.
0: y digamos que todos los que ingresaron antes del año 2000, incluida España y Portugal, pues aceptaron de una manera más, digamos que más sensata las posibilidades internas para negociar, pero los que ingresaron después, pues aprovecharon esas oportunidades, especialmente es conocido el caso húngaro, para interrumpir decisiones de gran calado, ¿no?
3: Mario, en otro orden de cosas, porque hace unos días leía que el primer ministro británico estaba, bueno, lanzando la idea quizá de un posible regreso de Reino Unido a la Unión Europea. No sé si esto se está comentando en Bruselas.
0: Claro, sí, lo que se dice en Bruselas sobre este asunto es que si el Reino Unido quiere volver, tendrá que empezar la negociación prácticamente desde cero. Es decir, que va a ser
1: Wow.
0: tratado igual que Moldavia.
1: Claro, con
2: Bueno, eso por lo
1: esos
2: menos
1: vetos,
2: en teoría,
0: ¿no?
2: yo creo. No creo que luego
0: No.
2: en la realidad sea así.
0: Bueno, la
1: Bueno.
0: realidad es que este primer ministro ha planteado por primera vez de una manera clara un asunto que escuece mucho en su país. Y es que
1: Claro.
0: ahora incluso los votantes de la salida, los votantes del Brexit, ya reconocen que el país va peor por estar fuera de Europa.
3: Sí, hay mucho arrepentido de ese
0: Claro,
3: voto,
0: hay mucho
3: sí.
0: arrepentido. Lo que dicen en Bruselas, lo primero que tienen que hacer ustedes es ponerse de acuerdo entre ustedes mismos. El día que decidan volver, lo empezaremos a discutir, pero mientras no lo decidan ustedes, Nosotros no vamos a hacer nada. Otra cosa es que cada vez es más frecuente la participación del Reino Unido en cantidad de cosas internas de Europa. Por ejemplo, la guerra de Ucrania. El Reino Unido está del mismo lado que la Unión Europea y lo hace expresivamente claro en cada oportunidad que tiene de luego que quieren formar parte del Erasmus, porque para ellos ha sido muy importante la salida de cantidad de estudiantes europeos que antes iban por el Erasmus al Reino Unido y que ahora no pueden ir. Y quieren formar parte. Y quieren formar parte también.
1: Bueno, es un primer paso, ¿no? Sí, es decir, se lleva tiempo hablando de ese malestar, pero ahora es un primer paso que el primer ministro lo verbalice.
2: Pero yo aquí lo veo desde el punto de vista de la Unión Europea. Es decir, con todo mi respeto, no es lo mismo que Kosovo quiera entrar a la Unión Europea que el Reino Unido quiera volver a la Unión Europea.
1: Yo creo pero no es lo que tú pienses, claro.
2: No, pero es que a lo que me refiero es que aunque digan en plan, bueno, son ellos los que están.
3: Claro, pero
2: al final,
3: tendrá que seguir el mismo procedimiento
2: real, en teoría, fue el que quiso salirse
3: de la Unión
1: Europea. Claro, Mario, una cosa es lo que veamos, ¿no? Y otra cosa es la normativa.
0: Claro, será mucho más rápido en caso de que el Reino Unido pida el ingreso. Claro. Pero no hablemos, este tipo de cosas antes de 5 años o 6. O sea, quiere decir que esto va a ser largo y complicado. Mientras tanto, va a haber muchos acercamientos porque hay muchas políticas que son comunes al Reino Unido y al resto de Europa. Pero un ingreso como tal, y además Europa, ya sabéis que el Reino Unido tenía unas condiciones muy especiales después de la exigencia de Thatcher de lo que llamaban el cheque británico, ¿no? Uh-huh. Eso en caso de que vuelvan a ingresar desaparecería, esto lo tienen clarísimo. O si usted vuelve a ingresar, ingresa como todos los demás y nada de que le devolvamos una cantidad de dinero por ser ustedes una isla en Europa, ¿no? Todo esto, pero ya os digo, esto será largo.
3: Primero tienen que decidir entre ellos,
1: claro.
0: Claro, eso lo primero tiene que ser internamente del Reino Unido, y luego cuando ustedes estén de acuerdo, vengan y piquen a la puerta y ya veremos cómo empezamos a negociar.
1: Mario, que nos quedan muy pocos minutos, muy rápidamente, un nuevo escándalo dentro de la Unión Europea, ¿no? Un presunto acoso a eurodiputadas.
0: Bueno, esto es que esta semana la presidenta del Parlamento, Roberta Metsola, que es del Partido Popular Europeo, pues denunció el acoso a eurodiputadas a través de páginas pornográficas. Y según dijo, una de cada 6 eurodiputadas han aparecido en webs y con lo que se llama deepfakes, que es que a través de la inteligencia artificial, pues esto es acoso, ¿no? De que una persona que es eurodiputada aparece desnuda o lo que sea en páginas web. Y por lo tanto, este es un asunto que excede a la Unión Europea porque es bastante general, pero claro, lo que Roberta Metsola vino a decir es, ojo, porque esto es sobre todo por las mujeres, no ocurre con los hombres, ¿no? Y por lo tanto es un caso clarísimo de acoso y que no dijo de dónde proviene, pero en fin, parece bastante claro que es de este mundo de la inteligencia artificial y de las redes sociales americanas y no europeas.
1: Hombre, desde luego, han cambiado las formas, ¿no? Con la inteligencia artificial, han cambiado el método más bien, pero es un clarísimo caso de acoso. Pues, ¿qué me refiero? ¿En qué punto está esa denuncia?
0: Bueno, no. Esto fue una llamada de atención por su parte, pero ya sabéis que la Unión Europea está intentando, por todos los medios, poner límites a las redes sociales
3: y a la inteligencia artificial
0: americanas, y cada vez se encuentra con la oposición radical de la presidencia de Estados Unidos y de las propias sociedades que da. Hay algunos límites, pero el anuncio de Roberta Metsola de esta semana va en esa dirección claramente. Claro. Oiga, mire, es que esto no es tolerable, vino a decir, ¿no? No es tolerable que eurodiputadas que hacen su función perfectamente aparezcan en páginas web de manera
1: sí, recurrente.
0: Y
1: aunque fuera una sola vez, claro, aunque fuera algo puntual, desde luego.
3: Pero de una manera sexualizada, utilizando su rostro, claro.
0: Claro, es una cosa.
1: Un acoso,
0: y que es No solo afecta a los europeos, están hablando con Canadá,
1: Mario,
0: con México,
1: que se nos ha ido el tiempo, que nos comen las señales.

0: Son les 12.
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0: Buenos días. Un día más abrimos un informativo falando de vivienda en Asturias y en España, donde caltiénense les protestes contra la especulación y por el derecho a un techo digno, más todavía después del fallecimiento ayer de Mari Carmen Abascal, la señora de 87 años que semanas atrás fue desagospiada por el Fondo de Inversión Urba Gestión y convirtióse en la cara del problema de la vivienda en el país. La noticia de la su muerte fue recibida con murnia y rabia en acampada a la Puerta del Sol en Madrid. Decenas de personas acercaránse al enterarse de la noticia a la que fuera la su casa durante 70 años. La su abogada, Beatriz Duro, dijo que la relación entre el desagospio y el deterioro de la salud de Mari Carmen nos meses caberos llega que innegable.
2: Como que es muy evidente, ¿no? Como nosotros vemos imágenes y vemos los vídeos de Mari Carmen hace un año, en octubre del 25, que fue su primer intento de desahucio, de cómo estaba, cómo se encontraba, cómo hablaba, cómo se movía y cómo era autónoma y cómo llegó a junio, julio con el segundo y tercer intento y cómo estaba en el cuarto. La verdad es que es evidente, ¿no? El deterioro y el machaque a la salud que ha sufrido.
0: La vocera del Sindicato de Inquilines, Alicia del Río, culpó a quienes especulen con la vivienda de haber rematado la vida de Mari Carmen Abascal.
3: La especulación nos cuesta la vida y hoy el rentismo ha terminado de matar a nuestra compañera Mari Carmen. Su memoria sigue con nosotras, sigue presente en su lucha, sigue presente en el legado que nos ha dejado.
0: Nesi escenario, hoy entra a valir el primero de los dos reales decreto ley que aprobó el último Consejo de Ministros no que cinca la vivienda, después del sorrefugú el viernes en el Congreso. Con las Cortes disueltas por la convocatoria de elecciones generales del 29 de Payares, la ratificación corre a cargo de la Diputación Permanente, donde el Gobierno tiene asegurados los sofitos para este primer texto que, entre otras cosas, fiche hasta el 31 de aviento de 2030 un sistema de protección para personas vulnerables en sin alternativa habitacional. También incluye el veto a las compras de grandes tenedores y más ventajas fiscales para propietarios que rebaixen arriendos. El segundo de los reales decretos Yei entraría a valir el 15 Payares, a Ida Duldalle, que va a votar el PNV. Precisamente de vivienda, falemos hoy con el consejero autonómico de esta estalla, con Ovidio Zapico. En una entrevista en la primera edición del informativo de RPA, Zapico negó las acusaciones del sindicato de inquilines que acusa a Vipasa, la empresa pública de vivienda, de ejecutar desagospios. Zapico dice que en un yasina que lo que sucede y que hay gente que ya no cumple los requisitos para seguir en Vipasa.
4: Hay personas que han terminado ese ciclo de protección social. Y afuera, que tenemos más de 3.000 personas esperando por una vivienda de Vipasa, hay gente que necesita esa protección social. Y cuando ahora hacemos revisiones, pues nos encontramos casuísticas que, analizándolas, yo creo, y explicándolas, yo creo que cualquier radio oyente lo va a entender, ¿no? Si nosotros en una revisión en un piso de Vipasa encontramos que su propietario tiene 2 y 3 pisos fuera de Vipasa, yo creo que esa persona ha terminado su ciclo de protección en Vipasa.
0: Eso no que finca los desagospios, a los desahucios que el consejero niega en Vipasa, no que finca la protección de los pequeños propietarios. Ovidio Zapico defiende que también están desendolcando medidas en ese sentido y pone de ejemplo el programa Alquilamoste.
4: Disipa todos los miedos, todas las incertidumbres que un pequeño propietario pueda tener, porque la administración es el garante de que se le devuelva el piso al propietario cuando termine el contrato en perfecto estado. Es el garante de que cada mes vea cómo su renta es ingresada en su cuenta bancaria. Por lo tanto, es un programa que genera seguridad al propietario y que abre una ventana de oportunidades también para reducir los precios, porque tienen un porcentaje ligeramente inferior al de la media de la zona.
0: Ovidio Zapico faló también en calidad de coordinador de Izquierdas Unidas en Asturias sobre las elecciones generales del 29 Payares y sobre cómo la su formación llega a esa cita con las urnes. Hoy y mañana pueden presentarse candidaturas y avales para conformar la lista que confluya en el Frente Amplio con el resto de fuerzas a la izquierda del PSOE. Zapico refuga la posibilidad de liderar la lista al Congreso. Dice que el SOSITU va a seguir estando aquí en Asturias.
4: No, pues

0: Mire, lo desmiento tajantemente. Ni había escuchado esos rumores. Yo tengo un compromiso ahora mismo con la ciudadanía asturiana, que encabecé la candidatura de Izquierda Unida Convocatoria por Asturias a las pasadas elecciones, y por lo tanto tengo un escaño en la Junta General. Y fruto de los resultados que sacábamos, y pudimos alcanzar un acuerdo con el Partido Socialista, y ahí tengo una responsabilidad que mis compañeros y compañeras de Izquierda Unida y de Convocatoria decidieron que tenía que asumir.
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2: Otra consellera, la de Salud, defiende que casi el 75% de las citas de atención primaria en Asturias están resolviéndose en menos de 72 horas. Conchita Saavedra dio este dato a una comisión parlamentaria de esta mañana, antrugues del PP, que amosó la sosmolición por las demores en atención en los centros de salud. Saavedra aseguró que 74 zonas básicas de salud, de los 86 que hay en Asturias, cumplen con el compromiso de atender en un plazo de 3 días. Defende que ese dato es fruto de un aumento de la inversión en un 76% de del año 2019, que permitió aumentar plantillas. La consellera faló de 1.047 facultativos. Si casi, Saavedra reconoce que existen zonas concretas donde hay problemas de retrasos en atención primaria. Para mejorar el servicio, el departamento va a poner en marcha un sistema de seguimiento de los equipos y de los centros.
3: De las 86 zonas básicas de salud, 74 cumplen con el compromiso de atención en menos de 72 horas. En medicina familiar y comunitaria, el 78,4% de los profesionales atienden la consulta también en ese tiempo. En pediatría es el 100% y en enfermería hablamos de un 98,9% en un tiempo igual o inferior a 72 horas.
2: Fue la respuesta a la consellera entrugues de la diputada del PP Pilar Fernández Pardo, que denunció que a los usuarios están dando ellos cita en plazos superiores a los 2 semanas en muchos centros de salud. Fernández Pardo dice, critica la carga de trabajo que asumen los profesionales, dice que no se cubren les vacantes cuando un facultativo no puede pasar consulta.
4: Porque los usuarios de la sanidad pública asturiana tienen que manifestarse día sí, día también, para decirle que tienen que esperar 3 semanas para ser atendidos en su centro de salud. Y desde luego no es porque los profesionales no cumplan. Los profesionales están saturados, tienen que duplicar el trabajo porque no cubren las plazas, las vacantes que se están produciendo en cada centro de salud.
2: Y hablando de salud, 1 millar de matrones asúntense hoy en Xixón para encetar los retos de la salud de las mujeres y el futuro del oficio. Faes en el marco de la edición número 24 del Congreso de la Federación de Asociaciones de Matrones de España. Son lema Matrona, acompañando a mujeres, transformando generaciones. El programa incluye más de una decena de talleres y mesas científicas sobre embarazo, microbiota, reproducción o inteligencia artificial. Virginia Rodríguez y es la presidenta de la Asociación Profesional de Matrones de Asturias.
5: En anticoncepción tenemos cada vez más opciones y más personalización. Existen muchas más alternativas que hace años y además una parte importante están financiadas, que yo creo que esto facilita mucho el acceso a más mujeres. Pero bueno, para mí lo fundamental es que las mujeres conozcan todas las opciones y puedan elegir, porque no hay un método que sirva para todas. Y aquí la matrona tiene un papel fundamental.
2: Como damos de asunto, el puerto del Musel va a construir un nuevo edificio e instalaciones fronterices de control de mercancías. Ya autorizó la licitación, que valga más, un presupuesto de 7 millones de euros va a estar rematado en 2028. Así lo anunció la presidenta de la Autoridad Portuaria de Xixón esta mañana, Nieves Roqueñi, durante unas jornadas del sector logístico y transitario sobre depósitos aduaneros, una herramienta que deja almacenar mercancías a la su llegada a puerto en sin pagar impuestos hasta que sea necesario para su uso granible.
6: En ese edificio lo que pretendemos es prestar el servicio integrado para todas las inspecciones, tanto las inspecciones aduaneras como las inspecciones de sanidad vegetal, de sanidad animal, de soibre, es decir, tener un único edificio donde se puedan realizar todas esas inspecciones con seguridad, con garantía y además muy cerca de la terminal de contenedores.
2: Y también en Xixón, el Grupo Local de Izquierdas Unidas anuncia que plantea acudir a los tribunales sobre el acuerdo entre el equipo de gobierno de Foro y PP con Vox para fijar criterios nuevos en el acceso a la vivienda pública municipal. Así lo anunció hoy el soconcellal Javier Suárez Diana, que se amosó percrítico cuando algunos de esos requisitos, como el de priorizar los años censados en el concello, asegura que de algunas de esas propuestas son inconstitucionales y supone incluir en política de vivienda la prioridad nacional que defiende Vox.
7: priorizar a las personas que lleven más años inscritas en el padrón municipal, a las personas que tengan un trabajo más estable, a las personas que tengan una conducta moral menos reprochable, según criterios que desconocemos, y luego a personas que no tengan una situación irregular en la ciudad. Bueno, todos estos preceptos son inconstitucionales o ilegales, y por lo tanto lo que vamos a anunciar hoy es que si este cambio normativo se lleva a término, lo vamos a impugnar en los tribunales.
2: Y falamos también de Ubieu, porque el pleno del Concello Ubieín aprobó güei de manera inicial la modificación, el cambeu de las ordenanzas fiscales, los precios públicos y las prestaciones patrimoniales que corresponden al año 2027. En la votación se refugaron todas las enmiendas presentadas por la oposición. Ya saben que el PP en Ubieu tiene mayoría absoluta y el proyecto de modificación salió palantre con el voto favorable del Grupo Municipal Popular y de la concellala non adscrita. Se aprueba la congelación de les tases. Precisamente en Ubieu presentase güei Espacio Candial, que lle una ferramenta permanente de protección social entre los discursos de odio. 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Lle una iniciativa que participan colectivos como Luar, Lenta Mujeres, Late, Yoru Propia o la plataforma del voluntariado de Asturias. Lleva gestándose un año, pero situaciones como las protestas en Ubieu contra la apertura de un centro de acogida para menores no acompañados aceleraron la puesta en marcha. Entre los integrantes de este espacio candial está también el colectivo Acción en Rede, Lucía Nostille, la sobocera.
8: El avance de los discursos de odio, el racismo o la manipulación informativa apuntalan a la intolerancia y la vulneración de los derechos humanos. Así que esto es una red ciudadana y asociativa comprometida con la defensa de los derechos humanos, la convivencia pacífica y los valores democráticos.
2: Y hablando de iniciativas contra los discursos de odio, güei a las 7:30 de la tarde en el Paseo de los Álamos de Ubieu, la plataforma Asturias contra el Fascismo convoca una concentración para protestar por la muerte a tiros por parte de la policía de una persona migrante en el País Vasco. Sucedió a finales de septiembre en la localidad de Hondarribia. Dende el colectivo convocante denuncian que está en un ye la primer vegada que personas migrantes sufren violencia policial. Soyerten que este tipo de violencia está falada por los discursos de odio.
9: Su caso no es un hecho aislado, son muchas las personas migrantes y racializadas que sufren violencia racista. Por Babacar y por todas ellas nos concentramos este jueves a las 19:30 en el Paseo de los Álamos en el Parque San Francisco. El racismo mata, basta ya de violencia racista contra las personas migrantes.
2: Y otro apunte, la Fundación por la Acción Social Mar de Niebla recibe esta tarde el premio Ana Casanueva 2026 y un galardón que extrema la su trayectoria y el impacto del su trabajo en favor de la inclusión social y el desendolco comunal en Asturias. La reconocencia supone una nueva yombarada al proyecto social que desenvuelve Mar de Niebla desde la zona oeste de Xixón y que fue ampliando tanto el su ámbito de actuación como el número de personas participantes en sus programas. Rocío Álvarez Díaz, la codirectora de la Fundación.
10: Han tenido en cuenta pues los 22 años de vida de la entidad y sobre todo han destacado el impacto generado hacia la inclusión social de muchas personas. Sí que los datos que han tenido en cuenta son los de la última memoria, ¿no? Los del año 2025.
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2: 12 y 13, vamos ya con la previsión del tiempo. Alba Rodríguez, buenas tardes.
11: ¿Qué tal, Pedro? Buenas tardes. Güei, ponemos sí el broche a este episodio de lluvias que nos acompañó durante buena parte de la semana. Tras la jornada tan desapacible de ayer y la inestabilidad empieza a perder fuerza y el paraguas va a poder tomar un respirín. Eso sí, en Tanum podemos falar de un cielo despejado. La nubosidad sigue llevando la voz cantante en buena parte de Asturias y todavía tenemos de algo de orvallo. El aire del norte sigue emburriando humedad en de la mar y favorece que el cielo se caltenga bastante tapecío. La tendencia ya es que la precipitación vaya menor pasín en tepasu, aunque pela tarde el panorama no va a mudar demasiado. Vamos a seguir con muchas nubes de algún episodio de orvallo y un ambiente plenamente serondiego. La temperatura tampoco presenta grandes novedades, los termómetros van a moverse al rodio de valores asemellados a los de ayer y asina que vamos a seguir notando un ambiente en general fresco. Pero atención a mañana viernes porque toca cambiar de guión. Les altas presiones vuelven a picar a la puerta y van a traer de la mano un ambiente mucho más estable. El sol va a recuperar protagonismo, vamos a tener un cielo más abierto y lo más importante ye que vamos poder guardar el chubasquero. Nun esperamos precipitación y la temperatura van tamar a recuperar graos, especialmente en el Cordal, donde les máximes pueden quedar hasta 3 o 4 graos perriba de les que vayamos al Gamar Güell. Y esta va a ser la tendencia que marque la fin de semana. El sábado vamos a alternar nubes y claros con un ambiente más tranquilo y una temperatura que va a seguir repuntando. El domingo, si casi la nubosidad baja, va a volver a ganar terreno y va a dejarnos un cielo más tapecío. Nun descartamos que pueda escapar de alguna gotina, pero falamos de precipitación muy feble y en sin importancia. Y mirando al arranque de la próxima semana, que bien marcada por el puente, los modelos siguen apostando por un tiempo sele con alternancia de nubes y claros y en sin episodios destacados de inestabilidad.
2: Gracias, Alba. Y todo hasta el momento. La información torna aquí en RPA a la 1:00 p.m.
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0: 12 y 17 minutos, la radio es mía, es vuestra, ya sabéis, hasta las 2 de la tarde. ¿Y quién suspira mejor que el profesor Méndez Sanz? Buenos días.
1: Buenos días, ya
0: Bienvenido.
1: Ves tú.
0: Bienvenido.
1: Ya ves tú que es la marca de la casa, la marca registrada.
0: Sí, sí, me encanta porque él hace así un rollín y es una presencia arrolladora.
1: Sí, sí, sí. Ya,
0: que ha llegado hasta las casas.
1: Ya cambio, ahora ya entro en modo actoral.
0: Dejo ha cambiado de ser, hasta el tiempo.
1: Dejo sí. de ser José Antonio, un berciano tímido, y me convierto en el descarado profesor Méndez.
2: El descarado sí. profesor Méndez hoy para nuestros oyentes viene más profesor que nunca con su camisita.
1: Tengo camisita y tengo el canesú debajo.
2: Pero
1: solo lo enseño en la intimidad. Sí, sí, es que es una camisa que tiene muchos años que me regalaron en México. O sea, es que en México he trabajado mucho en América y en América a veces te pagan en especies, te deslizaban un sobre con miles de dólares allí.
0: ¿Y otras veces una camisa?
1: Sí, una vez me regalaron, me quedé en una universidad privada que llegas allí y te dicen, maestro, doctor, dice, ¿no le importaría estar en un tribunal de tesis que tenemos aquí? Yo, sí, sí, sí, no me importa, ¿qué más me da? Y estuve ahí en los tribunales y luego cuando acabo me dieron un sobre con, no sé si $2,000.
2: Mira cómo Bárcenas.
1: En Colombia, tú imagínate que eso es lo que ganan.
0: Era lo que te iba a decir, que al cambio...
1: Mucho, pero vamos, yo me quedé, pero me quedé extasiado. Y es que resulta que el título valía entonces como doctorado internacional, porque estaba yo que era internacional.
0: Ah, claro.
1: Y entonces subía de...
0: De categoría.
1: Sí, sí, sí, eran universidades muy privadas, pero vamos, de una potencia que aquí en España no te imaginas, ¿no?
0: Claro, claro, claro.
1: Así que tú pasabas por ahí por caso y te regalaban cosas, y una de esas cosas que me regalaron fue esta camisa, que tiene 12 años.
0: Muy bien conservada. Pues,
3: sí. Es de buena calidad.
2: Es de las buenas, mira el caballito.
1: Es de buena, mira, tengo aquí
2: Sí.
1: Ya sabes este tema que traíamos hoy, que es que nosotros, aunque
3: no
1: somos...
3: No puedes llevar eso.
1: Somos no de izquierda, puedes, claro. Dices, no puedes llevar, aquí es del polo del Ralph Lauren este.
0: O sea, tú eres declaradamente de izquierda, si no puedes llevar entonces ese...
1: No solo soy de izquierda, sino que cada día soy más de izquierda, fíjate. Pero sin predicar, porque una de los grandes problemas que tiene la izquierda y que le reprocha a la derecha con razón, o la derecha o la gente conservadora, es que va dando lecciones de moral por la vida, como si estuvieras instalado en la verdad moral. No, nosotros, pienso yo, tenemos una visión política general mucho más fuerte, más potente, más generosa a la larga. Pero esto no significa ninguna cualidad moral especial.
3: ¿Y eso no es superioridad moral, realmente?
1: No, porque eso se puede probar. O sea, yo puedo probar que mi visión, por ejemplo, de los impuestos, genera una sociedad con menos fricciones y menos desgarro que una sociedad sin impuestos. Y lo puedo probar, se puede probar y se aprueba históricamente. Lo que a mí no me hace eso mejor personalmente en todas las cosas que yo hago respecto a la gente que es conservadora. Pasa también, mira, en muchos ámbitos que genera fricciones y genera cabreos, y con razón en muchos casos. Pasa, por ejemplo, cuando tú eres antiespecista y estás en contra del sacrificar animales y vas dando lecciones, llamando asesinos a los que comen un pincho de carne, o si eres feminista y entonces piensas que todo lo que hace una mujer solo por el hecho de ser mujer ya es bueno, y lo que hace un hombre por ser hombre es sospechoso, que pasa mucho, pasa bastante. Y la izquierda, por decirlo así, hemos tenido ese problema, que se ven casos también muy sangrantes. Pasa en la guerra, cuando estudias la guerra civil. Yo soy republicano, el franquismo fue un golpe de Estado contra la República, pero muchas fuerzas que estaban dentro de la República cometieron asesinatos viles, crímenes. Entonces hay mucha gente que dice, soy de izquierdas y no reconozco eso, y de alguna manera algo habrían hecho los de Paracuellos
0: para ser fusilados. Es que entonces caes en el mismo discurso que aquel contra el que supuestamente luchas.
1: Exactamente,
0: ¿no?
1: Y yo tengo una cosa que a mí me escandalizó profundamente cuando estudiaba en Alemania, perdón, que había entonces había mucha gente de la extrema izquierda independentista vasca. Yo soy de extrema izquierda y soy partidario del derecho de autodeterminación, absolutamente. Pero ellos celebraban cosas que yo un día me cabré y me enfrenté con unos en un bar allí, que al verme a mí solo me respetaron. Dijo, no, es que es uno solo y tal. Pero me puse bravo, porque había habido... un atentado que habían mandado a un funcionario de prisiones una carta bomba a su casa. Y entonces había llegado la carta y la madre del funcionario había cogido la carta y la había abierto y la había estallado y le dejó sin manos. Y la gente decía, que se joda por curiosa. Y tú diciendo, pero tú... pero esto es así. No, yo lo he oído esto y...
0: Sí, claro.
1: Y dices, o sea, esto es intolerable. Entonces, porque tú te pones en una posición en la que tú condenas sistémicamente, moralmente, por tener una política que probablemente tienes razón en lo político, de la independencia, de lo tal y de lo cual, Pero eso no te convierte en un ser moral en lo que todo que tú criticas o tal y cual es bueno porque está de la línea tuya. Y entonces eso hay que tenerlo muy claro, ¿no? Y entonces hay que evitar las superioridades morales. O sea, la convicción tiene que ser: mis ideas políticas son más potentes que las tuyas como ideas políticas. Yo estoy convencido de eso. Yo estoy convencido, por eso estoy ahí, por eso cuando yo doy clase explicas en este sentido, no sin decir, no es por el voto, vota tal, sino como una visión política general. Uh-huh. Pero hay que evitar las cuestiones de superioridad moral, el dar lecciones. Tú, por ejemplo, tenemos ahora la tragedia que nosotros aquí anunciamos ya, de que Mari Carmen iba a morir, y yo eso lo considero un homicidio. No es un asesinato porque no es una muerte directa, es un homicidio porque está claramente dentro del marco de lo que iba a pasar. Esto es una cosa tremenda, etcétera, etcétera. Y tenemos la reacción, por ejemplo, de una persona que probablemente, si se presenta como líder del bloque de izquierdas, yo le voy a votar, por ejemplo, que es Rufián. Uh-huh. Y Rufián, es un decir, pero si fuera un juez.
0: No, pero ojo, más allá del partido al que represente o no,
1: es igual,
0: ¿no? Yo coincido contigo en que los discursos de Rufián creo que son los únicos que hablan de humanidad, más
1: sí,
0: allá
1: pero,
0: de lo...
1: Pero fíjate, yo le critico profundamente porque el tuit que ha puesto un tuit.
0: Ah, eso no lo he visto.
1: Puso hijos de puta en el tuit. O sea, tú eso no lo puedes. No, porque eso no es, ¿comprendes? Eso no es.
0: No, porque luego criticamos cuando el otro partido insulta institucionalmente.
3: Pero no estaba insultando a una institución, estaba insultando
0: igual. No, desde la institución.
2: Pero siendo él, teniendo el papel que representa...
0: Sí, sí, creo que hay otras formas de llamar lo mismo, pero con
1: sí, o sea, es decir, no, porque al llamar tú a ellos, hijo puta, tú te sitúas ya en el terreno que da los carnés de las buenas personas, de las buenas ideas, moralmente también. Y eso...

0: Para mí es infame, porque tú, lógicamente, además no puede ser de otra manera, como político, él, o como personas que vivimos en el mundo nosotros, participamos de cadenas de acciones que conducen a grandes dolores. Él ha aprobado leyes, él no ha aprobado leyes, él ha hecho cosas y tal que han producido dolor. Entonces tú no te puedes situar en el plan del bien absoluto y descalificar absolutamente, sacar del discurso, sacar de la discusión a los demás con un insulto que los deja totalmente
1: claro,
0: fuera.
1: Claro, pero fíjate, en ese caso es insulto a mí me parece reprobable en términos estéticos, ¿no? O sea, que al final un dirigente político que tiene un cargo público...
2: Pero es que si lo hace Ayuso, yo aquí me posiciono desde otro lado.
1: No, no, por eso, que me parece si a nivel estético me parece feísimo.
2: Claro.
3: No, pero es que no es estético. Bueno, perdón, profesor.
0: Esto, mira, esto es lo que lo dicen muy bien los judíos. Los judíos tienen una ley que es la ley del talión, que es un principio de justicia muy potente. La gente dice, la ley del talión es una cosa mala. La ley del talión fue un avance en el ámbito del derecho, que es ojo por ojo, diente por diente. Tú a mí si me sacas un ojo, yo te saco un ojo y no te corto la cabeza, que es lo que se hacía antes. Uh-huh. Es una justicia bastante equilibrada en esa línea. Entonces, hay un filósofo judío sobre el que yo estudié y aprendí mucho con él, que decía, todo el que utiliza la ley del talión tiene que aceptar que se la apliquen a él.
1: Sí, claro.
0: ¿Entiendes? Entonces, si tú llamas hijo puta a alguien por algo en el que efectivamente lo podrías llamar, tienes que aceptar que cuando tú, que es muchas veces, en muchas cosas, en muchas historias y para mucha gente, eres también eso. O sea, nosotros, como españoles blancos, para los países en los que operan industrias españolas blancas que recaudan bienes allí, con los cuales nosotros financiamos programas de educación, esas empresas, por la gente de allí, pueden ser calificadas, y tú con ellas, de lo mismo, etcétera, etcétera, etcétera. O sea, es un nivel de discusión, de lenguaje, que no debe ser puesto como lugar primario, porque genera una disfunción muy grande luego a la hora de manejar las cuestiones.
2: Claro, claro. Porque, mira, déjame que saque, ya que hablamos, ¿no?, del tema de los insultos, perdonadme por avanzar, con el tema de Mari Carmen, ocurrió antes de su muerte, pero ojito, porque también a raíz de su muerte hay gente que vuelve, ¿no?, con la descalificación, atacando, pues, diciendo era una jeta, jugaba al bingo, se ha llegado a escuchar, esto a mí me deja perpleja. Si fuera Moro Carmen tendría casa, es decir, quienes no compartían, digamos, o quienes no comparten la lucha por la vivienda, ¿qué hacen? Caen en el ataque, ¿no? En este caso, unos atacan a los fondos buitre, otros atacan a Mari Carmen, que se ha convertido en ese símbolo. Claro, yo aquí digo, es que a mí no nos debería de preocupar si Mari Carmen era buena o mala persona.
0: Es que eso no tiene ninguna
2: porque
0: importancia.
2: Porque eso no forma parte de la lucha de la vivienda.
0: Exactamente.
1: Es que una mala persona también tiene que tener
2: dónde
1: vivir.
2: Exacto, una mala persona.
1: Me da igual.
2: Y luego, ¿quién es? Y a ojos de quién, una buena o una mala persona. ¿Jugar al bingo es bueno o malo? Es que claro, según usted.
3: Es bueno, ahí sí estamos.
2: No, me refiero, es que es tremendo.
0: Sí, no, es una cuestión que tú lo que buscas es obturar ahí esa vía de crítica, buscas sacar del terreno de juego la cosa que hay. Mira,
2: pero a través de la descalificación, iba un poco también en la línea,
0: pero
2: ¿no?
0: Pero ves, además es que ahora, claro, estás en un periodo ya electoral, aquí hay en juego muchas cosas, se te ha abierto una vía de agua y tú la tienes que tapar como sea, echándote encima. Mira, a mí, sabes que yo soy un fan de la prensa, la miro todos los días, y lo primero que te sorprendió, ¿no?, cuando murió Mari Carmen fue que la prensa, vamos a llamar conservadora, y vamos a hablar ya no de la insultante, que es el OK Diario, ¿no?, sino de ABC y del Mundo, ABC y del Mundo, tardaron mucho tiempo en subir la noticia. Mucho tiempo es una hora o dos, que tú sabes que si vives al filo de la actualidad eso lo sacas al segundo,
2: sí, claro.
0: y lo colocaron como en sexto lugar, como metido ahí en las páginas y tal. Cuando tú sabes que, independientemente de que tú seas favorable o desfavorable y tal, la producción de realidad de esa noticia, seas tú de lo que sea, es de primera página para cualquier
2: periódico.
0: Tuvo
2: una repercusión internacional.
3: Sobre todo midiendo los tiempos. Ahora mismo la repercusión es muy grande.
0: No,
2: y ayer ya, ojo.
3: Sí, pero que me refiero que esto pasa sin tal.
1: Dentro de 2 meses.
3: Dentro de 2 meses muere Mari Carmen y tiene repercusión, pero no tendría la misma que tiene hoy. ¿Me explico?
1: Yo estoy de acuerdo,
0: Y ves entonces que ahí hay una batalla que, por decirlo así, camufla, hace que la gente esté pensando perfectamente, midiendo lo que tiene que decir para, si no pierde por aquí, pierde por allá. Y ves que realmente los debates de fondo, que sería donde tendríamos que ir en filosofía, por decirlo. O sea, nosotros tenemos una parte que no es de filosofía, entonces tú también dices hijos de puta y tal, y luego tienes la parte de filosofía que te dice tú no puedes ir con este discurso al aula, por decirlo así, porque a ti no te pagan para desahogarte, tienes que venir ya desahogo de casa y tratar de analizar, colocar las cosas y buscar, o sea, fuera de la inmediatez, porque lo que estás viendo ahora y los que seguimos mucha información,

0: derecha pagada claramente por los lobbies norteamericanos y estas cosas. Y van a publicar ahora las memorias de Francisco, el Papa Francisco. Sí, el Papa Francisco, independientemente de que tú seas católico, luterano o ateo, que es mi caso, es una figura muy relevante, con un discurso impresionante. Y su libro Esperanza, por ejemplo, el último que escribió, es un gran libro de filosofía, sin ninguna duda. Ahora va a publicar, van a publicar, que se lo hace el Fernández, el Tucho, este que llaman, que es el cardenal que gestiona allí la doctrina de la fe, va a publicar su diario íntimo. Y entonces sale anunciado, Francisco publica el diario íntimo. Y en las redes católicas de extrema derecha, son todo insultos, pero no ya en los tweets, sino en la redacción de la noticia, diciendo Francisco, que ha sido el antipapa, que ha sido un papa que se caracterizaba por su mal humor, por su arbitrariedad. Esto, la redacción de Infocatólica, que son ya en la redacción de la noticia, por el comité de redacción, los comentarios ya no te digo lo que son. O sea, ya te sitúan en una violencia, esto te pone violento, porque a ti te pueden criticar, puedes hacer lo que sea, claro que, pero este poner ya en la violencia es algo a lo que se va, en lo que estamos, y que dices, bueno, responde a unas ansias de que perdieron hace tiempo y teniendo que haber ganado y tienen ganas de tal, pero no es solo eso, porque la ola viene con mucha más fuerza y no sabemos cómo va a estallar.
1: Déjame que volvamos a lo de la moralidad, sí, y lo traemos aquí a Casina, sí, porque mira, la semana pasada, de hecho, cuando saliste de este estudio, te mandé una foto,
0: sí,
1: ¿no?
0: Sí.
1: Porque efectivamente empezó a atacarse muy duramente desde algunos medios de comunicación, que el portavoz, uno de los portavoces, sí, del Sindicato de la Vivienda en Madrid, era nieto de Marqués y, sí, y un poco el historial, ¿no?
0: Sí, sí.
1: ¿Qué hacía él representando este movimiento? Lo cual yo creo que estaba muy desdibujado y sobre todo equivocado. Es decir, yo respondo por mis actos, lo primero, no por los de mi abuelo ni mi padre, pero más allá de eso, ¿por qué una persona que es propietario no puede estar defendiendo un derecho? Es como si ahora tuvieras que despojarte de todos tus bienes para tener moralidad. Pero es que, trayéndolo, perdón, aquí a casa, hoy nos despertamos en la prensa asturiana con titulares en los que se ataca directamente a Rubén Rosón, uno de los rostros visibles de la protesta por la vivienda en Oviedo, así lo tildan, que es socio, al parecer, de una empresa con 5 alojamientos rurales en Lena, ¿no?
0: En el pico del monte de Lena, ¿no?
1: Claro. Entonces, a mí esto, de verdad, me deja perpleja. O sea, me molesta, sí, me molesta. No. Más allá de que tenga 5, 10 o 15, sí, o lo que haga con ellos, sin conocerlo.
2: Justo, perdón, justo hoy cuando estaba en la escandalera, una de las personas que se estaba acercando al puesto para preguntar cómo podía colaborar, cómo podía ayudar, qué cosas necesitaban, era un propietario.
0: Sí, sí, pero sí.
1: Claro, por eso digo, es que estoy un poco harta de que ya desde los estamentos políticos, pero también al parecer desde los comunicativos, se nos intente colar otra vez esa cosa de que si la gente tiene bienes, no puede defender derechos. Yo he tenido caseras, y lo dije antes, maravillosas, que no explotaron a nadie y eran mis caseras, que dejen de enfrentarnos.
3: Se puede predicar sin el ejemplo.
0: Sí.
1: No, es que no es, para mí es ejemplo. O sea, ¿por qué no da ejemplo una persona que ha ahorrado, que decide invertir su dinero en una propiedad que alquila? Mucho mejor que la alquile, que la tenga vacía, digo yo, para empezar. Y que la alquila a un precio justo, de mercado.
3: Ya.
1: Sí, es que no sé por qué atacamos
2: eso. Yo ahí tengo matices. Quiero decir, una cosa es que acumules. Tú tienes mucho dinero, ¿no? Me alegro muchísimo por ti, te fue genial en la vida. Y tú lo que haces es invertir en vivienda para luego alquilarla y vives de las rentas. No estoy de acuerdo.
3: Pero es que eso ya otra es un cosa chiste, es, eso es hacer
2: claro,
3: negocio.
2: Otra cosa es que tú, por ejemplo,
1: pero es que eso es el 80% del propietario,
3: pero
1: que tiene una segunda vivienda.
3: No, también puede que ser, el 80% no quiere decir que eso esté bien. Claro. Sí, pero estoy acostumbrado a que el rentismo esté bien.
2: Exacto, a lo que me refiero. Otra cosa es que, por ejemplo, tú viviste un tiempo en Gijón. Entonces compraste un piso, luego resulta que por una oferta laboral o por lo que te dé la gana te vas a vivir a Madrid y de repente alquilas esa vivienda. Es diferente.
1: Ojo, porque vamos a trasladar esto, profesor, vamos a contextualizar. Estamos atacando algo que se dijo toda la vida a quien ahorraba 4 duros en España. Invierte en vivienda porque es el único bien en el que se te revaloriza el dinero.
2: Que se haya dicho no
3: lo
2: quiere
3: cual
2: decir.
3: No, lo cual no supone que sea lo correcto.
1: Lo cual no supone que sea lo correcto. No digo que no, ojo. Sí.
0: Pero de nuevo, ves, aquí tenemos que empezar por nosotros, Inés. Aquí lo que llamamos la izquierda ha tenido un discurso muy
1: grueso. Que yo no pongo ningún piso en alquiler, ya quisiera yo tenerlos, ¿no?
0: Fíjate, pero en el origen, tú cuando lo estudias, ves que lo que podemos llamar la extrema izquierda, igual que la extrema derecha en su origen, se construyó contra lo que ellos llamaban el burgués. Uh-huh. El burgués es la persona pues, que tenía su trabajo, tenía su pequeño negocio y tenía su cosa, y era una clase...

0: de la que se desconfió, por decirlo así. Ah. Y se construyó toda una narrativa basada también, en gran parte, en hechos reales, pero que se convierte en una narrativa en la que cualquier persona que tiene negocios, que tiene cualquier negocio, que puede ser una tienda de pipas o
1: da las igual, minas de Figaredo. Es empresario.
0: La mina de Figaredo, eres sospechoso porque te colocan en el anti, ¿no? Uh-huh. En la clase opresora, etcétera, etcétera. Entonces, es lo que pasaba, lo decíamos cuando hablamos de Pablo Iglesias. Pablo Iglesias tenía este discurso incendiario cuando decía, cuando le dice a una persona que vive en un piso magnífico en Madrid, dice, si yo, una persona que vive en un piso de 300 metros en el Retiro, no puede decir nada porque...
1: Es que ahí se equivocó soberanamente.
0: Sí, no, pero es que se equivoca la izquierda en hablar, en plantear los problemas así, o sea, en convertir en sospechosa a cualquier persona que está situada en el ámbito burgués, por decirlo así. Aquí luego hay una cuestión que nosotros jugamos entre lo que es la idea que tú tienes de cómo deben ser las cosas y las leyes con las que tú te manejas. Entonces, no está prohibido, ni tiene por qué estar prohibido, ni es malo, ni es bueno que en el marco de las leyes vigentes, cuando las leyes tienen una proporción, tú puedas vivir o completar tu sueldo. Yo incluso vivir.
1: Claro, heredaste un piso, ¿por qué no vas a poder alquilarlo?
0: Puedes tener tres o cuatro pisos. Mira, pero si el caso de Irene Montero y de Pablo Iglesias es así, o sea, ellos eran hijos únicos, heredaron un piso del padre, otro de la madre. Ellos tenían otro, tenían tres pisos. Los fundieron y compraron el chalet. O sea, hay mucha gente...
1: Pero el problema fue... lo que dijo antes de,
0: ya, por
1: para
0: eso.
1: Mí.
0: Y luego, en España, comprar vivienda, hasta hace no mucho tiempo, no era una cosa especial. O sea, la vivienda se podía comprar.
1: Claro.
0: Hace unos cuantos años se podía comprar. Entonces había mucha gente que metía los ahorros, gente pequeña, que tenía un pequeño trabajo, que eran funcionarios los dos y podían tener perfectamente el piso en el que vivían y dos pisos más. Y esos pisos tú los puedes alquilar. O sea, el problema es cuando tú juegas con las reglas o fuerzas una legislación que convierte las reglas en opresivas. Entonces tú arbitrariamente subes el alquiler, arbitrariamente echas a los inquilinos, tú inviertes en vivienda y vacías aquello porque compraste tal. O sea, el problema es que eso, hay que matizar, ¿no? Dentro de la idea de que vivimos en una sociedad determinada. Yo, por ejemplo, había gente, Iker Casillas siempre decía, yo me acuerdo, yo tengo invertido, el portero del Madrid, tengo invertido todo mi dinero en ladrillo, porque soy de pueblo y tal. Bueno, claro. Pues Iker Casillas tendrá 10 pisos, 15 pisos, como el gran Wyoming, que también le critican porque tiene 6 o 7 pisos. Y dices, vamos a ver, no se puede ser maximalista partiendo de las leyes que tenemos. Yo soy contrario a la propiedad.
2: Las leyes que tenemos. Yo creo que ahí está el kit de la cuestión.
0: Y entonces hay que hacer unas buenas leyes, que las leyes no pueden ser arbitrarias y no pueden perjudicar a los débiles. Pero que tú te saques, vamos a suponer, tienes tres pisos y sacas 4.000 euros al mes y vives de ellos.
1: Para mí no le veo el problema.
2: Para mí sí, pero yo creo que el problema está en la ley.
1: Lo vería si lo tienes vacío.
2: Para mí el problema está en la ley. Es decir, yo con las leyes actuales es lo que hay. Claro. No hay problema.
1: Pero el problema
2: ahora,
1: no es el que tiene cuatro, es el que tiene...
2: Yo lo que digo es que si a mí la Constitución me dice que tengo un derecho a la vivienda, la vivienda debería ser pública y ser lo público quienes lo gestionara.
0: Exactamente.
2: Pero eso ya tendríamos que cambiar la ley. Claro. Es una cuestión más ideológica.
1: Ahí estoy contigo. Es decir, si la Constitución dice que la vivienda es un derecho,
3: no
1: se está cumpliendo, efectivamente. Sí. Completamente de acuerdo.
0: Y esa es la cuestión. Entonces, la cuestión es eso. Es que tú tienes constitucionalmente un derecho y en la vida real tienes una imposibilidad. Entonces hay un problema abismal del que no tiene la culpa la persona que tiene dos pisos. La culpa o la responsabilidad está en otras partes. Y luego está la cuestión de ya más profundamente, es la cuestión de la propiedad, ¿no? O sea, el hecho de que en nuestro tipo de culturas el elemento de la propiedad tiene un desarrollo excesivo. Entonces, de alguna manera, se permiten acumulaciones de propiedad que se vuelven contra los propios sistemas de vida. Y eso hay que luchar políticamente para que no sea así. Entonces, no maximalizar y tabuar o excluir a un grupo de personas.
1: Claro, pero basándonos en las leyes actuales, en lo que se permite, yo apelaría otra vez al sentido común y a la ética individual. Es decir, ¿por qué una persona que hereda un piso no lo puede poner en alquiler y aspirar a vivir mejor y a darse el capricho de poder irse de vacaciones, que con su sueldo a lo mejor no se lo puede permitir?
3: Claro que puede.
1: Tal, pero ¿por qué atacamos a ese propietario que hereda un piso o lo ha comprado con sus ahorros y lo pone en alquiler?
0: ¿Dónde hay que atacar?
1: Ojo, dentro de que no sea un usurero, un buitre, un precio razonable.
0: Sí, o sea, aquí el problema es eso.
1: Creo que ese es el error, es decir, meter en el mismo saco al propietario solo por hecho de ser propietario.
3: Claro,
2: es que yo creo creo que no se está atacando al propietario. No. Se está atacando
1: bueno, que acabamos de decir, yo creo que, perdón, no, que el comprar una segunda vivienda y vivir de mejor gracias a esa renta.
3: No, de vivir rentismo. De las rentas.
2: Se está atacando el rentismo. El rentismo no es contra el propietario. El rentismo es contra el sistema que permite ese rentismo.
3: Y que sí. Se permite la acumulación de viviendas. Sí. No tener una segunda o una tercera, exacto. Sino tener 10 bloques.
1: Pero es que
3: Oviedo.
1: Eso es diferente. Sí, el que tiene 10 bloques tiene más de 10 viviendas. Porque es diferente un bloque de una vivienda. Y creo que efectivamente hay que separar. Ya, pero es que aquí se ha dado un ejemplo que también se atacaba. Por eso yo quiero diferenciar, no es lo mismo.
0: Exactamente.
1: El que tiene 10 bloques, obviamente, que el que tiene dos viviendas
0: no, porque además, Inés,
1: y no es un usurero.
0: Es que ofrece obedece a dos lógicas distintas.
1: Claro.
0: O sea, el problema no es la lógica del que tiene una vivienda, el piso de verano y luego tiene dos pisos más o lo que sea. O sea, eso no es el problema porque eso es una lógica que es perfectamente controlable, por decirlo así. Y si hay un problema se soluciona porque es todo en la vecindad y es todo inmediato y todo el mundo se conoce. El problema son los grandes tenedores, las grandes empresas que son de capital financiero, que le da igual invertir
3: pero
0: en pisos o en árboles y que se llevan
1: pero
0: por delante.
1: Pero esos son grandes tenedores, así, es decir, puede ser una familia y ser un gran tenedor. Pero,
3: exacto, que no solo son
1: no
3: los
1: diferenciemos,
3: fondos.
1: Exacto. Pero, es, más de 10 viviendas eres gran tenedor, exacto. Pero es que los grandes tenedores de España acumulan más de 1 millón de viviendas y son un 15%.
0: Y son los que, además son los que, vamos a ver, son los que descolocan las cosas.
1: Claro.
0: O sea, el que descoloca las cosas no soy yo que tengo dos pisos o tres pisos o no es Rosó ni Acera, que también lo que fue alumno mío, Acera dice Acera, que es un actor obediente, que es el que está con Rosó ahí en Pola de Elena.
1: Sí, al parecer que efectivamente son administradores.
0: No es que tú intentes, además, en vez de alabarte, porque en una zona rural que se queda despoblada, que no queda nadie, tú intentas poner una pequeña industria, pequeña, porque ahí no te vas a forrar claramente, se te echan encima para tapar lo otro. Entonces, tú pones
1: la cantidad de gente que habrá aquí que tiene alojamientos rurales,
0: tú pones,
1: ¿no?
0: Es que tú
1: y
0: pones,
1: más de uno.
0: Claro, sí. Tú pones en el mismo saco, es como dice, todo el mundo roba. Y dice, hombre, sí, pero no es lo mismo llevarte a casa un bolígrafo de tu empresa que desfalcar 100.000 millones, como hizo el emérito, ¿no? O sea, son cosas muy distintas. Entonces, meter todo en estas categorías...
1: Y el problema es ese, que bueno, estamos atacando al que se llevó el...
0: Pero te digo que nosotros, que vamos a decirlo así, estamos en posiciones de izquierda, nosotros tenemos que asumir la responsabilidad en la creación de este territorio que luego se vuelve también contra nosotros mismos, porque hemos abusado de la ética, hemos abusado de la predicación, hemos abusado del insulto, y etcétera, etcétera. Entonces, por eso te digo, la izquierda tiene que hacer una reflexión muy profunda. Primero, eso lo que se ve ahora. O sea, tú has estado 8 años en el gobierno y no has hecho nada.
1: Bueno, esta mañana la ministra de Vivienda en una entrevista decía que estos, a mí me dejó perpleja, que estos decretos que no han surgido de la nada, que se llevan preparando tiempo, estas medidas, digo, madre mía, y primera noticia
0: entonces,
1: que
0: tú
1: tenemos.
0: Tú primero tienes que reconocer eso. Y lo que tienes que decir es que tú quieres solucionar ese problema. Que, como decía Felipe González, soy consciente de lo que me han dicho y tal, pero que tú no has hecho nada. Que luego la extrema izquierda, donde yo me sitúo, has hecho un discurso simplificador, que has calificado de enemigo a gente que lo único que hacía era tener allí una planta más que tú en el ático, ¿eh? Y entonces luego esto crea un ambiente social en el que luego gente que son demagogos aprovecha.
2: Bueno, demagogos aprovechan por ambas partes para utilizar el discurso de la coherencia.
0: Aprovechan, pero me refiero a las extremas derechas, sí. Aprovechan que tú también tienes casa para descalificarte, no solo a ti, sino todo lo que tú representas. Es que es lo que se hacía también con el caso de Mari Carmen. No es que descalifiquen a Mari Carmen, quieren descalificar todo lo que está ahí detrás, todo lo que eso representa. Y entonces eso es un elemento muy grave. Y luego eso es verdad, o sea, hay una idea falsa cultivada también por cierta izquierda, acordaos de Zapatero, ser socialista consiste en tener poco y dar mucho, cultivada por cierta izquierda, de que tú vives en una pobreza estructural, etcétera, cuando luego eso no es verdad y no tiene por qué serlo. O sea, tú puedes ser, ha habido gente que ha sido millonaria, con Engels, por ejemplo, que es uno de los padres del marxismo. Engels era un empresario y mantenía Marx y ganaba dinero, ¿eh?
2: Sí.
1: Pero les interesa que nos enfrentemos por esto,
0: claro,
1: porque entonces nos olvidamos de quién está realmente, ¿no?
0: Claro, pero si tú tienes, o sea, dices, yo tengo 3 pisos o 5 pisos, soy el administrador, yo declaro lo tal, no tomo medidas abusivas, yo...
2: Pues, o sea, yo quiero que salga Leticia Ortiz diciendo
1: quien no se quiere, incluso hay gente que no puede, bueno, sobre todo que no puede, ¿no? Pero otra que incluso yo he conocido que no quiere comprar una vivienda porque ¿por qué no va a poder alquilar un piso a un precio razonable de mercado?
0: Pero Inés, eso
3: es una mentalidad que es la europea.
1: Exacto, en otros sitios de Europa
3: es lo normal vivir toda la vida de alquiler.
1: Ahora, es verdad que hay que proteger al que tiene ese piso en propiedad y lo alquila, efectivamente hay que protegerle, y hay que proteger al que está dentro, que no puede ser que a los 5 años vengas y le digas, toma, 3.000 o te vas.
0: Hay que hacer que lo que es el derecho a la vivienda se cumpla, entonces que haya vivienda digna, que se pueda adquirir y que la gente que no la quiere adquirir viva sin el miedo a que le quiten su casa.
1: Profesor, estoy viendo a Laura y le voy a soltar eso de váyase usted con la música a otra parte, vamos a ser a la universidad porque
0: empieza
1: la clase.
0: Voy a hacer una tutoría sobre Descartes.
1: ¿A qué hora la tienes?
0: Ahora la tengo a la 1:15, pero antes tengo que girar a una amiga 200 euros que me ha pegado un sablazo por teléfono que tal, y se los tengo que mandar. Y lo peor no es mandárselos.
1: ¿Cómo que te ha pegado un sablazo?
0: No, que me ha pedido si le puedo prestar 200 euros y se los tengo que girar, y el problema no es girárselos, es que tengo que ir y hacer la operación en el banco, y esas cosas a mí me ponen muy nervioso.
1: Por eso se ha puesto la camisa, para ir
0: también,
1: al banco.
0: También, para que me traten con respeto. Sí.
1: No, ya sabía yo que no era para venir a vernos. Profesor, muchas gracias.
0: Venga, hasta la próxima.

0: Pues llega el fin de semana, será por planes, madre mía, no sé si nos va a dar tiempo a todo.
1: Bueno, pues nos tienes que dar tiempo por lo menos a mencionarlos, a visitarlos, sobre todo porque hay algunos en los que intervienen gente muy conocida de esta radio, de esta casa, como David Varela, y precisamente te voy a contar, mira, dónde va a estar David Varela, porque es un eventazo.
0: Me encanta, seguimos sus pasos.
1: Sí, seguimos sus pasos porque es un eventazo, el Salguerazo, que uno dice así, dice... ¿Qué es el Salguerazo?
0: El Salguerazo.
1: Salguerazo.
0: Vale.
1: Me encanta ya el nombre. No te preocupes que te lo vamos a explicar. Bueno, yo no. Lo va a explicar Mónica Menéndez, que es presidenta de la Asociación de Vecinos de Pillarno. Muy buenos días, Mónica.
2: Buenos días.
1: Ya el nombre me encanta, Salguerazo. Pero cuéntanos tú, ¿qué es este evento? ¿En qué consiste?
2: Pues nada, este evento es hacer pueblo una vez más. Mirad, para que os hagáis una idea, tenemos un eslogan en un calendario que hicimos desde la asociación que dice: el pueblo tan estos manes, mira por él. Es decir, si la gente que vive en el pueblo y cree que vivir en el pueblo es lo mejor que te puede pasar, no miras por él, ¿quién va a hacerlo por ti?
1: No, y lo mejor es que entonces, lo hacéis... Sí, perdona, sigue.
2: Entonces ese es el Salguerazo. Creer en ello y llevarlo a cabo, ¿no? Mirar por ello.
1: Cada uno desde su posibilidad, desde su perspectiva, y en este caso, vosotros desde la escultura. Mira, me habéis puesto la entrevista muy muy fácil, porque yo entré a Facebook para informarme de qué era, y tenéis una serie de preguntas que yo os las voy a ir haciendo para que vosotros me deis la respuesta ya directamente, que las tenéis, ya te digo, en Facebook, y así nuestros oyentes se pueden informar. ¿Dónde llegué? Sí.
2: Bueno, pues el Salguerazo y en Pillarno, en dos puntos del pueblo, de la parroquia, Pillarno y parroquia, una parte que es una escena de teatral que se va a llevar a cabo en el lavadero del Molín de Baixo, en Orbón, y la otra parte se va a llevar a cabo en el centro social del pueblo, en el Foxaco.
1: Que estamos hablando de sesión de DJ y bingo musical, y aquí es cuando tengo una vecina que nos pregunta: ay, amigo, ¿pero para eso hay que pagar entrada?
2: Pues no, es gratuito, ni para una cosa ni para la otra. Lo único que pretendemos es recaudar alguna perruca, pues con la venta de bebida, que vamos a tener allí un barín, tendremos nuestro puesto de merchandising con las sudaderas de las salguerinas, con papeletas que vendemos para recaudar fondos para poder llevar a cabo los eventos y fundamentalmente el evento del 24 de diciembre. Uh-huh. Y eso, para eso sí que hay que llevar perrucas. Pero
1: importante,
2: para entrar,
1: ¿no? En metálico, que no va a haber para tarjeta, y además se pueden comprar papeletas para una cesta, porque a lo mejor así, vamos, ganéis el sorteo. Y preguntan por aquí, ¿qué pasa si me entra fame?
0: ¿Qué va a ocurrir?
2: Si te entra la fame, porque hay una hora muy crítica, va a haber un puesto de comida. Va a haber hamburguesas, va a haber, bueno, más cocinas y postres y ambionadas a tope. O sea que no hay problema. Y si se acaban las existencias, pues ahí en el pueblo tenemos un par de restaurantes, un restaurante Casa Nuevo y la sidrería La Barrosa, que están a tiro de piedra y pueden ir a forrar ahí a los bares.
1: Tengo una vecina de Sotrondio que me dice, yo quiero ir...
0: Que la tienes frita.
1: La tengo frita.
0: Porque cada vez que lo dice, me imagino a la vecina de verdad de Sotrondio.
2: La de Sotrondio.
0: Claro, escuchando.
1: La de Sotrondio me dice que quiere ir, pero que, claro, para ir tiene que ir con el coche. ¿Tiene dónde aparcar?
2: Pues sí, hay una zona cerca de la iglesia, hay una pista deportiva y allí va a poder aparcar. Y si no, al lado del centro social hay unos praos que van a estar habilitados también para aparcamiento.
1: Llegados a este punto, solamente te puedo pedir que me recuerdes el programa, la fecha y dónde consultarlo para toda la gente que nos está escuchando.
2: Vale, primero, apuntando a lo del tema del aparcamiento.
1: Sí.
2: Es muy importante que la gente deje los coches en los puntos establecidos, es decir, en los praos que están junto al Foxaco o en el que está al lado del campo de fútbol y de la iglesia, que caminando hasta el Foxaco son 4 minutos, no hay más. Y después a Orbón, que se desplacen dando un paseín, que conozcan el pueblo y que se desplacen dando un paseo, porque no pueden llegar hasta el lavadero de Orbón con los coches porque colapsamos.
1: Claro. Claro,
2: eso
1: claro.
2: Por un lado. Y luego, por otro lado, ¿dónde puedes consultar el programa? Pues el programa lo puedes consultar en el Instagram de Las Salguerinas, que se escribe así, todo junto, o en el Facebook, ahí lo tenemos. ¿Y qué programa tenemos? Pues a las 11:30 hay que estar en el lavadero de Orbón, con lo cual hay que ir para pillarnos con 40 minutinos antes, dejar el coche en los puntos establecidos y dar un paseín hasta el lavadero, que vamos a compartir también en redes sociales la ruta a pie con un enlace a Google Maps. Y después ya vamos todos juntos de vuelta para el Foxiaco. A las 12:30 empieza DJ Volantazo y a las 2:30 el bingo musical. Y mientras tanto, pues andamos por allí tomando algo, comiendo si tenemos fame y
1: a disfrutarlo, y a seguir haciendo pueblo, que como bien dices, es lo importante. Mónica Menéndez, presidenta de la Asociación de Vecinos de Pillarno, muchísimas gracias por acompañarnos.
2: Gracias, y gracias a los que hagan el salguerazo ese día, Ana Morán, David Varela y DJ Volantazo. Yeah. Muchas gracias y a vosotros por llamarnos.
0: Un besazo, a disfrutarlo.
1: Y fíjate que debe decir que hay una fiesta que es más que reconocida en Oviedo, pero ¿qué digo en Oviedo? En Asturias entero. ¿Qué digo en Asturias? En España. No es otra que el Desarmen. Miguel Ángel de Dios, cofrade mayor y fundador de la cofradía del Desarmen. Muy buenos días.
3: Muy buenos días a todos.
1: Arranca un año más el Desarme, jornadas que son del 15 al 25 de octubre, pero que ya hay actos y hay actividades que nos recuerdan esta fiesta.
3: Así es, así es. Y ya vamos a empezar, ya estamos ahí, ya estamos con todo el tema de promoción gastronómica, cultural e histórica. Ayer concretamente abrimos una exposición de ropa de época e historia del Desarme en Villa Magdalena, en el Centro Social, en ese palacio tan bonito. Y ahí va a haber también hasta el día 25 diferentes actividades para invitar a todos que se acerquen, y luego ya nos volvemos exactamente hasta el día 16 con ese pregón que vamos a hacer en la plaza del ayuntamiento, donde ya arranca esta fiesta gastronómica. Que bueno, sabemos todos que
1: bacalao, sí, garbanzo, qué rico, por Dios. Y bueno, y los bocados del Desarme, que fíjate, yo tengo la sensación de que durante todos estos años han buscado precisamente extender la fiesta del Desarme durante todo octubre. Este año tengo la sensación de que va mucho más allá con esto, como tú dices, con esta recreación de vestidos históricos, los bocados del Desarme que decía anteriormente, todo el tiempo, el papel de la hostelería. Es una forma de hacer fiesta durante todo el mes.
3: Exacto, al final lo que pretendemos es que el Desarme durante todo el mes esté presente. Es una fiesta única en toda España, por eso es el menú más antiguo de España desde 1836. Y el tema del menú, todos sabíamos que el 19 de octubre todo el mundo en Oviedo comía el menú Desarme. Nos pasamos a esas jornadas gastronómicas de 10 días, que se da más de 80.000 menús entre todos los restaurantes de Oviedo. Ahora ya sabemos en muchos puntos de toda Asturias que también ponen hay menú del Desarme, por lo cual es un menú que este menú lo que transmite son valores de amistad, fraternidad y compañerismo, donde se reúnen pues amigos y compañeros de trabajo, familias, y disfrutan todos a través de ese menú gastronómico en una mesa y comiendo el menú del Desarme, que solo se come con cuchara.
1: Es cierto, tanto es así que estos valores están presentes. Muchas raciones se donan a la cocina económica y quiero también mencionarlo porque creo que es importante. Y van a haber muchísimas actividades realmente a lo largo de todo este mes. Miguel Ángel, nos vamos a quedar sin tiempo, pero un lugar donde podamos consultar la programación para estar atento estos días.
3: Pues mira, nos acercamos y escribimos el desarme.es y a través de ahí podemos entrar en toda la programación. Pero también invitar a todos al concurso de ropa de época, al concurso de fotografía también que vamos a hacer, y a todas las actividades, porque va a haber una recreación histórica en la calle Uría el sábado.
1: Nos quedamos sin tiempo, Miguel Ángel. Muchísimas
0: Ahora,
1: gracias.
0: Enseguida volvemos, sí, contigo. Volvemos contigo,
3: Muy bien.
4: Es la una. 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
5: Buenas tardes. El puerto del Musel construirá un nuevo edificio de instalaciones fronterizas de control de mercancías. Ya han autorizado la licitación, que alcanzará un presupuesto de 7 millones de euros y estará finalizado en el año 2028. Así lo ha anunciado la presidenta de la autoridad portuaria esta mañana. Nieves Roqueñí ha participado en unas jornadas del sector logístico y transitario sobre depósitos aduaneros, una herramienta que permite almacenar mercancías a su llegada a puerto sin pagar impuestos hasta que sea necesario para su uso productivo.
6: En ese edificio lo que pretendemos es prestar el servicio integrado para todas las inspecciones, tanto las inspecciones aduaneras como las inspecciones de sanidad vegetal, de sanidad animal, de soibre, es decir, tener un único edificio donde se puedan realizar todas esas inspecciones con seguridad, con garantía y además muy cerca de la terminal de contenedores.
5: Hoy entra en vigor el primero de los dos reales decretos ley que aprobó el último Consejo de Ministros tras decaer el viernes pasado en el Congreso. Con las Cortes disueltas por la convocatoria de elecciones generales el 29 de noviembre, la ratificación la llevará a cabo la Diputación Permanente, donde el Gobierno tiene asegurados los apoyos, al menos para el primero de los textos. Este establece hasta el 31 de diciembre de 2030 un sistema de protección para personas vulnerables sin alternativa habitacional. También el veto a las compras de grandes tenedores o más ventajas fiscales para propietarios que rebajen los alquileres. De vivienda hemos hablado hoy con Ovidio Zapico en RPA. El consejero autonómico insiste en que el programa Alquilamos T es seguro para los pequeños propietarios.
7: Disipa todos los miedos, todas las incertidumbres que un pequeño propietario pueda tener, porque la administración es el garante de que se le devuelva el piso al propietario cuando termine el contrato en perfecto estado. Es el garante de que cada mes vea cómo su renta es ingresada en su cuenta bancaria. Por lo tanto, es un programa que genera seguridad al propietario y que abre una ventana de oportunidades también para reducir los precios, porque tienen un porcentaje ligeramente inferior al de la media de la zona.
5: A las 3 de la tarde termina el plazo dado por el Tribunal Supremo para presentar alegaciones antes de resolver sobre la ley de nietos y decidir si, tras el adelanto electoral, levanta la suspensión cautelar de las inscripciones en el centro electoral de los nacionalizados españoles por esta norma. El presidente del Principado defiende que todos los nacionalizados españoles deben tener derecho a votar. El presidente del PP, por su parte, argumenta que esto se haga bajo el amparo de la ley. Declaraciones de Adrián Barbón y Álvaro Queipo desde Argentina, donde se está celebrando el Congreso de Asturianía.
8: No puede haber una discriminación cuando históricamente en España la nacionalidad siempre ha conllevado el voto, desde la transición política, y para cuando tenemos en el mundo 125 países en los que sus residentes extranjeros, los que viven en extranjero, sus ciudadanos en el extranjero, votan y no tienen ningún problema. A mayores ya saben que yo incluso apuesto por canalizar esa participación política a través de una circunscripción del exterior, ¿no?
9: Que nosotros queremos el cumplimiento de la ley, y quien tiene derecho a la nacionalidad española lo puede hacer con condiciones, pero con garantías, con transparencia, con respeto a la ley y, por supuesto, pues con el máximo respeto. Porque además, cuando las cosas se hacen mal, y puede ser que aquí se hayan hecho mal, el Supremo nos dirá, cuando las cosas se hacen mal también se extiende una pátina de duda en todo lo que es la España exterior o la Asturias exterior en este caso.
5: Esta mañana se ha presentado en Oviedo Espacio Candial, una herramienta permanente de protección social ante los discursos de odio. Impulsado por la CODOPA, la coordinadora de ONGs del Principado, su objetivo es integrar entidades sociales, sindicatos y colectivos vecinales que busquen denunciar y combatir la corriente reaccionaria y defender la convivencia pacífica y los valores democráticos. En la iniciativa ya participan colectivos como LUAR, Milenta Mujeres, LATE, Eurotipia y la Plataforma de Voluntariado de Asturias. También el colectivo Acción en Red. Lucía Nosti es su portavoz.
10: El avance de los discursos de odio, el racismo o la manipulación informativa apuntan a la intolerancia y la vulneración de los derechos humanos. Así que esto es una red ciudadana y asociativa comprometida con la defensa de los derechos humanos, la convivencia pacífica y los valores democráticos.
5: Y hablando de iniciativas contra los discursos de odio, esta tarde a las 7:30 en el Paseo de los Álamos de Oviedo, la plataforma Asturias contra el fascismo convoca una concentración para protestar por la muerte a tiros de la policía de una persona migrante en el País Vasco. Ocurrió a finales de septiembre en Hondarribia.
11: Su caso no es un hecho aislado. Son muchas las personas migrantes y racializadas que sufren violencia racista. Por Babacar y por todas ellas nos concentramos.

0: Álamos este jueves a las 19:30 en el Paseo de los Álamos en el Parque San Francisco. El racismo mata. Basta ya de violencia racista contra las personas migrantes.
1: Esto es todo por el momento. La información regresa, como siempre, a las 2 con la segunda edición de Asturias Hoy. Se quedan hasta entonces con la Radio Es Mía.
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0: Seguimos en directo hasta las 2 de la tarde. La radio es mía, es vuestra. Y estábamos hablando, José Luis, con Miguel Ángel de Dios, que es el cofrade mayor y fundador de la cofradía del desarme, que estábamos contando toda la programación. Claro, se nos quedó algo ahí, no daba tiempo.
1: Miguel Ángel, no queríamos despedirte sin que pudiéramos decir exactamente dónde podemos consultar toda esa información.
2: Exacto, como os comentaba, entramos en eldesarme.es y ahí vamos a poder comprobar toda la programación que tenemos desde el día 16 hasta el día 25. Ahí también vamos a poder inscribirnos si queremos inscribirnos en el concurso de ropa de época y disfrutar de ir vestidos y desfilar por Oviedo con esa ropa de época del siglo XIX, o simplemente coger y participar en el concurso de fotografía, que puede ser del mismo menú del desarme, como de todas las actividades que se van a realizar, como es las recreaciones de las batallas carlistas isabelinos. Tenemos dos días muy importantes, que es el sábado 17, que

calle. A las 9 se va a empezar lo que es esa recreación de ese enfrentamiento con cañones y escopetas de época, y acabaremos en la plaza de la catedral.

0: Lo que trata es...
1: Ay, que se nos ha cortado. ¿Se nos fue la llamada?
2: Bueno, vamos a recuperarla mientras tanto y recordar que esta fiesta, estamos hablando de una fiesta de interés turístico que ya va por su 24ª edición y que ha evolucionado muchísimo, porque estamos hablando no solamente de esa vendimia, sino una serie de actividades en un buen momento que le preguntaremos ahora para el Vinos de Cangas, donde cada vez consigue más crecimiento y reconocimiento. Unas jornadas, en este caso de la vendimia, que empiezan mañana mismo y que se van a extender hasta el próximo lunes. Oportunidad, por cierto, que recordemos que el lunes, al ser festivo 12 de octubre, se pretende poder aglutinar la mayor cantidad de visitantes en esta fiesta y que sea todo un éxito. Creo que ya hemos recuperado la llamada. A ver si es así. Hola.
0: Hola.
2: Perfecto, Ana, ahí estás. Estábamos hablando de esa vendimia para los más peques.
0: Exacto, sí, es una actividad que venimos haciendo ya desde hace muchos años y en la que la verdad es que los niños pueden acercarse a lo que sería una vendimia tradicional, porque pueden vendimiar las cepas del museo, pisar la uva con los pies, probar el mosto, y desde hace unos años además la vinculamos con otra actividad que es teatro en el lagar, en la bodega tradicional. Entonces, la verdad es que es una actividad muy chula, que aprovecho para decir que todavía tenemos alguna plaza disponible, así que si alguien nos está escuchando y se quiere apuntar, todavía estaría a tiempo.
2: ¿Dónde se puede apuntar?
0: Poniéndose en contacto con el Museo del Vino, bien a través del número de teléfono o a través del correo electrónico. Toda la información está en nuestra página web, museovinocangas.com.
2: ¿Y en esa página web también se puede consultar el resto de la programación de esta fiesta del vino?
0: Sí. Sí, tenemos todas las actividades subidas a la página web. Otras estarían más dirigidas para adultos. Tenemos catas de vino con productos locales en la bodega La Puchera, que es una bodega que hay en el barrio bodeguero donde nos encontramos, justo al lado. Y después también tenemos visitas guiadas en el lagar con degustación de vino. O sea, para aquel que a lo mejor no le apetezca hacer una cata al uso con 3-4 vinos, pues tenemos esa opción de disfrutar de una visita guiada con una copa de vino en la mano. Así que nada, un montón de opciones para celebrar la vendimia y disfrutar del vino de Cangas.
2: Claro que sí, yo decía anteriormente que siendo el lunes 12 de octubre, pues es una oportunidad de que asista la mayor cantidad de gente de Asturias y de fuera de Asturias que quiera disfrutar de esta fiesta, que por cierto, decía que también Cangas está viviendo, a mi parecer, un momento de crecimiento y de reconocimiento de sus vinos, y siendo el protagonista el vino de Cangas. Y para terminar, ¿qué crees tú que hace diferente los vinos de Cangas a otros?
0: A ver, son vinos muy singulares por las propias variedades de uva locales que se han conservado tras la filoxera, que están muy adaptadas al clima y al suelo. Entonces, la gran singularidad nos la darían esas variedades locales que todo el que se acerque por aquí pues va a tener la oportunidad de probar. Tenemos una variedad que es de blanco, el Albarín Blanco, que es un vino que gusta muchísimo, con un éxito casi que garantizado. Y después tres variedades distintas. Son vinos singulares, atlánticos, de montaña, que merece la pena probar. Como bien. Mínimo probar.
2: Claro que sí, hay que ir, disfrutarlo. Recordemos que hay una DOP, que en este caso es la de Vino de Cangas, que protege la calidad y toda la comercialización de los vinos. Exacto. Y tenemos que disfrutarlas. Muchísimas gracias por acompañarnos, Ana Díaz Blanco, coordinadora del Museo de Vino de Cangas de Narcea, y nos tomaremos una copita cuando nos veamos por allí. Muchas gracias.
1: Un beso.
0: A vosotros por darnos la oportunidad de hacer esta publicidad y esperamos que venga muchísima gente.
1: Seguro que sí. Muchísimas gracias. 1:15, la de planes. Es tremenda la programación que hay siempre en Asturias, que decimos, no es que en verano.
2: Y en invierno, y en otoño, y en primavera.
1: En otoño, que no. Bueno, pues qué maravilla, hay que celebrarlo, desde luego que sí. Y se celebra también asistiendo, participando y mostrando ese apoyo. 1:15, ¿le ponemos un poquito de música el jueves?
2: Creo que toca.
1: Bueno, música y algo más, porque atención a lo que viene.

0: Vuelve a estar con nosotros Alicia Pintus, Alicia que es profesora de filosofía y doctoranda en género y diversidad por la Universidad de Oviedo. Bienvenida.
1: Bueno, muchas gracias Inés, un gusto estar también, José.
2: Un gusto para nosotros tenerte aquí siempre.
0: Alicia, claro, decía, ojito que no viene música, viene música y reflexión, viene claro.
1: Una chica que no le importa tener mala reputación.
0: efectivamente. Me parece muy... Bueno, comparte tú con nuestros oyentes, porfa, el punto de partida de la selección de hoy, que es más que interesante.
1: El punto de partida de hoy es el tiempo. Porque el tiempo se nos va como el agua, ¿no? Entre los dedos.
2: Sí.
1: El tiempo es tirano, somos esclavos del tiempo y muchas cosas más.
0: Es el mayor, valor que tenemos hoy en día, ¿no? Es decir, es el nuevo oro del siglo XXI.
2: Y sin embargo es un invento del humano, realmente.
0: ¿El tiempo?
2: Sí, porque, bueno, eso ya es cuestión de física.
0: Madre mía,
2: pero...
0: ya es muy filosófico, ¿eh?
1: No, muy bien. Vamos viendo que el tema del tiempo es un tema, diría yo, multicausal y sí, multifacético, porque lo han trabajado distintas disciplinas. La física lo ha trabajado, la psicología lo ha trabajado, la filosofía, por supuesto, que lo ha trabajado desde siempre, que, como decimos siempre, en filosofía son más importantes las preguntas que las respuestas. No porque las respuestas no sean importantes, sino porque las preguntas pueden ser perennes, las respuestas van cambiando, son contingentes y nos llevan a repensar y volver a pensar. Y a veces la música nos ayuda a pensar. Y hay un tiempo que sí es el del reloj, de donde somos tiranos, pero hay otro tiempo que es el tiempo vivido, sentido, percibido, porque nosotros nacemos al tiempo, nacemos con el tiempo, nos atraviesa porque nos constituye, porque somos seres finitos,
2: sí. Tenemos
1: un principio y un final, y el tema es el mientras tanto y qué hacemos con ese tiempo que nos toca vivir, porque, bueno, la física podrá dar sus respuestas, la psicología nos dará otras, pero
0: claro,
1: la filosofía nos hace pensar sobre el sentido de la vida. Y a veces nos pasa que ese tiempo es súper nostálgico por el ayer.
0: Siempre se dice lo de cualquier tiempo pasado fue mejor... tendemos a romantizar, ¿no?
1: Mucho. Tal vez porque no queremos ver que el final de los tiempos personales es una meta que no queremos alcanzar muy rápidamente.
0: A cada tiempo le vas a poner una canción.
1: Sí, vamos con
0: eso. Y el ayer, claro, yo puedo entender con la canción que has elegido que romanticemos el ayer, ¿no?
1: Así es. Vamos a escuchar a los clásicos, a los superclásicos de Beatles.
2: Oh, sí.

0: ¿Cómo no vamos a romantizar el ayer con esta canción? Alicia.
1: Sin lugar a dudas, y pensar en una época en la que, en el pasado, esos problemas que hoy nos afectan, parecíamos no vivirlos, ¿no?
2: De todas formas, fíjate,
0: bueno,
2: desde el punto de vista
0: filosófico, otros, claro.
2: No, y desde el punto de vista filosófico, a lo mejor hay un oyente ahora que está escuchando esta canción por primera vez, y entonces ya no es su pasado, es su presente.
1: También. Y creo que cada vez que las escuchamos, puede...
2: No, puede ser,
0: me encanta cómo ha venido eso.
1: Sí, tenemos...
0: Sabía cañero, ¿eh, Alicia?
1: Sí, dale, tengo, dale. Es de los míos, es de los míos.
0: Y yo aquí cantando. Yesterday.
1: Es que yo creo que muchas veces las escuchamos por primera vez cuando volvemos a escucharlas después de mucho tiempo.
2: También, es verdad.
1: Séneca pensaba que en realidad... era que no sabíamos cómo gastar nuestro tiempo, ¿no? Hoy que nos preocupamos tanto por ir deprisa, porque el tiempo no alcanza, porque necesitaríamos días que tuvieran el doble de las horas que tienen, necesitaríamos años que tuvieran...
0: Pero es que si tuviéramos días que duraran el doble, volveríamos a necesitar el doble de días, ¿no?
1: Exactamente, porque el punto parece ser... que no es si el tiempo pasa más o menos rápido, que puede ser una percepción singular que tenemos, así como pensamos a veces que el pasado fue mejor, sino que es la manera en la que nos enfocamos respecto de cómo queremos gastar nuestro tiempo.
0: Claro. Prioridades, querido, prioridades. No tengo tiempo, no es tu prioridad.
1: Claro, exactamente, ¿no? ¿No? A veces una escucha muchas veces esto de no tengo tiempo. Luego vamos a hablar un momento de nosotras las mujeres y el tiempo también.
0: Wow.
1: Porque nos pasa distinto que a los varones. Para, no es que quiera ponerle siempre una perspectiva de género,
0: no,
1: pero bueno.
0: No, pero sí, la tiene, pero claro que la tiene.
1: No, es que además creo que durante muchos siglos siempre el homo mensura ha sido el ser humano varón y no el ser humano mujer. Y entonces todo lo demás ha venido como un poco fallado, ¿no? Cuando miramos qué nos pasa a nosotras las mujeres.
0: Sí.
1: Los varones dicen muchas veces, es hora de ir a dormir, y se durmieron.
0: Sí.
1: Y nosotras
0: ahí al lado viendo.
1: Tenemos 3 horas más, y ni hablar si hay niños, niñas.
2: ¿Para qué te digo que no, sí, sí?
0: Es que es así, o sea, es que es así. Yo lo viví ayer en mi casa. Me voy a dormir yo también. Una hora después llegó Inés a la cama.
1: Tal vez es que vivimos bajo un cielo hermético, como diría Fito Cabrales y de Fittipaldis, ¿no? Sí. Y la vida es demasiado corta.

0: segundos, 10 segundos, sobre el anafe que todavía está caliente o no apagamos en la cocina, la mano. Esos 10 segundos son eternos.
1: Eternos, sí.
0: Esos 5 días volaron, desaparecieron. Ahora, si los viví con el móvil y pasan de otra manera, creo que justamente esto de vivir con prisa lo trabajan muchos filósofos, algunos contemporáneos, como el surcoreano, alemán, Byung-Chul Han, que habla mucho de la crítica a esta sociedad tan exitista, que nos exige a nosotros además que tengamos que vivir a prisa, pero no lo decía solamente él, yo recién nombraba Séneca. Sí. Séneca también decía, no es que no hay tiempo, lo que es en qué lo gastamos ese tiempo. Ah. Y otra cosa que hace unos cuantos años se puso de moda y luego desapareció, porque quizás esa es la velocidad que nos quieren imprimir desde algún lugar para que pensemos menos, ¿no? Porque mientras más ocupados y estamos, menos pensamos. Era Carl Honoré que llevó adelante la popularización de una filosofía llamada slow, es decir, de hacer las cosas más lentamente a propósito, con la intencionalidad de no hacerlo rápido. O sería una combinación con el New Age y el Mindfulness, por ejemplo, de que, bueno, si yo estoy en Venecia y estoy mirando el móvil o sacando fotos, yo no soy la que saca fotos en la familia. No, después vivo de las... Parasitariamente de las fotos de Ernesto. Vivo de las fotos de Ernesto. Que muchas veces se pierde ese instante porque quiere dejar la memoria fotográfica para todos. Pero digo, si yo estoy en ese momento mirando los canales, el Puente del Suspiro, y estoy... Ese momento tiene una dimensión especial. Si yo tengo que hacer dos cosas, como a veces pasa con la radio, ¿no?
2: Sí.
0: Hay que hacer las 100%. Notas, hay que... Uno disfruta a medias esa plenitud de hacer las cosas lentas, de, bueno...
2: El estar presente.
0: Sí, totalmente. Si voy a beber agua, en ese instante, solamente el sabor del agua... que no tiene sabor.
2: Uy, qué difícil hoy en día eso.
0: Ah, claro.
1: Pero eso es el mindfulness, fíjate. Tú antes lo mencionabas, está muy de moda lo de vamos a meditar, vamos a hacer mindfulness. Hay gente que piensa que es snob, que es una moda. No, es volver un poco a esa esencia en la que cuando alguien estaba, voy a poner un ejemplo, bueno, tú lo has dicho, lavándote los dientes, te estás lavando los dientes. Que cuando estás fregando los platos. No estás a la vez haciendo la lista de la compra, pensando que aquí la que predica no predica con el ejemplo, claro. Yo trato de...
0: Es que es una época que nos hace ser multitasking.
2: Sí.
0: Que las neurociencias sobre eso han hablado mucho de lo perjudicial, que es hacer varias cosas a la vez y en eso... Un sesgo patriarcal nos ha obligado a nosotras las mujeres a hacer multitasking.
1: Sí.
0: Y no nos va bien con eso. O sea, nos va bien porque resolvemos un montón de cosas.
1: Y de hecho se ha naturalizado, Alicia, por eso siempre se dice, ah, es que eres hombre, claro, no eres mujer, que las mujeres podemos hacer tres cosas a la vez, ¿no? Es que esto viene de ahí, o sea, ese dicho, ¿no?
0: Sí,
1: como
0: sí.
1: Tan popular. Esto viene de ahí.
0: Pero luego nos damos cuenta que el tiempo es una herida implacable que quizás no podremos cicatrizar.
2: Ay, vaya frase que te acabas de lanzar,
0: así,
2: ¿eh?
0: No es mía. Es de Andrelo. Es de Andrés Calamaro, oh. Por mirarte.

0: Wow, este es otro jardín, llamaría yo, no sé cómo lo decís en filosofía, lo de voy a meterme en otro jardín. El tiempo lo cura todo, se suele decir.
1: Sí.
0: ¿Siempre?
1: También es una herida, es nuestra gran herida existencial, porque el tiempo, cuando tomamos conciencia de su paso, es que nos recuerda la finitud permanentemente, porque no es solamente el último día, sino que es cada momento que vamos viviendo. Char,
2: es el último momento.
1: Es el último, claro.
2: Ay, qué depresión me acaba de entrar.
1: No.
0: O el primero de lo que está por venir.
1: No, la quiere o la cura heideggeriana es justamente esa. Esa conciencia de ser seres para la muerte, o sea, de la finitud, hace más valiosa la vida. Simone de Beauvoir trabaja en un texto del año 45, todos los hombres son mortales, la historia de un sujeto que decía ser inmortal. Borges también tiene eso en un cuento que se llama Los Inmortales. Y resulta ser que lo que nos hace diferentes, y diferentes en el mejor sentido de todos, es justamente el que no somos eternos. No somos nada eternos.
2: A lo mejor no tiene nada que ver con esto, pero la frase de en los matrimonios de para toda la vida siempre me ha parecido tanto tiempo que deberían sustituirla. Ay. Para toda la vida es mucho tiempo.
0: Bueno, no creo que ya se diga, ¿no? Hace mucho que no voy a una boda, pero...
2: Pero el amor ese para toda la vida.
1: Sí, yo llevo casi 50 años y con el mismo.
0: ¿Casada?
1: Sí.
0: Oye, eso es enhorabuena, lo primero, además creo que está aquí enfrente.
1: A ver si por eso lo digo.
0: Es que claro, ha venido su marido, ¿no?
1: Exacto, el coautor de
2: Pero me
1: rock,
2: gusta
1: de,
2: pero me gusta definirlo día a día. No quiero desde el principio que sea un para toda la vida. El para toda la vida se da, no se enmarca desde el principio. ¿Me explico?
1: Me encantó porque esto va pegado al próximo tema.
2: Ah, bueno,
1: así
2: mira.
1: Va pegado a Landslide, que es como el alud en las montañas y que es de Stevie Nicks y que tiene una voz preciosa que lo escribió cuando era muy jovencita, menos de 27 años, y que fue en un momento de quiebre de su vida, se seguía dedicándose a la música o no, y la vida muchas veces se vive en función de otros y no de nuestro propio proyecto, y de eso se trata este tema que podemos escuchar.

0: maravillosa esta canción, yo no la conocía, ni siquiera la artista, que bueno, nos has dejado, Alicia, la traducción, ¿no? Leo simplemente una de las estrofas. Bueno, he temido cambiar porque he construido mi vida en torno a ti, pero el tiempo te hace más valiente. Incluso los niños crecen, yo también estoy envejeciendo, así que he temido cambiar porque yo... Y sigue. Esta, dices, la escribió en un momento
1: en el que... De quiebre en su vida, sí. De no saber si se iba a seguir dedicando a la canción o no.
0: Nos cuesta mucho en general el cambio.
1: Nos cuesta mucho
0: o salir de la zona de confort, no sé.
1: Y a las mujeres más, porque creo que se nos piden más desafíos. Por eso yo buscaba algunas ideas de el tiempo trabajado por filósofas, y una es Julia Kristeva. Y Julia Kristeva distingue entre el tiempo lineal, cíclico, los ritmos, la repetición. Y es como que a las mujeres siempre nos ha tocado no el tiempo de la historia, sino el tiempo del gineceo, diría yo, de adentro, del hogar, de la casa, con sus rutinas, con donde nos sentimos incluso más pequeñas, menos importantes, aunque todo eso sostenga al resto de la sociedad. Entonces, ella, Arendt, que también Hannah Arendt, trabaja este tironeo entre el pasado y el futuro, y cómo el presente se nos desliza sin darnos cuenta, o Simón, que la mencionábamos antes, bueno, esto de vivir en función de otros, de tener miedo por lo que otros nos dijeron, cómo nos han juzgado. Creo que, a ver, toda la historia ha sido bastante injusta con las mujeres. Kino tenía una viñeta en donde decía, ahora entiendo por qué las mujeres no han podido, ¿no? Y veía a Mafalda, a su mamá, lavando ropa, cocinando, y dijo, claro, se las imaginaba a Cleopatra y otras que sí pasaron a la historia como excepciones, se han jugado un trapo, una tela y no un papel en la historia. Entonces, creo que siempre trato de traer alguna canción de alguna mujer porque es muy difícil que tengan reconocimiento en el rock y que tengan reconocimiento también en su estatus de filósofas, que tienen una mirada diferente de lo que nos pasa a las mujeres, a otras identidades de género, porque al fin y al cabo ese homo mensura nos es como la heteronorma que nos impide tener otras perspectivas, ¿no? Bueno, escuchar una canción, pensar en su letra, aunque no sea un manual de filosofía, es un disparador para irnos hacia la introspección y de ahí salir al mundo diferentes. Pero bueno, todo concluye al fin.
0: Todo concluye al fin.
1: Nada puede escapar. Todo tiene un final.
0: Incluso no nosotros.
1: Tiene. Sí, todo termina, no es eterna la vida. Y aquí es un tema de Ricardo Soule, el líder vocalista de Voz Day, un grupo de rock pionero en Argentina. Lo mencioné la otra vez porque es uno de los tres padres del rock, junto con Luis Alberto Spinetta y Charly García. Ricardo además fue el líder posteriormente de La Bestia Emplumada, cuando se disolvió, iban y venían, a veces volvían con Vox Day. También fue, Vox Day escribió el primer álbum conceptual del rock nacional, que fue La Biblia, que eso le podemos dedicar algún día. Músico, compositor, poeta, filósofo, apóstol, profeta, porque era realmente un genio y una persona extraordinaria, que se fue de gira el viernes 2 de octubre, a los 76 años, alguien a quien conocimos en 1996 y mantuvimos a raíz del trabajo de Ernesto, un vínculo que no sé si me atrevería a llamar amistoso, pero fue un vínculo

0: en el que nos relacionamos él, nosotros, su familia, y conocimos a la persona, el creador, un poeta magnífico, un músico excelso.
1: Un divino espacio de tiempo mantuvisteis. Un divino espacio de tiempo.
0: Sí, agradecidos por eso a la vida. Esto lo escribió cuando tenía 17 años. Esta versión es de su último álbum en vivo, que realmente, La Luz que Crea, escuchemos y después charlamos un segundo.

0: Sacrilegio cortarle la canción a Alicia, que la estaba gozando. Por ahora tenemos que hacerlo, pero mírame, yo creo que todo depende, es como el vaso medio lleno, medio vacío. Acaba de cantar, termino cada día, empiezo cada día.
1: Con 17 años, recordemos.
2: Sí, porque se había tenido una ruptura con su novia, que fue su esposa durante toda la vida después. Creyendo en mañana, fracaso hoy. ¿Cuánta verdad hay en vivir el presente? Sí, el presente y nada más. Creo que ese carpe diem, ¿no? Este vivir aquí y ahora, este mindfulness que nosotros decíamos, este aprovechar el tiempo, este tema lo resume de una manera magnífica, de punta a punta, porque tantos problemas nos hacemos a diario y no comprendemos que no es eterna la vida y que hay que vivir intensamente el momento en el que estás.
0: ¿Qué falta nos haría que Alicia Pintus te sentaras en esa silla y dejaras pasar el tiempo?
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0: Exacto. Gracias de corazón por esta música y toda esta reflexión.
2: Gracias a vosotros, porque son fantásticos.

0: Y nos quedan pocos minutos, pero no queríamos dejar de felicitar a la mujer que la próxima semana va a recoger el galardón a Mujer Rural del año 2026 en los premios de desarrollo rural que entrega cada año la READER. Le vamos a dar los buenos días y la felicitación a Úrsula Villabrille. Buenos días.
1: Hola, muy buenos días, Inés. Buenos días.
0: Úrsula, que eres ganadera, ¿dónde? ¿En qué parte de Asturias estás? Danos un poquitín de envidia, venga.
1: Estoy en el occidente del más occidente que de la última esquina, en Allande.
0: Y además en lo alto de la montaña, tengo entendido.
1: Sí, y en el pueblo más escondido que hay.
0: ¿Cómo se llama ese pueblo?
1: Yo vivo en Tremao y esta zona se le conoce como El Valledor.
0: El Valledor, con una ganadería cuéntanos tú, ¿qué animales tienes y cuántos?
1: Tenemos una ganadería de carácter extensivo y lo que prioritariamente trabajamos son cabras bermellas, que es una raza en peligro de extinción. Y también tenemos animales en equino y alguna oveja.
0: ¿Cuántas bermellas tienes?
1: Más o menos unas 250 madres aproximadamente.
0: Wow.
1: Entre 250 y 300 es lo que venimos barajando los últimos años.
0: ¿Qué dices? Está en peligro de extinción, pero también en proyecto de recuperación, ¿no?
1: Sí, estamos en ello. Estáis en ello. A ver, no somos muchos ganaderos los que hay en Asturias con este animal, pero vamos poquito a poquito y... Es duro este trabajo y hay poca gente que se quiera meter en él.
2: Bueno, es duro este trabajo, pero a nivel de anécdota ya y de curiosidad y para hacerlo gracioso, por lo menos tú las tienes bien entrenadas, porque creo que por la noche se vuelven ellas solitas viendo la luz.
0: ¿Ah, sí?
1: Ya entiendo lo que me dices. Sí. A ver, ellas es que funcionan mucho con la luz del día.
2: Sí.
1: Entonces, sí. Si oscurece a las 11, ellas van a las 11 menos 5. Y si oscurece a las 6, a las 6 menos 5. Tienen un reloj natural. Pero bueno, hay que estar ahí pendientes para girarlas a tiempo de que no oscurezcan lejos y no pueda darles tiempo, que entonces no caminan.
0: Claro. Oye, Úrsula, ¿y estás tú sola? ¿Quiénes estáis ahí al frente de la ganadería?
1: Sí, al frente de la ganadería estoy yo sola.
0: ¿Tú sola?
1: Sí, pero bueno, siempre se sabe que en los pueblos normalmente se tira también un poco
0: de
1: agua
0: claro.
1: Que encuentras.
0: Sola no estás porque aparte, ojo, que es verdad que has hecho mucha comunidad allí y presides la Asociación de Mujeres del Valledor, ¿no? ¿Cuántas sois?
1: Sí, ese es otro proyecto que tenemos ahí a nivel social o comunitario. Muy muy guapo, la verdad. La Asociación de Mujeres de Valledor llevamos unos 3 años aproximadamente con ella y ya somos casi 85 socias.
0: Que entiendo que cuando hace falta echáis una mano todas, ¿no?
1: Bueno, eso ya a nivel laboral ya no solemos quedar. Solemos más bien quedar a nivel social y a divertirnos y a entretenernos un poco y tener algo eso de espacio propio.
0: Eso también es echarse una mano, ¿eh? Ojo.
2: Pero a nivel laboral, bueno, pues si no podemos contar con esas 85 socias, tenés 7 perros pastores que además, yo aquí voy a contar algo, 7 perros pastores con geolocalizador y tú además eres piloto de drones. Y a mí me encanta, cuando hablamos de mujer rural, que además tú cuentes con la tecnología de hoy en día para ser una ganadera de montaña del 2026.
1: Sí, es cierto. Bueno, yo siempre me giré bastante con el tema tecnológico y además motivo a los demás a que también lo prueben y lo intenten porque no tenemos por qué negarnos a los avances, aunque hagamos trabajos tradicionales, porque la realidad es que nos mejora bastante la calidad de vida y nos quita mucho trabajo. Entonces, hay que avanzar con los tiempos, no nos podemos quedar atrás.
2: Bueno, hay que avanzar con los tiempos. Y yo quiero retomar un poco y hablando de este premio de Mujer Rural de Asturias 2026, porque he leído algunas entrevistas tuyas en medios de comunicación en los que has dicho que evidentemente te da mucha ilusión, nervios, pero también cierta responsabilidad. ¿Qué significa para ti que te digan, Úrsula, eres la Mujer Rural de Asturias 2026?
1: Lo que acabas de decir, todo.
0: Ay, pobre Tina, que me la vas a poner nerviosa de cara al...
1: Sí, me puse bastante nerviosa y me entraron nervios y miedo y dudas y sobre todo responsabilidad en el sentido de, bueno, pues me toca a mí este año representar un poco este sector porque yo, francamente, soy una persona de tantas mujeres que hay en tantos pueblos con que tienen ganaderías, no a lo mejor de este tipo, tienen otras, pero bueno, que es un sector muy amplio el que coge. Y bueno, pues te sientes así como bastante abrumada, sobrepasada.
2: Claro, aparte todo. Estamos hablando de
0: es
2: un sector
0: responsabilidad, claro.
2: que muchas veces hablamos del relevo generacional. No es algo que tú hayas mamado, porque tengo entendido que tú venías de la hostelería y el turismo y que esto ha sido casi circunstancial de, bueno, aquí me quedo y comienzo a trabajar con las cabras.
1: Sí, circunstancial del todo, porque yo no vivía aquí, yo me vine a casar aquí y al estar aquí yo necesitaba pues un puesto de trabajo donde poder ser también independiente económicamente, ¿no? Y aquí, en la distancia en la que nos encontramos a cualquier villa o, bueno, ya la ciudad ni lo pensemos, pero la villa más cercana está a una hora ahí. Entonces, sería casi inviable poder ir a trabajar afuera. Tenías que buscar un trabajo aquí en el entorno y fue cuando se decidió empezar con las cabras. Pero vamos, yo no sabía que mi destino iba a ser este. Fue totalmente sorpresa y además empezamos de cero, pero de cero sin nada.
0: ¿Hace cuántos años?
1: Ya hace 16.
0: 16.
1: Pero sin superficie y sin animales y sin cuadras y sin nada. O sea, no teníamos nada.
2: No, y aparte yo voy a decir en favor de ella que ha empezado de cero varias veces, porque también has tenido que sufrir algún incendio, que se llevó la primera inversión, luego en el 2011, luego en el 2017 otra vez. Hay también una fuerza de voluntad para reconstruir un proyecto en el que al final sí has creído y lo has hecho como tuyo.
1: Sí, sí. Bueno, es que no te queda otra más que tirar para adelante. La vida a veces te pone estas cosas en el camino y pues tienes que afrontarlas con dos narices y venga, seguimos adelante y ya está. No puedes pensarlo demasiado, porque si no, ni aquí ni en otro sitio muchas veces.
2: Una última cosita, por lo menos por mi parte. Ya que tienes esa responsabilidad, cuando estamos hablando de una mujer rural, ¿qué te gustaría que la gente pensara cuando decimos es una mujer rural?
1: Me gustaría que pensáis que es una mujer que sostiene una familia, que sostiene una manera de vivir, que sostiene el hogar del campo, porque aquí el valor, la figura de la mujer es una cosa imprescindible, diría yo, en la vida del campo. Porque desde es que está para todo. Está desde que te levantas y siempre es un trabajo muy en silencio, que no hace ruido ninguno, es constante.
0: De ahí también la importancia, Úrsula, de estos premios que otorga la Reader y que te van a entregar el próximo día 15, efectivamente, ¿no? El hacerlos mucho más visibles y que también haya referentes femeninos dentro del medio rural asturiano. Enhorabuena y que disfrutes mucho el miércoles la entrega de ese premio Mujer Rural de Asturias 2026, Úrsula Villabrille.
1: Bueno, pues muchísimas gracias.
0: Un beso grande. Se nos ha acabado el tiempo, pero volvemos mañana es viernes, a partir de las 11. Siga ahora la información aquí en la RPA.

0: Son las 2.
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0: La muerte ayer en Madrid de Mari Carmen Abascal, la anciana desahuciada hace unas semanas por la empresa Urbagestión, ha llenado de consternación y de rabia las acampadas por el derecho a la vivienda que siguen jalonando gran parte de la geografía española. Tras conocerse la noticia de su fallecimiento, decenas de personas se acercaban a la que fue su casa durante 70 años. Hoy la Puerta del Sol ha amanecido con velas, flores y mensajes de cariño para homenajear a Mari Carmen en un altar improvisado. La abogada de la anciana, Beatriz Duro, ha dicho que la relación entre el desahucio y el deterioro de la salud de Mari Carmen en los últimos meses es innegable.
2: Como que es muy evidente, ¿no? Como nosotros vemos imágenes y vemos los vídeos de Mari Carmen hace un año, en octubre del 25, que fue su primer intento de desahucio, de cómo estaba, cómo se encontraba, cómo hablaba, cómo se movía y cómo era autónoma, y cómo llegó a junio, julio, con el segundo y tercer intento, y cómo estaba en el cuarto. La verdad es que es evidente, ¿no?, el deterioro y el machaque a la salud que ha sufrido.
0: De vivienda ha hablado hoy el consejero Ovidio Zapico y lo ha hecho aquí, en los micrófonos de RPA. En una entrevista en el informativo de la mañana ha negado las acusaciones del sindicato de inquilinas de que se estén ejecutando desahucios en Vipasa, en la empresa pública de vivienda del Principado. Zapico asegura que quienes abandonan los pisos de Vipasa es porque superan los criterios para seguir viviendo en ellos.
3: Hay personas que han terminado ese ciclo de protección social. Y afuera, que tenemos más de 3.000 personas esperando por una vivienda de Vipasa, hay gente que necesita esa protección social. Si nosotros en una revisión en un piso de Vipasa encontramos que su propietario tiene 2 y 3 pisos fuera de Vipasa, yo creo que esa persona ha terminado su ciclo de protección en Vipasa.
0: Y en clave electoral, donde se hablará y mucho de vivienda, Somos Asturias asegura que estará dentro del Frente Amplio de la Izquierda, que estará sin condiciones y sin líneas rojas dentro de ese Frente Amplio. Sobre quien lo encabece, desde Somos Asturias creen que es Izquierda Unida la que debe liderar el proceso, la que tiene que llamar al resto de organizaciones. Esperan, eso sí, un perfil representativo de la sociedad y cercano a la calle. Escuchamos a Andrés Ron, portavoz de Somos, y también al coordinador de Izquierda Unida, Ovidio Zapico.
3: La organización y en todo este espacio, con la tranquilidad suficiente para poder hacer un proceso sencillo, unitario.
4: Evidentemente, aquí hay, en Asturias hay una organización que ya ahora la que debiera llamar a las demás y coordinarlas y tratar de que esta candidatura sea lo más amplia posible.
0: Y en el ámbito industrial, el gobierno de Langreo y los sindicatos del Nalón aplauden el preacuerdo entre el Principado e Indra para que la empresa de armamento se instale en el taller de Barros durante los próximos 25 años. Aseguran que traerá estabilidad a la comarca. El portavoz del equipo de gobierno langreano es José Antonio Cases.
5: Las noticias que nos van dando desde el Principado y las noticias que salen en prensa, pues acreditan que efectivamente esto se acelera, se concreta. Sería una actividad industrial tractora para toda Asturias. Y una empresa, pues bueno, con unas garantías de estabilidad y de creación de empleo muy importantes a corto y a largo plazo.
0: Eso sí, los sindicatos advierten de que estarán vigilantes para que los empleos previstos sean de calidad. Lo dice Ángel García, secretario general de UGT del Nalón, y Elena Morán, secretaria general de Comisiones Obreras de la Cuenca del Nalón.
6: Lo que pedimos es que se siga trabajando con paso firme. Es normal que las cifras, que los años, que los periodos sean tan largos. Es una inversión muy importante que claro que va a dar estabilidad.
7: El Principado lo que demuestra es que cuando hay voluntad política se saquen adelante los proyectos. Aún así vamos a estar vigilantes para que sea empleo industrial de calidad, con una viabilidad y con acogidos a convenios sectoriales.
0: Muy buenas tardes, reciban hasta ahora el saludo de quienes les vamos a acompañar hasta las 3 en punto en esta segunda edición de Asturias Hoy, con Javi Palomón, la técnica, con Óscar Serrano y José Pérez en tareas de producción y redacción, al micrófono Mar Rodríguez y quien les habla, Pedro Menéndez. Hay más asuntos destacados, vamos con ellos ya en titulares. Salud asegura que el 75% de citas en atención primaria se resuelven ya en menos de 72 horas.
8: Así lo ha afirmado en comisión parlamentaria a preguntas del PP la consejera Conchita Saavedra. Asegura que en 74 de las 86 zonas básicas de salud se cumple con el compromiso de atender en un plazo de 3 días. Saavedra defiende que estos resultados son fruto del aumento de la inversión en un 76% desde 2019, que ha permitido aumentar las plantillas y contar con 1.047 facultativos. Sí, ha reconocido que existen zonas concretas donde hay problemas de retrasos en la atención. Para mejorar el servicio se pondrá en marcha un sistema de seguimiento de los equipos y los centros.
9: De las 86 zonas básicas de salud, 74 cumplen con el compromiso de atención en menos de 72 horas. En medicina familiar y comunitaria, el 78,4% de los profesionales atienden la consulta también en ese tiempo. En pediatría es el 100% y en enfermería hablamos de un 98,9% en un tiempo igual o inferior a 72 horas.
0: La empresa propietaria de Parque Principado pone a la venta el centro comercial por 350 millones de euros.
8: Es el mayor centro comercial de Asturias. La familia alemana Otto lo compró en 2020 por unos 280 millones de euros. Ubicado en Siero, recibe a casi 10 millones de personas al año, tiene plena ocupación de tiendas y se estudia una posible ampliación. El anuncio de la venta no preocupa al alcalde de Siero, Ángel García.
10: Lo importante es que el centro funciona bien, que no está en riesgo el trabajo que genera, ni las inversiones previstas, ni mucho menos. Es decir, no, la mala noticia sería que lo tuviesen que vender porque va mal el centro o que el centro fuese mal, y todo lo contrario.
0: El puerto del Musel construirá un nuevo edificio de instalaciones fronterizas de control de mercancías.
8: Ya ha autorizado la licitación, alcanzará un presupuesto de 7 millones de euros y estará finalizado en 2028. Así lo ha anunciado esta mañana la presidenta de la Autoridad Portuaria de Gijón, Nieves Roqueñi.
11: En ese edificio lo que pretendemos es prestar el servicio integrado para todas las inspecciones, tanto las inspecciones aduaneras como las inspecciones de sanidad vegetal, de sanidad animal, de soibre, es decir, tener un único edificio donde se puedan realizar todas esas inspecciones con seguridad, con garantía y además muy cerca de la terminal de contenedores.
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0: Alba Rodríguez, muy buenas tardes.
12: ¿Qué tal, Pedro? Buenas tardes. Hoy estamos ante el último día de este episodio de lluvias intensas que culminó en la jornada de ayer, dejando acumulados que incluso llegaron a superar los 70 litros por metro cuadrado. Ayer, sin duda, fue una jornada de paraguas. Hoy sigue orvallando, pero sí vemos cómo poco a poco la inestabilidad va perdiendo fuerza. No descartamos que durante la segunda mitad del día pueda escapar alguna gotina de carácter puntual, pero por delante hoy lo que tenemos es un jueves nuboso con algo de orvallo que dejaba el mayor grueso de precipitaciones durante la madrugada y también durante los primeros instantes del día. Las temperaturas hoy no varían significativamente en comparación con las que tuvimos en el día de ayer. Esto quiere decir que seguimos hablando de máximas alrededor de los 19-20 grados en gran parte del Principado de Asturias. Y le toca poner el broche final al paraguas, porque a partir de mañana regresan las altas presiones y esto es sinónimo de estabilidad. A partir de mañana volveremos a hablar de ambiente en general soleado con alternancia de nubes y de claros, con mayor predominio de los claros durante la mañana y con mayor predominio de las nubes durante la tarde, pero sin rastro de precipitaciones y todo con temperaturas que a partir de mañana viernes van a comenzar a repuntar y lo van a hacer de manera progresiva. De hecho, el último día de la semana parece que seguirán subiendo las máximas, pero el cielo puede cubrirse un poquitín porque el viento esperamos sople de componente norte. En general, el fin de semana se presenta con pocos cambios. Volveremos a hablar de tiempo estable y si hablamos de lo que va a ocurrir en el arranque de la próxima semana, día importante porque es día de puente, parece que el paraguas lo vamos a poder dejar otra vez en casa.
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0: 8 minutos ya sobre las 2 de la tarde, un día más la vivienda es noticia en Asturias y en España, donde continúan las protestas contra la especulación y en favor del derecho a un techo digno, más todavía después de la muerte ayer de Mari Carmen Abascal, la señora de 87 años, que hace unas semanas era desahuciada por el Fondo de Inversión Urbagestión y que se ha convertido en la cara visible del drama de la vivienda. Mar.
8: La noticia de su muerte ha sido recibida con tristeza y con rabia en gran parte de la sociedad, también, por supuesto, entre los acampados en la Puerta del Sol. La portavoz del sindicato de inquilinas, Alicia del Río, ha culpado a quienes especulan con la vivienda de haber acabado con la vida de Mari Carmen.
13: La especulación nos cuesta la vida y hoy el rentismo ha terminado de matar a nuestra compañera Mari Carmen. Su memoria sigue con nosotras, sigue presente en su lucha, sigue presente en el legado que nos ha dejado.
8: Después de conocer la noticia de su fallecimiento, decenas de personas se acercaron a la que fue la casa de Mari Carmen durante 70 años. Delante del portal se ha improvisado un pequeño altar. La abogada de la anciana, Beatriz Duro, ha dicho que la relación entre el desahucio y el deterioro de la salud de Mari Carmen en los meses últimos es innegable.
2: como que es muy evidente, ¿no? Como nosotros vemos imágenes y vemos los vídeos de Mari Carmen hace un año, en octubre del 25, que fue su primer intento de desahucio, de cómo estaba, cómo se encontraba, cómo hablaba, cómo se movía y cómo era autónoma, y cómo llegó a junio, julio, con el segundo y tercer intento, y cómo estaba en el cuarto. La verdad es que es evidente, ¿no?, el deterioro y el machaque a la salud que ha sufrido.
0: En ese escenario, hoy entra en vigor el primero de los dos reales decretos ley que aprobó el último Consejo de Ministros tras decaer el viernes en el Congreso.
8: Con las Cortes disueltas por la convocatoria de elecciones generales el 29 de noviembre, la ratificación la llevará a cabo la Diputación Permanente, donde el Gobierno tiene asegurados los apoyos, al menos para el primero de los textos. En él se establece, hasta el 31 de diciembre de 2030, un sistema de protección para personas vulnerables sin alternativa habitacional. También el veto a las compras de grandes tenedores o más ventajas fiscales para propietarios que rebajen alquileres. El segundo de los reales decretos ley entraría en vigor el 15 de noviembre. Ahí la duda es qué votará el PNV en esa Diputación Permanente del Congreso.
14: Me señalan por atreverme a impulsar un proyecto de...
0: Son muchas las muestras de recuerdo por Mari Carmen Abascal, en muchas de las acampadas por la vivienda que se mantienen en todo el país, también en Asturias, en la acampada de Oviedo, donde desde ayer algunas voces, algunos medios han avivado una polémica, han señalado a Rubén Rosón, miembro de AMA Asturias, uno de los rostros visibles de esa protesta por una vivienda digna, por ser socio de una empresa que tiene alojamientos rurales en el concejo de Lena.
8: Rubén Rosón, uno de los rostros visibles de esa protesta por la vivienda en Oviedo, es socio de una empresa con 5 alojamientos rurales en Lena. El que fuera concejal de Somos en Oviedo figura como administrador de Asturias Comunitaria SL, junto a David Acera, también activista de izquierdas y muy presente en la acampada de la Escandalera. Ante las críticas, tanto Acera como Rosón han respondido. Se preguntan que desde cuándo este tipo de turismo en Asturias tiene que ver con la especulación. Escuchamos a Rubén Rosón.
14: Me señalan por atreverme a impulsar un proyecto de desarrollo sociocomunitario en la zona rural asturiana, en un pequeño pueblo de menos de 50 habitantes, en riesgo de despoblación y que precisa del impulso económico y del impulso social de un proyecto de turismo rural comunitario que estamos desarrollando desde noviembre de 2025 y que anunciamos en nuestras redes sociales y del cual estamos orgullosos que pueda servir de ejemplo, un pequeño granito de arena de cómo se puede desarrollar la economía local.
0: Pues de vivienda hemos hablado también hoy en RPA con Ovidio Zapico, con el consejero autonómico del ramo. Niega las acusaciones, por cierto, del sindicato de inquilinas. Lo hacía en una entrevista esta mañana, en la primera edición de Asturias Hoy. En ella insistía en que Vipasa no está viendo desahucios.
8: Niega así las acusaciones que ayer mismo en estos micrófonos hacía el sindicato de inquilinas de Asturias. Lo que ocurre, dice Zapico, es que hay gente que ya no cumple los requisitos para seguir en Vipasa porque supera la renta o porque ha adquirido propiedades.
3: Hay personas que han terminado ese ciclo de protección social. Y afuera, que tenemos más de 3.000 personas esperando por una vivienda de Vipasa, hay gente que necesita esa protección social. Y cuando ahora hacemos revisiones, pues nos encontramos casuísticas que, analizándolas, yo creo, y explicándolas, yo creo que cualquier radio oyente lo va a entender, ¿no? Si nosotros en una revisión en un piso de Vipasa encontramos que su propietario tiene 2 y 3 pisos fuera de Vipasa, yo creo que esa persona ha terminado su ciclo de protección en Vipasa.
8: Además, en esa entrevista Ovidio Zapico ha insistido en que el programa Alquilamos T es seguro para los pequeños propietarios.
3: Disipa todos los miedos, todas las incertidumbres que un pequeño propietario pueda tener, porque la administración es el garante de que se le devuelva el piso al propietario cuando termine el contrato en perfecto estado. Es el garante de que cada mes vea cómo su renta es ingresada en su cuenta bancaria. Por lo tanto, es un programa que genera seguridad al propietario y que abre una ventana de oportunidades también para reducir los precios, porque tienen un porcentaje ligeramente inferior al de la media de la zona.
0: Bueno, pues escuchábamos a Zapico hablar de esas políticas de vivienda del Principado, un gobierno que está intentando sacar adelante la ley de vivienda. Sobre esa futura ley ha hablado también hoy Covadonga Tomé, la diputada del Grupo Mixto, que es clave en esa votación para sacarla adelante. Ha anunciado que mañana viernes se va a reunir con Izquierda Unida para seguir negociando. El consejero, por su parte, confiaba ayer en que el texto sea realidad en unas semanas. Tomé reconoce que se han incorporado algunas de sus 39 enmiendas, pero que todavía hay otras pendientes, como por ejemplo la regulación de la compra de viviendas en zonas tensionadas, a las que dice no va a renunciar.
15: Porque es que se asemejan en tanto, a lo que recogen esos decretos que la derecha tumbó y que ahora también el Partido Socialista y Convocatoria aquí en Asturias quieren hacer suyos, que lo que nos parece incongruente es que defiendan esos decretos a nivel estatal y luego aquí estén poniendo obstáculos a cosas idénticas que nosotras poníamos en forma de enmienda. Así que, escollos los mínimos, porque nosotras desde luego tenemos la intención de que la ley salga adelante siempre y cuando sea la mejor ley posible para Asturias.
0: Declaraciones de Covadonga Tomé, diputada del Grupo Mixto y portavoz también de Somos Asturias, líder de Somos Asturias, por cierto, formación que asegura estará en el Frente Amplio de la Izquierda que concurra a las elecciones del 29 de noviembre. Lo hará además, dicen desde este partido, sin condiciones ni líneas rojas. Sobre quien lo encabece, creen que debe ser Izquierda Unida quien lidere ese proceso. Eso sí, esperan un perfil representativo de la sociedad y cercano a la calle, un perfil, dicen, similar al de, ponen de ejemplo, Ada Colau, a quien le piden que sea la candidata a la presidencia del gobierno.
8: Somos Asturias estará en el Frente Amplio de la Izquierda en las próximas elecciones. Lo harán sin líneas rojas ni condiciones, porque es el momento de la unidad, según asegura su portavoz, Covadonga Tomé.
15: Desde Somos no vamos a plantear objeciones ni mucho menos imposiciones. Entendemos que no es el momento, que no hay ni un minuto que perder y que nuestro apoyo al espacio de unidad que se conforme está asegurado.
8: Y sobre quién liderará el proceso, no habla Covadonga Tomé de momento de nombres, pero sí de perfiles.
15: Contará con uno o con varios perfiles asturianos, representativos de la sociedad asturiana, capaces de transmitir pluralidad, apertura y vocación de dar voz al conjunto del espacio social.
8: No obstante, Andrés Ron, otro de los portavoces de Somos Asturias, reconoce que es a Izquierda Unida a quien le corresponde liderar el proceso que ahora se inicia.
4: Creo que tampoco debiéramos sernos quienes plantearan quién encabece. Sí creemos que todas las fuerzas políticas que participen debieran poder proponer.
8: Pues desde Izquierda Unida, el coordinador general en Asturias, Ovidio Zapico, cree que hay tiempo para conseguir esa candidatura única.
16: Es el momento de dar nombres, en muy poco tiempo ya se sabrá, pero bueno, yo creo que tenemos ahora mismo en Izquierda Unida de Asturias la organización y en todo este espacio con la tranquilidad suficiente para poder hacer un proceso sencillo, unitario.
8: Somos Asturias celebrará el próximo sábado en Gijón un encuentro con la ciudadanía al que asistirá el diputado de Más Madrid, Emilio Delgado.
0: Y en la Junta General hoy se ha celebrado la primera reunión de la Junta de Portavoces tras anunciarse ese adelanto electoral para el que se están preparando los distintos partidos políticos. Los grupos parlamentarios, además de fijar el orden del día para el pleno de la próxima semana, han tratado hoy asuntos de actualidad como, por ejemplo, esa crisis de la vivienda de la que les venimos hablando y el fallecimiento de Mari Carmen Abascal ayer en Madrid. Informa María López.
17: La reunión empezó a las 12:30 del mediodía y en ella se incluye, por ejemplo, a propuesta de Izquierda Unida, una propuesta de declaración institucional lamentando el fallecimiento de Mari Carmen, condenando también la actuación de los fondos buitres y pidiendo medidas estructurales en materia de vivienda. Hay que ver si se aprueba. La reunión de la Junta de Portavoces de hoy es la primera aquí en el Parlamento después de conocerse la noticia del adelanto electoral, algo que obliga al Gobierno a agilizar las leyes pendientes. Dos de ellas, la ley LGTBI, largamente de mandada, y también la de infancia y adolescencia, está previsto que vayan al pleno de la próxima semana. La reunión de la Junta de Portavoces de esta mañana es también la primera después del debate de orientación política, el debate que se celebró la semana de San Mateo y en el que el Gobierno fija sus prioridades para lo que queda de legislatura, y que este año estuvo marcado por un incidente entre el diputado de Vox, Gonzalo Centeno, y el presidente de la Junta, Juan Cofiño. Este no le dio la palabra después de una intervención de Covadonga Tomé, y Vox acabó recriminándole su actitud. Esas palabras, el reglamento de la Junta, es algo sobre lo que también están debatiendo esta mañana aquí los diputados.
0: Bueno, pues se ha hablado de vivienda en esa Junta de Portavoces. La vivienda precisamente es uno de los asuntos que se va a tratar en esta cita electoral y es uno de los asuntos que dificulta la emancipación de los jóvenes. Hoy el Consejo de la Mocedad del Principado de Asturias ha presentado datos de ese informe sobre la emancipación juvenil. Vamos a detenernos en esos datos y lo hacemos con Alejandro Braña, que es el responsable del área de socioeconómica. Alejandro, muy buenas tardes.
18: Hola, buenas tardes. Gracias por la invitación.
0: Uno de los principales datos que dabais es que el 35% de las personas jóvenes en Asturias está en riesgo de pobreza o de exclusión social. ¿Es una situación que va a más respecto a años anteriores?
18: Sí, exacto. Es una situación que va a más. De hecho, los datos del último informe de emancipación, que sería del segundo semestre de 2024, marcaba un 28%. En este de 2025 anual ya marca el 35%. Entonces hablamos de un 7% de subida que tiene que ser achacable al aumento de los costes de la vivienda y evidentemente a las condiciones laborales precarias que nos llevan a la pobreza.
0: El informe, corrígeme si me equivoco, aborda la tasa de emancipación de jóvenes entre 16 y 29 años, ¿no?
18: Exacto, sí, que son las edades que legalmente, por la ley estatal, se identifican como jóvenes.
0: Actualmente, si no me equivoco, es del 15,5%. En 2012, hace 14 años, un poco más, hace sí, 14 años, estamos hablando de que era el 30%, prácticamente era el doble. ¿Qué ha pasado? ¿Se explica solo con la vivienda o hay otras cuestiones?
18: Nosotros creemos

0: que desde el Consejo de la Mocedad que se explica sobre todo con el encarecimiento de la vivienda y con unos salarios o una situación salarial, unas condiciones laborales que no han variado demasiado durante este tiempo. Evidentemente, llevamos años ya avisando de esa tasa de emancipación que va retrocediendo. Solo por recordar, en 2024 fue del 16,7, ahora ha bajado otra vez al 15,5. Por poner en contexto, eso quiere decir que de los jóvenes de entre 16 y 29 años, solo el 15,5% estaba fuera de casa. Y sí, yo creo que evidentemente el factor más desestabilizador está ahora mismo siendo, en los últimos años, la vivienda y también unas condiciones laborales que no han mejorado todo lo que debería de haberlo hecho para haber compensado los costes aumento, y el aumento de los costes de vivienda.
1: Le voy a preguntar precisamente por esa ecuación, ¿no? Del trabajo y de la vivienda. En el caso del trabajo, dice, no ha mejorado todo lo que se esperaba. Es verdad que el porcentaje laboral de la tasa de paro y demás en los jóvenes ha bajado. La situación es mejor, ¿no? No sé si la cuestión es la necesidad, a lo mejor, de ir a un segundo trabajo para poder hacer frente a los gastos.
0: Claro, sobre todo ese segundo trabajo es casi algo que cada vez estamos encontrando más en los datos, ¿no? Hablamos también que sí, la tasa de paro es más baja, pero la sobrecualificación que sufren las personas jóvenes en Asturias es del 47,9%. Recordábamos hace un par de meses que teníamos la población con estudios superiores más importante de todo a nivel nacional. Teníamos casi un 60% de la población con estudios superiores. Pero, sin embargo, los contratos más firmados en los últimos años por las personas jóvenes son camareros, vendedores de tiendas y almacenes, tiendas de industria manufacturera, personal. Es decir, personal y en sectores que realmente son muy precarizados de por sí y que dificultan mucho y que son bastante temporales y que dificultan mucho que puedas construir un proyecto de vida. O sea, una persona no se puede independizar si tiene, lo que decíamos, dos trabajos o si está contratada 3 meses y luego vuelve a estar en el paro, etcétera. Es decir, la inestabilidad, la temporalidad no deseada, que sube hasta el 70% de los contratos, son factores que deben explicar esa situación de empleo precario en el que se encuentran las personas jóvenes en Asturias, desde luego.
1: Alejandro, una pregunta ya para acabar, breve. Bueno, breve si sí puede ser, porque la pregunta es, desde el Consejo de la Mocedad, ¿cuáles serían los deberes que les ponen a las administraciones autonómicas para cambiar esta situación?
0: A la administración autonómica, yo creo que lo que le pediríamos sería, en primer lugar, que impulse un gran pacto por las políticas de juventud en Asturias. Las políticas de juventud son una cuestión transversal, lo sabemos, y por tanto creemos que deben estar en el centro del debate político asturiano, y creo que ahora mismo no se está produciendo, no está siendo así, ¿no? Creo que es evidente que necesitamos esa centralidad de las políticas, necesitamos un plan integral de juventud, y tenemos que entender las políticas de juventud como una política estratégica para el futuro de Asturias. La tasa de reposición de personas en edad de jubilación, los datos que tenemos son que hay 2 personas en edad de jubilación por un joven para poder entrar. Entonces, es una política estratégica en tanto que podemos condicionar el futuro de Asturias si no encontramos un proyecto de vida para los jóvenes bueno y en el que te permita tener un plazo para poder construir tu emancipación y tu vida aquí en Asturias.
1: Alejandro Graña, del Consello de la Mocedad del Principado de Asturias, muchas gracias por desgranar ese informe de la emancipación juvenil. Un saludo.
0: Gracias, hasta luego.
1: A las 2 y 25 les hablamos de la empresa propietaria de Parque Principado, porque ha puesto a la venta ese centro comercial por valor de 350 millones de euros. Es el mayor centro comercial de Asturias, ubicado en Siero. El alcalde sierense Ángel García ya ha subrayado que el centro goza de buena salud, no le preocupa ese anuncio de venta. Tiene en todos los detalles Miguel González.
2: La propietaria de Parque Principado es la familia alemana Otto, que compró el centro comercial en el año 2020 por unos 280 millones de euros y ahora se plantea su venta por 350. Es una operación aún en ciernes, en un proceso inicial que llevaría meses culminar.
3: Lo importante es que el centro funciona bien, que no está en riesgo el trabajo que genera, ni las inversiones previstas, ni mucho menos. Es decir, no, La mala noticia sería que lo tuviesen que vender porque va mal el centro o que el centro fuese mal y todo lo

0: contrario, el centro goza de muy buena salud, tiene una actividad muy importante, está aumentando las visitas, el empleo que genera, y eso es lo verdaderamente importante.
1: Parque Principado, en Siero, recibe cada año a casi 10 millones de personas. Cuenta con 170 tiendas, con todos los espacios ocupados. El año pasado generó unos ingresos de 26,3 millones de euros, un 3,8% más que el año anterior, aunque no se tradujo en beneficios. Sobre la mesa está una posible ampliación a cambio de terreno para viviendas al Ayuntamiento de Siero. Parque Principado cumplió este año 25 años y desde la llegada del grupo alemán se ha ido reformando y mejorando. Así nació, por ejemplo, el Paseo de la Seronda con nuevas marcas.
2: Por cierto, que sobre esa venta de Parque Principado, esa posible venta de Parque Principado, ha hablado el consejero de Industria y Empleo, Borja Sánchez. Confía en que precisamente el empleo de ese centro comercial se conserve.
3: Nosotros, pues como todas las operaciones entre empresas y como una comunidad autónoma, que igual que el resto de Europa, estamos en una economía de mercado, ¿no? Al final son pues movimientos que se hacen entre empresas. Que bueno, la administración pues ahí no tiene nada que decir, como digo, vivimos en una economía de mercado, pero siempre he tenido las cautelas de que el empleo se conserve y bueno, y que a ser posible pues que toda esta operación de ventas, si fructifica, pues que traiga consigo pues alguna actividad más, pero sobre todo que se conserve el empleo.
2: Declaraciones de Borja Sánchez, que también ha hablado sobre Indra. El Principado va a comenzar a negociar el alquiler de la nave de Duro Felguera a esa empresa armamentística una vez que se ratifique con la compañía el acuerdo de la cesión del inmueble. Sánchez ha explicado hoy más detalles.
3: Desde luego, cualquier precio de alquiler pues estará sujeto a las reglas del mercado. Habrá una tasación, por supuesto. Y bueno, ahora lo que nos toca es ratificarlo en los diferentes órganos colegiados de las entidades que tienen que suscribir dicho acuerdo.
2: Ya lo han escuchado, ha dado algunos detalles. Eso sí, no ha dado datos concretos sobre cuál será el alquiler que cobre a Indra por el uso de esa nave de Barros. Desde Comisiones Obreras aplauden la decisión del Principado de comprar esa nave para facilitar el desarrollo industrial en la comarca del Nalón. Escuchamos a su secretario de Acción Sindical, Damián Manzano.
4: Creemos que es una medida positiva, creemos que son medidas reales, concretas, con hechos reales y concretos en materia de política industrial. Llevamos pidiendo y exigiendo desde hace mucho tiempo que la Administración debe de tomar parte y partido con acciones propias dentro de la política industrial. Y por otra parte también tenemos que lamentar la actitud de Duro Felguera.
2: Bueno, pues tanto los sindicatos como también el propio gobierno de Langreo destacan la estabilidad que ofrece el preacuerdo del Principado con Indra para que la empresa se instale en Barros los próximos 25 años. Escuchamos al portavoz del equipo de gobierno de Langreo, José Antonio Cases.
5: Y las noticias que nos van dando desde el Principado y las noticias que salen en prensa, pues acreditan que efectivamente esto se acelera, se concreta, sería una actividad industrial tractora para toda Asturias. Y una empresa, pues bueno, con unas garantías de estabilidad y de creación de empleo muy importantes a corto y a largo plazo.
2: Como decíamos, los sindicatos de la Cuenca del Nalón también respaldan los pasos dados por el Principado. Eso sí, desde UGT y desde Comisiones Obreras aseguran que van a estar vigilantes para que la creación de los empleos previstos sean de calidad. Y ENCE ha inaugurado hoy la línea Fluff, la primera en Europa que produce pasta absorbente para elaborar artículos higiénicos como, por ejemplo, pañales. Ha supuesto una inversión de más de 160 millones de euros en 6 años. La planta de Navia ha completado además su proceso de descarbonización, ha conseguido ser ya 100% autosuficiente energéticamente mediante el uso de biomasa. Va a suponer una reducción de emisión anual de 40.000 toneladas de CO2 a la atmósfera. En la planta está nuestro compañero Sergio Pérez.
6: Nueva etapa para esta planta de ENCE en Navia, que la sitúa a la cabeza de la celulosa a nivel europeo y mundial. Destaca la total descarbonización de esta fábrica gracias a la sustitución de los combustibles fósiles en los hornos de cal por la propia biomasa a partir de las cortezas generadas en la nueva línea del parque de maderas, mejorando la eficiencia del proceso. Con esta inversión, que supera los 60 millones de euros, la planta consigue una autosuficiencia del 100% y evitará la emisión de 40.000 toneladas de CO2 al año a la atmósfera. Además, desde hace días está en marcha la producción de pasta Fluff, una celulosa superabsorbente destinada a productos de higiene como pañales o toallitas. La dirección de ENCE estima una producción anual de 120.000 toneladas de esta pasta única en Europa y que ha sido íntegramente desarrollada por ENCE durante los últimos 6 años con una inversión de 160 millones de euros. A su vez, ya está en marcha también la obra civil para la construcción de una planta de celulosa moldeada que sustituirá a los envases de plástico.
2: Y hablando de industria, el BOE publica

0: Hace 6 años, por 290 millones de euros, busca comprador y pretende cerrar la operación por unos 350 millones. Parque Principado es el mayor centro comercial de Asturias, con 170 tiendas, 2.865 trabajadores y cerca de 10 millones de usuarios al año. Gobierno autonómico y Ayuntamiento de Siero confían en el mantenimiento del empleo y en el crecimiento del equipamiento. Borja Sánchez, consejero de Industria; Ángel García, alcalde de Siero.
1: Que el empleo se conserve y, bueno, y que a ser posible, pues que toda esta operación de ventas, si fructifica, pues que traiga consigo pues alguna actividad más, pero sobre todo que se conserve el empleo.
2: El centro goza de muy buena salud, tiene una actividad muy importante, está aumentando las visitas, el empleo que genera, y eso es lo verdaderamente importante.
3: El gobierno de Langreo y los sindicatos del Nalón destacan la estabilidad que ofrece el Principado a Indra para instalarse en Barros.
0: La compañía construirá la segunda fábrica de vehículos blindados de Asturias y alquilará el taller de Barros durante 25 años al Principado, que comprará las instalaciones a Duro Felguera por casi 10,7 millones de euros. Ayuntamiento de Langreo y sindicatos subrayan los avances para la inversión y anuncian que estarán vigilantes para que los empleos previstos sean de calidad. José Antonio Cases es portavoz del gobierno local, Ángel García, secretario de UGT del Nalón, y Elena Morán, secretaria de Comisiones Obreras del Nalón.
4: Pues acreditan que efectivamente esto se acelera, se concreta.
5: Lo que pedimos es que se siga trabajando con paso firme.
6: El Principado lo que demuestra es que cuando hay voluntad política se saquen adelante los proyectos.
3: La planta de Ence en Navia inaugura la nueva línea de celulosa especial para productos higiénicos.
0: Se trata de una línea para producir la pasta Fluff, que permite un material muy absorbente para elaborar artículos higiénicos como pañales, productos de higiene femenina y toallitas humedecidas. La compañía ha invertido más de 160 millones de euros en 6 años. Ence mejora también la eficiencia con una nueva línea de procesado de madera y pone en marcha un proyecto para reducir las emisiones con la descarbonización de sus hornos de cal. Jordi Aguiló es director general de Celulosa de Ence.
7: Nos permite la descarbonización íntegra de este complejo industrial. Es un proceso también innovador. Sitúa de nuevo a Asturias de Ence como referente europeo. Una autosuficiencia energética total, tanto desde un punto de vista eléctrico como térmico.
3: Convocatoria por Asturias propone una declaración institucional en la Junta lamentando el fallecimiento de Mari Carmen y condenando la actuación de los fondos buitre.
0: Al no estar incluida la propuesta en el orden del día, algunos grupos se han opuesto a debatirla en la Junta de Portavoces del Parlamento y queda pospuesta para una reunión extraordinaria. Lo que sí se ha fijado hoy es que al pleno de la próxima semana irán dos de las leyes pendientes, la ley LGTBI y la de infancia y adolescencia. En la próxima reunión se decidirá también si se suspende la actividad durante la campaña electoral y el día de la huelga general, el 11 de noviembre.
3: Y el consejero de Vivienda niega que Vipasa ejecute desahucios, tal y como denuncia el sindicato de inquilinas.
0: Ovidio Zapico asegura que quienes abandonan los pisos de la empresa pública de Asturias es porque superan los criterios para seguir viviendo en ellos. Señala que no continúan porque superan el nivel de renta o porque han adquirido propiedades. Son declaraciones de Zapico en una entrevista en RPA, contestando a las acusaciones del sindicato de inquilinas.
8: Hay personas que han terminado ese ciclo de protección social. Y afuera, que tenemos más de 3.000 personas esperando por una vivienda de Vipasa, hay gente que necesita esa protección social. Si nosotros en una revisión en un piso de Vipasa encontramos que su propietario tiene 2 y 3 pisos fuera de Vipasa, yo creo que esa persona ha terminado su ciclo de protección en Vipasa.
3: Y en el ámbito municipal, el Pleno del Ayuntamiento de Oviedo aprueba la modificación de las ordenanzas fiscales de 2027.
0: El Partido Popular ha sacado adelante la propuesta que recoge la congelación de impuestos y tasas. La principal novedad es la ampliación de la exención del pago de ayuda a domicilio para las rentas más bajas. Las enmiendas de los grupos de la oposición fueron rechazadas. En materia de vivienda, el concejal de Gestión Urbanística, Ignacio Cuesta, ha anunciado que el Gobierno prepara un nuevo plan de vivienda para Oviedo.
9: En el marco del actual plan general que vamos a revisar, hay 15 ámbitos de suelo urbanizable prioritario para poder construir hasta 8.500 viviendas.
10: El tráfico.
3: 2:36, conocemos cómo se circula hasta ahora por la red asturiana de carreteras. Conectamos para ello con la Dirección General de Tráfico. DGT, buenas tardes.
10: Muy buenas tardes. Pues en estos momentos, especial precaución en la AS-17 en el entorno de Lugones, ya en dirección a Langreo, donde encontrarán al menos 2 kilómetros de tráfico denso al margen de esta incidencia.

0: residencia. Se complica también el acceso a Oviedo por la O14 en el entorno de San Julián de los Prados. También encontrarán al menos un kilómetro de tráfico lento. El resto de las principales arterias de Asturias se encuentran afortunadamente despejadas. Como siempre, desde la Dirección General de Tráfico les recomendamos mucha precaución al volante.
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4: Vamos con asuntos del ámbito nacional, porque hoy el presidente del Partido Popular ha llamado a sus filas a darlo todo en esa campaña electoral del 29 de noviembre. Alberto Núñez Feijóo ha reunido hoy a su Junta Directiva Nacional, ha pedido que no se confíe y que no dé ninguna elección por ganada y ningún voto por perdido. Hoy ha presentado el equipo de campaña a sus varones y a su Junta Directiva. Como decimos, el presidente del PP asturiano, Álvaro Queipo, ha regresado de Argentina para participar en esa reunión.
5: Quieren 8 semanas de anuncios para tapar 8 semanas de hechos. Pues vamos a recordarlo todo, sin exagerar. Es que no hace falta. Vamos a recordar lo que han robado a dos manos. Que han estado sin presupuestos mientras asfixiaban a impuestos a la gente. Que han presumido de economía mientras la gente no llena la nevera ni el depósito de su coche. Que han descontrolado las fronteras de este país y han abandonado a la gente. Y que cuando alguien lo ha denunciado, el problema era quién lo denunciaba y quisieron eliminar a quién lo investigaba. Que eso, queridos amigos, no lo vamos a olvidar nunca.
4: Y a las 3 de la tarde termina el plazo dado por el Tribunal Supremo para presentar alegaciones antes de resolver sobre la ley de nietos y decidir si tras el adelanto electoral levanta la suspensión cautelar de las inscripciones en el censo electoral de los nacionalizados españoles por esta norma. Sobre esa cuestión han hablado, lo hacían ayer en Buenos Aires, el presidente del Principado y el presidente del Partido Popular Asturiano.
6: Ambos, Adrián Barbón y Álvaro Queipo, han hablado de este asunto, como bien dices, en ese marco. Desde Argentina, el presidente del Ejecutivo autonómico defendía que todos los nacionalizados españoles deben de tener derecho a votar.
7: No puede haber una discriminación cuando históricamente en España la nacionalidad siempre ha conllevado el voto desde la transición política y para cuando tenemos en el mundo 125 países en los que sus residentes extranjeros, los que viven en extranjeros, sus ciudadanos en extranjero votan y no tienen ningún problema. A mayores ya saben que yo incluso apuesto por canalizar esa participación política a través de una circunscripción del exterior, ¿no?
6: Y por su parte, el presidente del PP de Asturias argumentaba que esto se debe hacer bajo el amparo de la ley. Escuchamos a Álvaro Queipo.
8: Nosotros queremos el cumplimiento de la ley y quien tiene derecho a la nacionalidad española lo puede hacer con condiciones, pero con garantías, con transparencia, con respeto a la ley y, por supuesto, pues con el máximo respeto. Porque además, cuando las cosas se hacen mal, y puede ser que aquí se hayan hecho mal, el Supremo nos dirá, cuando las cosas se hacen mal también se extiende una pátina de duda en todo lo que es la España exterior o la Asturias exterior en este caso.
4: Bueno, pues como les contábamos, en apenas 20 minutos, a las 3 de la tarde, termina ese plazo del Tribunal Supremo para presentar alegaciones antes de resolver sobre esa ley de nietos. Y seguimos en el ámbito judicial porque la magistrada Beatriz Viedma, la que investigó a David Sánchez, el hermano del presidente del Gobierno, ha declarado hoy como testigo en la Audiencia Nacional, ha declarado que sintió angustia al percibir que ella y sus hijas estaban siendo vigiladas, si bien ha indicado que desconoce si tras esos seguimientos estaba la exmilitante del Partido Socialista, Leire Díaz. Ha declarado, como decimos en la Audiencia Nacional, como perjudicada en la causa contra Leire Díaz, y exdirigentes del PSOE, como Santos Cerdán, por presuntas maniobras para torpedear investigaciones que pudieran afectar al partido o al gobierno.
6: La magistrada ha contado al juez que un abogado le comunicó que alguien que se hacía pasar por su hermano o su secretario iba al colegio de sus hijas cuando ya no tiene ni hermano ni secretario. No sabe si Leire Díez, a quien no conoce, estaba detrás de supuestas maniobras en su contra, pero su declaración se ha centrado en la figura de Luis José Sáez de Tejada, un juez expulsado de la carrera que le tenía animadversión. Viedma ha contado que le tocó sustituir a la magistrada que instruyó una causa contra Sáez de Tejada por violencia machista, en la que acabó condenado, y ha dicho que recibió denuncias suyas y que el ex juez publicó multitud de vídeos atacándola. La Unidad Central central operativa vincula a este ex magistrado con la organización investigada, pues considera que la presunta trama se valió de él para desestabilizar causas, en concreto la del hermano del presidente David Sánchez.
4: De vuelta a Asturias, casi el 75% de citas en atención primaria se resuelven en menos de 72 horas. Es el dato que ha dado al menos hoy la consejera de Salud, Conchita Saavedra, asegurado hoy en la Junta General, en comisión parlamentaria, que de las 86 zonas básicas de salud que hay en el Principado, 74 cumplen con el compromiso de atender en un plazo de 3 días. Son cifras, como decimos, que ha ofrecido esta mañana la consejera de Salud en respuesta a preguntas del Partido Popular.
6: La demora media para atender las citas en los centros de salud de Asturias se situó en septiembre por debajo de los 3 días, según la consejera que defiende su gestión. Asegura Saavedra que los resultados en atención primaria son fruto de un aumento de la inversión en un 76% desde el año 2019, que han permitido aumentar plantillas y contar con 1.047 facultativos. No obstante, Conchita Saavedra ha reconocido que existen zonas concretas donde hay problemas de retrasos en la atención. Para mejorar el servicio, el departamento va a poner en marcha un sistema de seguimiento de los equipos y de los centros.
9: De las 86 zonas básicas de salud, 74 cumplen con el compromiso de atención en menos de 72 horas. En medicina familiar y comunitaria, el 78,4% de los profesionales atienden la consulta también en ese tiempo. En pediatría es el 100% y en enfermería hablamos de un 98,9% en un tiempo igual o inferior a 72 horas.
6: Ha sido la respuesta de la consejera a preguntas de la diputada del Partido Popular, Pilar Fernández Pardo, que ha denunciado que a los usuarios se les está dando cita en plazos superiores a las 2 semanas en muchos centros de salud. Fernández Pardo critica la excesiva carga de trabajo que asumen los profesionales con cupos de hasta 2.000 pacientes y también que no se cubran las vacantes cuando un facultativo no puede pasar consulta.
10: Porque los usuarios de la sanidad pública asturiana tienen que manifestarse día sí, día también, para decirle que tienen que esperar 3 semanas para ser atendidos en su centro de salud. Y desde luego no es porque los profesionales no cumplan. Los profesionales están saturados, tienen que duplicar el trabajo porque no cubren las plazas, las vacantes que se están produciendo en cada centro de salud.
6: La consejera admite las dificultades en atención primaria, pero eso sí atribuye la escasez de profesionales a las políticas de los gobiernos del Partido Popular cuando Mariano Rajoy era presidente.
9: Nosotros no negamos las dificultades, las reconocemos, las analizamos y trabajamos en ello. Con todo lo que le dije antes, con incorporación de profesionales, con desdoblamiento de cupos, con programas especiales de tarde y con reorganización de agenda. Pero tampoco vamos a aceptar lecciones de quienes contribuyeron de manera decisiva a generar una parte importante de los problemas estructurales que ahora tenemos en atención primero, como son la escasez de profesionales.
4: En esa comisión parlamentaria de esta mañana también ha comparecido el director general de Salud Pública, que ha reconocido que la consejería debe aumentar el número de profesionales para hacer cumplir la legislación en materia de seguridad alimentaria. A preguntas también del Partido Popular, Miguel Ángel Prieto ha admitido que la situación es mejorable.
6: Y es que, según la diputada del PP Pilar Fernández Pardo, la consejería no está realizando inspecciones en eventos relacionados con la venta ambulante o tatuajes los fines de semana, por lo que ha pedido un refuerzo de la plantilla para hacer análisis y garantizar la seguridad alimentaria y la salud pública. En su respuesta, el director de Salud Pública ha asegurado que trabajan para solucionar esta situación y que ya ha solicitado crear un sistema de alertas. Miguel Ángel Prieto lamenta el alarmismo en torno a esta cuestión.
11: No se compatibiliza bien su discurso con el de no crear alarmismo. No sé exactamente a qué se refiere cuando se dice que no se está trabajando en la seguridad alimentaria y creo que no es muy prudente, lo digo con...
10: Perdón, sí se está trabajando, pero con pocos profesionales. No confunda lo que yo le he preguntado. Y eso le corresponde a usted, ¿eh? La competencia es suya. No me acuse a mí de generar alarmismo. El alarmismo lo generan ustedes. No quien pone sobre la mesa la situación. Señoría, el que la genera, que es usted.
11: La normativa se está cumpliendo escrupulosamente.
6: El director de Salud Pública ha explicado que en el último año se realizaron más de 7.000 visitas de control oficial de seguridad alimentaria a establecimientos. La consejería realizó más de 40 intervenciones cautelares sobre alimentos y suspensiones cautelares de actividad, tramitó 189 denuncias y actuó ante 129 alertas sanitarias.
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4: Abordamos asuntos ya del ámbito municipal. Hoy el Pleno del Ayuntamiento de Oviedo ha aprobado inicialmente la modificación de las ordenanzas fiscales correspondientes al año 2027, una votación en la que se han rechazado todas las enmiendas presentadas por la oposición. Ya saben que el PP en Oviedo tiene mayoría absoluta. El proyecto de modificación ha salido adelante con el voto favorable del Grupo Municipal Popular y también de la concejala no adscrita. Además, en ese pleno, el concejal de Gestión Urbanística ha anunciado

0: Que el Ejecutivo está culminando el germen de lo que será un nuevo plan de vivienda para la capital. Ignacio Cuesta ha pedido la colaboración de los grupos municipales para lograr un proyecto, ha dicho, de consenso, un proyecto que tiene varias líneas maestras. La primera sería propiciar el desarrollo de suelos para vivienda tanto libre como protegida.
1: En el marco del actual plan general que vamos a revisar, hay 15 ámbitos de suelo urbanizable prioritario para poder construir hasta 8.500 viviendas.
0: El edil ha hecho este anuncio durante el debate de las mociones de urgencia, donde tanto Izquierda Unida como Vox han presentado sus propias iniciativas en materia de vivienda. Ambas han sido rechazadas, como les decíamos. Escuchamos a Juan Álvarez Areces del PSOE, Gaspar Llamazares de Izquierda Unida y Sonsoles Peralta de Vox.
2: También nos gustaría que la Consejería de Ordenación del Territorio, Urbanismo y Vivienda procediera a la declaración de Oviedo como zonas extensionadas y que lo hiciera ya, se tensen o no las relaciones con el alcalde.
3: El problema hoy es el acceso a la vivienda, el acceso de las clases medias y la clase trabajadora a la vivienda. Cada vez es más inaccesible a la vivienda en propiedad y a la vivienda en alquiler.
4: Nuestra iniciativa es muy sencilla, ¿eh? Vivienda asequible asignada bajo criterios de prioridad nacional y no más cesión de suelo al Principado si no se respeta este principio.
0: Y seguimos en Oviedo porque allí se ha presentado Espacio Cambial. Es una iniciativa que agrupa a distintas asociaciones y colectivos para hacer frente común contra los discursos de odio.
5: Se trata de una red en la que participan, entre otros, la coordinadora de ONGs del Principado, Amnistía Internacional, Acción en Red o la Plataforma de Voluntariado de Asturias. Los colectivos reconocen su preocupación por el aumento de la polarización, los bulos y los discursos racistas y xenófobos. Lucía Nosti, portavoz de Acción en Red, y Claudia Llera, presidenta del Consejo de la Mocedad.
6: Hemos visto también, pues, en el tema de Ceuta, ¿no?, cómo se ha instrumentalizado, cómo personas vulnerables han sido, son carne de cañón al fin y al cabo, ¿no?
7: Así como objetivos principales del Espacio Candial, pues está el mostrar públicamente que Asturias no es neutral frente a la intolerancia, que impulsar la visibilización de la red, la presencia en medios, hacer acciones que pongan en valor esto, va a poner también sacar un poco del foco mediático el odio y estos discursos negativos y poner todo lo contrario, ¿no?, como el cariño y lo candial.
0: Hablando de iniciativas contra los discursos de odio, hoy a las 7:30 en el Paseo de los Álamos de Oviedo, la plataforma Asturias contra el Fascismo convoca una concentración para protestar por la muerte a tiros de la policía de una persona migrante en el País Vasco. Diana Anítola es miembro del colectivo.
8: Su caso no es un hecho aislado, son muchas las personas migrantes y racializadas que sufren violencia racista. Por Babacar y por todas ellas nos concentramos este jueves a las 19:30 en el Paseo de los Álamos en el Parque San Francisco. El racismo mata, basta ya de violencia racista contra las personas migrantes.
0: Nos vamos desde Oviedo hasta Gijón, desde Ubieu hasta Xixón. Allí, en el puerto del Musel, se va a construir un nuevo edificio de instalaciones fronterizas de control de mercancías. Ya se ha autorizado la licitación, se alcanzará un presupuesto de 7 millones de euros. Estará finalizado en 2028, según ha anunciado hoy la presidenta de la Autoridad Portuaria, Nieves Roqueñí.
9: En ese edificio lo que pretendemos es prestar el servicio integrado para todas las inspecciones, tanto las inspecciones aduaneras como las inspecciones de sanidad vegetal, de sanidad animal, de soibre, es decir, tener un único edificio donde se puedan realizar todas esas inspecciones con seguridad, con garantía y además muy cerca de la terminal de contenedores.
0: Declaraciones de Nieves Roqueñí, que ha participado esta mañana en unas jornadas del sector logístico y transitario sobre depósitos aduaneros.
5: Una herramienta que permite almacenar mercancías a su llegada a puertos sin pagar impuestos hasta que sean necesarios para su uso productivo. La jornada está organizada por Asata y Casintra. Escuchamos a los presidentes de ambas, Ruperto Iglesias y Manuel Rodríguez.
10: El depósito franco y de todas las medidas fiscales que la utilización de estos depósitos conlleva. En pocas palabras, no deja de ser un almacén donde la mercancía que se importa se deposita antes de la entrada en el país, donde está en un régimen fiscal especial, donde la tributación no tributa mientras está en ese depósito franco. Cada vez más se utiliza sobre todo en importadores de un cierto tamaño. Digamos que es una figura que deberíamos utilizar más, sobre todo cuando hacemos importaciones de compras importantes en este sentido.
11: El tema de las aduanas, pues, es un tema muy importante debido a que, bueno, es para importación y exportación y para evitar gastos, pagos arancelarios y el IVA hasta que la mercancía no sale de los almacenes.
0: Y seguimos en Gijón, donde Izquierda Unida ha anunciado que llevará a los tribunales el cambio en las bases para adjudicar una vivienda pública municipal. Considera que algunos de los requisitos, como llevar empadronado más años o que se valore la estabilidad laboral, podrían ser anticonstitucionales. El portavoz de Izquierda Unida, Javier Suárez Llana, ha criticado ese acuerdo del Ayuntamiento de Gijón con el Grupo Municipal de Vox.
12: Priorizar a las personas que lleven más años inscritas en el padrón municipal, a las personas que tengan un trabajo más estable, a las personas que tengan una conducta moral menos reprochable, según criterios que desconocemos, y luego a personas que no tengan una situación irregular en la ciudad. Bueno, todos estos preceptos son inconstitucionales o ilegales, y por lo tanto lo que vamos a anunciar hoy es que si este cambio normativo se lleva a término, lo vamos a impugnar en los tribunales.
0: Y hablando de vivienda, el equipo de gobierno de Carreño va a intentar aprobar por tercera vez en el Pleno una modificación del Plan General Urbano para construir vivienda protegida en Candás. La oposición tumbó en dos ocasiones esa iniciativa plenaria. El alcalde Ángel García apela a la sensatez, ya que, dice, el municipio lleva 15 años sin inversión en obra nueva. Informa Cecilia Pérez.
13: Carreño lleva al Pleno Municipal su tercer intento de aprobar la modificación del Plan General de Ordenación para construir más de 200 viviendas, la mitad de ellas de protección. Incluye el PERI de Albo, donde se edificarían 130 pisos.
14: Es un llamamiento a la sensatez, ya que hay una necesidad clara de vivienda. Candás es una población en la que hace más de 15 años donde no se construye vivienda.
13: La oposición frenó la modificación en dos ocasiones. PSOE y Vox votaron en contra, PP se abstuvo, entre otras porque el bajo precio del módulo de vivienda de protección perjudicaba al constructor. Eso se ha corregido. El acuerdo entre la Consejería de Vivienda con la patronal de la construcción ha permitido subir el valor del módulo un 3,7%. La oposición trabajaba esta mañana sobre qué decidirá sin avanzar su intención.
14: Eso es un añadido favorable para que hoy alguien, me refiero al resto de los grupos políticos, tengan en cuenta que el escenario ha cambiado, que hay una necesidad y que el trabajo hecho con esta ley de vivienda que próximamente se aprobará, pues es positivo.
13: Si la iniciativa sale adelante, reactivará la oferta de vivienda en el concejo, defienden desde Alcaldía.
0: Y el que prepara el primer plan municipal de vivienda es el gobierno de Villaviciosa. El alcalde Alejandro Vega asegura que pretenden conocer las necesidades y organizar la oferta residencial para dar respuesta a la dificultad de acceso a la vivienda en el concejo. Informa Diego Arias.
15: Desde hace un año y a la par que el Plan General de Ordenación Urbana, Villaviciosa prepara su primer plan de vivienda municipal. Se llevará a cabo de la mano de una consultora especializada y los técnicos, pero se abrirá además a participación ciudadana desde este jueves con una reunión. Asociaciones y particulares podrán participar y deberán rellenar un formulario para que plasmen sus intereses.
16: Para que cualquier persona que quiera, de aquí de Villaviciosa, o alguna persona que esté pensando en trasladar su residencia y que quiera pues optar a una vivienda en Villaviciosa en estos términos, pues que lo pueda hacer.
15: Su objetivo es múltiple y busca poner orden en este mercado.
16: Conocer primero las necesidades reales de toda la población y luego pues ordenar la oferta, ¿no? Y sobre todo, pues que sea un documento que nos permita conseguir fondos de los planes de vivienda, financiar actuaciones en Villaviciosa, tanto en suelo que pueda ser municipal como en suelo privado, para que se pueda apoyar también a las constructoras para que hagan vivienda a precios asequibles.
15: La iniciativa arranca justo con el anuncio de nuevas viviendas asequibles por parte del Principado, una demanda que se reclamaba desde hace años.
16: Será la primera que se haga en los últimos 25 años en Villaviciosa. Desgraciadamente tenemos mucho atraso en esta materia, ¿no? Para jóvenes, para mayores, para familias.
15: Si todo va según lo previsto, el plan debería estar terminado para finales de año.
0: Y en Llanes, la agrupación de vecinos y amigos de Llanes Aval denuncia la presión turística que soportan algunos pueblos, alerta de que la concesión de nuevas licencias turísticas sigue aumentando y pone el foco en La Pereda, donde se autorizan 4 apartamentos turísticos. María José Rodríguez es presidenta de Aval.
17: Sí, tenemos una tensión urbanística ya declarada en diversos puntos del concejo, como es Llanes, Posada, etcétera. Vamos a tensionar los pueblos de esta manera. Esta localidad, por ejemplo, tiene varios hoteles.
0: El gobierno local asegura que la situación es distinta, defiende que está concediendo únicamente licencias que permite la normativa y niega que la Pereda esté siendo sometida a una presión turística mayor de la permitida. El concejal de urbanismo es Juan Carlos Armas.
18: Los núcleos rurales son suelos no urbanizables de núcleo rural y entre las normativas que tiene y la concepción que tiene, el uso de casas de aldea, hoteles rurales o apartamentos turísticos es autorizado. Luego nosotros no estamos dando más licencias de las que se permiten.
0: Cambiamos de asunto. La plataforma Hasta los 6 denuncia un nuevo retraso en la ampliación de la atención temprana en Asturias. La medida, prevista para septiembre de este año, se aplaza ahora a mayo del 27. Las familias alertan de que muchos menores pasarán prácticamente un curso entero sin terapias fundamentales.

0: para su desarrollo. Begoña Morales es portavoz de la plataforma.
1: Estamos bastante preocupados porque mayo ya significa septiembre del año que viene. En mayo no se pueden buscar profesionales de cara a verano. En mayo ya es un año entero de terapias perdidas y eso se va a acabar trasladando a septiembre, lo más probable.
0: Y el Ayuntamiento de Siero ha adjudicado por 182.000 euros las obras de mejora de varios viales en Lugones. Los trabajos permitirán renovar el asfaltado de calles en mal estado con baches y desperfectos, sobre todo en zonas antiguas. También se actuará en el Camino de la Bolera. En total, las mejoras abarcarán unos 5.600 metros cuadrados. Acabamos este repaso al ámbito municipal en Pravia. Allí se ha dado paso para la instalación de un punto limpio en el concejo con la aprobación inicial del estudio de implantación, un trámite que comenzó en 2022. El terreno está ubicado en la avenida de Cudillero, cuenta ya con todos los informes favorables.
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0: Un apunte del ámbito cultural, porque la Premio Princesa de Asturias de las Letras 2020, Anne Carson, ha sido galardonada con el Premio Nobel de Literatura 2026. El jurado ha otorgado ese galardón por su obra audaz e innovadora, dice, en diálogo lúdico con la tradición clásica.
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0: Con José Antonio Antuña, muy buenas tardes.
3: ¿Qué tal, Pedro? Buenas tardes.
0: El IBEX que sigue cayendo otro poco y me quedaba con la idea de que ayer había reunión de la FED, ¿puede ser?
3: Había unas actas de la FED, se publicaban las actas de la última reunión, donde evidentemente se hubo un respaldo bastante unánime a la subida de tipos que hubo frente a esas presiones inflacionistas. Lo que nos vinieron a decir es que sigue habiendo unas condiciones financieras expansivas y la actividad económica está aguantando realmente bien, pero sí que es cierto que están preocupados por la inflación. Aún así, el mercado sigue descontando una próxima subida de tipos, no para esta reunión de octubre, sino más bien para la de diciembre. Y las bolsas hoy lo que nos estamos encontrando es otra vez caídas. El IBEX, como bien decías, cayendo en torno al 0,30%, estamos cerquita de los 19.000 puntos, estamos en 19.060. Las caídas en Europa son un poquito más abultadas, en torno al 0,70, y Europa y los futuros americanos, también vienen con caídas similares. Lo que nos estamos encontrando hoy es que, las noticias en cuanto a la geopolítica son negativas. Parece que puede haber un informe que apunta que la Casa Blanca habría solicitado al Pentágono planes para un ataque a Irán antes de las elecciones de medio mandato. Si a eso le sumamos que hay un huracán en el Golfo de México, está paralizando unos barriles de petróleo, eso está haciendo que el petróleo hoy suba un 4%, ya lo tenemos el Brent en $105 el barril, y eso en general está ocasionando las caídas en el día de hoy, que insisto, en el IBEX en torno a 0,30%.
0: Muchas gracias, estaremos muy pendientes de todo esto. Un saludo.
3: Gracias, Pedro. Buenas tardes.
0: Medio minuto ya para las 3, nos vamos con la música de Patti Smith, que va a ofrecer un segundo concierto en Oviedo con motivo de los premios Princesa. No va a ser solo el del martes 20 de octubre, habrá otro en la fábrica de armas de La Vega. Con ella llegamos a las 3 de la tarde.
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4: ¿Qué tal? Buenas tardes, son las 3, es jueves 8 de octubre, bienvenidos a la primera edición de Tiempo Añadido, al tiempo para el deporte en la radio autonómica, hasta las 4 de la tarde. Hoy con Álvaro Cocina en el control de sonido, con Diego Domínguez. Hola, Diego, muy buenas.
5: Hola, ¿qué tal?
4: Y con un montón de cosas que están pasando en el deporte asturiano y que pasamos a contar desde ya, hasta las 4, bienvenidos.
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1: 3:02 nos ponemos en marcha. Nuestra portada hoy para el Real Oviedo. La actualidad tiene varios nombres propios. Uno, el de Aarón Escandey, que ya hace trabajo de campo con Jesús Unanua, el preparador de porteros, y veremos si puede llegar al Oviedo Eibar del lunes a las 6:30 en el Carlos Tartiere. Después de no haber saltado al césped durante la última semana y media y perderse el choque ante el Eldense por una contusión en el hombro generada en el derbi, hoy ha hecho trabajo con balón, al margen del resto de sus compañeros, pero sin forzar demasiado las caídas. En caso de confirmarse su regreso, habrá que esperar a las sesiones de viernes, sábado y domingo. Julián Calero recuperaría dos hombres de la enfermería. Uno, Aarón Escandey. El otro estará seguro en la citación, que es Aritz Aldasoro, después de superar un proceso vírico que le impidió viajar a la Comunidad Valenciana. Seguirán en el dique seco, eso sí, Isfan, Stanis, Chaira, Carlos Fernández y Cris Ramos, a los que se les une Juan Cruz después de su lesión en el partido en el Pepico Amat. Es una incógnita la situación de Brandon, que lleva varias sesiones entrenando con normalidad. Parece no entrar en los planes, es verdad que sale en una lesión de rodilla. Y la lista de cara al choque del lunes apunta a ser la primera para José Luis Morales, que ha sido presentado hace tan solo unos minutos en la sala de prensa del Carlos Tartiere, después de completar su tercera sesión desde su llegada al Real Oviedo. Enseguida escuchamos al comandante Morales, porque primero vamos a hacer lo propio con David Fernández, con el director deportivo del Real Oviedo, que ha comparecido, que bueno, hoy ha contestado a cosas, ha hablado de cosas, y se le ha cuestionado, evidentemente, por el momento del equipo, después de 8 jornadas, lejos de los objetivos marcados, a 10 puntos del ascenso directo, y del papel de Julián Calero. No sé si es una ratificación o no, pero el director deportivo del Oviedo ha dicho esto del entrenador de Parla.
2: Pues mira, inicio de temporada estamos hablando de las 8 primeras jornadas, que hemos tenido partidos para todo. Hemos jugado bien, hemos ganado, hemos jugado regular, hemos ganado. Entonces, estamos en el proceso. Con Julián hablamos cada día, estamos en la línea de apoyarle, de exigirle, de estar en contacto permanente. Y las satisfacciones como los jugadores, igual. Estamos con él, apoyándole y ayudándole a que todo salga adelante de la mejor forma posible.
1: Estamos para apoyarle y para exigirle, porque evidentemente hay que apoyar al entrenador porque es tu entrenador, pero exigirle resultados que no están llegando de la forma que se debería, y sobre todo dejando muchísimas dudas con las dos últimas derrotas a domicilio, las de Sabadell y la de Elda. Evidentemente un equipo marcado por las lesiones, y ahí viene el fichaje de Morales. Se le ha preguntado por las circunstancias, por tener la enfermería llena, con varias dolencias diferentes, y se le ha preguntado por el factor de tener este handicap a estas alturas de la temporada.
2: Nos ocupa y nos motiva. ¿Por qué? Porque creo que son situaciones que se dan, no tan amplia como es este caso. Entonces, nos preocupa, nos ocupa y nos motiva. Nos motiva porque hay que superar las adversidades cuando vienen mal dadas en este sentido. Pues hay que estar todos unidos, trabajar, planificar, tomar decisiones y ayudar a los chicos. Porque evidentemente el jugador, a cualquiera que le preguntes, nadie se quiere lesionar, nadie queremos que nuestros jugadores se lesionen. Pero como bien has dicho, pues son de diferentes causas. Entonces, analizamos todo lo que está en nuestras manos, pero sobre todo les apoyamos, los cuidamos e intentamos que la recuperación sea sólida
1: y lo más rápida posible. Lo cierto es que las lesiones están asolando sobre todo el frente de ataque del equipo, sobre todo la posición de 9, con Cris Ramos, que se va a perder todo lo que queda de temporada, con Carlos Fernández, que veremos cuando vuelve después de la artroscopia, con Isfan, que se va a perder, yo creo que al menos los 2 próximos partidos, y ya ahí llega la oportunidad de fichar al comandante Morales.
2: La operación, como todos sabéis, ha venido precedida de una serie de adversidades en el equipo en forma de lesión, y entre todo el abanico de posibilidades que había en jugadores libres, como era el caso de José, pues hemos tanteado o hemos reducido 2 o 3 opciones y nos hemos acabado decantando por la de José.
1: Bueno, pues Morales, que viene a ocupar la ficha que tenía libre el Real Oviedo, es verdad que puede liberar una segunda de cara al mercado invernal, que es la de Cris Ramos, y además ahí el Oviedo puede incluso usar el 80% de la ficha del delantero, y de aquí al mercado invernal, o en el mercado invernal, se puede producir alguna salida en el club. Ya les contábamos este día que la intención del Oviedo era cubrir ahora entre comillas, con un parche. Me explico lo del delantero con Morales, pero que donde tiene que acertar el Oviedo es en el delantero que va a fichar en el mercado de enero. No ha hablado de posiciones, pero abre totalmente la puerta David Fernández a que haya refuerzos en el mercado invernal.
2: Cambia mucho porque tenemos un jugador más que consideramos que nos puede aportar muchas cosas, pero como siempre os he dicho y sigo reiterándome la misma línea, el Oviedo está en continua mejora en todos sus departamentos y en la dirección de fútbol igual. Y siempre estamos preparados para mejorar y complementar lo que tenemos actualmente. Entonces, no se puede renunciar a una ventana de fichajes, porque creo que es, técnicamente hablando, es una posibilidad de poder incorporar jugadores. Entonces, estamos preparados incluso para todas estas adversidades que estamos teniendo en forma de lesiones y, como no, obviamente, para el mercado de invierno.
1: Insisto, que a día de hoy la intención del Oviedo es firmar otro delantero en el mes de enero. De la valoración de los refuerzos, que con Morales son 17, tampoco ha dicho demasiado el director deportivo.
2: Estamos muy contentos del día a día, no tan contentos por los jugadores que han tenido la desgracia de lesionarse, y junto a José van a ser los mejores fichajes del Oviedo de aquí al mercado de invierno, porque estamos deseando recuperarlos y poder contar con los máximos jugadores posibles. Pero el grado de satisfacción es muy grande, sí que es verdad que las cosas muchas veces requieren de un tiempo, y más cuando hay tantos jugadores nuevos. Y en ese proceso estamos.
1: Bueno, en el proceso en que hay que acoplar piezas, cosas que se dicen y que dicen todos los directores deportivos y todos los dirigentes del fútbol.
0: Te ha desconocido David, ¿eh?
1: Sí, habló mucho.
0: ¿Eh?
1: Ha dicho cosas. Pero cosas que se dicen, evidentemente, cuando la situación no arranca bien. Hay equipos que también han firmado mucho y que han arrancado bien el campeonato. Que es pronto, evidentemente. Ahora, seamos serios. Esto es fútbol. Como el lunes el Oviedo tenga un descalabro en casa ante Leibar, va a haber problemas. Aunque yo lo comentaba ayer en la tertulia, creo de verdad, salvo descalabro, que te meta 5 Leibar el lunes, que donde se la puede empezar a jugar Calero de verdad es en la siguiente salida, en Ceuta. Otra salida ante un recién ascendido a la categoría. Como te vuelvan a pitar la cara, como te la pintaron en la Nova Creu Alta o en el Pepico Amat, cuidado con el puesto del entrenador, aunque hoy insisto que ha dicho David Fernández, lo acabamos de escuchar, que están aquí para apoyarle y para exigirle. Bueno, todo ello en la presentación hace tan solo unos minutos de José Luis Morales, el delantero madrileño, otro madrileño para la plantilla, tiene unos cuantos ya el Real Oviedo, que ha hablado de su fichaje, de la rapidez de su fichaje, y que ha negado que hubiese sido Julián Calero el que hablase directamente con el nuevo delantero del conjunto Carballón.
3: Primero que siento es mucha alegría, mucha felicidad, porque han sido 5 meses esperando la oportunidad y agradezco al Real Oviedo, a David, a Agustín, al presidente y al dueño la oportunidad que me están dando para poder ayudar y ya te digo, poder ayudar a un club histórico como el Oviedo esta temporada, pues es un reto muy bonito, un reto muy chulo, en el que voy a intentar dar el máximo de mí para conseguir grandes cosas este año. Fue muy rápido, creo que se contactó lunes y martes, pero es verdad que el club no tenía 100% claro si iba a incorporar a alguien o no, y por suerte para mí decidieron que sí, ¿no? Y bueno, la influencia de Calero al final ha sido más por mí, porque yo le conozco y demás, pero es verdad que no me llamó para realizar ningún movimiento ni nada por el estilo. Simplemente pues Javi se puso en contacto con David y con Agustín por si se daba la posibilidad y se ha dado.

0: Y ya te digo, con muchas ganas de ayudar, con muchas ganas de jugar y sobre todo pues con muchas ganas de conseguir grandes cosas aquí.
1: Cuando habla Morales de Javi, se puso en contacto. Javi es el representante del nuevo delantero del Real Oviedo. Y ha llamado mucho la atención porque, claro, Morales no compite desde el mes de mayo, porque jugó muy pocos minutos en primera división con el Levante en el año natural, este 2026. Ha llamado mucho la atención que tres entrenamientos, los tres completos, se le ve finísimo, se le ve finísimo. Otra cosa es que tenga 39 años y haya perdido punta de velocidad, y él se ve dispuesto a participar el lunes si Calero lo reclama.
0: No he parado en todo el verano de entrenar. He estado preparándome y según iba pasando el tiempo con mucha más intensidad, ¿no? Porque en el caso de que llegara la oportunidad como ha llegado, iba a entrar o iba a llegar a un club donde ya tenían una dinámica de entrenamiento de muchos meses y para estar lo mejor posible para estar lo antes posible para poder jugar, ¿no? No es el mismo ritmo de entrenamiento cuando estás fuera que cuando estás ya en dinámica de equipo. Pero bueno, me estoy encontrando bien, estoy teniendo buenas sensaciones. Al final, para el lunes ya no dependerá de mí, dependerá del míster, porque yo me encuentro para jugar y al final es a lo que he venido, ¿no? Ayudar desde el primer momento. Ahora es verdad que me tocará un rol un poquito más secundario por acabar de llegar, pero estoy acostumbrado, estoy preparado y bueno, pues a intentar ayudar a mis compañeros en el partido del lunes, que tenemos muchas ganas todos después de lo que pasó en el último partido y queremos darle una alegría a nuestra gente.
1: Bueno, pues al Real Oviedo le quedan todavía tres sesiones de trabajo, mañana y pasado en el Requesión, el domingo en el Carlos Tartiere, día de la rueda de prensa de Julián Calero. Veremos la evolución de Aarón Escandey, que insisto, que hoy al margen del grupo con Jesús Unanua, el preparador de porteros, ha hecho trabajo específico, bueno, con tranquilidad, sin forzar demasiado por la dolencia del hombro, y que, bueno, pues Morales se apunta al partido del lunes. Bueno, yo tengo claro que va a debutar el lunes con la camiseta del Oviedo, aunque sea en la segunda mitad. Enfrente, el líder, el Eibar, lleva siete victorias consecutivas, el conjunto de Jonkin Aranbarri, que tiene, por cierto, a todos los jugadores a su disposición, aunque, por ejemplo, el avilesino Sergio Álvarez, el del Sporting, podría seguir siendo baja tras la lesión sufrida en agosto, ya que va paulatinamente aumentando su presencia en los entrenamientos grupales. Y luego está el caso de Elijah Gif, que hace trabajo parcial y veremos si llega para el partido del lunes. Por cierto, el Oviedo envió al Eibar 306 entradas, que es la capacidad de la grada visitante de Ipurúa para el partido de vuelta, así que 306 entradas tendrán los aficionados del Oviedo cuando viajen a Guipúzcoa. Pues esas 306 entradas que han mandado al Oviedo están a punto de agotarse, así que habrá buen desplazamiento de la parroquia visitante el lunes en el Carlos Tartiere. 3:15, eso en el Oviedo. Vamos con el Sporting, Diego.
2: Sí, cuya actualidad pues sigue estando en la enfermería y es que esta mañana el Club Rojiblanco hacía oficial el balance, o mejor dicho, el alcance de la lesión de Antonio Casas, que sufre una lesión de grado 3 en el bíceps femoral derecho. Los rojiblancos no se fijan un plazo concreto de recuperación, aunque se estima que el delantero estará entre 2 o 3 semanas de baja, lo que supone que Antonio Casas estará alejado de los terrenos de juego, en el mejor de los casos, hasta principios de 2027. El cordobés se estrenó el pasado domingo en el choque ante el Celta Fortuna como titular y además marcó los 2 goles que suponían remontar el tanto inicial del filial Celtiña en el Molinón. Antes del descanso, notó un pinchazo en el muslo derecho y posteriormente fue sustituido. Después del descanso, ya no saltó al terreno de juego. La lesión de Casas supone, como decimos, un golpe importante para un Sporting que sigue con la enfermería llena. Recordemos que allí estaban Ferrari, Mamadou Loum, Youssi Fall, el propio Antonio Casas, Conrad de la Fuente, Bruno Rubio y Nacho Martín, aunque estos dos últimos parece que mejoran de sus respectivas molestias. Por su parte, Juan Otero, que sigue al margen del grupo, es duda para el partido en tierras andaluzas y lo normal es que no se fuerce su reaparición de cara al partido que los rojiblancos tienen el domingo a las 9 de la noche en el nuevo Mirandilla frente al Cádiz. Y luego está Hugo Guillamón, que es la parte positiva y que podría volver a una citación tras superar una lesión muscular en el gemelo izquierdo. El que seguro estará a las órdenes del técnico argentino es César Gelaver después de cumplir sanción. Mañana el equipo volverá al trabajo a eso de las 11 menos cuarto en la escuela de fútbol de Mareo. Vamos a ver cómo evolucionan esos futbolistas que están entre algodones, bien sean Juan Otero, Bruno Rubio y Nacho Martín, que son los que podrían entrar en la convocatoria. Veremos a ver cómo evoluciona todo a lo largo de estos días que quedan por delante. Son las 3:16. Es buen momento para saludar a Arturo Enamorado. Arturo, ¿qué tal? Buenas tardes.
3: Hola, buenas tardes.
2: Bueno, plaga de lesiones en el Sporting. La última es la de Antonio Casas, con esa lesión de grado 3 en el bíceps femoral derecho. Parece que, bueno, que está el conjunto rojiblanco, que se le está complicando la cosa con tanta baja.
3: Sí, ciertamente hoy supimos que tiene una rotura de fibras y que, bueno, que sabemos que eso lleva unas semanas de proceso, exactamente. Dicen que 2 meses... Bueno, esperemos que esté un poquito antes, sí.
2: Es complicado, ¿no?, lidiar con tantas bajas, porque si miramos la nómina de lesionados ahora mismo en el Sporting, es muy amplia y, bueno, pues es complicado para el entrenador poder hacer una convocatoria y poder hacer un equipo para afrontar con garantías los partidos.
3: Sí, digamos que no es un momento bueno para el Sporting, ¿no?, a nivel de resultados, ni a nivel de juego, ni a nivel de dificultades por falta de salud, ¿no?, por lesiones. Es cierto que el entrenador ahora mismo, vamos, lo tiene complicado para sacar ese 11 de máximas garantías, ¿no?
2: Un Sporting que, bueno, viene de ganar, ganaba el pasado domingo en el Molinón al Celta Fortuna, en un partido en el que, bueno, fue un partido raro y en el que además salió silbado o pitado por sus aficionados. Algo, bueno, raro, ¿no?
3: Bueno, no, raro no. Yo creo que raro no es. Cuando no haces bien las cosas, no juegas bien, juegas muchos minutos contra un equipo con 10 jugadores, donde ese equipo es un equipo filial que está plagado de gente joven, incluso de juveniles, y tú no eres capaz de, en tu casa, en el Molinón, de desarrollar o hacer un juego lo suficientemente bueno para que la gente esté contenta, pues es lógico que la gente se enfade y es lógico que haya muchas dudas y haya mucha decepción. Yo diría incluso que la segunda parte es lamentable y ridícula. Bueno, nos cegamos mucho en poner excusas en el tema de lesiones y tema de no poder sacar ese equipo ideal con gente joven. Bueno, el domingo, yo esas excusas podría entenderlas incluso contra un equipo de los de arriba que tenga sus máximos efectivos, pero no contra un Celta que son chicos muy jóvenes, igual o más jóvenes que los nuestros, incluso con juveniles, ¿no? Bueno, la verdad es que saltan muchas dudas y yo creo que la palabra ahora mismo que hay en el ambiente es de decepción, ¿no? De incluso hasta de resignación de que es lo que hay, ¿no?
2: Uh-huh. ¿No te gusta el Sporting del Arcamón, por lo que veo?
3: No me gusta, a mí me gusta el Sporting. El Sporting del Arcamón no me gusta. No me gusta porque, no por nada, no por el técnico, no uh-huh. por...
2: Bueno, no estamos hablando de su sistema.
3: Sí, exactamente. No me gusta por el sistema, no me gusta por ese dibujo, como tú dices. No me gusta por la propuesta, no me gusta por la falta de claridad o la falta de soluciones cuando hay dificultades. No me gusta cuando nos van a presionar y no tenemos una clarividencia de cómo salir jugando el balón. No me gusta que se diga que somos súper ofensivos la segunda parte del domingo, pues... íbamos súper amarrados con el resultado, ya con las urgencias de querer ganar. Bueno, eso es lo que no me gusta del sistema, ¿no?, del equipo.
2: Un Sporting que además ahora tiene una cita complicada porque viaja al nuevo Mirandilla para enfrentarse el domingo al Cádiz, que es un equipo que ocupa la parte baja de la clasificación, pero que lógicamente va a poner las cosas difíciles.
3: Cádiz siempre es un campo muy complicado. Ande bien el Cádiz o ande mal, Nueva Mirandilla o el antiguo Carranza son estadios que son difíciles, pero no tanto por la dificultad que pueda ahora mismo. La dificultad no es tanto el equipo contrario, no es el Cádiz, no es el estadio. Yo creo que la dificultad es nuestro propio equipo. Yo creo que ahí es donde radica la clave de todo. No somos capaces a desarrollar nuestro juego o la idea de juego que tiene el Larcamón, y eso está penalizando mucho porque cada vez está generando una falta de confianza, que eso se traduce a falta de atrevimiento y a falta de resultados, lógicamente.
2: ¿Qué crees, dónde crees que puede estar el problema? ¿En la transmisión, que no sabe transmitir a sus futbolistas cuál es la su identidad o la identidad que pretende darle a este Sporting?
3: A ver, como diálogo está muy bien. Las redes de prensa son inmensamente largas y, y
2: demasiado habla a veces.
3: Muy bien, ¿no? Demasiado a veces, como tú dices. Y habla mucho y dice poco, ¿no? Yo creo que la cuestión es que estamos en España, estamos en el Sporting, estamos en segunda división. Las ideas y la identidad del equipo tiene que ser muy clara, y ahora mismo la idea y la identidad del equipo, del Real Sporting, no es clara. Yo creo que él ni él mismo la tiene clara. Yo creo que él tiene una idea muy clara de cómo quiere jugar, pero ahora mismo no la puede plasmar porque no está haciendo los deberes para poder ejecutar bien eso que quiere hacer. A lo mejor debería ser un poco más flexible y cambiar un poco el sistema, cambiar el mensaje. Cuando hablo de cambiar el mensaje, no es no querer ganar partidos, sino cómo tengo que hacer para ganar partidos, enfocarse mucho en lo que tienes bueno para poder aprovecharlo y empezar a eliminar esas excusas, ¿no?, que ahora estamos poniendo, ¿no?, que si las lesiones, que si el campo, que si las soluciones. Bueno, el campo es el que es. Te garantizo al 100% que ese campo no está bien. Está sí. Clarísimo que el Molinón no es el Molinón de antaño, pero también te digo que si le preguntas a alguna de las leyendas dónde entrenaba, era mucho peor de donde entrena el Sporting ahora, y dónde jugaba era mucho peor donde juega el Sporting ahora. Con lo cual, bueno, deben de buscar soluciones, que para eso son los que son técnicos y están dentro del club, ¿no? Buscar soluciones, pero no poner tantas excusas.
2: Oye, Arturo, ¿crees que si el resultado en Mirandilla, la continuidad del técnico puede estar en entredicho? Porque, bueno, el arranque del Sporting esta temporada no está siendo demasiado bueno.
3: No, en Cádiz no. En Cádiz el Sporting puede hacerlo igual de mal que lo hizo en el Molinón y no va a pasar nada todavía. La cuestión es luego en el siguiente partido en el Molinón. Ahí sí que si en Cádiz el equipo no saca nada positivo y la imagen no es, digamos, agradable, el siguiente partido en el Molinón sí que puede ser una tumba para el Arcamón, ¿no? Es cierto que está muy protegido por José Riestra, ¿eh? Está claro que van con él a muerte, quieren ofrecer una imagen de continuidad, de apoyo, que me parece fantástico, pero también hay que ser muy realistas con la situación que está teniendo ahora mismo el equipo. Cierto es que el mensaje del Sporting yo creo que ahora no es acorde a la realidad. Yo creo que no estamos para ahora mismo por estar entre los seis primeros y estamos luchando, yo creo que de un puesto del 8 al 15... de una manera muy clara ahora mismo.
2: Precisamente en el puesto octavo es ahora donde se encuentra el Sporting, con 13 puntos en su casillero, a solo uno del playoff de ascenso, y el próximo rival que va a visitar el estadio del Molinón es el Albacete, es ese rival después del Cádiz, pues llegará el Albacete al estadio del Molinón. Veremos a ver lo que pasa primero en ese partido ante el Cádiz, y veremos a ver lo que pasa posteriormente ante el Albacete. Arturo, como siempre, gracias por pasarte por la radio asturiana. Un abrazo.
3: Un abrazo muy grande. Gracias a vosotros.
2: Bueno, como comentábamos con Arturo, el Cádiz no ha empezado bien la temporada. Ocupa puestos de descenso. Los de Albert Celades vienen de ganar su primer partido. Fue goleando al Leganés precisamente en el nuevo Mirandilla, escenario del partido del domingo ante el Sporting. Vamos a escuchar al delantero del conjunto amarillo, Antoñito Cordero.
4: Al final es complicado porque como el cambio de entrenador no hizo pretemporada, fue del tirón a la primer partido de liga, es un proceso de adaptación, íbamos de menos a más y bueno, al final ahora mismo estamos en un punto de que venimos de un partido que hemos hecho muy bueno, pero eso sí, no nos tenemos que relajar porque sabemos cómo pasa antes y hay que mantenerlo, que es lo complicado.
2: Bueno, el partido es el domingo a las 9 de la noche. Tenemos que hablar de otras cosas porque el club ha publicado la distribución geográfica de sus abonados, de los 23.553 con los que se cerró la campaña de abonados y que tiene actualmente, y los 1.038 socios simpatizantes. 14.500 de ellos viven en Gijón. En Oviedo hay 1.300 socios rojiblancos y en Siero otros 1.000. Le siguen Avilés, Langreo y Mieres, en ese orden. El club cuenta además con abonados en la práctica totalidad de los 78 concejos del Principado y en la mayoría de provincias del resto del país. Lejos de España también hay aficionados con su carnet del Sporting en Alemania, Inglaterra, México, Luxemburgo, Arabia Saudí, Chipre, Francia, Irlanda, Rumanía, Bélgica, Suecia, Italia, Polonia y Suiza.
1: 3:27, más cosas.
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0: 38. Se confirma que Braisa Belenda se va a perder las próximas jornadas ligueras, en torno a un mes. El centrocampista del Real Avilés tiene un esguince de grado 2 en el ligamento interno de su rodilla izquierda. Se une, por lo tanto, a las bajas ya sabidas de Iker Alday, Roger Escoruela y Isi Gómez de cara al partido del domingo a las 4:30 ante la Deportiva Ponferradina en el Toralín, que desde las 4:15 contaremos en RPA. Los avilesinos, ahora mismo en puestos de descenso a Segunda Federación y a un punto de la salvación, se enfrentan a un rival que se encuentra en los puestos de playoff de ascenso a Segunda, una categoría a la que estuvo a punto de regresar la temporada pasada, pero cayó en la final por el ascenso ante el Celta a Fortuna. En la Ponferradina milita además un ex blanquiazul, Kikala.
1: Tengo ganas de verles. Es verdad que bueno, que es un partido que para mí es importante, independientemente si juego de inicio o no. Para mí es muy importante ganarles, porque quiero ganar todos los partidos. Y ya nos daremos abrazo después del partido. Sí, ahora sí que se podría decir que he estado, que ya estoy al 100%. La verdad es que este inicio me ha costado bastante. También pues me ha servido para llevar a mi cuerpo a otro, como lo digo, a otro pues nivel de bueno, de muchas veces no he estado al 100% ni he estado al 50% y he tenido que jugar partidos. También, bueno, mentalmente me tiene que llevar a niveles muy exigentes, y la verdad que estoy muy contento. A mí me gusta mucho el equipo, creo que tenemos muchas variantes, puede jugar cualquiera, y hay gente que, por ejemplo, en Pontevedra ha salido de inicio y el otro día no tuvo minutos. Eso te habla de la plantilla.
0: Unos 150 aficionados del Avilés ya han adquirido sus localidades para el sector visitante del Toralín. Vamos con la Segunda Federación.
2: Sí, porque el fin de semana se disputa el primer duelo regional de la temporada en esta categoría. El sábado a las 6 se encuentran en el Pipe Quimarán el Llanera y el Marino del Banco. El equipo local llega a este choque en el mejor momento de la temporada, después de sumar 4 puntos en los 2 partidos disputados. Sobre esa racha habla el lateral Mikel Busto.
3: La idea es seguir la dinámica de estas dos últimas semanas. Al final creo que cada jornada que pasa el equipo está mejorando, está creciendo y bueno, tenemos claro nuestro camino, que es ir haciendo puntos. Y para ello es importante, muy importante para nosotros seguir ganando en casa. Así que bueno, este fin de viene el Marino, que es un gran equipo, que tiene muy buenos jugadores y que bueno, va a ser un partido seguro muy, muy complicado, y bueno, nosotros queremos seguir plasmando las buenas sensaciones que tuvimos hace 2 semanas en casa contra el Rayo Cantabria, que creo que estuvimos a bastante buen nivel, y bueno, queremos seguir así, porque para nosotros, a pesar de ser solo la jornada 6, el jugar en casa y ganar en casa es muy importante, así que bueno, esperemos que salga como nosotros queremos, y seguro que va a ser un partido muy, muy bonito, muy duro y muy intenso.
2: Los marinistas, con 3 puntos más que su rival de este sábado, llegan tras frenar una racha de 3 derrotas consecutivas con un triunfo a domicilio frente a la Gimnástica de Torrelavega. Escuchamos al capitán, Aguaya.
4: Esperamos un partido competido, ¿no? Tanto por un equipo como por otro, aunque ellos estén quizás un poquitín más habituado a lo que es su campo. Nosotros también, bueno, tenemos gente con experiencia, gente que también ha jugado en ese campo, si no es con el Llanera o con otros equipos, y ya conocen más o menos lo que son.

0: de 3 jornadas sin ganar, aunque no hemos ganado, pero el equipo no ha estado mal, porque la verdad es que el equipo no ha estado mal. Hemos competido bien, hemos jugado bien, pero bueno, la suerte no ha decaído de nuestra parte.
1: Hay que recordar que el Vetusta recibe el domingo a las 12:30 de la mañana en el Requesón al colista, al Rayo Cantabria, un filial que viene de ganar en su visita al Compostela y de romper con ello una mala racha de resultados. No ha tenido un buen arranque los de Roberto Aguirre.
2: Evidentemente, el sábado estaremos en directo en el Pepe Guimarán con ese Llanera Marino que se juega a las 6 de la tarde. Empezaremos a las 6 menos cuarto y luego tenemos baloncesto. Y el domingo estaremos desde las 12 y cuarto en directo en el Requesión. Así que les contaremos los dos encuentros que se disputan en Asturias de nuestros equipos de Segunda Federación. 3:33, página polideportiva, que hoy viene intensa.
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0: Las 4 menos 25 abrimos la página polideportiva con tenis, con una buena noticia, porque Pablo Carreño ha avanzado a la segunda ronda del Master 1000 de Shanghái tras vencer esta mañana al argentino Mariano Navone por 4-6, 7-5 y 6-3 en un partido que duró casi 3 horas y donde Pablo Carreño tuvo que remontar ese primer set que había perdido ante el tenista sudamericano. El sisionés, que tuvo que pedir, por cierto, la presencia del fisioterapeuta, casi lo digo la primera, del torneo durante el partido, se va a medir ahora al chileno Alejandro Tabilo en los 32avos de final de ese torneo Master 1000 de Shanghái. El partido está previsto para la madrugada del viernes al sábado.
1: Hablamos de motor, del Gran Premio de Singapur, que se va a disputar en el circuito urbano de Marina Bay. Completa además este fin de semana el tríptico de 3 semanas consecutivas con carreras en el Gran Circo de la Fórmula 1. 17º Gran Premio de la temporada, al que Kimi Antonelli llega siendo más líder aún tras su segundo puesto en Bahrein y el abandono de George Russell, de su compañero. También Lewis Hamilton reforzó su tercera posición en la clasificación. Alonso, por su parte, llega tras su mejor carrera de la temporada. Vamos a ver si en Marina Bay consigue volver a puntuar. Escuchamos al piloto vetense.
2: Lo ha sido, obviamente. Aún así, estamos muy lejos de lo que queremos conseguir. Haber conseguido puntos y tener un ritmo competitivo en carrera es esperanzador. Todo el fin de semana ha sido un poco mejor. Pero aún así sigue siendo lo que es. Este año ha sido doloroso y nos sigue costando el ritmo, velocidad punta en recta. Vamos a depender mucho de los circuitos, así que probablemente estaremos un poco en la pelea y en otros estaremos atrás. Así que tenemos que maximizar los buenos fines de semana.
1: Un Fernando Alonso que, por cierto, desmiente que vaya a competir en el próximo Rally Dakar a principios de año.
2: He leído esos rumores, pero no creo que sea físicamente posible. No creo que sean compatibles las exigencias de Fórmula 1 con Dakar.
1: Las 3:37, al otro lado del Huerna, está Venerando Álvarez. ¿Qué tal, Venerando?
3: ¿Qué tal, Diego? Muy buenas tardes.
1: ¿Pagaste el peaje?
3: Hombre, por

0: supuesto, qué remedio. Si no, no te abre la barrera. Si no pagas, no pasas. Así de claro.
1: Bueno, tenemos este fin de semana la tercera carrera consecutiva, es el Gran Premio de Singapur en Marina Bay. Viene Fernando Alonso después de ofrecernos la mejor carrera. Decíamos el otro día que igual no poníamos ni la tele porque las expectativas no eran buenas y como videntes no tenemos precio.
0: Sí, bueno, la verdad es que no. Hombre, las expectativas no eran buenas. Hay que ver qué ocurrió en esa carrera para poder analizar y sacar ese magnífico octavo puesto de Fernando, ¿no? Evidentemente, en el caos y en el mare magnum que hubo tanto en la salida por la lluvia, porque fue una carrera con lluvia, obviamente sabemos que Fernando ahí se sabe defender muy bien. El caos de la salida del famoso software de la FIA que falla, que ya es el colmo de los colmos, o sea, donde ya las carreras son como son, encima pues resulta que si llueve hay probabilidades de que los coches no funcionen, Diego. O sea, como para hacer carreras de Fórmula 1 Asturias estamos. Así que, bueno,
1: dicho eso, hemos quedado, para lo que ha quedado la Fórmula 1,
0: Exactamente, ahí lo tienes, ¿no? Cuando la gente dice, joder, es que criticas mucho la Fórmula 1, te metes mucho con la Fórmula 1 actual. Bueno, es que yo creo que desvirtúa, esta Fórmula 1 se desvirtúa por completo, ¿no? La verdad que, bueno, Fernando hizo una carrera magnífica, el coche, por fin, por una vez, estuvo a la altura de las circunstancias y sobre todo esa última defensa a Norris por esa octava plaza, que bueno, ahí Fernando sacó el repertorio de cómo se defiende una posición y lo hizo pues francamente muy bien. De cara a Singapur, bueno, Singapur parece o todo indica que vamos a tener lluvia también, tenemos también carrera al sprint, todo parece indicar que va a haber lluvia, ahí es donde Fernando se maneja mejor, donde Honda también ha dicho que el otro día, aparte de ese resultado, viene precisamente por ser una carrera en lluvia y no tener esa exigencia de tanta potencia, pues les permitió gestionar el motor de una manera diferente. Entonces, de cara a esta carrera que viene, pues bueno, era la, vamos a poner entrecomillado, más favorita o donde mejores posibilidades de obtener un buen resultado antes de final de año por el tipo de circuito que es. Singapur es un circuito muy complicado, Marina Bay es un circuito urbano 100%, se corre de noche, ojo con las temperaturas, eso sí que va a ser también otro factor a tener en cuenta en este circuito, y sobre todo esa anunciada lluvia. Entonces, bueno, yo no me la perdería, la verdad, es decir, está así como la anterior, a ver si acertamos, en alguna acertaremos, Diego, no te preocupes.
2: Va a ser un coñazo terrible.
0: Vale, gracias, Miguel. No, hombre, a ver, Singapur nunca es un coñazo, porque es una carrera que
2: cierto,
0: el tipo de asfalto es diferente, es un circuito que tiene puntos de adelantamiento, gracias a Dios, porque si no sí que sería un coñazo, y yo creo que bueno, es una carrera de las que va a merecer la pena ver, seguro. De cara al campeonato, pues creo que Antonelli cada día se le va poniendo más cara de campeón del mundo. Sí, lo tiene. Además, después de los problemas que tuvo su máximo rival y compañero, como es Russell, en el Gran Premio de Bahrein, parándose el coche casi al final, pues es un nuevo abandono, es una diferencia ya que yo creo que en 2-3 grandes premios, si no cambia nada, habemos campeón del mundo de Fórmula 1 2026.
1: Oye, haciendo un pequeño paréntesis en la Fórmula 1, no sé si escuchaste el corte de Fernando Alonso que escuchábamos hace unos instantes, hablando de esos rumores de su posible participación en el próximo Dakar.
0: Sí, a ver, hombre, a mí ya me extrañaba mucho, porque anunciar correr una prueba como es el Rally Dakar a 2 años vista, o a un año, a 2 ediciones vista, mejor que 2 años, se me antojaba ya muy complicado. Ver cómo sacaron la noticia, bueno, pues me parecía muy muy raro, porque Aston Martin obviamente no tiene hoy día un vehículo para poder participar en un rally como el Rally Dakar, pero bueno, dices, todo puede ser posible, ¿no? Yo creo que más bien esto va, y llámame mal pensado, lo que voy a decir ahora, me podéis llamar mal pensado fácil, pero yo creo que esto va en una estrategia de, bueno, últimamente había muchas filtraciones dentro del entorno de Aston Martin y de Fernando. A alguno le han cascado la noticia para ver qué pasaba con ella y al final salió y nos acabamos enterando de algo que no
1: ya,
0: era cierto.
1: Y ya lo han pillado con el carrito de los helados, ¿no?
0: Y que lo pillaron, efectivamente, con el carrito de los helados. Llámame mal pensado, si quieres. Igual mucha teoría de la conspiración y mucho tal, pero todo parece indicar que esto es así.
1: Bueno, pues los libres 1 van a tener lugar mañana a las 10:30. Recordar que hay carrera al sprint, por lo tanto la clasificación al sprint es mañana a las 2:30 de la tarde. Se lo contaremos aquí en directo cómo van las cosas. El sprint el sábado a las 11, la clasificación el sábado a las 3 de la tarde, la carrera el domingo a las 2. No te pregunté por Carlos Sainz, pero más o menos ahora mismo ya de puntos está hasta como Fernando Alonso, o sea que tampoco va la cosa demasiado bien para
0: sí,
1: él.
0: No va muy allá. Hombre, sí es verdad que no, bueno, a ver, sí es verdad que el Williams a nivel de chasis ha mejorado bastante. Ya anunciaron esta semana que esto sí es verdad, el propio equipo, que confirman que ya están trabajando en la pista, o sea, es decir, con lo que van a correr en Singapur y han corrido el fin de semana pasado, es con el chasis ya del 2027. Lo cual, bueno, van adelantando trabajo, visto que con el que tenían para el 2026 no eran capaces de mejorar. Y ahora, de cara a esta carrera, hombre, no es el circuito que mejor le viene a las características del coche. Porque si vemos los resultados de Sainz, eran circuitos muy rápidos, curva media de velocidad media-alta, y precisamente Singapur no se caracteriza por ese tipo de trazado. Pero bueno, Williams es un equipo que tiene muchísimo que recuperar, muchos años de estar ahí abajo, y yo creo que con Carlos lo están consiguiendo. Y ahora pues a mejorar y a tratar de evolucionar ese coche, porque ellos sí que ya están apostando directamente por el coche del 2027.
1: Uh-huh. Bueno, pues veremos a ver lo que pasa en esa carrera que va a tener lugar, como decimos, el domingo a partir de las 2 de la tarde. Venerando, como siempre, gracias por pasarte por la radio. Un abrazo.
0: Gracias a vosotros. Un abrazo.
2: 3:44 en baloncesto. El Alimerco Oviedo va a buscar este sábado a las 8, lo contamos en RPA en directo, la primera victoria de la temporada en Primera FEB. Tras caer ante dos recién descendidos, Gran Canaria y Covirán Granada, los azules van a repetir como locales y van a recibir en el Palacio de los Deportes de Ubieu a Figui Mallorca, equipo que, como los asturianos, no ha vencido en el estreno liguero. La buena noticia en el conjunto Carballón es que Bryce Gudán ya está inscrito como jugador del OCB desde primera hora de esta tarde. Ahora será decisión de Javi Rodríguez el darle los primeros minutos en la competición, que se los dará. 4:45, director general del OCB, Fernando García. Ferdi, buenas tardes.
3: ¿Qué tal, Miguel? ¿Cómo estás?
2: Yo muy bien. Tengo a toda la gente loca preguntándome si Bryson juega el sábado, que es un jugador llamado a ser importante, ¿no? Lo que pasa es que hay otros 11, ¿no?
3: Bueno, pues al final el roster que hemos formado este año creemos que tiene mucho potencial y bueno, y lo que esperamos es que vayan apareciendo todos, no solo él, sino los otros 11. Sí, sí, esperamos que el sábado pues sea uno de estos días en los que el Palacio registra una gran entrada, lo pasamos bien y oye, que nos brinden la primera victoria de la temporada regular, que yo creo que a todos nos haría mucha ilusión. Y a todos nos apetece mucho.
2: Son cosas del calendario, pero todos los años parece que le toca al OCB arrancar contra Transatlánticos. Y bueno, yo creo que ya yéndonos al sábado pasado contra Granada, ya se vio un equipo muy diferente en lo positivo que lo que se vio en los dos segundos cuartos en Gran Canaria, ¿no?
3: Bueno, es que si el nivel para comparar el equipo son los dos segundos cuartos de Gran Canaria, entonces sí. Espero que bueno que sean los dos cuartos peores de toda la temporada, sí. ¿No? Independientemente de que el rival que tenías enfrente pues es un equipazo, pero bueno, está claro que no estuvimos bien y que es más de mérito nuestro que mérito del otro equipo, y si un equipo bueno le dejas jugar, pues te pasa por encima, como nos pasó en esa segunda parte. Y sí, aunque empezamos con dos de los grandes favoritos de la liga, por no decir los máximos favoritos, pues bueno, el sabor es bastante agridulce porque el sábado en el Palacio tuvimos el partido en nuestra mano y no fuimos capaces a matarlo. El equipo compitió un poquito mejor, sobre todo atrás, pero cuando llegaron los momentos de verdad en donde tienes que tener la cabeza pues más centrada, no fuimos capaces a matar el partido y pues en el último minuto no tuvimos opciones de ganarlo, y por eso nos vamos también con esa sensación, ¿no? Con esa sensación mala, porque a nosotros ya sabes que nos da igual el rival que haya enfrente, lo que queremos es competir el partido y tener opciones de ganarlo y ganar a cualquiera.
2: Tampoco ayudaron mucho los del silbato, tengo que decir.
3: Bueno, ay, no me tires a mí de la lengua, ¿no?
2: Bueno, ya lo digo yo, final, no pasa nada.
3: Sí, ya sabes que el arbitraje en cualquier deporte es muy complicado, sí, y en el baloncesto más, ¿no? Y encima, bueno, pues con todos los cambios de normativa que ha habido este año, estamos todos adaptándonos y, bueno, pues lo que esperemos es que, como se suele decir, el topicazo, ¿no? Que no te quiten nada y que no te den nada. Pues bueno, el otro día Yo creo que no está perdido por los árbitros, ni mucho menos. Correcto. Pero es cierto que alguna acción sí que podía haber caído de nuestro lado y quizás el desarrollo del partido hubiese sido un poquito diferente, pero nada que reprocharles, porque yo creo que los que tenemos que mejorar somos nosotros en nuestro juego, y bueno, que no se produzcan los errores que se produjeron en esos minutos finales y tengamos opciones de competir contra cualquiera.
2: Y sobre todo porque hay muchas piezas que ensamblar, ¿no? Son muchas caras nuevas, una temporada más, casi la mitad de la plantilla sin experiencia en la categoría, bueno, que iba a costar, sabíamos todos que era evidente, lo que pasa que la competición no espera por nadie y ojalá el sábado podamos contar esa primera victoria, ¿no? Ante Figo y Mallorca.
3: Efectivamente, es mucha gente nueva, es gente con muchísimo potencial, pero son jugadores que no conocen la competición y esta liga es una liga muy, muy compleja. Yo también recuerdo que la temporada pasada, por estas fechas, estábamos con un discurso similar, ¿no? Al final el equipo se tiene que adaptar a la competición, mucho jugador nuevo, el proceso está siendo más lento de lo que a todos nos gustaría, pero somos conscientes del potencial que hay. Y en lo que confiamos es en el trabajo del día a día, ¿no? Lo que nos demuestran en entrenando y trabajando, y lo que esperemos es que el equipo pues pronto pueda hacer ese clic y que todo ese trabajo pues también se demuestre en la pista, porque hay momentos en los que parece que no somos capaces a trasladarlo, y bueno, a los primeros que nos gustaría lógicamente es a los jugadores, a todo el cuerpo técnico y al club, y esperamos que este sábado pues bueno, que podamos ver un equipo más reconocible y, por qué no, pues brindar la victoria a nuestra afición, que es el objetivo con el que partimos.
2: Y luego, Ferdi, que lo del año pasado te tiene que servir para ser exigente, pero que tampoco te puede nublar al corto plazo, ¿no? O sea, vienes de jugar una semifinal en una Final Four por el ascenso a la Liga CB, pero bueno, que vamos a ir paso a paso, ¿no?
3: Bueno, es complicado, yo entiendo que el año pasado, al final, el crecimiento social que tuvo el club y brutal, en cuanto a aficionados, fue brutal y la gente fue pues acostumbrado. Bueno, y a todos nos gusta ver un equipo como el que veíamos el año pasado, que peleaba, que competía, que luchaba, que ganaba equipos que sobre el papel eran superiores y que encima pues bueno, pues estuviste muy cerquita de hacer la machada y de conseguir esa ascenso a CB, ¿no? Esa clasificación a la final a cuatro, como fue el playoff. Pero es que eso en el deporte ya sabes que, que el pasado está en el pasado y ese equipo ya no está aquí. Lo hizo muy bien, todos nos sentimos muy orgullosos, muchos jugadores dieron el salto a CB, otros jugadores dieron el salto a otras estructuras mucho más potentes de la liga, y está claro que la expectativa que se ha generado en torno al club y en torno al equipo es muy alta. Eso nos hace estar todavía más responsabilizados, es algo con lo que no estamos tan acostumbrados a lidiar o a gestionar en el día a día, pero la confianza que tenemos en el roster que hemos formado es absoluta y, como te digo, ni en el trabajo del día a día. Y lo que esperamos es que toda la gente que se ha acercado al baloncesto en estos últimos meses, pues bueno, que dentro de poco pues vean a este como su equipo y que la comparación con el año pasado pues que no sea continua, ¿no? Todos queremos ese equipo, probablemente está un equipo de leyenda en la historia del club por lo que consiguió y el primer año en el Palacio, pero tenemos por delante muchos años con equipos y con plantillas diferentes, y lo que esperamos o lo que intentamos trasladar desde el club siempre es que la gente se pueda identificar con él y que vengan y que lo pasen bien. Y no olvidemos también luego pues lo que es la competición y el salto presupuestario que ha dado otro año más y, como dices tú, los grandes proyectos y transatlánticos que hay, que nos hacen muy, muy difícil competir de tú a tú con ellos.
2: Claro, estamos hablando siempre, tú creces, pero los demás crecen también o crecen muchos más. Te hago lo último en lo social. Ya el sábado hubo muy buena entrada en el Palacio, teniendo en cuenta que había un evento muy gordo al otro lado de la ciudad, que era el partido de la Selección Española de fútbol, y estoy mirando que camino del lleno, que va muy bien la venta de localidades para el sábado ante Mallorca, ¿no?
3: Bueno, queda muy poquito papel en taquilla, ¿no? Yo creo que no llegamos ni a 300 lo que tenemos puesto a la venta, lo que desde aquí animar a todo el mundo a que venga, porque, bueno, es una hora muy buena, aunque sea puente, pues bueno, la afición ha respondido bien, la afición tiene ganas de ver al equipo y tiene ganas de ver esa primera victoria, oye, y que los que todavía no tengan su entrada, pues que se animen, que la compren y que nos acompañen este sábado, porque bueno, nos encantaría registrar un lleno, y yo creo que también, bueno, estos jugadores que son nuevos y que solamente han jugado un partido en el Palacio, pues que vean cómo se viste el Palacio con un lleno, que seguro que les va a ayudar mucho también.
2: Pues el sábado nos vemos y a ver si el sábado contamos la primera victoria de la temporada. Gracias, Ferdi, un abrazo.
3: Así sea, un abrazo grande.
1: Hablamos ahora de hockey sobre patines de la selección española femenina, que rubricó esta madrugada su clasificación para las semifinales que se disputan en Paraguay como primera de grupo y además sumando todos sus partidos por victorias después de imponerse a Suiza por 0-6 en el último choque de esta fase de grupos. Un partido en el que la asturiana Marta González Piquero anotó un gol y la que se quedó además sin anotar fue la otra asturiana del combinado español, Sara Roces. España descansará hoy y a falta de la última jornada de la fase de grupos, todo apunta a que se medirá en semifinales a Portugal, que es la vigente subcampeona del mundo y también europea, que cedió además contra todo pronóstico su liderato del grupo ante Italia.
2: Peor le fueron las cosas a la sisionesa Cecilia Rendueles, que también está en los World Skate Games de Paraguay, formó parte de la selección española de skate. Rendueles finalizó en el puesto 39 con 44 puntos en la cita de Park, por lo que se despide de la competición en octavos de final.
1: Hablamos ahora de balonmano, de la división de honor plata masculina, porque tras su primera victoria de la temporada en Bayobín ante la Antequera, el Confía Base Oviedo va a visitar este sábado a las 8 y cuarto de la tarde a la Naitasuna en Pamplona. El conjunto navarro viene de caer ante Huesca en su primera derrota de la temporada en un duelo por el liderato. Vamos a escuchar al jugador de primera línea, David Pulgar.
4: Tenemos el ansia de puntuar de dos en dos. Yo creo que ya a partir de este fin de ya vamos a tener más confianza. Encaramos también este fin de un partido muy importante, muy complicado, que sabemos que es un rival de altísimo nivel, con un equipazo. Y bueno, yo creo que aún así nos da ese plus de confianza para poder ir a Pamplona a disputar esos dos puntos. Bueno, jugar a la Catedral siempre es muy bonito, es un polideportivo muy emblemático del balonmano nacional y sabemos que ir allí va a ser un viaje muy complicado, en el que sabemos que nos enfrentamos a un equipo muy completo.
2: En piragüismo, el protagonista de los últimos días es Saúl Cravioto. El deportista olímpico español más laureado de todos los tiempos ha vuelto a subirse a la piragua para unirse a la dinámica del K4 que dirige el Joaquín Miguel García. Eso sí, Cravioto sigue dejando en el aire su participación en los Juegos Olímpicos de Los Ángeles 2028.
5: Bueno, el foco de Saúl Cravioto es en volver a sentirme deportista, en iniciar el entrenamiento con el grupo, pero sobre todo con los pies en el suelo, ¿eh? O sea, yo sí que es verdad que he leído y la gente está como muy, muy ilusionada. También tengo ganas de bajar un poco el suflé, de bajar las expectativas. Hay que ser realista, ¿eh? Tengo más de 40 años. Si sale, bueno, yo creo que es el mayor reto de toda mi carrera deportiva. Sería fantástico, por supuesto. Pero también hay que poner los pies en el suelo y que si no lo consigo no pasa absolutamente nada. Y bueno, a lo mejor me marco objetivos más reales, más normales, más, pues yo qué sé, ir al Campeonato de España, ir a competiciones más nacionales. Y depende cómo responda mi cuerpo, pues acelero más o echo el freno y hasta aquí he llegado, tampoco pasaría nada. El reto, yo la verdad que no pienso en Los Ángeles y no lo digo por no... O sea, la realidad es que no estoy pensando en mi cabeza en Los Ángeles, estoy pensando en ver cómo reacciona mi cuerpo. Llevo 2 años alejado de la competición, que no alejado del entrenamiento. O sea, yo entreno todos los días, he ido a entrenar a Tarazona, he hecho mucha bici, he ido a correr, he hecho pesas.
2: Es que estamos hablando de Cravioto, lleva 2 años parado.
1: Y tiene 40, ¿eh?
2: Y 40 años. Pero bueno,
1: chaval,
2: veremos qué da de sí esa evolución. Primero eso, a campeonatos de España, a citas de este nivel, y luego veremos, en concordancia con lo que también opina el seleccionador español, el gozoniego Miguel García, si Saúl Cravioto tiene opciones de estar en Los Ángeles 2028. Recuerden que Cravioto es catalán, pero lleva ficado en Asturias desde hace años. Bueno, debe llevar más años viviendo en Asturias que en Cataluña, y fue el protagonista de una de las acciones formativas del Centro Nacional de Educación en el Deporte, organizada esta jornada por el Ayuntamiento de Oviedo. El piragüista llevó a cabo una ponencia sobre metodología y herramientas de entrenamiento ante jóvenes deportistas de distintos clubes asturianos.
1: Más cosas, hablamos ahora de bádminton, porque 3 deportistas del Centro de Tecnificación del Principado han sido convocados para participar en una gira sub-23 de bádminton en Grecia. Son Iván Torre, Marcos García y Hanna Villanueva, todos ellos del bádminton Oviedo, los que han sido elegidos para estar con la selección española en el país heleno del 14 al 25 de este mes de octubre. Van a participar en 4 competiciones de air badminton y badminton pista. La novedad es precisamente el air badminton, que es una modalidad en la que se juega en una pista de arena. La complejidad será adaptarse de manera rápida de la arena al terreno de juego convencional.
2: Vamos con más cosas, porque San Martín celebra este sábado una nueva edición del Trail Nocturno del Abedurio, una prueba de montaña por el Abedurio, que organiza la Asociación Valle del Nalón. Se trata de un desafío de 8 kilómetros de longitud y 450 metros de desnivel positivo, que combina velocidad y técnica en un entorno único. La prueba parte del Entregu en dirección a Vedabo, donde los corredores se adentran en un entorno de naturaleza. En total, 500 atletas distribuidos en categoría masculino y femenino van a participar en esta carrera de montaña.
1: Y por otro lado, este sábado comienza la competición para el Gijón Rugby Club, que este año compite en el grupo D de la División de Honor B. La primera cita para los de Marcelo Chorni será a las 2 de la tarde frente al Salvador B en el Pepe Rojo de Valladolid. Hay que recordar que la federación le concedía al equipo gijonés una moratoria para su arranque liguero después de confirmarle solo un día antes de comenzar la competición que esta temporada iba a hacerlo en la División de Honor B. Casi nada. O sea, me avises el día antes que juego ahí.
2: Le aplazaron, entre otras cosas, el derbi con el Real Oviedo. 3:58.
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0: aquí lo vamos dejando después del extenso repaso que le hemos hecho a la actualidad deportiva en nuestra comunidad autónoma. Gracias, Diego.
1: Hasta luego.
0: Hasta las 8:30, que regresa el deporte en la segunda edición de Tiempo Añadido. Ahora se quedan con las noticias de las 4 y luego con la buena tarde. Gracias por estar siempre ahí. Hasta luego. Adiós.

0: Son las 4.
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0: Buenas tardes. La muerte de Mari Carmen Abascal, la anciana desahuciada hace unas semanas por la empresa Urbagestión, ha llenado de consternación y de rabia las acampadas por el derecho a la vivienda que siguen jalonando gran parte de la geografía española. Tras conocerse la noticia de su fallecimiento, decenas de personas se acercaron a la que fue la casa de Mari Carmen durante 70 años. La Puerta del Sol amaneció esta mañana con velas, flores y mensajes de cariño para homenajear a Mari Carmen en un altar improvisado. La abogada de la anciana, Beatriz Duro, ha dicho que la relación entre el desahucio y el deterioro de la salud de Mari Carmen en los últimos meses es innegable.
2: Como que es muy evidente, ¿no? Como nosotros vemos imágenes y vemos los vídeos de Mari Carmen hace un año, en octubre del 25, que fue su primer intento de desahucio, de cómo estaba, cómo se encontraba, cómo hablaba, cómo se movía y cómo era autónoma y cómo llegó a junio, julio con el segundo y tercer intento y cómo estaba en el cuarto. La verdad es que es evidente, ¿no? El deterioro y el machaque a la salud que ha sufrido.
0: De vivienda se ha hablado hoy el consejero Ovidio Zapico. Lo ha hecho aquí en los micrófonos de RPA en una entrevista en el informativo de la mañana. Zapico ha negado las acusaciones del sindicato de inquilinas de que se estén ejecutando desahucios en Vipasa, en la empresa pública de vivienda del Principado. El consejero asegura que quienes abandonan los pisos es porque superan los criterios para seguir viviendo en ellos.
3: Hay personas que han terminado ese ciclo de protección social. Y afuera, que tenemos más de 3.000 personas esperando por una vivienda de Vipasa, hay gente que necesita esa protección social. Si nosotros en una revisión en un piso de Vipasa encontramos que su propietario tiene 2 y 3 pisos fuera de Vipasa, yo creo que esa persona ha terminado su ciclo de protección en Vipasa.
0: Cambiamos de asunto. La consejera de Salud destaca que casi el 75% de las citas de atención primaria en Asturias se resuelven en menos de 72 horas. No son solo citas a demanda, están también, dice, las citas con actividad no demorable, lo que tiene que atenderse de inmediato. Declaraciones de Concepción Saavedra en la Junta General.
4: Ocurre porque hemos alcanzado acuerdos con los profesionales precisamente para ordenar las agendas, que ahora mismo están en 38 huecos, limitar la sobrecarga asistencial y proteger un tiempo específico para lo que es la tarea administrativa, para así dar más tiempo clínico a los profesionales. Ocurre porque estamos reforzando las plantillas con creación de nuevas plazas de medicina y enfermería. Estamos creando, desdoblando nuevos cupos allí donde existe saturación acreditada y planificando también nuevas ampliaciones en aquellos 8 centros donde haya que hacer adaptaciones.
0: Precisamente la consejera de Salud, Concepción Saavedra, será la encargada de inaugurar en menos de media hora, a las 4:30 de la tarde, la edición número 24 del Congreso de la Federación de Asociaciones de Matronas de España. Un millar de matronas se reúnen en Gijón para abordar los retos de la salud de las mujeres y el futuro de la profesión. Bajo el lema Matrona acompañando mujeres, transformando generaciones, el programa incluye más de una decena de talleres y mesas científicas sobre embarazo, microbiota, reproducción o inteligencia artificial. Virginia Rodríguez, presidenta de la Asociación Profesional de Matronas de Asturias.
5: En Anticoncepción tenemos cada vez más opciones y más personalización. Existen muchas más alternativas que hace años y además una parte importante están financiadas, que yo creo que esto facilita mucho el acceso a más mujeres. Pero bueno, para mí lo fundamental es que las mujeres conozcan todas las opciones y puedan elegir, porque no hay un método que sirva para todas. Y aquí la matrona tiene un papel fundamental.
0: El puerto del Musel construirá un nuevo edificio de instalaciones fronterizas de control de mercancías. Ya han autorizado la licitación, que alcanzará un presupuesto de 7 millones de euros y estará finalizado en 2028. Así lo ha anunciado la presidenta de la Autoridad Portuaria esta mañana. Nieves Roqueñí ha participado en unas jornadas del sector logístico y transitario sobre depósitos aduaneros, una herramienta que permite almacenar mercancías a su llegada a puerto sin pagar impuestos hasta que sean necesarios para su uso productivo.
6: En ese edificio lo que pretendemos es prestar el servicio integrado para todas las inspecciones, tanto las inspecciones aduaneras como las inspecciones de sanidad vegetal, de sanidad animal, de soibre, es decir, tener un único edificio donde se puedan realizar todas esas inspecciones con seguridad, con garantía y además muy cerca de la terminal de contenedores.
0: Esto es todo por el momento. La información regresa a las 5. Se quedan hasta entonces con la buena tarde.
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0: muy buenas tardes. Son las 4 y 7 minutos de la tarde y esta es la radio del Principado de Asturias. Y en esta buena tarde vamos a hablar con el presidente de AFESA Salud Mental Asturias, Daniel Pedro Rodríguez. Con él vamos a hablar justamente del Día Mundial de la Salud, que se celebra el próximo sábado. Tendremos también a Alejandro Braña para hablar de unas estadísticas que nos dicen lo difícil que está emanciparse en Asturias. Hablamos del Observatorio de la Emancipación del Consejo de la Juventud de España. Llegará Gonzalo García con los minutos más heavies de la semana y Jessica Gómez con los secretos del cine. Con Ana Belén Álvarez de la Unión de Consumidores de Asturias defendemos nuestros derechos como consumidores y abrimos el taller con Rafa Martínez del Valle y descubrimos las curiosas curiosidades de Gonzalo Camblor en su gabinete de curiosidades. En una buena tarde que tiene en la producción a Sandra González, en la puesta en el aire Juan Saez Pendas. Y en la presentación, servidor Alejandro Fonseca, que estará contigo hasta las 6. Esto es La Buena Tarde.
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0: Y como adelantábamos en el inicio de nuestro programa, este sábado 10 de octubre se conmemora el Día Mundial de la Salud Mental, una fecha que nos invita a hablar de algo que nos afecta a todos. Aunque no siempre sepamos cómo hacerlo, porque nuestro bienestar emocional, bueno, pues siempre es algo pues a resolver en muchos casos, y para eso se necesitan profesionales. Este año, AFESA Salud Mental Asturias pone especialmente el foco en las personas jóvenes y lanza un lema que juega con el lenguaje de nuestro tiempo: haz match con tu salud mental, porque cuidar nuestra salud mental no debería ser algo que hacemos solamente cuando aparece un problema, sino una parte más de nuestra vida y de nuestras relaciones. Y hay una idea especialmente interesante en la campaña de AFESA, y es que no podemos hablar de salud mental mirando únicamente al individuo. Pero hay cuestiones como la vivienda, el empleo, bueno, en general la precariedad, las violencias, la soledad no deseada o el entorno digital también son cuestiones que condicionan cómo vivimos y cómo nos sentimos. Para hablar de todo ello, de cómo estamos cuidando y cómo estamos dejando de cuidar nuestra salud mental, nos acompaña Daniel Pedro Rodríguez Vázquez, presidente de AFESA Salud Mental Asturias. Daniel, ¿qué tal? Buenas tardes.
1: Buenas tardes.
0: Bueno, ese eslogan, bueno, tan de nuestro tiempo, ¿no? Haz match con tu salud mental. Bueno, vamos, que logremos coincidir, ¿no?, entre la salud mental y nosotros mismos, Daniel.
1: Sí, vamos a ver, el comité de personas en primera persona, con, es decir, gente, usuarios nuestros que han estado decidiendo los lemas de este año, que como siempre sabrán los siguientes, luego los decimos democráticamente, pues hemos optado por este, o ha optado la mayoría de los votos, porque creo que está muy en moda, por decirlo, o a la situación que nos está tocando vivir, ¿no? Porque al final no deja de ser una situación que afecta a las personas, uh-huh, y que afecta, como comentabas antes, transversalmente, ¿no? Por lo tanto, vamos a usar lo que tenemos, las app y todo lo que tenemos, para favorecer nuestro estado de salud y poder llevar una vida tranquila y relajada sin problemas que nos eviten tener una vida real, ¿no?
0: ¿Por qué habéis puesto el foco especialmente en los jóvenes en esta ocasión, Daniel?
1: Porque nos está llegando últimamente a la asociación y una demanda clara de prevención, porque ha bajado la edad, ¿no? Antes llegaba con nada más de más años, es decir, estábamos hablando de casi 20 años, uh-huh, se ha bajado a edades de menos de 18, y en algunos casos estamos hablando de niños de menos de 16 años, ¿no? Adolescentes que están llevando una situación bastante caótica con el momento que les ha tocado vivir, uh-huh, porque estamos hablando de bullying, de una violencia fuerte que a su alrededor, una violencia que antes la verdad que no tenías, y si la tenías traslucía en los propios patios de las escuelas, pero ahora el patio es una cosa muy grande, ¿no? Es virtual y casi nunca ocurre en la escuela. Entonces, ni las familias ni el profesorado tiene herramientas que le ayuden. Por eso pedimos e insistimos en la juventud para prevenir. La salud mental necesita prevenir para no llegar luego a casos graves, extremos, que ya no tengan remedio. Si los primeros síntomas ayudas, porque tienes profesionales como psicólogos clínicos, uh-huh, trabajadores sociales, vamos, todos los que están alrededor, y luego rematan los profesionales psiquiátricos, los médicos, ¿no?
0: Bueno, y un dato que invita a la reflexión, porque según los datos que recoge AFESA, una de cada 7 personas de entre 10 y 19 años tiene algún problema de salud mental. Bueno, ¿qué está pasando con nuestros niños, adolescentes y jóvenes, Daniel?
1: Bueno, yo creo que son un vivo reflejo de la sociedad que nos ha tocado vivir en este, uh-huh, momento. No, uh-huh, son nada especial lo que, uh-huh, le está pasando a los jóvenes, a los adolescentes ni a los adultos, ¿no? Es decir, la sociedad ha cambiado mucho y no nos han dado, insisto en lo de las herramientas, ¿no?, de superar esa situación, y te encuentras con cantidad de situaciones que antes no te encontrabas. Hablo del trabajo, hablo de la vivienda, hablo de todas el ambiente fuerte, agresivo que tenemos alrededor, que socialmente acaba, porque nosotros no podemos dejar en este momento de hablar del estigma. Es decir, cualquier enfermedad no tiene los problemas que tiene, los diagnósticos y las situaciones que tiene que vivir una persona con problemas de salud mental. Por lo tanto, todo esto junto hace que sea una bomba de relojería que acabe explotando y afectando al futuro de esa persona, ¿no?
0: Uh-huh. Bueno, y hablando del futuro afectado para muchas personas por las circunstancias y por el entorno, pues tenemos como algo cotidiano que no poder emanciparse, no encontrar un trabajo estable o dedicar buena parte de los ingresos a pagar una vivienda, claro, no es una cuestión que emocionalmente vaya a ser beneficiosa, seguro que para ninguna persona. Puede llegar un momento en el que la incertidumbre sobre el futuro se convierta también en un problema de salud mental.
1: Totalmente, totalmente, porque es el, por llamarlo como técnicamente, el brote, la situación que explota, digamos, ¿no? Es decir, una persona que en un momento dado tiene problemas de trabajo, de habitabilidad, ¿no? Porque aquí tenemos dos vertientes, la de la persona antes de producir esa situación y luego la que convive con el problema del diagnóstico y la situación que le da ser un enfermo grave de salud mental para poder tener trabajo y vivienda, ¿no? Es decir, esas dos cosas son fundamentales por nuestro campo, son un elemento que propicia el desarrollo de esa posible enfermedad, y cuando llega la enfermedad, en vez de solucionarlo, se complica más, porque no son una solución, son el problema, ¿no?
0: Bueno, y tenemos también el mundo digital. El primer móvil llega de momento, de media, a los 10 años, casi 11, niños y niñas todavía a esos años. Bueno, no sé si nos estamos dando cuenta de cuánto puede influir el entorno digital en la manera en que nuestros jóvenes se relacionan consigo mismos y con los demás, Daniel.
1: Yo creo que hay un problema aquí, claro, de socialización y de necesidad de un control para que el desarrollo de esas personas, de esos niños y esas niñas, o esos uh-huh. adolescentes, sea el apropiado, porque si se guarda, se refugia en el mundo digital, pues al final se crea un ambiente que no propicia el desarrollo, la socialización. Al final uh-huh. vivimos en sociedad y si se aparta, la soledad es uno de los problemas que en Asturias se ve mucho, ¿no? Sobre todo en las zonas rurales, tanto en niños como adultos, hace que seamos una de las provincias que tenga un mayor número de suicidios. Siempre encabezamos el ranking, ¿no? Uh-huh. Todo es como consecuencia de una falta, insisto, de socialización, de adaptación y de probablemente no quedarnos nada más que con la parte más negativa del tema digital, ¿no? Nos ha traído muchas cosas positivas, pero como todo lo positivo, uh-huh. la parte negativa, si no se estructura bien y si no se analiza con profesionales de acuerdo, por eso insistimos en el tema de la prevención a través de los profesionales, y en este caso yo creo que tiene mucho que decir los pediatras y los médicos de familia, que son los cercanos a los pacientes, que puedan ayudarnos a todos a conseguir que vayamos por el buen camino antes de llegar a los profesionales, a los psiquiatras, que son los especialistas de la materia sexual, mental.
0: Sí, sí, sí. Y bueno, también justamente hablando de esta cuestión que comentas respecto de los jóvenes que se quitan la vida, uno de cada 10 adolescentes afirman haber deseado quitarse la vida justamente. Bueno, una estadística que es muy preocupante.
1: Digamos, asusta. ¿Eh? Algunos profesionales llegan a decir que todo esto es consecuencia también de que hay más atención, a pesar de lo que siempre decimos de la necesidad de más atención. Es decir, cuanto más se va a los especialistas, pues más detectas situaciones que se producen. Pero yo creo que tiene que ser preocupante para la sociedad, para la comunidad, que un niño de esas edades se le pase por la imaginación uh-huh. llegar a una situación, a una idea de suicidio, ¿no? Por lo tanto, yo creo que este tema, con el teléfono para los adultos que se ha hablado para el tema de los suicidios, por eso insisto que en el tema de los niños es muy importante que los padres y madres estén atentos a cómo se va desarrollando el crecimiento natural de cualquier adolescente o niño, y si se producen los elementos propios de esa edad, ¿no? Que son, digamos, típicos y tópicos, porque claro, si una persona se aísla, no forma parte de esa sociedad, no tiene amigos, solo se dedica exclusivamente a estar con el móvil, tiene que uno empezar a dudar si no hay algún problema o está teniendo un problema y por eso se aísla, que puede ser que no lo haya, sino que lo tenga, ¿no? Entonces, son cuestiones, insisto, todos en este tema, las familias, tenemos una falta total de herramientas para poder colaborar. Ahí pedimos que la administración haga redes de apoyo con buenos profesionales para que nos digan pautas para poder salir, tanto para las familias como para los elementos que ponía encima de la mesa antes de del pediatra o del médico de familia. No es fácil decir que ellos nos echen una mano si encima no les das herramientas para ayudarnos, ¿no?
0: Bueno, desde vuestra experiencia con familias y personas con problemas de salud mental, ¿qué señales deberíamos aprender a escuchar antes de que una situación se convierta en una crisis, Daniel?
1: Bueno, las señales es verdad que son claras cuando llevas tiempo con ellos. Es decir, cuando estás tratando con los pacientes, el caso nuestro de los conocemos, es fácil. Pero para una familia normal, yo solo le pediría simplemente que observar y ante las dudas actúe con profesionales sin lanzarse, porque no se puede banalizar con estos temas, ¿no? No es cuestión inmediatamente ya ponerle etiqueta a nadie, porque si luchamos contra el estigma no es fácil que desde nosotros mismos se lo pongamos. Pero insisto, uno tiene sus referentes personales de cuando era esa edad. No es lo mismo, estamos en el siglo XXI y claro, no es la misma la sociedad. Pero los problemas son parecidos, solo que tienen elementos que los complican más, ¿no? Por lo tanto, intento trasladarles cuando eso, que observen y luego a continuación acudan a gente profesional que les pueda ayudar, insisto, sin poner etiquetas de ninguna clase, porque no es bueno ni positivo etiquetar a las personas, porque a veces es un simple sufrimiento que no trae ninguna consecuencia. Pero no deberíamos dejar solo exclusivamente cuando vemos algo que puede producir ese sufrimiento, quedarnos nosotros esperando que venga el tiempo y lo resuelva. El tiempo no lo resuelve, ¿no?
0: Bueno, justamente el viernes 9 mañana vais a llevar esta conversación en la calle, a la Plaza de la Escandalera de Oviedo, entre las 10 de la mañana y las 2 de la tarde, con mensajes positivos y una lectura del manifiesto a las 12. ¿Qué os gustaría que se llevara a casa una persona que se acerque a participar? Y bueno, en fin, ¿quiénes están invitados a ese evento? Vaya.
1: Invitamos a toda la ciudadanía asturiana a que pase por... Estaremos en la zona del Campo Mor, porque como está el tema de vivienda en las Candeleras, no podemos estar en ese sitio. El ayuntamiento nos ha propuesto que estemos en la zona del Campo Mor. Allí estaremos, allí daremos la posibilidad a la gente que nos conozca que ponga clics allí en un panel sobre el tema de salud mental y sobre todo que nos conozca. Si tiene alguna duda, allí estamos para poder atenderle, decirle dónde estamos y ponerle a su disposición todos los profesionales que tenemos en las 8 áreas sanitarias asturianas, que tenemos a disposición de las familias y de los usuarios y de las personas en primer grado que estén pasando en este momento por un problema de salud mental.
0: Bueno, que tendríamos que cambiar como sociedad tantas cosas, ¿no? Para cuidar nuestra salud mental, para que esto deja de ser una reacción a algo que hacemos cuando alguien ya está mal. Es decir, poder trabajar más en la prevención que actuar cuando el problema ya está manifestado, Daniel.
1: Sí, yo creo que lo más importante en estos casos, yo insisto mucho cuando los periodistas me preguntáis, en nuestro ambiente hay más normalidad de lo que uno cree, ¿no? Entonces, hay que darle al tema normalidad. Estamos ante una posible enfermedad que tiene que buscarse, que es el mayor problema que tenemos, ¿no? Es decir, nuestros enfermos tienen una situación primaria de difícil de asumir, que se encuentran, primero, enfermos. Segundo, que esa enfermedad les puede dar un diagnóstico y un tratamiento. Entonces, todo esto deberíamos darle normalidad y neutralidad, porque automáticamente, si no, entramos en el problema del estigma que hace que la cosa se complique aunque tengamos medios, ¿no? Es decir, no podemos tampoco apoyarnos ni en medicación excesiva, ni en institucionalización. Hay que buscar modelos comunitarios para sacar el tema y que las personas, que es lo que pedimos nosotros constantemente, que sean el centro del problema y no el problema, tengan unos derechos y salgan adelante como el resto de patologías. Insisto, cualquier patología que todo el mundo en este momento, los oyentes, están viendo, quiere ir a su especialista, que le den el diagnóstico y un tratamiento y que lo supere para llevar una vida con futuro. Pues eso es lo que tenemos que hacer, y para eso tenemos que tener disposición y apoyo por parte de la administración pública, porque el problema es un problema de salud pública y esa necesidad. Nadie pensaría que cualquier patología de oncología quedará desprotegida y esperando a que tome la decisión el paciente. Todo el mundo tiene los recursos y las necesidades. No, con esto no quiero enfrentar en patologías, lo pongo como simple ejemplo, ¿no?
0: Pues encuentro mañana, justamente en la zona del Campo Amor, entre las 10 y las 2 de la tarde, para la lectura del manifiesto por la salud mental, que nos ha comentado y que estará también a cargo de Daniel Pedro Rodríguez, presidente de AFESA Salud Mental Asturias. Daniel, muchísimas gracias y un saludo desde la buena tarde en la RPA.
1: Muchas gracias y nos veremos por el Campo Amor.
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0: seguimos hablando de futuro, pero esta vez el futuro de Asturias y de una generación que se encuentra con cada vez más obstáculos para construir su propio proyecto de vida. Hoy se han presentado los datos del Observatorio de Emancipación del Consejo de la Juventud de España y dejan una fotografía preocupante de la situación de la juventud asturiana. La tasa de emancipación ha caído hasta el 15%, mientras el alquiler alcanza ya los 816 euros mensuales y representa más del 71% del salario medio de una persona joven. Pero hay más, el 35% de ellos, de los jóvenes, está en riesgo de pobreza o exclusión social. Casi la mitad de quienes trabajan están sobrecualificados y Asturias continúa perdiendo población joven, especialmente entre los 25 y los 29 años. Son cifras que hablan de vivienda y empleo, pero también de algo más profundo. ¿Qué posibilidades tiene hoy una persona joven en Asturias de decidir dónde quiere vivir, de independizarse y de construir aquí su futuro? Vamos a analizar esos datos y esta realidad con Alejandro Braña, responsable del área socioeconómica del Consejo de la Mocedad del Principado de Asturias. Alejandro, ¿qué tal? Buenas tardes.
1: Hola, buenas tardes. Muchas gracias por la invitación.
0: Bueno, los datos nos preocupan y la realidad más. Alejandro, están las cosas muy, muy, muy, muy, muy difíciles.
1: Está difícil, la verdad es que sí. Yo creo que los datos o el informe que presentamos hoy creo que es un diagnóstico muy, muy veraz y muy certero de la situación en la que viven las personas jóvenes en Asturias hoy. Y yo creo que lo definiría con una frase, que es falta de oportunidades y dificultad para construir un proyecto de vida.
0: Una emancipación que cae hasta el 15%, es decir, solo el 15% de los jóvenes que están, bueno, en edad emancipable, digamos, bueno, solamente el 15% pueden hacerlo, muy poquitos.
1: Sí, es una cifra bajísima, ¿no? Si la ponemos en perspectiva, en 2012 era el 30%. O sea, hemos ido perdiendo desde 2012 hasta ahora casi la mitad de esa tasa de emancipación. Yo creo que hay muchos factores, pero evidentemente el empleo y la vivienda son los dos ejes fundamentales, aunque es verdad que a partir de la reforma laboral ha mejorado las condiciones en general de las personas jóvenes y de las personas trabajadoras. Lo cierto es que no hay subida salarial que aguante la subida de la vivienda y de los costes de esa vivienda.
0: Bueno, hay un dato que también es especial contundente. Claro, el alquiler ya supone hasta el 71%, más del 71% del salario mediano joven. Así no hay quien pueda.
1: Claro, y si a ese 71,4% le sumamos que hay que tener en cuenta un 10% más, que sería el coste de los suministros, es que estamos hablando del 81,4%, por ahí más o menos, de coste para acceder a un alquiler en solitario, lo cual es que es prácticamente imposible, o bien te aboca a vivir en una habitación de por vida o durante mucho tiempo, o bien a seguir en casa de tus padres.
0: Bueno, y alquilar resulta complicado, pero comprar tampoco parece una alternativa, porque la vivienda alcanza más una media de más de 160.000 euros, con una subida de más del 13%, opciones reales ni de alquiler ni de compra, y bueno, luego la compra además se complica con otras cuestiones, ¿no? Como los avales, como una vida laboral que los jóvenes tampoco pueden desarrollar.
1: No, ahora mismo es que tanto la compra como el alquiler está prácticamente imposible, ¿no? Yo dar dos datos más a esos que has expuesto. Es cierto que la renta mediana está ahora mismo en 816 euros, pero es que subió un 8,5% solo en un año, es decir, desde 2024 a 2025. Estos datos son del 25 todavía, o sea, van cada vez peor. Yo llevo en esta responsabilidad, por suerte, vamos a decir, llevo 2 años. Y recuerdo que las primeras veces que presentábamos este informe, estamos hablando de unos 600 euros, o sea, de la mediana de alquiler, estamos hablando de casi 200 euros más de coste, ¿no? Entonces así no hay quien se emancipe o no hay quien pueda construir, insisto, un proyecto de vida, que es de lo que se trata. Y la compra en un solo año, el dato exacto son 166.820 euros de mediana de compra, está que subió en un solo año un 13,2%. Creo que son datos que debería hacer nos reflexionar a todos y evidentemente a la clase política o las administraciones asturianas de la situación en la que se están quedando los y las jóvenes en Asturias.
0: Bueno, Asturias tiene una tasa de paro juvenil del 14%, algo mejor que la media nacional, pero eso no está permitiendo a los jóvenes asturianos y asturianas vivir

0: En Asturias los cinco más repetidos son camareros, vendedores de tiendas y almacenes, peones de industrias manufactureras, personal de limpieza o monitores de actividades recreativas. Es decir, hay una absoluta discordancia entre, por un lado, lo que forma el sistema público asturiano, que es calidad y es extremadamente bueno, a lo que oferta el mercado laboral. Uh-huh. Entonces ahí hay una ruptura que provoca que, por ejemplo, otro dato así que presentábamos hoy, hablamos de que solo un año el 4,5% de los jóvenes y las personas jóvenes, mejor dicho, salieron del Principado de Asturias. Uh-huh. Y lo hacen sobre todo en la franja de edad de los 25 a los 29, que es exactamente cuando acabas ese periodo formativo.
1: Bueno, justamente esa era la cuestión a continuación, ¿no? ¿Cómo interpretamos esa pérdida de población joven, de esa franja entre 25 y 29 años? Se nos van los jóvenes.
0: Claro, yo creo que ese es un dato que precisamente que interpretar ese dato es lo que más, entre comillas, miedo da. Porque si estamos hablando de que tenemos una tasa de emancipación superior, si hablamos de que tenemos una tasa de paro inferior al resto de la media nacional, las personas se siguen yendo. Es decir, hay algo que falla. Uh-huh. ¿Por qué los jóvenes están saliendo o las personas jóvenes están saliendo de Asturias cuando parece que el coste de la vida es más bajo? Que estos datos que tenemos son mejores que la media nacional. ¿Por qué hay 180.000 personas jóvenes ahora mismo de asturianas fuera de las fronteras de Asturias y un 80% de ellas en otras comunidades autónomas? ¿Por qué hay esos otros núcleos en los que quizás hay condiciones peores? Es donde están yéndose los jóvenes, ¿no? Quizás es algo a reflexionar.
1: Si tuvieras que señalar, Alejandro, tres prioridades para conseguir que un joven o una joven pueda quedarse en Asturias, pueda desarrollar su vida aquí, ¿cuáles serían?
0: Creo que eso es una pregunta.
1: Tres, cinco, las que necesites, vamos. Te dije tres por aquello de, pues eso, por el lugar común, ¿no? Pero bueno, seguramente son muchas más.
0: Pues la verdad es que es una pregunta muy buena y muy compleja, ¿eh? No te creas. Yo creo que lo principal ahora mismo y lo que nosotros venimos reclamando es que es importante poner en el centro las políticas de juventud. Y cuando digo poner en el centro, creo que es necesario un gran pacto por las políticas de juventud en la Junta General, entre los partidos políticos y las administraciones, porque hay que entender que la política de juventud es una política estratégica para Asturias, ¿no? Como digo, ahora mismo hay, si vamos a más datos, ¿no? Por seguir haciendo un poco la radiografía, en cuanto a la tasa de reposición, ahora mismo hay dos personas en edad de jubilación por un joven. Es decir, hay una ruptura completa de ese relevo generacional que va a imposibilitar que muchos proyectos estratégicos puedan ir saliendo. En cuanto a medidas concretas, yo creo que en el tema de la vivienda es necesario aplicar las zonas tensionadas. Creo que es algo fundamental. Creo que hay que limitar, evidentemente, el establecimiento de viviendas turísticas que están aumentando los costes, y creo en general que hay que ser mucho más proactivos. Creo que tenemos que pasar en temas de vivienda del análisis y uh-huh. de la autoevaluación, que yo creo que lo hacemos en Asturias, lo hacemos mejor que nadie, a los hechos. Y creo que la ley de vivienda tenía que estar ya aprobada, las zonas tensionadas tenían que estar aplicadas, y hay que ser mucho más proactivo en todo ello. En cuanto al empleo, por ponerte dos ejemplos clave, creo que es prioritario seguir mejorando el sistema de garantía juvenil. Creo uh-huh. que es necesario que las administraciones públicas incentiven la contratación de personas jóvenes y que intentemos cerrar esa brecha entre lo que formamos y lo que demanda el mercado, o ser, mejor dicho, conscientes de esa brecha que existe.
1: Alejandro Balaña, responsable del área socioeconómica del Consejo de la Mocedad del Principado de Asturias. Alejandro, muchísimas gracias.
0: Gracias a vosotros.
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3: 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Y todo lo había venido todo. 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

0: llega todo el heavy metal con Zalo 666. Zalo, ¿qué tal? Buenas tardes.
1: Buenas tardes. Aquí estamos nuevamente con material guitarrero, como podríamos resumir el género, ¿no? Para los que, sobre todo los que no lo conocen mucho, pues esas músicas que suenan cañeras y que tienen guitarras eléctricas bastante potentes, aunque hemos visto, sobre todo de unos años para acá, que hasta gente como Alejandro Sanz pues suele rodearse, o se me ocurre pensar en Mónica Naranjo también, que en el escenario ha llevado a muchos chicos, por ejemplo, del grupo Hamlet, un grupo del metal representativo más potente de nuestro país. Entonces, muchos músicos a veces están... David Palau es el nombre que me venía a la mente, creo que estuvo con Alejandro Sanz al menos una temporada. David Palau, que es un gran guitarrista, que estuvo aquí en Gijón, si no recuerdo mal, con Bon Jovi, cuando vino a tocar Bon Jovi.
0: ¿Sí?
1: David Palau, de telonero. Había ganado un certamen, creo. Bueno, pues te traigo música cañera y empiezo con unos asturianos, Arenia.
0: Muy bien.
1: Que hacen un power metal de mucha calidad, ya suena de fondo. He elegido la canción de 2019, su último trabajo editado hasta el momento, ya han pasado unos años. Esperamos que tengamos noticias y material próximamente de la banda, del disco La Voluntad de las Estrellas. La canción que suena se llama La Piel del Enemigo. Es en castellano, así que la gente va a poder disfrutar de un poco de la letra, y luego pues invitamos a que los conozcan más en profundidad escuchando más música de ellos, que tiene bastante material para descubrir. Son de Gijón, se forman en el 2009, aunque venían de las cenizas del grupo Atlas, que funcionó en el 99 al 2008, así que es una especie de continuación de esa banda, pero con otro nombre, y tienen trabajos de 2012, o sea que mucho material para escuchar. Cuando el mundo despertó, el larga duración en 2012, y luego tienen un par de EPs editados en 2012 y 2016, La Sombra de Atlas y Los Hijos de la Noche. Y bueno, pues por comentar un poco nada más la formación de la banda: Roberto Suárez en el bajo, Alejandro Fernández en la batería, Eduardo Dissi en las guitarras y voces coristas, Raquel en los teclados y Fran J. Santos en las voces. Disfrutar de ellos. Arenias de Gijón.

0: Tenemos el Heavy Metal con Gonzalo García. Gonzalo 666 en esta buena tarde, Zalo. Primera propuesta de Heavy Clásico, muy buena, ¿eh?
1: Bueno, buen sonido, sí, señor, yo creo que muy buen sonido y una propuesta muy power metalera, con dobles bombos, con esas guitarras, para que la gente, sobre todo los que menos conozcan el género, pues vean que eso, que tiene el heavy metal en general, hay muchas ramificaciones. Resumimos un poco de lado a lado, por ejemplo, tenemos la parte más suave, esos Bon Jovi, Guns N' Roses o Motley Crue, que hacen un hard rock estilo Los Ángeles, pues muy basado a lo mejor en el estilo de Zeppelin, por decir algún grupo, Aerosmith, ¿no? Y luego está la parte más cañera de, ya por ejemplo, pasándonos Iron Maiden, Judas Priest, Halloween, Warlock, por mencionar una banda que canta Doro Pes, una mujer al frente. También tenemos a los Motorhead, que eran una mezcla un poco entre el heavy metal inglés y el punk. Motorhead, que siempre fueron aceptados tanto por los punkies como por los heavies. Unía un poco esos dos grupos étnicos, ¿no? Y luego, por supuesto, una evolución más potente, la de Metallica, Slayer y Sepultura, que hacían un poco el heavy metal endurecido, ¿no? Y te paso ya a poner a Venom con Witching Hour, la hora de la quema de brujas, con el disco Welcome to Hell de 1981, y es que ha fallecido su líder y cantante de toda la vida, Kronos, el pasado 1 de octubre, con 63 años. Bueno, pues ya llevaba tiempo fuera separado la banda original Venom. Estaba por un lado Kronos con el nombre de Venom, y luego Mantas y Abaddon estaban con Tony Dolan haciendo Venom Inc., una especie de continuación de los Venom que tuvieron un recorrido en finales de los 80 con Tony Dolan en las voces, que bueno, fue una etapa en la que se alejaron de las propuestas líricas de satanismo y de guerras, y se metieron más en cosas de Tolkien y lo paranormal. Bueno, pues vamos a disfrutar ahora del debut de Venom, que fue un poco una evolución de los Motorhead, pero con ese toque, sobre todo letrístico, ¿no? Hablando, jugando con el tema de Satán, y muchas veces son letras provocando, ¿no? Si tenemos a los Striper hablando de cosas de Dios y demás dentro del rock, pues tenemos la otra opción, que es Venom, que dio lugar también al black metal noruego, y que allí, pues como alguno habrá escuchado, queman iglesias o han quemado iglesias en el pasado. Y muchas veces, cuando les entrevistan a los que hacen estas cosas, pues explican, ¿no?, que es un poco una devolución de lo que pasó en el pasado, cuando había pues quemas de supuestas brujas y gente que supuestamente era herejes y demás. Y pues bueno, pues en este caso hay gente que por ahí por Noruega y en otros sitios, uh-huh, pues toma un poco una especie de revancha, ¿no?, a su manera. Vamos a decir que nadie debería hacer esas cosas, pero lo mismo podemos decir de los que quemaban a gente pensando que eran brujos, brujas, y ahí quedaron unas cenizas, ¿no? Así que este tema, Witching Hour, para recordar a Kronos su fallecimiento, todo su legado, que creó muchos géneros, influencia metálica en acelerar esa música del heavy metal y al black metal, y más géneros. Slayer, que dio lugar al death metal. Bueno, un montón de influencias por parte de Venom. Vamos a disfrutarlos con este Witching Hour, que el sonido es un poco regulero, pero la canción merece mucho la pena. Vamos con Witching Hour. Ahí tenemos el fuego.
0: El fuego. A ver, a ver.

0: heavy metal de garaje. Este.
1: Sí, a ver, estaban con el sello Niet Records, ¿sí? Que no tenía mucho presupuesto para producir discos, y aquí los que gozaban de buen sonido eran Iron Maiden, Judas Priest y otros, pues como Motorhead o Venom, pues, y Saxon, me atrevería a decir, también tenían sus canciones menos gusto sonoro para disfrutarlo, y a veces quedaban un poco en ese menos éxito por culpa de eso. Aquí estaban sonando un poco guarretes, incluso hay algún vídeo para disfrutarlos en directo a Venom, pero que, vamos, eran bastante imprecisos, por decirlo suavemente, en ejecuciones en directo, pero no quita para que la actitud en el escenario era muy buena, y recomiendo ver algún vídeo de los 80 que tienen un par de ellos editados. Y esta canción que está sonando, y también recomiendo una versión que hizo Slayer, la mitad de Slayer, la mitad de Machine Head, en el cierre de gira que hicieron Slayer con Machine Head de teloneros, está en el DVD o VHS de Slayer, de esa gira del Divine Intervention del 95, 93, si digo bien por ahí. Pues esta canción, una versión que se calca muy muy buena. Así que con eso cerramos, dejamos a Venom y el próximo día te guardo la balada.
0: Zalo 666 y todo el heavy metal, Zalo, muchas gracias.
1: A ti por invitarme, a la gente por sintonizarlo.

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0: Llega el sombrero de Indiana de Jessica Gómez. Jessica, ¿qué tal? Buenas tardes.
1: Hola, buenas tardes.
0: Bienvenida, Jessica.
1: Bien hallado, bueno, Alejandro.
0: Bueno, qué bien lo pasamos aquí, ¿eh?
1: Ay, hacemos lo que podemos.
0: Claro.
1: ¿Qué día hoy? ¿Qué día?
0: Sí, sí, sí.
1: ¿Qué tarde la de este día?
0: Ay, qué bonito.
1: Ay, pues vengo hoy con la continuación de lo que estábamos hablando la semana pasada, que por si alguien no se acuerda.
0: Recursos de los guionistas.
1: Efectivamente. Bueno, un poquito jerga de guionistas, ¿no? ¿Cómo se llaman estas pequeñas herramientas que se usan en la narración, en la escritura de guiones y también en la escritura de novelas y de otro tipo de literatura? Porque recordemos que yo reivindicaba la escritura de guiones como una rama más de la literatura. Y estuvimos hablando pues de algunos con nombres muy simpáticos, como Salvar al gato, La pistola de Chekhov. Habíamos hablado también de anticipaciones, ¿no? De esto que se hace cuando, para evitar precisamente el deus ex machina al final, el sueño de Resines, habíamos acordado que se llamará así en el futuro, que es una solución mágica que de repente resuelve todos los problemas, ¿no? Que venía ya del teatro antiguo, del teatro clásico. Para que esto no suceda, esto que nos va a resolver el final, lo ideal es anticiparlo, por lo menos un par de veces a lo largo de la narración. Eso sería la anticipación. Pero hay una cosa parecida que puede tener o no que ver con el final, que se llama plant payoff, plantado y recompensa. Es decir, cuando tú dejas esas anticipaciones, esas pequeñas pistas, con las suficientes, no que sean muy evidentes, pero tampoco que estén demasiado ocultas. ¿Para qué? Para que la persona que lo detecte diga, aquí pasa algo. Había puesto yo el ejemplo de este chico al que se le daba también recordar caminos, ¿no? En una serie española. Pues si tú te das cuenta de eso y luego ves que efectivamente ese detalle es importante, te llevas una recompensa que ¿qué hace? Te hace sentir muy lista o muy listo. Y a todo el mundo le gusta sentirse listo. Eso funciona súper bien. Eso sería una recompensa que damos. Pero hay otra que me gusta especialmente, que es el red herring, el arenque rojo.
0: Anda, ¿y
1: que
0: eso?
1: Es lo mismo, pero dejar pistas.

0: apuesta falsa.
1: Ah, vale.
0: Esto,
1: vale,
0: bueno,
1: vale,
0: la literatura
1: vale.
0: de misterio, Agatha Christie, esto está plagado de arenques rojos. Cuando se deja una pista, pero que es falsa a propósito, para despistar, para que el espectador o el lector crea que va a pasar una cosa, o que los malos van a ser unos, o el malo va a ser uno, pero al final no, pues eso se llama arenque rojo. Hay sagas enteras de libros que mantienen desde el primero hasta el último libro un arenque rojo, que no voy a decir, a pesar de que ya haya... Sí. Hayan pasado más de dos décadas del estreno de Harry Potter, sí. No voy a decir cuál es el gran arenque rojo de Harry Potter, por lo que pueda pasar, pero hay sagas de películas y de libros que se mantienen con uno de estos durante muchos años. Y si se maneja bien, es espectacular el resultado, pero hay que manejarlo con cuidado, claro, porque hay una línea muy fina entre te he dejado una pista falsa y te he estafado. Entonces aquí...
1: A mí eso del arenque rojo...
0: Como
1: no, sí, como no lo hagan muy bien, muy bien.
0: Hombre, tiene que estar bien hecho. Ahí entra ya la habilidad del guionista, sí. de la guionista.
1: Sí, porque
0: de
1: me quedo preguntando, ¿y eso qué pasó?
0: ¿Qué
1: ¿Eso se resolvió o no se resolvió?
0: Claro, una de las dificultades del arenque rojo es que tú tienes que dejar esa pista falsa, pero que lo que luego vaya a pasar en realidad sí que haya estado anticipado. Pero tiene que haber quedado lo suficientemente cubierto por... este arenque para que no sea demasiado, demasiado evidente. Hay otra, ahora que veo tu camiseta, hay otra
1: sí.
0: que es muy simpática, que se llama Bocadillo de Caca.
1: Sí, opa.
0: O sea, dicho sí. más cutremente, tapen los oídos a los niños, sándwich de mierda.
1: Anda,
0: también se llama
1: anda,
0: así.
1: Anda,
0: esto
1: fíjate.
0: Se hace así en cine, en escritura, en guiones, en todas partes, pero también en la vida en general. El sándwich de caca consiste en, si te tengo que decir algo malo, si te tengo que dar algo malo, te lo envuelvo en dos cosas buenas. Entonces, primero rebanada de pan, luego caca, luego rebanada de pan. Yo podría decirte, ¡qué bien te queda esa camiseta!
1: Sí.
0: El padrino es una bazofia, pero el negro te favorece.
1: Pero la camiseta está muy bien.
0: Pero el negro te favorece. Ahí eso sería, por ejemplo, un sándwich de caca, ¿no?
1: Sí, sí, sí.
0: De...
1: Bueno.
0: Te has puesto una camiseta perfecta para el ejemplo,
1: además,
0: por cierto.
1: Manifiesta es, manifiesto es el sentimiento de Jessica Gómez respecto del padrino.
0: Absolutamente, absolutamente. Sí. Incluso en el último libro publicado
1: hice
0: referencia al... Me acordé tanto de ti cuando... Cuando escribí que el padrino está sobrevalorado.
1: Bueno,
0: y las decisiones.
1: Claro.
0: Lo decía aquel, como los culos. Madre mía, qué tarde de desenguada tengo hoy. Esto es el calor.
1: Sí, es el estrés de no poder aparcar.
0: Pues. Efectivamente.
1: Claro. Las obras, la lluvia.
0: Hay otro nombre así de tal que me gusta mucho. El Papa en la piscina. Esto me encanta. El Papa en la piscina
1: sí.
0: es que si tú tienes que dar una explicación muy larga porque necesitas meterla por lo que sea, esto es solo para audiovisual, ¿vale? Bueno, en narración, en novela también se puede hacer, pero ahora estamos con el visual. Si tú tienes que dar una explicación muy larga para que no resulte pesada y tediosa y tal, ¿qué haces? Mostrar en imagen algo entretenido para que no sea muy, pues muy cargante para el espectador,
1: claro.
0: para que no se haga largo y aburrido. Se llama El Papa en la piscina porque ponen el ejemplo de tú, si quieres explicar algo muy largo, lo explicas mientras ves al Papa nadando en una piscina. Es una tontería. Un ejemplo en el que se ve muy fácil, pues dos científicos que explican qué es exactamente lo que hace un virus letal mientras intentan cazar al mono que se ha escapado de la jaula, ¿vale? Eso es mucho más divertido
1: claro,
0: de ver, más
1: claro.
0: ágil, ¿verdad? Que se ve bien.
1: Sí,
0: que
1: sí.
0: ponerlos a los dos en una mesa. Bueno, pues este virus lo que hace es bla, bla, bla. Eso es como mucho, mucho más fácil de llevar en pantalla.
1: Claro.
0: Hay otra cosa que se llama, atención al nombre,
1: a ver.
0: Cliffhanger, ¿vale? Que esto es súper importante.
1: A ver.
0: Porque consiste en cortar.
1: Pásemelo al español.
0: Cliffhanger, pues creo... incertidumbre, podría
1: bueno,
0: ser, o sea,
1: sí.
0: un gancho,
1: okay.
0: ¿vale? El gancho, vale. Pero en el cierre.
1: Sí, sí.
0: Es decir,
1: sí.
0: tú terminas un capítulo o una escena o algo con algo que sucede, pero que se queda cortado justo a la mitad y entonces deja al espectador con ganas de ¿quién mató a J.R.?
1: De una segunda parte.
0: O mejor aún, claro. ¿Quién mató al ¿quién disparó al señor Burns?
1: Sí, sí,
0: ¿vale?
1: Sí,
0: en
1: sí.
0: Los Simpsons. ¡Ay,
1: ah,
0: qué gran
1: sí,
0: capítulo!
1: ¡Qué buen capítulo!
0: Claro. Bueno, pues, por ejemplo, los libros de Frieda McFadden, ¿vale? Los de la asistenta y todos los posteriores, todos y cada uno de los capítulos terminan con un cliffhanger. Y por eso te comes el libro en una tarde, porque es como, ¿pero qué pasa? ¿Pero qué pasa? ¿Pero qué pasa? Y no dejas de pasar páginas hasta que te lo terminas. Eso es un cliffhanger. El cerrar justo en el momento en el que dejas la tensión en alto a ver qué pasa después, ¿no? Hay veces que los guionistas lo que tienen que hacer es evitar esto. Por ejemplo, las sitcoms clásicas, que tienen que ser episodios autoconclusivos. No puedes terminar nunca con un cliffhanger, a no ser que vayas a hacer intencionadamente un doble episodio especial.
1: Sí, sí.
0: La norma es que cada capítulo tiene que terminar en la misma circunstancia vital en la que ha empezado, para que nadie tenga que ver todos los capítulos ni nada de...
1: Ni depender de haber estado en el anterior para entender el siguiente.
0: Efectivamente. Y ya para rematar hoy, una cosa que a mí me encanta, no es una palabra, sí, es más bien una expresión, pero que a mí me parece muy, muy reveladora. Es que me flipa, que es el as you know, Bob.
1: Ajá.
0: Tal como sabes, Bob, que es cuando dos personajes explican algo que es muy evidente que ellos dos ya saben,
1: sí,
0: pero se lo cuentan entre sí para que tú
1: para
0: lo sepas
1: que, claro,
0: también, que
1: claro,
0: es todo un detalle.
1: Sí.
0: As you know, Bob, como sabes, Bob, somos hermanos, nuestro padre murió el año pasado y ahora tenemos que pensar qué hacemos con todo este dinero.
1: Hay cosas que no nos pasan de momento, pero bueno, no creo que nos pase tampoco.
0: Bueno, yo hoy con haber encontrado sitio para aparcar
1: ya tendría suficiente. Es Jessica Gómez y Los Secretos del Cine en el sombrero de Indiana. Jessica, muchas gracias.
0: A vosotros.
1: Llegan las noticias de las 5 a RPA, tras lo cual, esta buena tarde sigue.

0: Son las 5.
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0: Buenas tardes. La empresa propietaria de Parque Principado pone a la venta el centro comercial por 250 millones de euros. El grupo alemán Otto, que se hizo con las instalaciones hace 6 años por 290 millones, busca comprador y pretende cerrar la operación por unos 350 millones. Parque Principado es el mayor centro comercial de Asturias, con 170 tiendas, 2.865 trabajadores y cerca de 10 millones de usuarios al año. Gobierno autonómico y Ayuntamiento de Siero confían en el mantenimiento del empleo y en el crecimiento del equipamiento. Borja Sánchez, consejero de Industria, y Ángel García, alcalde de Siero.
2: Que el empleo se conserve y, bueno, y que a ser posible, pues que toda esta operación de ventas, si fructifica, pues que traiga consigo pues alguna actividad más, pero sobre todo que se conserve el empleo.
3: El centro goza de muy buena salud, tiene una actividad muy importante, está aumentando las visitas, el empleo que genera, y eso es lo verdaderamente importante.
0: En Navia, la planta de ENCE inaugura la nueva línea de celulosa especial para productos higiénicos. Se trata de una línea para producir pasta Fluff, que permite un material muy absorbente para elaborar artículos higiénicos como pañales, productos de higiene femenina y toallitas humedecidas. La compañía ha invertido más de 160 millones de euros en 6 años. ENCE también mejora la eficiencia con una nueva línea de procesado de madera y pone en marcha un proyecto.

0: y el machaque a la salud que ha sufrido.
1: De vivienda ha hablado hoy el consejero Ovidio Zapico y lo ha hecho aquí, en los micrófonos de RPA. En una entrevista en el informativo de la mañana ha negado las acusaciones del sindicato de inquilinas de que se estén ejecutando desahucios en Vipasa, en la empresa pública de vivienda del Principado. Zapico asegura que quienes abandonan los pisos de Vipasa es porque superan los criterios para seguir viviendo en ellos.
2: Hay personas que han terminado ese ciclo de protección social. Y afuera, que tenemos más de 3.000 personas esperando por una vivienda de Vipasa, hay gente que necesita esa protección social. Si nosotros en una revisión en un piso de Vipasa encontramos que su propietario tiene 2 y 3 pisos fuera de Vipasa, yo creo que esa persona ha terminado su ciclo de protección en Vipasa.
1: Y en clave electoral, donde se hablará y mucho de vivienda, Somos Asturias asegura que estará dentro del Frente Amplio de la Izquierda, que estará sin condiciones y sin líneas rojas dentro de ese Frente Amplio. Sobre quien lo encabece, desde Somos Asturias creen que es Izquierda Unida la que debe liderar el proceso, la que tiene que llamar al resto de organizaciones. Esperan, eso sí, un perfil representativo de la sociedad y cercano a la calle. Escuchamos a Andrés Ron, portavoz de Somos, y también al coordinador de Izquierda Unida, Ovidio Zapico.
2: La organización y en todo este espacio, con la tranquilidad suficiente para poder hacer un proceso sencillo, unitario.
3: Evidentemente, aquí hay, en Asturias hay una organización que ya ahora la que debiera llamar a las demás y coordinarlas y tratar de que esta candidatura sea lo más amplia posible.
1: Y en el ámbito industrial, el gobierno de Langreo y los sindicatos del Nalón aplauden el preacuerdo entre el Principado e Indra para que la empresa de armamento se instale en el taller de Barros durante los próximos 25 años. Aseguran que traerá estabilidad a la comarca. El portavoz del equipo de gobierno langreano es José Antonio Cases.
4: Las noticias que nos van dando desde el Principado y las noticias que salen en prensa, pues acreditan que efectivamente esto se acelera, se concreta. Sería una actividad industrial tractora para toda Asturias. Y una empresa, pues bueno, con unas garantías de estabilidad y de creación de empleo muy importantes a corto y a largo plazo.
1: Eso sí, los sindicatos advierten de que estarán vigilantes para que los empleos previstos sean de calidad. Lo dice Ángel García, secretario general de UGT del Nalón, y Elena Morán, secretaria general de Comisiones Obreras de la Cuenca del Nalón.
5: Lo que pedimos es que se siga trabajando con paso firme. Es normal que las cifras, que los años, que los periodos sean tan largos. Es una inversión muy importante que claro que va a dar estabilidad.
6: El Principado lo que demuestra es que cuando hay voluntad política se saquen adelante los proyectos. Aún así vamos a estar vigilantes para que sea empleo industrial de calidad, con una viabilidad y con acogidos a convenios sectoriales.
1: Muy buenas tardes, reciban hasta ahora el saludo de quienes les vamos a acompañar hasta las 3 en punto en esta segunda edición de Asturias Hoy, con Javi Palomón la técnica, con Óscar Serrano y José Pérez en tareas de producción y redacción, al micrófono Mar Rodríguez y quien les habla, Pedro Menéndez. Hay más asuntos destacados, vamos con ellos ya en titulares. Salud asegura que el 75% de citas en atención primaria se resuelven ya en menos de 72 horas.
7: Así lo ha afirmado en comisión parlamentaria a preguntas del PP la consejera Conchita Saavedra. Asegura que en 74 de las 86 zonas básicas de salud se cumple con el compromiso de atender en un plazo de 3 días. Saavedra defiende que estos resultados son fruto del aumento de la inversión en un 76% desde 2019, que ha permitido aumentar las plantillas y contar con 1.047 facultativos. Sí, ha reconocido que existen zonas concretas donde hay problemas de retrasos en la atención. Para mejorar el servicio se pondrá en marcha un sistema de seguimiento de los equipos y los centros.
8: De las 86 zonas básicas de salud, 74 cumplen con el compromiso de atención en menos de 72 horas. En medicina familiar y comunitaria, el 78,4% de los profesionales atienden la consulta también en ese tiempo. En pediatría es el 100% y en enfermería hablamos de un 98,9% en un tiempo igual o inferior a 72 horas.
1: La empresa propietaria de Parque Principado pone a la venta el centro comercial por 350 millones de euros.
7: Es el mayor centro comercial de Asturias. La familia alemana Otto lo compró en 2020 por unos 280 millones de euros. Ubicado en Siero, recibe a casi 10 millones de personas al año, tiene plena ocupación de tiendas y se estudia una posible ampliación. El anuncio de la venta no preocupa al alcalde de Siero, Ángel García.
9: Lo importante es que el centro funciona bien, que no está en riesgo el trabajo que genera, ni las inversiones previstas, ni mucho menos. Es decir, no, la mala noticia sería que lo tuviesen que vender porque va mal el centro o que el centro fuese mal, y todo lo contrario.
1: El puerto del

0: Usel construirá un nuevo edificio de instalaciones fronterizas de control de mercancías.
1: Ya ha autorizado la licitación, alcanzará un presupuesto de 7 millones de euros y estará finalizado en 2028. Así lo ha anunciado esta mañana la presidenta de la Autoridad Portuaria de Gijón, Nieves Roqueñi.
2: En ese edificio lo que pretendemos es prestar el servicio integrado para todas las inspecciones, tanto las inspecciones aduaneras como las inspecciones de sanidad vegetal, de sanidad animal, de soibre, es decir, tener un único edificio donde se puedan realizar todas esas inspecciones con seguridad, con garantía y además muy cerca de la terminal de contenedores.
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0: Alba Rodríguez, muy buenas tardes.
4: ¿Qué tal, Pedro? Buenas tardes. Hoy estamos ante el último día de este episodio de lluvias intensas que culminó en la jornada de ayer, dejando acumulados que incluso llegaron a superar los 70 litros por metro cuadrado. Ayer, sin duda, fue una jornada de paraguas. Hoy sigue orvallando, pero sí vemos cómo poco a poco la inestabilidad va perdiendo fuerza. No descartamos que durante la segunda mitad del día pueda escapar alguna gotina de carácter puntual, pero por delante hoy lo que tenemos es un jueves nuboso con algo de orvallo que dejaba el mayor grueso de precipitaciones durante la madrugada y también durante los primeros instantes del día. Las temperaturas hoy no varían significativamente en comparación con las que tuvimos en el día de ayer. Esto quiere decir que seguimos hablando de máximas alrededor de los 19-20 grados en gran parte del Principado de Asturias. Y le toca poner el broche final al paraguas, porque a partir de mañana regresan las altas presiones y esto es sinónimo de estabilidad. A partir de mañana volveremos a hablar de ambiente en general soleado con alternancia de nubes y de claros, con mayor predominio de los claros durante la mañana y con mayor predominio de las nubes durante la tarde, pero sin rastro de precipitaciones y todo con temperaturas que a partir de mañana viernes van a comenzar a repuntar y lo van a hacer de manera progresiva. De hecho, el último día de la semana parece que seguirán subiendo las máximas, pero el cielo puede cubrirse un poquitín porque el viento esperamos sople de componente norte. En general, el fin de semana se presenta con pocos cambios. Volveremos a hablar de tiempo estable y si hablamos de lo que va a ocurrir en el arranque de la próxima semana, día importante porque es día de puente, parece que el paraguas lo vamos a poder dejar otra vez en casa.
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0: 8 minutos ya sobre las 2 de la tarde, un día más la vivienda es noticia en Asturias y en España, donde continúan las protestas contra la especulación y en favor del derecho a un techo digno, más todavía después de la muerte ayer de Mari Carmen Abascal, la señora de 87 años, que hace unas semanas era desahuciada por el Fondo de Inversión Urbagestión y que se ha convertido en la cara visible del drama de la vivienda. Mar.
1: La noticia de su muerte ha sido recibida con tristeza y con rabia en gran parte de la sociedad, también, por supuesto, entre los acampados en la Puerta del Sol. La portavoz del sindicato de inquilinas, Alicia del Río, ha culpado a quienes especulan con la vivienda de haber acabado con la vida de Mari Carmen.
5: La especulación nos cuesta la vida y hoy el rentismo ha terminado de matar a nuestra compañera Mari Carmen. Su memoria sigue con nosotras, sigue presente en su lucha, sigue presente en el legado que nos ha dejado.
1: Después de conocer la noticia de su fallecimiento, decenas de personas se acercaron a la que fue la casa de Mari Carmen durante 70 años. Delante del portal se ha improvisado un pequeño altar. La abogada de la anciana, Beatriz Duro, ha dicho que la relación entre el desahucio y el deterioro de la salud de Mari Carmen en los meses últimos es innegable.
6: Como que es muy evidente, ¿no? Como nosotros vemos imágenes y vemos los vídeos de Mari Carmen hace un año, en octubre del 25, que fue su primer intento de desahucio. De cómo estaba, cómo se encontraba, cómo hablaba, cómo se movía y cómo era autónoma y cómo llegó a junio, julio con el segundo y tercer intento y cómo estaba en el cuarto. La verdad es que es evidente, ¿no?, el deterioro y el machaque a la salud que ha sufrido.
0: En ese escenario, hoy entra en vigor el primero de los 2 reales decretos ley que aprobó el último Consejo de Ministros tras decaer el viernes en el Congreso.
1: Con las Cortes disueltas por la convocatoria de elecciones generales el 29 de noviembre, la ratificación la llevará a cabo la Diputación Permanente, donde el Gobierno tiene asegurados los apoyos, al menos para el primero de los textos. En él se establece, hasta el 31 de diciembre de 2030, un sistema de protección para personas vulnerables sin alternativa habitacional. También el veto a las compras de grandes tenedores o más ventajas fiscales para propietarios que rebajen alquileres. El segundo de los reales decretos ley entraría en vigor el 15 de noviembre. Ahí la duda es qué votará el PNV en esa diputación permanente del Congreso.
7: Me señalan por atreverme a impulsar un proyecto de...
0: Eso mucho.

0: Muchas las muestras de recuerdo por Mari Carmen Abascal, muchas de las acampadas por la vivienda que se mantienen en todo el país, también en Asturias, en la acampada de Oviedo, donde desde ayer algunas voces, algunos medios han avivado una polémica, han señalado a Rubén Rosón, miembro de AMA Asturias, uno de los rostros visibles de esa protesta por una vivienda digna, por ser socio de una empresa que tiene alojamientos rurales en el concejo de Lena.
1: Rubén Rosón, uno de los rostros visibles de esa protesta por la vivienda en Oviedo, es socio de una empresa con 5 alojamientos rurales en Lena. El que fuera concejal de Somos en Oviedo figura como administrador de Asturias Comunitaria SL, junto a David Acera, también activista de izquierdas y muy presente en la acampada de la Escandalera. Ante las críticas, tanto Acera como Rosón han respondido. Se preguntan que desde cuándo este tipo de turismo en Asturias tiene que ver con la especulación. Escuchamos a Rubén Rosón.
2: Me señalan por atreverme a impulsar un proyecto de desarrollo sociocomunitario en la zona rural asturiana, en un pequeño pueblo de menos de 50 habitantes, en riesgo de despoblación y que precisa del impulso económico y del impulso social de un proyecto de turismo rural comunitario que estamos desarrollando desde noviembre de 2025 y que anunciamos en nuestras redes sociales y del cual estamos orgullosos que pueda servir de ejemplo, un pequeño granito de arena de cómo se puede desarrollar la economía local.
0: Pues de vivienda hemos hablado también hoy en RPA con Ovidio Zapico, con el consejero autonómico del ramo. Niega las acusaciones, por cierto, del sindicato de inquilinas. Lo hacía en una entrevista esta mañana, en la primera edición de Asturias Hoy. En ella insistía en que Vipasa no está viendo desahucios.
1: Niega así las acusaciones que ayer mismo en estos micrófonos hacía el sindicato de inquilinas de Asturias. Lo que ocurre, dice Zapico, es que hay gente que ya no cumple los requisitos para seguir en Vipasa porque supera la renta o porque ha adquirido propiedades.
3: Hay personas que han terminado ese ciclo de protección social. Y afuera, que tenemos más de 3.000 personas esperando por una vivienda de Vipasa, hay gente que necesita esa protección social. Y cuando ahora hacemos revisiones, pues nos encontramos casuísticas que, analizándolas, yo creo, y explicándolas, yo creo que cualquier radio oyente lo va a entender, ¿no? Si nosotros en una revisión en un piso de Vipasa encontramos que su propietario tiene 2 y 3 pisos fuera de Vipasa, yo creo que esa persona ha terminado su ciclo de protección en Vipasa.
1: Además, en esa entrevista Ovidio Zapico ha insistido en que el programa Alquilamos T es seguro para los pequeños propietarios.
3: Disipa todos los miedos, todas las incertidumbres que un pequeño propietario pueda tener, porque la administración es el garante de que se le devuelva el piso al propietario cuando termine el contrato en perfecto estado. Es el garante de que cada mes vea cómo su renta es ingresada en su cuenta bancaria. Por lo tanto, es un programa que genera seguridad al propietario y que abre una ventana de oportunidades también para reducir los precios, porque tienen un porcentaje ligeramente inferior al de la media de la zona.
0: Bueno, pues escuchábamos a Zapico hablar de esas políticas de vivienda del Principado, un gobierno que está intentando sacar adelante la ley de vivienda. Sobre esa futura ley ha hablado también hoy Covadonga Tomé, la diputada del Grupo Mixto, que es clave en esa votación para sacarla adelante. Ha anunciado que mañana viernes se va a reunir con Izquierda Unida para seguir negociando. El consejero, por su parte, confiaba ayer en que el texto sea realidad en unas semanas. Tomé reconoce que se han incorporado algunas de sus 39 enmiendas, pero que todavía hay otras pendientes, como por ejemplo la regulación de la compra de viviendas en zonas tensionadas, a las que dice no va a renunciar.
4: Porque es que se asemejan en tanto, a lo que recogen esos decretos que la derecha tumbó y que ahora también el Partido Socialista y Convocatoria aquí en Asturias quieren hacer suyos, que lo que nos parece incongruente es que defiendan esos decretos a nivel estatal y luego aquí estén poniendo obstáculos a cosas idénticas que nosotras poníamos en forma de enmienda. Así que, escollos los mínimos, porque nosotras desde luego tenemos la intención de que la ley salga adelante siempre y cuando sea la mejor ley posible para Asturias.
0: Declaraciones de Covadonga Tomé, diputada del Grupo Mixto y portavoz también de Somos Asturias, líder de Somos Asturias, por cierto, formación que asegura estará en el Frente Amplio de la Izquierda que concurra a las elecciones del 29 de noviembre. Lo hará además, dicen desde este partido, sin condiciones ni líneas rojas. Sobre quien lo encabece, creen que debe ser Izquierda Unida quien lidere ese proceso. Eso sí, esperan un perfil representativo de la sociedad y cercano a la calle, un perfil, dicen, similar ALDE ponen de ejemplo a Ada Colau, a quien le piden que sea la candidata a la presidencia del gobierno.
1: Somos Asturias estará en el Frente Amplio de la Izquierda en la...

0: las próximas elecciones. Lo harán sin líneas rojas ni condiciones, porque es el momento de la unidad, según asegura su portavoz, Covadonga Tomé.
1: Desde Somos no vamos a plantear objeciones ni mucho menos imposiciones. Entendemos que no es el momento, que no hay ni un minuto que perder y que nuestro apoyo al espacio de unidad que se conforme está asegurado.
0: Y sobre quién liderará el proceso, no habla Covadonga Tomé de momento de nombres, pero sí de perfiles.
1: Contará con uno o con varios perfiles asturianos, representativos de la sociedad asturiana, capaces de transmitir pluralidad, apertura y vocación de dar voz al conjunto del espacio social.
0: No obstante, Andrés Ron, otro de los portavoces de Somos Asturias, reconoce que es a Izquierda Unida a quien le corresponde liderar el proceso que ahora se inicia.
2: Creo que tampoco debiéramos sernos quienes plantearan quién encabece. Sí creemos que todas las fuerzas políticas que participen debieran poder proponer.
0: Pues desde Izquierda Unida, el coordinador general en Asturias, Ovidio Zapico, cree que hay tiempo para conseguir esa candidatura única.
3: Es el momento de dar nombres en muy poco tiempo, ya se sabrá, pero bueno, yo creo que tenemos ahora mismo en Izquierda Unida de Asturias la organización y en todo este espacio con la tranquilidad suficiente para poder hacer un proceso sencillo, unitario.
0: Somos Asturias celebrará el próximo sábado en Gijón un encuentro con la ciudadanía al que asistirá el diputado de Más Madrid, Emilio Delgado.
4: Y en la Junta General hoy se ha celebrado la primera reunión de la Junta de Portavoces tras anunciarse ese adelanto electoral para el que se están preparando los distintos partidos políticos. Los grupos parlamentarios, además de fijar el orden del día para el pleno de la próxima semana, han tratado hoy asuntos de actualidad como, por ejemplo, esa crisis de la vivienda de la que les venimos hablando y el fallecimiento de Mari Carmen Abascal ayer en Madrid. Informa María López.
5: La reunión empezó a las 12:30 del mediodía y en ella se incluye, por ejemplo, a propuesta de Izquierda Unida, una propuesta de declaración institucional lamentando el fallecimiento de Mari Carmen, condenando también la actuación de los fondos buitres y pidiendo medidas estructurales en materia de vivienda. Hay que ver si se aprueba. La reunión de la Junta de Portavoces de hoy es la primera aquí en el Parlamento después de conocerse la noticia del adelanto electoral, algo que obliga al Gobierno a agilizar las leyes pendientes. Dos de ellas, la ley LGTBI, largamente demandada, y también la de infancia y adolescencia, está previsto que vayan al pleno de la próxima semana. La reunión de la Junta de Portavoces de esta mañana es también la primera después del debate de orientación política, el debate que se celebró la semana de San Mateo y en el que el Gobierno fija sus prioridades para lo que queda de legislatura, y que este año estuvo marcado por un incidente entre el diputado de Vox, Gonzalo Centeno, y el presidente de la Junta, Juan Cofiño. Este no le dio la palabra después de una intervención de Covadonga Tomé, y Vox acabó recriminándole su actitud. Esas palabras, el reglamento de la Junta, es algo sobre lo que también están debatiendo esta mañana aquí los diputados.
4: Bueno, pues se ha hablado de vivienda en esa Junta de Portavoces. La vivienda precisamente es uno de los asuntos que se va a tratar en esta cita electoral y es uno de los asuntos que dificulta la emancipación de los jóvenes. Hoy el Consejo de la Mocedad del Principado de Asturias ha presentado datos de ese informe sobre la emancipación juvenil. Vamos a detenernos en esos datos y lo hacemos con Alejandro Braña, que es el responsable del área de socioeconómica. Alejandro, muy buenas tardes.
6: Hola, buenas tardes. Gracias por la invitación.
4: Uno de los principales datos que dabais es que el 35% de las personas jóvenes en Asturias está en riesgo de pobreza o de exclusión social. ¿Es una situación que va a más respecto a años anteriores?
6: Sí, exacto. Es una situación que va a más. De hecho, los datos del último informe de emancipación, que sería del segundo semestre de 2024, marcaba un 28%. En este de 2025, anual ya marca el 35%. Entonces hablamos de un 7% de subida que tiene que ser achacable al aumento de los costes de la vivienda y evidentemente a las condiciones laborales precarias que nos llevan a la pobreza.
4: El informe, corrígeme si me equivoco, aborda la tasa de emancipación de jóvenes entre 16 y 29 años, ¿no?
6: Exacto, sí, que son las edades que legalmente, por la ley estatal, se identifican como jóvenes.
4: Actualmente, si no me equivoco, es del 15,5%. En 2012, hace 14 años, un poco más, hace sí, 14 años, estamos hablando de que era el 30%, prácticamente era el doble. ¿Qué ha pasado? ¿Se explica solo con la vivienda o hay otras cuestiones?
6: Nosotros creemos que desde el Consejo de la Mocedad que se explica sobre todo con el encarecimiento de la vivienda y con unos salarios o una situación salarial, unas condiciones laborales que no han variado demasiado durante.

0: este tiempo. Evidentemente, llevamos años ya avisando de esa tasa de emancipación que va retrocediendo. Solo por recordar, en 2024 fue del 16,7, ahora ha bajado otra vez al 15,5. Por poner en contexto, eso quiere decir que de los jóvenes de entre 16 y 29 años, solo el 15,5% estaba fuera de casa. Y sí, yo creo que evidentemente el factor más desestabilizador está ahora mismo siendo, en los últimos años, la vivienda y también unas condiciones laborales que no han mejorado todo lo que debería de haberlo hecho para haber compensado los costes aumento, y el aumento de los costes de vivienda.
1: Le voy a preguntar precisamente por ese, por esa ecuación, ¿no? Del trabajo y de la vivienda. En el caso del trabajo, dice, no ha mejorado todo lo que se esperaba. Es verdad que el porcentaje laboral de la tasa de paro y demás en los jóvenes ha bajado, la situación es mejor, ¿no? No sé si la cuestión es la necesidad a lo mejor de ir a un segundo trabajo para poder hacer frente a los gastos.
0: Claro, sobre todo ese segundo trabajo es casi algo que cada vez estamos encontrando más en los datos, ¿no? Hablamos también que sí, la tasa de paro es más baja, pero la sobrecualificación que sufren las personas jóvenes en Asturias es del 47,9%. Recordábamos hace un par de meses que teníamos la población con estudios superiores más importante de todo a nivel nacional. Teníamos casi un 60% de la población con estudios superiores. Pero, sin embargo, los contratos más firmados en los últimos años por las personas jóvenes son camareros, vendedores de tiendas y almacenes, tiendas de industria manufacturera, personal. Es decir, personal y en sectores que realmente son muy precarizados de por sí y que dificultan mucho y que son bastante temporales y que dificultan mucho que puedas construir un proyecto de vida. O sea, una persona no se puede independizar si tiene, lo que decíamos, dos trabajos o si está contratada 3 meses y luego vuelve a estar en el paro, etcétera. Es decir, la inestabilidad, la temporalidad no deseada, que sube hasta el 70% de los contratos, son factores que deben explicar esa situación de empleo precario en el que se encuentran las personas jóvenes en Asturias, desde luego.
1: Alejandro, una pregunta ya para acabar, breve, bueno, breve si puede ser, porque la pregunta es, desde el Consejo de la Mocedad, ¿cuáles serían los deberes que les ponen a las administraciones autonómicas para cambiar esta situación?
0: A la administración autonómica, yo creo que lo que le pediríamos sería, en primer lugar, que impulse un gran pacto por las políticas de juventud en Asturias. Las políticas de juventud son una cuestión transversal, lo sabemos, y por tanto creemos que deben estar en el centro del debate político asturiano, y creo que ahora mismo no se está produciendo, no está siendo así, ¿no? Creo que es evidente que necesitamos esa centralidad de las políticas, necesitamos un plan integral de juventud, y tenemos que entender las políticas de juventud como una política estratégica para el futuro de Asturias. La tasa de reposición de personas en edad de jubilación, los datos que tenemos son que hay 2 personas en edad de jubilación por un joven para poder entrar. Entonces, es una política estratégica en tanto que podemos condicionar el futuro de Asturias si no encontramos un proyecto de vida para los jóvenes bueno y en el que te permita tener un plazo para poder construir tu emancipación y tu vida aquí en Asturias.
1: Alejandro Graña, del Consello de la Mocedad del Principado de Asturias, muchas gracias por desgranar ese informe de la emancipación juvenil. Un saludo.
0: Gracias, hasta luego.
1: A las 2:25 les hablamos de la empresa propietaria de Parque Principado, porque ha puesto a la venta ese centro comercial por valor de 350 millones de euros. Es el mayor centro comercial de Asturias, ubicado en Siero. El alcalde sierense, Ángel García, ya ha subrayado que el centro goza de buena salud. No le preocupa ese anuncio de venta. Tiene en todos los detalles Miguel González.
2: La propietaria de Parque Principado es la familia alemana Otto, que compró el centro comercial en el año 2020 por unos 280 millones de euros y ahora se plantea su venta por 350. Es una operación aún en ciernes, en un proceso inicial que llevaría meses culminar.
3: Lo importante es que el centro funciona bien, que no está en riesgo el trabajo que genera, ni las inversiones previstas, ni mucho menos. Es decir, no. La mala noticia sería que lo tuviesen que vender porque va mal el centro o que el centro fuese mal, y todo lo contrario. El centro goza de muy buena salud, tiene una actividad muy importante, está aumentando las visitas, el empleo que genera, y eso es lo verdaderamente importante.
2: Parque Principado, en Siero, recibe cada año a casi

0: casi 10 millones de personas. Cuenta con 170 tiendas, con todos los espacios ocupados. El año pasado generó unos ingresos de 26,3 millones de euros, un 3,8% más que el año anterior, aunque no se tradujo en beneficios. Sobre la mesa está una posible ampliación a cambio de terreno para viviendas al Ayuntamiento de Siero. Parque Principado cumplió este año 25 años y desde la llegada del Grupo Alemán se ha ido reformando y mejorando. Así nació, por ejemplo, el Paseo de la Seronda con nuevas marcas.
1: Por cierto, que sobre esa venta de Parque Principado, esa posible venta de Parque Principado, ha hablado el consejero de Industria y Empleo, Borja Sánchez, confía en que precisamente el empleo de ese centro comercial se conserve.
2: Nosotros, pues como todas las operaciones entre empresas y como una comunidad autónoma, que igual que el resto de Europa, estamos en una economía de mercado, ¿no? Al final son pues movimientos que se hacen entre empresas, que la administración pues ahí no tiene nada que decir. Como digo, vivimos en una economía de mercado, pero siempre he tenido las cautelas de que el empleo se conserve y que a ser posible pues que toda esta operación de ventas, si fructifica, pues que traiga consigo pues alguna actividad más, pero sobre todo que se conserve el empleo.
1: Declaraciones de Borja Sánchez, que también ha hablado sobre Indra. El Principado va a comenzar a negociar el alquiler de la nave de Duro Felguera a esa empresa armamentística una vez que se ratifique con la compañía el acuerdo de la cesión del inmueble. Sánchez ha explicado hoy más detalles.
2: Desde luego, cualquier precio de alquiler pues estará sujeto a las reglas del mercado. Habrá una tasación, por supuesto, y ahora lo que nos toca es ratificarlo en los diferentes órganos colegiados de las entidades que tienen que suscribir dicho acuerdo.
1: Ya lo han escuchado, ha dado algunos detalles, eso sí, no ha dado datos concretos sobre cuál será el alquiler que cobre a Indra por el uso de esa nave de Barros. Desde Comisiones Obreras aplauden la decisión del Principado de comprar esa nave para facilitar el desarrollo industrial en la comarca del Nalón. Escuchamos a su secretario de Acción Sindical, Damián Manzano.
3: Creemos que es una medida positiva, creemos que son medidas reales, concretas, con hechos reales y concretos en materia de política industrial. Llevamos pidiendo y exigiendo desde hace mucho tiempo que la Administración debe de tomar parte y partido con acciones propias dentro de la política industrial. Y por otra parte también tenemos que lamentar la actitud de Duro Felguera.
1: Bueno, pues tanto los sindicatos como también el propio gobierno de Langreo destacan la estabilidad que ofrece el preacuerdo del Principado con Indra para que la empresa se instale en Barros los próximos 25 años. Escuchamos al portavoz del equipo de gobierno de Langreo, José Antonio Cases.
4: Y las noticias que nos van dando desde el Principado y las noticias que salen en prensa, pues acreditan que efectivamente esto se acelera, se concreta. Sería una actividad industrial tractora para toda Asturias. Y una empresa con unas garantías de estabilidad y de creación de empleo muy importantes a corto y a largo plazo.
1: Como decíamos, los sindicatos de la Cuenca del Nalón también respaldan los pasos dados por el Principado. Eso sí, desde UGT y desde Comisiones Obreras aseguran que van a estar vigilantes para que la creación de los empleos previstos sean de calidad. Y ENCE ha inaugurado hoy la línea Fluff, la primera en Europa que produce pasta absorbente para elaborar artículos higiénicos como, por ejemplo, pañales. Ha supuesto una inversión de más de 160 millones de euros en 6 años. La planta de Navia ha completado además su proceso de descarbonización. Ha conseguido ser ya 100% autosuficiente energéticamente mediante el uso de biomasa. Va a suponer una reducción de emisión anual de 40.000 toneladas de CO2 a la atmósfera. En la planta está nuestro compañero Sergio Pérez.
5: Nueva etapa para esta planta de ENCE en Navia, que la sitúa a la cabeza de la celulosa a nivel europeo y mundial. Destaca la total descarbonización de esta fábrica gracias a la sustitución de los combustibles fósiles en los hornos de cal por la propia biomasa a partir de las cortezas generadas en la nueva línea del parque de maderas, mejorando la eficiencia del proceso. Con esta inversión, que supera los 60 millones de euros, la planta consigue una autosuficiencia del 100% y evitará la emisión de 40.000 toneladas de CO2 al año a la atmósfera. Además, desde hace días está en marcha la producción de pasta Fluff, una celulosa superabsorbente destinada a productos de higiene como pañales o toallitas. La dirección de ENCE estima una producción anual de 120.000 toneladas de esta pasta única en Europa y que ha sido integralmente desarrollada por ENCE durante los últimos 6 años con una inversión de 160 millones de euros. A su vez, ya está en marcha también la obra civil para la construcción de una planta de celulosa moldeada que sustituirá a los envases de plástico.
1: Y hablando de industria, el BOE publica hoy los procedimientos administrativos previos a las obras de algunas de las infraestructuras del anillo central eléctrico de Asturias, en concreto el de la subestación de Reboria, en Gijón, y el tendido eléctrico entre Cardoso, en Carreño, y Reboria. El consejero de Industria

0: Se descartaba ayer un retraso en la planificación de este anillo por la disolución del Parlamento y la convocatoria de elecciones generales.
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0: Son ya las 2:31. Abordamos repasamos asuntos de esta jornada, de este jueves 8 de octubre, en el que hemos conocido que la empresa propietaria de Parque Principado pone a la venta el centro comercial por 350 millones de euros.
2: El grupo alemán Otto, que se hizo con las instalaciones hace 6 años por 290 millones de euros, busca comprador y pretende cerrar la operación por unos 350 millones. Parque Principado es el mayor centro comercial de Asturias, con 170 tiendas, 2.865 trabajadores y cerca de 10 millones de usuarios al año. Gobierno autonómico y Ayuntamiento de Siero confían en el mantenimiento del empleo y en el crecimiento del equipamiento. Borja Sánchez, consejero de Industria; Ángel García, alcalde de Siero.
3: Que el empleo se conserve y, bueno, y que a ser posible, pues que toda esta operación de ventas, si fructifica, pues que traiga consigo pues alguna actividad más, pero sobre todo que se conserve el empleo.
4: El centro goza de muy buena salud, tiene una actividad muy importante, está aumentando las visitas, el empleo que genera, y eso es lo verdaderamente importante.
0: El gobierno de Langreo y los sindicatos del Nalón destacan la estabilidad que ofrece el Principado a Indra para instalarse en Barros.
2: La compañía construirá la segunda fábrica de vehículos blindados de Asturias y alquilará el taller de Barros durante 25 años al Principado, que comprará las instalaciones a Duro Felguera por casi 10,7 millones de euros. Ayuntamiento de Langreo y sindicatos subrayan los avances para la inversión y anuncian que estarán vigilantes para que los empleos previstos sean de calidad. José Antonio Cases es portavoz del gobierno local, Ángel García, secretario de UGT del Nalón, y Elena Morán, secretaria de Comisiones Obreras del Nalón.
5: Pues acreditan que efectivamente esto se acelera, se concreta.
6: Lo que pedimos es que se siga trabajando con paso firme.
7: El Principado lo que demuestra es que cuando hay voluntad política se saquen adelante los proyectos.
0: La planta de Ence en Navia inaugura la nueva línea de celulosa especial para productos higiénicos.
2: Se trata de una línea para producir la pasta Fluff, que permite un material muy absorbente para elaborar artículos higiénicos como pañales, productos de higiene femenina y toallitas humedecidas. La compañía ha invertido más de 160 millones de euros en 6 años. Ence mejora también la eficiencia con una nueva línea de procesado de madera y pone en marcha un proyecto para reducir las emisiones con la descarbonización de sus hornos de cal. Jordi Aguiló es director general de celulosa de Ence.
8: Nos permite la descarbonización íntegra de este complejo industrial. Es un proceso también innovador. Sitúa de nuevo a Asturias de Ence como referente europeo. Una autosuficiencia energética total, tanto desde un punto de vista eléctrico como térmico.
0: Convocatoria por Asturias propone una declaración institucional en la Junta lamentando el fallecimiento de Mari Carmen y condenando la actuación de los fondos buitre.
2: Al no estar incluida la propuesta en el orden del día, algunos grupos se han opuesto a debatirla en la Junta de Portavoces del Parlamento y queda pospuesta para una reunión extraordinaria. Lo que sí se ha fijado hoy es que al pleno de la próxima semana irán dos de las leyes pendientes, la ley LGTBI y la de infancia y adolescencia. En la próxima reunión se decidirá también si se suspende la actividad durante la campaña electoral y el día de la huelga general, el 11 de noviembre.
0: Y el consejero de Vivienda niega que Vipasa ejecute desahucios, tal y como denuncia el sindicato de inquilinas.
2: Ovidio Zapico asegura que quienes abandonan los pisos de la empresa pública de Asturias es porque superan los criterios para seguir viviendo en ellos. Señala que no continúan porque superan el nivel de renta o porque han adquirido propiedades. Son declaraciones de Zapico en una entrevista en RPA, contestando a las acusaciones del sindicato de inquilinas.
9: Hay personas que han terminado ese ciclo de protección social. Y afuera, que tenemos más de 3.000 personas esperando por una vivienda de Vipasa, hay gente que necesita esa protección social. Si nosotros en una revisión en un piso de Vipasa encontramos que su propietario tiene 2 y 3 pisos fuera de Vipasa, yo creo que esa persona ha terminado su ciclo de protección en Vipasa.
0: Y en el ámbito municipal, el Pleno del Ayuntamiento de Oviedo aprueba la modificación de las ordenanzas fiscales de 2027.
2: El Partido Popular ha sacado adelante la propuesta que recoge la congelación de impuestos y tasas. La principal novedad es la ampliación de la exención del pago de ayuda a domicilio para las rentas más bajas. Las enmiendas de los grupos de la oposición fueron rechazadas. En materia de vivienda, el concejal de Gestión Urbanística, Ignacio Cuesta, ha anunciado que el Gobierno prepara un nuevo plan de vivienda para Oviedo.
10: En el marco del actual plan general que vamos a revisar, hay 15 ámbitos de suelo urbanizable prioritario.

0: para poder construir hasta 8.500 viviendas.
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2: 2:36, conocemos cómo se circula hasta ahora por la red asturiana de carreteras. Conectamos para ello con la Dirección General de Tráfico. DGT, buenas tardes.
3: Muy buenas tardes, pues en estos momentos especial precaución en la AS-17 en el entorno de Lugones, ya en dirección a Langreo, donde encontrarán al menos 2 kilómetros de tráfico denso. Al margen de esta incidencia, se complica también el acceso a Oviedo por la O-14 en el entorno de San Julián de los Prados, también encontrarán al menos 1 kilómetro de tráfico lento. El resto de las principales arterias de Asturias se encuentran afortunadamente despejadas. Como siempre, desde la Dirección General de Tráfico les recomendamos mucha precaución al volante.
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2: Vamos con asuntos del ámbito nacional, porque hoy el presidente del Partido Popular ha llamado a sus filas a darlo todo en esa campaña electoral del 29 de noviembre. Alberto Núñez Feijóo ha reunido hoy a su Junta Directiva Nacional, ha pedido que no se confíe y que no dé ninguna elección por ganada y ningún voto por perdido. Hoy ha presentado el equipo de campaña a sus varones y a su Junta Directiva. Como decimos, el presidente del PP asturiano, Álvaro Queipo, ha regresado de Argentina para participar en esa reunión.
7: Quieren 8 semanas de anuncios para tapar 8 semanas de hechos. Pues vamos a recordarlo todo, sin exagerar. Es que no hace falta. Vamos a recordar lo que han robado a dos manos. Que han estado sin presupuestos mientras asfixiaban a impuestos a la gente. Que han presumido de economía mientras la gente no llena la nevera ni el depósito de su coche. Que han descontrolado las fronteras de este país y han abandonado a la gente. Y que cuando alguien lo ha denunciado, el problema era quién lo denunciaba y quisieron eliminar a quién lo investigaba. Que eso, queridos amigos, no lo vamos a olvidar nunca.
2: Y a las 3 de la tarde termina el plazo dado por el Tribunal Supremo para presentar alegaciones antes de resolver sobre la ley de nietos y decidir si tras el adelanto electoral levanta la suspensión cautelar de las inscripciones en el censo electoral de los nacionalizados españoles por esta norma. Sobre esa cuestión han hablado, lo hacían ayer en Buenos Aires, el presidente del Principado y el presidente del Partido Popular Asturiano.
8: Ambos, Adrián Barbón y Álvaro Queipo, han hablado de este asunto, como bien dices, en ese marco. Desde Argentina, el presidente del Ejecutivo Autonómico defendía que todos los nacionalizados españoles deben de tener derecho a votar.
9: No puede haber una discriminación cuando históricamente en España la nacionalidad siempre ha conllevado el voto, desde la transición política y para cuando tenemos en el mundo 125 países en los que sus residentes extranjeros, que viven en extranjero, sus ciudadanos en extranjero, votan y no tienen ningún problema. A mayores ya saben que yo incluso apuesto por canalizar esa participación política a través de una circunscripción del exterior, ¿no?
8: Y por su parte, el presidente del PP de Asturias argumentaba que esto se debe hacer bajo el amparo de la ley. Escuchamos a Álvaro Queipo.
10: Nosotros queremos el cumplimiento de la ley y quien tiene derecho a la nacionalidad española lo puede hacer con condiciones, pero con garantías, con transparencia, con respeto a la ley y, por supuesto, pues con el máximo respeto. Porque además, cuando las cosas se hacen mal, y puede ser que aquí se hayan hecho mal, el Supremo nos dirá, cuando las cosas se hacen mal también se extiende una pátina de duda en todo lo que es la España exterior o la Asturias exterior en este caso.
2: Bueno, pues como les contábamos, en apenas 20 minutos, a las 3 de la tarde, termina ese plazo del Tribunal Supremo para presentar alegaciones antes de resolver sobre esa ley de nietos. Y seguimos en el ámbito judicial porque la magistrada Beatriz Viedma, la que investigó a David Sánchez, el hermano del presidente del Gobierno, ha declarado hoy como testigo en la Audiencia Nacional, ha declarado que sintió angustia al percibir que ella y sus hijas estaban siendo vigiladas, si bien ha indicado que desconoce si tras esos seguimientos estaba la exmilitante del Partido Socialista, Leire Díaz. Ha declarado, como decimos en la Audiencia Nacional, como perjudicada en la causa contra Leire Díaz, y exdirigentes del PSOE como Santos Cerdán por presuntas maniobras para torpedear investigaciones que pudieran afectar al partido o al gobierno.
8: La magistrada ha contado al juez que un abogado le comunicó que alguien que se hacía pasar por su hermano o su secretario iba al colegio de sus hijas cuando ya no tiene ni hermano ni secretario. No sabe si Leire Díez, a quien no conoce, estaba detrás de supuestas maniobras en su contra, pero su declaración se ha centrado en la figura de Luis José Sáez de

0: Tejada, un juez expulsado de la carrera que le tenía animadversión. Viezma ha contado que le tocó sustituir a la magistrada que instruyó una causa contra Sáenz de Tejada por violencia machista, en la que acabó condenado, y ha dicho que recibió denuncias suyas y que el ex juez publicó multitud de vídeos atacándola. La unidad central operativa vincula a este ex magistrado con la organización investigada, pues considera que la presunta trama se valió de él para desestabilizar causas, en concreto la del hermano del presidente David Sánchez.
1: De vuelta a Asturias, casi el 75% de citas en atención primaria se resuelven en menos de 72 horas. Es el dato que ha dado al menos hoy la consejera de Salud, Conchita Saavedra, asegurado hoy en la Junta General, en comisión parlamentaria, que de las 86 zonas básicas de salud que hay en el Principado, 74 cumplen con el compromiso de atender en un plazo de 3 días. Son cifras, como decimos, que ha ofrecido esta mañana la consejera de Salud en respuesta a preguntas del Partido Popular.
0: La demora media para atender las citas en los centros de salud de Asturias se situó en septiembre por debajo de los 3 días, según la consejera que defiende su gestión. Asegura Saavedra que los resultados en atención primaria son fruto de un aumento de la inversión en un 76% desde el año 2019, que han permitido aumentar plantillas y contar con 1.047 facultativos. No obstante, Conchita Saavedra ha reconocido que existen zonas concretas donde hay problemas de retrasos en la atención. Para mejorar el servicio, el departamento va a poner en marcha un sistema de seguimiento de los equipos y de los centros.
2: De las 86 zonas básicas de salud, 74 cumplen con el compromiso de atención en menos de 72 horas. En medicina familiar y comunitaria, el 78,4% de los profesionales atienden la consulta también en ese tiempo. En pediatría es el 100% y en enfermería hablamos de un 98,9% en un tiempo igual o inferior a 72 horas.
0: Ha sido la respuesta de la consejera a preguntas de la diputada del Partido Popular, Pilar Fernández Pardo, que ha denunciado que a los usuarios se les está dando cita en plazos superiores a las 2 semanas en muchos centros de salud. Fernández Pardo critica la excesiva carga de trabajo que asumen los profesionales con cupos de hasta 2.000 pacientes y también que no se cubran las vacantes cuando un facultativo no puede pasar consulta.
3: Porque los usuarios de la sanidad pública asturiana tienen que manifestarse día sí, día también, para decirle que tienen que esperar 3 semanas para ser atendidos en su centro de salud. Y desde luego no es porque los profesionales no cumplan. Los profesionales están saturados, tienen que duplicar el trabajo porque no cubren las plazas, las vacantes que se están produciendo en cada centro de salud.
0: La consejera admite las dificultades en atención primaria, pero eso sí atribuye la escasez de profesionales a las políticas de los gobiernos del Partido Popular cuando Mariano Rajoy era presidente.
2: Nosotros no negamos las dificultades, las reconocemos, las analizamos y trabajamos en ello. Con todo lo que le dije antes, con incorporación de profesionales, con desdoblamiento de cupos, con programas especiales de tarde y con reorganización de agenda. Pero tampoco vamos a aceptar lecciones de quienes contribuyeron de manera decisiva a generar una parte importante de los problemas estructurales que ahora tenemos en atención primero, como son la escasez de profesionales.
1: En esa comisión parlamentaria de esta mañana también ha comparecido el director general de Salud Pública, que ha reconocido que la consejería debe aumentar el número de profesionales para hacer cumplir la legislación en materia de seguridad alimentaria. A preguntas también del Partido Popular, Miguel Ángel Prieto ha admitido que la situación es mejorable.
0: Y es que, según la diputada del PP Pilar Fernández Pardo, la consejería no está realizando inspecciones en eventos relacionados con la venta ambulante o tatuajes los fines de semana, por lo que ha pedido un refuerzo de la plantilla para hacer análisis y garantizar la seguridad alimentaria y la salud pública. En su respuesta, el director de Salud Pública ha asegurado que trabajan para solucionar esta situación y que ya ha solicitado crear un sistema de alertas. Miguel Ángel Prieto lamenta el alarmismo en torno a esta cuestión.
4: No se compatibiliza bien su discurso con el de no crear alarmismo. No sé exactamente a qué se refiere cuando se dice que no se está trabajando en la seguridad alimentaria y creo que no es muy prudente, lo digo con todo.
3: Perdón, sí se está trabajando, pero con pocos profesionales. No confunda lo que yo le he preguntado. Y eso le corresponde a usted, ¿eh? La competencia es suya. No me acuse a mí de generar alarmismo. El alarmismo lo generan ustedes, no quien pone sobre la mesa la situación.
4: Señoría,
3: el que la genera, que es usted.
4: La normativa se está cumpliendo escrupulosamente.
0: El director de Salud Pública ha explicado que en el último año se realizaron más de 7.000 visitas de control oficial de seguridad alimentaria a establecimientos. La consejería realizó más de 40 intervenciones cautelares sobre alimentos y suspensiones cautelares de actividad, tramitó 189 denuncias y actuó ante 129 alertas sanitarias.
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1: Abordamos asuntos ya del ámbito municipal. Hoy el Pleno del Ayuntamiento de Oviedo ha aprobado inicialmente la modificación de las ordenanzas fiscales correspondientes al año 2027, una votación en la que se han rechazado todas las enmiendas presentadas por la oposición. Ya saben que el PP en Oviedo tiene mayoría absoluta. El proyecto de modificación ha salido adelante con el voto favorable del Grupo Municipal Popular y también de la concejala no adscrita. Además, en ese Pleno, el concejal de Gestión Urbanística ha anunciado que el Ejecutivo está culminando el germen de lo que será un nuevo plan de vivienda para la capital. Ignacio Cuesta ha pedido la colaboración de los grupos municipales para lograr un proyecto, ha dicho, de consenso, un proyecto que tiene varias líneas maestras. La primera sería propiciar el desarrollo de suelos para vivienda tanto libre como protegida.
2: En el marco del actual plan general que vamos a revisar, hay 15 ámbitos de suelo urbanizable prioritario para poder construir hasta 8.500 viviendas.
1: El edil ha hecho este anuncio durante el debate de las mociones de urgencia, donde tanto Izquierda Unida como Vox han presentado sus propias iniciativas en materia de vivienda. Ambas han sido rechazadas, como les decíamos. Escuchamos a Juan Álvarez Areces del PSOE, Gaspar Llamazares de Izquierda Unida y Sonsoles Peralta de Vox.
3: También nos gustaría que la Consejería de Ordenación del Territorio, Urbanismo y Vivienda procediera a la declaración de Oviedo como zonas tensionadas y que lo hiciera ya, se tensen o no las relaciones con el alcalde.
4: El problema hoy es el acceso a la vivienda. El acceso de las clases medias y la clase trabajadora a la vivienda cada vez es más inaccesible, a la vivienda en propiedad y a la vivienda en alquiler.
5: Nuestra iniciativa es muy sencilla, ¿eh? Vivienda asequible asignada bajo criterios de prioridad nacional y no más cesión de suelo al Principado si no se respeta este principio.
1: Y seguimos en Oviedo porque allí se ha presentado Espacio Candial. Es una iniciativa que agrupa a distintas asociaciones y colectivos para hacer frente común contra los discursos de odio.
6: Se trata de una red en la que participan, entre otros, la coordinadora de ONGs del Principado, Amnistía Internacional, Acción en Red o la Plataforma de Voluntariado de Asturias. Los colectivos reconocen su preocupación por el aumento de la polarización, los bulos y los discursos racistas y xenófobos. Lucía Nosti, portavoz de Acción en Red, y Claudia Llera, presidenta del Consejo de la Mocedad.
7: Hemos visto también, pues, en el tema de Ceuta, ¿no?, cómo se ha instrumentalizado, cómo personas vulnerables son carne de cañón al fin y al cabo, ¿no?
8: Así como objetivos principales del Espacio Candial, pues está el mostrar públicamente que Asturias no es neutral frente a la intolerancia, que impulsar la visibilización de la red, la presencia en medios, hacer acciones que pongan en valor esto, va a poner también sacar un poco del foco mediático el odio y estos discursos negativos y poner todo lo contrario, ¿no?, como el cariño y lo candial.
1: Hablando de iniciativas contra los discursos de odio, hoy a las 7:30 en el Paseo de los Álamos de Oviedo, la plataforma Asturias contra el Fascismo convoca una concentración para protestar por la muerte a tiros de la policía de una persona migrante en el País Vasco. Diana Anítola es miembro del colectivo.
9: Su caso no es un hecho aislado, son muchas las personas migrantes y racializadas que sufren violencia racista. Por Babacar y por todas ellas nos concentramos este jueves a las 19:30 en el Paseo de los Álamos en el Parque San Francisco. El racismo mata, basta ya de violencia racista contra las personas migrantes.
1: Nos vamos desde Oviedo hasta Gijón, desde Ubieu hasta Xixón. Allí, en el puerto del Musel, se va a construir un nuevo edificio de instalaciones fronterizas de control de mercancías. Ya se ha autorizado la licitación, se alcanzará un presupuesto de 7 millones de euros. Estará finalizado en 2028, según ha anunciado hoy la presidenta de la Autoridad Portuaria, Nieves Roqueñí.
10: En ese edificio lo que pretendemos es prestar el servicio integrado para todas las inspecciones, tanto las inspecciones aduaneras como las inspecciones de sanidad vegetal, de sanidad animal, de soibre, es decir, tener un único edificio donde se puedan realizar todas esas inspecciones con seguridad, con garantía y además muy cerca de la terminal de contenedores.
1: Declaraciones de Nieves Roqueñí, que ha participado esta mañana en unas jornadas del sector logístico y transitario sobre depósitos aduaneros.
6: Una herramienta que permite almacenar mercancías a su llegada a puertos sin pagar impuestos hasta que sean necesarios para su uso productivo. La jornada está organizada por Asata y Casintra. Escuchamos a los presidentes de ambas, Ruperto Iglesias y Manuel Rodríguez.
11: El depósito franco y de todas las medidas fiscales que la utilización de estos depósitos conlleva. En pocas palabras, no deja de ser un almacén donde la mercancía que se importa se deposita antes de la entrada en el país, donde está en un régimen fiscal especial, donde la tributación no tributa mientras está en ese depósito franco, cada vez más.

0: Se utiliza sobre todo en importadores de un cierto tamaño. Digamos que es una figura que deberíamos utilizar más, sobre todo cuando hacemos importaciones de compras importantes en este sentido.
1: El tema de las aduanas, pues, es un tema muy importante, debido a que pues, para importación y exportación, y para evitar gastos, pagos arancelarios y el IVA, hasta que la mercancía no sale de los almacenes.
2: Y seguimos en Gijón, donde Izquierda Unida ha anunciado que llevará a los tribunales el cambio en las bases para adjudicar una vivienda pública municipal. Considera que algunos de los requisitos, como llevar empadronado más años o que se valore la estabilidad laboral, podrían ser anticonstitucionales. El portavoz de Izquierda Unida, Javier Suárez Llana, ha criticado ese acuerdo del Ayuntamiento de Gijón con el Grupo Municipal de Vox.
3: Priorizar a las personas que lleven más años inscritas en el padrón municipal, a las personas que tengan un trabajo más estable, a las personas que tengan una conducta moral menos reprochable, según criterios que desconocemos, y luego a personas que no tengan una situación irregular en la ciudad. Bueno, todos estos preceptos son inconstitucionales o ilegales, y por lo tanto lo que vamos a anunciar hoy es que si este cambio normativo se lleva a término, lo vamos a impugnar en los tribunales.
2: Y hablando de vivienda, el equipo de gobierno de Carreño va a intentar aprobar por tercera vez en el Pleno una modificación del Plan General Urbano para construir vivienda protegida en Candás. La oposición tumbó en dos ocasiones esa iniciativa plenaria. El alcalde Ángel García apela a la sensatez, ya que, dice, el municipio lleva 15 años sin inversión en obra nueva. Informa Cecilia Pérez.
4: Carreño lleva al Pleno Municipal su tercer intento de aprobar la modificación del Plan General de Ordenación para construir más de 200 viviendas, la mitad de ellas de protección. Incluye el PERI de Albo, donde se edificarían 130 pisos.
5: Es un llamamiento a la sensatez, ya que hay una necesidad clara de vivienda. Candás es una población en la que hace más de 15 años donde no se construye vivienda.
4: La oposición frenó la modificación en dos ocasiones. PSOE y Vox votaron en contra. PP se abstuvo, entre otras porque el bajo precio del módulo de vivienda de protección perjudicaba al constructor. Eso se ha corregido. El acuerdo entre la Consejería de Vivienda con la patronal de la construcción ha permitido subir el valor del módulo un 3,7%. La oposición trabajaba esta mañana sobre qué decidirá sin avanzar su intención.
5: Eso es un añadido favorable para que hoy alguien, y me refiero al resto de los grupos políticos, tengan en cuenta que el escenario ha cambiado, que hay una necesidad y que el trabajo hecho con esta ley de vivienda que próximamente se aprobará, pues es positivo.
4: Si la iniciativa sale adelante, reactivará la oferta de vivienda en el concejo, defienden desde Alcaldía.
2: Y el que prepara el primer plan municipal de vivienda es el gobierno de Villaviciosa. El alcalde Alejandro Vega asegura que pretenden conocer las necesidades y organizar la oferta residencial para dar respuesta a la dificultad de acceso a la vivienda en el concejo. Informa Diego Arias.
6: Desde hace un año y a la par que el Plan General de Ordenación Urbana, Villaviciosa prepara su primer plan de vivienda municipal. Se llevará a cabo de la mano de una consultora especializada y los técnicos, pero se abrirá además a participación ciudadana desde este jueves con una reunión. Asociaciones y particulares podrán participar y deberán rellenar un formulario para que plasmen sus intereses.
7: Para que cualquier persona que quiera, de aquí de Villaviciosa, o alguna persona que esté pensando en trasladar su residencia y que quiera pues optar a una vivienda en Villaviciosa en estos términos, pues que lo pueda hacer.
6: Su objetivo es múltiple y busca poner orden en este mercado.
7: Conocer primero las necesidades reales de toda la población y luego pues ordenar la oferta, ¿no? Y sobre todo, pues que sea un documento que nos permita conseguir fondos de los planes de vivienda, financiar actuaciones en Villaviciosa, tanto en suelo que pueda ser municipal como en suelo privado, para que se pueda apoyar también a las constructoras para que hagan vivienda a precios asequibles.
6: La iniciativa arranca justo con el anuncio de nuevas viviendas asequibles por parte del Principado, una demanda que se reclamaba desde hace años.
7: Será la primera que se haga en los últimos 25 años en Villaviciosa. Desgraciadamente tenemos mucho atraso en esta materia, para jóvenes, para mayores, para familias.
6: Si todo va según lo previsto, el plan debería estar terminado para finales de año.
2: Y en Llanes, la agrupación de vecinos y amigos de Llanes Abal denuncia la presión turística que soportan algunos pueblos, alerta de que la concesión de nuevas licencias turísticas sigue aumentando y pone el foco en La Pereda, donde se autorizan 4 apartamentos turísticos. María José Rodríguez es presidenta de Abal.
8: Sí, tenemos una tensión urbanística ya declarada en diversos puntos del concejo, como es Llanes, Posada, etcétera. Vamos a tensionar los pueblos de esta manera. Esta localidad, por ejemplo, tiene varios hoteles.
2: El gobierno local asegura que la situación es distinta, defiende que está concediendo únicamente licencias que permite la normativa y niega que la Pereda esté siendo sometida a una presión turística mayor de la permitida. El concejal de urbanismo es Juan Carlos Armas.
9: Los núcleos rurales son suelos no urbanizables de núcleo rural.

0: entre las normativas que tiene y la concepción que tiene, el uso de casas de aldea, hoteles rurales o apartamentos turísticos es autorizado. Luego nosotros no estamos dando más licencias de las que se permiten.
1: Cambiamos de asunto. La plataforma Hasta los 6 denuncia un nuevo retraso en la ampliación de la atención temprana en Asturias. La medida, prevista para septiembre de este año, se aplaza ahora a mayo del 27. Las familias alertan de que muchos menores pasarán prácticamente un curso entero sin terapias fundamentales para su desarrollo. Begoña Morales es portavoz de la plataforma.
2: Estamos bastante preocupados porque mayo ya significa septiembre del año que viene. En mayo no se pueden buscar profesionales de cara a verano. En mayo ya es un año entero de terapias perdidas y eso se va a acabar trasladando a septiembre, lo más probable.
1: Y el Ayuntamiento de Siero ha adjudicado por 182.000 euros las obras de mejora de varios viales en Lugones. Los trabajos permitirán renovar el asfaltado de calles en mal estado con baches y desperfectos, sobre todo en zonas antiguas. También se actuará en el Camino de la Bolera. En total, las mejoras abarcarán unos 5.600 metros cuadrados. Acabamos este repaso al ámbito municipal en Pravia. Allí se ha dado paso para la instalación de un punto limpio en el concejo con la aprobación inicial del estudio de implantación, un trámite que comenzó en 2022. El terreno está ubicado en la avenida de Cudillero, cuenta ya con todos los informes favorables.
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1: Un apunte del ámbito cultural, porque la Premio Princesa de Asturias de las Letras 2020, Anne Carson, ha sido galardonada con el Premio Nobel de Literatura 2026. El jurado ha otorgado ese galardón por su obra audaz e innovadora, dice, en diálogo lúdico con la tradición clásica.
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1: Con José Antonio Antuña, muy buenas tardes.
4: ¿Qué tal, Pedro? Buenas tardes.
1: El IBEX que sigue cayendo otro poco y me quedaba con la idea de que ayer había reunión de la FED, ¿puede ser?
4: Había unas actas de la FED, se publicaban las actas de la última reunión, donde evidentemente se hubo un respaldo bastante unánime a la subida de tipos que hubo frente a esas presiones inflacionistas. Lo que nos vinieron a decir es que sigue habiendo unas condiciones financieras expansivas y la actividad económica está aguantando realmente bien, pero sí que es cierto que están preocupados por la inflación. Aún así, el mercado sigue descontando una próxima subida de tipos, no para esta reunión de octubre, sino más bien para la de diciembre. Y las bolsas hoy lo que nos estamos encontrando es otra vez caídas. El IBEX, como bien decías, cayendo en torno al 0,30%, estamos cerquita de los 19.000 puntos, estamos en 19.060. Las caídas en Europa son un poquito más abultadas, en torno al 0,70, y Europa y los futuros americanos, perdón, también vienen con caídas similares. Lo que nos estamos encontrando hoy es que, bueno, las noticias en cuanto a la geopolítica son negativas. Parece que puede haber un informe que apunta que la Casa Blanca habría solicitado al Pentágono planes para un ataque a Irán antes de las elecciones de medio mandato. Si a eso le sumamos que hay un huracán en el Golfo de México, está paralizando unos barriles de petróleo, eso está haciendo que el petróleo hoy suba un 4%, ya lo tenemos el Brent en $105 el barril, y eso en general pues está ocasionando las caídas en el día de hoy, que insisto, en el IBEX en torno al 0,30%.
1: Muchas gracias, estaremos muy pendientes de todo esto. Un saludo.
4: Gracias, Pedro. Buenas tardes.
1: Medio minuto ya para las 3, nos vamos con la música de Patti Smith, que va a ofrecer un segundo concierto en Oviedo con motivo de los premios Princesa. No va a ser solo el del martes 20 de octubre, habrá otro en la fábrica de armas de La Vega. Con ella llegamos a las 3 de la tarde.
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5: ¿Qué tal? Buenas tardes, son las 3, es jueves 8 de octubre. Bienvenidos a la primera edición de Tiempo Añadido, al tiempo para el deporte en la radio autonómica. Hasta las 4 de la tarde. Hoy con Álvaro Cocina en el control de sonido, con Diego Domínguez. Hola, Diego, muy buenas.
6: Hola, ¿qué tal?
5: Y con un montón de cosas que están pasando en el deporte asturiano y que pasamos a contar desde ya, hasta las 4. Bienvenidos.
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0: son de diferentes causas. Entonces, analizamos todo lo que está en nuestras manos, pero sobre todo les apoyamos, los cuidamos e intentamos que la recuperación sea sólida y lo más rápida posible.
1: Lo cierto es que las lesiones están asolando sobre todo el frente de ataque del equipo, sobre todo la posición de 9, con Chris Ramos, que se va a perder todo lo que queda de temporada, con Carlos Fernández, que veremos cuando vuelve después de la artroscopia, con Isfan, que se va a perder, yo creo que al menos los dos próximos partidos, y ya ahí llega la oportunidad de fichar al comandante Morales.
0: La operación, como todos sabéis, ha venido precedida de una serie de adversidades en el equipo en forma de lesión, y entre todo el abanico de posibilidades que había en jugadores libres, como era el caso de José, pues hemos tanteado o hemos reducido dos o tres opciones y nos hemos acabado decantando por la de José.
1: Bueno, pues Morales, que viene a ocupar una de la ficha que tenía libre el Real Oviedo, es verdad que puede liberar una segunda de cada mercado invernal, que es la de Chris Ramos, y además ahí el Oviedo puede incluso usar el 80% de la ficha del delantero. Y de aquí al mercado invernal, o en el mercado invernal, se puede producir alguna salida en el club. Ya les contábamos este día que la intención del Oviedo era cubrir ahora, entre comillas, con un parche, me explico, lo del delantero con Morales, pero que donde tiene que acertar el Oviedo es en el delantero que va a fichar en el mercado de enero. No ha hablado de posiciones, pero abre totalmente la puerta, David Fernández, a que haya refuerzos en el mercado invernal.
0: Cambia mucho porque tenemos un jugador más que consideramos que nos puede aportar muchas cosas, pero como siempre os he dicho y sigo reiterándome la misma línea, el Oviedo está en continua mejora en todos sus departamentos y en la dirección de fútbol igual, y siempre estamos preparados para mejorar y complementar lo que tenemos actualmente. Entonces no se puede renunciar a una ventana de fichajes, porque creo que es técnicamente hablando es una posibilidad de poder incorporar jugadores. Entonces estamos preparados incluso para todas estas adversidades que estamos teniendo en forma de lesiones y, como no, obviamente para el mercado de invierno.
1: Insisto, que a día de hoy la intención del Oviedo es firmar otro delantero en el mes de enero. De la valoración de los refuerzos, que con Morales son 17, tampoco ha dicho demasiado el director deportivo.
0: Estamos muy contentos del día a día, no tan contentos por los jugadores que han tenido la desgracia de lesionarse, y junto a José van a ser los mejores fichajes del Oviedo de aquí al mercado de invierno, porque estamos deseando recuperarlos y poder contar con los máximos jugadores posibles. Pero el grado de satisfacción es muy grande, sí que es verdad que las cosas muchas veces requieren de un tiempo, y más cuando hay tantos jugadores nuevos, y en ese proceso estamos.
1: Bueno, en el proceso en que hay que acoplar piezas, cosas que se dicen y que dicen todos los directores deportivos y todos los dirigentes del fútbol.
2: Está desconocido David, ¿eh? Hoy habló mucho.
1: Ha dicho cosas. Pero cosas que se dicen, evidentemente, cuando la situación no arranca bien. Hay equipos que también han firmado mucho y que han arrancado bien el campeonato. ¿Qué es pronto? Evidentemente. Ahora, seamos serios. Esto es fútbol. Como el lunes el Oviedo tenga un descalabro en casa ante el Eibar, va a haber problemas. Aunque yo lo comentaba ayer en la tertulia, creo de verdad, salvo descalabro, que te meta 5 Leibar el lunes, que donde se la puede empezar a jugar Calero de verdad es en la siguiente salida, en Ceuta. Otra salida ante un recién ascendido a la categoría. Como te vuelvan a pitar la cara, como te la pintaron en la Nova Creu Alta o en el Pepico Amat, cuidado con el puesto del entrenador, aunque hoy insisto que ha dicho David Fernández, lo acabamos de escuchar, que están aquí para apoyarle y para exigirle. Bueno, todo ello en la presentación hace tan solo unos minutos de José Luis Morales, el delantero madrileño, otro madrileño para la plantilla, tiene unos cuantos ya el Real Oviedo, que ha hablado de su fichaje, de la rapidez de su fichaje, y que ha negado que hubiese sido Julián Calero el que hablase directamente con el nuevo delantero del conjunto Carballón.
3: Primero que siento es mucha alegría, mucha felicidad, porque han sido 5 meses esperando la oportunidad y agradezco al Real Oviedo, a David, a Agustín, al presidente y al dueño la oportunidad que me están dando para poder ayudar, y ya te digo, poder ayudar a un club histórico como el Oviedo esta temporada, pues es un reto muy bonito, un reto muy chulo, en el que voy a intentar dar el máximo de mí para conseguir grandes cosas este año. Fue muy rápido, creo que se contactó lunes y martes, pero es verdad que el club no tenía 100% claro si iba a incorporar a alguien o no, y por suerte para mí decidieron.

0: Que sí, ¿no? Y bueno, la influencia de Calero al final ha sido más por mí, porque yo le conozco y demás, pero es verdad que no me llamó para realizar ningún movimiento ni nada por el estilo. Simplemente pues Javi se puso en contacto con David y con Agustín por si se daba la posibilidad. Y se ha dado, y ya te digo, con muchas ganas de ayudar, con muchas ganas de jugar y sobre todo pues con muchas ganas de conseguir grandes cosas aquí.
1: Cuando habla Morales de Javi, se puso en contacto. Javi es el representante del nuevo delantero del Real Oviedo. Y ha llamado mucho la atención porque, claro, Morales no compite desde el mes de mayo, porque jugó muy pocos minutos en primera división con el Levante en el año natural, este 2026. Ha llamado mucho la atención que tres entrenamientos, los tres completos, se le ve finísimo, se le ve finísimo. Otra cosa es que tenga 39 años y haya perdido punta de velocidad, y él se ve dispuesto a participar el lunes si Calero lo reclama.
0: No he parado en todo el verano de entrenar. He estado preparándome y según iba pasando el tiempo con mucha más intensidad, ¿no? Porque en el caso de que llegara la oportunidad como ha llegado, iba a entrar o iba a llegar a un club donde ya tenían una dinámica de entrenamiento de muchos meses y para estar lo mejor posible, para estar lo antes posible para poder jugar, ¿no? No es el mismo ritmo de entrenamiento cuando estás fuera que cuando estás ya en dinámica de equipo. Pero bueno, me estoy encontrando bien, estoy teniendo buenas sensaciones. Al final, para el lunes ya no dependerá de mí, dependerá del míster, porque yo me encuentro para jugar y al final es a lo que he venido, ¿no? Ayudar desde el primer momento. Ahora es verdad que me tocará un rol un poquito más secundario por acabar de llegar, pero estoy acostumbrado, estoy preparado y bueno, pues a intentar ayudar a mis compañeros en el partido del lunes, que tenemos muchas ganas todos después de lo que pasó en el último partido y queremos darle una alegría a nuestra gente.
1: Bueno, pues al Real Oviedo le quedan todavía tres sesiones de trabajo, mañana y pasado en el Requesión, el domingo en el Carlos Tartiere, día de la rueda de prensa de Julián Calero. Veremos la evolución de Aarón Escandey, que insisto, que hoy al margen del grupo con Jesús Unanua, el preparador de porteros, ha hecho trabajo específico, bueno, con tranquilidad, sin forzar demasiado por la dolencia del hombro, y que, bueno, pues Morales se apunta al partido del lunes. Bueno, yo tengo claro que va a debutar el lunes con la camiseta del Oviedo, aunque sea en la segunda mitad. Enfrente, el líder, el Eibar, lleva siete victorias consecutivas, el conjunto de Jonkin Aranbarri, que tiene, por cierto, a todos los jugadores a su disposición, aunque, por ejemplo, el avilesino Sergio Álvarez, el del Sporting, podría seguir siendo baja tras la lesión sufrida en agosto, ya que va paulatinamente aumentando su presencia en los entrenamientos grupales. Y luego está el caso de Elijah Gif, que hace trabajo parcial, y veremos si llega para el partido del lunes. Por cierto, el Oviedo envió al Eibar 306 entradas, que es la capacidad de la grada visitante de Ipurúa para el partido de vuelta, así que 306 entradas tendrán los aficionados del Oviedo cuando viajen a Guipúzcoa. Pues esas 306 entradas que ha mandado el Oviedo están a punto de agotarse, así que habrá buen desplazamiento de la parroquia visitante el lunes en el Carlos Tartiere. 3:15, eso en el Oviedo. Vamos con el Sporting, Diego.
2: Sí, cuya actualidad pues sigue estando en la enfermería, y es que esta mañana el Club Rojiblanco hacía oficial el balance, o mejor dicho, el alcance de la lesión de Antonio Casas, que sufre una lesión de grado 3 en el bíceps femoral derecho. Los rojiblancos no se fijan un plazo concreto de recuperación, aunque se estima que el delantero estará entre 2 o 3 semanas de baja, lo que supone que Antonio Casas estará alejado de los terrenos de juego, en el mejor de los casos, hasta principios de 2027. El cordobés se estrenó el pasado domingo en el choque ante el Celta Fortuna como titular y además marcó los 2 goles que suponían remontar el tanto inicial del filial celtiña en el Molinón. Antes del descanso, notó un pinchazo en el muslo derecho y posteriormente fue sustituido. Después del descanso ya no saltó al terreno de juego. La lesión de Casas supone, como decimos, un golpe importante para un Sporting que sigue con la enfermería llena. Recordemos que allí estaban Ferrari, Mamadou Loum, Youssefa, el propio Antonio Casas, Conrad de la Fuente, Bruno Rubio y Nacho Martín, aunque estos dos últimos parece que mejoran de sus respectivas molestias. Por su parte, Juan Otero, que sigue al margen del grupo, es duda para el partido en tierras andaluzas y lo normal es que no se fuerce su reaparición de cara al partido.

0: que los rojiblancos tienen el domingo a las 9 de la noche en el nuevo Mirandilla frente al Cádiz. Y luego está Hugo Guillamón, que es la parte positiva y que podría volver a una citación tras superar una lesión muscular en el gemelo izquierdo. El que seguro estará a las órdenes del técnico argentino es César Gelaver después de cumplir sanción. Mañana el equipo volverá al trabajo a eso de las 11 menos cuarto en la Escuela de Fútbol de Mareo. Vamos a ver cómo evolucionan esos futbolistas que están entre algodones, bien sean Juan Otero, Bruno Rubio y Nacho Martín, que son los que podrían entrar en la convocatoria. Veremos a ver cómo evoluciona todo a lo largo de estos días que quedan por delante. Son las 3:16. Es buen momento para saludar a Arturo Enamorado. Arturo, ¿qué tal? Buenas tardes.
1: Hola, buenas tardes.
0: Bueno, plaga de lesiones en el Sporting. La última es la de Antonio Casas, con esa lesión de grado 3 en el bíceps femoral derecho. Parece que, bueno, que está el conjunto rojiblanco, que se le está complicando la cosa con tanta baja.
1: Sí, ciertamente hoy supimos que tiene una rotura de fibras y que, bueno, que sabemos que eso lleva unas semanas de proceso, exactamente. Dicen que 2 meses. Bueno, esperemos que esté un poquito antes, sí.
0: Es complicado, ¿no?, lidiar con tantas bajas, porque si miramos la nómina de lesionados ahora mismo en el Sporting es muy amplia y, bueno, pues es complicado para el entrenador poder hacer una convocatoria y poder hacer un equipo para afrontar con garantías los partidos.
1: Sí, digamos que no es un momento bueno para el Sporting, ¿no?, a nivel de resultados, ni a nivel de juego, ni a nivel de dificultades por falta de salud, ¿no?, por lesiones. Es cierto que el entrenador ahora mismo, vamos, lo tiene complicado para sacar ese 11 de máximas garantías, ¿no?
0: Un Sporting que, bueno, viene de ganar, ganaba el pasado domingo en el Molinón al Celta Fortuna, en un partido en el que, bueno, fue un partido raro y en el que además salió silbado o pitado por sus aficionados. Algo, bueno, raro, ¿no?
1: Bueno, no, raro no. Yo creo que raro no es. Cuando no haces bien las cosas, no juegas bien, juegas muchos minutos contra un equipo con 10 jugadores, donde ese equipo es un equipo filial que está plagado de gente joven, incluso de juveniles, y tú no eres capaz de, en tu casa, en el Molinón, de desarrollar o hacer un juego lo suficientemente bueno para que la gente esté contenta, pues es lógico que la gente se enfade y es lógico que haya muchas dudas y haya mucha decepción. Yo diría incluso que la segunda parte es lamentable y ridícula. Nos cegamos mucho en poner excusas en el tema de lesiones y tema de no poder sacar ese equipo ideal con gente joven. Bueno, el domingo, yo esas excusas podría entenderlas incluso contra un equipo de los de arriba que tenga sus máximos efectivos, pero no contra un Celta que son chicos muy jóvenes, igual o más jóvenes que los nuestros, incluso con juveniles, ¿no? Bueno, la verdad es que saltan muchas dudas y yo creo que la palabra ahora mismo que hay en el ambiente es de decepción, ¿no? De incluso hasta de resignación de que es lo que hay, ¿no?
0: Uh-huh. ¿No te gusta el Sporting del Arcamón, por lo que veo?
1: No me gusta, a mí me gusta el Sporting. El Sporting del Arcamón no me gusta. No me gusta porque, no por nada, no por el técnico, no uh-huh. por...
0: bueno, no estamos hablando de su sistema.
1: Sí, exactamente. No me gusta por el sistema, no me gusta por ese dibujo, como tú dices. No me gusta por la propuesta, no me gusta por la falta de claridad o la falta de soluciones cuando hay dificultades. No me gusta cuando nos van a presionar y no tenemos una clarividencia de cómo salir jugando el balón. No me gusta que se diga que somos súper ofensivos la segunda parte del domingo, pues... íbamos súper amarrados con el resultado, ya con las urgencias de querer ganar. Bueno, eso es lo que no me gusta del sistema, ¿no?, del equipo.
0: Uh-huh. Un Sporting que además ahora tiene una cita complicada porque viaja al nuevo Mirandilla para enfrentarse el domingo al Cádiz, que es un equipo que ocupa la parte baja de la clasificación, pero que lógicamente va a poner las cosas difíciles.
1: Cádiz siempre es un campo muy complicado. Ande bien el Cádiz,

0: ande mal, Nueva Mirandilla o el antiguo Carranza son estadios que son difíciles. Pero no tanto por la dificultad que pueda. Ahora mismo la dificultad no es tanto el equipo contrario, no es el Cádiz, no es el estadio. Yo creo que la dificultad es nuestro propio equipo. Yo creo que ahí es donde radica la clave de todo. No somos capaces a desarrollar nuestro juego o la idea de juego que tiene el Larcamón, y eso está penalizando mucho porque cada vez está generando una falta de confianza, que eso se traduce a falta de atrevimiento y a falta de resultados, lógicamente.
1: ¿Qué crees, dónde crees que puede estar el problema? ¿En la transmisión, que no sabe transmitir a sus futbolistas cuál es su identidad o la identidad que pretende darle a este Sporting?
0: A ver, como diálogo está muy bien. Las redes de prensa son inmensamente largas y
1: Demasiado
0: habla
1: a
0: muy
1: veces.
0: bien, ¿no? Demasiado a veces, como tú dices, y habla mucho y dice poco, ¿no? Yo creo que la cuestión es que estamos en España, estamos en el Sporting, estamos en segunda división. Las ideas y la identidad del equipo tiene que ser muy clara. Y ahora mismo la idea y la identidad del equipo del Real Sporting no es clara. Yo creo que él ni él mismo la tiene clara. Yo creo que él tiene una idea muy clara de cómo quiere jugar, pero ahora mismo no la puede plasmar porque no está haciendo los deberes para poder ejecutar bien eso que quiere hacer. A lo mejor debería ser un poco más flexible y cambiar un poco el sistema, cambiar el mensaje. Cuando hablo de cambiar el mensaje, no es no querer ganar partidos, sino cómo tengo que hacer para ganar partidos. Enfocarse mucho en lo que tienes bueno para poder aprovecharlo y empezar a eliminar esas excusas, ¿no? Que ahora estamos poniendo, ¿no? Que si las lesiones, que si el campo, que si las soluciones. Bueno, el campo es el que es. Te garantizo al 100% que ese campo no está bien. Está clarísimo que el Molino no es el Molino de antaño, pero también te digo que si le preguntas a alguna de las leyendas, donde entrenaba era mucho peor de donde entrena el Sporting ahora, y donde jugaba era mucho peor de donde juega el Sporting ahora. Con lo cual, bueno, deben de buscar soluciones, que para eso son los que son técnicos y están dentro del club, ¿no? Buscar soluciones, pero no poner tantas excusas.
1: Oye, Arturo, ¿crees que si el resultado en Mirandilla, la continuidad del técnico puede estar en entredicho? Porque bueno, el arranque del Sporting esta temporada no está siendo demasiado bueno.
0: No, en Cádiz no. En Cádiz el Sporting puede hacerlo igual de mal que lo hizo en el Molinón y no va a pasar nada todavía. La cuestión es luego en el siguiente partido en el Molinón. Ahí sí que si en Cádiz el equipo no saca nada positivo y la imagen no es, digamos, agradable, el siguiente partido en el Molinón sí que puede ser pues una tumba para el Arcamón, ¿no? Es cierto que está muy protegido por José Riestra, ¿eh? Está claro que van con él a muerte, quieren ofrecer una imagen de continuidad, de apoyo, que me parece fantástico, pero también hay que ser muy realistas con la situación que está teniendo ahora mismo el equipo. Cierto es que el mensaje del Sporting yo creo que ahora no es acorde a la realidad. Yo creo que no estamos para ahora mismo por estar entre los seis primeros y estamos luchando, yo creo que de un puesto del 8 al 15 de una manera muy clara ahora mismo.
1: Precisamente en el puesto octavo es ahora donde se encuentra el Sporting, con 13 puntos en su casillero, a solo uno del playoff de ascenso. Y el próximo rival que va a visitar el estadio del Molinón es el Albacete, es ese rival después del Cádiz, pues llegará el Albacete al estadio del Molinón. Veremos a ver lo que pasa primero en ese partido ante el Cádiz. Y veremos a ver lo que pasa posteriormente ante el Albacete. Arturo, como siempre, gracias por pasarte por la radio asturiana. Un abrazo.
0: Un abrazo muy grande, gracias a vosotros.
1: Bueno, como comentábamos con Arturo, el Cádiz no ha empezado bien la temporada, ocupa puestos de descenso. Los de Albert Celades vienen de ganar su primer partido, fue goleando al Leganés precisamente en el nuevo Mirandilla, escenario del partido del domingo ante el Sporting. Vamos a escuchar al delantero del conjunto amarillo, Antoñito Cordero.
2: Al final es complicado porque como el cambio de entrenador no hizo pretemporada, fue del tirón a la primer partido de liga. Es un proceso de adaptación, íbamos de menos a más y bueno, al final ahora mismo estamos en un punto de que venimos de un partido que hemos hecho muy bueno pero

0: 3 y 2 minutos, nos ponemos en marcha. Nuestra portada hoy para el Real Oviedo. La actualidad tiene varios nombres propios. Uno, el de Aarón Escandey, que ya hace trabajo de campo con Jesús Unanua, el preparador de porteros, y veremos si puede llegar al Oviedo Eibar del lunes a las 6:30 en el Carlos Tartiere. Después de no haber saltado al césped durante la última semana y media y perderse el choque ante el Eldense por una contusión en el hombro generada en el derbi, hoy ha hecho trabajo con balón, al margen del resto de sus compañeros, pero sin forzar demasiado las caídas. En caso de confirmarse su regreso, habrá que esperar a las sesiones de viernes, sábado y domingo. Julián Calero recuperaría a dos hombres de la enfermería. Uno, Aarón Escandey. El otro estará seguro en la citación, que es Aritz Aldasoro, después de superar un proceso vírico que le impidió viajar a la Comunidad Valenciana. Seguirán en el dique seco, eso sí, Isfan, Stanis, Chaira, Carlos Fernández y Cris Ramos, a los que se les une Juan Cruz después de su lesión en el partido en el Pepico Amat. Es una incógnita la situación de Brandon, que lleva varias sesiones entrenando con normalidad. Parece no entrar en los planes, es verdad que sale en una lesión de rodilla. Y la lista de cara al choque del lunes apunta a ser la primera para José Luis Morales, que ha sido presentado hace tan solo unos minutos en la sala de prensa del Carlos Tartiere, después de completar su tercera sesión desde su llegada al Real Oviedo. Enseguida escuchamos al comandante Morales, porque primero vamos a hacer lo propio con David Fernández, con el director deportivo del Real Oviedo, que ha comparecido, que bueno, hoy ha contestado a cosas, ha hablado de cosas, y se le ha cuestionado, evidentemente, por el momento del equipo, después de 8 jornadas, lejos de los objetivos marcados, a 10 puntos del ascenso directo, y del papel de Julián Calero. No sé si es una ratificación o no, pero el director deportivo del Oviedo ha dicho esto del entrenador de Parla.
1: Pues mira, inicio de temporada estamos hablando de las 8 primeras jornadas, que hemos tenido partidos para todo. Hemos jugado bien, hemos ganado, hemos jugado regular, hemos ganado. Entonces, estamos en el proceso. Con Julián hablamos cada día, estamos en la línea de apoyarle, de exigirle, de estar en contacto permanente. Y las satisfacciones como los jugadores, igual. Estamos con él, apoyándole y ayudándole a que todo salga adelante de la mejor forma posible.
0: Estamos para apoyarle y para exigirle, porque evidentemente hay que apoyar al entrenador porque es tu entrenador, pero exigirle resultados que no están llegando de la forma que se debería, y sobre todo dejando muchísimas dudas con las dos últimas derrotas a domicilio, las de Sabadell y la de Elda. Evidentemente un equipo marcado por las lesiones, y ahí viene el fichaje de Morales. Se le ha preguntado por las circunstancias, por tener la enfermería llena, con varias dolencias diferentes, y se le ha preguntado por el factor de tener este handicap a estas alturas de la temporada.
1: Nos ocupa y nos motiva. ¿Por qué? Porque creo que son situaciones que se dan, no tan amplia como es este caso. Entonces, nos preocupa, nos ocupa y nos motiva. Nos motiva porque hay que superar las adversidades cuando vienen mal dadas en este sentido. Pues hay que estar todos unidos, trabajar, planificar, tomar decisiones y ayudar a los chicos. Porque evidentemente el jugador, a cualquiera que le preguntes, nadie se quiere lesionar, nadie queremos que nuestros jugadores se lesionen. Pero como bien has dicho, pues

0: Eso sí, no nos tenemos que relajar porque sabemos cómo lo hemos pasado antes y hay que mantenerlo, que es lo complicado.
1: Bueno, el partido es el domingo a las 9 de la noche. Tenemos que hablar de otras cosas porque el club ha publicado la distribución geográfica de sus abonados, de los 23.553 con los que se cerró la campaña de abonados y que tiene actualmente, y los 1.038 socios simpatizantes. 14.500 de ellos viven en Gijón. En Oviedo hay 1.300 socios rojiblancos y en Siero otros 1.000. Le siguen Avilés, Langreo y Mieres, en ese orden. El club cuenta además con abonados en la práctica totalidad de los 78 concejos del Principado y en la mayoría de provincias del resto del país. Lejos de España también hay aficionados con su carnet del Sporting en Alemania, Inglaterra, México, Luxemburgo, Arabia Saudí, Chipre, Francia, Irlanda, Rumanía, Bélgica, Suecia, Italia, Polonia y Suiza.
2: 3:27, más cosas.
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0: Tres puntos más que su rival de este sábado, llegan tras frenar una racha de tres derrotas consecutivas con un triunfo a domicilio frente a la Gimnástica de Torrelavega. Escuchamos al capitán, Aguaya.
1: Esperamos un partido competido, ¿no? Tanto por un equipo como por otro, aunque ellos estén quizás un poquitín más habituados a lo que es su campo. Nosotros también, bueno, tenemos gente con experiencia, gente que también ha jugado en ese campo, si no es con el Llanera o con otros equipos, y ya conocen más o menos lo que son las dimensiones de ese campo. Y nada, adaptarse ya desde el calentamiento y competir, ¿no? Va a ser un partido donde tenemos que competir, donde tenemos que mostrar nuestra mejor versión en el tema de competir de tú a tú con ellos, ¿no? Nos toca ya, como a todos les va a tocar venir a Miramar cuando esté embarrado, pero bueno, es lo que hay, es la peculiaridad que tiene el campo de ellos y no nos queda otra. Un buen equipo, aparte de poder competir ellos muy bien como compiten, pero también tienen gente que juega muy bien al fútbol, o sea que seguro que va a ser un partido muy guapo. Y nada, nosotros vamos un poco también con esa moral un poco arriba, después de haber conseguido otra victoria después de tres jornadas sin ganar, aunque no hemos ganado, pero el equipo no ha estado mal, porque la verdad es que el equipo no ha estado mal. Hemos competido bien, hemos jugado bien, pero bueno, la suerte no ha decaído de nuestra parte.
0: Hay que recordar que el Vetusta recibe el domingo a las 12:30 de la mañana en el Requexón al colista, al Rayo Cantabria, un filial que viene de ganar en su visita al Compostela y de romper con ello una mala racha de resultados. No ha tenido un buen arranque los de Roberto Aguirre.
2: Evidentemente, el sábado estaremos en directo en el Pepe Quimarán con ese Llanera Marino que se juega a las 6 de la tarde. Empezaremos a las 6:45 y luego tenemos baloncesto. Y el domingo estaremos desde las 12:15 en directo en el Requexión, así que les contaremos los dos encuentros que se disputan en Asturias de nuestros equipos de Segunda Federación. 3:33, página polideportiva, que hoy viene intensa.
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0: Y tener un ritmo competitivo en carrera es esperanzador. Todo el fin de semana ha sido un poco mejor. Pero aún así sigue siendo lo que es. Este año ha sido doloroso y nos sigue costando el ritmo, velocidad punta en recta. Vamos a depender mucho de los circuitos, así que probablemente estaremos un poco en la pelea y en otros estaremos atrás. Así que tenemos que maximizar los buenos fines de semana.
1: Un Fernando Alonso que, por cierto, desmiente que vaya a competir en el próximo Rally Dakar a principios de año.
0: He leído esos rumores, pero no creo que sea físicamente posible. No creo que sean compatibles las exigencias de Fórmula 1 con Dakar.
1: Las 3:37, al otro lado del Huerna, está Venerando Álvarez. ¿Qué tal, Venerando?
2: ¿Qué tal, Diego? Muy buenas tardes.
1: ¿Pagaste el peaje?
2: Hombre, por supuesto, qué remedio. Si no, no te abre la barrera. Si no pagas, no pasas. Así de claro.
1: Bueno, tenemos este fin de semana la tercera carrera consecutiva, es el Gran Premio de Singapur en Marina Bay. Viene Fernando Alonso después de ofrecernos la mejor carrera. Decíamos el otro día que igual no poníamos ni la tele porque las expectativas no eran buenas y como videntes no tenemos precio.
2: Sí. Bueno, la verdad es que no, hombre, las expectativas no eran buenas. Hay que ver qué ocurrió en esa carrera para poder analizar y sacar ese magnífico octavo puesto de Fernando, ¿no? Evidentemente, en el caos y en el mare magnum que hubo tanto en la salida por la lluvia, porque fue una carrera con lluvia, obviamente sabemos que Fernando ahí se sabe defender muy bien. El caos de la salida, del famoso software de la FIA que falla, que ya es el colmo de los colmos, o sea, donde ya las carreras son como son, encima pues resulta que si llueve hay probabilidades de que los coches no funcionen, Diego. O sea, como para hacer carreras de Fórmula 1 Asturias estamos. Así que, bueno,
1: dicho esto, eso hemos quedado, para lo que ha quedado la Fórmula 1, ¿eh?
2: Exactamente. Ahí lo tienes, ¿no? Cuando la gente dice, jo, es que criticas mucho la Fórmula 1, te metes mucho con la Fórmula 1 actual. Bueno, es que yo creo que desvirtúa, esta Fórmula 1 se desvirtúa por completo, ¿no? La verdad que, bueno, Fernando hizo una carrera magnífica. El coche, por fin, por una vez, estuvo a la altura de las circunstancias y sobre todo esa última defensa a Norris por esa octava plaza, que bueno, ahí Fernando sacó el repertorio de cómo se defiende una posición y lo hizo pues francamente muy bien. De cara a Singapur, bueno, Singapur parece o todo indica que vamos a tener lluvia también, tenemos también carrera al sprint. Todo parece indicar que va a haber lluvia, ahí es donde Fernando se maneja mejor, donde Honda también ha dicho que el otro día parte de ese resultado viene precisamente por ser una carrera en lluvia y no tener esa exigencia de tanta potencia, pues les permitió gestionar el motor de una manera diferente. Entonces, de cara a esta carrera que viene, pues era la, vamos a poner entrecomillado, más favorita o donde mejores posibilidades de obtener un buen resultado antes de final de año, por el tipo de circuito que es. Singapur es un circuito muy complicado, Marina Bay es un circuito urbano 100%, se corre de noche, ojo con las temperaturas, que eso sí que va a ser también otro factor a tener en cuenta en este circuito, y sobre todo esa anunciada lluvia. Entonces, bueno, yo no me la perdería, la verdad, es decir, está así como la anterior, a ver si acertamos, en alguna acertaremos, Diego, no te preocupes.
3: Va a ser un coñazo alguna terrible.
2: Vale, gracias, Miguel. No, hombre, a ver, Singapur nunca es un coñazo, porque es una carrera que
3: cierto,
2: el tipo de asfalto es diferente, es un circuito que tiene puntos de adelantamiento, gracias a Dios, porque si no sí que sería un coñazo, y yo creo que, bueno, es una carrera de las que va a merecer la pena ver, seguro. De cara al campeonato, pues creo que Antonelli cada día se le va poniendo más cara de campeón del mundo. Sí, lo tiene. Además, después de los problemas que tuvo su máximo rival y compañero, como es Russell, en el Gran Premio de Bahrein, parándose el coche casi al final, pues es un nuevo abandono, es una diferencia ya que yo creo que en 2-3 grandes premios, si no cambia nada, habemos campeón del mundo de Fórmula 1 2026.
1: Oye, haciendo un pequeño paréntesis en la Fórmula 1, no sé si escuchaste el corte de Fernando Alonso que escuchábamos hace unos instantes, hablando de esos rumores de su posible participación en el próximo Dakar.

0: Sí, a ver, hombre, a mí ya me extrañaba mucho porque anunciar correr una prueba como es el Rally Dakar a 2 años vista o a un año, a 2 ediciones vista, mejor que 2 años, se me antojaba ya muy complicado. Ver cómo sacaron la noticia, bueno, pues me parecía muy muy raro, porque Aston Martin obviamente no tiene hoy día un vehículo para poder participar en un rally como el Rally Dakar, pero bueno, dices, todo puede ser posible, ¿no? Yo creo que más bien esto va, y llámame mal pensado, lo que voy a decir ahora, me podéis llamar mal pensado fácil, pero yo creo que esto va en una estrategia de, bueno, últimamente había muchas filtraciones dentro del entorno de Aston Martin y de Fernando. A alguno le han cascado la noticia para ver qué pasaba con ella y al final salió y nos acabamos enterando de algo que no
1: y ya,
0: era cierto.
1: Y ya lo han pillado con el carrito de los helados, ¿no?
0: Y que lo pillaron, efectivamente, con el carrito de los helados. Llámame mal pensado, si quieres. Igual mucha teoría de la conspiración y mucho tal, pero todo parece indicar que esto es así.
1: Bueno, pues los Libres 1 van a tener lugar mañana a las 10:30. Recordar que hay carrera al sprint, por lo tanto la clasificación al sprint es mañana a las 2:30 de la tarde. Se lo contaremos aquí en directo cómo van las cosas. El sprint el sábado a las 11, la clasificación el sábado a las 3 de la tarde, la carrera el domingo a las 2. No te pregunté por Carlos Sainz, pero más o menos ahora mismo ya de puntos está hasta como Fernando Alonso, o sea que tampoco va la cosa demasiado bien para
0: sí,
1: él.
0: Sí, no va muy allá. Hombre, sí es verdad que no, bueno, a ver, sí es verdad que el Williams a nivel de chasis ha mejorado bastante. Ya anunciaron esta semana que esto sí es verdad, el propio equipo, que confirman que ya están trabajando en la pista, o sea, es decir, con lo que van a correr en Singapur y han corrido el fin de semana pasado, es con el chasis ya del 2027. Lo cual, bueno, van adelantando trabajo, visto que con el que tenían para el 2026 no eran capaces de mejorar. Y ahora, de cara a esta carrera, hombre, no es el circuito que mejor le viene a las características del coche. Porque si vemos los resultados de Sainz, eran circuitos muy rápidos, curva media de velocidad media alta, y precisamente Singapur no se caracteriza por ese tipo de trazado. Pero bueno, Williams es un equipo que tiene muchísimo que recuperar, muchos años de estar ahí abajo, y yo creo que con Carlos lo están consiguiendo, y ahora pues a mejorar y a tratar de evolucionar ese coche, porque ellos sí que ya están apostando directamente por el coche del 2027.
1: Bueno, pues veremos a ver lo que pasa en esa carrera que va a tener lugar, como decimos, el domingo a partir de las 2 de la tarde. Venerando, como siempre, gracias por pasarte por la radio. Un abrazo.
0: Gracias a vosotros, un abrazo.
2: 3:44 en baloncesto, el Alimerco Oviedo va a buscar este sábado a las 8, lo contamos en RPA en directo, la primera victoria de la temporada en Primera FEB. Tras caer ante 2 recién descendidos, Gran Canaria y Covirán Granada, los azules van a repetir como locales y van a recibir en el Palacio de los Deportes de Ubieu a Figui Mallorca, equipo que, como los asturianos, no ha vencido en el estreno liguero. La buena noticia en el conjunto Carballón es que Bryce Egudán ya está inscrito como jugador del OCB desde primera hora de esta tarde. Ahora será decisión de Javi Rodríguez el darle los primeros minutos en la competición, que se los dará. 4:45, director general del OCB, Fernando García. Ferdi, buenas tardes.
3: ¿Qué tal, Miguel? ¿Cómo estás?
2: Yo muy bien. Tengo a toda la gente loca preguntándome si Bryce juega el sábado. Que es un jugador llamado a ser importante, ¿no? Lo que pasa es que hay otros 11, ¿no?
3: Bueno, pues al final el roster que hemos formado este año creemos que tiene mucho potencial y bueno, y lo que esperamos es que vayan apareciendo todos, no solo él, sino los otros 11. Sí, sí, esperamos que el sábado pues sea uno de estos días en los que el Palacio registra una gran entrada, lo pasamos bien y oye, que nos brinden la primera victoria de la temporada regular, que yo creo que a todos nos haría mucha ilusión. Y a todos nos apetece mucho.
2: Son cosas del calendario, pero todos los años parece que le toca al OCB arrancar contra Transatlánticos. Y bueno, yo creo que ya yéndonos al sábado pasado contra Granada, ya se vio un equipo muy diferente en lo positivo que lo que se vio en los 2 segundos cuartos en Gran Canaria, ¿no?
3: Bueno, es que si el nivel para comparar el equipo son los 2 segundos cuartos de Gran Canaria, entonces sí. Espero que sean los 2 cuartos peores de toda la temporada, sí. ¿No? Independientemente de que el rival que tenías enfrente pues es un equipazo, pero bueno, está claro que no estuvimos bien y que es más de mérito nuestro que mérito del otro equipo, y si un equipo bueno le dejas jugar, pues te pasa por encima, como nos pasó en esa segunda parte. Y sí, aunque empezamos con 2 de los grandes favoritos de la liga, por no decir los máximos favoritos, pues bueno, el sabor es bastante agridulce porque el sábado en el Palacio

0: tuvimos el partido en nuestra mano y no fuimos capaces a matarlo. El equipo compitió un poquito mejor, sobre todo atrás, pero cuando llegaron los momentos de verdad en donde tienes que tener la cabeza pues más centrada, no fuimos capaces a matar el partido y pues en el último minuto no tuvimos opciones de ganarlo. Y por eso nos vamos también con esa sensación, ¿no? Con esa sensación mala, porque a nosotros ya sabes que nos da igual el rival que haya enfrente, lo que queremos es competir el partido y tener opciones de ganarlo y ganar a cualquiera.
1: Tampoco ayudaron mucho los del silbato, ¿eh? Tengo que decir.
0: Bueno, ahí no me tires a mí de la lengua, ¿no? Bueno,
1: ya lo digo yo, final, no pasa nada.
0: Sí, no. Ya sabes que el arbitraje en cualquier deporte es muy complicado y en el baloncesto más, ¿no? Y encima, bueno, pues con todos los cambios de normativa que ha habido este año, estamos todos adaptándonos y, bueno, pues lo que esperemos es que, como se suele decir, el topicazo, ¿no? Que no te quiten nada y que no te den nada. Pues bueno, el otro día yo creo que no se perdió por los árbitros ni mucho menos, pero Correcto. Es cierto que alguna acción sí que podía haber caído de nuestro lado y quizás el desarrollo del partido hubiese sido un poquito diferente, pero nada que reprocharles, porque yo creo que los que tenemos que mejorar somos nosotros en nuestro juego y, bueno, que no se produzcan los errores que se produjeron en esos minutos finales y tengamos opciones de competir contra cualquiera.
1: Y sobre todo porque hay muchas piezas que ensamblar, ¿no? Son muchas caras nuevas, una temporada más, casi la mitad de la plantilla sin experiencia en la categoría, bueno, que iba a costar, sabíamos todos que era evidente, lo que pasa que la competición no espera por nadie y ojalá el sábado podamos contar esa primera victoria, ¿no? Ante Figo y Mallorca.
0: Efectivamente, es mucha gente nueva, es gente con muchísimo potencial, pero son jugadores que no conocen la competición y esta liga es una liga muy, muy compleja. Yo también recuerdo que la temporada pasada por estas fechas estábamos con un discurso similar, ¿no? Al final el equipo se tiene que adaptar a la competición, mucho jugador nuevo, el proceso está siendo más lento de lo que a todos nos gustaría, pero somos conscientes del potencial que hay y en lo que confiamos es en el trabajo del día a día, ¿no? Lo que nos demuestran en entrenando y trabajando y lo que esperemos es que el equipo pues pronto pueda hacer ese clic y que todo ese trabajo pues también se demuestre en la pista, porque hay momentos en los que parece que no somos capaces a trasladarlo y, bueno, a los primeros que nos gustaría, lógicamente, es a los jugadores, a todo el cuerpo técnico y al club, y esperamos que este sábado, pues bueno, que podamos ver un equipo más reconocible y, por qué no, pues brindar la victoria a nuestra afición, que es el objetivo con el que partimos.
1: Y luego, Ferdi, que lo del año pasado te tiene que servir para ser exigente, pero que tampoco te puede nublar al corto plazo, ¿no? O sea, vienes de jugar una semifinal en una Final Four por el ascenso a la Liga CB, pero bueno, que vamos a ir paso a paso, ¿no?
0: Bueno, es complicado, yo entiendo que el año pasado, al final, el crecimiento social que tuvo el club y
1: brutal
0: en cuanto a aficionados, fue brutal y la gente pues se acostumbró a lo bueno y a todos nos gusta ver un equipo como el que veíamos el año pasado, que peleaba, que competía, que luchaba, que ganaba equipos que sobre el papel eran superiores y que encima pues bueno, pues estuviste muy cerquita de hacer la machada y de conseguir ese ascenso a CB, ¿no? Esa clasificación a la final a 4, como fue el playoff. Pero es que eso en el deporte ya sabes que, que el pasado está en el pasado y ese equipo ya no está aquí. Lo hizo muy bien, todos nos sentimos muy orgullosos, muchos jugadores dieron el salto a CB, otros jugadores dieron el salto a otras estructuras mucho más potentes de la liga y está claro que la expectativa que se ha generado en torno al club y en torno al equipo es muy alta, eso nos hace estar todavía más responsabilizados, es algo con lo que no estamos tan acostumbrados a lidiar o a gestionar en el día a día, pero la confianza que tenemos en el roster que hemos formado es absoluta y, como te digo, en el trabajo del día a día. Y lo que esperamos es que toda la gente que se ha acercado al baloncesto en estos últimos meses, pues bueno, que dentro de poco pues vean a este como su equipo y que la comparación con el año pasado pues que no sea continua, ¿no? Todos queremos ese equipo, probablemente está un equipo de leyenda en la historia del club por lo que consiguió y el primer año en el Palacio, pero tenemos por delante muchos años con equipos y con plantillas diferentes y lo que esperamos o lo que intentamos trasladar desde el club siempre es que la gente se pueda identificar con él y que vengan y que lo pasen bien. Y no olvidemos también luego pues lo que es la competición y el salto presupuestario que ha dado otro año más y, como dices tú, los grandes proyectos y transatlánticos que hay que nos hacen muy, muy difícil competir de tú a tú con ellos.
1: Claro, estamos hablando siempre, tú creces, pero los demás crecen también o crecen mucho.

0: muchos más. Te hago lo último en lo social. Ya el sábado muy buena entrada en el Palacio, teniendo en cuenta que había un evento muy gordo al otro lado de la ciudad, que era el partido de la selección española de fútbol, y estoy mirando que camino del lleno, que va muy bien la venta de localidades para el sábado ante Mallorca, ¿no?
1: Bueno, queda muy poquito papel en taquilla, ¿no? Yo creo que no llegamos ni a 300 lo que tenemos puesto a la venta, lo que desde aquí animar a todo el mundo a que venga, porque, bueno, es una hora muy buena, aunque sea puente, pues bueno, la afición ha respondido bien, la afición tiene ganas de ver al equipo y tiene ganas de ver esa primera victoria, oye, y que los que todavía no tengan su entrada, pues que se animen, que la compren y que nos acompañen este sábado, porque bueno, nos encantaría registrar un lleno, y yo creo que también, bueno, esos jugadores que son nuevos y que solamente han jugado un partido en el Palacio, pues que vean cómo se viste el Palacio con un lleno, que seguro que les va a ayudar mucho también.
0: Pues el sábado nos vemos, y a ver si el sábado contamos la primera victoria de la temporada. Gracias, Ferdi, un abrazo.
1: Así sea, un abrazo grande.
2: Hablamos ahora de hockey sobre patines de la selección española femenina, que rubricó esta madrugada su clasificación para las semifinales que se disputan en Paraguay como primera de grupo, y además sumando todos sus partidos por victorias después de imponerse a Suiza por 0-6 en el último choque de esta fase de grupos. Un partido en el que la asturiana Marta González Piquero anotó un gol, y la que se quedó además sin anotar fue la otra asturiana del combinado español, Sara Roces. España descansará hoy, y a falta de la última jornada de la fase de grupos, todo apunta a que se medirá en semifinales a Portugal, que es la vigente subcampeona del mundo y también europea, que cedió además contra todo pronóstico su liderato del grupo ante Italia.
0: Peor le fueron las cosas a la sisionesa Cecilia Rendueles, que también está en los World Skate Games de Paraguay, formando parte de la selección española de skate. Rendueles finalizó en el puesto 39 con 44 puntos en la cita de Park, por lo que se despide de la competición en octavos de final.
2: Hablamos ahora de balonmano, de la división de honor plata masculina, porque tras su primera victoria de la temporada en Bayobín ante la Antequera, el Confiaba Oviedo va a visitar este sábado a las 8:15 de la tarde a la Naitasuna en Pamplona. El conjunto navarro viene de caer ante Huesca en su primera derrota de la temporada en un duelo por el liderato. Vamos a escuchar al jugador de primera línea, David Pulgar.
3: Estamos en ansia de puntuar de dos en dos. Yo creo que ya a partir de este fin de ya vamos a tener más confianza. Encaramos también este fin de un partido muy importante, muy complicado, que sabemos que es un rival de altísimo nivel, con un equipazo. Y bueno, yo creo que aún así nos da ese plus de confianza para poder ir a Pamplona a disputar esos dos puntos. Bueno, jugar a la Catedral siempre es muy bonito, es un polideportivo muy emblemático del balonmano nacional, y sabemos que ir allí va a ser un viaje muy complicado, en el que sabemos que nos enfrentamos a un equipo muy completo.
0: En piragüismo, el protagonista de los últimos días es Saúl Cravioto. El deportista olímpico español más laureado de todos los tiempos ha vuelto a subirse a la piragua para unirse a la dinámica del K4 que dirige el Joaquín Miguel García. Eso sí, Cravioto sigue dejando en el aire su participación en los Juegos Olímpicos de Los Ángeles 2028.
4: Bueno, el foco de Saúl Cravioto es en volver a sentirme deportista, en iniciar el entrenamiento con el grupo, pero sobre todo con los pies en el suelo, ¿eh? O sea, yo sí que es verdad que he leído y la gente está como muy, muy ilusionada. También tengo ganas de bajar un poco el suflé, de bajar las expectativas. Hay que ser realista, ¿eh? Tengo más de 40 años. Si sale, bueno, yo creo que es el mayor reto de toda mi carrera deportiva. Sería fantástico, por supuesto, pero también hay que poner los pies en el suelo, y que si no lo consigo no pasa absolutamente nada. Y bueno, a lo mejor me marco objetivos más reales, más normales, más, pues yo qué sé, ir al Campeonato de España, ir a competiciones más nacionales. Y depende cómo responda mi cuerpo, pues acelero más o echo el freno y hasta aquí he llegado, tampoco pasaría nada. El reto, yo la verdad que no pienso en Los Ángeles, y no lo digo por no... O sea, la realidad es que no estoy pensando en mi cabeza en Los Ángeles, estoy pensando en ver cómo reacciona mi cuerpo. Llevo 2 años alejado de la competición, que no alejado del entrenamiento. O sea, yo entreno todos los días, he ido a entrenar a Tarazona, he hecho mucha bici, he ido a correr, he hecho pesas.
0: Es que estamos hablando de Cravioto, lleva 2 años parado.
2: Y tiene 40, ¿eh?
0: 40 años. Pero bueno,
2: un chaval.
0: Veremos qué da de sí esa evolución. Primero eso, a campeonatos de España, a citas de este nivel, y luego veremos, en concordancia con lo que también opina el seleccionador español, el gozoniego Miguel García, si Saúl Cravioto tiene opciones de estar en Los Ángeles 2028. Recuerden que Cravioto es catalán, pero lleva ficado en Asturias desde hace años. Bueno, debe llevar más años viviendo en Asturias que que en Cataluña, y fue el protagonista.

0: Vista de una de las acciones formativas del Centro Nacional de Educación en el Deporte, organizada esta jornada por el Ayuntamiento de Oviedo. El piragüista llevó a cabo una ponencia sobre metodología y herramientas de entrenamiento ante jóvenes deportistas de distintos clubes asturianos.
1: Más cosas, hablamos ahora de bádminton, porque tres deportistas del Centro de Tecnificación del Principado han sido convocados para participar en una gira sub-23 de bádminton en Grecia. Son Iván Torre, Marcos García y Hanna Villanueva, todos ellos del bádminton Oviedo, los que han sido elegidos para estar con la selección española en el país heleno del 14 al 25 de este mes de octubre. Van a participar en cuatro competiciones de air badminton y badminton pista. La novedad es precisamente el air badminton, que es una modalidad en la que se juega en una pista de arena. La complejidad será adaptarse de manera rápida de la arena al terreno de juego convencional.
0: Vamos con más cosas, porque San Martín celebra este sábado una nueva edición del Trail Nocturno del Abedurio, una prueba de montaña por el Abedurio que organiza la Asociación Valle del Nalón. Se trata de un desafío de 8 kilómetros de longitud y 450 metros de desnivel positivo, que combina velocidad y técnica en un entorno único. La prueba parte del Entregu en dirección a Vedabo, donde los corredores se adentran en un entorno de naturaleza. En total, 500 atletas distribuidos en categoría masculino y femenino van a participar en esta carrera de montaña.
1: Y por otro lado, este sábado comienza la competición para el Gijón Rugby Club, que este año compite en el Grupo D de la División de Honor B. La primera cita para los de Marcelo Chorni será a las 2 de la tarde frente al Salvador B en el Pepe Rojo de Valladolid. Hay que recordar que la federación le concedía al equipo gijonés una moratoria para su arranque liguero después de confirmarle solo un día antes de comenzar la competición que esta temporada iba a hacerlo en la División de Honor B. Casi nada. O sea, me avisas el día antes que juego ahí.
0: La aplazaron, entre otras cosas, el derbi con el Real Oviedo. 3:58.
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0: impacto, la verdad es que es evidente, ¿no? El deterioro y el machaque a la salud que ha sufrido.
1: De vivienda se ha hablado hoy en el, ha hablado hoy el consejero Ovidio Zapico, lo ha hecho aquí en los micrófonos de RPA, en una entrevista en el informativo de la mañana. Zapico ha negado las acusaciones del sindicato de inquilinas de que se estén ejecutando desahucios en Vipasa, en la empresa pública de vivienda del Principado. El consejero asegura que quienes abandonan los pisos es porque superan los criterios para seguir viviendo en ellos.
2: Hay personas que han terminado ese ciclo de protección social. Y afuera, que tenemos más de 3.000 personas esperando por una vivienda de Vipasa, hay gente que necesita esa protección social. Si nosotros en una revisión en un piso de Vipasa encontramos que su propietario tiene 2 y 3 pisos fuera de Vipasa, yo creo que esa persona ha terminado su ciclo de protección en Vipasa.
1: Cambiamos de asunto. La consejera de Salud destaca que casi el 75% de las citas de atención primaria en Asturias se resuelven en menos de 72 horas. No son solo citas a demanda, están también, dice, las citas con actividad no demorable, lo que tiene que atenderse de inmediato. Declaraciones de Concepción Saavedra en la Junta General.
3: Ocurre porque hemos alcanzado acuerdos con los profesionales precisamente para ordenar las agendas, que ahora mismo están en 38 huecos, limitar la sobrecarga asistencial y proteger un tiempo específico para lo que es la tarea administrativa, para así dar más tiempo clínico a los profesionales. Ocurre porque estamos reforzando las plantillas con creación de nuevas plazas de medicina y enfermería. Estamos creando, desdoblando nuevos cupos allí donde existe saturación acreditada y planificando también nuevas ampliaciones en aquellos 8 centros donde haya que hacer adaptaciones.
1: Precisamente la consejera de Salud, Concepción Saavedra, será la encargada de inaugurar en menos de media hora, a las 4:30 de la tarde, la edición número 24 del Congreso de la Federación de Asociaciones de Matronas de España. Un millar de matronas se reúnen en Gijón para abordar los retos de la salud de las mujeres y el futuro de la profesión. Bajo el lema Matrona acompañando mujeres, transformando generaciones, el programa incluye más de una decena de talleres y mesas científicas sobre embarazo, microbiota, reproducción o inteligencia artificial. Virginia Rodríguez, presidenta de la Asociación Profesional de Matronas de Asturias.
4: En Anticoncepción tenemos cada vez más opciones y más personalización. Existen muchas más alternativas que hace años y además una parte importante están financiadas, que yo creo que esto facilita mucho el acceso a más mujeres. Pero bueno, para mí lo fundamental es que las mujeres conozcan todas las opciones y puedan elegir, porque no hay un método que sirva para todas. Y aquí la matrona tiene un papel fundamental.
1: El puerto del Musel construirá un nuevo edificio de instalaciones fronterizas de control de mercancías. Ya han autorizado la licitación, que alcanzará un presupuesto de 7 millones de euros y estará finalizado en 2028. Así lo ha anunciado la presidenta de la Autoridad Portuaria esta mañana. Nieves Roqueñí ha participado en unas jornadas del sector logístico y transitario sobre depósitos aduaneros, una herramienta que permite almacenar mercancías a su llegada a puerto sin pagar impuestos hasta que sean necesarios para su uso productivo.
5: En ese edificio lo que pretendemos es prestar el servicio integrado para todas las inspecciones, tanto las inspecciones aduaneras como las inspecciones de sanidad vegetal, de sanidad animal, de soibre, es decir, tener un único edificio donde se puedan realizar todas esas inspecciones con seguridad, con garantía y además muy cerca de la terminal de contenedores.
1: Esto es todo por el momento. La información regresa a las 5. Se quedan hasta entonces con la buena tarde.
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0: 2028 se confirma que Braisa Belenda se va a perder las próximas jornadas ligueras, en torno a un mes. El centrocampista del Real Avilés tiene un esguince de grado 2 en el ligamento interno de su rodilla izquierda. Se une, por lo tanto, a las bajas ya sabidas de Iker Alday, Roger Escoruela y Isi Gómez de cara al partido del domingo a las 4:30 ante la Deportiva Ponferradina en el Toralín, que desde las 4:15 contaremos en RPA. Los avilesinos, ahora mismo en puestos de descenso a Segunda Federación y a un punto de la salvación, se enfrentan a un rival que se encuentra en los puestos de playoff de ascenso a segunda, una categoría a la que estuvo a punto de regresar la temporada pasada, pero cayó en la final por el ascenso ante el Celta Fortuna. En la Ponferradina milita además un ex blanquiazul, Kikala.
1: Tengo ganas de verles. Es verdad que bueno, que es un partido que para mí es importante, independientemente si juego de inicio o no. Para mí es muy importante ganarles, porque quiero ganar todos los partidos. Y ya nos daremos abrazo después del partido. Sí, ahora sí que se podría decir que he estado, que ya estoy al 100%. La verdad es que este inicio me ha costado bastante. También pues me ha servido para llevar a mi cuerpo a otro, como lo digo, a otro pues nivel de muchas veces no he estado al 100% ni he estado al 50% y he tenido que jugar partidos. También, bueno, mentalmente me tiene que llevar a niveles muy exigentes, y la verdad que estoy muy contento. A mí me gusta mucho el equipo, creo que tenemos muchas variantes, puede jugar cualquiera, y hay gente que, por ejemplo, en Pontevedra ha salido de inicio y el otro día no tuvo minutos. Eso te habla de la plantilla.
0: Unos 150 aficionados del Avilés ya han adquirido sus localidades para el sector visitante del Toralín. Vamos con la Segunda Federación.
2: Sí, porque el fin de semana se disputa el primer duelo regional de la temporada en esta categoría. El sábado a las 6 se encuentran en el Pepe Guimarán el Llanera y el Marino de Luanco. El equipo local llega a este choque en el mejor momento de la temporada, después de sumar 4 puntos en los 2 partidos disputados. Sobre esa racha habla el lateral Mikel Busto.
3: La idea es seguir la dinámica de estas dos últimas semanas. Al final creo que cada jornada que pasa el equipo está mejorando, está creciendo y bueno, tenemos claro nuestro camino, que es ir haciendo puntos, y para ello es importante, muy importante para nosotros seguir ganando en casa. Así que bueno, este fin de viene el Marino, que es un gran equipo, que tiene muy buenos jugadores y que bueno, va a ser un partido seguro muy, muy complicado, y bueno, nosotros queremos seguir plasmando las buenas sensaciones que tuvimos hace 2 semanas en casa contra el Rayo Cantabria, que creo que estuvimos a bastante buen nivel, y bueno, queremos seguir así, porque para nosotros, a pesar de ser solo la jornada 6, el jugar en casa y ganar en casa es muy importante. Así que bueno, esperemos que salga como nosotros queremos, y seguro que va a ser un partido muy, muy bonito, muy duro y muy intenso.
2: Los marinistas con

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0: problemas, sino una parte más de nuestra vida y de nuestras relaciones. Y hay una idea especialmente interesante en la campaña de AFESA, y es que no podemos hablar de salud mental mirando únicamente al individuo. Pero hay cuestiones como la vivienda, el empleo, bueno, en general la precariedad, las violencias, la soledad no deseada o el entorno digital también son cuestiones que condicionan cómo vivimos y cómo nos sentimos. Para hablar de todo ello, de cómo estamos cuidando y cómo estamos dejando de cuidar nuestra salud mental, nos acompaña Daniel Pedro Rodríguez Vázquez, presidente de AFESA Salud Mental Asturias. Daniel, ¿qué tal? Buenas tardes.
1: Buenas tardes.
0: Bueno, ese eslogan, bueno, tan de nuestro tiempo, ¿no? Haz match con tu salud mental. Bueno, vamos, que logremos coincidir, ¿no?, entre la salud mental y nosotros mismos, Daniel.
1: Sí, vamos a ver, el comité de personas en primera persona, con, es decir, gente, usuarios nuestros que han estado decidiendo los lemas de este año, que como siempre sabrán los siguientes, luego los decimos democráticamente, pues hemos optado por este, o optado la mayoría de los votos, porque creo que está muy en moda, por decirlo, o en la situación que está tocando vivir, ¿no? Porque al final no deja de ser una situación que afecta a las personas, uh-huh, y que afecta, como comentabas antes, transversalmente, ¿no? Por lo tanto, vamos a usar lo que tenemos, las apps y todo lo que tenemos, para favorecer nuestro estado de salud y poder llevar una vida tranquila y relajada sin problemas que nos eviten tener una vida real, ¿no?
0: ¿Por qué habéis puesto el foco especialmente en los jóvenes en esta ocasión, Daniel?
1: Porque nos está llegando últimamente a la asociación y una demanda clara de prevención, porque ha bajado la edad, ¿no? Antes llegaba con nada más de más años, es decir, estábamos hablando de casi 20 años, uh-huh, se ha bajado a edades de menos de 18, y en algunos casos estamos hablando de niños de menos de 16 años, ¿no? Adolescentes que están llevando una situación bastante caótica con el momento que les ha tocado vivir, uh-huh, porque estamos hablando de bullying, de una violencia fuerte que a su alrededor, una violencia que antes la verdad que no tenías, y si la tenías, traslucía en los propios patios de las escuelas, pero ahora el patio es una cosa muy grande, ¿no? Es virtual y casi nunca ocurre en la escuela. Entonces, ni las familias ni el profesorado tiene herramientas que le ayuden, por eso pedimos y insistimos en la juventud para prevenir. La salud mental necesita prevenir para no llegar luego a casos graves, extremos, que ya no tengan remedio. Si los primeros síntomas ayudas, porque tienes profesionales como psicólogos clínicos, uh-huh, trabajadores sociales, vamos, todos los que están alrededor, y luego rematan los profesionales psiquiátricos, los médicos, ¿no?
0: Bueno, hay un dato que invita a la reflexión, porque según los datos que recoge AFESA, una de cada 7 personas de entre 10 y 19 años tiene algún problema de salud mental. Bueno, ¿qué está pasando con nuestros niños, adolescentes y jóvenes, Daniel?
1: Bueno, yo creo que son un vivo reflejo de la sociedad que nos ha tocado vivir en este, uh-huh, momento. No, uh-huh, son nada especial lo que, uh-huh, le está pasando a los jóvenes, a los adolescentes ni a los adultos, ¿no? Es decir, la sociedad ha cambiado mucho y no nos han dado, insisto en lo de las herramientas, ¿no?, de superar esa situación, y te encuentras con cantidad de situaciones que antes no te encontrabas. Hablo del trabajo, hablo de la vivienda, hablo de todas el ambiente fuerte, agresivo que tenemos alrededor, que socialmente acaba, porque nosotros no podemos dejar en este momento de hablar del estigma, es decir, cualquier enfermedad no tiene los problemas que tiene, los diagnósticos y las situaciones que tiene que vivir una persona con problemas de salud mental. Por lo tanto, todo esto junto hace que sea una bomba de relojería que acabe explotando y afectando al futuro de esa persona, ¿no?
0: Uh-huh. Bueno, y hablando del futuro afectado para muchas personas por las circunstancias y por el entorno, pues tenemos como algo cotidiano que no poder emanciparse, no encontrar un trabajo estable o dedicar buena parte de los ingresos a pagar una vivienda, claro, no es una cuestión que emocionalmente vaya a ser beneficiosa, seguro que para ninguna persona. Puede llegar un momento en el que la incertidumbre sobre el futuro se convierta

0: convierta también en un problema de salud mental.
1: Totalmente, totalmente, porque es el, por llamarlo como técnicamente, el brote, la situación que explota, digamos, ¿no? Es decir, una persona que en un momento dado tiene problemas de trabajo, de habitabilidad, ¿no? Porque aquí tenemos dos vertientes, la de la persona antes de producir esa situación y luego la que convive con el problema del diagnóstico y la situación que le da ser un enfermo grave de salud mental para poder tener trabajo y vivienda, ¿no? Es decir, esas dos cosas son fundamentales por nuestro campo, son un elemento que propicia el desarrollo de esa posible enfermedad, y cuando llega la enfermedad, en vez de solucionarlo, se complica más, porque no son una solución, son el problema, ¿no?
0: Bueno, y tenemos también el mundo digital. El primer móvil llega de momento, de media, a los 10 años, bueno, casi 11, niños y niñas todavía a esos años. Bueno, no sé si nos estamos dando cuenta de cuánto puede influir el entorno digital en la manera en que nuestros jóvenes se relacionan consigo mismos y con los demás, Daniel.
1: Yo creo que hay un problema aquí, claro, de socialización y de necesidad de un control para que el desarrollo de esas personas, de esos niños y esas niñas, o esos uh-huh. adolescentes, sea el apropiado, porque si se guarda, se refugia en el mundo digital, pues al final se crea un ambiente que no propicia el desarrollo, la socialización. Al final uh-huh. vivimos en sociedad y si se aparta, la soledad es otro de los problemas que en Asturias se ve mucho, ¿no? Sobre todo en las zonas rurales, tanto en niños como adultos, hace que seamos una de las provincias que tenga un mayor número de suicidios. Siempre encabezamos el ranking, ¿no? Uh-huh. Todo es como consecuencia de una falta, insisto, de socialización, de adaptación y de probablemente no quedarnos nada más que con la parte más negativa del tema digital, ¿no? Nos ha traído muchas cosas positivas, pero como todo lo positivo, uh-huh. la parte negativa, si no se estructura bien y si no se analiza con profesionales de acuerdo, por eso insistimos en el tema de la prevención a través de los profesionales, y en este caso yo creo que tiene mucho que decir los pediatras y los médicos de familia, que son los cercanos a los pacientes, que puedan ayudarnos a todos a conseguir que vayamos por el buen camino antes de llegar a los profesionales, a los psiquiatras, que son los especialistas de la materia sexual, mental.
0: Sí, sí, sí. Y bueno, también justamente hablando de esta cuestión que comentas respecto de los jóvenes que se quitan la vida, uno de cada 10 adolescentes afirman haber deseado quitarse la vida justamente. Bueno, una estadística que es muy preocupante.
1: Digamos, asusta. ¿Eh? Algunos profesionales llegan a decir que todo esto es consecuencia también de que hay más atención, a pesar de lo que siempre decimos de la necesidad de más atención. Es decir, cuanto más se va a los especialistas, pues más detectas situaciones que se producen. Pero yo creo que tiene que ser preocupante para la sociedad, para la comunidad, que un niño de esas edades se le pase por la imaginación uh-huh. llegar a una situación, a una idea de suicidio, ¿no? Por lo tanto, yo creo que este tema, con el teléfono para los adultos que se ha hablado para el tema de los suicidios, por eso insisto que en el tema de los niños es muy importante que los padres y madres estén atentos a cómo se va desarrollando el crecimiento natural de cualquier adolescente o niño, y si se producen los elementos propios de esa edad, ¿no? Que son, digamos, típicos y tópicos, porque claro, si una persona se aísla, no forma parte de esa sociedad, no tiene amigos, solo se dedica exclusivamente a estar con el móvil, tiene que uno empezar a dudar si no hay algún problema o está teniendo un problema y por eso se aísla, que puede ser que no lo haya, sino uh-huh. que lo tenga, ¿no? Uh-huh. Son cuestiones, insisto, todos en este tema, las familias, tenemos una falta total de herramientas para poder colaborar. Ahí pedimos que la administración haga redes de apoyo con buenos profesionales para que nos digan pautas para poder seguir, tanto para las familias como para los elementos que ponía encima de la mesa antes del pediatra o del médico de familia. No es fácil decir que ellos nos echen una mano si encima no les das herramientas para ayudarnos, ¿no?
0: Bueno, desde vuestra experiencia con familias y personas con problemas de salud mental, ¿qué señal?

0: Les deberíamos aprender a escuchar antes de que una situación se convierta en una crisis, Daniel.
1: Bueno, las señales es verdad que son claras cuando llevas tiempo con ellos. Es decir, cuando estás tratando con los pacientes, el caso nuestro de los conocemos, es fácil. Pero para una familia normal, yo solo le pediría simplemente que observar y ante las dudas actúe con profesionales sin lanzarse, porque no se puede banalizar con estos temas, ¿no? No es cuestión inmediatamente ya ponerle etiqueta a nadie, porque si luchamos contra el estigma no es fácil que desde nosotros mismos se lo pongamos. Pero insisto, uno tiene sus referentes personales de cuando era esa edad. No es lo mismo, estamos en el siglo XXI y claro, no es la misma la sociedad. Pero los problemas son parecidos, solo que tienen elementos que los complican más, ¿no? Por lo tanto, intento trasladarles cuando eso, que observen y luego a continuación acudan a gente profesional que les pueda ayudar, insisto, sin poner etiquetas de ninguna clase, porque no es bueno ni positivo etiquetar a las personas, porque a veces es un simple sufrimiento que no trae ninguna consecuencia. Pero no deberíamos dejar solo, exclusivamente, cuando vemos algo que puede producir ese sufrimiento, quedarnos nosotros esperando que venga el tiempo y lo resuelva. El tiempo no lo resuelve.
0: Bueno, justamente el viernes 9 mañana vais a llevar esta conversación en la calle, a la Plaza de la Escandalera de Oviedo, entre las 10 de la mañana y las 2 de la tarde, con mensajes positivos y una lectura del manifiesto a las 12. ¿Qué os gustaría que se llevara a casa una persona que se acerque a participar? Y bueno, en fin, ¿quiénes están invitados a ese evento? Vaya.
1: Invitamos a toda la ciudadanía asturiana a que pase por... Estaremos en la zona del Campo Mor, porque como está el tema de vivienda en la Escandalera, no podemos estar en ese sitio. El ayuntamiento nos ha propuesto que estemos en la zona del Campo Mor. Allí estaremos, daremos la posibilidad a la gente que nos conozca que ponga clics allí en un panel sobre el tema de salud mental y sobre todo que nos conozca. Si tiene alguna duda, allí estamos para poder atenderle, decirle dónde estamos y ponerle a su disposición todos los profesionales que tenemos en las 8 áreas sanitarias asturianas, que tenemos a disposición de las familias y de los usuarios y de las personas en primer grado que estén pasando en este momento por un problema de salud mental.
0: Bueno, que tendríamos que cambiar como sociedad tantas cosas, ¿no? Para cuidar nuestra salud mental, para que esto deja de ser una reacción a algo que hacemos cuando alguien ya está mal. Es decir, poder trabajar más en la prevención que actuar cuando el problema ya está manifestado, Daniel.
1: Sí, yo creo que lo más importante en estos casos, yo insisto mucho cuando los periodistas me preguntáis, en nuestro ambiente hay más normalidad de lo que uno cree, ¿no? Entonces, hay que darle al tema normalidad. Estamos ante una posible enfermedad que tiene que buscarse, que es el mayor problema que tenemos, ¿no? Es decir, nuestros enfermos tienen una situación primaria de difícil de asumir, que se encuentran, primero, enfermos. Segundo, que esa enfermedad les puede dar un diagnóstico y un tratamiento. Entonces, todo esto deberíamos darle normalidad y neutralidad, porque automáticamente, si no, entramos en el problema del estigma, que hace que la cosa se complique aunque tengamos medios, ¿no? Es decir, no podemos tampoco apoyarnos ni en medicación excesiva, ni en institutos de medicación. Hay que buscar modelos comunitarios para sacar el tema y que las personas, que es lo que pedimos nosotros constantemente, que sean el centro del problema y no el problema, tengan unos derechos y salgan adelante como el resto de patologías. Insisto, cualquier patología que todo el mundo en este momento, los oyentes, están viendo, quiere ir a su especialista, que le den el diagnóstico y el tratamiento y que lo supere para llevar una vida con futuro. Pues eso es lo que tenemos que hacer y para eso tenemos que tener disposición y apoyo por parte de la administración pública, porque el problema es un problema de salud pública y esa necesidad. Nadie pensaría que cualquier patología de oncología quedará desprotegida y esperando a que tomen la decisión el paciente. Todo el mundo tiene los recursos y las necesidades. No, con esto no quiero enfrentar en patologías, lo pongo como simple ejemplo, ¿no?
0: Pues encuentro mañana, justamente en la zona del Campo Amor, entre las 10 y las 2 de la tarde, para...

0: Bueno, pues justamente para la lectura del manifiesto por la salud mental que nos ha comentado y que estará también a cargo de Daniel Pedro Rodríguez, presidente de AFESA Salud Mental Asturias. Daniel, muchísimas gracias y un saludo desde la buena tarde en la RPA.
1: Muchas gracias y nos veremos por el Campo Amor.
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0: 1% solo en un año, es decir, desde 2024 a 2025. Estos datos son del 25 todavía, o sea, van cada vez peor. Yo llevo en esta responsabilidad, por suerte, vamos a decir, llevo 2 años. Uh-huh. Y recuerdo que las primeras veces que presentábamos este informe, estábamos hablando de unos 600 euros, o sea, de la mediana de alquiler. Estamos hablando de casi 200 euros más de coste, ¿no? Entonces, así no hay quien se emancipe o no hay quien pueda construir, insisto, un proyecto de vida, que es de lo que se trata. Uh-huh. Y la compra en un solo año, el dato exacto son 166.820 euros de mediana de compra, está que subió en un solo año un 13,2%. Creo que son datos que debería hacernos reflexionar a todos y evidentemente a la clase política o las administraciones asturianas de la situación en la que se están quedando los y las jóvenes en Asturias.
1: Uh-huh. Bueno, Asturias tiene una tasa de paro juvenil del 14%, algo mejor que la media nacional, pero eso no está permitiendo a los jóvenes asturianos y asturianas vivir, ni vivir mejor, ni acceder a una vivienda. A lo mejor, además de pensar en si tienen trabajo o no, tenemos que pensar también qué tipo de empleo tienen.
0: Claro, es que aquí lo hilo con un informe que presentó la Unión General de Trabajadores y Trabajadoras en agosto, que hablaba de que éramos una de las poblaciones que tenía un porcentaje de estudios superiores más amplios, es decir, estábamos por encima del 50% de las personas jóvenes en Asturias que podían, de alguna manera, o que tenían la posibilidad de realizar estudios superiores. Sin embargo, tenemos esa población muy formada, muy bien formada, pero es que los empleos que se firman ahora mismo en Asturias, los 5 más repetidos son camareros, vendedores de tiendas y almacenes, peones de industrias manufactureras, personal de limpieza o monitores de actividades recreativas. Es decir, hay una absoluta discordancia entre, por un lado, lo que forma el sistema público asturiano, que es calidad y es extremadamente bueno, a lo que oferta el mercado laboral. Uh-huh. Entonces ahí hay una ruptura que provoca que, por ejemplo, otro dato así que presentábamos hoy, hablamos de que solo un año el 4,5% de los jóvenes y las personas jóvenes, mejor dicho, salieron del Principado de Asturias. Uh-huh. Y lo hacen sobre todo en la franja de edad de los 25 a los 29, que es exactamente cuando acabas ese periodo formativo.
1: Bueno, justamente esa era la cuestión a continuación, ¿no? ¿Cómo interpretamos esa pérdida de población joven, de esa franja entre 25 y 29 años? Se nos van los jóvenes.
0: Claro, yo creo que ese es un dato que precisamente que interpretar ese dato es lo que más, entre comillas, miedo da. Porque si estamos hablando de que tenemos una tasa de emancipación superior, si hablamos de que tenemos una tasa de paro inferior al resto de la media nacional, las personas se siguen yendo. Es decir, hay algo que falla. Uh-huh. ¿Por qué los jóvenes están saliendo o las personas jóvenes están saliendo de Asturias cuando parece que el coste de la vida es más bajo, que estos datos que tenemos son mejores que la media nacional? ¿Por qué hay 180.000 personas jóvenes ahora mismo de asturianas fuera de las fronteras de Asturias y un 80% de ellas en otras comunidades autónomas? ¿Por qué hay esos otros núcleos en los que quizás hay condiciones peores? Es donde están yéndose los jóvenes, ¿no? Quizás es algo a reflexionar.
1: Si tuvieras que señalar, Alejandro, 3 prioridades para conseguir que un joven o una joven pueda quedarse en Asturias, pueda desarrollar su vida aquí, ¿cuáles serían?
0: Creo que eso es una pregunta.
1: 3, 5, las que necesites, vamos. Dije 3 por aquello de, pues eso, por el lugar común, ¿no? Pero bueno, seguramente son muchas más.
0: Pues la verdad es que es una pregunta muy buena y muy compleja, ¿eh? No te creas. Yo creo que lo principal ahora mismo y lo que nosotros venimos reclamando es que es importante poner en el centro las políticas de juventud. Y cuando digo poner en el centro, creo que es necesario un gran pacto por las políticas de juventud en la Junta General, entre los partidos políticos y las administraciones, porque hay que entender que la política de juventud es una política estratégica para Asturias, ¿no? Como digo, ahora mismo hay, si vamos a más datos, ¿no? Por seguir haciendo un poco la radiografía, en cuanto a la tasa de reposición, ahora mismo hay 2 personas en edad de jubilación por un joven. Es decir, hay una ruptura completa de ese relevo generacional que va a imposibilitar que muchos proyectos estratégicos puedan ir saliendo. En cuanto a medidas concretas, yo creo que en el tema de la vivienda es necesario aplicar las zonas tensionadas, creo que es algo fundamental. Creo creo que hay que limitar, evidentemente, el establecimiento de

0: viviendas turísticas que están aumentando los costes, y creo en general que hay que ser mucho más proactivos. Creo que tenemos que pasar en temas de vivienda del análisis y de la autoevaluación, que yo creo que lo hacemos en Asturias, lo hacemos mejor que nadie, a los hechos. Y creo que la ley de vivienda tenía que estar ya aprobada, las zonas tensionadas tenían que estar aplicadas, y hay que ser mucho más proactivo en todo ello. En cuanto al empleo, por ponerte dos ejemplos clave, creo que es prioritario seguir mejorando el sistema de garantía juvenil. Creo que es necesario que las administraciones públicas incentiven la contratación de personas jóvenes y que intentemos cerrar esa brecha entre lo que formamos y lo que demanda el mercado, o ser, mejor dicho, conscientes de esa brecha que existe.
1: Alejandro Balaña, responsable del área socioeconómica del Consejo de la Mocedad del Principado de Asturias. Alejandro, muchísimas gracias.
0: Gracias a vosotros.
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1: Las 4 menos 25 abrimos la página polideportiva con tenis, con una buena noticia porque Pablo Carreño ha avanzado a la segunda ronda del Master 1000 de Shanghái tras vencer esta mañana al argentino Mariano Navone por 4-6, 7-5 y 6-3 en un partido que duró casi 3 horas y donde Pablo Carreño tuvo que remontar ese primer set que había perdido ante el tenista sudamericano. El sisionés, que tuvo que pedir, por cierto, la presencia del fisioterapeuta, casi lo digo la primera, del torneo durante el partido, se va a medir ahora al chileno Alejandro Tabilo en los 32avos de final de ese torneo Master 1000 de Shanghái. El partido está previsto para la madrugada del viernes al sábado.
2: Hablamos de motor, del Gran Premio de Singapur que se va a disputar en el circuito urbano de Marina Bay. Completa además este fin de semana el tríptico de 3 semanas consecutivas con carreras en el Gran Circo de la Fórmula 1. 17º Gran Premio de la temporada, al que Kimi Antonelli llega siendo más líder aún tras su segundo puesto en Bahrein y el abandono de George Russell, de su compañero. También Lewis Hamilton reforzó su tercera posición en la clasificación. Alonso, por su parte, llega tras su mejor carrera de la temporada. Vamos a ver si en Marina Bay consigue volver a puntuar. Escuchamos al piloto vetense.
3: Lo ha sido, obviamente. Aún así, estamos muy lejos de lo que queremos conseguir. Haber conseguido puntos y

0: muy buenas tardes. Son las 4 y 7 minutos de la tarde y esta es la radio del Principado de Asturias. Y en esta buena tarde vamos a hablar con el presidente de AFESA Salud Mental Asturias, Daniel Pedro Rodríguez. Con él vamos a hablar justamente del Día Mundial de la Salud, que se celebra el próximo sábado. Tendremos también a Alejandro Braña para hablar de unas estadísticas que nos dicen lo difícil que está emanciparse en Asturias. Hablamos del Observatorio de la Emancipación del Consejo de la Juventud de España. Llegará Gonzalo García con los minutos más heavies de la semana y Jessica Gómez con los secretos del cine. Con Ana Belén Álvarez de la Unión de Consumidores de Asturias defendemos nuestros derechos como consumidores y abrimos el taller con Rafa Martínez del Valle y descubrimos las curiosas curiosidades de Gonzalo Camblor en su gabinete de curiosidades. En una buena tarde que tiene en la producción a Sandra González, en la puesta en el aire Juan Saez Pendas. Y en la presentación, servidor Alejandro Fonseca, que estará contigo hasta las 6. Esto es La Buena Tarde.
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0: hablando de cosas de Dios y demás dentro del rock, pues tenemos la otra opción que es Venom, que dio lugar también al black metal noruego y que allí, pues como alguno habrá escuchado, queman iglesias o han quemado iglesias en el pasado. Y muchas veces cuando les entrevistan a los que hacen estas cosas, pues explican, ¿no? Que es un poco una devolución de lo que pasó en el pasado cuando había pues quemas de supuestas brujas y gente que supuestamente era herejes y demás. Y pues bueno, pues en este caso hay gente que por ahí por Noruega y en otros sitios pues toma un poco una especie de revancha, ¿no? A su manera. Vamos a decir que nadie debería hacer esas cosas, pero lo mismo podemos decir de los que quemaban a gente pensando que eran brujos, brujas y ahí quedaron unas cenizas, ¿no? Así que este tema, Witching Hour, para recordar a Cronos su fallecimiento, todo su legado que creó muchos géneros, influencia metálica en acelerar esa música del heavy metal y al black metal y más géneros. Slayer, que dio lugar al death metal, bueno, un montón de influencias por parte de Venom. Vamos a disfrutarlos con este Witching Hour, que el sonido es un poco regulero, pero la canción merece mucho la pena. Vamos con Witching Hour. Ahí tenemos el fuego.
1: El fuego. A ver, a ver.

0: seguimos hablando de futuro, pero esta vez el futuro de Asturias y de una generación que se encuentra con cada vez más obstáculos para construir su propio proyecto de vida. Hoy se han presentado los datos del Observatorio de Emancipación del Consejo de la Juventud de España y dejan una fotografía preocupante de la situación de la juventud asturiana. La tasa de emancipación ha caído hasta el 15%, mientras el alquiler alcanza ya los 816 euros mensuales y representa más del 71% del salario medio de una persona joven. Pero hay más, el 35% de ellos, de los jóvenes, está en riesgo de pobreza o exclusión social. Casi la mitad de quienes trabajan están sobrecualificados y Asturias continúa perdiendo población joven, especialmente entre los 25 y los 29 años. Son cifras que hablan de vivienda y empleo, pero también de algo más profundo. ¿Qué posibilidades tiene hoy una persona joven en Asturias de decidir dónde quiere vivir, de independizarse y de construir aquí su futuro? Vamos a analizar esos datos y esta realidad con Alejandro Braña, responsable del área socioeconómica del Consejo de la Mocedad del Principado de Asturias. Alejandro, ¿qué tal? Buenas tardes.
1: Hola, buenas tardes. Muchas gracias por la invitación.
0: Bueno, los datos nos preocupan y la realidad más. Alejandro, están las cosas muy, muy, muy, muy, muy difíciles.
1: Está difícil, la verdad es que sí. Yo creo que los datos o el informe que presentamos hoy creo que es un diagnóstico muy, muy veraz y muy certero de la situación en la que viven las personas jóvenes en Asturias hoy. Y yo creo que lo definiría con una frase, que es falta de oportunidades y dificultad para construir un proyecto de vida.
0: Una emancipación que cae hasta el 15%, es decir, solo el 15% de los jóvenes que están, bueno, en edad emancipable, digamos, bueno, solamente el 15% pueden hacerlo, muy poquitos.
1: Sí, es una cifra bajísima, ¿no? Si la ponemos en perspectiva, en 2012 era el 30%. O sea, hemos ido perdiendo desde 2012 hasta ahora casi la mitad de esa tasa de emancipación. Yo creo que hay muchos factores, pero evidentemente el empleo y la vivienda son los dos ejes fundamentales, aunque es verdad que a partir de la reforma laboral ha mejorado las condiciones en general de las personas jóvenes y de las personas trabajadoras. Lo cierto es que no hay subida salarial que aguante la subida de la vivienda y de los costes de esa vivienda.
0: Bueno, hay un dato que también es especial. Contundente. Claro, el alquiler ya supone hasta el 71%, más del 71% del salario mediano joven. Así no hay quien pueda.
1: Claro, y si a ese 71,4% le sumamos que hay que tener en cuenta un 10% más, que sería el coste de los suministros, es que estamos hablando del 81,4%, por ahí más o menos, de coste para acceder a un alquiler en solitario, lo cual es que es prácticamente imposible, o bien te aboca a vivir en una habitación de por vida o durante mucho tiempo, o bien a seguir en casa de tus padres.
0: Bueno, y alquilar resulta complicado, pero comprar tampoco parece una alternativa, porque la vivienda alcanza más una media de más de 160.000 euros, con una subida de más del 13%, opciones reales ni de alquiler ni de compra, y bueno, luego la compra además se complica con otras cuestiones, ¿no? Como los avales, como una vida laboral que los jóvenes tampoco pueden desarrollar.
1: No, ahora mismo es que tanto la compra como el alquiler está prácticamente imposible, ¿no? Yo dar dos datos más a esos que has expuesto. Es cierto que la renta mediana está ahora mismo en 816 euros, pero es que subió un 8,5%.

0: Efectivamente, bueno, un poquito jerga de guionistas, ¿no? ¿Cómo se llaman estas pequeñas herramientas que se usan en la narración, en la escritura de guiones y también en la escritura de novelas y de otro tipo de literatura? Porque recordemos que yo reivindicaba la escritura de guiones como una rama más de la literatura. Y estuvimos hablando, pues, de algunos con nombres muy simpáticos, como Salvar al gato, La pistola de Chekhov. Habíamos hablado también de anticipaciones, ¿no? De esto que se hace. Cuando, para evitar precisamente el Deus ex machina al final, el sueño de Resines, habíamos acordado que se llamará así en el futuro, que es una solución mágica que de repente resuelve todos los problemas, ¿no? Que venía ya del teatro antiguo, del teatro clásico. Para que esto no suceda, esto que nos va a resolver el final, lo ideal es anticiparlo, por lo menos un par de veces a lo largo de la narración. Eso sería la anticipación. Pero hay una cosa parecida que se llama, que puede tener o no que ver con el final, que se llama plant payoff, plantado y recompensa. Es decir, cuando tú dejas esas anticipaciones, esas pequeñas pistas, con las suficientes, no que sean muy evidentes, pero tampoco que estén demasiado ocultas. ¿Para qué? Para que la persona que lo detecte diga, aquí pasa algo. Había puesto yo el ejemplo de este chico al que se le daba tan bien recordar caminos, ¿no? En una serie española. Pues si tú te das cuenta de eso y luego ves que efectivamente ese detalle es importante, te llevas una recompensa que, ¿qué hace? Te hace sentir muy lista o muy listo. Y a todo el mundo le gusta sentirse listo.
1: Claro,
0: Eso
1: claro.
0: funciona súper bien. Eso sería una recompensa que damos. Pero hay otra que me gusta especialmente, que es el red herring, el arenque rojo,
1: Anda, ¿y
0: que es
1: eso?
0: lo mismo pero dejar pista falsa.
1: Ah,
0: Esto, bueno, la literatura de
1: vale.
0: misterio, Agatha Christie, esto está plagado de arenques rojos. Cuando se deja una pista, pero que es falsa a propósito para despistar, para que el espectador o el lector crea que va a pasar una cosa, o que los malos van a ser unos, o el malo va a ser uno, pero al final no, pues eso se llama arenque rojo. Hay sagas enteras de libros que mantienen desde el primero hasta el último libro un arenque rojo, que no voy a decir, a pesar de que ya hayan pasado más de 2 décadas del estreno de Harry Potter, no voy a decir cuál es el gran arenque rojo de Harry Potter por lo que pueda pasar, pero hay sagas de películas y de libros que se mantienen con uno de estos durante muchos años. Y si se maneja bien, es espectacular el resultado, pero hay que manejarlo con cuidado
1: Claro,
0: porque hay una
1: claro,
0: línea muy
1: claro.
0: fina entre te he dejado una pista falsa y te he estafado. Entonces
1: A
0: aquí,
1: mí eso del arenque rojo,
0: ¿te
1: como no,
0: molesta?
1: sí, como no lo hagan muy bien,
0: Hombre, tiene que estar bien hecho. Ahí entra ya la habilidad del
1: sí.
0: guionista, de la
1: Sí,
0: guionista,
1: porque me quedo
0: de quien está
1: preguntando,
0: escribiendo.
1: ¿y eso qué
0: ¿Qué ha
1: pasó? ¿Eso se
0: pasado?
1: resolvió o no se resolvió?
0: Claro, una de las dificultades del arenque rojo es que tú tienes que dejar esa pista falsa, pero que lo que luego vaya a pasar en realidad sí que haya estado anticipado, pero tiene que haber quedado lo suficientemente cubierto por este arenque para que no sea demasiado, demasiado evidente. Hay otra, ahora que veo tu camiseta, hay otra
1: Sí.
0: que es muy simpática, que se llama Bocadillo de caca.
1: Sí, opa.
0: O sea, dicho
1: Sí.
0: más cutremente, tapen los oídos a los niños, sándwich de mierda, también
1: Anda,
0: se llama
1: anda,
0: así.
1: anda, anda,
0: Esto
1: fíjate.
0: se hace así bueno, en cine, en escritura, en guiones, en todas partes, pero también en la vida en general. El sándwich de caca consiste en, si te tengo que decir algo malo, si te tengo que dar algo malo, te lo envuelvo en dos cosas buenas. Entonces, primero rebanada de pan, luego caca, luego rebanada de pan. Yo podría decirte, qué bien te queda esa camiseta.
1: Sí.
0: El padrino es una bazofia, pero el
1: Pero
0: negro te favorece.
1: la camiseta está muy
0: Pero
1: bien.
0: el negro te favorece. Ahí eso sería, por ejemplo, un
1: Sí,
0: sándwich de
1: sí, sí,
0: caca, ¿no?
1: sí, sí, sí.
0: De
1: Bueno.
0: te has puesto una camiseta
1: Man
0: perfecta para el
1: sí,
0: ejemplo, por
1: además
0: cierto.
1: manifiesta es el manifiesto es el sentimiento de Jessica Gómez respecto del padrino.
0: Absolutamente, absolutamente.
1: Sí.
0: Incluso en el último libro publicado hice
1: Sí.
0: referencia
1: En mi.
0: me acordé tanto de ti cuando
1: Sí,
0: escribí que El padrino está
1: claro.
0: sobrevalorada.
1: Bueno, está
0: Bueno, y
1: bien.
0: las
1: Bueno,
0: decisiones, ya lo decía
1: claro.
0: aquel, como los culos. Madre mía, qué tarde de deslenguada tengo hoy. Esto es el calor.
1: Sí,
0: Sí,
1: eres el estrés de no poder aparcar. Claro,
0: efectivamente.
1: claro, claro. Las obras, la lluvia.
0: Hay otro nombre así de tal que me gusta mucho. El papa en la piscina. Esto me encanta.
1: El pa
0: El Papa en la piscina.
1: El Papa en la piscina.
0: The Pope in the pool, de hecho.
1: Eso es.
0: El Papa en la piscina es que si tú tienes que dar una explicación.

0: Aquí lo vamos dejando después del extenso repaso que le hemos hecho a la actualidad deportiva en nuestra comunidad autónoma. Gracias, Diego.
1: Hasta luego.
0: Hasta las 8:30, que regresa el deporte en la segunda edición de Tiempo Añadido. Ahora se quedan con las noticias de las 4 y luego con la buena tarde. Gracias por estar siempre ahí. Hasta luego. Adiós.

0: canción muy larga porque necesitas meterla por lo que sea. Esto es solo para audiovisual, ¿vale? Bueno, en narración, en novela también se puede hacer, pero ahora estamos con el visual. Si tú tienes que dar una explicación muy larga para que no resulte pesada y tediosa y tal, ¿qué haces? Mostrar en imagen algo entretenido para que no sea muy... pues muy cargante para el espectador, claro, para que no se haga largo y aburrido. Se llama El Papa en la piscina porque ponen el ejemplo de tú, si quieres explicar algo muy largo, lo explicas mientras ves al Papa nadando en una piscina. Es una tontería. Un ejemplo en el que se ve muy fácil, pues dos científicos que explican qué es exactamente lo que hace un virus letal mientras intentan cazar al mono que se ha escapado de la jaula, ¿vale? Eso es mucho más divertido, claro, de ver, más ágil, claro, ¿verdad? Que se ve bien.
1: Sí,
0: que
1: sí.
0: Ponerlos a los dos en una mesa. Bueno, pues este virus lo que hace es bla, bla, bla. Eso es como mucho, mucho más fácil de llevar en pantalla.
1: Claro.
0: Hay otra cosa que se llama, atención al nombre,
1: a ver,
0: cliffhanger, ¿vale? Que esto es súper importante.
1: A ver.
0: Porque consiste en cortar.
1: Pásemelo al español.
0: Cliffhanger, pues creo... incertidumbre, podría
1: bueno,
0: ser, o sea,
1: sí,
0: un gancho,
1: okay,
0: ¿vale? El gancho, vale, pero en el cierre.
1: Sí, sí.
0: Es decir,
1: sí,
0: tú terminas un capítulo o una escena o algo con algo que sucede, pero que se queda cortado justo a la mitad y entonces deja al espectador con ganas de ¿quién mató a J.R.?
1: De una segunda parte.
0: O mejor aún, claro, ¿quién mató al ¿quién disparó al señor Burns?
1: Sí,
0: ¿vale?
1: Sí,
0: en
1: sí,
0: Los
1: sí.
0: Simpsons.
1: ¡Ah,
0: qué gran
1: sí!
0: Capítulo.
1: ¡Qué buen capítulo!
0: Claro. Bueno, pues, por ejemplo, los libros de Frida McFadden, ¿vale? Los de la asistenta y todos los posteriores, todos y cada uno de los capítulos terminan con un cliffhanger. Y por eso te comes el libro en una tarde, porque es como, ¿pero qué pasa? ¿Pero qué pasa? ¿Pero qué pasa? Y no dejas de pasar páginas hasta que te lo terminas. Eso es un cliffhanger. El cerrar justo en el momento en el que dejas la tensión en alto a ver qué pasa después, ¿no? Hay veces que los guionistas lo que tienen que hacer es evitar esto. Por ejemplo, las sitcoms clásicas, que tienen que ser episodios autoconclusivos. No puedes terminar nunca con un cliffhanger, a no ser que vayas a hacer intencionadamente un doble episodio especial.
1: Sí, sí.
0: La norma es que cada capítulo tiene que terminar en la misma circunstancia vital en la que ha empezado, para que nadie tenga que ver todos los capítulos ni... ni nada de...
1: Ni depender de haber estado en el anterior para entender el siguiente.
0: Efectivamente. Y ya para rematar hoy, una cosa que a mí me encanta, no es una palabra,
1: sí,
0: es más bien una expresión, pero que a mí me parece muy, muy reveladora. Es que me flipa, que es el as you know, Bob.
1: Ajá.
0: Tal como sabes, Bob, que es cuando dos personajes explican algo que es muy evidente que ellos dos ya saben,
1: sí,
0: pero se lo cuentan entre sí para que tú
1: para
0: lo sepas,
1: claro,
0: también, que
1: claro,
0: es todo un detalle.
1: Sí.
0: As you know, Bob, como sabes, Bob, somos hermanos, nuestro padre murió el año pasado y ahora tenemos que pensar qué hacemos con todo este dinero.
1: Hay cosas que no nos pasan de momento, pero bueno, no creo que nos pase tampoco.
0: Bueno, yo hoy con haber encontrado sitio para aparcar...
1: ya, tendría suficiente. Es Jessica Gómez y Los Secretos del Cine en el sombrero de Indiana. Jessica, muchas gracias.
0: A vosotros.
1: Llegan las noticias de las 5 a RPA, tras lo cual, esta buena tarde sigue.

En Navia, la planta de ENCE inaugura la nueva línea de celulosa especial para productos higiénicos. Se trata de una línea para producir pasta fluff que permite un material muy absorbente para elaborar artículos higiénicos como pañales, productos de higiene femenina y toallitas humedecidas. La compañía ha invertido más de 160 millones de euros en 6 años. ENCE también mejora la eficiencia con una nueva línea de procesado de madera y pone en marcha un proyecto para reducir las emisiones.

0: manejo todo a través de la banca online. Y a través de esa banca online, obviamente, si la tengo conectada, significa que se van a poner en contacto conmigo o bien por teléfono, o bien por un mensaje, o bien a través de la aplicación. Entonces es el banco que tiene que tomar las medidas para que los ladrones, obviamente, no entren y no lo roben estos datos. En el caso que estamos hablando de una persona mayor, que con una discapacidad, con limitaciones, por tanto, físicas, incluso cognitivas, que tenía una única cuenta en el Banco Santander, donde tiene domiciliada la pensión y los gastos cotidianos y diarios, y que todo lo que operaba y, por tanto, que tenía que hacer con su banco, iba presencialmente al banco, iba presencialmente a la sucursal. Así contrataba, bueno, pues algún fondo de inversión. Pero el problema deriva cuando recibe una llamada, se hacen pasar, por tanto, por el Banco Santander, le hacen, la convencen para que se descargue una aplicación y a partir de esa aplicación, suele ser en IDES, una serie de aplicaciones que lo que permite que en el momento que la descarguemos, los ladrones van a manipular ya nuestro móvil. Por tanto, ese es el acceso. Y cuando entran en nuestro móvil, pues entran en nuestra banca online y es cuando pues nos hacen una transferencia o nos hacen compras en criptomonedas. En este caso, al día siguiente, la señora lo que encontró es que de su cuenta había salido una transferencia de 30.000 euros. Cabe destacar que, obviamente, la señora reclamó al banco, pero el banco le negó esa devolución, indicando que era una transferencia, que era irreversible, que había sido inmediata y que, por tanto, como la había hecho, no cabe la devolución. Bueno, pues afortunadamente para eso están los juzgados, para llevar a los bancos y conseguir en esta sentencia, donde insistimos, no han probado, son los bancos los que tienen que probar. Y lo que estamos viendo es que esa condición de vulnerabilidad de las personas mayores que no quieren, no pueden, no tienen esa banca online y que, por tanto, a través de las llamadas o a través de mensajes, pues pueden ser más vulnerables. Y especifico lo de las personas mayores, pero que nos puede pasar a cualquiera. Ese phishing que entra en el hilo de nuestra entidad financiera, insisto, nos puede pasar a cualquiera. Y lo que estamos viendo en la Unión de Consumidores es que muchas veces, como entendemos e interiorizar que como metí yo la pata, pues no me tiene por qué devolver el banco el dinero. Bueno, pues no es así, ¿no? Podemos reclamar.
1: Claro que podemos reclamar y debemos hacerlo porque efectivamente ante estos engaños es la entidad bancaria la que tiene que cuidar de nuestra seguridad,
0: Claro.
1: cuidar que no nos lleguen esos mensajes falsos o que en todo caso no nos lleguen, como dices, ¿no? En el mismo hilo en el que nosotros tenemos los mensajes del banco. Claro, cuando que tenemos la duda, lo que observamos es que es el contacto de nuestra
0: Exacto.
1: entidad bancaria y que los mismos mensajes que nos enviaron para, pues por ejemplo, comprobar una venta y poner un código, pues nos llegan desde el mismo terminal, por así decirlo, ¿no? Entonces, claro, es ahí cuando no
0: Exacto.
1: tenemos ninguna duda y el problema es que justamente la entidad bancaria ha tenido, bueno, pues un agujero de seguridad o algo similar.
0: Claro, y haciéndose pasar por ellos, pues nos acaban robando directamente el
1: Sí, sí,
0: dinero.
1: sí.
0: O, por ejemplo, en este caso, cada uno tenemos un perfil en nuestra entidad financiera. Lo que no es posible es que si el perfil es de una señora mayor que nunca opera online porque no tiene la banca online, no puede ser que de repente aparezca una transferencia en su cuenta por un importe, además de este importe de 30.000 euros, cuando ella nunca ha hecho ese tipo de transferencias, ¿no? Y más para comprar este tipo de productos o criptomonedas. Es decir, también es de esperar que exista por parte de las entidades financieras un protocolo que salte o que avise a sus clientes de lo que está ocurriendo. Insisto que afortunadamente las sentencias que se están consiguiendo son todas favorables al consumidor, que por eso merece la pena reclamar y que también se está esperando que se pronuncie al respecto el TEJUE, el Tribunal Europeo, y lo que esperamos es que vaya a dictar una sentencia que facilite más las cosas al consumidor, en el sentido de si somos víctimas de un phishing, que ojalá se obligue a los bancos en un plazo de 24 o 48 horas a devolvernos directamente el dinero. Y si ellos entienden que ha habido entienden y lo pueden probar, una negligencia grave por nuestra parte, entonces sí, que nos demanden. Pero que no, lo que no puede ocurrir es que, como nos está pasando y estamos viendo aquí continuamente, es que de aquel agujero de seguridad que había tenido Unicaja en el 2022, todavía estamos reclamando la vía judicial porque se han negado a devolver el dinero. Y hasta que no haya una sentencia, no lo están devolviendo a los clientes. Cuando tendría que ser al revés, si la entidad puede probar, que obviamente en estos casos no lo

0: Son las 4.
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0: Buenas tardes. La muerte de Mari Carmen Abascal, la anciana desahuciada hace unas semanas por la empresa Urbagestión, ha llenado de consternación y de rabia las acampadas por el derecho a la vivienda que siguen jalonando gran parte de la geografía española. Tras conocerse la noticia de su fallecimiento, decenas de personas se acercaron a la que fue la casa de Mari Carmen durante 70 años. La Puerta del Sol amaneció esta mañana con velas, flores y mensajes de cariño para homenajear a Mari Carmen en un altar improvisado. La abogada de la anciana, Beatriz Duro, ha dicho que la relación entre el desahucio y el deterioro de la salud de Mari Carmen en los últimos meses es innegable.
2: Como que es muy evidente, ¿no? Como nosotros vemos imágenes y vemos los vídeos de Mari Carmen hace un año, en octubre del 25, que fue su primer intento de desahucio, de cómo estaba, cómo se encontraba, cómo hablaba, cómo se movía y cómo era autónoma, y cómo llegó a junio, julio, con el segundo y tercer intento, y cómo estaba en el cuarto.

0: heavy metal de garaje. Este.
1: Sí, a ver, estaban con el sello Niet Records, ¿sí? Que no tenía mucho presupuesto para producir discos, y aquí los que gozaban de buen sonido eran Iron Maiden, Judas Priest y otros, pues como Motörhead o Venom, pues, y Saxon, me atrevería a decir, también tenían sus canciones menos gusto sonoro para disfrutarlo, y a veces quedaban un poco en ese menos éxito por culpa de eso. Aquí estaban sonando un poco guarretes, incluso hay algún vídeo para disfrutarlos en directo a Venom, pero que, vamos, eran bastante imprecisos, por decirlo suavemente, en ejecuciones en directo, pero no quita para que la actitud en el escenario era muy buena, y recomiendo ver algún vídeo de los 80 que tienen un par de ellos editados. Y esta canción que está sonando, y también recomiendo una versión que hizo Slayer, la mitad de Slayer, la mitad de Machine Head, en el cierre de gira que hicieron Slayer con Machine Head de teloneros, está en el DVD o VHS de Slayer, de esa gira del Divine Intervention del 95, 93, si digo bien por ahí. Pues esta canción, una versión que se calca muy muy buena. Así que con eso cerramos, dejamos a Venom y el próximo día te guardo la balada.
0: Zalo 666 y todo el heavy metal. Zalo, muchas gracias
1: a ti por invitarme, a la gente por sintonizarlo.

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0: llega todo el heavy metal con Zalo 666. Zalo, ¿qué tal? Buenas tardes.
1: Buenas tardes. Aquí estamos nuevamente con material guitarrero, como podríamos resumir el género, ¿no? Para los que, sobre todo los que no lo conocen mucho, pues esas músicas que suenan cañeras y que tienen guitarras eléctricas bastante potentes, aunque hemos visto, sobre todo de unos años para acá, que hasta gente como Alejandro Sanz pues suele rodearse, o se me ocurre pensar en Mónica Naranjo también, que en el escenario ha llevado a muchos chicos, por ejemplo, del grupo Hamlet, grupo del metal representativo más potente de nuestro país. Entonces, muchos músicos a veces están... David Palau es el nombre que me venía a la mente, creo que estuvo con Alejandro Sanz al menos una temporada. David Palau, que es un gran guitarrista que estuvo aquí en Gijón, si no recuerdo mal, con Bon Jovi cuando vino a tocar Bon Jovi.
0: ¿Sí?
1: David Palau, de telonero. Había ganado un certamen, creo. Bueno, pues te traigo música cañera y empiezo con unos asturianos, Arenia.
0: Muy bien.
1: Que hacen un power metal de mucha calidad, ya suena de fondo. He elegido la canción de 2019, su último trabajo editado hasta el momento, ya han pasado unos años. Esperamos que tengamos noticias y material próximamente de la banda. El disco La Voluntad de las Estrellas, la canción que suena se llama La Piel del Enemigo. Es en castellano, así que la gente va a poder disfrutar de un poco de la letra, y luego pues invitamos a que los conozcan más en profundidad escuchando más música de ellos, que tienen bastante material para descubrir. Son de Gijón, se forman en el 2009, aunque venían de las cenizas del grupo Atlas, que funcionó en el 99 al 2008, así que es una especie de continuación de esa banda, pero con otro nombre, y tienen trabajos de 2012, o sea que mucho material para escuchar. Cuando el mundo despertó, el larga duración 2012, y luego tienen un par de EPs editados en 2012 y 2016, La Sombra de Atlas y Los Hijos de la Noche. Y bueno, pues por comentar un poco nada más la formación de la banda: Roberto Suárez en el bajo, Alejandro Fernández en la batería, Eduardo Dissi en las guitarras y voces coristas, Raquel en los teclados y Fran J. Santos en las voces. Disfrutar de ello.

0: Tenemos el Heavy Metal con Gonzalo García. Gonzalo 666 en esta buena tarde, Zalo. Primera propuesta de Heavy Clásico, muy buena, ¿eh?
1: Bueno, buen sonido, sí, señor, creo que muy buen sonido y una propuesta muy power metalera, con dobles bombos, con esas guitarras, para que la gente, sobre todo los que menos conozcan el género, pues vean que eso, que tiene el heavy metal en general, hay muchas ramificaciones. Resumimos un poco de lado a lado, por ejemplo, tenemos la parte más suave, esos Bon Jovi, Guns N' Roses o Motley Crue, que hacen un hard rock estilo Los Ángeles, pues muy basado a lo mejor en el estilo de Zeppelin, por decir algún grupo, Aerosmith, ¿no? Y luego está la parte más cañera de ya por pasándonos Iron Maiden, Judas Priest, Halloween, Warlock, por mencionar una banda que canta Doro Pes, una mujer al frente. También tenemos a los Motorhead, que eran una mezcla un poco entre el heavy metal inglés y el punk. Motorhead, que siempre fueron aceptados tanto por los punkies como por los heavies. Unía un poco esos dos grupos étnicos, ¿no? Y luego, por supuesto, una evolución más potente, la de Metallica, Slayer y Sepultura, que hacían un poco el heavy metal endurecido, ¿no? Y te paso ya a poner a Venom con Witching Hour, la hora de la quema de brujas, con el disco Welcome to Hell de 1981, y es que ha fallecido su líder y cantante de toda la vida, Kronos, el pasado 1 de octubre, con 63 años. Bueno, pues ya llevaba tiempo fuera separado la banda original Venom. Estaba por un lado Kronos con el nombre de Venom, y luego Mantas y Abaddon estaban con Tony Dolan haciendo Venom Inc., una especie de continuación de los Venom que tuvieron un recorrido en finales de los 80 con Tony Dolan en las voces, que bueno, fue una etapa en la que se alejaron de las propuestas líricas de satanismo y de guerras, y se metieron más en cosas de Tolkien y lo paranormal. Bueno, pues vamos a disfrutar ahora del debut de Venom, que fue un poco una evolución de los Motorhead, pero con ese toque, sobre todo letrístico, ¿no? Hablando, jugando con el tema de Satán, y muchas veces son letras provocando, ¿no? Si tenemos a los Striper hablando

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0: Son las 5.
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0: Buenas tardes. La empresa propietaria de Parque Principado pone a la venta el centro comercial por 250 millones de euros. El grupo alemán Otto, que se hizo con las instalaciones hace 6 años por 290 millones, busca comprador y pretende cerrar la operación por unos 350 millones. Parque Principado es el mayor centro comercial de Asturias, con 170 tiendas, 2.865 trabajadores y cerca de 10 millones de usuarios al año. Gobierno autonómico y Ayuntamiento de Siero confían en el mantenimiento del empleo y en el crecimiento del equipamiento. Borja Sánchez, consejero de Industria, y Ángel García, alcalde de Siero.
2: Que el empleo se conserve y, bueno, y que a ser posible, pues que toda esta operación de ventas, si fructifica, pues que traiga consigo pues alguna actividad más, pero sobre todo que se conserve el empleo.
3: El centro goza de muy buena salud, tiene una actividad muy importante, está aumentando las visitas, el empleo que genera, y eso es lo verdaderamente importante.

0: Llega el sombrero de Indiana de Jessica Gómez. Jessica, ¿qué tal? Buenas tardes.
1: Hola, buenas tardes.
0: Bienvenida, Jessica.
1: Bien hallado, bueno, Alejandro.
0: Bueno, qué bien lo pasamos aquí, ¿eh?
1: Ay, hacemos lo que podemos.
0: Claro.
1: ¿Qué día hoy? ¿Qué día?
0: Sí, sí, sí.
1: ¿Qué tarde la de este día?
0: Ay, qué bonito.
1: Ay, pues vengo hoy con la continuación de lo que estábamos hablando la semana pasada, que por si alguien no se acuerda.
0: Recursos de los guionistas.

0: lo va a poder probar, pues que nos demande y que nos lo reclame, pero que no nos vacíen la cuenta.
1: Ana Belén, justamente lo que pueden muchos usuarios pensar es, bueno, si yo mismo di las claves y me engañaron, pues claro, el banco no tiene que hacerse cargo.
0: Claro.
1: Este razonamiento, bueno, pues vamos a decir que tiene lógica, pero no debemos aplicarlo, o en todo caso, no tenemos que hacer caso a ese razonamiento, Ana Belén.
0: Claro, claro. Entendemos que esa, la primera reacción es esa, ¿no? Me equivoqué y metí la pata, pero es que no es así. Tenemos que dar un paso más y reclamar. Claro que dimos los datos, pero insistimos, no los he dado a un tercero que era un desconocido,
1: claro.
0: Los he dado la contestación al que se hizo pasar en la llamada por mi banco, al que en esa llamada me identificó perfectamente la cuenta, mis datos y lo que tenía en la cuenta, al mensaje que venía en ese hilo, que en este caso, por decirlo así, los malos son ellos y, por tanto, voy a poder reclamar y recuperar el dinero.
1: Es Ana Belén Álvarez, de la Unión de Consumidores de Asturias. Ana Belén, gracias. Un saludo.
0: Un saludo. Buena tarde.
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0: Ya abrimos el taller en esta carburopedia que ya comienza con Rafa Martínez del Valle y compañía. Rafa, ¿qué tal? Buenas tardes.
1: Hola, buenas tardes.
0: Bienvenido una tarde más.
1: Carburopedia en blanco y negro. Estábamos hablando antes que si el invitado de hoy y yo saliéramos en la tele, tendría que estar la tele en blanco y negro, porque sería como ir a Estados Unidos 1957.
0: Dos amantes de lo clásico, de los clásicos.
1: Dos amantes de los clásicos, sí. Un rocker más rocker que yo, que es el rocker al que yo aspiro ser, aunque él tenga 20 años menos que yo.
0: Ajá.
1: Y un personaje que está aquí hoy en Asturias porque viene a un evento que se celebra este fin de semana, que es el Rock in Gijón Weekender. Se celebra en el camping de Deva y en el Savoy. Hay una fiesta, una prefiesta hoy en el Savoy. Y hay concentración de clásicos, el día 10 a la 1 de la tarde. Y este personaje tan original que se llama Alex Morugo, o lo conocemos todos por Alex Morugo.
0: Muy bien.
1: Viene a esta concentración, a este evento, y a disfrutar del rock and roll, porque sabe mucho más de rock and roll de los 50 que nadie en este país, posiblemente. Tiene un programa en la competencia, bueno, un programa pequeñito en Valladolid, en una emisora que se llama Rebel Radio, en el que habla de música de los 50 y...

0: Y yo hablo a veces de coches y de música de los 50 también. Y
1: Muy bien, muchas coincidencias aquí, ¿eh?
0: Comparo en su programa la música de los 50 en España y los coches de los 50 en España con los coches de los 50 americanos, por ejemplo.
1: Sí, sí, sí, sí.
0: Entonces.
1: Bueno, Alex Morugo, ¿qué tal? Buenas tardes.
2: Buenas tardes. Bueno, pues aquí, mejor que en casa, he venido aquí a la radio de los mayores.
3: De los viejos, querrás decir.
2: No. En Rebel Radio tenemos mucha gente muy experimentada en tener 20 años.
1: ¿Empezamos así?
0: Sí, sí, empezamos así. Esto siempre y empieza, no va a parar.
1: O sea, siempre empieza así las entrevistas, ¿te acuerdas? Metiéndose con la gente que visita.
0: ¿Te acuerdas de aquella película Tipos Legales en la que decían ellos tengo ganas de patear traseros o comer chicle y no me quedan chicles? Alex Morugo es así.
2: No. Hemos venido aquí a la tierra de Jorge de los Ilegales y, por supuesto, yo soy una figura, bueno, incomparable. Bien, ni mucho menos.
1: Bueno, ya las arreglan.
2: Yo lo digo siempre por el nivel de profesionalidad aquí. Esto es una auténtica delicia venir aquí.
1: Bueno.
0: ¿Sabe que viene a la Asturias tramontana, desde la Cismontana?
1: Sí.
0: Él sabe a qué se debe. Él tiene que ser sumiso a nosotros.
2: Bueno, vale. Eso está por ver, ¿eh? Un par de cervecitas más y yo creo que...
1: Bueno, Alex, los años 50 son tu debilidad.
2: Una de ellas. ¿Te habría
1: gustado vivir en los 50? ¿Haber nacido en los 50?
2: No, ni mucho
0: ¿Con
2: menos.
0: ¿Con cartilla de racionamiento?
2: Ni mucho menos. Uno es un romántico, pero
1: bueno,
2: uno...
1: Salvo que te hubiese tocado, no sé, ser uno de los millonarios de las películas americanas de los 50.
2: Evidentemente, hombre, para vivir de postal...
1: Que tenían un Cadillac o dos...
2: Para vivir de postal, yo creo que cualquier época es buena al final.
1: Sí. Incluso esta, ¿no?
2: Inclusive esta, sí, no, sí. Rafa lo dice mucho, Rafa dice que es clásico, yo lo llamo retro, al final es lo mismo. Yo tengo una frase que es retro, pero no retrógrado. Uno no tiene por qué romantizar todo lo que ocurrió, pero sí que es cierto rescatar las partes tan bonitas que nos ha dado la historia reciente, la historia del siglo XX, que es una auténtica maravilla, en todas sus vertientes, incluida la cultura y, por supuesto, la música.
1: Y en los años 50, claro, la música, sin duda, ¿no? Bueno, el origen de todo lo moderno, de todo lo que hoy todavía seguimos de lo que hoy seguimos disfrutando. Y bueno, el rock and roll, vaya.
2: El rock and roll, hombre.
0: Sí, el origen de Quevedo y Rosalía es el rock and roll. Sí.
2: Entre otros.
1: Bueno. No, pero estábamos hablando de música, Rafa.
0: Ah, vale.
1: Pero estabas distraído.
2: Sí, simplemente remarcar que la primera tribu urbana de la historia son los Teddy Boys, que vienen ligados prácticamente de la manita con el rock and roll de los 50, en este caso en Inglaterra. O sea que sí. Pero eso sí que me quedaría,
1: Claro. Los coches eléctricos es una cosa que te han contado algo.
2: Sí, he tenido que trabajar con ellos. Sí, además.
1: Ah, no me digas.
2: En mi parte profesional he estado ligado a ellos. Y sí que es cierto que llevan toda la vida aquí, están entre nosotros, llevan toda la vida con nosotros.
1: Pero eso eran los extraterrestres del canal Historia.
2: Como los Transformers, llevan toda la vida entre nosotros, no nos hemos dado cuenta. Ajá. Se patentaron a finales del siglo XIX y. Por las mismas razones por las que, entre comillas, no funcionaban hasta hace nada, no funcionaban en aquella época. Temas de autonomía, qué hacer luego con las baterías, etcétera, etcétera.
1: Sí,
0: Texaco.
2: Efectivamente, toda esa parte negra que hemos barrido debajo de la alfombra.
1: Sí. Bueno, hoy seguimos un poco parecido, ¿no? Esa época, aunque ahora, bueno, hay un desarrollo mayor, Rafa.
0: No, ahora cambiamos
1: vehículos.
0: Ahora cambiamos a Rockefeller por Elon Musk y entonces ahora sí hay que tirar por ellos.
1: Claro. Eso es.
0: Porque entonces Rockefeller quería darles para atrás porque tenía lo que tenía y Elon Musk quiere darles para adelante porque tiene lo que tiene.
1: Eso es.
0: Pero bueno, aún así este hombre eléctrico, lo más eléctrico que tiene es el encendido electrónico del Solara.
1: Claro.
0: Porque este hombre, su coche de nuevo es un Talbot Solara, su coche viejo es un 127. O sea que... y por si acaso, su padre tiene otro más viejo que es un 1500.
1: Ajá. Bueno, bien. Bueno, gente con criterio, ¿eh?
0: Sí, muy buen criterio. No lo tendría en esta mesa, ya lo sabes.
1: Claro. Bueno, ¿qué hacéis en ese programa, en Cars & Billy?
2: Bueno, en Cars & Billy intentamos darle un poco voz a lo que viene siendo esa sinergia que hay entre la cultura de la música y la del automóvil. Aunque no lo parezca, son cosas que han ido muy de la mano. Todos los rebeldes iban en coche. Por ejemplo, si nos metemos en el mundo de la moto, en el tema de motoclubs, los rebeldes, todo ese sistema contracultural en muchos casos, todo viene de la mano de las dos, tres, cuatro ruedas, inclusive alguna más. O sea, el mundo de la carretera prácticamente no tiene horizontes, no, uh-huh. no los tiene. Uh-huh. Y siempre uh-huh. va ligado a la música y sobre todo a la radio también.
1: ¿Has podido cumplir algún sueño? Bueno, eres muy joven todavía, te queda tiempo para...

0: para ello, pero bueno, alguno de esos sueños que pueda tener, bueno, pues si no me enamoro de los clásicos y de los años 50, no sé, recorrer la ruta 66, por ejemplo, o algo así, bueno, incluso algo más cercano a eso, no sé qué podría
1: bueno,
0: ser.
1: Bueno, igual recorrió la Nacional 6.
0: Claro, sí. Bueno, por ejemplo, claro.
2: Sí, sí, uno tiene sueños de grandeza como hacer la ruta 66, pero al final, como decía Elvis Presley, Blue Moon of Kentucky, por cierto no era suya, pero bueno, en cualquier caso, igual brilla la luz, la luz azul de la luna en Kentucky que en Valladolid o aquí en Gijón, uh-huh, o como sea. Entonces uno tiene sueños de grandeza, pero tampoco son tan inasequibles, vamos, uh-huh, a decir.
1: ¿De verdad que Elvis Presley decía que igual brilla la luna?
2: No, eso no lo decía, eso lo digo yo.
3: ¿Que en Valladolid?
2: Somos muy dados a hacer nuestras propias reinterpretaciones.
4: Claro. Arrimar para casa, claro.
2: Efectivamente, uno barre para casa, claro. Uno barre para casa. Pero bueno, al final me refiero a que uno tiende mucho a idealizar lo que hay de allí fuera, cuando realmente aquí al final tenemos cosas que tampoco había fuera, etcétera. Eso que se dice que nadie es predicador en su tierra. Uh-huh. Pero sí, yo barro mucho, igual que un Cadillac es maravilloso, un Lincoln es maravilloso. Pero también tiene su miguita, el casete de los Chichos y esa España más castiza de los años 70 y 80. Tiene un regustillo también, uh-huh, que también merece ser apreciado. Y que, uh-huh, al final los rockers, que tenemos la mira puesta siempre en Estados Unidos, es la parte que nos tocó vivir. Hay ese sentimiento, hay un poco de nostalgia y esa sinergia de emociones. Pero sí, barro, en cierta parte esos sueños sí los he cumplido. Uh-huh, yo tengo, uh-huh, sueños muy, muy cumplibles, vamos a decir. Uh-huh. Soy
0: Eres un soñador de clase trabajadora, como
2: efectivamente,
0: nosotros, ¿no?
2: Efectivamente, claro. Efectivamente, sí, sí, sí, sí, sí, sí, sí, sí. Yo me pongo la zanahoria delante, pero no me, claro, lo pongo muy lejos.
0: Eso es. Claro, porque si no el sueño se convierte en frustración, ¿no? Si que no está, se pone, sí, pues un sueño inalcanzable, ¿no?
1: Que estaba yo analizando ahora lo que estaba diciendo Alex y estaba pensando que es que realmente aquí los rockers que nosotros conocemos, los rockers que nosotros mamamos y los rockers de los que realmente venimos en España son de los 80. Uh-huh. Porque aquí tardó en llegarnos la música de los 50 y no había un rocker en los años 50 en España. Era una cosa más. O sea, los rockers eran los rockers de la movida madrileña. Uh-huh. Estos grupos de.
0: Pero eso llegó después, claro.
1: Claro.
0: Mucho después.
1: Exacto. Porque aquí es que aquí suelen llegar las cosas ya cuando están probadas. Esto, uh-huh, es como la gente, uh-huh, que dice, yo me compro el coche cuando tenga 20 años porque así que lo pruebe otro primero, no vaya a ser que esta tecnología moderna falle. Entonces aquí en España hacemos así para todo.
2: Sí, y cuando esa música llegó, ya la ola ya había aterrizado, vamos, ya había tocado tierra hace 20 años. Entonces lo que estaba en boga ya era otro tipo de música, con otro tipo, uh-huh, de sistemas, etcétera, etcétera. Y el rocker promedio que había conocido todo esto, para poder acceder a ello, tenía que hacer una inversión que no todo el mundo estaba dispuesto. Entonces es un mercado de minoría en España en ese sentido. Vamos a decir que somos contracorriente desde prácticamente los inicios de esta música en este país.
1: Sí. Y encima, sobre todo porque el rocker español iba en 600, no iba en Cadillac.
0: Uh-huh, uh-huh. Sí, sí,
1: sobre
0: sí,
1: todo.
0: Sí. Bueno, oye, el 600 es un diseño que mola, ¿no? A mí por lo menos me sigue gustando.
2: No deja de ser un diseño italiano, claro, de Dante Giacosa, y de hecho se inspiró en los diseños de finales de los años 50 de Billy, uh-huh, Exner, que era el que diseñaba, sí, esas aletas enormes de la General Motors, de todo lo que conocemos americano de los años 50. Este señor cogió y lo dijo, no, yo esta corriente la tengo que seguir sí o sí, porque es lo que es la nueva tendencia ahora. Ahora América te dice cómo tienes que hacer las cosas. Y lo extrapoló al 600, al 1500, inclusive en ciertas partes al 850, me parece que lo diseñó también, uh-huh, y eso son reminiscencias del mercado americano. Uh-huh,
0: uh-huh. ¿Cómo se llamó el 600 que hicieron después de cuatro puertas que no recordamos y que no sabemos?
1: El 800.
0: El 800.
1: El Seat 800.
0: Porque,
1: sí,
0: claro, intentaron hacer un 600 un poquito más grande, pero no le salió, o le salió, pero
1: a
0: claro,
1: ver, aquí
0: no...
1: en España, aquí en España, como éramos pobres, sí, como ya lo hemos hablado muchas veces, éramos pobres,
0: éramos,
1: y al principio
0: éramos, dice,
1: sí, ahora somos menos pobres,
2: ahora no lo sabemos,
4: que lo tiramos.
1: Pues entonces pasábamos de la moto al 600, el 600 se nos quedaba pequeño para llevar a toda la familia, y entonces durante un montón de años la tendencia en España fue coger esos utilitarios pequeños que en otros sitios tenían dos puertas y cuatro puertizarlos. Ajá. O sea, poner de cuatro puertas al 600,
0: tal cual,
1: al 127, claro, al 850,
0: ya,
1: al R5 incluso culera. O sea, eso ya era el sumum de la cuatro,
0: sí,
1: puertización.
0: Sí, sí, sí, sí,
1: o sea,
0: sí.
1: Y resulta

0: Resulta que tenías un R5, que era el R7, con un maletero mayor que el del R12.
1: Ya.
0: Entonces tenías un coche barato para que toda la familia pudiera viajar en un coche baratísimo y con culera.
1: Sí, sí.
0: Con un buen maletero.
1: Pero no salió bien eso, ¿eh?
2: Somos muy prácticos los españoles, hay que reconocerlo, ¿eh? Entre eso y ponerle palo a las cosas, al chupachup, a la fregona, a la escoba, somos muy prácticos. No lo hay, los fabricamos nosotros. Los 800 se carrozaban aquí, en nada, a 10 kilómetros de la fábrica de Martol en Barcelona. Y muy prácticos, es un... ¿Que no me cabe? No, yo hago el coche más grande. O sea, eso es un sentimiento maravilloso. Somos pioneros en reinventar cosas sin necesidad de no sé cómo decirlo, en términos prácticos. Los españoles decíamos, vamos a hacer un melocotonazo.
1: Sí.
2: Es un término muy español también. Y cogías una letra americana, una letra inglesa, la pasabas al castellano y decías, venga, pa'lante. Y me daba igual. Y gente que no habla inglés. Me parece maravilloso. En vez de decir el Train Keeper Rolling de Johnny Brunet, llegaron los sirios y dijeron el tren de la costa. Y te quedas.
0: Y si no, también la puedes dejar en inglés como el príncipe gitano Lindereto.
2: O los Manolos.
0: Sin problema ninguno.
1: Claro.
2: Me encanta escuchar la música de los Manolos, tío, cuando termina el estribillo y la gente no se la sabe. Sí, es maravilloso. ¿Qué más español que eso, por Dios? Pero ¿cómo vamos a estar mirando a la luna azul de Kentucky?
0: Inglés inventado. No, tú miras a la luna azul de Valladolid, que por cierto, hay que recordar, para que no lo sepa, porque a ver, aquí no todo el mundo lo tiene que saber. Valladolid es eso que hay un poco más abajo de Valencia de Don Juan.
1: Ajá. Sí, o sea,
0: tú llegas a Valencia de Don Juan, no paras en la piscina, sigues y allí más abajo está Valladolid.
1: Y si no,
2: claro.
1: Y si no sigues más allá para intentar llegar a, bueno, pues a Madrid o Andalucía después,
0: sí,
1: pues,
0: a Ceuta,
1: todo eso que está en el medio es Valladolid, bueno, eso. O un poquitín de ello, ¿no? Bueno, bueno.
2: Vengo aquí y digo que soy del sur, soy un sudita por primera vez en mi vida.
0: Sí, eres del sur.
2: Sí, sí.
0: Eres del

0: Tengo yo en casa, que por cierto, te lo iba a traer y se me olvidó. Sobre esa, sobre ese viaje hicimos una carburopedia una vez desde la Feria del Libro de Gijón. Porque a mí me interesaba muchísimo contar, porque además es que Delibes en ese viaje, o sea, las cosas que cuenta de la Praga comunista me parecen maravillosas. Que un señor que va desde la España franquista hasta Praga sea capaz de escribir las cosas que escribió burlando la censura totalmente, porque además los seis artículos con los que hace el libro son como una especie de falsa entrevista entre un entrevistador un poco más de la cuerda del régimen y un alguien que le cuenta, no, pues está los coches allí, todo el mundo tiene derecho a un coche, todo el mundo tiene derecho a una casa. Luego explica también, evidentemente, que el todo el mundo tener derecho a una casa y tener el mismo sueldo el médico que el obrero, que el albañil, implica que la gente hubiera perdido la ambición de superarse y de trabajar más y ese tipo de cosas. También cuenta que para que le sacaran una muela tiene que sobornar al dentista. Pero las cosas que cuenta y cómo las cuenta sobre el régimen soviético me parecen maravillosas para un señor español del año 68. Por eso yo a Delibes le tengo...
1: Aparte
0: de por eso, también por el camino y por los santos inocentes y por un montón de cosas. Pero y por la guerra de papá, o no, ¿cómo era el príncipe destronado?
1: Creo que era el príncipe destronado,
0: que la película era la guerra de papá.
1: Deberían de poner un epílogo ahí en el libro de ahí a Checoslovaquia, es decir, no llegó a Valencia de Don Juan.
2: Y nos quedó las ratas por mencionar. Que es
0: las ratas, maravilloso.
2: Sí. Bueno, Miguel Delibes, es la primera vez que, hablando de coches, se habla a la vez de Miguel Delibes en un programa de radio.
3: La segunda.
2: Ah, bueno, claro, es verdad. Ha tenido ya Rafa alguna. O sea,
3: somos pioneros dos veces.
0: Es que aspiramos a premios culturales en esta sección. Nos van a dar el Príncipe de Asturias de la Cultura cualquier día, de veras.
2: Alex, y música de hoy, ¿hay algo que te guste?
1: Sí. Se edita, hay una cantidad. No hay que retrotraerse tan atrás como los años 50 y 60, que sí que fueron maravillosos, pero a día de hoy hay una cantidad de bandas tremendas, hay una cantidad de artistas, hay una cantidad de talento discográfico.
0: Tienes a Taburete, tienes a... A Taburete.
1: A Arete y a Tabu, que se han separado.
2: Conoce tan poco a los músicos que no le gustan que solo recuerda a Taburete.
0: A Morat.
2: Pero que lo recuerda porque no tiene nombre de músico. Lo recuerda porque ve los taburetes que hay aquí.
1: Y su orquesta.
2: Y porque, por otra parte, nunca nos olvidamos de Bárcenas.
0: Y Barrancos.
2: De Luis, sí. Sé fuerte, Luis, sé fuerte. Ya casi nadie se acuerda de eso, ¿eh? Y no pasó hace tanto. Bueno.
0: Tenemos la memoria frágil para lo que queremos.
2: Ya. Pero entonces, que la música de hoy, que sí, que
1: hay
2: también...
1: Hay mucha música hoy. Hombre, puede ser con influencias de antes, pero lo que pasa es que ahora, como no salen los 40 principales, o en sus 40 principales, pues ya no son tan principales. Ya son cosas que quedan ahí en mercados minoritarios o lo que sea, y ahora además se ha visto una prostitución absoluta de lo que viene siendo la música indie, que se supone que tenía que ser alternativa por excelencia.
0: Sí.
1: Se ha vuelto...
0: Ahora los indies firman con Sony y cosas así.
1: Ahora ya te digo yo, es increíble. Pero bueno, es una falta de coherencia, pero bueno, es aplicable a cualquier ámbito de la sociedad. Hay muchísimas. Yo desde aquí, por ejemplo, hoy vengo corporativizado con la camiseta de los Howling Ramblers, que son una bandaza de Andalucía tremenda. Han fichado con Sleazy Records. Son tremebundos, han estado dando giras por toda Europa y son gente como nosotros, vamos a decir, gente que tiene su trabajo de lunes a viernes, working 9 to 5, como decía Donny Parton, y que luego los fines de semana se dedican por ahí a hacer estruendos y altercados en los escenarios.
2: Ahí está buscando los vinilos de Howling Rambler. Juan Sáez en el control. Yo creo que algún vinilo encontró, hay que ponerlo ahí.
1: Estamos en ello. 33, 45.
2: Sí, ahí está. A ver, acertó con la velocidad, me parece.
1: Sí, el Shake It Around de los Howling Rambler.

0: Bueno, rock and roll, bien, bien, bien.
1: Rockabilly, vamos, sí. Neo rockabilly, más neo no puede ser, no puede ser editado. Además me parece que este single es de hace un par de años, como muchísimo, el Shake It Around. Más nuevo que esto, yo creo que poco menos que imposible. Y sin embargo se sigue haciendo música de calidad, en todos los géneros que uno se imagina. Lo que pasa es que están por descubrir. Hay que adentrarse en las entrañas de...
0: Pero
1: de
0: eso no está pasando con los coches, Alex.
1: No. No, no, no, al contrario. Ahora hay una corriente tremenda de gente que tiene mucho dinero y que te dice que no es tan aburrido, que no es tal, que los coches clásicos se pueden usar todos los días y que van con coches de 50.000 euros. Digo, claro que se pueden usar todos los días. Yo con un Jaguar E-Type voy a todos lados si hace falta. Entonces hay una denostación del clásico popular categórica y hay un nivel de elitismo brutal, brutal. Hay una nueva moda. Yo particularmente estoy deseando que toda esta gente termine de inflar la burbuja, que reviente la burbuja y que se vuelvan a los campos de golf o a la nueva moda, al tenis, lo que sea, yo qué sé, que pongan de menos, yo qué sé, igual que han puesto, que me parece maravilloso, de moda los vinilos y gracias a los melómanos como yo han podido permitirse volver a editarse muchas cosas que antes no se editaban en vinilo. Pues yo estoy deseando, por contraparte, que el coche clásico vuelva a ser una cosa relativamente asequible, porque es una cosa que ha tocado techo.
0: Están muy caros.
1: Muy caro.
2: Es que últimamente, bueno, últimamente no, porque esto viene de años ya, como todo, prolifera mucho la figura del personaje que te pregunta, que se pregunta cuánta revalorización tendrá este coche. Y que compran los coches que como también, si compraran...
0: O sea, que usted dice que también hay especulación con los coches clásicos, no solamente con la casa de la gente.
2: Muchísima. Y yo soy de las de los que piensan que pagar 100.000 euros por un BMW M3 E30 es una barbaridad. Y me da igual lo que digan los amantes de los BMWs.
0: Salvo que sepa vivir dentro, vaya.
2: Pero pagar 100.000 euros por un BMW M3 E30 es una barbaridad cuando hay coches muy parecidos de otras marcas que a lo mejor te cuestan 15.000 euros, con más potencia, con una imagen a lo mejor menos agresiva o...
0: Pero no aparenta tanto, Rafa.
2: No aparenta tanto, a lo mejor no son tan escasos, yo qué sé lo que es.
3: Es que además recuerdo en alguna otra ocasión había comentado precisamente que en muchas de las concentraciones de clásicos lo que había muchísimo era mucho golf, mucho tal... Y es lo que decía ahora Alex, ¿no? Hay muchos más modelos de esa época clásicos que son tan bonitos o tan elegantes como tal, y sin embargo sí que hay ciertos coches que son míticos y que todo el mundo va por ellos. Probablemente un 127, a lo mejor ya no está a esos precios, pero ya lo comentaste tú en otra ocasión.
2: Y ahora voy a hacer amigos, como hago muchas veces, porque... Y luego es que hay otro problema muy gordo con eso de tanto golf y tanto... 124 con llantas Estral y todas estas cosas, que es que hay gente normal entre los dueños de esos coches, porque los hay, a verlos los hay, y esto no va para esa gente normal, pero entre los dueños de esos coches hay mucha gente que piensa, yo tengo un Golf GTI G60, dice él, pero ese Talbot 150 o ese Talbot Solara, ¿eso qué mierda es?
0: Epa.
2: Perdón.
0: Sí, sí. No, no.
2: Es que no era yo el que hablaba. No, era el del golf.
0: Era una ficción, era un diálogo de ficción.
2: Entonces, es que es así. Hay gente que dice que hace de menos los clásicos de otros, o los clásicos populares, como dice Alex, los 600,
0: porque consideran un clásico solamente un coche que es caro, que es clásico
2: que es caro y caro.
0: Y que
2: a lo mejor es un pseudo deportivo.
0: O un Alfa Spider, por ejemplo, que cuesta 30.000 euros.
2: O una grúa.
0: No, pero grúas clásicas. Grúas clásicas no hay. No. Esas están en. Es la de Cars, es una grúa.
2: No, a ver, los del.
3: Estaba acordando yo también.
2: Claro. Es lo que iba. Otra cosa que quería decir es eso: es que no, los de los Alfa no soléis tener ese tipo de ínfulas.
0: No llegan.
2: Ese tipo de ínfulas.
0: El Alfa no llega clásico.
2: Como soléis llegar andando a las concentraciones.
0: Claro.
2: Pues entonces ya. Tenemos que ir a ver el coche dos calles más allá, subido a la grúa. Claro. No podéis poneros a creceros a echar el pecho.
0: Bueno, Alex Morugo, ¿cómo podemos escuchar Cars and Billy?
1: Cars and Billy en Rebel Radio. Rebel Radio es una emisora que se hace por internet y cada uno tiene su programita. Está Cars and Billy, que es el que hace un servidor con colaboración de Rafa.
0: Fantástico.
1: Y bueno, un programa que intenta ser serio, pero creo que Creo que lo intenta, creo que simplemente lo intenta.
0: Bueno, inténtelo, pero no lo logre. Eso va a ser lo mejor que haga para hacer Radio Alex Morugo con la compañía o la presentación en esta Carburopedia a cargo de Rafa Martínez del Valle. No se vayan, que todavía falta lo mejor.

0: Y claro, porque llega el gabinete de curiosidades de Gonzalo Camblor. Gonzalo, ¿qué tal? Buenas tardes.
1: Hola, buenas tardes a todo el mundo. Bueno, eso de lo mejor se agradece y tal, pero...
0: Bueno, no se preocupe, bueno, es un lugar común como cualquier otro.
1: Eso te iba a decir, que al final se queda un poco así, bueno, un lugar común, sí, señor.
2: Nada, Alex, Juan y yo estamos yéndonos ya, porque total...
1: ¿Para qué? Para nada. Bueno, vamos a empezar con unas curiosidades, o una curiosidad, en concreto del espacio, de la carrera espacial.
0: Ajá.
1: Un pelín triste, pero veréis por qué os voy a contar todo esto. Según la Federación Aeronáutica Internacional, el límite entre estar en la Tierra y salir hacia el espacio
0: sí.
1: es la llamada línea Kármán, que está situada sobre los 100 kilómetros de altura. Hasta el día de hoy, 719 personas han viajado al espacio entre astronautas, cosmonautas y turistas espaciales.
0: Ajá.
1: Pero desde que comenzó la carrera espacial, a finales de los 40, cuando empezaron a enviar animales... Ha habido tanto astronautas como cosmonautas que han fallecido haciendo su trabajo.
0: Ajá.
1: No es que sea el de cosmonauta o astronauta, no es que sea un trabajo muy... Pues eso, es difícil y son riesgos muy altos.
0: Claro, claro.
1: El primer fallecido en este caso fue en 1961, uh-huh. Valentín Bondarenko, por un incendio provocado por él mismo en una nave de pruebas. En uh-huh. un vuelo de pruebas,
0: sí.
1: se equivocó con una palanca o algo así, se encendió y... Pues uh-huh. se murió en el viaje. En 1967, el 27 de enero, fallecieron los astronautas del Apolo 1 en la plataforma de lanzamiento. Directamente no llegaron ni a salir
0: uh-huh.
1: y también se asfixiaron por un incendio en la nave. Estos fueron Gus Grissom, Ed White y Roger Chaffee. Y esta es curiosa la que viene ahora. En el mismo 1967, porque recuerdo que lo comentabas tú en otras ocasiones, Rafa, las expediciones Apolo que no funcionaban, no se decía ni...
2: No, eran las soviéticas, las Sputnik.
1: Perdón,
2: las
1: que sí, sí, yo, sí, sí, estaba confundido, sí. Sí,
2: y
1: sí,
2: las
1: sí.
2: Vostok.
1: He confundido
2: si,
1: una cosa
2: si
1: con
2: falla,
1: la otra.
2: No existe.
1: No existe. Pues algo así le pasó en este caso, ya digo, en 1967...
0: A la NASA.
1: No, en Rusia, en la Unión Soviética, sí. El 24 de abril, Vladimir Komarov falleció por un fallo en el paracaídas de regreso a la Tierra.
0: Ajá.
1: Según dicen, Komarov, que tenía ya una cierta experiencia, vio los fallos de diseño que había en la nave, en las modificaciones que habían hecho y tal, y lo comentó. Pero le dijeron que había que hacerlo rápido porque la carrera espacial estaba ahí, no podíamos retrasar nada, así que asumió esos riesgos y, bueno, pues sabía que era muy alto el riesgo de no volver. Y efectivamente...
0: Uh-huh. Le costó la vida.
1: No volvió, eso es. Ahora pasamos ya al 28 de enero de 1986 con la explosión del transbordador espacial Challenger, madre mía,
0: eso fue tremendo.
1: En este caso fue por un problema en las juntas tóricas.
0: Uh-huh.
1: Si lo entiendo bien, es como las gomitas estas que van cerrando, aislando uh-huh. Uh-huh. tubos o demás. Pues en este caso hubo un incendio en el depósito de combustible por una fuga en una junta tórica. En este caso fallecieron 7 personas: Gregory Jarvis, Krista McLaughlin, Ronald McNair, Ellison Onizuka, Judith Resnick, Michael J. Smith y Dick Scovey.
0: Un viaje en el que no solamente iban astronautas.
1: Eso
0: Gonzalo.
1: Es. Eso es.
0: Claro, los que somos, con los que tenemos cierta edad,
1: eso
0: lo
1: es,
0: vivimos
1: eso
0: en directo. Eso.
1: Es. La primera ocasión
0: en
1: que fallecía una persona no astronauta, que era una profesora
0: elegida entre todos los
1: profesores de Estados Unidos. De hecho, era Krista McLaughlin. La primera vez. El siguiente accidente grave fue el 1 de febrero de 2003, uh-huh. con la desintegración del transbordador Columbia, debido a unas piezas que se soltaron en el despegue. Acabaron dando golpes en las alas y demás del transbordador, y al hacer la reentrada faltaba cierta protección y entonces uh-huh, acabó uh-huh. destrozándose. Fallecieron otras 7 personas: Rick Husband, William McCool, Michael Anderson, David Brown, Kalpana Chawla, Lauren Clark e Ilan Ramon. Pero, y ahora llego a la curiosidad que me llamó la atención,
0: uh-huh.
1: todas estas personas no murieron en el espacio, murieron en su trabajo, pero no en el espacio.
0: Uh-huh.
1: Las únicas personas que desde que empezó la carrera espacial fallecieron en el espacio, es decir, por encima de
0: los
1: la 100, línea Kármán,
0: de 100 kilómetros.
1: Fue el 30 de junio de 1971. Fueron los tres tripulantes de la nave Soyuz 11. Es curioso porque pasaron 22 días en la estación espacial Salyut 1, no hubo ningún problema en todo eso, pero cuando iniciaron el descenso sufrieron la despresurización de la nave, vació todo el oxígeno del interior y se asfixiaron. Lo curioso es que no se enteraron en la base de bueno, me imagino que es Baikonur o por ahí. Ajá. No se dieron cuenta hasta que fueron a recogerlos al aterrizar en Kazajistán. Y eran los cosmonautas soviéticos Grigori Drobovolsky, Víctor Patsayev y Vladislav Volkov. Lo curioso de este caso en concreto es que no llevaban traje espacial, no llevaban la típica escafandra con el traje presurizado y demás, que eso podía haberlos salvado. Como no era obligación, pues no lo llevaban puesto. Y entonces, bueno, pues podían haber salvado la vida simplemente con poner esos trajes.
0: Claro, que son trajes que tienen bueno, conexión a oxígeno. Lo que sucedió, ¿no? Que se quedaron sin oxígeno en cabina, podrían haber sobrevivido con el propio.
1: Claro,
0: ¿no?
1: Porque la nave aterrizó tranquilamente y no hubo ningún problema. Claro, pero bueno, es una pena. Lo curioso es eso.
0: Alex, diga.
3: No, nada, iba a decir que es toda una ironía que haya un accidente de gravedad en el espacio.
0: Claro.
1: Sí.
3: Toda una ironía.
1: Sí. Y además, muy curioso porque dicen, 15 segundos en morir. No solo que te asfixias, sino que te hierve la sangre por la diferencia de presión y tal y cual. Ajá. Acabas casi quemándote por dentro. Es un puntazo, la verdad es que sí.
2: Yo lo que estaba pensando es que, claro, es 1971.
1: Sí.
2: En esa época había gente que soldaba sin careta. O sea, no había gente de seguridad laboral en la empresa.
0: Sí,
2: o sea, en la estación espacial soviética seguro que tampoco.
1: No, y además no solo eso. Gagarin, que había sido en el 61, 10 años antes, tampoco llevó traje espacial en la nave. Lo que pasa es que, bueno, acabó saltando también en paracaídas en este caso. Pero bueno, en cualquiera de los casos, pensando que son 719 viajeros y un total de 22 fallecidos casi en 70 años, bueno, tampoco es un porcentaje tan alto. Lo que pasa es que los riesgos sí que
0: claro,
1: lo son.
0: Claro, ¿no? Claro.
1: Pero bueno, no deja de ser un punto. De hecho, hay más riesgos seguramente en el tráfico que en viajar al espacio.
0: Estadísticamente es muy probable, claro.
1: Sí, por estadística. No digo más. Bueno, cambiamos de tema. Vamos ahora con una curiosidad también de una compañía norteamericana, la Indiana Bell Telephone Company. En 1930 se dieron cuenta de que el edificio en el que estaban se había quedado muy corto.
0: Ajá.
1: No solo por edificación, sino obsoleto en muchos servicios. Claro, era una construcción de 1907. Claro, lo más normal en estas cosas es derribar el edificio y construir uno nuevo en el solar que queda. Pero este edificio en concreto tenía la curiosidad de que conectaba todos los teléfonos de Indianápolis, con lo que no se podía pasar meses o años, que era lo que se podía tardar en volver a construir, cuando aún se funcionaba con centralitas y operadores. Operadores y operadoras. Así que los arquitectos le plantearon a la compañía otra opción. Movemos el edificio.
0: Toma.
1: Movemos el edificio hacia la parte de atrás del solar y dejamos por delante todo un solar nuevo para poder hacerlo.
0: Lo hicieron, ¿eh?
1: Sí. El trabajo fue planificado por los ingenieros Bevington, Tagger y Fowler y lo ejecutaron los contratistas de la empresa de John Eiclea. El 14 de octubre de 1930 comienza el desplazamiento de un edificio de 8 plantas y 11.000 toneladas. Lo movieron 16 metros al sur, lo giraron 90 grados y otros 30 grados hacia el oeste.
0: Impresionante, y la gente en casa no entendían nada.
1: Es que es una virguería, porque claro, no hay grabación de cine, por ejemplo, de vídeo, evidentemente. No hay grabación de cine, pero sí hay un montaje que se ve por internet,
2: fotográfico,
1: y es una virguería.
0: Es increíble.
1: La verdad es que sí. ¿Cómo lo hicieron? La verdad es que me cuesta entenderlo. Yo reconozco que soy bastante torpe a la hora de montarme la imagen mental en estas cosas, ingeniería y estas cosas. Digo, levantaron el edificio mediante gatos hidráulicos, colocaron unos rodillos hidráulicos en una superficie de hormigón y esta sobre las vigas de abeto de 75 toneladas. Los rodillos se iban quitando de la zona que ya se había desplazado hacia la zona que se tenía que mover. Se movieron aproximadamente a 40 centímetros por hora. Claro, con ese movimiento tardaron 34 días en realizarlo todo, dejando en la parte de delante del solar 60 por 30 metros, uh-huh, donde ya se construyó el nuevo edificio. Y efectivamente, hubiera sido complicado porque entró en funcionamiento en 1932, es decir, 2 años después de hacer el desplazamiento del edificio. Les costó construirlo, vaya. Lo más curioso de todo es que el servicio telefónico no lo interrumpieron en ningún momento.
0: ¿Dónde?
1: Alargaron los cables telefónicos lo necesario, uh-huh, y también los cables eléctricos, las canalizaciones de gas, de agua y de alcantarillado para dejarlo todo en funcionamiento. De hecho, los trabajadores del edificio no perdieron ni un solo día de trabajo.
0: Ajá.
1: Que anda, manda, caray.
0: Sí, estaban celebrando.
1: Aprovechado
0: estaban celebrando ya, dijeron, nah, mira, ya, esto ya está.
1: Unos días.
0: Pues, ¿cómo no, que ya está?
1: No.
0: Yo sí, que puede usted venir a trabajar. Dice, no, pero pues, son las 4 de la tarde.
1: No, pues siguieron trabajando.
0: Sí.
1: De hecho, según contaron los mismos trabajadores, ni se enteraron del movimiento.
0: Uh-huh.
1: Y siguieron trabajando.
2: Estaban dentro del edificio.
1: Sí.
0: Yo lo de que estaban dentro del edificio lo dije en broma, ¿en serio?
1: Sí.
0: ¿No sacaron a la gente del edificio?
1: No. Siguieron trabajando como cualquier otro día.
0: Sí.
1: Es que es un punto,
0: claro.
1: Yo por eso me llamó tantísimo la atención.
0: Ajá, pero les avisaron por lo menos, oye, si vas a bajar a por el pan ahora, espera un poco.
1: No, ¿qué va?
0: Ah, tampoco.
1: No, porque resulta que hicieron una pasarela,
0: ¿sí?,
1: de estas como haciendo curva.
0: Sí.
1: Entonces, cada vez que se movía el edificio, esa pasarela permitía entrar en el edificio. Porque nunca la puerta estaba en el mismo sitio.
0: Claro.
1: O sea, entrabas por la mañana en
0: imagínese,
1: una zona...
0: Imagínese, baja a buscar el pan que tiene la panadería enfrente.
1: Claro.
0: Y baja por la tarde y la panadería está al lado casi.
2: Yo lo que estoy pensando es peor todavía, porque yo salgo de trabajar y generalmente no me acuerdo de dónde dejé el coche aparcado. O sea, si encima me mueven la puerta...
1: Te mueven la puerta arriba. Sí,
2: salgo y miras alrededor y digo, ¿y el coche?
1: Sí. Pues imaginaros, ya digo, se entraba en diferentes partes de la pasarela dependiendo del movimiento del edificio. La verdad es que es un puntazo.
2: Y en otra cosa que estaba pensando yo, que estaban así en esa época,
0: sí,
2: hace casi 100 años, y es que yo ahora mismo tengo una pelea con lo del teléfono, la luz y todas estas cosas.
0: Sí.
2: ¿Vosotros os acordáis que hace 30 años tú a ti se te iba la luz en casa?
0: Sí.
2: Descolgabas el teléfono de góndola.
0: Sí.
2: Y llamabas averías por teléfono
0: y funcionaba.
2: Ahora se te va la luz en casa y te quedas sin teléfono.
0: Sí.
2: Si no tienes batería en el móvil y tampoco lo puedes cargar porque no tienes luz en casa,
0: ¿cómo no puedes llamar al de la compañía eléctrica para reclamar?
1: Claro, sí.
0: No, ya.
1: Pero antes sí, efectivamente.
0: Sí.
1: Bueno, no obstante, para acabar la historia esta, el edificio viejo lo demolieron en 1963, casi 33 años después, para ampliación de más instalaciones. Pero a pesar de lo que pudiéramos pensar, no es el único edificio que han tenido que mover a lo largo de los años.
0: Ajá.
1: También se hizo con el Teatro Schubert en Minnesota, el Hotel Montgomery en California, el Teatro Hem en Detroit o el Faro Beltwood en Inglaterra.
2: Bueno, y los ingleses,
1: entre otros,
2: y los
1: hay
2: ingleses
1: más
2: mueven
1: de
2: pirámides por trozos a
1: bueno, pero eso ya no tiene,
0: al Museo Británico.
1: Pero eso ya no tiene el mismo mérito. Que hombre, si movieran la pirámide entera, ya hablaríamos de otra cosa.
0: No, pero le llevó muchos años, Rafa, eso, claro. No lo hicieron en una tarde.
3: Démosles tiempo.
1: Claro, bueno, también es verdad, ¿no? Cuestión de aprovechar el hueco. Pero ya digo, no deja ser un puntazo las imágenes, cómo gira el edificio, cómo se desplaza, cómo se gira y cómo se vuelve a colocarse dejando todo local por delante. La verdad es que el solar por delante.
0: El gabinete de curiosidades de Gonzalo Camblor, siempre sorprendente, siempre interesante y siempre emocionante. Gonzalo, muchas gracias.
1: Gracias a ti, Alejandro.
0: Y hemos tenido también a Alex Morú. Alex, muchísimas gracias.
3: Un placer, Alejandro.
0: Y a Rafa Martínez del Valle. Rafa Martínez, muchas gracias.
2: Muchas veces.
0: Llegan las noticias de las 6 de la tarde y el directo a Asturias con Diana Alba. Nosotros nos despedimos mañana aquí en RPA a partir de las 4. Más buena tarde.
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0: Son las 6.
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2: Buenas tardes. La demora media para atender a las citas en los centros de salud de Asturias se situó en septiembre por debajo de los 3 días, según la consejera que defiende su gestión. Asegura Conchita Saavedra que los resultados en atención primaria son fruto de un aumento de la inversión en un 76% desde 2019, que han permitido aumentar plantillas y contar con 1.047 facultativos. No obstante, Saavedra ha reconocido que existen zonas concretas donde hay problemas de retrasos en atención. Para mejorar el servicio, el departamento pondrá en marcha un sistema de seguimiento de los equipos y centros.
3: De las 86 zonas básicas de salud, 74 cumplen con el compromiso de atención en menos de 72 horas. En medicina familiar y comunitaria, el 78,4% de los profesionales atienden la consulta también en ese tiempo. En pediatría es el 100% y en enfermería hablamos de un 98,9% en un tiempo igual o inferior a 72 horas.
2: La planta de Ence en Navia ha inaugurado la nueva línea de celulosa especial para productos higiénicos. La compañía ha invertido más de 160 millones de euros en 6 años. Ence también mejora la eficiencia con una nueva línea de procesado de madera y pone en marcha un proyecto para reducir las emisiones con la descarbonización de sus hornos. Jordi Aguiló es el director general de celulosa de Ence.
4: Nos permite la descarbonización íntegra de este complejo industrial. Es un proceso también innovador, sitúa de nuevo a Asturias de Ence como referente europeo. Una autosuficiencia energética total, tanto desde un punto de vista eléctrico como térmico.
2: El concejal de Gestión Urbanística del Ayuntamiento de Oviedo ha anunciado que el Ejecutivo local está culminando el germen de un nuevo plan de vivienda para la capital asturiana. Ignacio Cuesta ha pedido la colaboración de los grupos municipales para lograr un proyecto de consenso. El plan plantea varias líneas maestras. La primera, propiciar el desarrollo de suelos para vivienda tanto libre como protegida, para lo que el Ayuntamiento está trabajando, ha dicho, en el marco de la revisión del actual plan general, en la revisión de 15 ámbitos de suelo urbanizable prioritario para hasta 8.500 viviendas.
5: En el marco del actual plan general que vamos a revisar, hay 15 ámbitos de suelo urbanizable prioritario para poder construir hasta 8.500 viviendas.
2: El Gobierno de Villaviciosa prepara también el primer plan municipal de vivienda. El alcalde Alejandro Vega asegura que pretenden conocer las necesidades y organizar la oferta residencial para dar una respuesta a la dificultad para acceder a una vivienda en la localidad. Afirma que la demanda para asentarse en el concejo es alta y la población seguirá aumentando en los próximos años según los estudios realizados para la elaboración del Plan General de Ordenación Urbana.
6: Para que cualquier persona que quiera de aquí de Villaviciosa o alguna persona que esté pensando en trasladar su residencia y que quiera pues optar a una vivienda en Villaviciosa en estos términos, pues que lo pueda hacer, conocer primero las necesidades reales de toda la población y luego pues ordenar la oferta, ¿no? Y sobre todo pues que sea un documento que nos permita conseguir fondos de los planes de vivienda, financiar actuaciones en Villaviciosa, tanto en suelo que pueda ser municipal como en suelo privado, para que se pueda apoyar también a las constructoras para que hagan vivienda a precios asequibles.
2: La agrupación de vecinos y amigos de Llanes Aval denuncia la presión turística que soportan algunos pueblos. Pone como ejemplo La Pereda, donde el ayuntamiento ha autorizado la construcción de una urbanización en la que se levantarán 4 apartamentos turísticos. María José Rodríguez es presidenta de Aval.
7: Sí, tenemos una tensión urbanística ya declarada en diversos puntos del concejo, como es Llanes, Posada, etcétera. Vamos a tensionar los pueblos de esta manera. Esta localidad, por ejemplo, tiene varios hoteles.
2: El ayuntamiento defiende que está concediendo únicamente las licencias que permite la normativa. El concejal de urbanismo es Juan Carlos Armas.
8: Los núcleos rurales son suelos no urbanizables de núcleo rural. Y entre las normativas que tiene y la concepción que tiene, el uso de casas de aldea, hoteles rurales o apartamentos turísticos es autorizado. Luego nosotros no estamos dando más licencias de las que se permiten.
2: Es todo, más información en los boletines de RPA. Buenas tardes.
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Buenas tardes, son las 6 y 8 minutos y comienza Directo Asturias. Hoy iniciamos el programa disfrutando de la magia del cine. Nos acercamos hasta Avilés Acción, que se celebrará del 10 al 17 de octubre. Un festival que cumple la friolera de 25 años. A continuación saldremos de ruta con el grupo de montaña La Chiruca, visitaremos Grao y seguiremos aprendiendo sobre juegos tradicionales con nuestro querido Pola. En la segunda hora hablaremos con Gloria García Nieto, presidenta de la Asociación Feminista de Asturias, Clara Campoamor, ya que mañana viernes se cierra el ciclo Las Mujeres y la Música. Pero pondremos también el foco en la vivienda, que vuelve a dejar de ser solo una cuestión de precios y estadísticas. El fallecimiento de Mari Carmen pone rostro al drama de quienes no encuentran un hogar digno y recuerda de la forma más dolorosa hasta dónde puede llegar la vulnerabilidad cuando tener un techo se convierte en toda una lucha. Abordamos esta cuestión con Alejandro Inurrieta, licenciado en Económicas por la Complutense de Madrid y que participará este domingo en los Encuentros Internacionales de Juventud de Cabueñes. Finalmente, nos vamos a despedir visitando la protectora de animales Occidente Astur. Juan Saiz Pendas en la parte técnica y una servidora a la producción y al micro, comenzamos.

0: Avilés Acción cumple 25 años y lo celebra ampliando las fronteras del cine. Del 10 al 17 de octubre, el festival convertirá Avilés en un punto de encuentro entre el cortometraje, la música, las nuevas tecnologías y la creación contemporánea. Cine, conciertos, realidad virtual y aumentada, una muestra de largometrajes y dos galas especiales acompañarán a la programación habitual de una edición que mira al futuro sin perder de vista la trayectoria construida durante un cuarto de siglo, que se dice pronto. Hablamos de todo ello con Javier Mediavilla, director de Avilés Acción. Muy buenas tardes, Javier.
1: Hola, muy buenas tardes. ¿Qué tal estamos?
0: Muy bien. Oye, 25 años ya suena mucho, pero cuando decimos un cuarto de siglo, es que ya impone.
1: La verdad que sí, la verdad que sí. Ni nosotros nos lo creemos. Bueno, yo tengo la suerte de llevar en el festival 14 años, que es más de la mitad de su historia, pero vaya, ¿quién me iba a decir o quién iba a decir al que lo inauguró hace 25 años que íbamos a cumplir las bodas de plata, ¿no? Entonces, vaya, celebración por todo lo alto.
0: Y tanto que sí. Este aniversario llega con una programación que, como decía, amplía los límites habituales del festival. Tenía que ser un año muy especial. ¿Qué aportáis con estas nuevas propuestas? Mucha ambición en este programa.
1: Pues la verdad que sí, sin duda es la programación más ambiciosa de toda nuestra historia y estamos súper contentos con y ansiosos ya de mostrar todo el trabajo, porque bueno, como avanzabas tú un poco resumido, pues sí, vaya, tenemos cortometrajes, largometrajes, la realidad virtual que la inauguramos ayer en la Factoría Cultural, que el año pasado, eso sí, repetimos porque tuvo mucho éxito. Y bueno, una de las novedades de este año es el que inauguramos las jornadas de industria del audiovisual del cortometraje asturiano. Entonces, vaya, la semana que viene tenemos un montón de actividades mañana y tarde, pero vaya, el miércoles, el jueves y el viernes tenemos doblete de masterclass, de mesas redondas. Y contentos porque tenemos un montón de inscripciones y vaya, creo que esta propuesta que es como lo más complejo, ¿no?, de cara a la organización, ha tenido una respuesta muy muy positiva.
0: 12 Montes estrenará también una banda sonora creada expresamente para la película, que pueda aportar esta nueva mirada sonora a una obra del año 1936.
1: Pues mira, ellos repiten porque ya estuvieron, me parece que fue hace 2 años, ¿no? Es como, bueno, estamos instaurando un poco esta marca de crear un cine concierto de producción propia para cada inauguración. Y vaya, ellos son un dúo que son unos músicos excepcionales. Y constatamos el éxito que ya tuvieron hace 2 años, entonces vaya, a la gente le encantó su propuesta sonora, porque como repito, son magníficos, y vaya, seguro que se va a llenar el auditorio y va a ser maravillosa la inauguración, bueno, que la presenta una conocida vuestra, que es Nerea Vázquez. Tenemos una pequeña presentación de toda la programación previo al cine concierto. Y luego, bueno, tenemos un concierto también a la salida en la oficina que tenemos instalada en la Plaza Álvarez Acebal, que toca el músico asturiano RBD, que también, bueno, creo que ha encandilado a la gente este verano, que ha dado unos cuantos conciertos, o sea que, bueno, un inicio por todo lo alto.
0: Y tanto que sí, también juega un papel importante esa realidad virtual y aumentada que de alguna manera nos va a sacar de nuestra posición, vamos a decir, de espectadores y de algún modo nos integra en el festival, pero además de verdad.
1: Sí, la verdad, mira, yo obviamente creo que todos lo hemos escuchado, ¿no?, acerca de la realidad virtual, de las gafas, pero bueno, yo por lo menos hasta el año pasado, que fue la primera vez que hicimos esta actividad, nunca había tenido esa experiencia y me parece algo fascinante. O sea, luego ya te puede gustar más o menos, pero creo que es algo que hay que probar una vez, por lo menos una vez en la vida, porque es una inmersión 360 en otro mundo. Y vamos, yo no dudaría de que la gente, por favor, bueno, como el año pasado, que hicieron cola casi todos los días, que vayan cuanto antes, que no lo dejen para el último día, que luego sí que la cola se hace más larga. Y vamos, encima Grace, nuestra compañera, que es la encargada de llevar a cabo esta actividad, ha diseñado una inmersión específica para la Vilesa Acción, que ha estado trabajando en ella 2 años, porque es súper laborioso el trabajo de creación de este producto. Y vamos, yo solo he probado 2, me queda el tercero, pero de verdad, o sea, ahí no hay tutía, hay que ir sí o sí.
0: Pues fíjate que además, ojeando la programación, la extensa programación, uno se da cuenta de que en algún momento del fin de semana vais haciendo guiños a todos los públicos, desde propuestas más familiares, vamos a decir, hasta también hay sitio para el terror, cuéntanos.
1: Sí, vaya. Nosotros trabajamos con todos los públicos, incluso en la formación, porque como sabéis, ya hace dos semanas estuvimos con las chicas y los chicos de los institutos grabando cortometrajes. Entonces, vaya, desde edad temprana nos gusta trabajar con ellos, como dar talleres a todos los profesionales. Uh-huh. y en la programación igual, o sea, aquí todo el mundo encuentra su lugar, tanto en los cortometrajes como en los largometrajes. Bueno, allí son 30 y pico cortometrajes de diferentes secciones. O sea, tenemos la sección animación, la sección Asturias, la sección oficial, la sección documental, y luego pues 5 largometrajes que, bueno, haciendo, supongo que me adelanto, pero bueno, hacemos un guiño el domingo a nuestra querida Isabel Coixet. Uh-huh. Que es la invitada de honor de este año, que recibirá el premio honorífico el próximo sábado en la gala de clausura, y el viernes anterior habrá un encuentro con el público, con Paula Ponga, que es la subdirectora de la Cátedra de Avilés, amiga, y tendremos la suerte de disfrutar de una entrevista de Paula a Isabel el viernes por la tarde.
0: Qué maravilla. Bueno, justo te iba a preguntar, ¿no?, por esa relevancia en este festival, en este 25 aniversario, de alguien como Isabel Coixet, con todo lo que ello implica. Sin embargo, hay otros nombres también bastante potentes. No sé si es complicado elegir esos largometrajes que se van a exhibir a lo largo del fin de semana.
1: Sí, sí, la verdad que es complejo. Bueno, a ver, nosotros tenemos, como intentamos siempre tener unas directrices, ¿no?, como programar una película asturiana. Y bueno, pues nos gustó mucho la de Celia Viada, que ha estado premiada por En Asturias, fuera de Asturias, y nos pareció una propuesta muy interesante y quería que estuviera. Entonces, a nivel, luego escogemos una a nivel estatal, que este año hacemos el guiño a Isabel Coixet con Mi Vida Sin Mí. Este año tenemos la suerte de tener de festival invitado al Festival Internacional de Cine de Guanajuato. Entonces, aparte de la selección de cortometrajes, pues hemos programado una película mexicana que se llama Vergüenza. Luego, como guiño al documental, tenemos una película muy poco vista, casi descatalogada, que no está en ninguna plataforma, que nos ha costado muchísimo encontrarla y conseguir los derechos, que es del gran Joaquín Jordá, que se llama Monos como Becky. Y también, pues bueno, este año también tenemos la suerte de un estreno absoluto de una producción local, de Los Linces, Puro Acero y Rock and Roll, que bueno, todo el mundo creo que conoce a Los Linces, una banda nacida aquí en la ciudad, con una trayectoria increíble. Pues han hecho un documental y podremos disfrutar de él en el festival.
0: Qué maravilla, qué maravilla. No sé cuánto, al final es imposible cuantificar el trabajo, los meses, porque yo imagino que cuando se apaga la pantalla, por decirlo así, de un festival, ya pergeñáis alguna idea para el siguiente. Eso desde luego tiene que ocurrir para que 25 años más tarde estemos hablando de una cita que está ya plenamente consolidada, ya no solo en la vida cultural avilesina, yo diría en la vida cultural de Asturias, sobre todo para los amantes del cine.
1: Sí, por supuesto. Mira, justo estaba antes, bueno, con unas llamadas y te prometo de verdad que se me pasó por la cabeza decir, la gente no se puede hacer una idea de lo que supone organizar un festival como este. O sea, todo el trabajo que tenemos yo y todas las personas que estamos claro. implicadas, ¿eh? No lo digo solo por mí. Es muchísima coordinación, hay mucha información, mucha producción. Es de verdad súper laborioso, a la par que obviamente gratificante, ¿eh? Yo me siento la persona más afortunada del mundo por el trabajo que tengo, que me encanta, pero como tú dices, ya no antes de que empiece el festival, que bueno, aunque haya habido un par de actividades, se inaugura este sábado, uh-huh. siempre que estamos en una reunión o esto, es decir, oye, esto, mira, hay que mejorarlo para el año que viene, o el año que viene, en vez de esto, mejor hacemos lo otro. Entonces, claro, tú ya estás, sin terminar este, ya estás pensando en qué se puede mejorar, o en qué ha funcionado muy bien, o en ideas que a lo mejor no encajan este año, o de talleres, o de invitados, uh-huh. o de producción. Y entonces, claro, esto es, por suerte, que nosotros llevamos unos cuantos años, entonces tenemos experiencia y vamos consolidando lo que funciona y descartando lo que vemos que funciona menos.
0: Y creo que también personalmente, esa es una opinión totalmente personal, pero qué bonito es que pongáis el foco en lo que hay detrás de la gran pantalla. Muchas veces el reconocer, el reivindicar oficios cinematográficos que quedan, pues eso, un poquito escondidos, no es lo que la gente ve, pero como el oficio de los diseñadores de sonido, por ejemplo, ¿no? Qué importante es toda la cantidad tan grande de gente que hay detrás de cualquier película.
1: Totalmente de acuerdo. O sea, yo ya lo he dicho por activa y por pasiva, ¿no? Con todas las entrevistas que me han hecho hasta ahora. O sea, yo estoy, por supuesto, encantado y agradecido de que venga Isabel y darle el premio que le vamos a dar. Pero tener la suerte de tener a un profesional como Pelayo Gutiérrez, uh-huh. avilesino, con 3 Goyas, ni más ni menos, con no sé cuántas nominaciones, y que por eso de que haya escogido una profesión un poco más, ¿no?, por fuera de los focos de los medios, pues es muchísimo menos, o sea, menos reconocido, ¿no?, que cuando eres un director, una directora, o actriz, actor famoso. Entonces, claro. Nuestro premio Avilés 1924, pues como tú dices, está destinado a estos técnicos y principalmente a los de casa, a los de asturianos, uh-huh. y ya bueno, si es de Avilés, pues obviamente mucho mejor. Y aparte, yo ya lo he conocido personalmente, tenemos un montón de amigos en común y no puedo decir, o sea, como profesional está claro, pero como persona ya, o sea, no puedo estar más contento de verdad de que esté Pelayo y de hacer este homenaje.
0: Pues fíjate que me gusta muchísimo que se dé este nombre, lo vamos a repetir, Pelayo Gutiérrez, porque ha triunfado en lo suyo, ha triunfado de una manera excepcional. Nos acabas de relatar esos premios Goya, esas nominaciones, y sin embargo, como tú dices, nos quedamos con lo que vemos, ha sido una forma más directa. Y realmente forman parte todas estas personas, iluminación, música, sonido, los que se encargan de la caracterización, de todo. Son piezas importantes para que muchos autores triunfen también, ¿no? Porque pueden ser muy buenos en escena, pero llevan también mucho trabajo encima, claro.
1: No, por supuesto, totalmente de acuerdo. O sea, hay otras actividades culturales que son más individualistas, pero el cine yo creo que es de las artes más colectivas que existen. Entonces, en una película, o sea, toda la cantidad de gente que trabaja, o sea, y que no somos conscientes, como lo que te decía antes, de la gente no sabe todo el trabajo que lleva organizar un festival, pues tampoco la gente que no está en este mundo se imagina lo que cuesta, ¿no?, llevar a cabo una producción y la gente completamente necesaria. Mira, ahora está en boca de todos, ¿no?, lo de la bola negra de los Javis, y se está poniendo muchísimo valor, por suerte, no solo a la dirección, ¿no?, sino yo no la he visto todavía porque me pilla ahora un poco mal, a ver cuando termine el festival si tengo muchas ganas de verla. Pero me gusta que se habla mucho tanto del vestuario como de la producción, del sonido, de como que se ha puesto mucho muy, mucho en valor todo, y eso me encanta, porque el cine, reitero, es fotografía, es iluminación,
0: exacto,
1: es vestuario, es producción, es un montón de gente que un director no hace nada sin esa gente.
0: Exacto. O sea,
1: eso es así, aunque luego se lleven todos los laureles, los directores, directoras, actores y actrices, una película es de muchísima gente.
0: De muchísima gente que de un modo u otro, cada uno desde su ámbito, le van dando forma a esa idea que pergeña una sola persona, como pueda ser el director o la directora. Con lo cual hay un trabajazo en equipo que es fascinante, como lo hay también, presuponemos que lo hay, para crear algo como Avilés Acción, 25 años, un programa de verdad insuperable. Y oye, yo no sé si tenéis ahí alguna espinita, alguna meta por alcanzar, o ya el tiempo que vaya diciendo, Javi.
1: Bueno, yo la verdad que estoy súper contento y agradecido con dónde estamos, a qué hemos llegado, porque vaya, si te cuento que yo cuando empecé el festival era como día y medio o algo así, recuerdo que se proyectaban 5 cortos y un largometraje, me parece. Entonces, echando la vista atrás y pensando dónde estoy ahora, dónde está el festival ahora, ¿no? Pues 8 días con la programación que, bueno, todo el mundo puede entrar en la web y consultarla para acompañarnos, siendo calificador de los Goya, etc., pues, oye, mucho, mucho más no le puedo pedir. Obviamente, siempre se pueden mejorar muchas cosas. Y bueno, y rescatando un poco el tema anterior, también ya lo digo siempre públicamente, pero no quiero perder oportunidad de agradecer a todo el equipo, a toda la gente que trabaja conmigo, que tengo la suerte que como el mejor director siempre se reúne de los mejores profesionales, pues yo también, y que este festival yo soy la cabeza visible, pero no sería nada sin la gente que me acompaña, vaya. Lo que he dicho de la película es extrapolable a este festival y a todo. Entonces, de verdad, todo esto, este trabajazo, es por toda la gente que me acompaña y por mí. No sería nada sin toda la gente que está a mi lado.
0: Pues muchísimas felicidades por conseguir llegar hasta aquí. Vamos a soñar, que soñar es gratis, a por otro cuarto de siglo, Javier, de este Avilés Acción. Y así, si te parece, damos un consejín a los oyentes, porque hemos reivindicado mucho la cantidad de gente que hay detrás de cualquier película. Y podemos lanzar un consejín para despedirnos, y es que cuando acaben de ver una película, esperen un poquito más y se queden viendo los títulos de crédito. Eso les dará una idea de la cantidad de personas que hay detrás, mucho más allá de la pantalla. Javier Mediavilla, muchísima suerte, que vaya todo estupendamente bien, y lo dicho, a por otros 25.
1: No, muchísimas gracias a vosotros, que siempre estáis ahí al pie de cañón, y felicitaros por vuestro trabajo también, que es maravilloso. Y os esperamos a todas y a todos en Avilés, en el cine, del 10 al 17.
0: Muchas gracias, Javi. Un abrazo para ti, para todo tu equipo.
1: Un beso enorme. Chao.
0: Chao.
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0: Ya no, pero estamos a 8 de octubre en nada y menos. Eso es lo que se van a encontrar nuestros montañeros, que son gente madrugadora y que en los rigores del invierno en la montaña se notan especialmente. Hablamos con Víctor Valdredo, Grupo de Montaña La Chiruca. Muy buenas.
1: Hola Diana, buenas tardes.
0: Escarchando, pero la rosadina esa por la mañana ya la vais notando, Víctor.
1: Sí, sí, ya se empieza a notar, ya estamos en, como tú dices, en octubre y sí, ya estos días, las madrugadas ya cuando, bueno, estos días estuvo mal tiempo, pero bueno, los días antes, previos a estos días de mal tiempo, por la mañana ya se notaba que estaba el prado mojado, como decimos aquí, entonces, pues bueno, iremos a más, me imagino. Entonces, pues bueno, es lo que hay.
0: Es lo que hay, bueno, a ponerse un poquitín más de capa y en la montaña luego se entra en calor enseguida. ¿Tenéis ya en el horizonte vuestra siguiente ruta para el domingo 18? ¿A dónde vais?
1: Bueno, pues el domingo 18 nos vamos a las cuencas mineras, a la zona de Pola de Aviana, a realizar el PRAS 206, ruta del Pico La Vara. Una ruta circular muy bonita, de unos 12-13 kilómetros, con un desnivel de 583 para arriba, de alto para abajo, y en altura que llegaremos, unos 954. Es un pico que está ahí a las puertas de Peñamea, que se ve muy bien todo el Valle de Nalón, todo el Valle de la Viana, y si la meteorología acompaña, pues será una ruta muy bonita, especialmente por el paisaje que hay.
0: Y bueno, pues es más o menos de dificultad, ¿cómo anda? Para hacerse una idea.
1: Bueno, pero la dificultad es fácil, no es, hombre, es fácil, siempre es que estés un poco de caminar, pero no es una ruta complicada de que haya que escalar ni sea muy dura, ¿no? Es una ruta que cualquier persona, que como te comento, que esté un poco de caminar, la puede hacer tranquilamente, siempre que la climatología acompañe, claro, por supuesto.
0: Bueno, claro, eso ya poco menos que lo vemos de un día para otro. Aquí estamos avisando con tiempo, la ruta es el domingo 18, con lo cual hay margen de sobra para quienes nos estén escuchando que se puedan apuntar, porque además normalmente el autobús va haciendo paradinas allí donde hay gente, siempre en algunos puntos en concreto. Cuéntales a los oyentes que no os conozcan cómo hacer para apuntarse, cómo ir con vosotros.
1: Bueno, pues en esta ocasión el teléfono para apuntarse es otro, no es el mío, porque yo no puedo

0: Pues imagino que, bueno, los compañeros que decían, pero lógicamente será en Oviedo, ahí en la zona de la central lechera, que es donde, cuando vamos a esa zona, pues donde se recoge a los compañeros que son de zona de Oviedo. Y
1: Bueno.
0: nada, más nada, como siempre, llevar buena bota, buen calzado, bastones, agua bastante, y bueno, lo lógico de una ruta de este tipo que no es muy, como te contaba, no es muy difícil, pero bueno,
1: Hay que
0: siempre hay que
1: dar
0: llevar ahí unos mínimos.
1: eso, hay que darle a la patuca. ¿Qué tenéis previsto para esta ruta? ¿Coméis en algún sitio? ¿Lleváis el bocadillín? ¿Cómo hacéis?
0: Pues no lo sé todavía, porque como te comento, estos compañeros que están un poco organizando esta ruta, que me imagino que este fin de semana vayan a hacer un reconocimiento, pues para la semana que viene, con los que se inscriban, pues ya decidirán si hay almuerzo o hay que llevar bocadillo. No te lo puedo decir porque, a no estar yo el tema organizativo, pues bueno, los compañeros que lo van a hacer muy bien, y entonces pues me imagino que ellos decidan más bien lo que hay que hacer. O lo que se va a hacer, vaya.
1: Se hará estupendamente bien. Grupo La Montaña La Chiruca lleva mucho recorrido ya a su espalda y todo estupendamente. Y para los oyentes, les vamos a recordar, el que se quiera sumar, quiera empezar ya con esos buenos propósitos de, oye, pues voy a empezar a caminar un poquitín más, voy a empezar a disfrutar de la montaña. Siempre es buena cosa hacerlo en compañía. En Grupo de Montaña La Chiruca tenéis página web, ahí todo el mundo puede consultar, porque además lo ponéis todo súper detalladín. Y lo dicho, es el 18 de octubre, vamos con margen para apuntarnos. Disfruten mucho tus compañeros de La Chiruca en esta ruta. Tú, pues cuídate o lo que sea, que volveremos a hablar muy pronto y seguiremos en contacto, Víctor, ¿vale?
0: Sí, bueno, lo que cuéntame es que me voy de vacaciones, entonces.
1: Ah, bueno,
0: me imagino,
1: fíjate.
0: Me imagino que me cuide muy bien.
1: Mira, tú,
0: y
1: yo
0: nada,
1: es que.
0: Pues, pues bueno, tenemos luego a finales de octubre el clásico almuerzo ahí en Meira de la pata de vaca, que también lo organizamos para el 25, y bueno, nos queda en noviembre también bastante fuerte. Posiblemente a primeros iremos a Peñamea, y a finales de noviembre pues tenemos una ruta con la federación aquí de nuestro grupo, aquí en Soto de Luña, en San Martín de Luña.
1: Pues
0: por lo tanto, de aquí a final de año todavía
1: os queda
0: vamos a
1: mucho. Sí, pues ya iremos hablando, iremos contándolo. Yo no quise pillarme los dedos, no vaya a ser, pero que se nos va de vacaciones. Pues entonces te vas a cuidar seguro, te lo vas a pasar muy bien. Oye, ese merecido descanso que a todos nos hace falta. Víctor Valtredo, un abrazo grande, compañero.
0: Muy bien, muy bien. No, las vacaciones son pequeñas, son 8 días, o sea que
1: bueno,
0: para la semana que viene, para la ruta de Meira, ya te estoy dando la gamba otra vez.
1: Nada, menos da una piedra, 8 días, disfrútalos, que pueden cundir mucho. Un abrazo.
0: Venga, venga, gracias, Diana.
1: Adiós.

0: Nos vamos ahora a conectarnos con Grau, que digo yo, seguro que no se van a aburrir este fin de semana. Seguro que algo habrá que contar. Gustavo Adolfo Fernández, muy buenas.
1: Muy buenas, Diana, y a todos los oyentes. Mucho, mucho que contar, pero bueno, haré una selección, como toda la semana.
0: Claro, a veces toca elegir, que no puede uno partirse en mil pedazos, pero que todos los problemas sean esos, el tener tantas cosas que no sepa uno qué escoger.
1: Sí, bueno, voy a ver, nosotros aquí en Grau lo que no hacemos es programar varias cosas el mismo día, pero bueno, voy a daros algunas propuestas, yo creo que atractivas para cualquier oyente de Asturias, tanto para hoy, jueves, como para el fin de semana. Y bueno, los oyentes que estén cerca o que se den prisa, porque dentro de una hora, poco menos de una hora, a las 7:30, hoy inauguramos en la Casa de la Cultura una exposición homenaje a José Manuel Nebó, el fotógrafo, una selección de sus fotografías. Y bueno, tenemos la intervención incluso musical de Baudí Cavalcanti, un fotógrafo muy conocido en Asturias, y que bueno, que yo creo que es una actividad atractiva, y aquellos que no les dé tiempo a llegar a Grau para la inauguración, que sepan que va a estar en la sala de las exposiciones esta selección.

0: exposición de fotografías de José Manuel Nebó durante este mes de octubre. Fotos de personajes famosos de la vida social y cultural de Asturias. Alguna foto de Grau, porque quiero recordar o bueno, comentar a los oyentes que no lo sepan, que José Manuel Nebó, el estudio de Nebó es muy conocido en Oviedo, pero empezó en Grau, y o sea que... De hecho, tengo un par de anécdotas con esto de Nebó en Grau. Claro, porque aquí había un dicho, aquí hubo otros muchos buenísimos fotógrafos, estuvo Nebó, estuvo Foto Blanco, que estaban además muy próximos, y un dicho de Grau era: en Pénjabo Nebó y entre la iglesia está Blanco. Por el juego este de palabras de Nebó, del fotógrafo, y de Blanco el fotógrafo, y Pénjamo y la iglesia... Eran dos, bueno, prácticamente la misma barriada. En Pénjamo Nebó y entre la iglesia está Blanco, ya ves tú. Y tengo también incluso una anécdota personal. Si mi madre me está oyendo, le mando un beso. Que cuando vio que íbamos a hacer una exposición homenaje con catálogo aquí a este fotógrafo tan querido en Asturias y en Grau, me dijo: ¿qué hay más? Las fotos de la Tu Comunión son de Nebó. ¿Quieres alguna para poner en la exposición? Y yo, mamá, mamá, las fotos las selecciona el hijo de Nebó, que también es magnífico fotógrafo, y lógicamente no vamos a poner unas fotos de la primera comunión mías. Pero dice, pues que sepas que cuando yo hice la comunión, Nebó ya estaba en Oviedo. Pero la anécdota es que mi madre fue diciendo: hazle fotos guapas que lle de Grau. Y Nebó dijo, según mi madre, yo de esto no me acuerdo, aunque según mi madre fui testigo, pues sí, tengo que sacarlo muy guapo, que mis hijos, decía Nebó padre, fueron, donde más felices fueron fue mientras vivieron en Grau. Bueno, pues Nebó vuelve a Grau, nunca se fue, sus fotos, sus recuerdos, su actividad cultural quedó siempre en la memoria de Grau, y durante este mes, ya te digo, una exposición homenaje con catálogo incluido.
1: Qué bonito. Una cita también muy guapa para que se acerquen los ovetenses. Cuantísima gente habrá sido fotografiada por Nebot.
0: Totalmente, totalmente. Pues ya te digo, el primero yo, así que si queréis ver las fotos de la primera comunión, en este caso nos expondrán. Ya.
1: Vaya.
0: Nos pondremos más adelante. Las fotos de mi boda, las fotos de mi crío, de mis dos hijos, de las que haces cuando hacen la comunión, cuando se bautizan, en fin. Que la verdad que padre y luego hijo, yo fui mi fotógrafo de cabecera.
1: Pues qué bonito homenaje.
0: Bueno, cambiamos de día. Eso es hoy jueves, pero mañana viernes hay una doble cita. Que además puedes ir a las dos cosas. Tenemos Cinemateca Infantil, dentro del ciclo de la Cinemateca. Tenemos Cine Infantil, Olivia y El Terremoto Invisible. Entrada libre gratuita en el Auditorio de Grau a las 6:00. Y bueno, viene una película de dibujos animados que viene tremendamente recomendada. Hay que recordar que bueno, la selección de películas de la Cinemateca, esta infantil y las que van a venir en las próximas semanas, están hechas por el Festival de Cine de Gijón, o sea que están con plena garantía. Esta recibió varios premios y bueno, recomendado para, bueno, no solo para niños, para toda la familia, para pasar un buen rato. Esto a las 6:00 en el auditorio. Y te daría tiempo también, apretando un poco la agenda, a estar a las 7:30 en la Casa de la Cultura para la presentación del libro de la Asturias Patria Querida y Otras Historias, cuyo autor va a estar en Grau, Fernando M. de la Puente Evia, y también lo va a presentar Manuel de la Cera, Manuel Fernández de la Cera, conocidísimo en Asturias, es consejero de Cultura del Principado entre el año 83 y el 90. ¿Y por qué presentamos este libro en Grau? Bueno, porque somos asturianos, por supuesto, pero porque el himno de Asturias, Asturias Patria Querida, tiene mucha vinculación con Grau. Por eso inauguramos nuestro ciclo de las jornadas de estudios locales con esta presentación de este libro. ¿Y cuál es la vinculación? Bueno, pues el himno tiene estos vínculos porque la letra surgió en La Habana de la mano de un músico cubano, Ignacio Piñeiro, pero que era de origen moscón. Era hijo de un emigrante de Grau. De estas anécdotas, de estas historias, de todo el periplo, de cómo se compuso, del himno, de la música, de la letra, y de cómo se convirtió en el himno oficial de Asturias, va a este libro y va a la charla que podrá disfrutar todo el mundo mañana a las 7:30 en la Casa de Cultura de Grau.
1: Qué bonito, fíjate qué vinculación, tan curiosa, de qué manera se conectó un himno que es tan cantado dentro y fuera de Asturias con Grau. Fíjate, pues al final el fenómeno ese de la emigración que lo vivimos tan intensamente en Asturias.
0: Totalmente, Grau, muchísima inmigración. ¿Quién no tuvo algún familiar que estuvo? A los de Grau iban casi todos a Cuba, pero bueno, a cualquier lugar de Hispanoamérica, luego más recientemente a países europeos, etcétera, etcétera. Y ahora, bueno, ahora pues con esto de la globalización hay moscones y asturianos en todos los lados. ¿No decían que había un gallego en la luna? Pues
1: igual.
0: De ello vamos los asturianos.
1: Claro, así luego tenéis el Capitolio en Grau, que se cree la gente que el Capitolio es ahí donde está Trump, pero hay Capitolios en más sitios y con gente más normal también, fíjate.
0: También. Además, un sitio mucho más prestoso, ¿eh?
1: Pues
0: y más
1: guapo. Qué coqueto, una auténtica pasada. ¿Qué más?
0: Oye, otra propuesta muy guapa, ya cambiamos de día, jueves, viernes para el sábado. Mira, tenemos cine concierto. Vamos a proyectar en el auditorio a las 7:30 este sábado, entrada libre y gratuita, Cameraman de Buster Keaton, una película muda. ¿Por qué esto de cine concierto? Bueno, pues porque repetimos algo que ya hicimos y que tuvo tanto éxito que volvemos a traer. Traemos a César Latorre al piano y a otros instrumentos para tocar en directo la banda sonora de esta película de comedia de Buster Keaton. Tuvimos a Chaplin hace unos meses y ahora traemos a Buster Keaton, y la verdad que cualquiera que no haya visto música en directo, poner música en directo a una película, en este caso muda, lo recomiendo 100%, para todas las edades, para todos los públicos, y la verdad que se te va un ojo al pianista y otro ojo a la pantalla. Las dos orejas, pues lo mismo, una a lo que sale del piano y de los otros instrumentos, vale, es una pasada.
1: Qué guapo. Bueno, el cine y la música tienen una conexión excepcional.
0: Totalmente. Y sé que me estoy enrollando un poco, pero los domingos en Grau siempre son especiales.
1: Claro.
0: Tendré que comentaros algo para este domingo también.
1: Hombre, bueno, es que no esperamos menos de ti, Gustavo.
0: Oye, en Grau antes hacíamos de vez en cuando mercados temáticos, mercadones especializados, pero ahora ya nos toman hasta el pelo, pero si es que estáis todos domingos con mercadones, pues este domingo también. El tradicional mercadón de otoño en el Parque Manuel Pedregal, 43 puestos extra a mayores de los que se ponen habitualmente por las principales calles y plazas de Grau. Amenizado todo con la bandina tradicional con cello de Grau, y de estos 43 puestos, bueno, va a haber 7 locales, ya digo que no son los habituales, son otros que se ponen a mayores, 24 de otros puntos de Asturias y 12 de fuera de Asturias. Bueno, y el público pues va a encontrar productos locales, regionales y nacionales, artesanos, algo de comer, un poco de todo. O sea, otro motivo más para venir un domingo a Grau: quesos, miel, panes, repostería, fabas, lo que quieras, aquí hay de todo.
1: No, si a mí ya me convenciste hace un rato, y yo cada vez que voy a Grau, yo no sé cómo me lo monto, pero llego cargadina para casa, porque siempre hay algo que me apetece o muchas cosas a la vez, y es que claro, luego yo voy y digo, pues tiene razón Gustavo Adolfo Fernández, como en Grau.
0: En ningún yao.
1: Un abrazo.
0: Chao.

Pues fíjense que el otro día en una reunión escolar de estas citas que tenemos los papis y las mamis, además en infantil, que son muy pequeñitos, y nos decía la profe, un día a la semana les hacemos juegos tradicionales porque a partir de los 5 años ya empiezan a entender las normas de los juegos, ya empiezan a asumir un poco lo que se puede y lo que no se puede. Y yo pensé en Pola, me acordé mucho de Pola, que va por los coles, que trabaja mucho con niños, a ver qué percepción tiene él, a partir de qué edad empiezan a entender y sobre todo a respetar un poquitín las normas.

0: Aspola, muy buenas.
1: Buenas tardes, Diana, buenas tardes. Pues la verdad es que no sé ni a qué da eso, porque hay guajes y hay juegos que a la primera los garren, ¿eh?
0: Claro.
1: Pero el tema de respetar las normas y eso, y aprenderles, claro, lleva ellos un poco más de tiempo. Pero aprenden rápido, ¿eh? No te creas tú que son reacios a jugar y innato en ellos. Y hay juegos que lo agarren a la primera. Claro, tienen sus peculiaridades, ¿entiendes? Hay guajes que cuando yo dice, mira, esto hay que pescar, tras. Entonces no se detienen con la caña intentando y no, van directamente con congelar y meten en la botella y enganchen para arriba. Y yo digo yo a los, digo yo, eso no vale, porque, pero no deja de ser un guaje con iniciativa.
0: Claro.
1: Entonces, presta a verlos que miren para alrededor y eso, y ya, allá.
0: Mira, bueno, tú, fíjate. Oye, y qué muchas veces, lo hablamos tú y yo muchas veces, Paula, que nos volvemos locos. La publicidad es el peor enemigo de los padres y las madres del siglo XXI. Lo hacen todo muy bonito, muy vistoso, muy brillante y con muchas cosas. Y los niños piden. Y sin embargo, vas a cualquier sitio en el que haya juegos tradicionales y lo de pescar la botellina, como tú dices, lo de pescar la botellina con el aro, es que les encanta.
1: Hombre, claro. Y, a ver, y jugar a la rana, ¿eh? Los guajes no lleguen siquiera a la mesa de la rana, pero inténtenlo.
0: Sí.
1: Y, claro, lo de tirar, pues no pueden, con 3-4 años,
0: claro,
1: no saben lanzar la bola, la ficha. Pero saben meterla dentro de la rana.
0: Sí.
1: ¿Eh? Eso tienenlo muy claro. Meten a la rana. Entonces van, cogen la ficha, dan ellos la ficha, y van de frente a la boca de la rana, ¡tras! Y métenla. ¿Eh? No anden intentando eso ya para cuando sean un poco más grandes. ¿Eh? Pero ellos saben que hay que meterlo en la rana y métenla. ¿Eh? No,
0: sí, ellos lo que tienen que conseguir lo saben, y luego pues que al final son muy listos, ¿no? Dicen, bueno, pues si con estas normas que me están explicando a mí esta gente yo no lo consigo, que soy pequeño, pues lo hago más directamente, como nos cuentas, y ya está.
1: Efectivamente. El tema y captar lo que hay que hacer. Y cástenlo rápido, con cualquier juego, ¿eh? Con cualquier juego. Dices, y vamos a hacer la carrera para noyes. Pues rápidamente, nada más que faes una con ellos y los lleves de la mano hasta la última y cógenle y lleven al cesto, automáticamente a la siguiente ya los dejes solos y con 3 años ya meten la carrera y van para allá. Hombre, hay lo que tarda más, hay lo que tarda menos, hay lo que va dando vueltas alrededor de les panoyes, haciendo eses, pero bueno, y jugar también, ¿eh?
0: Sí, sí, oye, cada uno a su estilo, pues fíjate, de verdad, ¿eh? No era por hacer ahí una entradilla original, es que de verdad que me acordé de ti, primero porque me surgió la duda de, oye, pues ¿qué juegos tradicionales les enseñarán? Porque la verdad es que ahí no especificaron, y que sí que, claro, la diferencia, pues por ejemplo, para el mío que está en segundo de infantil, es como que en primero de infantil son muy bebés, en segundo ya maduraron un poquitín más, y sí que entran con algunas normas, pero bueno, todo lo que pueda entrar con una norma, niños de 4 o 5 años, a ver, no podemos,
1: claro,
0: pedir milagros.
1: Claro. A veces tienes ellos ahí un montón de palos y rápidamente se ponen a hacer una torre con ellos, ¿eh? Entonces, nosotros cuando andamos, vamos a los coles y dicen, oye, ¿y con los pequeños? No te preocupes, los pequeños también, ya vamos a quitar ellos algún juego que no pueden con ellos, porque con un aro y la gancheta pues no van a ser a ello.
0: Claro.
1: Pero dicen, ¿y los zancos? Y los zancos, no te preocupes. Te preocupes que los zancos van a subir a los zancos. Ellos subes a los zancos y vas tú detrás de ellos, pim, pam, pim, pam, las

0: o tres vueltas, peguen un salto y queden con una satisfacción tremenda. Entonces, los hijos van entrando poco a poco, ¿sí? En función de la edad y del físico que tengan, porque claro, hay Luke que es muy pequeñuco, entonces no vas a poner unos zancos de dos cuartos, pones uno que están bajos, por eso. Pero sobre todo, lo que tienes que hacer es que no tengan miedo.
1: Claro.
0: O sea, que suban, tú sujeteslos y paz. Ellos no van a mover el zanco porque no pueden, pero muévenlo tú, vas detrás, pis, claro. Paz, pis, paz. Da ellos tres o cuatro pasos y satisfechos ya.
1: Bueno, entonces dices que no tengan miedo. Entonces las madres, mejor que no estemos por cerca, Pola, que estorbamos más que otra cosa, ¿qué te digo? Porque vemos a los guajes en los zancos y estamos ahí, entre algodones.
0: No lo dudar, que es verdad que no hace falta que estéis por allí.
1: Lo sé. O sea, ya me critico yo sola. Te ahorro que me lo tengas que decir tú, porque es verdad que estamos ahí. ¡Ay, madre! ¡Ay, que va a caer! No, a lo mejor es
0: claro,
1: cuando primero
0: no,
1: cae.
0: No, que es muy pequeñín. No, hombre, que los que vamos con los bajes sabemos hasta dónde podemos llegar y hay que dar ellos a los bajes aliciente. Si vas a decirles que no a todo, no, porque no, eso. Pues cuando tenga 10 años... Y agarro bien con el miedo de 3 años y cuesta más, cuesta ahí el doble. Si bien sin miedo, porque ya subió a los zancos, porque ya estuvo con la rana, porque ya corrió con espanoyes, ya hizo todo, pues entonces ya va más rápido. Lógico, los juegos estos son juegos para despertar la imaginación y para moverse, son juegos de movimiento, de movilidad, para que tengan el desmanes, motricidad, porque si no, no, es que los guajes ahora no tienen, claro, los guajes antes vivíamos en pueblos, o los que vivimos en pueblos o tal, siempre había alguna herramienta por casa, que veías a tu padre con un martillo, con un destornillador, entonces, narrabes, ¿no? Y ya tenías el desmanes, ya sabías narrar y coger.
1: Claro.
0: Y ahora, pues, no, eso no lo hay. Entonces, como no lo hay, esa facilidad que tenías, que teníamos antes los guajes para agarrar herramientas y para agarrar, eso no la tenemos, entonces tenemos que ir con los juegos poco a poco.
1: Exacto, fíjate que además normalmente es lo que más llama la atención a los niños. Yo sí he hecho la vista atrás y me acuerdo de mi infancia, pues al final cuando más la gozamos es cuando si tu padre o lo que sea tiene un taller, como tú decías, ¿no? Y te deja enredar y engochinarte un poco por ahí, es como más la gozamos. Los niños de ahora yo creo que los siguen disfrutando con las mismas cosas, lo que pasa que igual a veces no les dejamos o no tienen la ocasión.
0: Efectivamente, algunos que no tienen la ocasión porque no hay lo mismo en los pisos que en las casas y otros porque no les dejamos, y está. Tú, a ver, yo repito lo 100 veces cuando voy a los coles que veo que de todo cemento por ahí, digo yo, suelta ellos un montón. Pide al ayuntamiento un camión de arena y hay un cachón y bascula el camión de arena ahí, con un cachón para que no vaya por medio el patio. Y deja a los guajes jugar ahí, no te preocupes, que van a pasarlo bien de verdad. Van a hacer túneles, carreteras y tal, lo que ven por ahí van a hacerlo. Que se manchen, eso lávase.
1: Pues sí.
0: Sí, lo único que no se quita es lo feo. Y lo otro lávase todo.
1: Eso y no tiene arreglo. Bueno, a ver, hay gente que se intenta arreglar queda peor. Pero bueno, oye, ahí ya, este ya es otro debate. Pero me quedo yo la expresión. Lo único que no se quita es lo feo. Lo tonto tampoco, Pola, porque eso también está malo de quitar. Todo lo demás tiene arreglo, ¿verdad?
0: A ver, los guajes no son tontos.
1: No,
0: te digo yo, los guajes no son tontos.
1: Nos hacemos tontos.
0: Facémonos de mayores.
1: Eso es.
0: Tontos, facémonos de mayores.
1: Los niños...
0: Los guajes son listos. Y saben... a ver, cualquier guaje... calicatia rápidamente a los padres y a los que tienen alrededor.
1: Hombre,
0: de él, ¿eh?
1: Nos adelantan por la izquierda y por la derecha.
0: Si con un par de berríos atiende la madre y el padre van corriendo para ir a atender, pues ya sabe que cuando no es optas, ¡hala! Allá.
1: Bueno, pues quedamos con esta conclusión para despedirnos, que es una verdad como un templo. Tontos a veces nos hacemos de mayores nuestros niños. Vaya si no tienen picardía, que en fin, hacen lo que quieren con nosotros. Y oye, bendita inocencia infantil. Pola, como siempre un gustazo hablar contigo, compi.
0: Igualmente, Diana.
1: Un abrazo.
0: Saludos a todos.
1: Cedemos el testigo a nuestros compañeros que nos traen la actualidad informativa de Asturias. Nosotros volvemos en unos minutinos.
2: Son las 7.
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4: Buenas tardes. La delegada del Gobierno en Asturias y vicesecretaria de la Federación Socialista Asturiana, Adriana Lastra, será la cabeza de lista una vez más a la candidatura al Congreso de los Socialistas Asturianos en las elecciones generales del 29 de noviembre. La propuesta de que Lastra encabece de nuevo esa candidatura a las generales por parte de Asturias ha sido ratificada este mismo jueves por la Comisión Ejecutiva Autonómica, que se reserva la decisión sobre el cabeza de lista, mientras que el resto de candidatos que la conforman serán sometidos a votación entre la militancia en las distintas agrupaciones de la Federación Socialista Asturiana. La ex vicesecretaria general del PSOE ya encabezó en el Principado la candidatura socialista en las elecciones generales de julio de 2023, también en las de abril y noviembre de 2019, en las de junio de 2016 y en las que tuvieron lugar un año antes, en diciembre de 2015. Hablando de política y de candidaturas, Somos Asturias estará en el Frente Amplio de la Izquierda que concurra a las elecciones sin condiciones ni líneas rojas. Sobre quién encabece ese proyecto, esta formación cree que debe ser ahora Izquierda Unida quien lidere el proceso. Esperan, eso sí, un perfil representativo de la sociedad y cercano a la calle. Un perfil, dicen, similar al de Ada Colau, a quien le piden que sea la candidata a la presidencia del gobierno, según asegura su portavoz, la portavoz de Somos, Covadón Gatomé.
5: Desde Somos no vamos a plantear objeciones ni mucho menos imposiciones. Entendemos que no es el momento, que no hay ni un minuto que perder y que nuestro apoyo al espacio de unidad que se conforme está asegurado.
4: Por su parte, el coordinador general de Izquierda Unida de Asturias, Ovidio Zapico, cree que hay tiempo para conseguir esa candidatura única.
6: Es el momento de dar nombres en muy poco tiempo, ya se sabrá, pero bueno, yo creo que tenemos ahora mismo en Izquierda Unida de Asturias la organización y en todo este espacio con la tranquilidad suficiente para poder hacer un proceso sencillo, unitario.
4: La empresa propietaria de Parque Principado pone a la venta el centro comercial por 350 millones de euros. Es el mayor centro comercial de Asturias. Ubicado en Siero, recibe a casi 10 millones de personas al año. Tiene ocupación plena de tiendas. El año pasado generó unos ingresos de 26.300.000 euros, un 3,8% más que el año anterior, aunque no se tradujo en beneficios. Sobre la mesa está una posible ampliación a cambio de terreno para viviendas al Ayuntamiento de Siero. Ángel García es el alcalde y Borja Sánchez el consejero de industria.
7: Lo importante es que el centro funciona bien, que no está en riesgo el trabajo que genera, ni las inversiones previstas, ni mucho menos. Es decir, no, la mala noticia sería que lo tuviesen que vender porque va mal el centro o que el centro fuese mal, y todo lo contrario.
8: Que a ser posible, pues que toda esta operación de ventas, si fructifica, pues que traiga consigo pues alguna actividad más, pero sobre todo que se conserve el empleo.
4: UNOSA, los sindicatos han firmado esta mañana en Madrid el plan estratégico 2025-2028 de la compañía. Tras 3 años de negociación y medio centenar de reuniones, este plan supone la creación de 80 empleos en UNOSA, otros 80 en su filial SADIM y la previsión de 700 puestos de trabajo a través de la financiación de proyectos empresariales de reactivación. El plan con el que UNOSA afirma que se pone fin a 3 décadas de reconversión supondrá la inversión de más de 110 millones de euros en proyectos de descarbonización, gestión ambiental y dinamización económica y social. Enrique Fernández es el presidente de la compañía.
9: Se va a generar empleo por primera vez en décadas en la compañía, con lo cual iniciamos una nueva etapa en la que se demuestra que UNOSA tiene futuro en el ámbito de distintos campos, como son la descarbonización, la restauración medioambiental

0: y la dinamización, no solo económica, sino también en el ámbito cultural y turístico, utilizando todo el patrimonio y los recursos que tiene la compañía, ¿no?
1: Los sindicatos celebran el acuerdo que da estabilidad a UNOS hasta el año 2050 y aseguran que estarán vigilantes en su cumplimiento. José Luis Alperi, secretario general del SOMA FITAJ UGT, e Ignacio Requena, secretario general de Industria de Comisiones Obreras.
2: Creemos que es un plan innovador, un plan en el que nos vemos reflejados después de todo este tiempo de negociación. Y ahora lo que también queremos exigir y debemos exigir es a los gobiernos correspondientes que velen por su cumplimiento, ¿no?
3: Que garantiza el futuro de la compañía para el horizonte 2050, que apuesta decididamente por la creación de empleo, que apuesta decididamente por el compromiso en que UNOSA se convierta en un agente descarbonizador.
1: Es todo, más información en la tercera edición de Asturias Hoy a partir de las 8. Buenas tardes.
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0: Este viernes la Asociación Feminista de Asturias pone el broche final al programa Contra el Canon 6, una iniciativa que durante las últimas semanas ha reivindicado la presencia y el reconocimiento de las mujeres en el ámbito de la cultura. La clausura servirá también para despedir la exposición En Femenino y en Plural, que reúne la obra de 14 creadoras del panorama artístico asturiano contemporáneo, y para cerrar también el ciclo Las Mujeres y la Música con un concierto del dúo A Tempo. Hablamos de todo ello con Gloria García Nieto, presidenta de la Asociación Feminista de Asturias, Clara Campoamor, una entidad que este año además cumple nada menos que medio siglo de trayectoria. Gloria, muy buenas.
1: Hola, buenas tardes.
0: Bueno, tenéis una tarde de viernes bastante ajetreada mañana.
1: Pues sí, ya hemos empezado casi esta mañana, que hemos tenido una visita con la consejera de Cultura, con Vanessa, y bueno, mañana ponemos un poco el broche oficial. La exposición va a seguir abierta hasta el día 12, pero como es un puente festivo, hemos adelantado un poco los actos de clausura a mañana viernes para que puedan participar el dúo A Tempo, que cierra también el ciclo de Las Mujeres y la Música, con ese chelo y ese violín recuperando a compositoras.
0: Qué bonito, qué importante, qué necesario, porque vamos cambiando los términos, el seguir reivindicando. Habéis puesto también mucho el foco en las creadoras asturianas, con En Femenino y en Plural. Sigue siendo necesario hablar de las mujeres, las grandes olvidadas en muchos ámbitos, también en el artístico.
1: Pues yo creo que sí, nos faltan referentes. Es verdad que en los últimos años vamos viendo muchas artistas en las salas de exposiciones, en las galerías de arte, los museos van recuperando y van exponiendo obra de mujeres. No ha sido por casualidad, evidentemente, ha sido una lucha, una pelea y una presencia constante de arte, de un arte excepcional, de un arte con mayúsculas, que tenía que estar ahí y que estaba, pues, de alguna manera siendo orillado. Para nosotras es importante que estas mujeres ocupen su espacio, uh-huh, ocupen el protagonismo que merecen, y sobre todo en este momento, esta exposición que nosotras abrimos y que recoge la obra de mujeres que han vivido la segunda mitad del siglo XX, sobre todo también estos últimos 20 años, son mujeres que superan pues los 70 años y que han vivido también esa estela de los roles que el franquismo impuso a las mujeres, uh-huh, y donde si la coyuntura, digamos, política y social hubiera sido otra, hubieran tenido posiblemente otro espacio. Nosotros hemos querido reconocerlas, hemos querido darles ese espacio y hemos querido sobre todo documentarlas, que su obra quede documentada también. Exacto. Para que quien quiera seguir su estela, su arte

0: su sabiduría y su expresión pueda buscarla y pueda encontrarla.
1: A día de hoy, las mujeres artistas sí tienen visibilidad, pero no sé si les cuesta más tenerla por ser mujeres. ¿Cómo lo veis vosotras? ¿Seguimos teniendo un cierto techo de cristal, vamos a decir?
0: Bueno, yo creo que las estadísticas nos dicen que sí. A lo mejor somos conscientes de que con esta mirada de buscarlas las encontramos, pero a lo mejor si vamos a los números estadísticos de cuántas exposiciones hay, por ejemplo, dedicadas en los grandes museos a hombres o a mujeres, a lo mejor nos sorprenden las cifras todavía. Y si vamos a ver la obra que hay en los grandes museos de mujeres y de hombres, todavía seguimos minorizadas, por decirlo de alguna manera, ¿no? Bueno, pues hay que ir ocupando ese espacio, hay que ir rellenándolo, hay que ir buscando a esas mujeres que estaban ahí o que están y que están surgiendo. Hay mucho arte joven, hay muchas mujeres que están peleando por estar ahí, que están creando obra, y hay muchas mujeres que todavía nos falta por reconocer. Yo creo que es importante tenerlo en cuenta, sobre todo sin perder la perspectiva, ¿no? O sea, existe, estamos, hay mujeres, y cada vez más, evidentemente, porque no han sido baldíos los años de lucha. Yo creo que ha servido de algo, que la reivindicación del trabajo y del saber de las mujeres pues tiene sus frutos, y que, bueno, pues hay que aprovecharlo y conocerlo, sobre todo. Ahora hay que ir a verlo.
1: Exacto. Vosotras ponéis ese gran granito de arena. Invitamos a toda la gente también a acercarse, a poner nombres que pues lo que llevamos hablando unos minutos, que por una razón o por otra han quedado en la sombra tantísimo tiempo, en tantísimas disciplinas. Habéis abierto contra el canon precisamente eso, a otras disciplinas, como también la música, grandes mujeres en este ámbito que también no llegaron a tener el reconocimiento que sin duda merecían.
0: Pues con la música nos estrenamos este año porque nos sentíamos en deuda, y también con desconocimiento. Queremos saber, queremos conocer dónde estaban esas mujeres que también hacían música. Entonces, bueno, pues este año siempre el Contra el Canon en las cinco ediciones anteriores se ha clausurado con una actuación musical. Siempre hemos reivindicado a las mujeres en la música, pero es verdad que eran un poco como el plato del cierre, ¿no? La fiesta, y la reivindicamos con otras mujeres artistas también. Este año lo que hemos querido es ampliarlo al saber y al conocimiento, y hemos abierto un ciclo de las mujeres y la música en la que este año hemos, digamos, puesto los pilares para continuar en sucesivas ediciones profundizando. Este año hubo una ponencia inicial de María Sangüesa, que nos habló de las mujeres en la música en Asturias, es decir, todas aquellas mujeres que hicieron música, que fueron compositoras en los conventos o en los salones, que hicieron y fueron instrumentistas, es decir, que hacían música y que no conocemos. Entonces, bueno, ella nos decía, falta investigación, hay que rastrear, no hay datos, y hay que buscarlos en cosas inverosímiles a veces, ¿no? Para poder encontrar a esas mujeres que aparecen muchas veces en los anales como una señorita que tocaba el piano, ¿no?
1: Exacto.
0: Entonces, ahí de dónde sacar. Luego tuvimos una conferencia que reivindicaba a las mujeres instrumentistas, o sea, a las mujeres que interpretan, a las mujeres intérpretes de la música, y y una tercera sesión en la que reivindicábamos a las mujeres compositoras, con Shakira Ventura, que nos hablaba de ese atlas mundial que tiene de las mujeres compositoras. Todas las conferencias fueron acompañadas por mujeres intérpretes. Tuvimos mujeres que trabajan la percusión, o sea, que son percusionistas, una Miriam como arpista, tuvimos una mujer Raquel con el piano, tuvimos un concierto de guitarra. Y mañana clausuramos con un dúo de cello y violín, el dúo A Tempo, que bueno, pues nos va también a interpretar composiciones de compositoras, como no podía ser de otra manera. O sea, nosotras insistimos, intérpretes y compositoras, porque las hay, porque han hecho música y la han interpretado, y necesitamos conocerlas también.
1: Exacto, necesitamos conocerlas por fin y que ese conocimiento perdure. Además, este año la Asociación Feminista Asturiana, que cumplís nada menos que 50 años, 50 años pueden ser muy poco en la línea temporal, o pueden ser muchísimo. Desde luego, en lo que se refiere a los derechos, a las libertades de las mujeres, en particular aquí en España, esos 50 años son muchísimo, muchísimas diferencias, y qué duros inicios, imagino.
0: Bueno, es la vida de muchas mujeres. O sea, pues 50 sí, años exacto. Puede ser la vida de muchas mujeres, ¿no? Sí. Yo conocí los inicios de la Asociación Feminista de Asturias y continúo aquí, y bueno, es verdad que desde cuando empezamos ahora hay unas cuantas diferencias. Éramos poquitas, ahora somos muchas, y también los momentos son diferentes. Quizás, bueno, pues como siempre hemos sabido, las mujeres no hay vacuna contra el retroceso. Uh-huh. Los primeros derechos que se pierden en una involución son los derechos de las mujeres. Somos la parte, entre comillas, más vulnerable de los derechos sociales, y nuestra atención tiene que estar ahí y tener claro que no podemos dar un paso atrás, que no podemos permitirnos un paso atrás, que ha costado mucho llegar hasta aquí, y que muchas cosas quedamos por sentadas, por normales, que la gente más joven ha vivido desde siempre. Uh-huh. Son derechos que podemos perder a la vuelta de la esquina, y que tenemos que saber que hay que defenderlos. Es decir, hay que estar ahí y hay que estar atentas a que nuestra libertad no se puede perder, ni comprar, ni vender. Es decir, exacto, la hemos conquistado y no vamos a dar un paso atrás.
1: No vamos a dar un paso atrás. Sin embargo, sin ánimo de ser pesimista, pero sí que existe un cierto miedo a ese paso atrás. A veces, pues una suerte de, vamos a llamar, influencers, con unos mensajes que, en fin, que calan más de lo que quisiéramos, y que resultan, diría, casi ofensivos para las mujeres que lleváis tantos años luchando, ¿no?, para que nuestras chicas más jóvenes precisamente no crean en esos mensajes, porque no debe ser así. Tienen derecho a soñar con algo más que criar hijos y atender a un marido.
0: Pues deben de soñar algo más. Tienen que aprender que en primer lugar está su propia libertad, sus deseos y su necesidad de realización personal, para que todo lo demás sea algo más, pero que no sea lo demás el centro de una vida propia, ¿no? Entonces, yo creo que se nos olvida muy rápido. O sea, hay gente, evidentemente, mucha gente joven que no vivió el franquismo, que no sabe lo que supone no tener derechos, que no sabe que no te permitan abrir una cuenta, o que no te permitan, exacto, ejercer una profesión, o que no te permita, o sea, que la normativa, que la ley, que la sociedad no te haga un hueco, o sea, que te obliguen a ser una menor de edad eterna, ¿no? Yo creo que hay que ser también, abrir esa mirada y ver lo que está pasando alrededor en el mundo. O sea, mirar a Afganistán, mirar lo que está pasando en Estados Unidos sin tener que ir a Afganistán. Es decir, la involución que está sufriendo de alguna manera en muchos países que consideraban la democracia ya irreversible, donde los derechos estaban conquistados y eran objetivos en nuestra mirada de hace 40 años, ¿no? Que ahora mismo están perdiendo esos derechos, están perdiendo esa calidad de vida conquistada, y que es importante pensar que aquí nos puede pasar algo así y que no podemos permitirlo, no nos podemos permitir una involución de ese calibre.
1: Hay que darse cuenta, así como reflexión, lo muchísimo que cuesta conquistar un derecho para las mujeres, y en tantos otros ámbitos laborales de todo tipo. Conquistar cualquier derecho ha costado mucha sangre, sudor y lágrimas a mucha gente, ¿verdad? Sin embargo, es algo que se puede perder en un suspiro.
0: Bueno, hay muchas mujeres que pierden la vida todavía.
1: Exacto.
0: Por ese estupendo machismo que lucen algunos, ¿no? Es decir, la maté porque era mía, ¿no?
1: Y muchos niños...

0: muchas
1: esa
0: niñas
1: prioridad,
0: que
1: la
0: pierden.
1: violencia vicaria, es decir,
0: Exacto.
1: hay un montón de situaciones en las que el patriarcado todavía es muy visible, ejerce su poder, y sobre todo se siente herido porque ha habido una lucha, una reivindicación y un desplazamiento de ese poderío irracional, porque es irracional. Entonces, bueno, es verdad que hay que pensar que en este país siguen asesinando a mujeres por ser mujeres. Se
0: Exacto.
1: sigue violando a mujeres como si fuera un derecho de pernada. Es decir, es algo que todavía está ocurriendo, que no hemos superado
0: Exacto.
1: y que estamos, bueno, pues no sé, espero que no sea a un tris ni a una vuelta de la esquina a que eso se vuelva a normalizar como ocurrió hace muchos años o hace algunos años, no tantos para algunas que todavía lo podemos recordar, ¿no? Entonces, ahí estamos, hay que seguir peleando, hay que
0: Pues
1: seguir
0: sí.
1: sosteniendo y hay que seguir diciendo nuestros derechos son
0: Exacto.
1: irrenunciables y ningún ser humano es más que otro ser humano.
0: Exacto.
1: Entonces, no hay un señor por encima de una señora, ¿eh? El señor tiene su espacio y las señoras también tenemos nuestro espacio.
0: Y precisamente ahí, porque yo creo que antes dabas un poco la clave, muchas veces el problema que genera el feminismo para según quién es el sentir que va a perder algún privilegio. El que ya tiene los privilegios no quiere perderlos. Creo que se pervierte mucho el lenguaje. Creo que la palabra feminismo se retuerce con muy mala intención para convertirla en algo que no es. El feminismo habla de igualdad. No está poniendo a nadie por encima de nadie. Igualdad.
1: El feminismo habla de derechos, sobre todo.
0: Claro.
1: Habla de derechos y habla de libertad. Y eso siempre significa que donde hay privilegios no pueden
0: Exacto.
1: seguir ocurriendo. O sea, el privilegio es estar algo por encima de otra cosa. Y no hay otra cosa que esté por encima de la libertad humana de todos los seres humanos. Entonces, el feminismo no habla de desposeer, sino de conquistar derechos para todos los seres humanos en igualdad de condiciones. Y en igualdad de condiciones es que las mujeres tenemos derechos y no hay ningún otro ser humano por encima ni por debajo. O sea que
0: Exacto. Y además eso lo hacemos extensivo. Ahora con el mundo tan revuelto, hablamos de que ningún ser humano está por encima de otro, ni porque sea hombre, ni porque sea mujer, ni porque tenga una piel de un color o la tenga de otro.
1: ni porque tenga una orientación sexual u otra, o un
0: Exacto.
1: género u otro. O sea, todos los seres humanos tenemos derecho a las mismas cosas, y tenemos el mismo derecho a todas las libertades.
0: Totalmente de acuerdo. Son 50 años trabajando por los derechos de las mujeres con mucha intensidad, siempre desde el respeto, simplemente pidiendo lo que es justo, lo que nos merecemos, lo que cualquier persona se merece. A por otros 50 años, creo que asociaciones como la vuestra son muy importantes, no imprescindibles, básicas, porque si no lo hacéis vosotras, ¿quién lo va a hacer? Si no los luchamos
1: Todas,
0: nosotras,
1: lo haremos todas.
0: ¿quiénes lo vamos a hacer? Así que, pues, de verdad que enhorabuena, que muchas gracias y que disfrutéis mucho de ese día tan intenso, tan maravilloso que vais a vivir mañana, Gloria.
1: Muchas gracias a vosotros y nada, adelante, a seguir peleando por ese mundo más justo, igualitario y sostenible que todas queremos.
0: Pues sí, me parece que toca seguir peleando, no quedará otra. Un abrazo, compañera.
1: Gracias, compañeras. Hasta luego.
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1: 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Disfruta mucho de esa, supongo, esperada inauguración y mucha suerte.
0: Muchísimas gracias. Muy amable. Buenas tardes. Un abrazo fuerte.
1: Un abrazo.

0: El acceso a una vivienda se ha convertido en uno de los principales obstáculos para la emancipación de los jóvenes. Los precios, la falta de vivienda asequible y las dificultades para acceder al mercado de alquiler o de compra condicionan cada vez más sus proyectos de vida. Este es precisamente uno de los asuntos que se abordará en los Encuentros Internacionales de Juventud de Cabueñes, que se prolongarán del 9 al 12 de octubre. Una de las citas de estos encuentros tendrá lugar el domingo de la mano de Alejandro Inurrieta, doctor y licenciado en Ciencias Económicas por la Universidad Complutense, expresidente de la Sociedad Pública de Alquiler y también autor del libro El Vivienda, la revolución más urgente. Inurrieta impartirá un taller en el que se tratará de dar respuesta a una pregunta que cobra especial relevancia en los tiempos que corren, más un día como hoy, tras el fallecimiento de Mari Carmen, y es: ¿tiene solución el problema de la vivienda en España? Alejandro Inurrieta, muy buenas tardes.
1: ¿Qué tal? Buenas tardes.
0: Bueno, es una, no sé si la pregunta del millón, ¿tiene solución el problema de la vivienda en España? Porque es un problema complejo, con muchas aristas y, desde luego, a día de hoy, muy preocupante.
1: Es el gran problema, yo creo que es el gran problema que tiene ahora mismo España, porque digamos, tenemos una sustancial diferencia con otros países que han tenido otras actitudes y otras políticas durante muchísimos años, algunos como Viena desde el siglo pasado, y realmente España llega muy tarde al problema de la vivienda asequible, de la vivienda pública, porque no hemos sido capaces de implementar este tipo de parque público de viviendas durante muchísimos años. Uh-huh. Y el que se hizo en su día, que era sobre todo en compra, pues la mayor parte de ellos ha ido de nuevo al sector privado porque se han desclasificado después de 10, 15, 20 años, dependiendo de las comunidades autónomas. Tenemos además otro problema, y es el reparto de competencias, que es un tema complejo entre el Estado, los ayuntamientos.

0: las comunidades autónomas y las diputaciones, y por lo tanto todo el mundo no rema en la misma dirección, y eso es un hándicap que, por ejemplo, no ocurre o no ha ocurrido en el resto de países europeos. Porque aquí, como estamos viendo en estos días, los trastos se tiran de una administración a otra, pero realmente los verdaderos culpables, si se puede decir así, de la situación de la vivienda son fundamentalmente los grandes partidos y las oligarquías financieras e inmobiliarias, que han, de alguna forma, tienen una especie de pacto desde hace muchos años para no revertir esta situación y dejar que el mercado y los fondos de inversión campen a sus anchas, como se ha visto desde la instalación de la ley de las SOCIMIs y todos los beneficios fiscales que han ido aparejados con ello, y sobre todo con un miedo atroz a un problema que podría ser para los tenedores de vivienda, que es que si llegáramos a tener el mismo parque de vivienda pública que en Viena, el valor del conjunto de la vivienda en España caería entre un 30 y un 40%. Esas son las claves para entender por qué no se acomete de verdad una reforma drástica y una imitación a las mejores prácticas de los países europeos.
1: Claro. ¿Estamos realmente falta vivienda? ¿O falta vivienda asequible? Porque, claro, se plantea, hay que construir más, pero no sé si sirve de mucho construir más si nuestros jóvenes no pueden pagarla.
0: Vamos a ver, no tenemos tanto tiempo para explicarlo, pero el mercado de la vivienda no es un mercado único. El mercado de la vivienda se llama un mercado espacial, es decir, en cada territorio hay distintos mercados de vivienda, ¿de acuerdo? Luego hay un problema, y es que las grandes ciudades, estoy pensando en Madrid, en Barcelona, en Bilbao, en Málaga, son ciudades muy consolidadas. Hay poco espacio, hay poco suelo disponible. Por tanto, no se puede pensar que las necesidades de vivienda, yo en el libro que escribí, hablaba de que para, digamos, equipararnos a las mejores prácticas europeas, deberíamos tener en torno a 7 millones de viviendas asequibles, a precio asequible, que puede ser público o en régimen de cooperativa o cualquier otro régimen, pero con un precio tasado y un precio topado. Claro, eso ahora mismo es imposible de hacer, de acometer con construcción nueva. Tendríamos que pensar en otros métodos, que es comprar edificios enteros, que los ayuntamientos lo pueden hacer por tanteo y retracto, utilizar parte de la vivienda vacía, utilizar y revertir toda la vivienda de temporada y toda la vivienda turística, y además de eso construir. O sea, no solamente es construir, y luego también rehabilitar, porque estamos hablando de que los municipios pequeños, allá donde hay vivienda disponible pero está en una situación de no habitabilidad, pues habría que hacer acometer una gran política de rehabilitación de este tipo de viviendas. Por tanto, construir más per se no soluciona el problema, porque vamos a ver, podemos construir más, pero saber quién se hace con esas viviendas.
1: Exacto.
0: ¿Quién compra esas viviendas? Si es vivienda para fondos de inversión, estamos en el mismo problema. Por tanto, el tema es que no hay una fuerza pública, que en otros países son los ayuntamientos, en unos casos, o ONGs en otros, no hay esa fuerza pública que se haga cargo de todo este parque y diseñe y localice aquellas edificios, viviendas disponibles, y expropiación de vivienda, que también se puede hacer, como hacen en Francia o hacen en Reino Unido, expropiación del uso de la vivienda. Es decir, hay toda una batería de proyectos y de políticas que se podrían hacer, pero repito, teniendo en cuenta el territorio, porque el territorio no es uniforme. Las necesidades de vivienda no son las mismas, seguramente en Asturias, en un pueblo pequeño, que en Gijón, que en Avilés o en Oviedo. Que dice que tenemos que estudiar el territorio, estudiar las necesidades y a partir de ahí saber, primero, dónde se puede construir, porque es verdad que el suelo es aunque todavía hay mucho suelo disponible, pero no en las grandes ciudades, probablemente esté más fuera de las grandes ciudades que en las grandes ciudades, y todo eso necesitamos una fuerza pública que lidere este tipo de proyectos. Y no, yo no lo veo. Ahora mismo se está dejando que sea el mercado, los fondos, las empresas quien al final construyan, y las empresas de construcción, que lo dicen claramente, no les salen los números, no quieren construir vivienda pública para alquilar. Claro. Quieren hacer vivienda libre para comprar, para vender en este caso, y por ejemplo generar una gran plusvalía. Por tanto, no hay esa fuerza ni esa gran apuesta pública por la vivienda asequible.
1: Y si algo hemos aprendido a lo largo

0: poco de estos últimos días, de estas últimas semanas, es que se tiran la pelota unos a otros, nadie es culpable de nada, pero entre tanto la realidad de muchas familias y desde luego la realidad de la juventud española, que cada vez se emancipa más tarde, sigue siendo la misma.
1: Efectivamente, es lo que decía yo antes, que tenemos un problema añadido en España, que es el reparto de competencias. El Estado está hasta cierto punto maniatado, porque y el constitucional, además, es muy, en ese sentido, ha sido muy rígido. Por ejemplo, la ley de vivienda, el constitucional tumbó una de las parte del articulado en el que se obligaba a las comunidades autónomas a no poder vender la vivienda pública, cosa que hizo Madrid, por ejemplo, y otras comunidades autónomas a los fondos buitre. Uh-huh. Bueno, pues el constitucional ha dicho que eso es una invasión de competencias y que son las comunidades autónomas las que tienen que dilucidar y decidir si se venden o no se pueden vender las viviendas públicas. Claro, ahí tenemos que el Estado tiene una capacidad de legislar la legislación básica, como ha sido la ley de vivienda o la ley de arrendamientos urbanos, y luego también eso, tiene la capacidad de legislar sobre las SOFIMIS, que son el gran caballo de batalla sobre el que pivotan buena parte de este, y luego tiene la capacidad también de legislar los pisos turísticos y los pisos de temporada. Luego las comunidades autónomas son las garantes de construcción, legislación sobre suelo, calificación de vivienda, etcétera. Y eso, y la que tiene que generar los parques públicos realmente son las comunidades autónomas y los ayuntamientos. Uh-huh. Pero claro, los ayuntamientos podrían tener una fuente de financiación, yo lo digo también en el libro, muy muy interesante, y es imponer un impuesto al suelo ocioso, que hay mucho suelo ocioso en toda España, para recaudar dinero finalista para hacer política de vivienda. Bueno, eso ha caído siempre saco roto, porque no se quiere molestar a los grandes tenedores de suelo de este país, porque tienen mucho suelo y no los quieren sacar al mercado porque quieren seguir especulando con la diferencia de precio y la revalorización del precio del suelo, cosa que en otros países es imposible. En el Reino Unido o Dinamarca es la plusvalía de la venta de suelo sin construcción se lo lleva íntegramente 100% los ayuntamientos. Claro, eso aquí en España, cuando se ha propuesto, se nos ha tildado de comunistas, de bolivarianos y de cosas peores, ¿no?
0: Uh-huh. Fíjate que este no es un problema de ayer, ni de hace un año, ni de hace dos, pero de algún modo Mari Carmen puso ese rostro a esta problemática. Fue como una especie de punto de inflexión, no sé si porque quizá nos pareció a nivel humano demasiado obsceno ver a una señora salir a esa edad de su casa con una mano delante y una detrás. Quizá nos abrió los ojos de alguna manera, Alejandro.
1: Sí, yo creo que ha sido un andamonazo humanitario y yo creo de avergonzarnos como sociedad, porque yo creo que nos tiene que dar vergüenza y estamos siendo noticia en todos los medios de comunicación internacionales, porque no es de recibo. Yo creo que ahí, al margen de las cuestiones políticas, ahí han fallado fundamentalmente, desde mi punto de vista, la judicatura. Yo creo que la y el Supremo, pero la jueza que dictó el auto de desahucio no tuvo en cuenta en ningún momento las condiciones y los condicionantes de Mari Carmen. Había un informe de la ONU, se lo pasó por el forro. En cambio, por ejemplo, en Cataluña ha habido otra jueza con la misma ley que ha paralizado siete desahucios y les ha instado a las administraciones públicas a que primero solucionen el problema habitacional y después se podría llevar a cabo el desahucio, pero nunca sin una solución habitacional. Yo creo que eso es la clave para entender el drama que hemos vivido estos días y, sobre todo, la mala praxis de muchas instituciones, uh-huh, empezando por la judicatura, por supuesto la policía y, por supuesto, también las administraciones locales y autonómicas, y luego ya el Congreso de los Diputados, que no supo o no quiso aprobar los famosos dos decretos, uh-huh, que por razones sobre todo de las influencias de los lobbies que decía anteriormente. Exacto. Pues fue lo que hizo que Junts se al final de todo se bajase del carro, ¿no? Yo creo que es muy triste tener que ver a una mujer de 87 años morir en un hospital después de 70 años de vivir en su casa por el hecho de que no tuviese una... Y luego incluso la propia empresa, para lavar su cara, claro, le ofreció un acuerdo cuando ella estaba en el hospital medio muerta, y yo creo que eso realmente dice muy poco tanto de la empresa, de los empresarios y desde luego de todos los que han permitido y luego encima se han mofado de esta mujer a lo largo de todos estos días, ¿no?
0: Se han mofado, se siguen mofando aún cuando, sí. Bueno, cuando ya no está, me parece loable por parte de Mari Carmen con sus achaques, con su edad, ese alegato que hacía desde el hospital a la gente joven a que luchen por lo que merecen tener, ¿no? Está recogido en la Constitución. Todo el mundo merece poder acceder a tener un techo. No sé qué piensas, Alejandro, si España corre un riesgo real de tener una generación entera que no pueda llegar a acceder a una vivienda en condiciones aceptables.
1: Pues yo creo que sí. Desgraciadamente, yo creo que, como decía al principio, yo no veo ahora mismo ninguna solución factible para llegar a este modelo en el que podamos, digamos, equipararnos y la vivienda pase a ser, a formar parte del catálogo de prestaciones del Estado de Bienestar, como lo es la sanidad, la educación, servicios sociales, pensiones, etcétera. Yo creo que la vivienda siempre se ha considerado un bien de inversión, pero incluso también por parte de los ciudadanos hay que hacer autocrítica, porque mucha gente que, bueno, pues considera que podría sacar un dinero por alquilar una vivienda que tiene o en herencia o incluso se ha comprado y no piensa que realmente detrás de todo eso hay un drama humano y un drama personal. Por eso es imprescindible que se apruebe, igual que otros países europeos, una norma que dicte que los contratos de alquiler tienen que ser indefinidos y solamente se podrá recuperar la vivienda en el caso de impago o que sea necesaria para uso personal o de familiar. Mm. Yo creo que eso es lo que funciona en toda Europa, porque la vivienda es para vivir, no para especular. Y yo creo que esas son las razones. Yo siempre digo, y en el libro también lo explico, que quien quiera tenga ahorro suficiente y quiera invertir en el sector inmobiliario, no hace falta que se compre uno, dos, tres o cuatro viviendas. Hay instrumentos financieros en los mercados internacionales que le van a dar una rentabilidad similar a la que le da el inmueble alquilado y sin el riesgo de tener, pues, todo lo que se dice, que me lo ocupan o no me pagan. No hace falta. Invierta ese ahorro excedente que tiene usted en el mercado financiero y deje la vivienda exclusivamente para vivir.
0: Totalmente de acuerdo. Antes de despedirnos, sí que quería también hacer un matiz, porque creo que hubo bastante mala intención en algunos comentarios. Subrayaban con mucho entusiasmo renta antigua, y quizá mucha gente pueda llegar a pensar que esta buena señora pagaba 50 euros al mes. Nada más lejos de la realidad. Renta antigua, pero pagaba más de 500 euros de alquiler.
1: Exacto. Yo creo que ese tipo de contratos de los que estamos hablando, y además ella fue perjudicada por la propia legislación franquista. Exacto. que discriminaba al hombre, a la mujer de forma flagrante, y por lo tanto tuvo que hacer dos subrogaciones cuando tenía que haber sido simplemente la primera. Exacto. Era el matrimonio, y por lo tanto la primera hubiera sido la suya como hija, pero tuvo que pasar primero a la mujer cuando falleció el marido, o sea, el padre, y después otra vez a ella. Por tanto, se efectivamente la ley solo permitía una subrogación, pero por la discriminación que hubo durante el franquismo hacia la mujer, que no podía hacer nada sin el permiso del marido, pues efectivamente incumplía esa norma. Pero ahí es donde decía yo antes que la jueza y todos los actores tenían que haber sabido y, interpretar las circunstancias particulares de Mari Carmen, y tenían que haber hecho un esfuerzo todos antes de tenerla durante 7 años con la angustia de que le iban a echar de su casa sin tener ningún tipo de alternativa. Pues eso ha hecho que la pobre mujer Mari Carmen pues haya fallecido después de la tristeza y sobre todo la indignidad con la que salió de su casa. Exacto. Y yo espero que no se vuelva a repetir nunca jamás en este país.
0: Ella, como decía antes, la cara visible, muchas otras personas que prefieren suicidarse que aceptar que se tienen que ir con una mano delante y una detrás sin ninguna solución habitacional. Esperamos que este drama, que está vergüenza, como nos comentabas, algo que se ha hecho, que ha trascendido nuestras fronteras, de lo que se han hecho eco muchísimos medios de comunicación, que nos deja verdaderamente mal como país la imagen de Mari Carmen saliendo de su casa y haciéndolo además de esa forma, que haya servido para algo, que las movilizaciones sirvan para algo. Opciones hay, pero honestamente...

0: Creo que muchas veces, en un lado y en otro, lo que falta es voluntad. En este tema, como en tantos otros, Alejandro.
1: Pues efectivamente.
0: Pues un auténtico placer, de verdad, hablar contigo. Es especialmente relevante tocar este tema, dado lo que estamos viviendo. Hay muchos jóvenes que ahora mismo se preguntan, ¿y yo para qué trabajo si nunca voy a llegar a tener una casa propia, si ni siquiera me puedo permitir un alquiler en según qué zonas? Tengo que irme al extrarradio y comerme hora y pico de tren para ir a trabajar. Esa es la realidad que tenemos y eso es algo que, digo yo, estaría bien que nos invitase a todos a remar en la misma dirección. No sé si lo vamos a conseguir, en cualquier caso, al menos decimos lo que hay. Alejandro Inurrieta, de verdad, un placer.
1: Un placer, muchas gracias.
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0: Un techo en el que vivir parece algo tan obvio y para mucha gente no lo es tanto. Y fíjense, tampoco lo es para muchos animales que de un día para otro se ven en la calle, no tienen a nadie que se ocupe de ellos, hasta que tienen la suerte, muchos de ellos, otros no tanta, de encontrarse con gente como Ángela Carruba, de la Protectora de Animales Occidente Astur. Muy buenas tardes, Angie.
1: Buenas tardes.
0: Oye, únete al teaming de nuestra protectora. ¿Qué es eso? Que yo me quiero unir, cuéntame.
1: Pues nada, es un grupo de... Teaming es una página, una plataforma online, pues que tiene diferentes asociaciones y cada asociación pues tiene un grupo. Tú te unes a ese grupo, por ejemplo, al nuestro, y aportas 1 euro al mes. No se puede aportar ni más ni menos. Es uh-huh. 1 euro al mes. A principios de cada mes te lo descuentan ellos directamente de tu cuenta. Y además desgraban la declaración de la renta, que es una cosa muy importante.
0: Uh-huh. Creo que es una cosa...
1: Aportas 2 euros al mes, o sea, 2 euros al año, perdón. Uh-huh. Y a nosotros nos ayuda muchísimo y tú 1 euro menos en tu cuenta casi no lo notas.
0: Es una cosa que de verdad invito a los oyentes, ya aprovechando que me la dejaste ahí tan en bandeja, para decir, hay una cantidad considerable exenta en la declaración de la renta que uno puede destinar de verdad hasta el último euro en un montón de causas solidarias. Por favor, mírenselo porque es muy importante. Oye, pues esa forma también de colaborar con vosotros... De salir los domingos por la mañana también de paseín, recuérdanos.
1: Pues sí, pueden venir cualquier domingo del año a las 11 de la mañana, hacemos un paseo muy guapo, alrededor así todo de un bosque y de un río, salen los perrinos que tenemos en las instalaciones en Navia y se lo pasan genial, les viene genial conocer a gente nueva. Y el paseo es muy guapo. Todo el mundo que viene repite siempre.
0: Pues, oye, 1 eurín al mes menos de lo que nos cuesta un café, muy poquito para cualquier bolsillo. Y sin embargo, como decías, un cambio grande para vosotros. Cada eurín suma y aporta, marca una diferencia.
1: Pues sí, para nosotros, quieras que no, si se une mucha gente, va sumando, va sumando, va sumando, y eurito se hace mucho. La verdad que a nosotros el teaming nos ayuda muchísimo, porque además vamos acumulando el dinero ahí y siempre lo sacamos cuando hay una cantidad bastante grande o lo sacamos cuando necesitamos pagar una factura grande o algo. Entonces, la verdad que para nosotros es como si fuera una hucha ahí ahorrando y cuando no lo necesitamos, la abrimos.
0: Pues recuérdanos, Angie, ¿en qué redes estáis presentes para que la gente pueda entrar, pueda seguir y pueda también sumarse a vuestro teaming?
1: Pues pueden entrar en Protectora Animales Occidente Astur, tanto en Facebook como en Instagram, y en nuestra página web, que es apaoccidenteastur.com, y ahí tienen toda la información de cómo unirse, y si no, nos mandan un email y les mandamos el enlace y listo.
0: Pues más fácil imposible. Ángela Carruba, muchísimas gracias, como siempre.
1: Gracias a vosotros, un abrazo.
0: Un abrazo. Pues despedimos el programa de hoy, mandamos un abrazo a Mari Carmen, sí, hasta las estrellas, pero también a todas esas personas que cuentan hasta cada céntimo para llegar a fin de mes, a todas esas personas que viven con incertidumbre, con miedo, por todos ellos, por todas ellas, vendrán tiempos mejores, en eso confiamos. Nosotros volvemos mañana.
2: Son las 8 en punto.
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2: Saludos, ¿qué tal? Muy buenas tardes. Los partidos políticos empiezan a engrasar la maquinaria electoral de cara a la próxima cita con las urnas y hoy hemos sabido que Adriana Lastra será la cabeza de lista del Partido Socialista al Congreso por Asturias. Así lo decidía esta misma tarde la Comisión Ejecutiva Autonómica de la FSA en una reunión que tuvo lugar en Oviedo. Su designación se lleva a cabo sin primarias y a propuesta directa del secretario general Adrián Barbón. Y también hemos sabido que Somos Asturias estará en el Frente Amplio de la Izquierda en las próximas elecciones. Lo hará si líneas rojas ni condiciones, porque es el momento de la unidad, según asegura su portavoz Covadonga Gatome.
4: Desde Somos no vamos a plantear objeciones ni mucho menos imposiciones. Entendemos que no es el momento, que no hay ni un minuto que perder y que nuestro apoyo al espacio de unidad que se conforme está asegurado.
2: Y ahora mismo en la Plaza de la Escandalera en Oviedo hay convocada una concentración de homenaje a Mari Carmen, símbolo de la protesta tras su desahucio hace 2 semanas y que fallecía ayer en el hospital. Tenía, recordamos, 87 años. Esto en Oviedo. En Madrid tiene lugar ahora mismo también una manifestación en recuerdo a Mari Carmen. Salía hace media hora de la Puerta del Sol. Se dirige ya a la que fue la vivienda de esta mujer durante más de 70 años. En la calle Sainz de Baranda 45 está convocada por el Sindicato de Inquilinas. Hasta allí nos iremos en directo en unos minutos, pero hoy el Partido Popular de la Comunidad de Madrid se ha negado a realizar un minuto de silencio para honrar a Mari Carmen en las instituciones que gobierna, como Comunidad de Madrid y Ayuntamiento, donde este jueves se celebraron sendos plenos.
5: Resulta que es desahuciada por una ley socialista, que el gobierno que ejecuta el desahucio de Mari Carmen es el de Pedro Sánchez, con la Policía Nacional, pero la culpa es de Ayuso.
2: Esto en la Asamblea General de Madrid, pero aquí en Asturias la Junta General aplaza la decisión sobre una declaración institucional ante la muerte de Mari Carmen. Izquierda Unida, convocatoria por Asturias, hizo la propuesta en la Junta de Portavoces, que tenía lugar este jueves, pero los partidos de la derecha rechazaron votarla porque dijeron no estaba en el orden del día. Así que convocatoria volverá a pedir una reunión urgente de la Junta de Portavoces para llevar a cabo esa declaración y autorizar un minuto de silencio en el Pleno del Parlamento Asturiano. Escuchamos a Isabel Vegas, portavoz de convocatoria, y a Dolores Cárcedo, la portavoz socialista.
6: Tanto Vox como el Partido Popular se han negado siquiera a discutirla. Y todo por una cuestión de forma, porque es cierto que las declaraciones de Junta de Portavoces tienen que llegar con una mínima antelación de 48 horas. Yo creo que Mari Carmen no sabía cuando se murió que tenía que celebrarse una Junta de Portavoces hoy.
7: Por lo tanto, ahora estamos pendientes de si convocar una reunión de la Junta de Portavoces extraordinaria para esa cuestión. Y para cuestión también de a lo mejor hacer un minuto de silencio antes del pleno de la próxima semana.
2: Y hoy nos fijamos en un dato. 3 de cada 4 españoles cree que el Estado ha de intervenir en el mercado inmobiliario para garantizar el acceso a la vivienda. Son datos del barómetro Vivienda 2026 elaborado por el CIS en colaboración con el Ministerio. Ya ven que la vivienda va a protagonizar buena parte de este informativo un día más. Hasta las 8:30 vamos a repasar toda la actualidad de la jornada. Lo vamos a hacer con la ayuda en el control de sonido de Simón Rupérez y en tareas de redacción y locución de José Pérez, de Mar Rodríguez y de quien les habla, Sean Iglesias. Es jueves, es 8 de octubre, comenzamos.
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2: Y lo hacemos con la información de servicio, DGT, Dirección General de Tráfico. ¿Qué tal? Buenas tardes.
8: Muy buenas tardes. En estos momentos, especial precaución en la autovía AS-17 a su paso por Lugones, ya en dirección a Langreo, donde encontrarán al menos 1 kilómetro de tráfico denso. Y ya en Oviedo se complica el acceso a la capital por la O14 en el entorno de San Julián de los Prados. Al margen de estas incidencias, afortunadamente, el resto de las principales arterias de Asturias se encuentran despejadas.
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2: Previsión que hoy nos acerca Alba Rodríguez. ¿Qué tal? Muy buenas tardes.
9: ¿Qué tal, Shana? Buenas tardes. Hoy le pusimos ya el broche final a la lluvia. Ha sido el último día de 3 días donde la lluvia se robaba sin duda el protagonismo debido al frente que nos cruzaba ayer y que nos dejó una jornada de miércoles plenamente dominada por la inestabilidad, dejando acumulados que ayer llegaron incluso a superar los 70 litros por metro cuadrado. Hoy el panorama ha sido completamente diferente. Sí es cierto que orvallaba, pero con el pasar de las horas la lluvia perdió fuerza y por lo tanto también frecuencia. Hemos tenido una tarde en general nubosa en la que se escapó alguna gotina de carácter puntual, sobre todo hacia la cordillera centrooriental, y con máximas que se han mantenido constantes en comparación con los valores que tuvimos ayer. Poco a poco rozamos la estabilidad y es que en el horizonte meteorológico vuelven otra vez a dominar las altas presiones. Mañana seguiremos hablando de estabilidad, volveremos otra vez a

0: de estabilidad, con alternancia de nubes y de claros y con temperaturas que comenzarán a repuntar. Y de hecho, el fin de semana comienzan con un nuevo repunte térmico y además con un mayor predominio del ambiente despejado. El domingo se puede torcer un poquitín el cielo con alguna nube más. En general, no esperamos sean nubes activas. Y el lunes hablamos del día del puente, un día que esperamos no utilizar los paraguas.
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6: 8 y 6 lo avanzábamos en la portada. Adriana Lastra será la cabeza de lista del Partido Socialista al Congreso por Asturias en las próximas elecciones generales. Así lo decidía esta tarde la Comisión Ejecutiva Autonómica de la FSA en una reunión que tenía lugar en Oviedo. Su designación se lleva a cabo sin primarias y a propuesta del secretario general, de Adrián Barbón. Se trata de una decisión adoptada de acuerdo con la dirección federal del partido, utilizando una fórmula que ya se aplicó en las elecciones del 23. El resto de la candidatura, tanto al Congreso como al Senado, sí se va a conformar en función de los resultados del proceso de primarias. La lista definitiva se va a aprobar el miércoles de la próxima semana. Y Somos Asturias estará en el Frente Amplio de la Izquierda que concurra a las próximas elecciones y ya anuncia que lo hará sin exigir condiciones ni plantear líneas rojas. Sobre quién debe encabezarlo, creen que debe ser Izquierda Unida quien lidere ese proceso. Esperan, eso sí, un perfil representativo de la sociedad y cercano a la calle, un perfil, dicen, similar al de Ada Colau, a quien le piden que sea la candidata a la presidencia del gobierno. Tiene toda la información Mar Rodríguez.
7: Somos Asturias estará en el Frente Amplio de la Izquierda en las próximas elecciones. Lo hará sin líneas rojas ni condiciones, porque es el momento de la unidad, según asegura su portavoz, Cobado Ngatomé.
8: Desde Somos no vamos a plantear objeciones, ni mucho menos imposiciones. Entendemos que no es el momento, que no hay ni un minuto que perder y que nuestro apoyo al espacio de unidad que se conforme está asegurado.
7: Sobre quién liderará el proceso, no habla de momento de nombres, pero sí de perfiles.
8: Contara con uno o con varios perfiles asturianos representativos de la sociedad asturiana, capaces de transmitir pluralidad, apertura y vocación de dar voz al conjunto del espacio social.
7: No obstante, Andrés Ron, que es otro de los portavoces de Somos, reconoce que es a Izquierda Unida a quien le corresponde liderar el proceso que ahora se inicia.
9: Creo que tampoco debiéramos sernos quienes plantearan quién encabece. Sí, creemos que todas las fuerzas políticas que participen debieran poder proponer.
7: Y por su parte, el coordinador general de Izquierda Unida de Asturias, Ovidio Zapico, considera que hay tiempo para conseguir esa candidatura única.
10: Es el momento de dar nombres en muy poco tiempo, ya se sabrá, pero bueno, yo creo que tenemos ahora mismo en Izquierda Unida de Asturias la organización y en todo este espacio con la tranquilidad suficiente para poder hacer un proceso sencillo, unitario.
7: Somos Asturias celebrará el próximo sábado en Gijón un encuentro con la ciudadanía al que asistirá el diputado por Más Madrid, Emilio Delgado.
6: Y noticia de última hora, la Abogacía del Estado pide al Tribunal Supremo que se levante la suspensión del voto para las personas ya inscritas en el censo electoral de residentes ausentes que habían conseguido la nacionalidad española a través de la llamada Ley de Nietos, una medida cautelar que, recordamos, habían pedido Vox e Justitia Europa. En su documento de alegaciones presentado al Tribunal Supremo indican que es materialmente imposible revisar todos los expedientes antes de las próximas elecciones. Consideran imposible aplicar esta medida cautelar en los plazos electorales sin poner en riesgo el derecho de voto de cientos de miles de españoles y los derechos de defensa de los afectados. 8 y 10, como les decíamos, a esta hora el Sindicato de Inquilinas convoca una concentración en la Plaza de la Escandalera en Oviedo. Hoy se recuerda a Mari Carmen, de 87 años, fallecida ayer y convertida ya en un símbolo de la lucha por la vivienda digna. La acampada, recordamos, cumple mañana también una semana. Eso en Oviedo, porque entre tanto en Madrid, a las 8 partía de la Puerta del Sol una manifestación también de homenaje a Mari Carmen, convocado por el Sindicato de Inquilinas, tiene previsto llegar al número 46 de la calle Sainte Baranda. Allí, junto al Retiro, vivió la mujer fallecida ayer hasta su desahucio hace 15 días durante más de 70 años. Vamos allí en directo con nuestro compañero Carlos Sobrín. ¿Qué tal? Buenas tardes.
3: Saludos, compañeros.

0: El negocio de la vivienda mata, no queremos ni una muerte más, son algunos de los mensajes de esta marcha que ha salido a las 8 de la tarde desde la Puerta del Sol en homenaje a Mari Carmen. Una manifestación por la memoria de la desahuciada por Urbagestión que finalizará precisamente aquí donde nos encontramos, en el barrio madrileño de Retiro, en la que fue su casa durante 7 décadas. Un lugar lleno de flores, velas y pancartas en recuerdo de Mari Carmen, que según ha desvelado el sindicato de inquilinas, hoy mismo iba a firmar el contrato que le iba a permitir volver a su casa. Una ola de dolor y rabia que no solo se queda aquí. La Confederación de Sindicatos de Inquilinas, en coordinación con los principales sindicatos laborales del Estado, pide a los trabajadores y a la sociedad en general que mañana viernes a las 12 del mediodía se haga un minuto de silencio en recuerdo de Mari Carmen en todos los centros de trabajo y de estudio del Estado.
1: Y aquí en Asturias, la Junta General ha aplazado hoy la decisión sobre una declaración institucional ante la muerte de Mari Carmen. Izquierda Unida había hecho la propuesta en la Junta de Portavoces, pero los partidos de la derecha rechazaron votarla porque dijeron no estaba incluida en el orden del día. Así que convocatoria volverá a pedir una reunión urgente de la Junta de Portavoces para aprobar esa declaración y autorizar un minuto de silencio en el Pleno del Parlamento.
2: Tanto Vox como el Partido Popular se han negado siquiera a discutirla. Y todo por una cuestión de forma, porque es cierto que las declaraciones de Junta de Portavoces tienen que llegar con una mínima antelación de 48 horas. Yo creo que Mari Carmen no sabía cuándo se murió que tenía que celebrarse una Junta de Portavoces hoy.
3: Por lo tanto, ahora estamos pendientes de si convocar una reunión de la Junta de Portavoces extraordinaria para esa cuestión y para cuestión también de a lo mejor hacer un minuto de silencio antes del pleno de la próxima semana.
1: Y en Madrid, en la Asamblea, se negaban a realizar un minuto de silencio para honrar a Mari Carmen. El Partido Popular vetaba ese minuto.
4: Son ustedes tan miserables, desprecian tanto la memoria de Mari Carmen, humillan tanto la memoria de Mari Carmen, que han hecho un minuto de silencio que ha durado 40 segundos. 40 segundos ha durado el minuto de silencio que ustedes han hecho por Mari Carmen. Hay que ser miserables para utilizarla de la forma sectaria y partidista.
5: Guarden silencio.
4: Que ustedes la utilicen.
6: Resulta que es desahuciada por una ley socialista, que el gobierno que ejecuta el desahucio de Mari Carmen es el de Pedro Sánchez, con la Policía Nacional, pero la culpa es de Ayuso.
1: 8 y 12, 3 de cada 4 españoles cree que el Estado ha de intervenir en el mercado inmobiliario para garantizar ese acceso a la vivienda. Son datos del barómetro Vivienda 2026 elaborado por el CIS en colaboración con el Ministerio. Casi el 80% de los encuestados consideran que la vivienda debería ser un derecho constitucional frente al 13% que lo consideran un bien de mercado. Lo que una mayoría aplastante opina, un 90%, es que se deberían construir más viviendas públicas. Y por cierto, que hay más datos que arroja ese informe, son que Asturias, por ejemplo, ha perdido más del 4% de población joven en un año, de modo que los jóvenes de entre 16 y 29 años son el 13% del total de la población. De ellos, 3 de cada 10 está en riesgo de pobreza o de exclusión social. Lucía Siles es vicepresidenta del Consejo de la Juventud de España y Alejandro Braña, el responsable del área socioeconómica del Consejo de la Moceda.
7: Es un factor clave en términos de pobreza, está extrayendo las rentas desde las personas asalariadas jóvenes.
8: Creo que necesitamos medidas valientes, necesitamos poner en el centro del debate público asturiano los temas de juventud.
1: Y esta mañana el consejero de Vivienda, Ovidio Zapico, ha negado las acusaciones del sindicato de inquilinas que en estos micrófonos de RPA aseguraron que Vipasa, la empresa pública de vivienda, está ejecutando desahucios y subiendo los alquileres. Zapico ha negado la mayor, también ha explicado hoy aquí en una entrevista en el matinal de RPA, que lo que ocurre es que hay gente que ya no cumple los requisitos para seguir en Vipasa porque supera la renta o porque ha adquirido propiedades.
9: Hay personas que han terminado ese ciclo de protección social. Y afuera, que tenemos más de 3.000 personas esperando por una vivienda de Vipasa, hay gente que necesita esa protección social. Y cuando ahora hacemos revisiones, pues nos encontramos casuísticas que, analizándolas, yo creo, y explicándolas, yo creo que cualquier radio oyente lo va a entender, ¿no? Si nosotros en una revisión en un piso de Vipasa encontramos que su propietario tiene 2 y 3 pisos fuera de Vipasa, yo creo que esa persona ha terminado su ciclo de protección en Vipasa.
1: Y sobre la futura ley de vivienda, Covadonga Tome ha anunciado que mañana viernes se va a reunir con Izquierda Unida para seguir negociando. El consejero confiaba en que el texto sea una realidad en próximas semanas.
10: Porque es que se asemejan en tanto, a lo que recogen esos decretos que la derecha tumbó y que ahora también el Partido Socialista y Convocatoria aquí en Asturias quieren hacer suyos, que lo que nos parece incongruente es que defiendan esos decretos a nivel estatal y luego aquí estén poniendo obstáculos a cosas idénticas que nosotras poníamos en forma de enmienda. Así que, bueno.

0: escollos los mínimos, porque nosotras desde luego tenemos la intención de que la ley salga adelante siempre y cuando sea la mejor ley posible para Asturias.
1: 8:15, noticia de alcance empresarial. La empresa propietaria de Parque Principado pone a la venta este centro comercial por un valor de 350 millones. Es el mayor centro comercial de Asturias, está ubicado en Siero y recibe a casi 10 millones de personas al año, tiene ocupación plena de tiendas y estudia una posible ampliación. La propietaria de Parque Principado, recordamos, es la familia alemana Otto, que compró este centro en el año 2020 por unos 280 millones y que ahora se plantea su venta por 350. Es una operación aún en ciernes, en un proceso inicial que llevaría meses culminar. Ángel García es el alcalde de Siero y Borja Sánchez, el consejero de Ciencia, Industria y Empleo.
2: Lo importante es que el centro funciona bien, que no está en riesgo el trabajo que genera, ni las inversiones previstas, ni mucho menos. Es decir, no, la mala noticia sería que lo tuviesen que vender porque va mal el centro o que el centro fuese mal, y todo lo contrario.
3: Que a ser posible, pues que toda esta operación de ventas, si fructifica, pues que traiga consigo pues alguna actividad más, pero sobre todo que se conserve el empleo.
1: Más cosas. El gobierno de Langreo y sindicatos del Nalón destacan la estabilidad que ofrece el preacuerdo del Principado con Indra, la empresa de defensa, para que la empresa se instale en Barros los próximos 25 años. Subrayan los avances para la inversión y anuncian que estarán vigilantes para que los empleos previstos sean de calidad. Tiene todos los datos José Pérez.
4: El principio de acuerdo con el que Indra alquila el taller de Barros aporta un horizonte de estabilidad, según el gobierno municipal de Langreo. La compañía española de la industria de defensa construirá la segunda fábrica de vehículos blindados de Asturias y gestionará el taller durante 25 años tras alquilárselo al Principado, que comprará las instalaciones a Duro Felguera por casi 10.700.000 euros. El portavoz del equipo de gobierno municipal, José Antonio Cases, se muestra satisfecho con la operación.
5: Las noticias que nos van dando desde el Principado y las noticias que salen en prensa pues acreditan que efectivamente esto se acelera, se concreta. Sería una actividad industrial tractora para toda Asturias y una empresa pues bueno, con unas garantías de estabilidad y de creación de empleo muy importantes a corto y a largo plazo.
4: Los sindicatos de la cuenca de Nalón también respaldan los pasos dados. UGT y Comisiones Obreras aseguran que estarán vigilantes, eso sí, para que la creación de los empleos previstos sea de calidad. Ángel García, secretario general de UGT de Nalón, y Elena Morán, secretaria general de Comisiones Obreras en la misma comarca.
6: Lo que pedimos es que se siga trabajando con paso firme. Es normal que las cifras, que los años, que los periodos sean tan largos. Es una inversión muy importante que claro que va a dar estabilidad.
7: El Principado lo que demuestra es que cuando hay voluntad política se saquen adelante los proyectos. Aún así vamos a estar vigilantes para que sea empleo industrial de calidad, con una viabilidad y con acogidos a convenios sectoriales.
1: Y hablamos ahora de otra empresa, de Capgemini en Oviedo, porque sus 160 empleados temen el cierre de su centro de trabajo en Oviedo. Actualmente están formando equipos en India y Rumanía para que aprendan a hacer sus tareas. Más de la mitad de la plantilla dice ya no tener carga de trabajo, según la secretaria del Comité de Empresa, Mónica Junqueira. Ha recogido sus palabras Olaya Pena.
8: Son 160 trabajadores. Hace dos años se les traspasó de RHI Magnesita a Capgemini y ahora temen quedarse sin empleo. Llevan meses formando a personal en India y Rumanía en sus mismas tareas.
9: Se nos pide que lo que estamos haciendo se lleve a otros países para que esas personas que pertenecen también al grupo ejerzan la labor que ejercemos nosotros. Por lo tanto, cedemos nuestros conocimientos para que nosotros quedemos sin trabajo y otras personas lo tengan en otros países que no sean nuestros.
8: Esto se suma a que más de la mitad de la plantilla ya no tiene carga de trabajo. A falta de proyectos, la empresa les está formando.
9: Se prevé que la transición, que está evolucionando y siga adelante, que todos los servicios que tenemos se acaben de llevar a países como la India o Rumanía, ¿vale? Y que el total de la plantilla quede sin proyectos si no llegan nuevos proyectos, que por lo que vemos está llegando a cuentagotas. No hay muy poca gente de la que se queda sin proyecto que sí que tenga un proyecto en el que trabajar.
8: Por eso temen que la empresa pueda terminar cerrando o haciendo un gran ERE. En Oviedo, Capgemini da servicios a la multinacional tecnológica en asuntos como compras, atención al cliente y administración.
1: Y unos ahí los sindicatos han firmado esta mañana en Madrid el plan estratégico 2025-2028 de la compañía. Tras tres años de negociación y medio centenar de reuniones, este plan supone la creación de 80 empleos en la Ollera Pública, otros 80 en su filial Sadim y la previsión de 700 puestos de trabajo a través de la financiación de

0: proyectos empresariales de reactivación. El plan, con el que UNOS afirma que se ponen fin a 3 décadas de reconversión, supondrá la inversión de más de 110 millones en proyectos de descarbonización, gestión ambiental y dinamización social y económica. Los sindicatos celebran el acuerdo que da estabilidad a UNOS hasta 2050 y aseguran que van a estar vigilantes en su cumplimiento. Escuchamos a Enrique Fernández, presidente de UNOS, a José Luis Alperi, secretario general del SOMA FITAJUGT, y a Ignacio Requena, secretario general de Industria de Comisiones Obreras de Asturias.
1: Se va a generar empleo por primera vez en décadas en la compañía, con lo cual iniciamos una nueva etapa en la que se demuestra que UNOSA tiene futuro en el ámbito de distintos campos, como son la descarbonización, la restauración medioambiental y la dinamización, no solo económica, sino también en el ámbito cultural y turístico, utilizando todo el patrimonio y los recursos que tiene la compañía, ¿no?
2: Creemos que es un plan innovador, un plan en el que nos vemos reflejados después de todo este tiempo de negociación. Y ahora lo que también queremos exigir y debemos exigir es a los gobiernos correspondientes que velen por su cumplimiento, ¿no? Tenemos demasiados ejemplos de que no se cumple lo firmado y aquí nosotros vamos a poner, como en todos los ámbitos, nuestro máximo empeño en que se cumpla lo pactado.
3: Y creemos que hemos llegado al término de un plan de empresa que garantiza el futuro de la compañía para el horizonte 2050, que apuesta decididamente por la creación de empleo, que apuesta decididamente por el compromiso en que UNOSA se convierta en un agente descarbonizador, cambiando radicalmente cuál ha sido el propósito de la compañía hasta estas fechas.
0: Ciencia ha inaugurado hoy la primera línea en Europa que produce la pasta con la que se elaboran artículos higiénicos como los pañales. Ha supuesto una inversión de más de 160 millones en 6 años. La planta de Navia también ha completado así su proceso de descarbonización. Jordi Aguiló es el director general de Celulosa de Ence y Borja Sánchez, el consejero de Industria.
4: Es un proceso también innovador, sitúa de nuevo a Asturias de Ence como referente europeo, porque nos queda la fábrica totalmente descarbonizada y además autosuficiencia energética total, tanto desde un punto de vista eléctrico como térmico.
5: Y que creo que en el contexto geopolítico en el que estamos ahora mismo, pues es un ejemplo a seguir, ¿no? Cómo se reaprovecha y se utiliza absolutamente todas las partes de la madera del eucalipto.
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0: 8 y 22, miles de matronas se dan cita en Gijón en la celebración del 24º Congreso de la Federación de Asociaciones de Matronas de España. Hoy hemos escuchado allí, por ejemplo, que en Asturias la falta de profesionales en el sector condiciona su capacidad para atender las necesidades de las mujeres en las distintas etapas de su vida. Virginia Rodríguez es la presidenta de la asociación en Asturias.
7: Al haber esa carencia de profesionales, pues no podemos desarrollar todas las competencias entre las que se encuentra, por ejemplo, el acompañamiento posparto, climaterio, detección de cribado de cáncer de cervix. Sí lo podemos hacer en parte, pero no de una manera completa. Incluso en algunos centros de salud, pues debería de haber incluso 2 matronas por la carga asistencial que tienen y pues no es viable a día de hoy con el número de matronas que tenemos.
0: Desde el Principado defienden que se trabaja ya para reforzar ese papel. Conchita Saavedra es la consejera.
8: Ya sabéis que en Asturias acabamos de hacer un mapa de competencias de las enfermeras especialistas, donde han participado, por supuesto, las matronas, y estamos trabajando en una estrategia también de cuidados dentro del Principado de Asturias y también están colaborando con nosotros.
0: Consejera que también ha defendido hoy que casi el 75% de las citas en atención primaria se resuelven en Asturias en menos de 72 horas.
9: La demora media para atender las citas en los centros de salud de Asturias se situó en septiembre por debajo de los 3 días, según la consejera que defiende su gestión. Asegura que los resultados en atención primaria son fruto de un aumento de la inversión en un 76% desde el año 2019, que han permitido aumentar plantillas y contar con 1.047 facultativos. No obstante, Conchita Saavedra ha reconocido que existen zonas concretas donde hay retrasos. Para mejorar el servicio, el departamento pondrá en marcha un sistema de seguimiento de los equipos y los centros.
10: De las 86 zonas básicas de salud, 74 cumplen con el compromiso de atención en menos de 72 horas. En medicina familiar y comunitaria, el 78,4% de los profesionales atienden la consulta también en ese tiempo. En pediatría es el 100% y en enfermería hablamos de un 98,9% en un tiempo igual o inferior a 72 horas.
9: Ha sido la respuesta de la consejera a preguntas de la diputada del PP, Pilar Fernández Pardo, que ha denunciado que a los usuarios se les está dando cita en plazos superiores a las 2 semanas en muchos centros de salud. Fernández Pardo critica la excesiva carga de trabajo que asumen los profesionales con cupos de hasta 2.000 pacientes y que no se cubran las vacantes cuando un facultativo no puede pasar consulta.
11: Porque los usuarios de la sanidad pública asturiana tienen que manifestarse día sí y día también para decirle que tienen que esperar 3 semanas para ser atendidos en su centro de salud. Y desde luego no es porque los profesionales no cumplan. Los profesionales están saturados, tienen que duplicar el trabajo porque no cubren las plazas, las vacantes que se están produciendo en cada centro de salud.
9: La consejera admite las dificultades en atención primaria, pero atribuye la escasez de profesionales a las políticas de los gobiernos del PP cuando Mariano Rajoy era presidente.
12: Nosotros no negamos las dificultades, las reconocemos, las analizamos y trabajamos en ello. Con todo lo que le dije antes, con incorporación de profesionales, con desdoblamiento de cupos, con programas especiales de tarde y con reorganización de agenda. Pero tampoco vamos a aceptar lecciones de quienes contribuyeron de manera decisiva a generar una parte importante de los problemas estructurales que ahora tenemos en atención primero, como son la escasez de profesionales.
0: 8:26. El Ayuntamiento de Oviedo trabaja ya en la elaboración de un plan de vivienda que movilice suelo para construir y ponga en el mercado vivienda vacía. La oposición pide que se sea ambicioso, controlar las viviendas turísticas y declarar zonas tensionadas. José Pérez.
13: El Plan Municipal de Vivienda de Oviedo buscará suelo para vivienda libre y protegida, dará incentivos fiscales para poner en el mercado pisos vacíos y tratará de implicar a todos los agentes del sector. Ignacio Cuesta, concejal de Urbanismo.
14: En el marco del actual plan general que vamos a revisar, hay 15 ámbitos de suelo urbanizable prioritario para poder construir hasta 8.500 viviendas.
13: La oposición pide medidas como la declaración de zonas tensionadas y el control de las viviendas de uso turístico. Juan Álvarez es concejal socialista y Gaspar Llamazar es el portavoz de Izquierda Unida Convocatoria por Oviedo.
15: También nos gustaría que la Consejería de Ordenación del Territorio, Urbanismo y Vivienda procediera a la declaración de Oviedo como zonas tensionadas y que lo hiciera ya, se tensen o no las relaciones con el alcalde.
16: El problema hoy es el acceso a la vivienda, el acceso de las clases medias y la clase trabajadora a la vivienda. Cada vez es más inaccesible a la vivienda en propiedad y a la vivienda en alquiler.
13: Sus iniciativas fueron rechazadas, al igual que la prioridad nacional que planteaba la portavoz de Vox, Sonsoles Peralta.
17: Nuestra iniciativa es muy sencilla, ¿eh? Vivienda asequible asignada bajo criterios de prioridad nacional y no más cesión de suelo al Principado si no se respeta este principio.
13: El Pleno también ha aprobado con la mayoría de votos del PP las ordenanzas fiscales de 2027, donde se congelarán impuestos y se aplicarán bonificaciones en ayuda a domicilio para las rentas más bajas.
0: Y Patti Smith, Premio Princesa de las Artes, ofrecerá un segundo concierto en Asturias. Será el miércoles 21 de octubre en la Fábrica de La Vega. Son más de 60 ya las propuestas culturales que conforman la Semana de los Premios. Comienza, por cierto, el próximo miércoles. Teresa Sanjurjo es la directora de la Fundación Princesa de Asturias.
18: Calculamos que 3.000 personas cantarán con ella, que será, yo creo, que un momento bonito, emocionante, y yo espero que todas las personas, tanto los miembros de las formaciones corales como el público general que se apunte, lo va a disfrutar y yo creo que a ella le va a encantar, espero, porque con esa ilusión lo estamos haciendo.
0: Y en la víspera de la ceremonia en el Campo Amor aterrizará Leo Messi. Está por ver cuántas entradas se ofrecen al público general para ese esperado encuentro en el Palacio de los Deportes, pero serán miles. Hay más, además, como les decimos, de 60 propuestas. Destacamos una más, una observación del cielo guiada por toda una eminencia. Ella, la primera mujer en sobrevolar la luna, Cristina Koch. Atención, porque este mismo sábado se abre ya la taquilla virtual para las primeras actividades. Comienza la cuenta atrás para los premios Princesa de Asturias de este año 2026. Nos vamos, lo que viene ahora es el deporte, los compañeros de Tiempo Añadido, la información regresa a la sintonía de RPA a las 8 de la mañana en el matinal, la primera edición de Asturias. Hoy disfruten de lo que queda del día.

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1: ¿Qué tal? Buenas tardes, son las 8:30, bienvenidos a la segunda edición de Tiempo Añadido. Con el control de sonido de Álvaro Cocina, comenzamos como siempre por los titulares del día. Las lesiones siguen siendo noticia en el Sporting. El club ha dado a conocer esta mañana que Antonio Casas sufre una lesión de grado 3 en el bíceps femoral de la pierna izquierda. Eso se traduce en una baja de 2 a 3 meses, por lo que el delantero no estará a las órdenes de Nicolás Larcamón hasta 2027. Será una nueva ausencia de cara al partido ante el Cádiz, que se va a disputar el domingo a las 9 de la noche en el nuevo Mirandilla. Las lesiones también marcan la actualidad del Real Oviedo. Mañana Julián Calero seguirá examinando el estado de Aaron Escandey, que hoy ya comenzó a hacer trabajo sobre el campo con el preparador de porteros Jesús Unanua. El guardameta apura para llegar al partido ante el Eibar del lunes a las 6:30 de la tarde en el Carlos Tartiere. Con el equipo a 10 puntos del ascenso directo, el director deportivo David Fernández ha hablado de la situación del entrenador Carballo.
2: Estamos en el proceso, con Julián hablamos cada día, estamos en la línea de apoyarle, de exigirle, de estar en contacto permanente. Y las satisfacciones como los jugadores, igual. Estamos con él, apoyándole y ayudándole a que todo salga adelante de la mejor forma posible.
1: 8:31, vamos con todo hasta las 9, bienvenidos.
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0: 8 y 33 nos ponemos en marcha. Nuestra portada esta tarde es para el Sporting. Diego Domínguez, muy buenas.
1: ¿Qué tal, Miguel? Pues hablamos del Sporting, cuya actualidad sigue estando en la enfermería. Esta mañana el club rojiblanco hacía oficial el alcance de la lesión de Antonio Casas, que sufre una lesión de grado 3 en el bíceps femoral derecho. Los rojiblancos no se fijan un plazo concreto de recuperación, aunque eso sí, se estima que el delantero estará entre 2-3 meses de baja, lo que supone que Antonio Casas estará alejado de los terrenos de juego, como digo, en la mejor de los casos, hasta principios de 2027. El cordobés se estrenó el domingo en el choque ante el Celta Fortuna como titular y además marcó los dos goles que suponían remontar el tanto inicial del Celta, del filial del Celta, en el Molinón. Antes del descanso notó un pinchazo en el muslo derecho y posteriormente fue sustituido. La lesión de Casas supone un duro golpe para un Sporting que sigue con la enfermería llena. Hay que recordar que están lesionados Ferrari, Mamadou Lung, Yosifov, el propio Antonio Casas, Conrad de la Fuente, mientras que Bruno Rubio y Nacho Martín están renqueantes, aunque sí, eso sí, estos dos últimos parece que mejoran de sus respectivas molestias. Por su parte, Juan Otero sigue trabajando al margen del grupo y es duda para el partido en tierras andaluzas. Lo normal es que no se fuerce su reaparición de cara a ese partido, el que los rojiblancos van a jugar el domingo a partir de las 9 de la noche en el nuevo Mirandilla frente al Cádiz. Y luego está Hugo Guillamón, que es la parte positiva y que podría volver a una citación tras superar una lesión muscular en el gemelo izquierdo. El que seguro que estará a las órdenes del técnico argentino es César Gelaver, que como saben viene de cumplir un partido de sanción tras su expulsión en el Carlos Tartiere en el derbi. Mañana el equipo seguirá trabajando en la preparación del duelo ante el conjunto amarillo a partir de las 11 menos cuarto, como siempre, en la Escuela de Fútbol de Mareo. Mañana vamos a escuchar

0: manera temen esto o lo sufrirán o lo han sufrido, como la historia o el pasado te demuestra, ¿no? La tranquilidad para afrontar estos momentos de dificultad a nivel de lesiones en una plantilla son fundamentales para el desarrollo de la competición poder cumplir un objetivo. Y el Sporting de momento pues va en ello, ¿no? A pesar de todos estos tropiezos que le pone en el camino en forma de lesiones o de exigencia por parte del entorno, el equipo sigue sumando puntos, está bien clasificatoriamente, con vistas a ir acumulando el suficiente bagaje para en el momento decisivo de la temporada estar preparado. Aprender de los errores, sí, los hay. En la preparación es fundamental y yo creo que es el momento en el que el cuerpo técnico lo está haciendo. En definitiva, normalidad, tranquilidad y no es algo que me preocupe excesivamente a día de hoy esta acumulación de algunas lesiones en la plantilla. Por supuesto, no creo que el Molinón tenga nada que ver en ello, porque se han producido en campos, se producen fuera de casa, en casa, entrenando en mareo. Entonces, bueno, al final es lo que te decía al principio: normalidad, tranquilidad y afrontar ya el partido de Cádiz.
1: Bueno, pues esa es la opinión de Chiqui de Paz. Recordar que el Sporting es octavo en la clasificación, tiene 13 puntos, está a solo uno del Burgos, que es el equipo que marca el playoff de ascenso en estos momentos y que viene de vencer por 3-1 al Celta Fortuna en el Estadio del Molinón. Bien es cierto que los rojiblancos están ofreciendo diferentes versiones a lo largo de la temporada, en la que de momento pues han ganado 4 partidos y han sumado también un empate. Peor le van las cosas al Cádiz, al rival del próximo domingo. No ha empezado bien la temporada. El conjunto amarillo ocupa puestos de descenso con solo 7 puntos en su casillero. Los de Albert Celades vienen, por otro lado, de ganar su primer partido. Vienen de golear al Leganés precisamente en el nuevo Mirandilla, donde se van a enfrentar el domingo al Sporting. En ese encuentro, uno de los goleadores fue el delantero Antoñito Cordero.
2: Al final es complicado porque como el cambio de entrenador no hizo pretemporada, fue del tirón a la primer partido de liga. Es un proceso de adaptación, íbamos de menos a más y bueno, al final ahora mismo estamos en un punto de que venimos de un partido que hemos hecho muy bueno, pero eso sí, no nos tenemos que relajar porque sabemos cómo lo hemos pasado antes y hay que mantenerlo, que es lo complicado.
1: Por otro lado, y al margen de lo deportivo, el Club Rojiblanco ha publicado hoy la distribución geográfica de sus abonados. De los 23.553 que tiene actualmente y los más de 1.000 socios simpatizantes, 14.500 de ellos viven en Gijón. En Oviedo hay 1.300 socios rojiblancos y en Siero otros 1.000. Le siguen Avilés, Langreo y Mieres en este orden. El club cuenta además con abonados en la práctica totalidad de los 78 concejos del Principado y en la mayoría de las provincias del resto del país. Lejos de España hay aficionados con su carnet en Alemania, Inglaterra, México, Luxemburgo, Arabia Saudí, Chipre, Francia, Irlanda, Rumanía, Bélgica, Suecia, Italia, Polonia y Suiza. Recuerden que la noticia del día es esa lesión de Antonio Casas, que sufre una lesión de grado 3 en el bíceps femoral derecho y que estará alejado de los terrenos de juego 2 o 3 meses. Por lo tanto, no se espera la participación del cordobés hasta principios de 2027. Con esta lesión sigue incrementándose el número de efectivos con los que no puede contar Nicolás Larcamón en este comienzo de temporada. Mañana escucharemos precisamente al técnico argentino en la previa del partido del domingo ante el Cádiz.
3: 8:39, de lesiones también va el tema en las últimas semanas en el Real Oviedo. Y una buena noticia, porque Aarón Escandey ha hecho trabajo de campo con Jesús Unanua, el preparador de porteros, y veremos si puede llegar al Oviedo Eibar del lunes a las 6:30 en el Carlos Tartiere. Evidentemente no se le va a forzar a Aarón Escandey, pero es noticia porque después de no haber saltado al césped durante la última semana y media y perderse el choque ante el Eldense por una contusión en el hombro en el derbi, bueno, pues hoy ha hecho trabajo con balón sin forzar demasiado en el tema de las caídas y bueno, quedan 3 entrenamientos por delante. Y veremos qué pasa. En el caso de confirmarse el regreso de Escandey, Julián Calero recuperaría, por lo tanto, a 2 hombres de la enfermería, ya que Aritz Aldasoro va a entrar en la citación después de superar un proceso vírico. Van a seguir en el dique seco, si lo diré, Alessandro Isfan, Stanis Pedrola, Ilías Chaira, Carlos Fernández y Cris Ramos, a los que se les une Juan Cruz, que salió en el segundo tiempo en el partido ante el Eldense y que también se lesionó. Es una incógnita la situación de Brandon, que lleva varias semanas entrenando con normalidad, pero que no ha entrado en ninguna citación. Y Bueno, en

0: esa lista de cara al choque del lunes apunta a ser la primera para José Luis Morales, que hoy fue presentado en la sala de prensa del Carlos Tartiere. En ese acto estaba David Fernández, el director deportivo del Oviedo. El conjunto Carballón, que tiene que aspirar por lo menos a pelear por el ascenso directo, está ahora mismo a 10 puntos del segundo clasificado, a 11 del líder, que es el Eibar, que viene el lunes al Tartiere. Le han preguntado a David Fernández por la situación del míster, de Julián Calero.
1: Pues mira, inicio de temporada estamos hablando de las 8 primeras jornadas, que hemos tenido partidos para todo. Hemos jugado bien, no hemos ganado, hemos jugado regular, hemos ganado. Entonces, estamos en el proceso. Con Julián hablamos cada día. Estamos en la línea de apoyarle, de exigirle, de estar en contacto permanente. Y las satisfacciones como los jugadores, igual. Estamos con él, apoyándole y ayudándole a que todo salga adelante de la mejor forma posible.
0: Todo en el acto de presentación de José Luis Morales, que ha llegado por las lesiones que fundamentalmente o en parte asolan la parte ofensiva del equipo. Son demasiadas lesiones de todos los tipos en el Real Oviedo. ¿Qué tiene que decir eso el director deportivo?
1: Nos ocupa y nos motiva. ¿Por qué? Porque creo que son situaciones que se dan, no tan amplia como es este caso. Entonces, nos preocupa, nos ocupa y nos motiva. Nos motiva porque hay que superar las adversidades cuando vienen mal dadas en este sentido. Pues hay que estar todos unidos, trabajar, planificar, tomar decisiones y ayudar a los chicos. Porque evidentemente el jugador, a cualquiera que le preguntes, nadie se quiere lesionar, nadie queremos que nuestros jugadores se lesionen. Pero como bien has dicho, pues son de diferentes causas. Entonces, analizamos todo lo que está en nuestras manos, pero sobre todo les apoyamos, los cuidamos e intentamos que la recuperación sea sólida,
0: David Fernández,
1: y lo más rápida posible.
0: David Fernández, me pasó lo mismo por la mañana. Pisé la última palabra de este corte de David Fernández, que analizaba el fichaje del comandante Morales, que por cierto va a llevar el dorsal 25.
1: La operación, como todos sabéis, ha venido precedida de una serie de adversidades en el equipo en forma de lesión, y entre todo el abanico de posibilidades que había en jugadores libres, como era el caso de José, pues hemos tanteado o hemos reducido dos o tres opciones y nos hemos acabado decantando por la de José.
0: Les contábamos estos días, que se me entienda la expresión, que el fichaje ahora mismo de Morales es un parche. El fichaje de un hombre, un agente libre, sin equipo desde el final del mercado. En el caso de Morales, no juega desde mayo, jugó muy poco este año natural en el Levante. Bueno, pues es el mercado que hay ahora mismo y que tienes que ir porque es que no tienes delanteros, al margen de Víctor Mingo, que cuenta muy poco para Calero. Y les contábamos que esto, entre comillas, es un parche y que en enero el Oviedo va a ir a fichar otro delantero. Es verdad que ahora el Oviedo, con lo de Morales, tiene todas las fichas ocupadas, pero recuerden que puede hacer uso, si quiere, la de Cris Ramos, lesionado de larga duración, incluso hacer uso del 80% de la ficha del delantero. No ha confirmado ese extremo David Fernández, pero se ha dejado la puerta abiertísima a reforzarse en enero.
1: Cambia mucho porque tenemos un jugador más que consideramos que nos puede aportar muchas cosas, pero como siempre os he dicho y sigo reiterándome la misma línea, el Oviedo está en continua mejora en todos sus departamentos y en la dirección de fútbol igual, y siempre estamos preparados para mejorar y complementar lo que tenemos actualmente. Entonces, no se puede renunciar a una ventana de fichajes, porque creo que es, técnicamente hablando, es una posibilidad de poder incorporar jugadores. Entonces, estamos preparados incluso para todas estas adversidades que estamos teniendo en forma de lesiones y, como no, obviamente, para el mercado de invierno.
0: Y escuchamos ya al delantero. Mucho se ha hablado en su fichaje del papel de Julián Calero, que lo conoce muy bien. Pero ha explicado hoy el delantero madrileño que no habló con Calero, que Calero no intermedió directamente en su llegada ahora al conjunto azul.
2: Primero que siento es mucha alegría, mucha felicidad, porque han sido 5 meses esperando la oportunidad y agradezco al Real Oviedo, a David, a Agustín, al presidente y al dueño la oportunidad que me están dando para poder ayudar. Y ya te digo, poder ayudar a un club histórico como el Oviedo esta temporada, pues es un reto muy bonito, un reto muy chulo, en el que voy a intentar dar el máximo de mí para conseguir grandes cosas este año. Fue muy rápido, creo que se contactó lunes y martes, pero es verdad que el club no tenía 100% claro si iba a incorporar a alguien o no, y por suerte para mí decidieron que sí, ¿no? Y bueno, la influencia de Calero al final ha sido más más por mí, porque yo le conozco y demás, pero es verdad que no me llamó para realizar ningún movimiento ni nada por el estilo. Simplemente pues Javi se puso en contacto con David y con Agustín por si se daba la posibilidad y se ha dado, y ya te digo, con muchas ganas de ayudar, con muchas ganas de jugar y sobre todo pues con muchas ganas de conseguir grandes cosas aquí.
0: Morales, como decimos, agente libre, es decir, jugador sin equipo, 39 años, veterano ya. La temporada pasada en el Levante en Primera División jugó muy poco, y en este año natural 2026 muy muy poco, pero ha llamado la atención mucho su estado físico. Está finísimo y lleva 3 entrenamientos en Oviedo y ha hecho los 3 completos, así que todo apunta a que va a estar en la convocatoria del lunes, y yo apostaría a que va a debutar, aunque sea en el segundo tiempo.
2: No he parado en todo el verano de entrenar. He estado preparándome y según iba pasando el tiempo con mucha más intensidad, ¿no? Porque en el caso de que llegara la oportunidad como ha llegado, iba a llegar a un club donde ya tenían una dinámica de entrenamiento de muchos meses y para estar lo mejor posible, para estar lo antes posible para poder jugar, ¿no? No es el mismo ritmo de entrenamiento cuando estás fuera que cuando estás ya en dinámica de equipo. Pero bueno, me estoy encontrando bien, estoy teniendo buenas sensaciones. Al final, para el lunes ya no dependerá de mí, dependerá del míster, porque yo me encuentro para jugar y al final es a lo que he venido, ¿no? Ayudar desde el primer momento. Ahora es verdad que me tocará un rol un poquito más secundario por acabar de llegar, pero estoy acostumbrado, estoy preparado y bueno, pues a intentar ayudar a mis compañeros en el partido del lunes, que tenemos muchas ganas todos después de lo que pasó en el último partido y queremos darle una alegría a nuestra gente.
0: Pues de cara al lunes todavía 3 sesiones de trabajo, la primera mañana en el Requesión, 8:48.

0: En Primera Federación se confirma que Brais Abelenda se va a perder las próximas jornadas ligueras. El centrocampista del Real Avilés tiene un esguince de grado 2 en el ligamento interno de su rodilla izquierda y se une, por lo tanto, a las bajas conocidas de Iker Aldae, Roger Escoruela e Isi Gómez de cara del partido del domingo a las 4:30 ante la Deportiva Ponferradina en el Toralín. Los avilesinos, que ahora mismo están en puestos de descenso a Segunda Federación y a un punto de la salvación, se enfrentan a un rival que se encuentra en puestos de playoff de ascenso a Segunda, una categoría a la que estuvo a punto de regresar la temporada pasada, pero cayó en la final por el ascenso ante el Celta Fortuna. En la Ponferradina milita un ex del Avilés, Quique Alavari.
1: Tengo ganas de verles. Es verdad que bueno, que es un partido que para mí es importante, independientemente si juega de inicio o no. Para mí es muy importante ganarles, porque quiero ganar todos los partidos. Y ya nos daremos abrazo después del partido. Sí, ahora sí que se podría decir que ya estoy al 100%. La verdad es que este inicio me ha costado bastante, también pues me ha servido para llevar a mi cuerpo a otro, como lo digo, a otro pues nivel de muchas veces no he estado al 100% ni he estado al 50% y he tenido que jugar partidos. También bueno, mentalmente me tiene que llevar a niveles muy exigentes y la verdad que estoy muy contento. A mí me gusta mucho el equipo, creo que tenemos muchas variantes, puede jugar cualquiera y hay gente que, por ejemplo, en Pontevedra ha salido de inicio y el otro día no tuvo minutos. Eso te habla de la plantilla.
0: Unos 150 aficionados del Avilés ya han adquirido sus localidades para el sector visitante en el Toralín. Se esperan unos 200. En Segunda Federación, el fin de semana, se disputa el primer duelo autonómico de la temporada. El sábado a las 6 se encuentran el PP Guimarán, el Llanera y el Marino de Yuanco. El equipo local llega a este toque en el mejor momento de la temporada, después de sumar 4 de los últimos 6 puntos en juego. De esta racha habla el lateral Miquel Busto, que por cierto es gozoniego como el Marino.
2: La idea es seguir la dinámica de estas dos últimas semanas. Al final creo que cada jornada que pasa el equipo está mejorando, está creciendo y bueno, tenemos claro nuestro camino, que es ir haciendo puntos. Y para ello es importante, muy importante para nosotros seguir ganando en casa. Así que bueno, este fin de viene el Marino, que es un gran equipo, que tiene muy buenos jugadores y que bueno, va a ser un partido seguro muy, muy complicado y bueno, nosotros queremos seguir plasmando las buenas sensaciones que tuvimos hace dos semanas en casa contra el Rayo Cantabria, que creo que estuvimos a bastante buen nivel y bueno, queremos seguir así porque para nosotros, a pesar de ser solo la jornada 6, el jugar en casa y ganar en casa es muy importante, así que bueno, esperemos que salga como nosotros queremos y seguro que va a ser un partido muy, muy bonito, muy duro y muy intenso.
0: El Marino tiene 3 puntos más que el Llanera, llega después de frenar una racha de 3 derrotas consecutivas al haber ganado domicilio a Gimnástica Torlavega. El capitán del Marino es Guaya Sánchez.
3: Esperamos un partido competido, ¿no? Tanto por un equipo como por otro, aunque ellos estén quizás un poquitín más habituados a lo que es su campo. Nosotros también, bueno, tenemos gente con experiencia, gente que también ha jugado en ese campo, si no es con el Llanera o con otros equipos, y ya conocen más o menos lo que son las dimensiones de ese campo. Y nada, adaptarse ya desde el calentamiento y competir, ¿no? Va a ser un partido donde tenemos que competir, donde tenemos que mostrar nuestra mejor versión en el tema de competir de tú a tú con ellos, ¿no? Nos toca ya, como a todos les va a tocar venir a Miramar cuando esté embarrado, pero bueno, es lo que hay, es la peculiaridad que tiene el campo de ellos y no nos queda otra. Un buen equipo, aparte de poder competir ellos muy bien como compiten, pero también tienen gente que juega muy bien al fútbol, o sea que seguro que va a ser un partido muy guapo. Y nada, nosotros vamos un poco también con esa moral un poco arriba, después de haber conseguido otra victoria, después de tres jornadas sin ganar, aunque no hemos ganado, pero el equipo no ha estado mal, porque la verdad es que el equipo no ha estado mal. Hemos competido bien, hemos jugado bien, pero bueno, la suerte no ha decaído en nuestra parte.
0: El Vetusta recibe el domingo a las 12:30 en el Requesión al colista, el Rayo Cantabria. En tenis, Pablo Carreño ha avanzado a la segunda ronda del Master 1000 de Shanghái después de vencer esta mañana al argentino Mariano Nabone por 4-6, 7-5 y 6-3 en un partido que duró casi 2 horas. El sisionés, que por cierto tuvo que pedir la presencia del fisio del torneo durante el partido, se va a medir ahora al chileno Alejandro Tabilo en los 32avos de final. El partido en principio se va a jugar en la madrugada del viernes al sábado. Lo que regresa es la Fórmula 1, tercera semana consecutiva, ahora con el Gran Premio de Singapur, que se va a disputar a partir de mañana en el circuito urbano de Marina Bay. Ahí Fernando Alonso Alonso llega tras su mejor carrera de la temporada. Vamos a ver si en Marina Bay consigue volver a puntuar.
4: Lo ha sido, obviamente. Aún así, estamos muy lejos de lo que queremos conseguir. Haber conseguido puntos y tener un ritmo competitivo en carrera es esperanzador. Todo el fin de semana ha sido un poco mejor. Pero aún así sigue siendo lo que es. Este año ha sido doloroso y nos sigue costando el ritmo, velocidad punta en recta. Vamos a depender mucho de los circuitos, así que probablemente estaremos un poco en la pelea y en otros estaremos atrás. Así que tenemos que maximizar los buenos fines de semana.
0: Palabras de Fernando Alonso, que por cierto ha desmentido que vaya a estar compitiendo en la próxima edición del Rally Dakar.
4: He leído esos rumores, pero no creo que sea físicamente posible. No creo que sean compatibles las exigencias de Fórmula 1 con Dakar.
0: Mañana la única sesión de libres a las 10:30. A las 2:30 va a tener lugar la calificación al sprint. Esa carrera al sprint sábado a las 11. Clasificación para la carrera larga el sábado a las 3. La carrera el domingo a las 2. El que juega el sábado a las 8 será el Imerca Oviedo. En el Palacio va a buscar la primera victoria de la temporada en primera FEB ante el Figui Mallorca. Por cierto, ya está inscrito como jugador del conjunto Carballón, Bryson Gudán, que va a debutar el sábado. Escuchamos al director general del OCB, a Fernando García Ferdi, después de arrancar la temporada con dos derrotas ante dos recién descendidos de la Liga CB.
5: Es mucha

0: gente nueva, es gente con muchísimo potencial, pero son jugadores que no conocen la competición y esta liga es una liga muy, muy compleja. Yo también recuerdo que la temporada pasada por estas fechas estábamos con un discurso similar, ¿no? Al final el equipo se tiene que adaptar a la competición, mucho jugador nuevo, el proceso está siendo más lento de lo que a todos nos gustaría, pero somos conscientes del potencial que hay y en lo que confiamos es en el trabajo del día a día, ¿no? Lo que nos demuestran en entrenando y trabajando y lo que esperemos es que el equipo pues pronto pueda hacer ese clic y que todo ese trabajo pues también se demuestre en la pista porque hay momentos en los que parece que no somos capaces a trasladarlo y bueno, a los primeros que nos gustaría lógicamente es a los jugadores, a todo el cuerpo técnico y al club y esperamos que este sábado pues bueno, que podamos ver un equipo más reconocible y por qué no pues brindar la victoria a nuestra afición que es el objetivo con el que partimos.
1: En balonmano, en la División de Honor Plata masculina, tras su primera victoria de la temporada en el Valladolid ante el Antequera, el Confío Basoviedo va a visitar este sábado a las 8:15 una cancha mítica, la Catedral en Pamplona, para jugar ante un equipo mítico, la Naitasuna. El conjunto navarro viene de caer, por cierto, ante Huesca, con su primera derrota de la temporada en un duelo por el liderato. Escuchamos al jugador de primera línea, Carballón, David Pulgar.
2: Estamos en ansia de puntuar de dos en dos. Yo creo que ya a partir de este finde ya vamos a tener más confianza. Encaramos también este finde un partido muy importante, muy complicado, que sabemos que es un rival de altísimo nivel, con un equipazo. Y bueno, yo creo que aún así nos da ese plus de confianza para poder ir a Pamplona a disputar esos dos puntos. Bueno, jugar a la Catedral siempre es muy bonito, es un polideportivo muy emblemático algo de balonmano nacional. Y sabemos que ir allí va a ser un viaje muy complicado, en el que sabemos que nos enfrentamos a un equipo muy completo.
1: En bádminton, tres deportistas del Centro de Tecnificación Asturiano han sido convocados para participar en una gira sub-23 en Grecia. Iván Torre, Marcos García y Jana Villanueva, todos ellos del Oviedo Bádminton, son los elegidos para estar con la selección española en el país heleno del 14 al 25 de octubre. Van a participar en cuatro competiciones de Air Bádminton y Bádminton de pista. La novedad es el Air Bádminton, una modalidad en la que se juega en una pista de arena. La complejidad será adaptarse de manera rápida de la arena al terreno de juego convencional. 8:58.

Nos vamos, si quieren más deporte, en 20 minutos en TPA. Si siguen en la sintonía de la radio autonómica, lo hacen con Noche tras Noche. Nosotros, tiempo añadido, el deporte a la autonómica regresa mañana. Será viernes 9 de octubre. Estaremos, como siempre, de 3 a 4 y de 8 y 9, de 8 y media a 9. Gracias por estar ahí. Hasta mañana. Adiós.

0: Muy buenas noches, bienvenidos, bienvenidas. Están escuchando la RPA y esto es Noche tras Noche, el único programa nocturno de radio en directo para Asturias. La emancipación juvenil cae al 15,5% en Asturias, mientras el 71,4% del salario joven se destina al alquiler, según un estudio del Observatorio de Emancipación del Consejo de la Juventud de España. Son las 9, hoy es jueves 8 de octubre y estaremos acompañándolos con su permiso hasta las 11 de la noche.
1: Gaby Fernández en la realización de sonido y Carol Trancón en redacción.
0: En Asturias, solo el 15,5% de los jóvenes de entre 16 y 29 años está emancipado. 8 de cada 10 siguen viviendo con sus padres. Y no parece que sea simplemente una cuestión de elección. Alquilar una vivienda supone ya el 71,4% del salario de una persona joven. Pero el problema no termina en la vivienda. El 35,1% de los jóvenes asturianos está en riesgo de pobreza o exclusión social. Casi la mitad de quienes trabajan, el 47,9%, lo hacen en puestos para los que tienen una formación superior a la requerida. Y mientras tanto, la población joven ha caído un 4,5% en un solo año. Esta pérdida se concentra además entre los 25 y los 29 años, es decir, justo cuando muchos jóvenes terminan sus estudios, empiezan a buscar un trabajo estable y deberían estar dando el paso hacia una vida independiente. Es entonces cuando muchos se marchan. Y esto debería hacernos pensar, porque Asturias lleva décadas preocupada con razón por el envejecimiento de su población. Hablamos de natalidad, de despoblación, de atraer habitantes, de fijar población. Pero ¿qué estamos haciendo para que los jóvenes que nacen, estudian y se formen aquí quieran quedarse? No basta con pedirles que regresen después de marcharse. No basta con decir que Asturias tiene calidad de vida. No basta con celebrar que tenemos universidades, formación y talento, si después una parte de ese talento no encuentra un empleo acorde con su preparación o no puede permitirse una vivienda. La vivienda es sin duda una parte esencial de la respuesta. Hace falta más vivienda pública, más vivienda asequible y políticas que permitan que emanciparse no sea una operación económicamente imposible. Pero también necesitamos oportunidades laborales, porque una persona joven no necesita únicamente una casa, necesita poder imaginar su vida dentro de esa casa. Necesita un empleo que le permita pagarla, hacer planes, formar una familia si quiere, cambiar de trabajo si no está satisfecha y pensar que dentro de 10 años seguirá teniendo un lugar en esta tierra. Y todo esto es una cuestión de comunidad, de modelo económico, de políticas de vivienda, de empleo, de educación, de transporte, de servicios públicos, de qué Asturias queremos construir para las próximas décadas. Porque Asturias necesita que sus jóvenes puedan elegir. Elegir quedarse, elegir marcharse y regresar, elegir formar una familia o no hacerlo, elegir su profesión y su manera de vivir, pero para poder elegir, primero hay que tener oportunidades. Y puede que esa sea la verdadera política contra el envejecimiento y la despoblación. No pedirle a una generación que se quede, sino construir una Asturias en la que merezca la pena quedarse. Carol Trancón, muy buenas noches.
2: Buenas noches, Diego.
0: ¿Qué noticia te ha llamado la atención este jueves 8 de octubre?
2: Si en Jurassic Park hubieran tenido una sección dedicada a los animales más curiosos del Jurásico, este tendría un puesto asegurado, porque los científicos acaban de descubrir en China un antiguo pariente de los mamíferos que, por su aspecto y su forma de vida, recuerda bastante al ornitorrinco actual. Se llama Megacauda y vivió hace entre 168 y 163 millones de años, en lo que es hoy Mongolia Interior. Pesaba entre 1 y 2 kilos y tenía aproximadamente el tamaño de un ornitorrinco. Pero lo más interesante del fósil no está solo en su aspecto. Lo que ha llamado especialmente la atención de los investigadores es que conserva una parte del cuerpo que normalmente desaparece por completo con el paso del tiempo: la garganta. Los tejidos blandos son muy difíciles de encontrar en un fósil y, en este caso, la garganta se ha conservado con suficiente detalle como

0: para estudiar cómo funcionaba. Los investigadores creen que este animal ya tenía una estructura especializada que le permitía succionar leche cuando era cría y tragar alimentos y líquidos cuando era adulto. Esto significa que algunas de las características relacionadas con la lactancia y la deglución ya estaban presentes en los primeros parientes de los mamíferos hace más de 160 millones de años. Y el megacauda tampoco era precisamente un animal terrestre corriente. Tiene una cola ancha y aplanada, patas traseras cortas, pies relativamente largos y unos dientes especialmente preparados para cortar. Todo apunta a que llevaba una vida semiacuática. Probablemente se refugiaba en madrigueras, en tierra y se desplazaba al agua para buscar comida. Su menú pudo incluir peces, salamandras e invertebrados. Además, con sus 1 o 2 kilos de peso, es el mayor mamífero jurásico conocido hasta ahora. El hallazgo sirve para ampliar lo que sabemos sobre aquellos primeros animales parecidos a los mamíferos, que compartieron el planeta con los dinosaurios, y demuestra que no eran un grupo de criaturas pequeñas y todas parecidas, sino animales capaces de ocupar ambientes muy diferentes y desarrollar formas de vida muy distintas. Así que, más de 160 millones de años después, Megacauda nos deja una imagen bastante curiosa. Un animal del tamaño de un ornitorrinco, con cola de nadador, dientes de depredador y una garganta que ha conseguido conservarse hasta nuestros días.
1: Miramos a las nubes para saber qué tiempo hará en estos próximos días, Carol.
0: El episodio de lluvias intensas ha quedado atrás y hoy hemos tenido una jornada de transición, todavía con nubosidad y algo de orvallo, pero con estabilidad cada vez más cerca. Desde mañana las temperaturas empezarán a recuperarse y el fin de semana será más estable. Hoy, jueves, los cielos han estado muy nubosos en buena parte de Asturias y hemos tenido algo de lluvia débil y dispersa. Las precipitaciones más importantes se han registrado durante la madrugada y han ido perdiendo fuerza después. El mayor acumulado ha sido en Sotres, en Cabrales, con unos 15,6 litros por metro cuadrado, y en Valgrande, Pajares, se han recogido 14,5 litros y en otros puntos entre 6 y 7 litros. Las temperaturas mínimas han bajado de forma importante. La más baja se ha registrado en Vega de Urriellu, en Picos de Europa, con 0,2 grados. En la costa hemos partido de valores entre 14 y 15 grados. Las máximas, en cambio, se han mantenido prácticamente sin cambio respecto a ayer, alrededor de 20-21 grados. Solo en la cordillera centrooriental han bajado entre 1 y y 1,5 grados. El viento ha soplado del norte y ha mantenido la humedad y la nubosidad baja. En el Cantábrico hemos pasado de marejada a marejadilla, con mar de fondo del noroeste y las olas de 1 a 2 metros. El agua pues ha estado en unos 19 grados. Mañana, viernes, empezamos a notar el cambio. La mañana será más soleada, aunque las nubes crecerán durante el día, sobre todo en el oriente. No se espera que sean activas. El viento girará a nordeste y las temperaturas subirán en toda Asturias, con aumentos que podrán llegar a 3, 4 e incluso 5 grados en algunos puntos de la cordillera. El sábado continuará la recuperación térmica. Tendremos nubes y claros, temperaturas de nuevo al alza y viento del norte. Durante la segunda mitad del día aumentará la nubosidad. El domingo será la jornada más nubosa del fin de semana. Podrá caer alguna gota. Las máximas se mantendrán sin grandes cambios y el viento girará a noroeste. Y para el comienzo de la próxima semana se espera que continúe el ambiente estable. Las temperaturas volverán a subir el lunes y el martes también, mientras que las nubes tendrán más presencia durante las tardes. De momento nos esperan precipitaciones. Así que, en resumen, dejamos atrás el episodio de lluvias intensas. Mañana comenzará la recuperación de las temperaturas y durante el fin de semana tendremos un tiempo mucho más estable, con más nubes el domingo.
1: Hoy estaba fresquito, fresquito, ¿eh?
0: Sí, sí. Sí, hoy ha hecho frío, tengo que reconocerlo. Yo he pasado frío.
1: No, sí. yo también. Dejé las ventanas de casa abiertas, además, y ostras, iba yo por el pasillo de casa, me moría, ¿eh? Digo, esto es gélido, gélido, gélido.
0: Sí, pero bueno, es por el frío, por la humedad y por todo. Pero, o sea, más que por la temperatura, por el ambiente húmedo que hemos tenido estos dos días. Pero
1: pues sí, por mí que siga. ¿Eh?
0: No voy a ponerle peros.
1: Carol Tranco, muchísimas gracias. Hasta mañana.
0: Hasta mañana.
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0: Si alguno de ustedes fue a la EGB, rebobinaba las cintas de cassette con un bolivic, merendaba bollicaos o fue de los que vio a Naranjito en la televisión, la propuesta que les traemos hoy habla, y mucho, de ustedes. Este sábado 10 de octubre a las 8 de la tarde, el Teatro Filarmónica de Oviedo se convierte en una auténtica máquina del tiempo. Llega a la capital asturiana Yo sobreviví a la EGB. Un espectáculo de comedia, música e improvisación que lleva 8 años triunfando en Madrid y Barcelona y por el que ya han pasado más de 100.000 espectadores. Detrás de este fenómeno generacional está el cómico y actor Jordi Merca. Jordi, muy buenas noches.
1: Buenas noches, ¿qué tal? ¿Cómo estáis?
0: Muy bien, muy bien. Con ganas de que nos cuentes algo más acerca de este espectáculo que, oye, 8 años de éxito ininterrumpido, más de 100.000 espectadores. ¿Cómo se explica que un show sobre la EGB siga llenando teatro semana tras semana en pleno 2026?
1: Pues no lo sé, la verdad que supongo que se explica porque toda esa generación que vivimos esta época maravillosa de los 80 a los 90, estamos en lo que ahora los jovenzuelos llaman en nuestro prime. Creo que hay aquella la típica frase de que los 40 son los nuevos 30 o los 50 son los nuevos 30. Yo creo que sí, yo creo que estamos en ese prime de la vida en la que queremos pasarlo bien y este show es perfecto justo para eso.
0: ¿Qué va a ser lo que se encuentre el público asturiano cuando se acerque el sábado al Teatro Filarmónica en Oviedo?
1: Pues al final se va a encontrar un show de comedia fácil, sencillo, un show de comedia en el cual la gente va a desconectar de lo que nos está pasando últimamente alrededor, va a entrar al teatro, va a entrar en este mundo que se llama Yo sobre la EGB y va a pasar un rato súper divertido, súper guay, va a reírse un montón, va a recordar canciones, va a recordar la época del colegio y va sobre todo a olvidarse de los problemas de ahora y va a conectar con esa época tan guay.
0: Una época llena de recuerdos de la televisión, de la música, de quienes nacimos. Además, creo que naciste en el mismo año que yo, en el 83.
1: O sea, correcto, la mejor. Hombre, una hornada buenísima.
0: Añada buena, sí, señor.
1: Una buena añada, sí, señor.
0: Oye, ¿cualquier tiempo pasado fue mejor?
1: Pues no lo sé, es la famosa frase, ¿no? De cualquier tiempo pasado fue mejor. No sé si fue mejor, lo que sí que es cierto que es el nuestro, es nuestro pasado, es nuestros recuerdos y eso hace que sea chulísimo y que nos encante venir a este show y recordarlo. No sé si fue mejor, pero fue divertidísimo, seguro que sí.
0: Sí, sí, la verdad es que yo tengo buenos recuerdos de toda esa época.
1: por eso.
0: Oye, aquí combinas monólogo, música, improvisación también con el público, ¿no? Que eso también da cercanía a la hora de hacer un show como este. ¿Cuánto tienes de guión cerrado y cuánto de lo que pase allí en el teatro?
1: Bueno, siempre hay un tanto por ciento que nos guardamos para esto, para lo que hoy se llama improvisación. Lo que intentamos es que el público que hace el esfuerzo de venir, ¿no? Que deja las criaturas con quien sea, sale un poquito antes a lo mejor del trabajo, o a lo mejor al día siguiente trabaja y se acuesta tarde y duerme un poquito menos. Lo que queremos es que esa gente sea la protagonista, la gente de la EGB sea la protagonista. Y por eso hacemos este contacto con el público y los hacemos protas de la historia y la gente lo agradece porque vale la pena que los que vivimos esa época, los 80, los 90, seamos protagonistas de esta historia tan guay que se llama Yo sobreviví a la EGB.
0: Tú ya empezaste en la comedia hace unos 16 años, ¿no?
1: Sí, yo he perdido un poco la cuenta y esto es de hacerse un poco mayor también. Cuando llevas muchos años empiezas a perder la cuenta, no sabes si son 16, 17, pero sí, más o menos eso, unos 16, 17 años empecé en esta historia.
0: Claro, además ahí picando piedra, como los picando piedra en locales pequeñitos, cuando no había TikTok, no había Instagram, que ahora todo el mundo se viraliza por ahí. ¿Y cómo ha cambiado la forma de abrirse camino en el humor desde entonces?
1: Pues al final lo que tú dices, ¿no? Ahora es verdad que las redes sociales es una herramienta básica y es una herramienta muy buena, ¿no? Para la gente que

0: empieza la comedia. Nosotros empezamos, cuando yo empezaba solo había Facebook. No sé si te acuerdas de una cosa que se llamaba Facebook, sí, que ya casi nadie usa, ¿no? Que ahora los que usan Facebook son unos viejales que no veas,
1: sí,
0: ¿eh?
1: Sí.
0: Pero había Facebook y me acuerdo que tenías que poner anuncios para que la gente pudiera venir a verte y tal. Y ahora imagínate la cantidad. Ahora si no tienes likes y reproducciones, no... casi no eres nadie, ¿no? Y al final la comedia ha evolucionado, que antes era el directo, ¿no? Antes alguien quería verte, tenía que venir en directo a verte y ahora sí es verdad que con las redes sociales, bueno, la gente te conoce más, es verdad que conoce más, conoce tu estilo y eso también nos abre un poquito de puertas. Todos los que tenemos una edad ya, todo esto de las redes sociales nos empieza a parecer un poco lejos ya, ¿eh?
1: Sí, sí, sí. ¿Cómo es el público que se acerca a este espectáculo a Yo sobreviví al LGBT? Porque, claro, uno podría pensar que de primeras gente de nuestra edad, ¿no? De los 40 con 50 años, pero van también jóvenes, van hijos de esos de la LGBT.
0: Hay tres generaciones. Hay tres generaciones. La generación egebera, los que somos egeberos, lo que dices tú, ¿no? La gente que nació entre el 70 y el 85, 87, ¿no? Esa época egebera. Luego hay los padres de la EGB, que le llamo yo, ¿no? Esa gente que tuvo hijos que hizo la EGB, que son la gente de 60, 70, que también se acercan, también quieren venir, también se lo quieren pasar bien recordando lo que hacían sus hijos y sus hijas en esa época. Y luego algún millennial que otro viene, supongo que a aprender lo que era la buena vida.
1: Bueno, o igual a mirarnos como en un zoológico, ¿no? Decir, a ver esta gente que por aquí.
0: Bueno, sí, yo creo que esa es la idea que nos queremos hacer nosotros, sí, pero sí. Yo creo que la idea real es que vienen a ver que, madre mía, esa gente cómo vivía.
1: Oye, en este espectáculo también hay muchos guiños a la radio, a la televisión de nuestra época. ¿Qué programa, qué serie te marcó a ti personalmente cuando eras un chaval?
0: Pues mira, a mí me marcó, yo me acuerdo las noches en familia, porque yo me acuerdo que cuando solo había una cadena o solo habían dos cadenas en la tele, no se podía hacer tanto zapping, no había Netflix, no había plataformas, y yo me acuerdo de por ejemplo, ver en familia el 1-2-3, ver en familia el ¿Qué apostamos?, ver en familia el Grand Prix, o ver series como... El coche fantástico o como Oliver y Benji, ¿no? Ver todas estas series en familia, que realmente en casa habían peleas muy graves porque uno quería una cosa, el padre quería la otra, la madre no sé qué, y peleas graves. Pero siempre llegábamos a un consenso, pero me acuerdo sobre todo del gran Ramón García, de Ana Obregón presentando Qué apostamos. Todo este tipo de programas eran maravillosos.
1: Y además tenían buenas canciones, ¿eh? Ya no hacen programas de televisión con canciones que puedas cantar.
0: Hombre, todos no sabíamos el Qué apostamos.
1: Claro.
0: Claro,
1: y la del juego de la oca y todas.
0: El juego de la oca. Mira, me acabas de desbloquear un recuerdo ahora mismo, ¿eh? El gran juego de la oca con Emilio Aragón. Me lo acabas de desbloquear.
1: Te he leído en una entrevista que a ti te gustaría alcanzar la cifra redonda de 10 años en cartel con este espectáculo, con Yo sobreviví a la EGB, viendo que sigues como un cañón en este 2026. ¿Sigues con esa idea en la cabeza, ese límite?
0: Sí, no me quiero poner una meta, porque es verdad que al final ponerte una meta y decir, no, quiero llegar a los tantos y dejarlo. Al final la gente sigue viniendo. Cada año, sobre todo hay esa incertidumbre cuando empiezas la temporada, en septiembre, ¿no? Pensas, bueno, este año qué tal irá. Pero al final va también que espero durar muchos años. Es verdad que el 10 pues parece un número redondito y creo que va a ser un número, sobre todo, que vamos a celebrar. Creo que el año 10 va a ser un año de guay, un año en el que vamos a hacer cosas interesantes y cosas guays. Ya estamos medio preparando cosas y hombre, llegar a 10 años con un espectáculo, como decías tú, ¿no? Alguien que ha picado mucha piedra, que ha estado haciendo locales muy pequeñitos, que ha estado actuando para 6 personas, que ha hecho 700 kilómetros en un coche solo para ir a actuar a no sé dónde, tal cual. Creo que poder decir que has estado 10 años con un espectáculo recorriendo toda España, creo que es maravilloso.
1: ¿Tienes en mente algún proyecto nuevo de comedia?
0: Sí, estamos con un proyectito nuevo que ya está tomando la luz. Es verdad que hemos tenido la suerte que con el Yo sobre la EGB hemos viajado a muchísimos puntos de España, hemos conocido muchos pueblos, y estamos con un show que nos va a hacer viajar mucho y sobre todo nos va a hacer conocer muchos pueblos, muchas ciudades, muchas culturas y muchas cosas de esta España tan guay, tan bonita que tenemos y tan maravillosa y con tantas cosas guays.
1: 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Jordi, muchísimas gracias, que vaya muy bien.
0: Y sobre todo que los que se quieran acercar, que no se lo piensen mucho, que quedan muy poquitas entradas.
1: Pues espabilen, que espabilen. Esto se va de las manos.
0: Espabilen, si no, les quedará para septiembre. Muchas gracias.
1: Gracias.
0: Hasta luego, gracias.
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0: Seguimos en directo en Noche tras Noche en la RPA cuando son las 9 y 21 minutos. Teníamos hoy una entrevista con el diputado de Vox en el Congreso de los Diputados, José María Figaredo, pero ha habido un imprevisto insalvable de última hora que no le ha permitido acompañarnos, así que esperamos que en otra ocasión sí que pueda acercarse y tener una charla con nosotros. Lo que sí tenemos es, como cada jueves, nuestro Consejo de Actualidad. Y para ello, los contertulios que nos acompañan esta noche son Carmen López. Carmen, muy buenas.
1: Hola, buenas noches, Diego.
0: ¿Qué tal, Carmen?
1: Diego, y bueno, mis contertulios, contertulias con las que voy a compartir sí. Este espacio y todas las personas que nos están escuchando. Bueno, pues yo realmente estoy bien, pero a veces toda esta situación que estamos viviendo en España pues me envuelve, y como he dicho en otras ocasiones, en una sensación de preocupación, porque la situación yo creo que está llegando a veces a unos límites insospechados hace algún tiempo. Ya hablaremos de ello cuando sí, nos sí. toque ahora en la tertulia.
0: Sí, sí, te veo con ganas, ¿eh?
1: Sí, la verdad, no, es que estoy, o sea, yo no lo estoy viviendo, afortunadamente, solamente informativamente. Y lógicamente, bueno, pues como me imagino que muchos españoles tenemos nuestra opinión al respecto. Y entonces, la entrevista que estabas manteniendo ahora con Jordi, con ese espectáculo en el Filarmónica, en Oviedo, pues la verdad es que llama a olvidarnos a veces un poco de esta situación que cualquiera de nosotros en cualquier momento de nuestra vida podemos vivir. O sea, yo digo, no tenemos un guión escrito en la vida y nunca sabemos hasta dónde podemos llegar en lo bueno y en lo malo. Entonces, pues acercarnos a un espectáculo que nos ofrezca un poco de desconexión del día a día y nos ofrezca un poco de alegría, pues como también decíais, la verdad que es altamente recomendable.
0: Bueno, pues repetimos que quedan pocas entraditas, así que si alguien quiere pasar un buen rato este sábado en el Teatro Filarmónica de Oviedo a las 8 de la tarde, en este espectáculo de Yo sobreviví al AGB de Jordi Merca, pues que aproveche y que rápidamente coja entradas. Francisco Javier Fernández. Francisco, muy buenas noches.
2: Hola, buenas noches, Diego, Carmen y resto también de contertulios y oyentes.
0: ¿Qué tal, Francisco?
2: Bueno, mira, ahora mismo bastante bien. Si me llegas a preguntar hace 24 horas, te diría que fatal, porque pillé un catarro de estos.
0: Te noto la nariz, sí.
2: Del otoño, que bueno, ahora por lo menos puedo hablar, pero ayer es que casi no podía articular palabra. Pero afortunadamente voy a mejor, lo cual quiere decir que probablemente no sea nada de coronavirus ni de gripe, sino un catarro común, que para mí es normal porque, como ya he explicado una vez, es que yo vivo entre virus por mi labor profesional, entonces alguna vez en cuando pillo, pero como también están los anticuerpos ahí como muy activos, pues nada, me dura 2 o 3 días y hasta el siguiente.
0: Claro, ¿se nota mucho en los guajes que tengan últimamente algún virus, algún catarro, algo, gripe?
2: Uy, a ver, mucho de catarro de vías altas, ¿no? Lo comento porque, bueno, muchas personas que tienen niños pequeños, sobre todo en edad preescolar, están viendo que se están poniendo así como muy muy malinos, ¿no? Y los test que se están haciendo, en algunos ya están saliendo gripe, sobre todo gripe A y algún caso de COVID. Bueno, también ocurre en adultos, pero la mayoría son, bueno, virus normales, tipo de rinovirus, los típicos catarros, ¿no? Lo que ocurre, claro, es que los niños pequeños pues suelen tener fiebre alta, les duele la cabeza, no duermen por la noche y bueno, lo de siempre, ¿no? Entonces, bueno, estas épocas de tener un poco de paciencia, de darles un poco de mimos, todos nos acordamos cuando éramos pequeños lo que nos prestaban, ¿no? Que nos mimasen un poco nuestro padre, nuestra madre, cuando estábamos así un poco pachuchos y nada, seguir adelante.
0: Bueno, yo si estoy malo me sigue prestando a estas alturas que me mimen, ¿eh?
2: Ah, bueno, eso es incluso cuando no está uno malo, ¿eh?
0: Laura González, Laura, buenas noches.
3: ¿Qué tal? Buenas noches a Carmen y a Francisco también.
0: ¿Qué tal,
3: bueno,
0: Laura?
3: Un besín.
0: Todo bien, Laura, tú no has pillado catarro, ¿no?
3: No, hoy de momento
0: dejamos de tocar madera, eso es.
3: No, de momento no, estoy esperando a ver si me llamen para las vacunas y esas
0: cosas. Sí, sí, sí, sí, hay que empezar. Creo que era a partir del 13 cuando todo el mundo se podía apuntar.
3: Sí, ¿no? Parece que empezaron por los jovencinos.
0: Empezaron por los pequeños y también por los residentes en centros sociosanitarios, en residencias, sí, sí, sí. Bueno, pues ya nos darán la vacuna a todos cuando nos toque. Yo también estoy esperando que abran la ventana para enseguida apuntarme, que me pinchen, que yo sin ningún problema encantado de que lo hagan. Vamos a empezar, si os parece, con el primer tema de este Consejo de Actualidad y pasa irremediablemente por la muerte de Mari Carmen Abascal, que ha colocado rostro, nombre y una historia concreta en el centro de una crisis que hasta ahora muchas veces hemos contado con cifras acerca de los desahucios. Una mujer de 87 años, expulsada de la vivienda en la que había vivido durante más de 7 décadas, ha fallecido en el hospital apenas unas horas antes de que estuviera previsto firmar el contrato que le habría permitido regresar a aquella casa. Este caso ha movilizado, ya lo sabemos, a miles de personas, se ha convertido en uno de los símbolos de las protestas por la vivienda que han recorrido Madrid en las últimas semanas, y su muerte ha provocado también algo que dice también bastante de nuestra política, ¿no? Y esa enorme batalla por el relato. El PP ha rechazado que el caso pueda convertirse en un asunto de campaña y Alberto Núñez Feijóo ha acusado a la izquierda de intentar utilizar emocionalmente la muerte de Mari Carmen.
4: Hemos visto desahucios uno tras otro, más de 277.000 en 8 años, 97 desahucios diarios, señor Sánchez, 97 desahucios diarios durante 6 años de gobierno, lo hemos visto. Y ahora... Después de todo esto, su campaña pretende girar sobre la vivienda. Los que han creado el problema dicen que van a arreglarlo. Pensadlo. ¿Quién cree que puede engañar a la gente con un fracaso tan evidente como la vivienda? Se cree capaz de manipularlo todo y de manipular a todos. Y no lo podemos permitir. No vamos a permitir el intento de manipulación emocional a los españoles. Todo esto ha sucedido durante sus 8 años de gobierno con sus políticas y sus decisiones y os digo, no va a colar, no va a colar.
0: El último barómetro específico del CIS, además, ofrece un dato, que es que 8 de cada 10 españoles dicen estar muy o bastante preocupados por la vivienda y un 76,3% considera que el Estado debería intervenir tanto como sea necesario para garantizar el acceso a una vivienda. ¿Cómo habéis visto todas estas noticias en las últimas horas, Carmen?
1: Sí, a ver, se han dicho tantas cosas que, pero mira, a ver, yo lo primero de todo es que no me gustaría que mis palabras ensuciaran la memoria, el recuerdo y esa lucha que Mari Carmen, como ella quería que la llamaran, pues mantuvo durante tanto tiempo, por lo que ella consideraba que era justo. Al final hemos visto, fíjate, hace poquito, estoy bastante pendiente de la televisión, de esta circunstancia que ella ha protagonizado como persona afectada y que los demás estamos viendo, y en mi caso con una expectación, y es que no me creo a veces lo que estoy viendo, porque, a ver, las primeras imágenes que vi de Mari Carmen fue de hace 2 años, cuando un medio de comunicación le hizo una entrevista y, a pesar de tener 85 años ya, pues físicamente se veía una mujer físicamente, bueno, pues autónoma total. Me parecía una mujer de carácter firme.

0: Y 2 años después, cuando se produjo este desahucio de su casa, era una mujer totalmente inválida y dependiente de todo. ¿Qué quiero decir con esto? Que es inevitable que a lo mejor esta situación que ella ha vivido, pues emocional, le ha afectado y le ha precipitado la muerte. Y por eso digo que no me gustaría ensuciar su memoria, porque he oído tantas salvajadas sobre ella, contra ella, tantos insultos de personas que no son políticos, pero que vierten mucho odio, que eso es sobre todo lo que a mí me preocupa, ¿eh? Aparte de, lógicamente, la situación que ella ha vivido de una señora de 87 años, y quiero ponerme, pero no puedo. Lo intento ponerme en su lugar, lo que a mí me supondría que me alojaran de esta vivienda en la que yo llevo viviendo 40 años y que de la noche a la mañana pues se me eche. Además, con razón o sin razón, yo mira, ahí no quiero entrar, porque ella tenía una abogada o un abogado que la defendía con lo que estuvo pleiteando durante 7 años, y su solución final fue tener que abandonar esa casa que había sido su hogar durante tanto tiempo. Luego, si escuchamos a la otra parte, a los propietarios de esa vivienda, pues probablemente pues te darán sus razones para haberla desahuciado. Pero yo creo que entre las acciones legales de esa parte que era la propietaria, yo creo que por encima de eso estaba el aspecto emocional de una señora de 87 años que por ley de vida, a ver, no tenemos una fecha de caducidad que esté escrita cuando nacemos, pero es que por ley de vida a esa señora y por las circunstancias en las que ella estaba, yo creo que emocionalmente hay que ser muy cruel para poder expulsar a esa señora de su casa. Que hace poco también en la tele vi como otra señora de 85 años también está a punto de que la desahucien. ¿Dónde queda, yo qué sé, la empatía? ¿Dónde queda el respeto hacia esas personas? ¿Tanto nos puede suponer económicamente seguir teniendo por unos pocos años más a esa señora que llevaba tanto tiempo viviendo allí? Yo os lo digo sinceramente, me gustaría que esta lucha que esta mujer tuvo, que para ella no ha tenido solución, no caiga en el olvido y que sea un revulsivo para que esta situación que se vive en España, yo no sé si las cifras que ha dado Feijóo probablemente sean ciertas, de tantos desahucios al año. Yo ya no quiero ni entrar en esa valoración numérica. Lo que quiero es que este problema de la vivienda que sufren los jóvenes, que sufren tantas personas mayores, que no se nos olvide que también creo que fue en el País Vasco una señora que no era tan mayor, que tenía una hija, que la desahuciaron y a los pocos días se ha suicidado. Es
1: Sí.
0: decir, es símbolo Mari Carmen, pero que no nos olvidemos de esas personas, matrimonios que han quedado con sus hijos pequeños en la calle, por favor, que los políticos dejen de hacer campaña para ellos, que dejen de tirarse trastos a la cabeza los unos a los otros, que se pongan de acuerdo, que lleguen a un pacto y que eviten tantas situaciones límites de tantas personas que el único techo que tienen para ellos es el cielo arriba y la tierra abajo.
1: Francisco.
2: Lo primero, el impacto personal que ayer sentí cuando me enteré del fallecimiento de Mari Carmen. Me enviaron un WhatsApp y yo casi no me lo podía creer porque yo lo que deseaba era que se pudiese recuperar. Hoy precisamente era cuando estaba fijado el día para que firmase el nuevo contrato y poder regresar a su casa de siempre, ¿no? Esa cifra de 70 años viviendo en el mismo lugar, a mí la verdad es que me conmueve mucho, ¿no? Precisamente por lo que significa para una persona poder vivir en el hogar que fue el suyo de toda la vida. Es difícil. Como dice Carmen, imaginar el impacto que tiene para alguien tener que salir de su casa. Quienes tenemos familiares o hemos tenido contacto con personas bueno, de esta edad, lo sabemos, ¿no? Cuando tienen, por ejemplo, que salir para ingresar en el hospital.

0: medios de comunicación, algunos periodistas, por así llamarlos, pues estuvieron haciendo una labor de desinformación, llamándola de todo, diciendo que si tenía una fortuna, incluso que era una actriz que la había contratado el gobierno para representar un papel y desviar la atención de otros problemas. O sea, una serie de barbaridades difíciles de creer, ¿no? Entonces, ese aspecto humano. Por otra parte, yo tengo que decir que efectivamente Mari Carmen pues ya se ha convertido en un símbolo y va a ser un símbolo permanente. Me acordaba hoy de otra persona que es Ramón San Pedro en su momento, que se convirtió en el símbolo, ¿no?, de la lucha por una muerte digna, ¿no? Y son ciudadanos y ciudadanas como cualquiera, y que, bueno, pues las circunstancias de la vida les ponen ahí. Y creo que a Mari Carmen algunas personas o algunos grupos lo que no le perdonan precisamente es que haya sido hasta el final una mujer luchadora. Porque, bueno, a veces es fácil compadecerse de alguien que tiene 87 años, que tiene un 50% de discapacidad, pero efectivamente cuando se le ve que a pesar de ese deterioro físico mantiene la cabeza tan lúcida, ¿no? Y el último mensaje que envió desde el hospital, que hoy también se repitió en algún medio de comunicación, pues creo que está ahí, ¿no? Y hay que valorarlo. Y luego, por otra parte, bueno, pues el componente, digamos, social y político que tiene todo esto. Hace una semana, solo una semana, estábamos hablando aquí de la posibilidad de que se aprobase en el Congreso de los Diputados uno de los dos decretos, ¿sí?, que iban en el camino de que no hubiese desahucios de personas en situación vulnerable y sin alternativa habitacional. Una semana, al poco de terminar el programa, y yo me entero de que es cuando Yul dice que va a votar en contra, se vota en contra, se disuelve el Congreso, se convocan elecciones. Empieza a funcionar la diputación permanente, y ahora tenemos este anuncio de que van al menos uno de los dos decretos con alguna medida más a esta diputación permanente. Bueno, pues es toda una vorágine de hechos. Y después, toda la cuestión esta de si esto se utiliza políticamente o no, pues es que depende de quién lo diga y de cómo lo diga. Y ahora esto que acabamos de escuchar de Feijóo, pues es que para mí no se sostiene. Cuando habla de ese número de desahucios, que puede ser mayor o menor, hay que recordarle que este gobierno que ahora termina, efectivamente se le puede echar en cara muchas cosas. El otro día hablábamos de efectivamente hubo mucho tiempo para legislar sobre vivienda, pero sí que ha tomado medidas para evitar este tipo de desahucios, medidas que se vinieron abajo o que no se pudieron luego continuar precisamente por la negativa de grupos políticos como puede ser el Partido Popular. Entonces yo no sé muy bien a qué viene todo esto que dice hoy Feijóo, ¿no? Y luego me parece, ya para terminar, muy doloroso lo que ha ocurrido, de que no se haya podido hacer ese minuto de silencio, sí, en la Asamblea de Madrid, por ejemplo, ¿no? Porque Mari Carmen es una, o era una ciudadana madrileña, y entonces se supone que tanto pues lo que es la Comunidad de Madrid y también el Ayuntamiento pues deberían tener un mínimo de humanidad, ¿no?, para una persona que ha fallecido en estas circunstancias. Entonces yo creo que en la política hace falta mucha volver a humanizarla, y bueno, que los derechos, también lo comentaba el otro día, los derechos de las personas tienen que estar por encima de los intereses económicos, y que ojalá el derecho a la vivienda se vea, pues eso, como un derecho humano de las personas por encima de una oportunidad para enriquecerse o para especular.
1: La verdad es que es duro ver eso, ¿no? Que un homenaje a una persona fallecida se haya convertido en un campo de batalla en la Comunidad de Madrid, un campo de batalla político, que no se haya podido ni siquiera acordar ese minuto de silencio. Que puedes no estar de acuerdo con el gobierno, puedes pensar que Mari Carmen era una cosa u otra, que la gente, vete tú a saber, porque empiezan a

0: hablar acerca de su vida privada sin saber nada. Quiero decir, una cosa tan rara todo lo que ha ocurrido en estas últimas horas, que dices, bueno, pero tú al menos haz el acuerdo del minuto de silencio, aunque sea simbólicamente, por una persona que representa a los miles de desahucios que sabemos que se están dando en este país. Es decir, tampoco se trata de ahora convertir a Mari Carmen únicamente en un símbolo, porque tenía obviamente su condición de persona, su condición humana, pero bueno, representaba lo que representaba, porque así se han dado las circunstancias en estos últimos días, en esta última semana. Y pues, chico, representa a tantísimas personas en situación de vulnerabilidad que se ven tiradas, que se ven arrojadas a la calle por los desahucios, en muchas ocasiones injustas, y que faltan políticas por parte del gobierno, pues faltarán, si no decimos que no, pero qué menos que acordar un minuto de silencio. En fin, Laura.
1: A ver, es que acabáis de decir casi todo lo que se puede decir. A mí me parece una vergüenza que una mujer que paga, que eso se dice poco, religiosamente, su alquiler durante 70 años, que tiene 87 años, que se le dé, se le intentó desahuciar ya varias veces y eso le supuso un quebranto de salud, que a la vista está que hay personas que la conocieron hace 2 años y bajaba caminando y manifestándose, y ahora ya iba en una silla de ruedas y el deterioro era visible. Y yo creo que todos sabemos que ese deterioro se produce por lo que ella decía. Es que tengo hace varios años un machete en el cuello por la parte de atrás y estoy esperando que me corten la cabeza. Entonces yo creo que ni la jueza, que tenía que haber previsto que hubiera una solución habitacional para ella, ni la policía, que destruyó la puerta de la casa como si allí dentro hubiera haber una anciana de 87 años, hubiera un delincuente, ni nadie estuvo donde había que estar. Y desde luego lo peor de todo es lo que comentabais, es decir, que haya habido medios de comunicación y en las redes sociales que la llamaran de todo. La llamaran de todo, que estaba rica, que era una farsante, bueno, algo terrible lo que ocurrió con esta mujer. Precisamente por eso, al haber fallecido, qué pena no haberla visto volver a su casa, al haber fallecido se ha convertido en ese símbolo. Pero lo más terrible de todo es que personas como Isabel Díaz Ayuso, por ejemplo, dijera el otro día, bueno, a ver cuándo me dicen, cuándo puedo, a qué edad puedo para dejar de pagar el alquiler para que me saquen en la televisión o algo parecido. Ni se entera de que esta señora pagaba religiosamente su alquiler hasta el último día. No se entera de nada. Y de luego ya el trozo que acabas de poner a Feijo, que yo muchas veces tengo que te confesar que no lo oigo porque bajo el volumen. El trozo que acabas de poner de Feijo, hay que tener lo que hay que tener para decir que el culpable es el gobierno, cuando debías saber, si no lo sabes, un ignorante, y si lo sabe y lo obvia es un cínico, debía de saber que las competencias en vivienda, en su mayor parte, están en manos de las comunidades autónomas. ¿Qué es lo que hacen sus 11 comunidades autónomas? ¿Qué es lo que hicieron en este tiempo para evitar esos desahucios? ¿Cuántas viviendas hicieron? ¿Cuántas medidas tomando? Al contrario, la ley de vivienda, que prevé zonas tensionadas para bajar los alquileres en alguna medida, que aquí en Asturias se están aprobando varias. Las medidas, el mismo gobierno, este decreto o muy parecido, lo presentaron en 2 ocasiones. En abril la primera vez,

0: y en junio me parece que fue la segunda vez, y no salió aprobado, porque la derecha votó en contra, y hay que decirlo así, Vox, el PP y Junts, que sigue siendo derecha. Y permitir hacer un inciso, y voy a decir, perdonarme la vulgaridad. Junts tenía que besar en el culo a ese gobierno, porque dejó muchísimas plumas ese gobierno por haber aprobado la ley de amnistía. Por cierto, tan criticada, tan denostada, tan en contra se pusieron hasta los jueces con togas en la puerta de un juzgado, cuando es una ley que además del constitucional fue aprobada también por la Unión Europea. Entonces, a mí me parece, bueno, un cinismo ya que raya en lo imposible, que Junts no haya estado negociando hasta el último momento. Hoy decía un ministro, no me acuerdo cuál, que poco antes de entrar al Consejo de Gobierno habían aprobado una última propuesta de Junts, y de repente dice que vota en contra. ¡Qué vergüenza! Pero qué vergüenza tener a la gente negociando y votar en contra. Bueno, hay que decirlo 20 veces. Las competencias están en manos de comunidades autónomas y ayuntamientos. Ayuntamientos tienen suelo y posibilidad de hacer vivienda. Comunidades autónomas deben de negociarlo y posibilidad de hacer... No se eche continuamente la culpa al gobierno de Pedro Sánchez, que tiene competencias legislativas y aprobó la primera ley de vivienda de la democracia.
1: Es así, es así. La verdad es que el dato que nos decía hoy el CIS, ¿no?, de que el 76,3 considera que el Estado debe intervenir tanto como sea necesario para garantizar el acceso a la vivienda, el Estado es precisamente eso. El Estado no es únicamente el gobierno central, son también los ayuntamientos y son también las comunidades autónomas, y todos ellos son los que tienen esas competencias. Pero luego también a la gente le da igual quién tiene esta competencia o aquella. Lo que hay que dar es resultados. Hay que solucionar el problema, y la gente lo que quiere es que pues no haya desahucios, que el piso no cueste tanto, que no tengas que trabajar y trabajar, deslomarte para luego ser incapaz de prácticamente pagar el alquiler, y si lo pagas, con lo que te queda no te da para disfrutar de la vida, y al final ya las competencias son de todos. Bueno, pues que todos respondan, que hagan lo que sea, pero que, por favor, den una solución a todo esto. Comentabais el tema de las redes sociales. Yo es que lo que he visto en estas últimas horas es incluso la acusación de que esto era un asesinato, que había que hacer la autopsia del cuerpo de Mari Carmen para ver por qué había fallecido.
0: Sí, lo propuso uno de vos, me parece.
2: Sí, un punto de vos en las redes sociales. Sí.
1: Y que todo esto formaba parte de una operación política. Entonces, claro, ¿qué está ocurriendo para que ante una tragedia de este nivel la primera reacción de algunas personas sea construir alrededor una teoría de la conspiración? Entonces, claro, las redes sociales están ahora mismo en un momento en el que por cualquier cosa hacemos batalla, hacemos guerra. Es imposible comprendernos entre nosotros, escucharnos, simplemente, no sé, tener un poco de comunicación. No hay comunicación ya. Y eso que se supone que las redes sociales sirven para comunicarnos. Todo lo contrario. Carmen.
3: Sí, bueno, para comunicarnos, pero lamentablemente en situaciones como las que se está viviendo ahora en España, para una comunicación, y vuelvo a repetir la misma palabra, llena de odio. O sea, yo de verdad, ¿qué albergamos en nuestro interior para que una señora que se muere ayer, que su actitud, por los motivos que sea, también he oído que si un medio de comunicación la cogió a ella para empezar a liar todo este problema? Mira, lo que sea, me da lo mismo. La cuestión es que a lo mejor gracias a su situación los españoles hemos ido tomando poco a poco más conciencia de la realidad social. Eso yo creo que es con lo que tenemos que quedarnos. Es que un individuo la llame meretriz, por decirlo de la manera más fina y más suave. ¿Cómo es posible que a una señora que se acaba de morir, que ha plantado cara, que ha tenido lucha, que se ha deteriorado física, emocionalmente, se permitan llamarla prostituta. ¿Cómo es posible que lo que tú acabas de decir, que otro señor, también por llamarlo educadamente, pida su autopsia? ¿Pero qué están pretendiendo con ello? Y además, desde el anonimato, porque es que saben que no les va a pasar nada. ¿Qué odio estamos sembrando entre los españoles? Vamos a ver, yo creo que los aquí presentes ahora en esta tertulia podemos decir que tenemos memoria histórica de aquella transición. Que mira que aquella transición fue complicada. Que venía un señor que era Santiago Carrillo, al que acusaban absolutamente de todo, y que yo creo que no solamente los representantes políticos, no solamente los que elaboraron la Constitución, la voluntad de todos los españoles era crear una España por la que empezar a avanzar en paz, en armonía, en respeto, con las discrepancias que hubo. Bueno, pues ahora, después de 40 años, que teníamos un camino de convivencia, de distintas ideologías políticas, que los hasta no hace mucho los representantes políticos se respetaban en la discrepancia. ¿Qué está pasando? Y yo, mirad, como acabas de hacer alusión, Diego, a las redes sociales, yo creo que, no sé hasta qué punto, yo no lo puedo demostrar, pero esas redes sociales, desde ese anonimato y desde esa impunidad que no pasa nada, se permiten sembrar ese odio, que luego a la larga se puede llevar a la calle, porque en las cafeterías, por la calle mismamente hablando, no tienes otros temas de conversación que oír, pero no temas de conversación en los que se dialogue, sino en los que se insulta. Me da lo mismo que se insulte al PP, me da lo mismo que se insulte al PSOE, que no es así lo que queremos vivir los españoles. Lo que queremos es convivir en paz, y vuelvo a repetir lo que todos estos problemas. Yo ahora no quiero, Laura, no, o sea, discrepo contigo en algunas cosas que has comentado, pero yo no quiero hoy discrepar, no quiero, porque yo quiero que esta situación, este fallecimiento de Carmen o de Mari Carmen, sea un canto a la esperanza y un canto a la esperanza y a quienes nos representan, que sean capaces de dialogar y que sean capaces de darse la mano, porque han llegado a un acuerdo, perdiendo a lo mejor de su derecho. Pero por favor, que no contribuyan ni ellos, ni determinados medios de comunicación, ni determinados periodistas, que no contribuyan a sembrar el odio, que queremos una España que siga en paz y que en los desacuerdos que se respeten los unos a los otros, y que esos desacuerdos en un momento dado en cosas fundamentales que se conviertan en acuerdos. Y yo es lo único que pido. Somos una pequeña muestra, somos un pequeño botón de esta España, pero aquí, y a mí me habéis oído en muchas ocasiones, y Laura, perdona que me dirija a ti, pero tú y yo discrepamos en ocasiones, pero a mí no se me ocurrirá nunca, jamás, aquí, ni detrás de este micrófono que me da voz, insultarte, ni mucho menos, o sea, respetarte por lo que eres, una persona exactamente igual que yo, que ha tenido representación política y con la que discrepo en ocasiones, y que en otras ocasiones, ojo, estoy de acuerdo contigo, desde una posición ideológica distinta a la tuya, pero que este clima, de diálogo, que llegue, por favor, a nuestros representantes. Y si no ha llegado ahora, que en el próximo gobierno que salga de las urnas, que salga de esa soberanía nacional, que no tengan esta actitud de enfrentamiento, de crítica, de insulto de manera permanente. No pararé de decirlo mientras la RPA me dé voz para ello.
1: Y aparte la cuestión de que, oye, Mari Carmen podía ser una mala persona, como cualquiera en su casa puede ser una mala persona, que eso da igual. Quiero decir, yo defiendo el derecho incluso de las malas personas a tener una vivienda. Es que incluso las malas personas no tienen que acabar en la calle como un perro, porque claro, no puedan pagar el alquiler. Incluso las malas. Entonces, cuando se está centrando la cuestión, por algunos, en si era mala persona, en si era esto o lo otro, en realidad, para mí es una excusa de que lo que no quieren decir es que no tiene ese derecho, que el derecho a la vivienda no existe, y que el derecho a no ser desahuciado no existe. Y entonces lo que hacen es camuflarlo con esto otro, porque si no, yo de verdad no lo entiendo. Y el CIS también nos decía que, y si la gente no quiere hacer caso del CIS, porque es de Tezanos, hay otras encuestas que también nos dicen que hay un consenso alrededor de que la gente quiere medidas fuertes en el mercado del alquiler. quieren que el gobierno o el Estado intervenga en el mercado de alquiler de vivienda. Entonces, si hay ese consenso en una mayoría social, ¿cómo es posible que no se traslade luego ese mismo consenso a los partidos políticos? Francisco.
2: El resto de las redes sociales es el ruido. Y estaba recordando, bueno, el jueves pasado estuvo con nosotros Enrique del Teso, sí. Y Enrique del Teso publicó hace poco un artículo, creo que era en Nortes, en el que decía que una de las virtudes, entre comillas, de lo que le había pasado a Mari Carmen, desgraciadamente, pero era que había eliminado el ruido que existía en este asunto y que había manifestado al común del público, de la población, de qué estábamos hablando en el problema de la vivienda. Entonces, que eso era lo que a mucha gente que tiene determinados intereses económicos no le había gustado de Mari Carmen, y por eso se empezó ahí a escarbar. Y luego también había otro hecho que a mí me llamó mucho la atención, y es que, bueno, de todos estos debates que hubo de tipo político en el Congreso de los Diputados, en la Asamblea de Madrid, pues en algunos medios de comunicación se ponía en duda la postura de algunos diputados que defendían los decretos y todas esas medidas de antidesahucio y de parar los fondos buitres, etcétera, etcétera, diciendo que eran poseedores de varias viviendas para desacreditarlos. Pero si, es que en política yo creo que uno está para defender el bien común. Si uno estuviese uno simplemente para defender su bien personal, entonces es donde estaría el error. Entonces yo creo que casi más era podría ser el digno de elogio que alguien teniendo dos o tres viviendas estuviese defendiendo políticamente una postura de este tipo por el bien común. Y efectivamente yo creo que luego los consensos se tienen que dar sobre hechos que están probados. Publicación del CIS, se puede decir que es sesgada porque es del gobierno o lo que quieras, pero efectivamente hay muchas encuestas en las que efectivamente hay un porcentaje abrumadoramente a favor de que el derecho a la vivienda sea un derecho constitucional, que no sea un bien de mercado, que se deben de construir más viviendas públicas y de que hay que limitar, por ejemplo, el uso de pisos turísticos y topar los alquileres para que puedan ser asequibles a la mayoría de la población. Entonces yo creo que sobre eso es sobre lo que se debe hacer política. Lo que ocurre es que, claro, ahora con las elecciones efectivamente sería un momento muy bueno para poner la vivienda y otros derechos en el foco de atención y poder hacer un análisis y un debate claro, pero es que me temo que no va a ser así porque vamos a tener más ruido. Y es que luego, claro, los ciudadanos es que a veces nos volvemos también locos con el ruido, es difícil discernir las cuestiones. Así que yo creo que también tenemos esa responsabilidad de hacer eso, de esos análisis. Las personas que tenemos más años, las personas que tienen menos años, y bueno, pues luego a ver qué va a ocurrir después de las elecciones, no lo sabemos, porque efectivamente estos decretos que ahora se van, uno de ellos que va a ser que se va a aprobar en la Diputación permanente, pues entrará en vigor, pero efectivamente dependiendo del gobierno que venga después, al día siguiente se puede derogar y volvemos a la casilla de salida. Entonces, bueno, pues habrá que estar un poco expectante esa circunstancia.
1: Laura.
0: A ver, mira, yo acababa de ver cuando empezamos con la tertulia en el telediario a una persona joven que sacó una plaza en propiedad allí donde vive, en Ibiza, y a la zona en la que sacó la plaza en propiedad, pues no podía ir a vivir porque se volvió loco buscando algo para vivir y tuvo que renunciar a la plaza en propiedad. O sea, esa situación de los jóvenes, que aunque les haya, aunque jóvenes y otros que no son jóvenes, aunque se les haya subido el salario mínimo, como se subió en un 60% casi, no pueden vivir. Es decir, es que si les piden, como hoy venía, 800 euros por una mini casa o por una habitación 600 euros, pero es imposible. O sea, tendrías que ganar como mínimo todo el mundo 3.000 euros para poder pagar 800 o 900 euros, porque después hay que comer, hay que vivir, si tienes hijos, hay que pagar los gastos del colegio. Es imposible. Entonces, ese es un mercado que está completamente atrofiado, por el que se están enriqueciendo muchísimas personas. Y está claro quién se enriquece. Esos fondos inversores que vienen de fuera, también hay aquí empresas que pueden tener un número importante de viviendas. Pero es que hay que recordar aquí quien abrió la puerta a los fondos llamados buitre hoy, que todo el mundo lo entiende, quien abrió la puerta empezó en Madrid y fue la señora Ana Botella, que vendió 10.000 viviendas sociales a fondos buitre, y que pasó a los 2 años, empezaron a subir los alquileres, y si no querías, fuera, hombre. Eso hay que impedirlo, de ninguna manera. Y esos decretos que no se aprobaron en abril ni en junio, que no se aprobaron ahora, que espero que se aprueben en la Comisión Permanente, impiden esos desahucios, los impiden. E impiden que los fondos buitres sigan comprando viviendas, edificios enteros sin control en nuestro país. Es decir, se toman medidas. ¿Es suficiente? No. Todo el mundo, y en las asambleas de Madrid y otras comunidades autónomas, está diciendo que eso no es suficiente. Pero, hombre, si hoy una jueza paró 6 desahucios... porque no había una alternativa habitacional, pues ese decreto puede servirle a muchos miles de personas que estoy hoy amenazados de desahucios. Así que yo lo que creo es que me parece genial que se retome los decretos y que se intenten aprobar en la Comisión Permanente, para que desde hoy mismo ya, publicando el boletín, los jueces, si quieren, ya pueden paralizar desahucios. Y Mari Carmen se convirtió en un símbolo por su edad y su situación de salud. Pero en la televisión aparece ayer una señora que tuvo que dejar de trabajar porque la diabetes de su marido le perdió las piernas y tiene que atenderlo diariamente, que tiene un hijo con una enfermedad degenerativa, y la iban a echar a la calle. Y es un desahucio que se frenó también por estos grupos de jóvenes que integran el sindicato del inquilino. Entonces, si esas situaciones sangrantes se pueden frenar y se puede ir impidiendo que haya fondos buitre que sigan comprando edificios enteros, y las administraciones, comunidades autónomas y ayuntamientos van construyendo viviendas sociales, pues el problema se acabaría. Pero mira, estoy un poco, como diría, escéptica, ¿eh? Porque escuchando lo que escucho esta semana que pasó, este despertar, y los saludo, de tantísimos jóvenes, pues soy escéptica, escuchando lo que escucho, viéndolo del minuto de silencio, que es ya, vamos, rizar el rizo, y escuchando a estos señores, yo no sé. Es una pena, pero soy escéptica.
1: Ahora mismo en Madrid, según delegación del Gobierno, 20.000 personas están marchando desde la Campada de Sol hasta la casa de Mari Carmen, y además están cantando en el Pozo María Luisa, la canción asturiana. Están cantándole a los manifestantes en esta marcha.
0: ¿Algún asturiano había allí que la empezó?
1: Alguno, segurísimo que sí. Hablabas, Laura, de los jóvenes, y precisamente el segundo tema de hoy de este Consejo de Actualidad tiene que ver con el primero, y tiene que ver con los jóvenes. En Asturias, solo el 15,5% de los jóvenes de entre 16 y 29 años está emancipado. La cifra ha vuelto a caer y, mientras tanto, alquilar una vivienda supone ya dedicar el 71,4% del salario de un joven trabajador. Hay otro dato preocupante y es que el 4,5% de los jóvenes asturianos se marchó de la comunidad durante el último año, fundamentalmente en la franja de 25 a 29 años. Es decir, hablamos de jóvenes que terminan sus estudios, empiezan a incorporarse en el mercado laboral y, precisamente, cuando deberían estar tomando decisiones sobre dónde quieren vivir, dónde quieren trabajar y formar su proyecto de vida, se encuentran con esa dificultad enorme para hacerlo aquí. Y además de todo eso, hay otro problema, que es que el 35,1% de los jóvenes asturianos está en riesgo de pobreza o exclusión social, y casi la mitad, el 47,9%, trabaja en puestos para los que está sobrecualificado. Vamos a escuchar, porque todo esto forma parte de un estudio del Observatorio del Consejo de la Juventud, vamos a escuchar a Alejandro Braña, responsable del área socioeconómica del Consejo de la Mocedad del Principado de Asturias, y a Lucía Siles, vicepresidenta del Consejo de la Juventud de España.
4: El 35% de los y las jóvenes asturianas está en riesgo de pobreza, que es casi un 7% más que el último dato que teníamos disponible.
5: Ahora mismo la vivienda es un factor clave en términos de pobreza. Está extrayendo las rentas desde las personas asalariadas jóvenes.
4: Creo que necesitamos medidas valientes, necesitamos poner en el centro del debate público asturiano los temas de juventud.
1: Carmen, ¿qué te parecen estos datos?
3: Bueno, pues mira, yo como tengo hijas, ahora ya no están en esa situación, quiero decir, por la edad que tienen, ¿no? Pero cuando ellas empezaron a trabajar, no sacaron una oposición, quiero decir, tuvieron que empezar a trabajar en la empresa privada. Pues, bueno, no sacaron una oposición porque su formación y sus trabajos después de formarse pues no eran para opositar. Tuvieron que buscarse la vida y al principio las empresas en las que trabajaban les hacían contratos en prácticas, no sé si se denominarán así, pero bueno, por un tiempo determinado, 6 meses, 4 meses, y es que les pagaban unos sueldos de miseria a las dos, cada una en su sector, y eso que nuestra hija, la que está en Lanzarote, estaba en el sector del turismo, que si bien cuando la COVID pegó un bajón, pero bueno, ha sido un sector que normalmente cuando ha habido crisis en otros sectores, en España el sector turístico pues nunca había pegado bajones en ese sentido, ¿no? Pues a las dos les pagaban sueldos de miseria. Afortunadamente estaban viviendo en casa de su padre y de su madre y ese problema no lo tenían, pero cuando tuvieron que marchar de Asturias, que se fue una a Madrid y otra a Lanzarote, y sobre todo en Lanzarote, que como decía Laura al principio, de una persona, una joven que había sacado una plaza en propiedad en Ibiza y que tuvo que renunciar, en esos lugares turísticos, si en la península proliferan cada vez más las viviendas vacacionales, en las islas, y yo hablo por Canarias porque lo conozco en primera persona por mi hija, los sueldos son de escándalo, los alquileres y además las casas que se encuentran para encontrar una casa medio decente con un alquiler que no sea excesivamente caro es prácticamente imposible. O sea que es una cuestión que no solamente afecta a los jóvenes asturianos, que cuando empiezan su vida profesional las empresas no les pagan el ritmo que ellos trabajan, y no solamente eso, que se echan horas y horas trabajando, porque si te hacen un contrato por ponte 5 horas al día o 6 horas al día, o sea, trabajan muchísimo más y en la mayor parte de las ocasiones esas horas extras ni siquiera se las pagan. O sea que si los mayores, determinadas circunstancias, tenemos, yo no puedo hablar por mí porque no es mi caso, pero a veces se encuentran dificultades por sueldos bajos, los jóvenes, aparte de sueldos bajos, empleos precarios y explotación pura y dura, con lo cual esos datos que dabas con respecto a independizarse cada vez lo tienen más difícil, porque creo que ese problema de la vivienda lamentablemente afecta a los jóvenes, que son los que tienen inicialmente sueldos más bajos y que durante mucho tiempo o tienen que seguir viviendo en casa de sus padres, o si salen y tienen que compartir, o sea, tienen que alquilar un piso, lo hacen compartiendo piso, compartiendo piso, y no solamente un año ni dos, que eso también lo conozco, sino hasta 7 años compartiendo un piso a una edad que ya dejas de ser adolescente, que ya tienes cerca de los 30 y que te estás dando cuenta que ni has podido

0: comprar una casa y que tienes que seguir compartiendo piso con otras personas o que tienes que seguir viviendo en casa de tus padres. Creo que esa es la situación que a la juventud, a una gran parte de la juventud, se le está presentando en la actualidad, no solo en Asturias, sino también fuera de ella.
1: Francisco.
2: Sí, todo eso efectivamente tiene mucho que ver con el problema de la vivienda que estábamos comentando, claro. Porque dan también el Consejo de la Moncera otro dato, y es que en base a los datos de 2025, para que una persona joven se pueda emancipar aquí en Asturias, debería destinar el 71,4% del salario mediano de los trabajadores jóvenes sin contar gastos. Es decir, que se va todo el salario prácticamente en la vivienda. Y también hace unos días en la televisión veía, bueno, lo hacía así un poco en plan de broma, pero bueno, la situación de muchos jóvenes que ya no solamente comparten pisos, sino que tienen que llegar a compartir incluso habitación, porque ciudades que están muy muy caras, como puede ser ya Madrid, Barcelona, o como comentaba Carmen, en Baleares, es que ya ni siquiera compartir pisos se puede. ¿No? Entonces, esto tiene que ver, una vez más, por ejemplo, con que no aumente la tasa de natalidad y que aumenten, también lo comentábamos el otro día, los problemas de salud mental, incluso entre las personas jóvenes por la falta de perspectiva. Entonces, de ahí se explica que estas movilizaciones que está habiendo, precisamente ya muchas personas jóvenes, ¿no? Siempre está ahí. Hay alguien que echa la duda de si estos jóvenes están siendo manipulados o no sé qué les pasa, pero es que a mí no me extraña que la gente joven sea la que se movilice y pongan todos los problemas, porque es que los están sufriendo, ¿no? También las personas mayores, como decíamos antes, pero las personas jóvenes con ese futuro tan incierto, pues a mí me parece que también era hora de que se empezasen a mover de esta forma tan clara, ¿no? Y yo también lo comentaba, pues en mi apoyo a quienes están moviendo todo esto, porque creo que es necesario que la gente joven no se conforme con todo esto, no solamente el denunciarlo, sino también encontrar medidas.
1: Uh-huh. Yo cuando me fui a Madrid con 29 años, que recordaréis, Francisco y Laura, que yo os leía poesía después de las tertulias de Madrid.
3: Sí,
1: sí. Pues hace ya...
3: Ya eso, te escuchábamos, sí.
1: Claro, tenía yo 29 años y no teníamos salón en el piso donde vivíamos cinco personas, que claro, vivíamos cinco. No había salón. El salón era un espacio que ocupaban dos personas.
2: Claro.
1: Dos dormían allí. Y ya, fíjate, de entonces hasta ahora, ¿cómo estará la cuestión ahora? Laura.
3: No, ahora mucho peor. Ahora es increíble, porque es que es imposible. Yo... Vamos, hasta ahora los nietos, porque ya hablo de nietos, pues trabajan cerca de casa, afortunadamente, y no tienen que salir fuera. Y entonces viven, pero viven aquí en casa. Si mi nieta, por ejemplo, que tiene un trabajo de maestra a media jornada, tuviera que pagar con lo que cobra por esa media jornada, un alquiler, no podría vivir de ninguna manera. Entonces, claro, es imposible y es lo que más influye, yo creo, que en ese dato de pobreza, porque como decía Francisco, si tú pagas el 71% de lo que cobras en la habitación o en la vivienda, ¿qué te queda para vivir? Es que es imposible. Es imposible superar esa pobreza y es imposible que tú tengas que echar a los hijos fuera de casa porque no te marchan ni con agua caliente, ni los hijos ni los nietos. ¿Dónde van a vivir? ¿Qué van a hacer? Es terrible y ese es un problema que hay que resolver, porque si no se resuelve ese problema, no se resuelven el resto de los problemas. Porque todo está vinculado y es imposible. Yo, vamos, espero que aparte de que se aprueben esos decretos que realmente

0: realmente van a frenar determinados abusos, haya de verdad por parte de las comunidades autónomas y los ayuntamientos una voluntad de resolver el problema de la vivienda. Es verdad, y yo recuerdo que las competencias de vivienda las teníamos nosotros en la consejería, que tú apruebas, desde que apruebas un grupo de viviendas para construir con carácter de alquiler social, pues desde que tú apruebas el proyecto hasta que están terminadas y entregas las llaves, pasa un tiempo. Entonces, lo que se está planteando ahora de aprovechar las viviendas ya hechas del Sareb, del llamado Banco Malo, o viviendas que hay que rehabilitar, que se acaba primero con una rehabilitación, a mí me parece que son medidas que había que tomar masivamente. También me parece que fue el presidente el que habló en su intervención de utilizar métodos de construcción ya de viviendas que vienen en bloques y cuya construcción se tarda la mitad del tiempo. Desde hace tiempo eso que ya lo había visto, ¿no? Viviendas que ya vienen prefabricadas y se tarda la mitad del tiempo. Entonces yo creo que cualquier administración, pero sobre todo los que tienen las competencias, y me gusta mucho insistir en esto, porque es absurdo pensar que quien es responsable acuse a quien no lo es tanto, aunque tenga poder legislativo, de que no haya hoy más viviendas asequibles para la gente, ¿no?
1: Vamos ya con los temas que os han llamado la atención rápidamente, porque el tiempo ya se nos queda cortito. Carmen, ¿qué noticia te ha llamado la atención?
2: No, a ver, yo reconozco que lo que ha ocupado toda la semana mi atención ha sido el tema de Mari Carmen. Lo reconozco que estuve un poco, no, estuve totalmente al margen de cualquier otra noticia informativa que haya salido en los medios y simplemente no quiero yo tampoco olvidarme de lo que va a pasar con Ceuta.
1: Sí.
2: Yo hoy lo voy a dejar aquí, simplemente.
1: Muy bien. Francisco.
3: La forma esta de padres que se llama hasta los 6, que son padres que madres que tienen niños en atención temprana. Atención temprana es una prestación que tiene servicios sociales para aquellos menores que tienen problemas neurológicos o del desarrollo cerebral y que necesitan estimulación, logopedia, una serie de cuestiones. Cada vez hay más niños en estas circunstancias y que están reclamando que este servicio se preste hasta los 6 años. Tengo que decir que cuando yo empecé a trabajar en pediatría era hasta los 6 años, después se rebajó hasta los 3. Sospecho que por falta de recursos, pero la excusa era que a los 3 años se escolarizaban y tenían recursos por parte de educación, pero esos recursos también son insuficientes. Y yo creo que es muy importante que los niños puedan tener atención temprana hasta los 6 años, y también aprovecho para reconocer la labor de estos profesionales que pasan muchas veces desapercibidos, porque hablamos mucho del sistema sanitario, pero todo esto que depende de servicios sociales lo hacen de una forma estupenda y están sacando adelante a niños con muchos problemas, familias muy angustiadas. Entonces yo creo que hay que darles todo el apoyo.
1: Sí, es un compromiso. La consejera de Derechos Sociales, Nerea Monroy, se comprometió en la última comisión parlamentaria de la Junta General a esa ampliación hasta los 6 años que beneficiaría a unos 4.000 menores aquí en Asturias. Laura, ¿qué te ha llamado la atención?
0: Oye, yo es que formo parte de un grupo que está trabajando por la democratización del Senado y me gustaría solo decir que hay, por si alguien le interesara, hay un correo electrónico que se llama asturiassenadoporlademocracia@gmail.com, que si a alguien le interese puede dirigirse ahí y apoyar o no este movimiento que pretende equilibrar un poco la presencia en el Senado.
1: ¿La presencia de quién? ¿Cómo es exactamente esto?
0: Pues es un grupo de personas que está trabajando porque haya listas unitarias para el Senado. Es decir, que no vaya cada uno por su lado, que lo que produce en el Senado es una mayoría aplastante solo de un grupo, ¿no?
1: De cara a las elecciones, estás diciendo.
0: De
1: ¿eh?
0: Cara a las elecciones. Vale, vale, sí, vale. Pero sin saber que iban a ser las elecciones, hace tiempo que esto se está moviendo, ¿eh?
1: Vale, vale, vale.
0: No surgió ahora.
1: Vale, pues apuntado, queda muy bien. Muchísimas gracias una semana más a Carmen López, Francisco Javier Fernández, Laura González. Muy buenas noches.
0: A vosotros,
3: buenas noches, un abrazo.

La canción que recomendamos esta noche es Si no me miras así, de Elena Játiva. Esta artista valenciana, afincada en Oviedo, ha ganado el primer premio de Balta la Muria, una iniciativa del Festival Besu y la Consejería de Cultura, y que va a llevar a la cantante a actuar en la próxima edición del Besu y a grabar un videoclip. El trabajo de Elena Játiva fusiona canción de autor, vanguardia, folk y pop urbano. Escuchamos Si no me miras así, de Elena Játiva.

0: breve repaso a un Noche tras Noche cualquiera.
1: ¿Qué espera cada uno en la vida? O cómo se imagina cada uno que es la profesión a la que se va a dedicar, ¿no? Por ejemplo, con 7 años todos tenemos un sueño acerca de que queremos ser de mayores. En mi caso, por ejemplo, era cantante. Yo quería ser cantante, quería ser como Víctor Manuel. Esa era mi ilusión. Quedó para karaoke y para poco más. Por ejemplo, tú, Samu, que además el año que viene, aunque no te lo quiero recordar cuando empiezas, pero ya está ahí, inicias ya segundo de bachillerato. Imagino que todavía sin saber muy claro qué es lo que quieres ser, pero igual con 7 años sí que lo sabías, así que pensabas, te imaginabas en alguna profesión.
2: La verdad que no me imaginaba en nada. Entonces,
1: vale, muy bien, pues vamos a terminar la sección.
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0: Seguimos en Noche tras Noche y saludamos como cada jueves a José Luis Remis. Remis, muy buenas.
1: ¿Qué tal, Diego? ¿Cómo estamos?
0: Bien, ¿qué tal tú?
1: Pues muy bien. Mira, estaba ahora echando un vistacín porque hoy de tarde caí en esta... Como uno oye un facilón, pues caí en la historia esta de entrar en una librería y encontréme con una cosa muy guapa, que hay un libro que lleva La conjura de los necios, sí, de Kennedy Toole, que lleva, bueno, pues un clásico, ¿no?
0: Yo creo que...
1: Claro, y hombre, el gran Ignatius. Y entonces yo leí, bueno, leí en su momento el libro, después leí la biografía de Kennedy Toole, el autor, que la verdad, claro, cuando la lees, entereste de que cómo no va a escribir esa maravilla, ¿no? Fíjate que además esa novela fue publicada después por su madre, después de morir él. Y ahora encontréme con que Astiberri acaba de publicar en la novela gráfica de La conjura de los necios.
0: ¡Ah!
1: Que hay una maravilla, esta semana la publicaron. Y entonces caí en la tentación, porque uno ye débil, uno ye un facilón de estas cosas, y comprela, ¿no? Yo creo que está publicada, es una publicación guapísima, y ya sabes, como Astiberri fa estas cosas, ¿no? Que ye,
0: sí, sí.
1: Ye muy fino. Bueno, pues...
0: Sí, justo ayer estuvimos hablando de un cómic de Astiberri, pero no era este, hablamos de uno que era Encarna Viva, que es de un asturiano, pero claro, no sabía que teníamos esta versión, tengo que echarle un ojo.
1: Bueno, pues ese yo que te presta, sé yo que te presta. Así.
0: Muy bien, pues lectura, mira, vamos a empezar hablando precisamente de esos 15 minutos de lectura diaria que pretende implantar la Consejería de Educación del Principado a raíz de los malos resultados de PISA.
1: Pues sí, una noticia que saltaba hoy que anunciaba la consejera de Educación. Bueno, a ver, yo tengo mis dudas en toda esta historia, ¿no? Y es verdad que los resultados de PISA son malísimos, son tremendos. Asturias, bueno, no cae del todo, pero queda ahí colgando una patuca. Y es verdad que hay que hacer algo. Lo que pasa es que yo preguntaba, esos 15 minutos, vamos a ver, ¿cómo los vamos a tomar? Porque cada uno luego tómalos de una manera tan diferente que, a ver, hay que asegurar que valga para algo, ¿no? Que esto sirva. De verdad, ¿están 15 minutos de lectura en soluciones a la comprensión lectora, que y es lo que verdaderamente pues se preocupa en el resultado de este estudio de PISA? Pues no sé, tengo mis dudas. ¿Por qué? Porque a la hora de elegir las lecturas, por ejemplo, hay que ser muy fino en todo esto, porque muchas veces obligas a leer un libro, obligar a leer y una cosa pues patética para los lectores, ¿no? Yo creo que es horrible que te obliguen a leer algo que a lo mejor gústate, pero ¿y si no te gusta? ¿No? Leer por obligación algo que no te gusta, porque ahí va mucho las preferencias, ¿no? Yo tengo muchas dudas, porque yo creo que lo que hay que fomentar ya es la lectura comprensiva, pero la imposición lectora tengo mis dudas. ¿Por qué? ¿Por qué pasa? Que después, ¿cuántos maestros, cuántos profesores van a obligar a hacer después la fichina esta de la lectura, ¿eh? Con los datos, la biografía y el pequeño resumen. Eso es horroroso. Eso es matar a los lectores de verdad. Entonces, y a los que no lo son, yo lo sé porque luego tiene un sufrimiento hacer esa ficha, ¿no? Hay que buscar otras maneras de animar a la lectura. No sé, está bien que se hagan 15 minutos de lectura, no digo yo que no, pero hay que buscar otras maneras de llegar a los públicos. ¿Hay que fomentar los clubes de lectura? Bueno, puede ser una manera, pero tenemos que buscar la comprensión lectora desde otras fuentes, ¿eh? Desde otros sitios, desde otras estrategias innovadoras. Yo creo que la consejería en ese sentido debería dar una vuelta, y seguro que lo hace, en buscar una formación en la comprensión lectora desde diferentes tipos de textos multimodales que puedan llegar a los chavales de una manera, pues da igual que sea a través de TIC o no TIC, el caso es que comprendan lo que lean, porque no se comprende lo que lean, ese es el problema. El problema es que no se comprende, no es que no se lea, sino que no se comprende, ¿no? Y obligar a leer en casa, pues bueno, también puede ser una de los puntos, ¿no? que se busquen. No creo que tenga un buen resultado cuando quizás haya casos en los que no se lee nada y ya sabes, claro, que estas cosas y por imitación. Tengo muchas dudas respecto a esos 15 minutos y cómo se van a tratar. Yo creo que esto hay que, y la primera noticia, hay que esperar a ver cómo se elabora y a ver cómo se enfoca, ¿no?
0: Te iba a decir justo eso último, que tienen que ser los padres quienes den ejemplo a los hijos leyendo. Quiero decir, si los padres en casa se entretienen únicamente con el móvil, con la tablet, viendo el fútbol o viendo ballet o viendo lo que sea, pero no leyendo, los niños no van a entender que leer es algo divertido. Es decir, cuando vean a los padres enfrascados horas y horas y horas leyendo, los guajes igual pueden decir, oye, ¿por qué mi padre está todo el día ahí riéndose con esa cosa extraña en las manos? ¿No? Hasta que eso no ocurra.
1: hasta que no tenga unos libros a los que poder acceder, hasta que no tenga, pues mira, yo hace tiempo en algún curso hice una campaña de con un libro en la mochila, ¿no? Yo siempre digo que hay que llevar un libro porque nunca sabes lo que te vas a encontrar, sí, en una parada del autobús, cuando estás, cuando vas a entrenar y tienes que esperar a que salga no sé quién, cuando miles de cosas, en la consulta de un médico, hay muchas maneras que hay que llevarlo, pero claro, tiene que llevarlo el niño, pero tiene que llevarlo el padre también o la madre, ¿no? Porque si luego pues el padre saca el móvil y empieza a reírse con vídeos de TikTok o de Instagram, pues entonces, ¿qué hacemos? ¿No? Eso es inviable. Entonces, esto funciona por imitación muchísimo. Y luego, que hay que enseñarlos y hablar de la cultura del libro. La cultura del libro está muy perdida, está perdidísima. Que cada vez hay menos gente que sepa, pues, de editoriales, de autores de literatura universal. Que haya, tú preguntes qué es Macondo y no se sabe muchas veces, ¿no? Entonces, que no digo con esto que haya que únicamente que leer Cien años de soledad, ni sí, mucho, sí, pero sí. No, hay que leerlo todo y lo que te gusta sobre todo, insisto, lo que te gusta. Pero claro, hay que tratarlo, yo creo que el fomento de la lectura tiene que ser un plan nacional, un plan estratégico nacional muy fuerte y que tenga y que lleve consigo restricciones, sinceramente, restricciones. Aquí hay que empezar ya a que los niños de 12 años no puedan tener un TikTok, no puedan tener TikTok, eso sí que lleva vergüenza.
0: Claro, ¿no? Porque además en TikTok es verdad que a veces te puedes reír con los vídeos que ves y a veces te puedes cabrear con vídeos, en este caso, pues bueno, de cara a las elecciones generales, también podemos encontrarnos muchas cosas raras por TikTok, ¿eh?
1: Bueno, pues sí, pues mira, esto viene de pues los alumnos que tengo yo en la facultad que decían que se emocionaban viendo vídeos de TikTok, ¿no? Y luego el otro día escuchaba que en estas elecciones van a tener un punto fuerte en cuanto a los vídeos que puedan organizar o que puedan publicar los partidos políticos. Entonces, mezclando esas dos cosas, y es verdad que van estuve leyendo un poco más en el tema y van a ajustarse mucho los vídeos que sepan estremecer al cliente votante. Vamos a llamarlo así, ¿no? Porque suponiendo que igual hay pues 2 millones de votantes que no saben lo que van a votar, digo 2 millones, seguro que hay muchos más, y dices tú, bueno, vamos a ver, vamos a tratar de emocionar, de poner los pelos de punta con el mi candidato al que está viendo TikTok, teniendo en cuenta que TikTok ya tiene 20 y pico millones de seguidores en España, 25 millones de usuarios, perdón, que son muchísimos, sí. Cuidado con esas cifras, que tienen los mejores algoritmos para poder sacar en el justo momento adecuado, cuando tú ves más de un segundo un vídeo que puede interesarte, ahí te pongo el tema para que tú veas más de todo eso. Entonces, claro, es un arma letal para intentar conquistar los votos. Y en estas elecciones, más que nunca, porque TikTok en este momento está por encima de muchas de las redes, muchísimo. O sea, está que lo rompe sobre todo entre un público juvenil, un público adulto, tiende todo. Entonces, como tiende todo, al final es capaz de buscar los votos allá donde más lo necesiten cada partido, que cada uno sabe las estrategias que tiene, ¿no? Cada uno sabe dónde tiene que ir a buscar la presa. Y en este sentido va a ser determinante porque hay una red que te capta rápido y que además que te mete todo lo que interesa al respecto. Bueno, veremos a ver cómo funciona. Seguro que va a tener que los... Vamos a ver cómo funciona la campaña, pero seguro que los partidos van a tener en cuenta mucho este asunto, ¿no?
0: Ya vimos cómo Donald Trump, parte de su éxito en las segundas elecciones que ganó, fue por TikTok, que él introdujo en la campaña, en el centro, la cuestión de salvar a TikTok, porque además estaba aquel debate en Estados Unidos en el Congreso acerca de si había que cerrarlo, limitarlo, qué hacían con TikTok allí, y Trump lo defendió y fue lo que le ayudó a conseguir que los jóvenes

0: Venimos hablando de los chavales más jóvenes y una de las actividades que la Fundación Princesa de Asturias de cara a los premios va a realizar con uno de los premiados, en este caso con Messi, es precisamente un encuentro con él y la comunidad educativa, con los guajes, para que le vean a él como ejemplo, ¿no? ¿Y qué te parece todo lo que hay alrededor de Messi?
1: Ay, no sé. Tengo mis dudas. Cuando se publicó que, bueno, se comunicó que sé que ganaba el premio, bueno, bien, tal, pero yo es que cada vez pienso más que esto de dar premios a gente que todavía está en activo, a gente que todavía puede cometer errores, a gente, y luego, no solo porque, seguro que la trayectoria de Messi, bueno, puede ser más o menos, en la final del Mundial no fue un buen ejemplo a seguir, sinceramente, yo creo, ¿eh? Yo creo que ahí no supo salir bien de ese atolladero de perder una final, pero yo creo, seguro que tiene muchas cosas buenas a lo largo de toda la carrera, pero ¿cuánta gente hay que tiene cosas muy buenas de esfuerzo, de sacrificio? Pues estoy pensando en Luka Modric, de dónde salió, en que muchos que vinieron de la zona de los Balcanes, mucha gente quizás no llegó a ser tan mediática, y es verdad que estamos hablando de los mejores jugadores del mundo, pero cuando miramos la parte social, hay una parte entre social y publicitaria que me confunde ahí y que no sé si es bueno premiar ese tipo de cuestiones. Yo una persona que a mí dolióme mucho cuando Messi tenía un policía para intentar tapar al que pudiera saltar al campo a dar un abrazo, ¿no? A un niño, tal, estas cosas. A mí eso dolíame. ¿Qué quieres que te diga? Yo creo que la accesibilidad tiene que ser un punto, y mira que no puedes compararlo a alguien de aquí de Asturias, ¿no? Estoy pensando, por ejemplo, en Cazorla. Cazorla fartucóse tanto de hacer fotos y de firmar autógrafos que la gente ya luego ni se acercaba, ¿no? Y como ese y otros tantos. Pero y es verdad que yo creo que hay, no sé hasta qué punto podemos considerar que lo de la actitud de Messi puede ser tan elogiable y tan premiable. Quizás me confunda, seguro que me confundo. Pero ahí tengo mis dudas, no lo sé. Esto de dar premios, sobre todo a gente que casi todavía está en activo, bueno, más o menos ahora ya se medio jubiló, pero sí. Cuando se dio todavía estaba muy en activo porque había un mundial por medio, ¿no? No sé.
0: Bueno, las cosas complicadas que hay en esto de los premios, que al final cuesta darlos, y sobre todo eso, darlo a gente que todavía está, pues que es muy joven y que tiene mucho que demostrar todavía, sobre todo en este caso, no ya deportivamente, sino como persona, pues bueno. En general, con todo. Remis, muchísimas gracias por acompañarnos una vez más. Un abrazo. No,
1: gracias a vosotros. Cuidamos mucho. Venga, un abrazo.
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0: 20 minutos para las 11. Seguimos en directo en Noche tras Noche, en la RPA y en la AJA de la Gúzate, de Carlos Jaramillo. Carlos, muy buenas noches.
1: Muy buenas noches, Diego. ¿Qué tal todo por ahí?
0: Muy bien. ¿Qué tal tú, Carlos?
1: Pues lo estaba comentando con Gaby. Estoy con todos los 20.000 universos de los Avengers abiertos por todos lados. Por todo están viniendo cosas, eventos, actividades. Así que cargadísimo, pero con muchas ganas de contar a la gente todo lo que se viene en esta Semana de la Hispanidad. Diego, no sé si sabías que estamos celebrando una Semana de la Hispanidad aquí en Gijón.
0: Sí, algo había visto en las redes sociales, en Instagram, ¿no? En Yo Vivo Aquí, creo que habíais puesto algo.
1: Sí, sí. O sea, como lo veníamos comentando desde hace ya unos cuantos días, es conocido que desde hace muchos años, 20 años en total, que viene celebrando la comunidad latina, la comunidad hispana a España en su día, el 12 de octubre, hace 10 años ya con la Federación de Asociaciones, con FAIMAS, y los últimos 4 años en Gijón. Pero este año en particular ha habido mucho apoyo por parte del ayuntamiento, que ha convertido lo que era la celebración del Día de la Hispanidad en la Semana de la Hispanidad, junto a otros colectivos de personas de origen español que han querido recobrar la historia de España y mostrársela a las nuevas generaciones y también a las no tan nuevas, contándole un poquito de la historia de España a lo largo de los siglos.

0: su relevancia a nivel internacional y también pues creando espacios donde juntarse con la gente de origen latinoamericano. En este contexto, con este objetivo en mente, es que se crea la Semana de la Hispanidad, apoyada por el Ayuntamiento de Gijón, en el que está la Federación FAIMAS, por supuesto, que son los inspiradores, y esto lo digo con mucho orgullo, de el esfuerzo que viene realizando FAIMAS sirvió de inspiración para que ya el ayuntamiento y las asociaciones de hispanistas, de héroes de Cavite y de el Puertas Abiertas al Mundo Hispano, que es el nombre de estos colectivos, decidieran hacer esta iniciativa conocida ahora como la Semana de la Hispanidad. Arrancó el pasado lunes con actividades que van desde conferencias, películas que muestran documentales que muestran la historia de España en América Latina, exposiciones que están repartidas por todo Gijón, por el Campo Valdés, por la Plaza 6 de Agosto y también en la Fundación, en el Salón de la Fundación Gijón Rural. Y, por supuesto, que terminan el próximo día lunes con el desfile y la fiesta por el Día de la Hispanidad, que es de lo que les vengo a contar el día de hoy. Porque este año la cosa, insisto, ha mejorado, ha subido mucho el nivel, ya que cuenta con el apoyo del ayuntamiento. Así que vamos a ver un poquito en estos 2 minutos que tenemos de qué va todo.
1: Sí.
0: Queremos recordar, porque es importante, esta iniciativa empieza a principios de este siglo con un pequeño homenaje que hacían las comunidades latinas, las comunidades hispanoamericanas, a España en su día, un humilde ramo de flores que se entregaba en la iglesia que está en la Plaza América aquí en Oviedo. Esto, hace 10 años, como les comentaba, con la Federación comenzó a cobrar un cariz artístico, cultural, folclórico, que era para celebrar bailes, presentaciones artísticas, y hace 4 años, en Gijón, que nos invita a participar, a estar en la ciudad, dejamos Oviedo para irnos a Gijón, empezó a crecer con un pasacalle que luego que este año se convierte en un primer desfile y esperemos que el próximo año vaya creciendo. ¿Qué es lo bonito de este desfile? Que son 12 países hispanoamericanos que están residentes del Principado. Es decir, no viene nadie a participar del desfile que no sean personas de origen extranjero que residan en Asturias. Te estoy hablando, España, por supuesto, estará presente como la homenajeada, seguida de Argentina, Colombia, Cuba, Ecuador, Guatemala, México, Nicaragua, Perú, Paraguay, República Dominicana y Venezuela, que en este año es el país anfitrión. El país anfitrión es una bonita iniciativa que arrancamos del año pasado con Colombia. Este año le toca a Venezuela y también yo creo que es un aliciente. Lo decidimos del mismo año pasado, se anunció que Venezuela sería el anfitrión de este año. Y creo que va a ser un aliciente para todos estos hermanos venezolanos, teniendo en cuenta el año tan complicado que han tenido. Y por supuesto, yo creo que sería bonito escuchar, ahora que podemos, las palabras de los venezolanos que están preparándose para este día y obviamente la valoración que tienen de celebrar a España siendo venezolanos aquí en Asturias.
2: Bueno, mi nombre es Wina Jiménez, yo soy venezolana y este año me siento muy, muy, muy feliz de que Venezuela sea el país anfitrión en esta celebración del Día de la Hispanidad. Casualmente yo llegué un 12 de octubre de 2009, cuando aquí la comunidad latinoamericana no era muy grande y toda la población asturiana siempre muy cálida, siempre quería saber más y ver. Y yo creo que estos desfiles de la Hispanidad nos ayudan mucho a acercarnos a la comunidad asturiana y mostrarle todo eso que le traemos de vida, de color, de mezcla bonita para avivar la cultura local y mostrar la nuestra. Y para mí es muy importante esto y ver que cada año crece un poco más, cada año tiene más apoyo tanto de las asociaciones latinoamericanas como de la comunidad española y de verdad que me siento muy contenta de esto. Y bueno, hemos trabajado muchísimo y espero que la gente lo disfrute un montón.
0: Acabamos de escuchar a nuestra amiga Wina Jiménez. Ella es parte de la organización de la delegación de Venezuela, que este año está organizada por Estudio Vélez, la escuela de danza nacionalista venezolana que tenemos aquí en el Principado de Asturias, la decana de las danzas, de las escuelas, porque, y mira tú cómo crece la comunidad venezolana, ya hay otra escuela también, y cada vez hay más venezolanos, por lo tanto, cada vez hay más cultura venezolana, y eso está muy bien. Y en esta misma línea, lo que acabamos de escuchar de Wina, vamos a escuchar ahora a Mariela Villafuerte, del grupo de danza mexicana Almas de Folclor, orgullosamente mexicanas y orgullosamente radicadas en Asturias, en donde nutren con la diversidad en lo que yo considero que es la clave.

0: hispanidad del siglo XXI. Es variedad y unión en la variedad. Vamos a escuchar a Mariel.
1: Para mí, celebrar la hispanidad representa la unión de diferentes pueblos que, a través de los años, han compartido una lengua, tradiciones, historias y muchas formas de expresarnos. Como mexicana, me emociona poder formar parte de esta celebración y aportar un pedacito de lo que somos a través de nuestra música, nuestra danza y nuestras raíces. Creo que la riqueza de la hispanidad está precisamente en esa diversidad, en poder conservar nuestra identidad y al mismo tiempo reconocer todo aquello que tenemos en común. Y poder representar a México aquí en España es para mí una forma de honrar mis raíces y compartir con orgullo una parte de mi país.
0: Exactamente es lo que va el Día de la Hispanidad y ahora la Semana de la Hispanidad. No solamente que la gente de origen latinoamericano disfrute de todo lo que nos une, que es esta cultura común, sino también demostrarse tal cual somos y que, como bien lo indicaba en este momento Mariela y Wina, de ver cómo los españoles, los asturianos, disfrutan de ver a la gente estando feliz, estando satisfecha con lo que tiene que tener al Principado de Asturias. Aún así, debo que decir que esta Semana de la Hispanidad ha generado suspicacias en algunas agrupaciones políticas que han solicitado a la Corporación Municipal información acerca de la actividad, de la iniciativa. Sobre todo centrándose en cuál fue el criterio para seleccionar a las asociaciones participantes y también, como es lógico, el gasto que se está haciendo en esta iniciativa. Y yo creo que por eso es muy pertinente que en el espacio hoy día aclaremos unas cosas. Vuelvo a insistir, esta iniciativa FINAS no es una cosa de este año, si bien se convierte en Semana Española de este año, vuelvo a insistir, tiene una historia que arranca con el principio de este siglo, con el inicio del proceso migratorio en Asturias. Siempre ha habido un cariño de parte de América Latina y España por el recibimiento que se le ha hecho, por la posibilidad que da de dar un futuro a las personas que emigramos. Y si ha habido algún apoyo del ayuntamiento, créeme que siempre va a ser mucho menor al que dan las mismas asociaciones que entregan horas de trabajo, de talento, de esfuerzo, completamente gratis, para poder tener este espacio en donde encontrarnos todos. Y hay que reivindicarlo y hay que decirlo tal cual, porque aparecería que en algunos lugares está mal celebrar España, está mal decir que uno quiere España, cuando España es la patria que nos abraza a todos en este momento, los que conformamos no solamente Asturias, sino todo el país. Y por eso creo que es importante decirlo, no hay que pensar mal cuando se habla de hispanidad, no hay que pensar mal cuando se habla de celebrar las cosas que tenemos en común. Y por eso, compromisos ciudadanos como el de FAIMAS y las otras asociaciones participantes nos hacen recordar que la hispanidad no es una idea anquilosada en el siglo XIX, sino que es una identidad dinámica que se construye entre los españoles y los hispanoamericanos, es una idea general. Nosotros podemos crear la hispanidad del futuro si es que se nos permite. No estamos hablando aquí de festejar lo que ya pasó, ni de lamentarnos de las cosas que nos han convertido en lo que somos ahora, sino en construir en conjunto lo que se viene. Así que solamente me queda invitarles, por supuesto, a participar en todas estas actividades de la Semana de la Hispanidad y, por supuesto, a estar presentes el próximo lunes 12 de octubre a partir de la 1 de la tarde aquí en Gijón, donde vamos a celebrar este desfile de la hispanidad y vamos a poder tener nuestra fiesta de hispanidad en los jardines del Náutico, en la playa de San Lorenzo. Así que, por favor, están todos invitados a este Gijón que late en español, en plural y para todos.
2: La verdad es que el mensaje que trasladas a mí me parece fantástico, porque es verdad que en los últimos años, sobre todo, lo que está o lo que rodea al término de hispanidad y a la fiesta del Día Nacional es esa controversia, ¿no?, acerca de cómo fuimos los españoles cuando la conquista de América. Y entonces estamos allí atrapados todavía, anclados como si hubiéramos cogido el DeLorean de Regreso al Futuro y hubiéramos viajado hasta allí y siguiéramos allí metidos, cuando lo que tú estás planteando es esa cuestión acerca de cómo tiene que ser el concepto de hispanidad, cómo tiene que ser la fiesta ahora, cómo tenemos que celebrarla ahora cuando hay tantísimas personas que vienen de Latinoamérica, que están viviendo aquí, que ya son ciudadanos de España, que quieren reivindicar su propia cultura, que quieren también reivindicar nuestra propia española, que quieren ese encuentro, ¿no?, entre entre nuestras culturas diferentes, cada una de ellas diversas, de las que podemos aprovecharnos en el mejor sentido del término, y el hecho de que sea una fiesta de encuentro, que sea de nuevo una fiesta de encuentro y no de estas broncas que a veces, es que de verdad, discutimos por todo últimamente aquí en este país.
0: Y es que son, te digo, son tonterías. Te lo digo yo, que primero, vengo de Ecuador, la madre de mis hijos es obetense, mis hijos son obetenses y se sienten tan ecuatorianos como españoles. A mí me da mucho orgullo por decir eso, porque cuando mi hijo, habiendo nacido en España y siendo el más español que se ponga, cuando le preguntan si es latino, lo dice, soy ecuatoriano. Y llegar a ese punto, entender que la identidad de una persona no está limitada por la geografía, sino por todo el bagaje cultural que tiene, es muy bonito. Es como, por ejemplo, nosotros todos los años de este año no pudieron participar porque tienen otros compromisos. Siempre tenemos una delegación de Rumanía, de la Asociación Balada de Gijón, sí, que siempre han querido participar. ¿Por qué? Porque ellos también son hispanos, sus hijos también son hispanos. Volvemos a decirlo, la hispanidad no es una cosa del siglo XIX. La hispanidad está viva, la conformamos todos los que vivimos en España en este momento y todos los países que estamos en el entorno de lo hispano, lo conformamos el día a día. Y esos rumanos que han inmigrado, que han crecido acá, que han llevado a la cultura española, a su país de vuelta, también están construyendo hispanidad en la Europa del Este, para la gente que no acaba de entenderlo. España no es de esa cosa, no es de ese mapa que se quedó ahí grabado en el siglo XIX, es mucho más, sigue creciendo, ha variado y va a seguir nutriéndose. Y es lo que invitamos a la gente, a que venga este lunes, a que disfrute de la cultura, que disfrute del folclore, a que disfrute de la gente, que es lo importante, y que vea que todas esas personas que parecen en un primer momento tan diferentes, tenemos mucho más en común, incluidas esas personas como de Rumanía, como de África, que dentro de pocos años estarán también en esta fiesta, porque los hispanos del siglo XXI venimos de todos lados.
2: Carlos Jaramillo, a disfrutar entonces, como bien dices, de esta Semana de la Hispanidad y del próximo día también de la Hispanidad. Y te esperamos la semana que viene. Un fuerte abrazo, Carlos.
0: Un fuerte abrazo, Diego.
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0: Son las 10:54, recta final de Noche tras Noche, para hablar de las actividades culturales para estos próximos días con Carol Trancón. Carol, que antes es que me diste el tiempo y me... Vamos, buenas noches, Diego. Me dejaste aquí tirado.
1: Primero que me dijo buenas noches fuiste tú.
0: No recuerdo eso. Yo así no lo recuerdo.
1: Y dije yo, pues hasta luego.
0: Hasta luego, Lucas. Pues aquí vuelves, Carol, para contarnos qué actividades tenemos por ahí.
1: Sí. Entre las exposiciones que todavía pueden visitarse estos días, en el Centro Niemeyer de Avilés, continúa hasta el 13 de octubre What Darwin Mindset, lo que Darwin pasó por alto, de Joan Font Cuberta. La muestra reúne fotografías de corales poco conocidos y juega con la idea de aquellas especies que Darwin no llegó a descubrir durante sus investigaciones. La entrada es libre. En Lugones, en el Centro Polivalente Integrado, acoge hasta el 23 de octubre Flores para mi padre, de Jorge Nava, una revisión del género del bodegón y las flores. En Oviedo, el viernes 9 de octubre, en el Teatro Campo Amor, acoge a las 7:30 de la tarde una nueva representación de María Estuarda, de Gaetano Donizetti, con Yolanda Aullanet como María Estuardo y Paola Gardina como Isabel I. La producción corre a cargo de Ópera de Oviedo y Abao Bilbao Ópera.

0: Vámonos hasta Mieres el viernes también, Carol.
1: El Mieres recupera desde este viernes el Ochobre Folk, festival dedicado al baile y la música tradicional. A las 7 de la tarde, en el Parque Jovellanos, comenzarán las actividades con un encuentro de bandines y pasacalles. Después habrá espicha y a las 10 de la noche, una noche de danza con varios grupos y escenarios.

0: libre. El festival continuará durante todo el fin de semana.
1: ¿Cómo me gustan a mí las espichas? ¿Cómo me gustan? El sábado en Candás, ¿qué tenemos?
0: El Teatro Prendes acoge este sábado la primera jornada del Misterio de Asturias, una cita que reunirá durante todo el día, desde las 10:30 de la mañana hasta las 11 de la noche, a periodistas, investigadores, médiums, quiromantes y especialistas en el mundo del misterio. Habrá charlas y demostraciones sobre mediumnidad, investigación de campo, quiromancia, ouija y enigmas históricos, con nombres como Juan Gómez, Pablo Tres Gallo, Rosana Lara, Sol Blanco, Soler o Enrique Echezarra. La entrada para toda la jornada cuesta 30 euros. Luego, en Luarca, arranca también la quinta edición del Festival de Blues de Asturias, en la Plaza Alfonso X del Sabio. A las 6:30 de la tarde actuará Ana Duque, a las 8:30 Quique Gómez y a las 11 de la noche Blackboard Blues Band. El festival continuará hasta el lunes 12.

0: el domingo en Luarca.
1: En Luarca continuará el Festival de Blues de Asturias. La jornada comenzará a las 11 de la mañana con Blues y Kids y continuará a la 1 con el concierto acústico del señor Mo. Por la tarde a las 6 y media actuarán los Gumbo, a las 8 y media Rambalaya y a las 11 de la noche Bindi Bazar.
0: Y por último, el domingo también en el Teatro Jovellanos, a las 8 de la tarde, ¿qué hay?
1: Hay Cañamo y Ameixeiras. Lo digo bien.
0: Ameixeiras.
1: Ameixeiras. Presentan Encajados. El dúo gallego formado por Sabela Camaño, el acordeón, y Antía
0: Ameixeiras.
1: Al violín y la voz. Parte de la música y el baile de raíz para crear un lenguaje propio que incorpora elementos contemporáneos.
0: Y con todas estas actividades te despedimos, Carol Trancón. Ahora sí, hasta mañana. Ahora
1: hasta
0: sí,
1: mañana.
0: No me des puerta antes de tiempo. Ahora sí. Y nosotros les dejamos con la hora rojiblanca y la hora azul en la radio de todos ustedes, en la RPA. Mañana volvemos como siempre de 9 a 11 de la noche. Hasta mañana, descansen.

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1: Las 11 en punto de la noche, muy buenas, bienvenidos un día más, bienvenidos a la edición de jueves de La Hora Rojiblanca y de La Hora Azul. Hablamos hasta medianoche de la actualidad del Sporting de Gijón. Hacemos la previa del partido del domingo frente al Cádiz, aunque queda mucho todavía. Hoy es el último programa que tenemos de la semana y como cada jueves vamos a hacer la previa, la posible alineación y tendremos la tertulia de políticos sportinguistas desde el restaurante Los Pisones. Hoy presencialmente hemos grabado con Jorge Urlé y con Lolo Iñarra y por teléfono ha entrado Ramón Tuero. Además va a poner la firma al epílogo, ¿no?, de la semana de radio y sportinguismo, como siempre, como cada jueves, Agustín Palacio, que es el director de migijón.com y mioviedo.com. Y os contaremos novedades. Hoy no ha hablado ningún futbolista del Sporting, pero el club sí que ha sacado una curiosa estadística, un dato curioso. La ubicación de abonados y socios simpatizantes, ubicación geográfica, tanto en Asturias como en España e incluso cifrando varios países donde hay abonados o simpatizantes oficiales del Real Sporting de Gijón. Luego os lo leemos porque es curioso el dato, los concejos, las provincias, casi toda España realmente representada con algún abonado del Sporting, excepto 6 provincias y casi todos los concejos de Asturias. De los 78 hay 72 concejos donde hay representación de abonados o simpatizantes oficiales del conjunto sportinguista. Venga, con cualquier novedad que haya desde ahora hasta las 12, que os la contamos aquí en los minutos más sportinguistas de la radio. Empezamos.

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2: Arrancamos esta edición de jueves, día 8 de octubre, de los minutos más sportinguistas de la radio, como siempre en RPA, en la autonómica, haciendo la previa y hablando mucho de ese Cádiz Sporting y de las numerosas bajas que todavía tiene el conjunto sportinguista, a pesar de que, por ejemplo, y buenas noticias con Nacho Martín, ahora mismo parece que no está descartado para el partido del domingo, lo mismo que Juan Otero, aunque en principio van a tener complicado llegar a tiempo, porque además quedan dos entrenamientos, el viaje es el sábado, tendrían que mejorar, pero no se descartan a día de hoy ni Nacho Martín ni Juan Otero. Los que entrenan con total normalidad son Alex Corredera y Hugo Guillamón, como ya escuchábamos ayer al propio futbolista donostiarra. Así que tiene poco donde elegir el técnico del Sporting, porque son bajas seguras por lesión: Ferrari, Casas, Mamadoulou, Nikita, Conrad y Bruno Rubio. Dudas más que probables que no puedan contar con ellos son Juan Otero y Nacho Martín. Y eso sí, buenas noticias, la vuelta de Gelabert tras cumplir un partido de sanción, y que están bien Corredera y Enol Prendes, que acabaron también un poquito tocados el otro día frente al Celta Fortuna, además de la vuelta de Guillamón. Venga, ya que estamos con la parte deportiva, con la parcela puramente futbolística, vamos a intentar adivinar cuál puede ser la alineación que va a poner en juego el domingo el técnico Nicolás Larcamón.

Quiero que me... 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5-2-3, como lo queramos llamar, es decir, con tres centrales, dos carrileros, dos mediocentros y arriba tres jugadores que suelen estar distribuidos, dos en la media punta y uno como referencia del ataque sportingista, como nueve. Así que estaría Rubén Yáñez en la portería, tres centrales que en principio serían Duña Beitia, Jorge Sáenz y Cuenca, Guille Rosas en la derecha, Pablo García en la izquierda, doble pivote para Alex Corredera y Manu Rodríguez, seguro con minutos en la segunda parte para Hugo Guillamón, pero en principio iniciarían Corredera y Manu Rodríguez. Y luego aquí los tres que tiene de la primera plantilla, Gelaver, Gaspar y Sarco. No tiene más donde elegir porque veremos si llega Otero, que en principio parece complicado, pero no está descartado como os estamos comentando. No está Casas, no está Ferrari, no está Nikita, no está Conrad, así que no tiene más donde elegir de la primera plantilla sportingista. Repito, Rubén Yáñez en la portería, Duña Beitia, Jorge Sáenz y Cuenca en defensa, carril por la derecha Guille, por la izquierda Pablo García, en el medio Manu Rodríguez y Alex Corredera y arriba Gelaver, Gaspar y Alejo San. 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

Enseguida seguimos hablando de las opciones que puede manejar el técnico del Sporting. Lo haremos en la tertulia de Los Pisones, que ya hemos grabado este mediodía, con Jorge Urlet, con Manuel Iñarra y con Ramón Tuero, este por vía telefónica. Pero antes os contamos un detalle, yo creo que curioso, que es la distribución geográfica, la ubicación de los abonados del Sporting, que ha anunciado el club gijonés hoy mismo en sus redes sociales. Hay datos curiosos, creo yo. Habla de abonados y simpatizantes, y socios simpatizantes del Sporting Distribución Geográfica 2026-2027. Hay 23.553 abonados y 1.038 socios simpatizantes que tiene el Sporting cuando se finalizó la campaña de abonados. Bueno, evidentemente la ciudad de Gijón es el municipio con mayor número de sportinguistas oficiales, con 14.579. Le sigue Oviedo con 1.306, hay 1.306 abonados del Sporting residentes en Oviedo, y en Siero hay 1.004. El cuarto es Avilés con 930, quinto Langreo con 735 aficionados con carne sportinguista, Mieres cuenta con 571, La Villa, Villa Viciosa 383, Castrillón 367, y después aparecen Carreño con 345, La Viana con 342 y San Martín del Rey Aurelio con 332. Curioso es que de los 78 concejos que tiene el Principado de Asturias, hay abonados del Sporting en 72 concejos. Tan solo siguen, digo porque ya recuerdo una estadística similar el año pasado y pasaba exactamente lo mismo, sigue sin haber abonados del Sporting en San Martín de Oscos, San Tirso de Abres, Illano, Santo Adriano, Villanueva de Oscos y Villayón. Estos son los 6 concejos en los que no hay ni un solo abonado ni socio oficial simpatizante del Real Sporting de Gijón. Además, fuera de Asturias, el Sporting tiene 717 abonados repartidos en 46 de las 50 provincias. Aquí está súper extendido. En casi toda España hay abonados del Sporting en 46 de 50 provincias españolas. Tan solo deja de haber abonados, según el mapa que ha publicado el Sporting, en las provincias de Gerona, de Huesca, de Soria, de Cuenca, y creo que son Jaén y Granada. Bueno, aquí salen 6 en gris, el resto todo en rojo, a lo largo y ancho de España, que luego hablan de 46 de 50. Deben ser 44 provincias de 50, más las ciudades autónomas de Ceuta y Melilla, donde también hay abonados sportinguistas. Destaca Madrid, con 236 rojiblancos acreditados, y luego en provincias cercanas al Principado de Asturias, como León, con 134, Cantabria con 65 y La Coruña con 29. Además, hay en Lugo 28 abonados del Sporting, en Valladolid hay 20, en Barcelona 18 y, como os decíamos, en Ceuta y Melilla también hay varios abonados del Sporting. Y además, fuera de España hay un montón de países donde hay abonados o socios simpatizantes del conjunto sportinguista. Hay en Arabia Saudí, hay en México, por supuesto, hay en Luxemburgo, en Irlanda, en Francia, en Chipre, en Rumanía, en Bélgica, en Suecia, en Italia, en Polonia y en Suiza. Repito, muchos países, ¿eh? Me llama la atención Arabia Saudí, donde hay abonados del Sporting, Luxemburgo, México, Chipre, Francia, Irlanda, Rumanía, Bélgica, Suecia, Italia, Polonia y Suiza. Y vamos a animar, hombre, a los asturianos que hay en esos 6 concejos donde todavía no hay abonados del Sporting. Repito, esos son Illano, San Martín de Oscos, San Tirso de Abres, Santo Adriano, Villanueva de Oscos y Villayón. Y el municipio con más abonados del Sporting, lógicamente, es Gijón, con 14.579 abonados empadronados en la Villa de Jovellanos. Bueno, datos curiosos de la distribución geográfica. El sportinguismo llega a todo el mundo, llega a todas partes. No hace falta vivir en Gijón, en Asturias, para ser abonado del Sporting. Evidentemente, eso lo facilita. Quien vive en Arabia Saudí va a tener complicado venir a los partidos. Pero bueno, la fidelidad, el número, el ser socio, el ser abonado oficial del conjunto sportinguista, pues quien quiere puede serlo, evidentemente, y ya vemos que hay un montón por todas partes, de Asturias, de España, de Europa y de todo el mundo. Venga, una pausa rápida y entramos en tiempo de la tertulia de Los Pisones, la tertulia de nuestros políticos sportinguistas, hoy con Jorge Urlé, Manuel Iñarra y Ramón Tuero.

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Venga, pues la tertulia de los políticos sportingistas, la tertulia del restaurante Los Pisones, con la que ponemos el colofón a la semana de opiniones y a la semana de tertulias en la hora rojiblanca. Luego estará por teléfono con nosotros, hoy no ha podido estar físicamente aquí, Ramón Tuero, pero...

0: Pero sí tenemos a otros dos del equipo titular de esas tertulias, como Jorge Urlet. ¿Qué tal, Jorge? Muy buenas.
1: Dos clásicos, estamos dos clásicos. ¿Qué tal? Buenas noches a todos.
0: Dos clásicos, dos titulares, dos galácticos de la opinión sportinguista de las tertulias, como Jorge Urlet y como Manuel Iñarra. Lolo Iñarra para los amigos. ¿Qué tal, Lolo? Muy buenas.
2: Hola, muy buenas. Me está llamando Vintage, ¿no? Nos están llamando Vintage. Fútbol Vintage.
0: Oye, que antes había muchas menos tertulias. Se han puesto de moda hace 8 o 10 años para acá. Antes en los medios era más el resumen de la tele, el comentario, más información, menos opinión. Y ahora es verdad que lo que más vende es la opinión y yo creo que enriquece también porque luego cada uno en casa dice, oye, estoy de acuerdo con Lolo, estoy de acuerdo con Jorge o no me parece bien lo que dice Juan. Entonces, bueno, creo que nosotros
2: Más enriquecedor.
0: opinamos y cada uno en casa ya luego, evidentemente, saca sus conclusiones. Y creo que no vamos a opinar lo mismo, al menos dos pa' uno vamos a hacer contra Lolo, Jorge y yo, porque aquí entre bambalinas ahora en la publi estábamos hablando de si nos convence y no nos convence el juego del Sporting. Jorge, si quieres, empiezo por ti. Ganando, es verdad, el equipo ganó, sumó 3 puntos, está octavo, a un punto del playoff, con muchos lesionados, eso es verdad, hay que reconocerlo, pero las sensaciones son malas y optimista tú y yo no estamos.
1: No, a ver, me habréis escuchado muchas veces decir que en la rula apuntan, no preguntan. A mí me da igual que juguemos bien, que juguemos mal, mientras ganemos, ¿vale? Siempre que ganemos. El problema es que a veces ganamos y a veces no. Pero yo lo que no considero presentable es un entrenador que da 35 minutos de una rueda de prensa para intentar convencernos de algo que no existe, que no lo vimos, que no es la realidad y que lo único que lo ve es él porque quiere vendernos la moto, ¿no? Di tú que escuchando esa rueda de prensa, que yo, bueno, como estoy con Loren en Radio Sporting, la escuché entera. Y claro, viendo cómo intentó explicarnos en la rueda de prensa el sistema, ahora ya entiendo por qué los jugadores no se enteran de nada en el campo y están perdidísimos. Porque no se enteran de las explicaciones, porque yo no me enteré de nada. Pero no, o sea, tú lo has dicho, hemos jugado contra un filial que traía 8 bajas. A mí el tema de las bajas no me parece excusa, porque tienes una plantilla de 20, 25 jugadores, 24, más jugadores del B. Y con eso tienes que solucionarlo. Yo creo que el problema es el cambiar jugadores de posición, el empeñarte con un sistema, el empeñarte con una forma de jugar y vamos, que estés ganando en casa 3-1 y que sigas con una defensa de 5 y hagas unos cambios para encerrarte, es que si el partido dura 10 minutos más, el Celta Fortuna nos acaba empatando el partido, porque voy a decirlo bastamente y de andar por la calle, es que el Celta Fortuna nos meó en la primera parte. Nos meó y en la segunda, a partir del 3-1, nos siguió meando. Entonces, no puede ser esto, no puede ser. Saco cositas
0: Fue
1: positivas.
0: superior, dominó, mereció
1: Bueno,
0: más.
1: sí, eso.
0: Que tienes vocabulario de
1: Sí,
0: sobra,
1: va,
0: Jorge.
1: bien, bien, eso mismo. Vi cosas positivas. Me gustó mucho el debut de Jorge Sanz. Muchísimo, me gustó mucho. Antonio Casas, una pena que se ha lesionado. Parece ser que los delanteros del Sporting es marcar goles y lesionarse. Pero bueno, me gustó mucho como esa picaresca de delantero puro y duro en el primer gol y el disparo del segundo, que fue un golazo, ¿no? La pena fue que se lesionó. Pero hay cosas preocupantes. El tema de las lesiones es preocupante, el tema del césped es preocupante, ya se quejan hasta los propios jugadores. No sé, o sea, yo de momento, ojalá sigamos ganando todo, pero es que la perspectiva no soy yo muy optimista.
0: Lado pesimista de la tertulia de hoy, de momento, Manuel Iñarra Lolo no está tan preocupado, no te veo tan preocupado con todos los argumentos que ha expuesto ahora mismo Jorge Urlet, ¿no?
2: A ver, es que cada uno tenemos una visión del fútbol, ¿no? Y todas son, desde el respeto, totalmente respetables.
0: No, no, no lo respetes,
2: No,
0: atácalo.
2: no, pero bueno, pero es
0: Ataca
2: que
0: a Lolo.
2: yo parto por la base, es decir, el día del Girona jugamos bien y perdimos. Y ahí el otro día el equipo no jugó bien, porque no jugó bien y ganamos. Yo no sé, la gente, los 24.000 socios o 20.000 que estábamos en el Molino, que hubiesen preferido al final. Si aplaudir el Girona de aquí a mayo todas las jornadas, jugando de maravilla, pero perdiendo 2-0, o salir silbando, como se salió silbando el domingo, el sábado, sí, el domingo, y ganando 2-1, ¿no? ¿Qué quiere decir con esto? Es decir, ¿el fútbol que está practicando el Sporting es bueno o no? Es irregular, porque el Sporting no es que tenga una línea, partidos completos buenos, me quedo con el de Girona, por decirlo de una manera, entero, que fue un buen partido de principio a fin, pero el resto de partidos ha sido partidos muy irregulares, ha sido partidos que tenían momentos buenos, malos y normales dentro de un partido. ¿Que en algunos ha sido más buenos que malos? Pues sí. Por ejemplo, el otro día, la segunda parte.

0: del derbi cuando empezamos la segunda parte, para mí fue un inicio de segunda parte. Se cambió la dinámica, el equipo presionó, mejoró, muy bien. Y tal, en la primera parte con el Celta, pues fue un partido normal, de los 50 que ves en segunda división en 10 jornadas. ¿Por qué? Porque todo el equipo, todos los equipos corren, pelean y luchan. Todos los equipos estudian táctica y estratégicamente. Todos los equipos se tienen estudiados. Hablamos del Celta. El Celta está demostrando en los últimos años que es una de las mejores canteras. El Celta lleva en división de honor juvenil, ganando los campeonatos en competencia con el Depor en este grupo del noroeste de Asturias. No te sé decir, 4 años, 4, 5 años puede ser. Yo creo que la última vez que se ganó, pues debió ser el Sporting, o lo del Sporting debió ser la Quinta de Guille, Pablo y compañía. No sé si otro año después, estoy hablando de memoria y ya me traiciona la memoria también. Pero quiero decir, el Celta ha hecho bien, el Celta tiene un equipo en segunda división. ¿Dónde está el Castilla? ¿Dónde está el Barcelona Atlético? Con jugadores, muchos de ellos incluso internacionales en categorías inferiores, en selecciones de España y de fuera de España, ¿no? Quiere decir que no menospreciemos al Celta, que el Celta para mí es un equipo que jugó muy bien. Yo le vi el día del Castellón y me gustó mucho el equipo, me gustó mucho el Celta. Conozco a algunos futbolistas de verlos en División de Honor, bueno, por amistades que tengo todavía en el fútbol juvenil, y tiene muy buenos futbolistas. De hecho, nosotros jugamos el otro día con dos futbolistas que son descartes del Celta. Que es Manu Rodríguez y que es Miguel Conde, ¿no? Es decir, vamos a poner en valor que el Sporting no jugó bien, por supuesto, que el Sporting tiene un problema grave, que es fallos de concentración, errores muy, muy escandalosos, por decirlo de alguna manera, que nos penalizan en todos los partidos, no sé los que van, que, así me vienen ahora 3 o 4, ¿no? Por decirlo de alguna manera. Que son errores que perdemos desde la falta de, para mí, esto es una cuestión personal, desde la falta de concentración a la hora de la disputa del balón, o a la hora de una cesión, o a la hora de toma de decisiones rápidas que no son las más adecuadas. Totalmente de acuerdo, ¿no? Yo creo que ahí el equipo, es decir, ha tenido errores que le ha costado muchos puntos y algún otro error que le puede costar.
1: Sí,
0: Ahora.
1: pero Lolo, perdón que te interrumpa. El equipo no está jugando bien al margen de los errores de Guille el otro día, de Pablo Vázquez, pero yo voy más allá. No es que, evidentemente, esos errores te han costado goles y puntos, pero es que el equipo no juega, no domina, no tiene super esa jerarquía de la que habla, no está haciendo lo que dice el Arcamón que hace su equipo.
0: Muy bien, pero es que a veces es verdad, es que y sé que es un poco, estoy en un medio de comunicación y sé que es muy poco, es que a veces en la rueda de prensa se cuenta no lo que tú quieres contar, sino lo que muchas veces la gente quiere oír o quieres transmitir sin hacer daño de manera interna. Hay que cuidar mucho los mensajes. Un vestuario es la cuestión más complicada que hay en el mundo del deporte. Es decir, estamos viendo cómo últimamente los grandes entrenadores de fútbol son gestores de equipo más que grandísimos entrenadores. Hablo de la selección española, Luis de la Fuente, Vicente del Bosque, incluso Luis Enrique, que tiene cierta fama, prioriza muchas veces la gestión de vestuario. Veas el caso de Mbappé y otros futbolistas que se fueron del Paris Saint-Germain o del Barça cuando fueron por encima de todo. Y luego, claro, si eres un buen técnico, pues eso, y tienes grandes futbolistas, eso se superlativiza, ¿no? Pero gestionar un equipo es muy difícil. ¿Qué pasa con el Sporting? El Sporting tiene 12, 13 futbolistas. No estoy disculpando al entrenador, que para mí tiene errores. A mí hay cosas que me gusta cómo lo hace. Le critiqué mucho el día del Sabadell porque no había mecanismos de salida del balón. Y creo que todavía en algunas fases del partido no sabemos muy bien cómo actuar o cómo jugar ese determinado momento del partido. Pero por otro lado, yo entiendo que tiene un equipo que se está ensamblando, que es muy difícil, que me preocupa mucho más la plaga de lesiones, porque entran otra serie de factores, a lo mejor de carácter fisiológico, deportivo, nutricional, no lo sabemos,
1: Del terreno.
0: no estoy del terreno de juego, por supuestísimo, que yo creo que es una de las bases. Entonces, eso me preocupa más que la implicación del sistema de juego. Me preocupa más la implicación de muchos futbolistas a la hora de practicar lo que el entrenador dice, o la hora de aplicar ciertos movimientos, por ejemplo, ciertas jugadas de ir a la presión. Es decir, yo veo muchas veces futbolistas desconectados cuando va el equipo a la presión. No sé si os fijasteis el otro día que llegaban tarde a la presión, cuando eso es un automatismo entrenado, superentrenado, en el cual hay un movimiento y ese movimiento determina el momento de presión del resto de jugadores en todo el campo. Hasta Yáñez tiene que dar pasos hacia adelante si tenemos una presión alta. Entonces, eso me preocupa más. Porque yo no sé si es que el futbolista, y ahí puedo entender lo que dice Jorge, que el entrenador no transmite bien esa forma, o que el futbolista porque muchas veces solo nos quedamos con la capacidad física o la capacidad técnica del futbolista, pero hay una parte de asimilación de lo que es el juego, que hay muchos futbolistas que no lo tienen, hubo grandísimos futbolistas que no asimilaban bien el juego y quedaron nada. Entonces, yo es lo que me
1: El mismo
0: preocupa.
1: Mbappé se le
0: El mismo
1: denuncia a
0: Mbappé,
1: Madrid que
0: sí.
1: no, tácticamente, que no es nada riguroso.
0: Exactamente, y hay muchos futbolistas que, por ejemplo, eran anárquicos, por ejemplo, totalmente. Entonces, Romario, por ejemplo, era un futbolista que era un grandísimo futbolista haciendo tres cosas, pero no le pidieses más, que eran las guerras con Cruyff, por ejemplo, ¿no? Por no ir más lejos. Entonces, ¿qué estoy diciendo? Estamos en la jornada 8. Es decir, sé que nos gustaría estar los segundos con el Eibar y con el Castellón y con el Almería, pero yo creo que no llevamos una cuarta parte de temporada. Yo creo que hasta los 10 primeros partidos hay que ver a este equipo. Si este equipo sigue en esta línea regular, pues habría muchos motivos por la preocupación, que yo creo que hay algunos partes o apartados del fútbol que da para esa preocupación. Pero en general, yo creo que el equipo está penalizado, tiene muchos lesionados. Para mí hay un futbolista, y lo vuelvo a decir tertulia tras tertulia, en el cual tengo muchísimas esperanzas, porque tiene que ser la correa transmisora de lo que se transmite en el vestuario, transmite en los entrenamientos al campo de fútbol, que es Hugo Guillamón, por calidad, por experiencia, por personalidad, por forma de entender el juego. Para mí, ya os lo digo siempre, para mí era un futbolista que a mí me encantó y me consta, por ciertas cosas, que Luis Enrique cuando lo llevó a la selección era porque aunaba toda esa serie de cualidades que Luis Enrique, es decir, es modelo Luis Enrique, modelo Rodri, por poner un ejemplo, y que son determinantes hoy en el fútbol. Entonces,
1: Es que era el tercer medio centro defensivo de España, después de Rodri y Zubimendi.
0: claro. Entonces, y lo llevó por ese concepto, es decir, por el concepto de esa asimilación de la transmisión de lo que el entrenador quiere al otro. Entonces, yo quiero ver si con Guillamón, es decir, si hay que exponer todo en un futbolista. Pero vamos a ver si con la entrada de Guillamón, que parece que ya entra en los entrenamientos y entra en dinámica ya, este equipo amplía un poco y asimila muchos más conceptos de los que asimila ahora. Ahora, estamos a un punto del cuarto, ¿eh? Es decir, ¿cómo tiene que estar el Leganés con jugadores mundialistas, europea, campeones de Europa, etcétera? ¿Cómo tiene que estar el Cádiz? ¿Cómo tiene que estar el Valladolid? ¿Cómo tiene que estar el Real Oviedo? ¿Cómo tienen que estar muchos equipos que están por debajo de nosotros? Y que yo, que sabéis que soy un poco friki del fútbol, veo menos partidos últimamente porque ya me aburre también, tengo que reconocerlo. Pero hay equipos que juegan muchísimo menos que nosotros, de verdad, pero juegan muchísimo peor que nosotros, con muchísimas plantillas que nosotros. ¿Que no nos tiene que preocupar? Sí, pero vamos a darle 10 partidos a este hombre, como los 100 días en política, ¿no?
1: Bueno, que lo ves todavía prematuro para que nos preocupemos. Bueno, la visión, el amplio análisis de Lolo Iñarra sobre el optimismo que tiene de momento con el Sporting, basándose un poco en el mensaje del Arcamón, que es cuando vuelan los lesionados, cuando pueda hacer mi equipo tipo, cuando esté bien Guillamón, Ferrari, Casas, Gelabert enganche un par de partidos buenos, Otero, Claro, es que son muchas cosas que también hay que pensar por qué están todos mal. Y es verdad que luego, aun estando mal, no estás tan mal, porque vas octavo.
0: Exacto.
1: Claro, es que según cómo se
0: Es
1: quiera
0: como se
1: mirar.
0: quiera mirar, ¿no?
1: Pero yo hay cosas que veo, y ya viene de tiempo atrás, ¿eh? No es con Larcamón, ya viene de tiempo atrás, que yo no sé cómo entrenan, ni cómo preparan los partidos, pero llevamos vistos rivales unos cuantos, y normalmente casi todos los rivales los ves equipos ordenados, que están, saben los jugadores perfectamente dónde colocarse, cuando hacen presión van todos juntos, tal. El Sporting es un caos, es aquello que decía Alves del caos, ¿no? Es que el Sporting es un caos, nunca están los jugadores posicionados, nunca mantienen el orden, corren como pato mareado, corredera, debe ser el que más corre en toda la liga, pero corre sin sentido. Y la entrada de Guillamón es un jugadorazo y yo creo que tenemos todos una perspectiva, vamos, queremos Ilusión.
0: una ilusión con él enorme. Pero es que hay muchas cosas que por mucho que entre Guillamón no se van a solucionar. Yo hay una que ya lo dije en otros partidos. Es que en el momento que hay un jugador del Sporting que tiene el balón, desaparecen los compañeros de su alrededor. Nadie le da para hacer un apoyo, para ayudarle, para quitarle un rival. No, desaparecen todos. O corren para adelante, o corren para atrás. Y lo hemos visto ya en el Unión varias veces, que el jugador que tiene el balón se lleva las manos a la cintura como diciendo: pero ayudarme a alguien, echarme una mano. El otro día lo vimos en la presión. Tienes a Antonio Casas presionando al portero y la segunda línea de presión no presionaban. Entonces podían sacar perfectamente el balón. Los corners. El 90% de los corners que sacan el Sporting van al área pequeña, a las manos del portero. Y los rivales ya lo saben. Y el primer gol el otro día del Celta es por eso. Porque quedamos, están 10 jugadores del Sporting o 9 jugadores del Sporting dentro del área.
2: El Celta dejó dos más cerca de fuera del área que del área y te hicieron un dos contra uno contra Guille, que ahí es verdad que Guille tuvo la mala suerte de que le da con la cabeza, va para arriba y le cae justo.

0: todo de encima, ¿no? Pero es una mala suerte. Pero es que el 90% de los corners van para las manos del portero porque estamos empeñados en lanzarlos al área pequeña. No tenemos preparados los partidos, no tenemos táctica preparada. Es un desastre. Y por mucho que entre Guillamón, que yo tengo muchas esperanzas en Guillamón, es que hay otras cosas que o se trabaja el equipo y se explica a lo mejor mejor lo que quieres jugar y cómo quieres jugar, o yo. Insisto, que a mí me da igual que juguemos bien o mal mientras ganemos, pero es que en el momento que no ganemos, vamos a ver las orejas al lobo.
1: Yo no lo veo así, Jorge. Siento discrepar esta
0: Bueno,
1: vez
0: oye.
1: contigo por una razón. Mira, el gol de Guille Rosas. ¿Sabes cuándo entra el gol de Guille Rosas? En el saque inicial. Está pegando el sol de cara. Ganamos el sorteo y elegimos por tradición, por costumbre y tal, atacar en el fondo sur, cuando tenía que haber sido al revés. La sombra estaba en el fondo sur. Ahí nos meten el primer gol. Segundo fue el gol. Y no voy a ser yo quien critique a Guille Rosas.
2: Pero escucha, Lolo, eso tiene que ser el entrenador el que dé la orden de decir, o alguien del cuerpo técnico, o
0: Pero es
2: alguien que
0: que,
2: se dé cuenta, alguien que se fije.
0: pero vamos a ver,
2: No creo que haya sido
0: el
2: cosa
0: falso
2: de
0: argumento
2: Yaño.
0: es que sacas mal el córner, que se la lleva el portero con la mano y que hace un contraataque rapidísimo
2: Pero
0: y
2: no,
0: te
2: no,
0: pilla
2: no,
0: todo el
2: fue,
0: equipo.
2: fue un pelotazo del portero, como el
0: Vamos,
2: de la Andorra y como el del otro día de Pablo
0: no, que
2: Vázquez.
0: te pilla todo el equipo en el
2: Exacto.
0: área del rival porque todo el equipo está dentro del área rival. No hay nadie que se quede fuera del área para un rebote o para defender con dos. No, está todo el equipo casi en el área pequeña.
1: Yo no lo veo así y no voy a criticar a Guille Rosas, pero el gol es una mala elección en la toma de decisión de Guille Rosas a la hora de ir a ese balón. Tú no puedes, si tú no ves el balón de ahí arriba, tienes que intentar cubrir el balón o intentar cubrir al futbolista o intentar hacer una obstrucción. Es decir, lo que no puedes ir es a disputar un balón con el sol de cara, un balón aéreo, que lo que hizo exactamente el portero del Celta B, lo que hizo fue, le pegó un balonazo hacia arriba, con lo cual cae mucho. Y lógicamente, cuando cualquiera que haya jugado al fútbol sabe que cuando los peores balones, los que decían los pingones, ¿no? Que te caían como una bomba de arriba, porque tenías que medir bien, tenías que calcular bien el impacto sobre el balón y tal. Y él va a disputar ese balón. Segundo error, Yáñez, que lo está viendo de cara, tiene que
0: Bueno,
1: indicar, es decir,
0: metido en el área también, en el área pequeña.
1: que ya es una cuestión de toma de decisiones y milésimas de segundo, ¿de acuerdo? Pero es que esas decisiones de milésimas de segundo, es que un futbolista profesional las tiene que tener claras. Es como nunca despejes hacia adentro. Cualquiera que haya jugado al fútbol, desde que entra Benjamín, es hasta que marcha, deja el fútbol, nunca despejes hacia el centro, nunca despejes hacia el centro. Pues todavía hay futbolistas profesionales que despejan hacia el centro. Si te viene el balón, ¿cómo tienes que ponerte de cara? Es decir, hay cuestiones que son, mira, es decir, que son fallos humanos. Pablo Vázquez, yo lo considero un tío súper valiente, porque es un tío que disputa, que va al 1-1 y el otro día no mete la cabeza o no va con decisión. A contra Cris Ramos, le pasó lo mismo el día de la Andorra. Es decir, hay tomas de decisiones de futbolistas que se le suponen que tienen que ser acertadas, que ahí no tiene la culpa el entrenador. A lo mejor tiene la culpa el entrenador, y me gusta una cosa del entrenador, que el entrenador esté, que podrá tener muchos defectos, pero intenta corregir situaciones. De hecho, el otro día, por situaciones de tarjetas, de lesiones o de lo que fuera, pero hizo tres cambios al descanso. No recuerdo tomar una toma de decisiones en el Molinón en muchísimos años. Pues luego le puede salir bien o mal, pero es una toma de
2: Sí, pero
1: decisión.
2: luego echan falta otros cambios por gastarlos todos al descanso. Le quedaron
1: Sí,
2: solo dos.
1: por ejemplo, Antonio Casas tuvo que salir porque
2: Sí, pero el
1: estaba
2: cambio
1: con
2: de
1: una
2: Cuenca
1: lesión.
2: o el de Pablo García.
1: Cuenca, el cambio de Cuenca, yo lo entiendo. Jope, parezco el abogado
2: Es
1: de
2: que sí,
1: Larcamón.
2: me gusta que estés hoy aquí porque llevamos toda la semana en
1: El
2: tertulias
1: cambio
2: mayoritariamente
1: de
2: opinando
1: Cuenca,
2: como Jorge.
1: el cambio de Cuenca, el cambio de Cuenca viene por una sobrecarga de minutos y de partidos.
2: Y Jorge Sáenz, entonces, que venía, llevaba un
1: Sí,
2: año sin jugar y jugó los 90
1: pero tú
2: minutos.
1: tienes que optar entre tarjeta y sobrecarga de partidos. Tú...
2: Entre chaval de 19 años que está de jugar y uno de
1: Pero
2: 30
1: no,
2: que lleva un año lesionado.
1: pero esto es lo que pasa, para mi punto de vista, y desde fuera, no tengo información desde dentro. Tú juegas un partido de máxima exigencia como fue el derbi. Te vas de viaje el lunes. Los viajes es una de las causas, y hablando ya de términos fisiológicos o términos deportivos, es donde muchas veces se lesionan mal los futbolistas, el estrés. Ya lo sé que esto puede causar.
2: Oye, Douglas, ¿os acordáis? Douglas se lesionó en el autobús en el culo o algo,
1: Como
2: una
1: si...
2: postura mala o raro en un glúteo.
1: Exactamente, entonces hay ciertas cosas, el estrés, el ir, el jugar, juegas un partido de máxima intensidad de sub-21, vienes, llegas el jueves, el viernes, es decir,
2: Vale, y el de Pablo
1: pero
2: García para sacar a Iker y poner a Guille a
1: y
2: pierna
1: el de Pablo
2: cambiada.
1: García fue el que más me chocó, lo mismo una cosa, pero
2: No,
1: luego
2: hombre, que estás criticando al Arcamón, menos
1: no,
2: mal.
1: pero no, pero es que luego le sale bien porque la jugada del
2: Ya,
1: tercer
2: ya.
1: gol viene de una jugada por banda derecha
2: De
1: que acaba.
2: Matabuena
1: Que mata
2: hacia Guille, sí.
1: y que acaba Guille. Es decir, que al final el fútbol, es decir, tenemos tantos análisis como los queramos ver, de verdad. Yo no quiero ponerme aquí la capa de defensor de nada, ¿no? Yo

0: y con tres centrales. Metiste más músculo al medio del tampón. Si sacas a Ferrer, te implica un poco más que el chaval tiene intendencia de ir hacia arriba, porque no es la misma, o sea, él no tiene el recorrido que tiene Matabuena, por poner un ejemplo. Tienes a otro futbolista, Miguel Conde, que va a salir súper motivado, que es un futbolista que va a intentar demostrar en los 10 minutos que el equipo que le echó se equivocó y que va a correr y pelear. Entonces, tú cuando manejas la serie de ítems, tengo a un futbolista que me, bueno, este es un buen futbolista, me va a aportar este tal, pero tengo este otro que está súper motivado y que me va a cerrar y me va a hacer mucha presión arriba y tal. Al final.
1: A mí las palabras de Lola me dejan preocupado porque dentro de 2 semanas jugamos en Copa un jueves en Guijuelo, 4 horas de autobús,
0: Sí,
1: y
0: vale.
1: justo eso el domingo jugamos en Ceuta, que es de los viajes más complicados que
0: Bueno,
1: tenemos.
0: pues.
1: Van a necesitar 2 semanas de vacaciones.
0: Bueno, no, no. Jorge, podremos pensar lo que queremos.
2: ¿No? Va a influir, desde luego que va a influir, claro.
0: Claro que va a influir. Porque para empezar, en avión o en barco, me parece que se va, mil cosas. Es
2: Llega,
0: decir,
2: creo que a Málaga, luego en autobús hasta Antequera, en Antequera en ferry hasta Ceuta.
0: el año del Sporting del autobús, que justo lo
2: Antequera
0: fueron
2: no, perdón, Algeciras, en Algeciras.
0: Algeciras, el año que fueron en autobús, que jugaron, no me acuerdo si fue, estaba Gerardo, yo creo, con Marcelino, yo creo que fue la temporada de Marcelino
2: Giro. Sí, vale.
0: no, no, que se zamparon toda la liga en autobús, es decir, el año de, que creo que estaba ya Matevilic aquí, Matabuena,
2: El
0: etcétera.
2: año del casi ascenso.
0: De casi ascenso, exactamente. Es decir, no voy a decir el nombre, pero una eminencia, en cierta manera, en el mundo que estaba cerca de aquello, había más lesiones musculares en los viajes por el tren. ¿Por qué? Porque no descansas bien, la sobrecarga, el muscular. Ya lo sé que son futbolistas profesionales, ya lo sé que lo que vamos a decir, no, es que si trabajasen, voy a decir, la mina, que hay pocas en funcionamiento, por ejemplo, yo mucho, por supuesto, que están bien, por supuesto, que se tiene que cuidar, por supuesto. Pero es que hoy en día, lo comentamos en la pretertulia, el nivel de exigencia del fútbol hoy en día, de cualquier deporte, es muy superior al que era hace 5 y hace 10 años.
2: Está claro que cuanto más cómodo viaje, más cómodo duerma, mejor estén, más fácil para para que el cuerpo del
0: Hombre,
2: deportista de élite
0: esto hoy en día
2: recupere.
0: en el
2: Exacto.
0: deporte, jo, no, y no quiero hablar más, porque estoy hablando demasiado, pero hoy en el día del deporte, en cualquier deporte, donde está la mejora, está en el descanso y la recuperación. Es decir, hoy en día el deporte, hablo del ciclismo, hablo del atletismo, hablo de cualquier
2: Sí, que
0: de
2: hasta en su día de
0: baloncesto.
2: descanso, su trabajo es estar descansando realmente y
0: Exactamente.
2: dormir bien y
0: No, o sea.
2: dormir y alimentarse bien y el día que estás de vacaciones, pero con moderación porque al final viven de su cuerpo y su cuerpo
0: Exactamente.
2: está trabajando 24 horas,
0: Porque el
2: lógicamente,
0: nivel de
2: como el de
0: exigencia es
2: todos.
0: más. ¿Por qué Cristiano Ronaldo y lo llevo a la élite aguantando tiempo? Porque ha sido un tío que ha cuidado el cuerpo, la recuperación, el descanso, atiende a los mejores, a
2: Totalmente,
0: todo su
2: claro.
0: alrededor. Es decir, ¿por qué un futbolista, y no quiero comparar, como Neymar o Ronaldinho, no han tenido ese recorrido? Porque se han cuidado menos. Es una cuestión.
2: Bueno, algo para rebatirle a Lolo, Jorge, ¿te atreves?
1: No, nada, nada, pero el Arcamón lo que sí podía tener es un poco de autocrítica, porque yo lo escucho en todas las ruedas de prensa y parece que lo hace todo bien y no estoy en absoluto de acuerdo. Y un poco de autocrítica de vez en cuando tampoco viene mal,
2: A ver, yo creo que es verdad que su resumen es que con todas las bajas que había, los chavales del B que tuvieron que jugar, hemos ganado el partido y se quedó con eso, ¿no?
1: ¿Resúmenes? 34 minutos es una historia entera.
2: A mí me lo vas a contar, que estaba ahí. Ya está. Y es verdad que cuando yo le pregunto por si se plantea jugar con tres en el centro del campo, que creo que es un déficit que te has tenido el equipo, dice, sí, me lo planteo, lo pienso, pero pensé que para este partido en concreto no era lo ideal. Pero no descarto, por supuesto, poder jugar con tres en el medio. Yo creo que ha modificado cosas, no, no es cabezón. Dentro de su manera de entender el fútbol, oye, Goulart te falló, pues no ha jugado más. Pablo Vázquez llevaba varios partidos malos, pues le ha sentado y ahora saca a Jorge. Que si los carrileros no funcionan, pues bueno, pues defensa de cuatro con un falso lateral como Cuenca. Está intentando cositas, pero es verdad que el equipo no arranca, no
0: Sí.
2: funciona, no domina. No es el Sporting en campo contrario, el Sporting rápido, el Sporting vertical. Es un Sporting que le cuesta horrores salir con la pelota jugada, que le cuesta horrores llegar a campo contrario, que suele estar en inferioridad táctica en muchas fases del partido y en muchas zonas del campo. Pero bueno, tendrá que seguir trabajándolo. Señores, aquí estamos en los pisones con Jorge Hurley, con Lolo Iñarra. A los que vamos a despedir ahora, porque vamos a llamar por teléfono, que hoy no ha podido estar con nosotros aquí físicamente como nos hubiera gustado y él también, a Ramón Tuero. Así que procedemos, agradeceros, Jorge, Lolo, por estar aquí con nosotros en Los Pisones. Afortunados nosotros tres hoy poder estar aquí. El que no tuvo la suerte hoy es Tuero por no estar aquí en Los Pisones, donde están guisanderas del Club de Guisanderas de Asturias haciendo siempre arte en los fogones. Lolo, gracias por la masterclass que nos
0: No,
2: has dado.
0: al contrario,
2: Y seguro
0: lo
2: que el Arcamón
0: siento.
2: te las va a dar también después.
0: No.

0: Yo pido una reunión entre Lolo y Arcamón, a ver si Lolo
1: No,
0: le explica
1: porque
0: alguna cosa.
1: el profesional es
0: No,
1: él.
0: están de acuerdo totalmente en
1: No, no,
0: todo.
1: no, todo, no, no, no, no me sacar porque dentro de 2 jornadas no ganamos y los cabros que voy a llevar no voy a poder venir.
0: Uy, y tenemos un calendario
1: Por
0: ahora.
1: eso, por eso. Son cuestiones de, vamos, de un poco entenderme bien, ¿eh? De empatía que puedo tener por experiencias vividas, por lo mejor,
0: Hombre,
1: pero.
0: que es. Lolo es entrenador, recordamos, con título. Jorge y yo no, somos opinadores. Así que bueno, tiene también mucho valor lo que opina Lolo y yo lo agradezco también para que no parezca que solo hay corriente crítica hacia el entrenador esta semana. Aquí hay libertad para opinar cada uno lo que quiera y Lolo evidentemente es una voz más que autorizada en este programa y en el mundo del deporte en Asturias para, en este caso, posicionarse con el míster del Sporting. Gracias, señores. Hasta el jueves.
1: Hasta el jueves, un abrazo.

0: Pues creo que ya nos escucha al otro lado del teléfono y de la pantalla desde aquí para nosotros. Ramón Tuero, ¿qué tal? Muy buenas.
1: Hola Juan, muy buenas. Aquí estamos. A ver qué nos cuentas.
0: Bueno, primero a ver qué nos cuentas tú, porque has terminado una semana, unas semanas en plural frenéticas con ese congreso, ¿no? Con esa votación interna en el Partido Socialista de Gijón para elegir a candidato a la alcaldía. Llegabas a la final en una selección con varias eliminatorias previas contra Lara Martínez y al final no pudo ser, Ramón. Se impuso la militancia
1: Sí.
0: oficialista, digamos, que impuso su criterio,
1: Bueno,
0: ¿no?
1: impuso la militancia, ¿no? Así le vota la militancia por un 65-35. La verdad es que yo esperaba al menos que fuera un poco más justo, pero bueno, más justo digo del resultado ajustado, ¿no? Bueno, y sí, ¿por qué no? Más justo. Sigo pensando que yo era, creo, el mejor candidato que tenía el partido socialista aquí en Gijón. Pero hay que aceptar, soy un hombre de deporte, como bien sabes, y oye, se juega el partido con el árbitro en contra, con el público, patatín y patatán. Pero bueno, al final se juega el partido, hay que venir llorado de casa, ¿eh? Y se jugó, yo jugué a ganar, intenté hacer todo lo posible para hacerlo, para ganar, pero bueno, oye, pues la militancia habló y fue contundente, y Lara es la candidata, y bueno, le deseo la mayor de las suertes, claro.
0: Bueno, no pudo ser, lo importante es eso, intentarlo, llegaste hasta el final contra viento y marea y al final, bueno, la militancia escogió y es Lara Martínez la que va a ser candidata a la alcaldía del Ayuntamiento de Gijón en las próximas elecciones de mayo, que ahora se han colado otras elecciones. Mira, no lo hemos hablado antes con Lolo y con Jorge, se han colado otras elecciones, las generales en medio, que no sé, ¿quieres comentar algo del adelanto electoral?
1: Bueno, hombre, yo creo que se ha pidiendo elecciones por parte de mucha gente hace mucho tiempo, ¿no? Y ahora que se convocan, pues nada, el pueblo hable. Esto es como lo mío, la militancia que hable, pues aquí el pueblo que hable, ¿no? El 29 de noviembre, a elegir, que es lo que tenemos, un país democrático, nos gustará más o menos el gobierno que nos toque, pero que se resuelve votando, incluso con el voto por correo, ¿eh? A pesar de esas dudas que hay ahora. En fin, tienen bemoles, ¿no? Que quien fue presidente de Correos se queje ahora de Correos. Pero bueno, hay que votar en libertad, en democracia, y las garantías de este país son 100%, ¿no? O sea que pase lo que pase, gane quien gane.
0: Lo suscribimos, que todo sea limpio como tiene que ser, como va a ser en un país democrático como es España, y el 29 de noviembre pues nos han llamado a las urnas a votar en las generales y luego ya en mayo serán las municipales. Bueno, habrá mucho tiempo, Tuero, para que pienses, medites cuál va a ser tu futuro inmediato. No te voy a preguntar, te dejamos tiempo. Y si no, mira, de momento tendrás mucho más tiempo para venir a la radio, para ver al Sporting, para ver a todos los deportes, todos los equipos gijoneses, sobre todo el barrio de la Calzada, que tanto te gusta. Y nada, pues mira, dentro de lo que cabe, cuando siempre hay que buscar, ¿no?, el lado positivo, y ahora vas a tener mucho tiempo, sobre todo para la familia. Bueno, de momento no, sigue siendo concejal hasta mayo, luego ya veremos, pero ya esta vorágine de ahora de la elección interna, ya parece que por lo menos ya respiras, ¿no? Ya terminó.
1: Ya terminó, sí, fue un mes y medio. Bueno, pues oye, no es picar piedra, ¿eh? Ni ir a la mina, ni bajar a la mina. Pero bueno, sí, fue duro, ¿eh? Mucha tensión, hablar con mucha gente, intentar convencer. Bueno, estuvo bien, no me quejo, no me quejo.
0: Bueno, vamos a lo nuestro, Ramón, al Sporting, al partido del otro día, al sufrimiento. No sé con quién te posicionas tú más en este duelo, en este debate que acaban de tener Jorge Urlé, muy en contra, muy crítico con Larcamón sobre todo, y Lolo Iñarra, pues entendiendo, ¿no?, desde el punto de vista del entrenador, que también es Lolo, pues que Larcamón, con todas las bajas que está teniendo, con la adaptación al fútbol español, con una serie de hándicaps, pues que el equipo está a las puertas, fuera, pero a las puertas del playoff, y con todos esos condicionantes, viendo la botella medio llena, pues está sumando puntos.
1: Bueno, pues sí, ¿no? Yo creo que no me posiciono con ninguno, ¿eh? Te lo voy a decir, ni con uno ni con otro. Yo soy de término medio, del centro, mira, voy a ponerme del centro.
0: No, de centro es Lolo. Tú tienes más
1: bueno,
0: de la izquierda, Lolo es más de centro. Ahora estáis al revés, os cambiáis posiciones ahora.
1: Escucha, Lolo ahora apoya a uno, Jorge apoya a otro, ¿no? Y pues yo estoy en medio, ¿vale? Aquí soy en el centro. En este asunto concreto, en el centro. Porque, bueno, yo consideré, y hemos hablado ya muchas veces, de que Larcamón, bueno, viene de un país que no conoce el fútbol de segunda división, el fútbol español, y que eso yo creo que es un hándicap ya de mano muy, bueno, muy, muy complejo, ¿no?, para uno que viene. Y, bueno, hubo un partido o dos que lo hizo muy bien, jugó el equipo yo creo que correcta, muy bien, vamos, yo creo que nos gustó, pero luego los demás, la verdad es que dejó mucho que desear. Las lesiones, volvemos a los cambios fuera de lugar de los ciertos jugadores. En fin, claro, tiene pros y contras, ¿no? Hombre, yo creo que el aprobado todavía no llega, ¿eh? Es verdad que no llega el aprobado, pero vamos a esperar un poco.
0: Bueno, vamos a intentar ver lo positivo, como decía Lolo, que con tantas lesiones el equipo está octavo a un punto del playoff y que en cuanto estén bien todos, pues que se supone que el equipo mejorará. El problema es que no solo, bueno, alguna recuperación se está viendo, parece que lo de Otero no es para tanto, podría incluso llegar forzando a Cádiz. Vuelve ya Guillamón, pero de repente nos encontramos con que después de los mejores 45 minutos de un futbolista esta temporada, de Casas con dos goles, dos golazos, participación, presencia de delanterazo, va y se nos lesiona y parece que ese grado 3 indica por lo menos un par de meses de lesión. Nos salimos de una y todos los días parece que hay algo nuevo.
1: Hombre, la verdad que sí, ¿eh? Creo que de los cuatro delanteros solo queda uno, ¿no? Sarco, ¿no? Que puede jugar. Y bueno, yo quiero a ver. Yo creo que también alguien se quejó el otro día, ¿no? Incluso leí por algún lado que Gonzalo, el que fue el preparador físico de Preciado, decía bueno, que todo parece que hay una. Además de que el terreno del juego, que el Molinón escribió mal, que no estaba bien, o sea, que estaba bastante mal, que, bueno, que había un problema de falta de preparación física, ¿no? Porque no es normal. No sé qué llevamos, siete jugadores llevamos.
0: Ahora se juntaron ocho y hasta ahora estuvo también lesionado otra vez Nacho Martín, estuvo lesionado Gaspar, estuvo lesionado Manu Rodríguez, o sea que son muchas, muchas lesiones musculares, además casi todas.
1: Claro, entonces bueno, yo creo que eso sí que es un problema muy grave, ¿eh? Muy grave del club o del equipo en cuanto a que eso no puede ser. Una gente que es profesional. Como, bueno, imagino que tendrán preparadores físicos pues muy buenos, pues que esté pasando eso, ¿no? Yo creo que ahí sí que tenemos que hacernoslo mirar eso, ¿eh? Eso sí que es un tema grave. Ya más que meter goles o no meter goles, si los jugadores físicamente no están bien, se lesionan cada 2 por 3, hombre, pues hay un problema. Ahí sí que tenemos un problema gordo, muy gordo.
0: Se han sucedido las entrevistas, los comentarios de profesionales, de preparadores físicos, de fisioterapeutas. Nosotros hemos hablado aquí con Héctor Caso esta semana, que estuvo en Mareo hasta hace muy poco, preparador físico. Claro, todos coinciden en que hay que estar dentro para analizar caso a caso por qué ha pasado cada una de las lesiones, pero bueno, que hay factores que parecen claros desde fuera, no solo uno, pero muchos. El terreno de juego del Molinón, el terreno de juego de donde entrenan también en Mareo, la pretemporada, la formación física, los hábitos, los alimentos. Claro, se supone que será un cúmulo de todo, además de la mala suerte, que también algo debe de influir, que se junten tantos jugadores en este momento, pero evidentemente no solo puede ser mala suerte, sino que. Y bueno, y el propio Larcamón ya pidió en público una reunión urgente después del partido el otro día en el mismo estadio del Molinón para abordar qué puede estar pasando. Porque claro, él dice, jolín, es que tengo una buena plantilla, pero tengo 10 jugadores de baja, pues bastante es que ganamos 3-2, aunque sea pidiendo la hora ante un filial y contra 10, ¿no? Ese es el punto de vista optimista de la situación del Sporting.
1: Es que fíjate, es que ya ves, ya no hablamos de meter goles o de posicionamiento táctico de los jugadores, o hablamos de que no están para jugar y de que se lesionan cada 2 por 3. Yo, de verdad, me parece. Yo eso sí que nunca lo viví en el Sporting, ¿no? Esto, ¿no? Pudimos empezar mejor o peor, pudimos. Pero es que esto, yo, vamos, en mi vida vi que tuviéramos tantas lesiones

0: los 2 primeros meses, que es cuando los jugadores hacen una pretemporada y cuando, bueno, tienen que estar bien, tienen que planificar toda, desde agosto a mayo, planificar, habrá picos y valles, ¿no? Pero yo creo que vamos, no sé, yo eso, a mí eso sí que realmente me preocupa, ¿eh? Me preocupa. Lo del Arcamón, bueno, vamos a darle un poco de margen, ¿no? Pero esto sí que me preocupa, ¿eh?
1: Bueno, la buena noticia es Guillamón, que ya hablaba ayer, ya ha confirmado el propio futbolista guipuzcoano que va a estar ya a disposición, ya vuelve. Tenemos ganas, ¿no? De ver a Guillamón. A todos nos sorprendió gratísimamente el fichaje, lo recordamos en el Valencia, en la selección española, con un nivel altísimo. Y como que nos sorprendió a todos que este futbolista llegara 4 años después de haber estado en el Mundial con Luis Enrique, llegara al Sporting. Si está bien físicamente, yo para mí es un salto de nivel brutal.
0: Sí, a ver, yo me imagino que no estará muy bien ahora. Imagino que si ficha por el Sporting de Segunda División, bueno, pues algo también le pasará, ¿no? Que no estará a su mejor nivel como cuando estuvo en el Mundial con Luis Enrique. Pero desde luego no cabe duda que el chaval tiene una pinta muy buena, es con muchísima experiencia, con muchísima calidad. Y hombre, al Sporting, vamos, salvo que esté muy lesionado, que no parece, ahora mismo va a venir muy bien, muy bien, muy bien.
1: Bueno, y que también recuperamos a César Gelaver para este partido, que fue baja el otro día, pero por sanción, por la expulsión que vio el otro día en el Carlos Tartiere. A ver si lo coloca bien, ¿no? En su sitio. Hacemos llamamiento aquí al Arcamón, que igual que le aplaudió Lolo, le ensalzó, me imagino que le llegará el programa, el audio. Vamos a pedir, Nicolás, por favor, que Gelaver juegue de media punta, por dentro, detrás del delantero. No le pegues a la banda, no le hagas trabajar defendiendo, ¿no? Suscribes mis palabras, ¿no? Tuero, que lo hemos hablado muchas veces.
0: 100%, ¿no? Yo no sé por qué, no, y ya no es el Arcamón solo, ¿eh? Yo no sé por qué los entrenadores tienen la manía de cambiar a la gente de sitio, ¿no? Hombre, si hay lesiones, como es el caso, que es verdad que hay muchas lesiones, se entiende, pero bueno, cuando no había lesiones, ya había, no sé, parece que hay que meter a 11 a jugar, los 11 buenos, pero hombre, si hay dos o tres que se pisan los puestos, bueno, pues igual tienen que salir al descanso y entrar a otra gente, ¿no? Sí, me parece que hay cosas que no entiendo del fútbol, ¿eh? De verdad, que no lo entiendo.
1: El fútbol como la política, hay cosas que no se entienden. Al final todo tiene muchas aristas, todo es complicado, pero hay veces que cosas que parecen bastante obvias, pues no todo el mundo las ve de la misma manera. Ramón Tuero, hasta mayo por lo menos, concejal del Ayuntamiento de Gijón, veremos lo que pasa después de las elecciones. Gracias por estar siempre, al pie del cañón con nosotros aquí hablando del Sporting, por ser uno de nuestros colaboradores estrella, sin duda, del programa. Abrazo grande, amigo.
0: Bueno, es que ya nada, uno más, ¿eh? Uno más que los demás. Venga, un abrazo.
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3: Comprar una vivienda en Asturias se está convirtiendo en un auténtico lujo. Una casa que hace un año costaba 150.000 euros, hoy podría acercarse a los 194.000, casi 44.000 euros más que en apenas 12 meses. Y hablamos de la misma casa, no de un palacio. Asturias lidera la subida del precio de la vivienda en España, con un incremento del 29,3%. Mientras tanto, los salarios no crecen ni de lejos a ese ritmo, y lo más preocupante es que cada vez se compran menos viviendas. Las hipotecas se desploman casi un 20% en nuestra comunidad. Es decir, los precios suben mientras las posibilidades de comprar se reducen. Además, las viviendas que se adquieren son cada vez más pequeñas. Pagamos más por menos metros cuadrados y con mayores dificultades para financiarnos. La vivienda ha dejado de ser un proyecto de vida asequible para muchas familias. Y la gran pregunta es, ¿cuánto tiempo más podrá aguantar Asturias esta escalada de precio? Buen final de semana y pusas por ti.
1: Gracias, Agustín Palacio, director de migijón.com y mioviedo.com. Momento de acabar la semana de radio y sportinguismo.
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1: 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Así que esperemos que se hayan quitado ya ese peso de encima, jueguen más tranquilos y el Sporting consiga traerse los 3 puntos de allí, de la tacita de plata. Aquí lo dejamos porque enseguida llega Pelayo Durán con La Hora Azul y nosotros volvemos el próximo lunes a partir de las 11 de la noche, momento en el que la hora rojiblanca va a volver a empezar. Gracias, buen fin de semana. Hasta el lunes, adiós.

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1: Son las 12 en punto de la noche y comienza el último programa de la semana, el programa en el que estudiamos a nuestro futuro rival. En este caso se trata de la Sociedad Deportiva Eibar y el partido se jugará el lunes. Pero antes de ponernos al día con este partido, hay que resaltar un par de cosas. La primera es que nuestro portero titular, Aaron Escandey, ha empezado a entrenarse, pero al margen del grupo, aún con un cierto miedo y un entrenamiento no muy agresivo para su hombro. Y la segunda cosa a tratar de actualidad del día de hoy es que José Luis Morales ya ha sido anunciado oficialmente en rueda de prensa y nos ha dejado varias joyitas que hay que destacar. Así que, sin más preámbulos, escuchemos a la nueva incorporación, la 17ª, del Real Oviedo. Estas declaraciones hablan de las cosas fundamentales que nos preguntábamos todos a partir de su llegada. La primera, su tono de físico y si va a llegar al primer partido ya disponible. Y la segunda es que si Julián Calero había influenciado mucho, poco o al menos algo en su llegada.
2: Bueno, lo primero que siento es mucha alegría, mucha felicidad, porque han sido 5 meses esperando la oportunidad y agradezco al Real Oviedo, a David, a Agustín, al presidente y al dueño la oportunidad que me están dando para poder ayudar y ya te digo, poder ayudar a un club histórico como el Oviedo esta temporada, pues es un reto muy bonito, un reto muy chulo, en el que voy a intentar dar el máximo de mí para conseguir grandes cosas este año. Pues la verdad que no he parado en todo el verano de entrenar. He estado preparándome y según iba pasando el tiempo con mucha más intensidad, ¿no? Porque en el caso de que llegara la oportunidad como ha llegado, iba a entrar o iba a llegar a un club donde ya tenían una dinámica de entrenamiento de muchos meses y para estar lo mejor posible.

Para estar lo antes posible para poder jugar, ¿no? Me encuentro muy bien, me encuentro físicamente bien, entrenando me encuentro muy a gusto, el recibimiento ha sido espectacular por parte de todo el mundo, tanto la gente del club como los compañeros, como el cuerpo técnico y deseando, ¿no? De poder disfrutar lo antes posible de esta afición y poder defender con ellos este escudo. Fue muy rápido, creo que se contactó lunes y martes, pero es verdad que el club no tenía 100% claro si iba a incorporar a alguien o no y por suerte para mí decidieron que sí, ¿no? Y bueno, la influencia de Calero al final ha sido más por mí, porque yo le conozco y demás, pero es verdad que no me llamó para realizar ningún movimiento ni nada por el estilo. Simplemente pues Javi se puso en contacto con David y con Agustín por si se daba la posibilidad y se ha dado y ya te digo, con muchas ganas de ayudar, con muchas ganas de jugar y sobre todo pues con muchas ganas de conseguir grandes cosas aquí. Como he dicho antes, no he parado de entrenar desde que acabó la temporada pasada y bueno, pues al final no es el mismo ritmo de entrenamiento cuando estás fuera que cuando estás ya en dinámica de equipo, pero bueno, me estoy encontrando bien, estoy teniendo buenas sensaciones, al final para el lunes ya no dependerá de mí, dependerá del míster, porque yo me encuentro para jugar y al final es a lo que he venido, ¿no? Ayudar desde el primer momento. Ahora es verdad que me tocará un rol un poquito más secundario por acabar de llegar, pero estoy acostumbrado, estoy preparado y bueno, pues a intentar ayudar a mis compañeros en el partido del lunes, que tenemos muchas ganas todos después de lo que pasó en el último partido y queremos darle una alegría a nuestra gente.

0: 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Y seguimos con la hora azul, entramos de lleno en esta previa para el partido de lunes frente a la Sociedad Deportiva Eibar. Y como de costumbre, nos acompaña nuestro colaborador habitual, Jaime Gutiérrez, quien, a través de varios datos, nos esclarecerá cuál es el conjunto del rival que se nos presentará enfrente en el campo de cara a nuestra portería el lunes a las 6:30 de la tarde. Jaime, creo que nos tienes varios datos preparados.
1: Muy buenas, Pelayo. Sí, bueno, a nivel colectivo y a nivel individual he conseguido sacar algunos datos que pueden ser interesantes, bueno, tener alguna conclusión de ello. Sí que es verdad que, bueno, el Eibar viene siendo el mejor equipo ahora mismo de la segunda división, primero, solo ha perdido el primer partido contra el Tenerife y son 7 victorias seguidas. Entonces, pues va a ser un partido, obviamente, si no complicado, el más complicado. Sí que es verdad que antes de meterme en materia como tal, me gustaría destacar que para mí los mejores partidos que ha tenido el Real Oviedo han sido contra los rivales más fuertes. Es decir, que creo que en las situaciones más difíciles es donde el equipo de Calero parece que se está encontrando más cómodo. No sé si me entiendes. Tanto contra el Burgos como contra el Sporting son los mejores partidos en la era Calero.
0: A ver, ya no solo por esta etapa Calero, yo creo que el Oviedo siempre en la segunda división, o incluso en primera se llegó a ver que, como hablábamos ayer del ADN, de cada vez que nos adelantamos se nos complican solo las circunstancias, creo que contra los equipos grandes es cuando mejor rendimiento se ve, sobre todo en casa, hay que ver fuera de casa, sobre todo con esta plantilla de Julián Calero, que sabemos que le cuesta, y él es el primero en saberlo, porque desde antes de nosotros tenerlo claro que nos iba a costar fuera de casa, él ya en los primeros partidos como visitantes hacía un planteamiento más amarrategui, para que me entiendan. Así que hay que tener la esperanza de que, pese a que lleve una racha muy buena, el Oviedo lleva eso intrínseco de saber solventar situaciones complicadas contra equipos. Iba a decir superiores, no me parece un equipo superior al Real Oviedo por plantilla, ahora profundizaremos en ella, pero sí a nivel de temporada está muy por encima. Ahora bien, siempre lo digo, prefiero jugar contra un equipo que venga de ganarlo todo que contra un equipo que venga de perderlo todo, porque las rachas están para romper.
1: Por supuesto. Además, me parece que hace 2 semanas, no sé si lo comentaba propiamente en la radio o lo comentaba en off entre nosotros, que Big Data había recalcado que había algunas situaciones en las que el Eibar estaba generando más goles de los que debía y estaba ganando más partidos de los que esperaban los propios datos de Big Data. Entonces, creo que esto ya fue hace 2 jornadas y el Eibar ha vuelto a ganar estas 2 jornadas. Entonces, quizás ya llegue el momento, ¿no? De que realmente estos datos se colapsen porque está generando menos de lo que debería como para tener tantos goles. Mismamente, el partido contra el Albacete es una gran demostración. El Albacete hizo un muy buen partido. Y el segundo gol del Eibar, pues es de Álvaro Rodríguez, que la centra, da en un defensa del Albacete y se cuela para adentro. Es decir, pues eso al final tiene menos goles esperados y por eso también cuenta menos los goles. Pero sí que es verdad que, bueno, al final sí es el equipo más competitivo que hay ahora mismo en la segunda división, más que nada por los datos. Tiene 21 puntos y 21 puntos, pues al final se dice pronto, pero son muchos. Y por ejemplo, lo que mencioné contra el Albacete son solo 1,07 goles esperados contra 2 del Albacete y acabó ganando 1-3.
0: Es que encima van a una media por encima de los 2 goles a favor por partido. Llevan en 8 jornadas 18 tantos marcados. Son números de mucho cuidado, ¿eh?
1: No, y además una cosa también que hay que destacar es que 14 de estos vienen de precedidos de asistencia, es decir, de jugadas,
0: De
1: de
0: jugada.
1: combinaciones. No es decir que sean, solo 4 de ellos han sido de rebotes o situaciones casuales, no sé si me explico.
0: Que
1: Entonces, bueno,
0: no es coincidencia los goles,
1: claro.
0: que se gestan, lo que tú dices, si hay unas asistencias que vienen precedidos de una jugada y de un plan de juego, y para poner en contraste a nuestros oyentes, el Real Oviedo lleva tan solo 8. Digo tan solo, no me parecen súper pocos, pero en comparativa nos sacan 10. Y de hecho, encajados, el Eibar lleva 7, es decir, una diferencia de goles de más 11, y el Oviedo también ha encajado 8. O sea, no
1: Sí.
0: tenemos una diferencia de 0 goles.
1: Sí, bueno, ahora para meterme un poco más en materia, prefiero empezar por lo individual, porque creo que es más
0: Vamos con
1: resaltable.
0: ello.
1: Hay algunas situaciones bastante que me han dejado un poco en situación extraña, porque, por ejemplo, el otro día, el partido del otro día de la última jornada de Eibar contra el Albacete, tan solo Olguezábal hace más contribuciones defensivas y más despejes que la defensa completa del Oviedo. Pero no solo eso, sino que Arbilla también. Elgezabal hace 24 contribuciones defensivas y 20 despejes, y Arbilla hace 20 contribuciones defensivas y 16 despejes. La defensa del Oviedo contra el Dense hace tan solo 21 contribuciones defensivas y 13 despejes. O sea, son menos la defensa completa del Oviedo contra el Dense que individualmente los centrales del Eibar.
0: Qué jugador más mítico Arbilla, ¿eh? 39
1: Sí.
0: añazos ya, ¿eh? De la
1: Sí, la
0: quinta
1: verdad
0: de
1: es que
0: Morales.
1: me sorprendió que el año pasado renovara, pero bueno, al final está siendo importante y está siendo otra vez titular en la zaga. No sé cuántos años lleva en el Eibar y no sé cuántos años lleva en el fútbol profesional, porque tiene más años también que la Polca.
0: Y Unai Elgezabal, viejo conocido de Julián Calero.
1: Sí, lo comentamos, si no me equivoco, ayer o antes de ayer, que bueno, que ha sido un central que en los planes de Calero ha encajado perfectamente. Porque no es el típico central como David Costas, como Carlos Domínguez, que sepa sacar el balón, que lo sabe sacar, obviamente, siendo jugador de segunda división. Pero no se centra exclusivamente en eso, sino que es un jugador que hace, que gana, que tiene muchos duelos ganados, que sabe manejar bien los espacios con el delantero, que sabe mantenerse dentro del área. Es decir, le gusta también defender en bloque bajo y en bastantes situaciones de partido. El Eibar tiene estas situaciones en las que le obligan a retroceder y a conceder más posesión al rival, y por eso el Eibar tiene tan solo un 41,3% de la posesión del balón. No le importa no tener el
0: Fíjate.
1: balón, genera cuando lo tiene y no sufren no sufre en exceso sin él.
0: De hecho, fue un poco de humo, tampoco hubo nada claro, pero al principio de verano, una vez anunciado Julián Calero, llegó a sondearse el nombre. Porque ya se lo llevó del Burgos al Levante, el Levante ya no contaba con él en Primera División para este año, de hecho por eso ficha por el Eibar, y yo he llegado a ver algún titular con su nombre.
1: Bueno, a ver, es un central de características y de, al igual que Sonó Atienza, cualquier jugador que hubiera pasado por el Burgos que tiene o
0: El
1: que tuvo un
0: ADN ese
1: partido,
0: del
1: ¿no?
0: juego rocoso de
1: Claro.
0: Calero.
1: Sí, y a propósito de esto, el Eibar tiene lo que venía comentando, esto de despejes, otro dato reseñable, y es que tiene 37,9 despejes por partido, mientras que el Oviedo tiene 25,3, o sea, le saca 13 puntos de 13 despejes por partido. Al igual que cuando nos adentramos un poco más en medio del campo a la hora de crear juego, tan solo son 119 posesiones perdidas por partido contra 142 del Oviedo, es decir, 20, 23 más que 23 menos que el Oviedo, perdón. Entonces, pues bueno, también se deja entrever un poco la calidad, la precisión que está teniendo el medio del campo del Eibar en comparación con el Oviedo. También el Eibar abusa mucho de los laterales ofensivos, siendo Juan Bernat, pues mítico. Jugador del PSG, del Valencia,
0: Del
1: del
0: Bayern,
1: Benfica,
0: del
1: del
0: Bayern de
1: Bayern.
0: Múnich.
1: Y Álvaro Rodríguez está teniendo un gran inicio de temporada. Lleva 2 goles y una asistencia. Y metiéndonos eso, otra vez en el medio del campo, Aleix Garrido, 89% precisión de pases, 1 gol, una asistencia. Ander Madariaga, 2 goles, 2 asistencias, 88% de precisión de pases. Por ejemplo, me parece que Villahermosa y Reina andan en el 82-83. Es un 5% más que los mediocentros del Oviedo.
0: Y eso que los mediocentros del Oviedo es lo que en pretemporada más destacábamos, esa
1: Claro.
0: demarcación. Si es verdad que el Eibar, nombre a nombre, son jugadores reconocidos, son jugadores con experiencia en segunda división, la mayoría, con experiencia en general, porque no es una plantilla joven, por lo que estoy viendo. Sí que hay algún talento por ahí de 20, 22 años, pero por general es un equipo hecho. Que el míster conoce muy bien qué características tienen, porque ya están desarrollados en el fútbol profesional, y es un equipo que me da mucho miedo, emergen de mí muchas dudas, y aparte creo que es muy importante, ahora vamos a seguir con el análisis individual, pero creo que hay que hablar también de si esta derrota o esta posible derrota dejaría la cuerda floja a más de uno.
1: Del Oviedo. Bueno, hombre, si llegamos a perder contra el Eibar, sí que es una situación difícil para la Calero y asimilarlo de los aficionados del Oviedo. Asimismo, me parece que bueno, que ahora mismo Calero tiene que tener la confianza por las nubes, porque si gana este partido vuelves a posicionarte como candidato al playoff, cerca otra vez en
0: Claro.
1: esos puntos de playoff, y vuelves a decir a la afición del Oviedo, en partidos importantes aquí estoy. Entonces tiene que ir con todo y saber que no es un sí, no es un ultimátum, pero sí que tiene que andarse con ojo.
0: Desde luego, porque, a ver, que se puede entender que puedas caer derrotado frente a este equipo, sí, pero después de cosechar la dura derrota que tienes el fin de semana pasado, sería un golpe casi crítico. Y no
1: Sí.
0: queda un calendario cómodo en lo que resta de octubre.
1: No, ahora mismo no conozco los partidos que le quedan a Oviedo. Si me puedes refrescar la memoria un poquito.
0: Sé que tenemos dentro de poco, te lo voy a decir ahora exactamente, pero a mí
1: Ah,
0: me
1: mira, lo
0: preocupa
1: tengo aquí. Bueno, Ceuta, Almería y
0: Almería,
1: Numancia.
0: eso es, el Almería es el que me preocupa. Ceuta a priori, bueno, se te puede complicar porque encima son después dos partidos de liga fuera de casa y el de copa también fuera de casa. O sea
1: Sí.
0: que hay que hacer un fortín del Carlos Tartiere o se te puede complicar mucho la temporada.
1: Bueno, más allá de eso, es un partido muy importante para el Real Oviedo y es muy importante para no descolgarse un poco de la zona de arriba, porque al fin y al cabo, si estamos en la jornada 10 y perdemos contra el Eibar, no sé cuántos puntos nos sacarán aproximadamente el Burgos si gana ya 6 o 7 puntos. Entonces, pues bueno, ya llegas a pensar, jolín,
0: Que
1: es una
0: le
1: distancia
0: decimos para que lo
1: salvable.
0: sepan los oyentes, el Burgos es el que a día de hoy marca el playoff. Por eso
1: Claro,
0: hablamos de
1: sí.
0: Burgos.
1: Bueno, y además un playoff compuesto por los equipos que parece que van a luchar. Es decir, Eibar, Castellón, Almería, Girona y Mallorca y Burgos son equipos que van a estar ahí arriba y ya están ahí arriba. Entonces hay que tener
0: Sí.
1: mucho cuidado.
0: Sí, de momento nos encontramos a tan solo 3 puntos de Burgos, Mallorca, Girona. Sí, es verdad que entre medias tenemos a Granada, Sporting, Sabadell. Pero es que dentro de esos 6 nombres que se sabía, una vez que juegan 2, 3 jornadas y se ve los juegos de cada equipo, se sabe que iban a estar arriba peleando. Yo creo que el nombre que más falta se da en esos 6 puestos es el del Real Oviedo. Es el
1: Sí.
0: único de los grandes que está fallando.
1: Bueno, quizás Las Palmas
0: Las
1: también
0: Palmas,
1: estará
0: que está
1: fuera.
0: empatado a puntos con nosotros, pero Las Palmas ya lleva un año más en segunda. El Oviedo es un recién descendido.
1: Sí, en ese sentido deberíamos tener un poco más de sabiduría, de que hay que tener cuidado porque si nos alejamos de esa zona, los equipos grandes de segunda división empiezan a coger mucha ventaja.
0: De hecho,
1: Entonces,
0: hasta el Sporting está por delante nuestro.
1: claro, sí. Después te comento una cosa que me
0: Sí.
1: parecería innovadora y que se ha aplicado este año ya en la segunda división inglesa, para hacerlo más tarde y no acordar ahora todo este tema de estadísticas. Pero me lo tienes que recordar, a ver si no se me olvida.
0: Vale, lo apunto por aquí.
1: Y nada, pues después, un poco más en zona de ataque del Eibar, son 20 contraataques del Eibar contra 8 del Oviedo, es decir, tienen un juego más combinativo y capaz de generar peligro con poco. En la zona de tres cuartos tienes jugadores versátiles y eficaces. Iván Gil, muy buen jugador, muy buen medio centro ofensivo, 2 goles y una asistencia. Aduares, 2 goles y 3 asistencias, 2,7 regates por partido. Después, Don John Guruceta, son 3 goles y 2 asistencias. Y el delantero centro Bautista, 1 gol y 1 asistencia. Una de sus mayores bazas, yo creo que es la capacidad colectiva que tienen para generar y encontrar espacios. Es decir, no tienen muchísimas individualidades ni jugadores que digas que destacan muchísimo. Pero tiene una facilidad con la que cualquier jugador puede ver puerta. O sea, que con poco te pueden hacer daños y son jugadores muy combinativos.
0: A ver, es que son nombres propios, quiero decir. John Guruceta ya venía de una muy buena racha. Sí, es verdad que era un jugador que se esperaba al principio un poco más de él en canteras, tanto de Real como de Athletic, pero una vez que se ficha del Sestao, hace buena temporada en segunda división. Pejiño lo conocemos todos de Las Palmas. John Bautista es un pedazo de delantero centro. Sí, por lo que fuese fallase, tiene a Javi Martón ahí. A Duárez, jugador muy joven que el Athletic ya le dio la oportunidad en primera división. Son nombres muy interesantes y lo que tú dices, con muchos registros, mucha capacidad ofensiva para hacerte daño de distintas maneras, ¿no?
1: Totalmente, al final, cuando tienes tantas bandas en ataque y tantos jugadores que parece estar en forma, pues también es difícil para el entrenador poner al 11 titular y saber quiénes dejas en el banquillo para que den un buen rendimiento en la segunda mitad, ¿no? Ahora mismo en el Oviedo, pues hay pocos que puedan cumplir tanto en la primera como en la segunda mitad, entonces pues habrá que ver tanto el 11 de Calero como el 11 que nos saca el Joaquín Arambarri. Sí que es verdad que probablemente saque un 11 bastante parecido al partido contra el Albacete, pero de decir que no me parece y creo que no ha sido un buen partido del Eibar, a pesar de que ganad 1-3.
0: Creo que eso no es algo bueno, sino algo malo, porque cuando ganas, encima holgadamente por 2 goles, incluso jugando mal, es que la máquina ya va sola, los engranajes ya están automatizados.
1: Sí, a ver, en este sentido podemos comparar un poco como la victoria en Valladolid o la victoria mismamente, la victoria del Oviedo en Albacete, que tampoco jugamos bien. De hecho, para mí es probablemente el peor partido del Oviedo junto al 4-1 del Eldense. Pero bueno, también te deja entrever que las situaciones del equipo son distintas y que cuando el Eibar venía jugando bien y tiene un partido malillo y gana igualmente. Entonces, pues bueno, también hay que tener mucho en cuenta esto y preparar cualquier situación para el partido del lunes.
0: A ver, lo bueno, creo, en cuanto al lunes, es que en el Tartiere, por lo menos te aseguras 30 minutos en cada parte, los primeros 30, de presión arriba, de un bloque alto y valiente la presión. Arbilla y Olguezabal no son jugadores que a mí me transmitan confianza saliendo de atrás. El problema es si llega al centro del campo ya el balón. Pero creo que ahí podemos hacer daño si seguimos con el plan establecido de local, de ir a presionar arriba e intentar robar balones arriba. Porque también, otra de lo que llevamos hablando 2 semanas y más ahora con la llegada de Morales, no tenemos disponibles activos ofensivos que te generen solos una jugada de un desplazamiento en largo o de un rebote y percutas hasta llevarte el balón. Por lo que ganar el balón en campo rival te está haciendo desarrollar un juego ya en tres cuartos que quizá no podrías plantear si ellos te van a presionar arriba y necesitas de meter un balonazo.
1: Claro, te lo voy a decir justo que para mí la figura de Chris Ramos hubiera sido imprescindible en este partido, más que nada porque también es uno de los que empieza la presión, entiende perfectamente las situaciones de partido y por lo menos sus tiempos en el Cádiz y en el Lugo pues lo dejaron ver y pues es que me sigue pareciendo una de las mayores pérdidas que puede tener el Oviedo en esta temporada. Sí que es verdad que bueno, que ahora con lo que tenemos hay que tirar para adelante, intentar valorar si Isfan vuelve cuanto antes y probar a Morales junto a Isfan o hacer pruebas en ese sentido para ver cómo puede funcionar el equipo y sobre todo empezar a rendir en casa tal y como vimos en el partido contra el Sporting.
0: Yo creo que por lo que vimos en el partido frente al Sporting de Jacobo, el sacrificio en presión que dices que ves muy bueno en Chris Ramos, creo que va a partir él simplemente por eso. Aunque Morales esté bien físicamente, puede estar bien para jugar y para generar peligro, pero para una presión como la que propone Calero, sobre todo la primera parte, en el Carlos Tartiere, creo que Jacobo va a seguir jugando de punta, si todo sigue los planes que creemos.
1: Lo malo es que desaprovechas a un jugador que no está en buena forma y que no está en su posición. Entonces va a ser doblemente difícil de que consiga tener buenos minutos. A mí por eso es lo que creo que no debería jugar Jacobo delantero. Yo pondría a Mingo, pondría una referencia a un jugador que sabe jugar de 9, que también puede ejercer la presión, que se desgaste en los primeros 45 minutos y después en los primeros 10 de la segunda parte y ya empiezas a hacer, si quieres, experimentos o meter ya Morales.
0: Después la otra duda, la quizá más importante por contraste de nivel, aunque repito lo que llevo diciendo toda la semana, no me parece mal portero Miguel Narváez después de lo visto, es Aaron Escandey. Hoy adelanto que se ha entrenado, ha estado en el Requesón, pero apartado y con un ritmo muy, muy, muy distante del habitual para jugar. Quiero decir, ya está, se ha entrenado en el campo número 4. O sea, alejado del trabajo táctico del equipo que se ejerció hoy. Pero es portero. Ya lo hablamos la semana pasada. Si ya tenía posibilidades de jugar, dicho por Calero en red de prensa, sin efectuar ningún entrenamiento, ¿por qué no ahora que por lo menos lo está haciendo al margen? ¿Tú te esperas a Aaron Escandella en portería?
1: Bueno, siendo el lunes el partido que todavía quedan 4 días por delante, yo podría esperarme que Escandel llegue a tiempo, ¿no? Aparte de que es una de las piezas más valiosas que tenemos, es un jugador diferencial y para ser un portero diferencial tienes que ser muy bueno. Y ahora mismo Escandel es la pieza. Además, lo que aporta realmente a la plantilla dentro del propio terreno de juego, pues es bastante, porque es un jugador que no se calla. Y eso en un portero pues está muy bien. Yo el otro día a Miguel Narváez le escuché gracias a los micrófonos que estaban alrededor del campo en alguna situación, pero creo que obviamente tras la confianza y la seguridad que maneja Escandel no la puede manejar Miguel Narváez.
0: Claro, a ver, para completar un poco, el entrenamiento lo hizo a las órdenes de Jesús Unanúa y por lo que se ha visto, no ha ido al suelo bruscamente. Sí que ha hecho ejercicios de estos que estás de rodilla y ladeas un poco de un lado para otro, pero aún hay miedo sobre su hombro. O sea que parece que la contusión, o fue muy, muy, muy grave o fue algo más que una contusión en un hombro. Lo que tú dices. Ganas mucho con alguien que desde atrás te sepa mover al equipo, sepa activarte. Es que Aaron te activa. Es un jugador que te activa. Su rabia, su naturaleza de entender el fútbol como algo pasional. Y se le ve que se le hincha las venas hasta del cuello cuando le hacen primeros planos en televisión. Es algo que activa y que no le puedes pedir a un portero que le sustituya con un partido en el fútbol profesional. Por mucho que se lo interiorice, que tiene que ejercer ese papel, Miguel Narváez no tiene la experiencia y la garra que Aaron Escandey te da desde atrás. Porque es muy importante activar a la zaga. Y vamos a meternos ya en ella. ¿Quién te esperas que juegue la zaga del Real Oviedo?
1: Va a haber cambios seguro, va a haber cambios. Había visto alguna alineación que me había gustado con doble lateral derecho, con la vuelta de Nacho Vidal, y me parece que no es mala idea si quieres meter a Jacobo arriba, como mencionabas tú antes, y a Pablo Sáenz por la izquierda, que no lo termino de ver, yo a Pablo Sáenz por la izquierda.
0: ¿Y
1: Pero bueno.
0: meterías a David o a Isar de doble lateral?
1: A David. Yo pondría Carlos Domínguez, David Costas, Samu Rodríguez, Nacho Vidal. Por delante Aldasoro, creo que es un partido que Aldasoro puede
0: Sí.
1: cumplir perfectamente. Me entra la duda de si necesitamos un medio centro posicional ancla, como puede ser Younes, o si puede ser un Alberto Reina o Villahermosa. Yo pondría Younes, sobre todo para
0: Yo
1: resguardar esos primeros minutos.
0: aparte de para resguardar esos primeros minutos, para no perder el crescendo que está haciendo deportivamente. Porque si las primeras jornadas decíamos que esperábamos más de él y que no lo estábamos viendo, creo que las últimas sí que estamos viendo al Junes que esperábamos a la hora de su fichaje, y me fastidiaría meterlo en el banquillo a la hora que ya está llegando casi al tono que se espera de él, ¿no?
1: Claro, no, y además es un jugador que en el medio del campo pues te puede dar mucho, porque siempre está en la posición que tiene que estar. Sí que es verdad que, bueno, que es menos móvil, entonces pues bueno, te puede
0: Claro,
1: perjudicar en la
0: aparte
1: hora
0: que
1: de
0: el
1: que
0: Levante juega con media punta, que
1: el
0: es muy
1: Eibar.
0: importante. Perdón, el Eibar juega con media punta, que es muy importante a la hora de
1: Sí.
0: planear si juegas con pivote o no.
1: Sí, no, y además si tenemos a Aldasoro y tenemos también. La cosa es que si pones doble lateral por la derecha, no vas a necesitar tanto a un.
0: Aldasoro te haga las coberturas.
1: Claro, pero entonces pueden cambiar de posición y ayudar a la izquierda a Samu Rodríguez. No sé, tenemos que ver cómo modifica Calero eso porque me interesa bastante. Entonces, por delante de Younes Aldasoro, saldría con lo de siempre. Yo pondría a Alberto Reina por encima de Villahermosa y claro, David Jiménez por la derecha, Pablo Sáenz por la izquierda y arriba.

0: Yo pondría a Mingo antes que Jacobo.
1: A ver, te voy pegando un poco de pelayismo a la hora de hacer los once y las estructuras, ¿eh? Yo la semana pasada ya apostaba por un doble lateral.
0: Bueno, también si no me equivoco lo había comentado la semana pasada Pablo Fernández, que se lo había leído en Twitter y creo que es interesante saber que en ciertas situaciones de partido podemos tener doble lateral porque tenemos capacidad, sobre todo por la derecha, para tenerlos. Entonces, pues bueno, también es una posibilidad, ¿no? Que es
1: Aizar
0: viable.
1: ha desarrollado la mayoría de su carrera hasta ahora de interior derecho o extremo derecho. David Jiménez, en la formación en el Real Madrid, era un carrilero, pero no un carrilero defensivo, sino un carrilero al que se le concedía toda la banda para llegar a línea de fondo. Está lo que ya dije hace, bueno, la semana pasada, lo repetí, que no es lo mismo, y hablo sobre todo en el caso de David Jiménez, de Aizar sí, porque estaría un poco más aclimatado a esos puestos. Es un tópico futbolístico, pero es de los pocos que me parecen acertados. No es lo mismo llegar que estar. No es lo mismo aparecer que estar estático en una zona de influencia. Un lateral está acostumbrado a llegar en carrera, a doblar al extremo, a una vez que le dan ese valor en profundidad, llegar a la línea de fondo. No es lo mismo eso que partir de estático y tener que regatear o que encarar o dividir para generarte el hueco. No es lo mismo.
0: Claro, un doble lateral viene bien para resguardar, para ayudar al lateral que está en la posición correcta y para las transiciones ofensivas en las que seas capaz de tener una persona que pueda centrar. Pero claro, si vas a centrar y vas a tener a un muy buen centrador por la banda derecha, tienes que tener un rematador.
1: Desde luego, y ese sería para ti, lógicamente, Víctor Mingo.
0: Claro.
1: Yo entiendo el doblar porque la banda izquierda de Leibar, iba a decir otra vez Levante, madre mía, estoy con Morales que me pierdo. Tienen a. En principio partirían con John Guruceta como el último partido contra el Albacete y el que fijo parte de inicio es Juan Bernat, que como comentábamos al principio, es un futbolista que viene de la élite. Quizá ya no está, quizá no, lógicamente ya no está en su mejor estado de forma, pero lo aprendido automatizado y lo que la calidad de esa zurda aún resguarda. Podemos estar hablando de los laterales izquierdos con más peligro de la categoría. No de los mejores, porque seguramente defensivamente, si ya no era su fuerte cuando era joven, ahora de mayor va a ir menguando por la condición física, pero a nivel ofensivo y de, sobre todo, llegar a esas líneas interiores con un buen pase, es de los mejores.
0: Qué mítico era ver la alineación del PSG cuando fichan a Messi, que era arriba Messi, Neymar, Mbappé, y de repente en medio Danilo Pereira y lateral izquierdo Juan Bernat.
1: Pero pasaba también con el Bayern de Múnich.
0: Y
1: Era
0: era
1: un
0: Bayern de
1: jugador
0: Múnich,
1: que
0: claro,
1: decías,
0: sí.
1: algo tiene que tener si entre tantas estrellas este jugador que en España no se le valora tanto, porque al final sale el Valencia por 10 millones, tampoco se sale como una estrella, pero siempre acaba jugando en estos equipos.
0: Bueno, también igual porque no hay más opciones.
1: Bueno,
0: Al
1: pero
0: precio de mercado.
1: obvio, obvio, obvio. Pero dentro de esas opciones, él era el que iba por delante para dos equipos campeones de Europa.
0: Bueno, sí, obviamente también. Bueno, PSG en su día no lo fue, ¿eh?
1: No lo fue, no, no, pero a día de hoy es campeón de Europa.
0: A día de hoy sí.
1: Y él fue uno de los que empezaron a construir ese neo-PSG de los petrodólares. Para ir acabando, me mandabas que te recordase algo de la Championship, de la segunda división, la
0: Sí.
1: inglesa.
0: Sí, que este año se ha aplicado una novedad y es que los playoffs, es decir, el primero y el segundo van a ascenso directo, pero el playoff ya no es del tercero hasta el sexto, sino del tercero hasta el octavo. Entonces, el tercero y el cuarto lo que hacen es se guardan ese partido y el quinto juega contra el octavo, el sexto contra el séptimo y de esos partidos que ganen, juegan las semifinales que se juegan hasta ahora en los playoffs.
1: Y entran
0: Entonces.
1: directamente tercero y cuarto, ¿no?
0: Claro, contra directamente tercero y cuarto. Y de ahí las semifinales y quien gane de tercero contra el que más bajo haya ganado de los otros. Es decir, es un nuevo método que no me parece mal porque tienes más posibilidades de ascender o más posibilidades de entrar en el playoff. ¿Qué te parece a ti?
1: A mí, antes de decirte lo que me parece, te voy a decir que también lo tenía aprendido y quiero saber si nos viene del mismo sitio. Porque yo esto lo he descubierto una vez que la semana pasada, y esto no es publicidad, salía el EA FC 27, me hice un modo carrera con un equipo de la segunda división inglesa y lo descubrí. Porque quedé octavo y dije, ¿por qué estoy jugando playoff?
0: ¿En
1: Y
0: serio?
1: después
0: ¿Qué has pensado?
1: vi el formato y dije, qué chulo y qué manera más guay de, bueno, de meter más partidos, que a los futbolistas no les hace gracia, pero bueno, de tener más posibilidades de vivir lo bonito que es un playoff, de no castigar tanto si tienes unos últimos dos partidos o tres malos, y de premiar aún más al que quede tercero, que no se le premiaba tanto, tercero
0: Sí,
1: y
0: dos
1: cuarto.
0: cosas que les hubiera gustado a nuestros amigos de Burgos que esto se hubiera aplicado el año pasado
1: Sí.
0: en segunda división. Y yo también no lo descubrí por el FIFA, lo descubrí unas semanas antes porque la típica que miras en SofaScore y de repente hay más puntitos a la izquierda de lo habitual que se reflejan en lo del playoff, ¿no?
1: Sí.
0: Pero yo también me hice un modo carrera con uno de segunda división, pero ascendí directo yo.
1: Ah, yo es que cogí. Es decir, mira, y esto viene al caso porque tiene algo que ver con el oviedismo, por lo que cogí yo ese modo carrera. Porque yo cogí un equipo humilde, bueno, humilde, que a día de hoy no se encuentra entre los favoritos de la segunda división inglesa, que es el Swansea. Y me dirás, ¿por qué? Porque quiero buscar al nuevo Michu.
0: Bueno, Michu.
1: Estoy haciendo el nuevo Swansea españolizado, como de aquella estaban Ángel Rangel, etcétera, pero buscando al Michu de delantero centro.
0: Yo, es que, bueno, es un poco redundante esto para la gente que no creo que le importe mucho a la gente que escuche, pero bueno, yo me cogí el Burnley porque en su día me gustaba mucho cómo aplicaba esa 4-4-2 asqueroso con dos delanteros arriba, a Chris Wood y Ashley Barnes, a bajar balones como si fueran lavadoras. Y no sé, estaban en descenso, vi que estaba en descenso ahora mismo, que el Burnley es uno de los,
1: Sí,
0: no de los míticos, pero que estos últimos años estaba en la
1: los
0: Premier.
1: principales aspirantes. Para cerrar este caso FIFA, pero también para decir algo que se ha referido al Real Oviedo e hilarlo por ahí, es decir, que mi entrenador para el Swansea es Julián Calero, cogí a Julián Calero, y que el entrenador del Watford es Larcamón. Sí.
0: Qué bonito.
1: Me llegó la noticia y dije, mira, otra vez, se reencuentran y espero que el resultado sea el mismo que en su primer y último encuentro en la vida real. Para concluir, Jaime, ya sabes lo que toca, una porra.
0: Bueno, yo teniendo en cuenta que es el Eibar, que viene de tanto, creo que le viene el ciclo de no meter gol, entonces yo apuesto por un 1-0.
1: ¿Gol?
0: Qué difícil esto. Nunca, nunca acierto. Yo creo que solo acerté un gol de Carlos Domínguez contra
1: Solo
0: Valladolid.
1: aciertan tanto Adri Bernárdez como Juan Velázquez, que llevan tres aciertos cada uno.
0: Uf, es que me parece tan difícil y tan bonito. Te voy a tirar Samu Rodríguez. ¿Por qué no?
1: Bueno, tendría muchos argumentos para decirte por qué no, pero tampoco te voy a quitar la ilusión. Yo me quiero mojar, me apetece hoy. Llevo un par de semanas sin hacerlo, me apetece mojarme. Te veo ya la sonrisilla ahí por lo bajo esperando una burrada, no lo voy a hacer. Yo creo que el partido va a ser reñido. Lógicamente, pues estamos jugando contra el primero. Creo que igualmente el Oviedo va a ser un equipo valiente. Me juego a decir que vamos a empezar por detrás del marcador. Pero luego la remontada se va a hacer un 4-1 para favor del Real Oviedo.
0: ¿Cómo te gusta?
1: Me encanta. Con goles. No, venga, no. 4-1 no. Me estoy arrepintiendo ya. Luego os metéis mucho conmigo. Pero sí que creo que va a ser una victoria algo holgada. Va a ser un 3-1. Tampoco quería pensar otro goleador. Sé que un gol lo va a meter Morales, nos vamos a ilusionar y luego tampoco va a ser para tanto. Y diría que los otros dos los mete, es que no hay otro nombre, Pablo Sáenz.
0: Doblete.
1: Sí, creo que sí. Creo que es lo más coherente. Dicho esto y repasado ya el partido de lunes, Jaime, muchísimas gracias como siempre por estar por aquí y recordarte que el lunes que viene no hay programa porque se juega el Real Oviedo Eibar. Así que hasta el martes.
0: Hasta el martes, Pelayo.
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0: Óscar y medio de la COPE de Eibar. Muy buenas noches, Óscar, ¿qué tal?
1: Hola, Pelayo, encantado de hablar contigo. ¿Qué tal?
0: Y yo de compartir espacio y micro con usted. Me gustaría saber, primero, antes de todo, ¿cómo se está viviendo en Eibar esta racha tan positiva de resultados?
1: Pues con mucha ilusión, lógicamente, porque bueno, es una ciudad que vive muy intensamente todo lo que se le relaciona con su equipo. Es una ciudad muy pequeña, pero muy vinculada a su equipo de fútbol. Y lo cierto es que ahora mismo, pues la afición muy volcada con el equipo, lógicamente, ¿no? Es una racha histórica para el club. Nunca antes había ganado 7 partidos de manera consecutiva, al menos desde que milita en alguna de las categorías de la Liga de Fútbol Profesional. Sí que hay algún récord post anterior, pues en Segunda B e incluso en Tercera División. Y por lo tanto, viviendo un auténtico sueño y con la esperanza de que la racha continúe y que al final de temporada pueda estar lo más arriba posible, lógicamente.
0: De hecho, ahora que lo comentas, que hablas de Segunda B, he de confesar que mi primer recuerdo que tengo de la Sociedad Deportiva Eibar es un recuerdo doloroso para mí. Empezaba a visitar el Carlos Tartiere con más o menos normalidad, tendría unos 7 años, 6, 7 años, y el Eibar nos elimina en playoff de ascenso a Segunda. Es el primer recuerdo que tengo del Eibar. Cuando puse al Eibar en el mapa, porque al final estás en fútbol no profesional, vas viajando a distintos sitios, sobre todo cerca en Asturias, pero al Eibar me acuerdo de ver ese campo tan pequeñito, con los edificios al lado, después recibiros en el Carlos Tartiere, que me acuerdo que hicimos, que tiramos papel higiénico, como se hacía antaño en el fútbol más puro, y tengo ese recuerdo. ¿Qué recuerdas tú de ese año que ascendéis? Y además, si no equivoco mal, encadenáis otro ascenso directo a primera, ¿no?
1: Sí, eso es. Yo recuerdo aquella eliminatoria también. Por entonces yo ya estaba trabajando, porque soy bastante más mayor que tú. Y lo cierto es que, bueno, visitar en aquella época el Carlos Tartiere, en aquella segunda división, pues era un lujo, ¿no? Porque, como bien dices, pues recuerdo que aquel año, por ejemplo, creo que el Eibar jugó contra el Marino Luanco, por ejemplo. También se visitó, no sé, Noja, Amorebieta, el campo antiguo, y, en fin, Carlos Tartiere era un campo, un estadio que se construyó pues para que el Oviedo estuviera en primera división en una época en la que el Oviedo era un equipo habitual de la primera categoría, ¿no? Y sí, recuerdo aquel playoff porque acabó ascendiendo a segunda división, un proyecto que encabezaba entonces Gaizka Garitano, que terminaría haciendo historia porque, como bien dices, de manera seguida, consecutiva, logró el ascenso a primera con una plantilla bastante parecida, ¿eh? Aquella que visitó el Tartiere. Estamos hablando de, creo que sería el año 2012 o 2013 aproximadamente, ¿no? Y es una plantilla, un grupo de jugadores que pasó a la historia, ¿no? De este club, porque muchos de ellos no solo jugaron en primera luego con la Sociedad Deportiva Eibar, sino que incluso terminaron fichando por clubes más fuertes, ¿no? Por clubes como la Real Sociedad, como el Athletic de Bilbao, muchos de ellos, o incluso, bueno, el caso de David García ahora mismo, ha estado jugando en el Olympiacos, ¿no? Y era un jugador integrante de aquella plantilla. En fin, trae muy gratos recuerdos, ¿no? Nos trae peores recuerdos la última vez que nos enfrentamos, porque también fue en un playoff a primera,
0: Sí.
1: muy recientemente, y ahí nos ganasteis además de manera bastante justa.
0: Para hacer una sinergia y seguir hilando, esa sensación que teníais esas temporadas con Gaizka Garitano, ¿las estáis viviendo ahora después de llevar 7 victorias consecutivas?
1: Yo creo que aquello fue todavía más increíble, ¿no? Porque se venía de Segunda B y porque el Eibar había estado, yo creo que ya eran 20 o 20 y pico años anteriormente en la categoría de plata, nunca había estado en primera división y yo creo que nadie pensaba que el equipo iba a terminar ascendiendo, ¿no? Aquello fueron palabras mayores. Una vez después de haber ascendido a primera división, este club no es el mismo de entonces, es un club mucho más profesionalizado, con unas instalaciones infinitamente mejor. Aquel campo de Ipurúa que tú recuerdas de aquella época ya no existe. Es el mismo campo, pero simplemente porque se encuentra en la misma ubicación.
0: De
1: Si
0: hecho,
1: tienes
0: se
1: la
0: ponían
1: oportunidad.
0: gradas supletorias, ¿no? Al principio en el fútbol profesional.
1: Sí, eso es. Al principio, cuando se subió a primera división, hubo un tiempo en el que, durante el tiempo que duró la reforma del estadio, pues hubo gradas supletorias, ¿no? Durante mucho tiempo. Y se terminó pues confeccionando un campo de fútbol pequeñito, porque el espacio

0: es el que es, pero muy bonito, muy coqueto, muy moderno, muy cómodo para trabajar y yo creo que a la altura de lo que merece la Liga de Fútbol Profesional, ¿no? Pero no solo eso, sino que con aquel dinero que se ganó durante las 7 temporadas en Primera División también se acaba de inaugurar una ciudad deportiva que bueno, es la verdad un sueño hecho realidad, ¿eh? Porque estamos hablando de una ciudad deportiva con 5 campos de fútbol, con un centro de alto rendimiento, con gimnasios, con sitios para comer, para dormir, algo que era impensable para el club hace apenas 10 años, ¿no?
1: Para ir ahora dando pistas a nuestros oyentes de qué Eibar nos podemos encontrar el lunes en el Carlos Tartiere, me gustaría primero preguntarte sobre cómo planteáis los partidos, sobre todo fuera de casa. No sé si es vuestro caso, en nuestro caso cambia mucho el ir de visitante a local. Me gustaría que nos hablases un poco primero como el equipo en compacto, en estructura, y luego vamos a las individualidades.
0: Bueno, como equipo, este Eibar, lo que llevamos de la época de Joaquín Aramarri, que son 8 partidos, en realidad no cambia demasiado de cómo juega fuera de casa como lo hace en Ipurúa, ¿no? Si nos atenemos al último partido, que también se jugó a domicilio, en este caso en Albacete, sí que vemos un equipo que jugó de manera diferente, sobre todo porque fue muy, muy dominado por el Albacete en la primera parte y no suele ser habitual. Normalmente el Eibar lo que intenta es salir muy fuerte, siempre presiona muy arriba, muy a la salida del balón del equipo contrario, intenta adelantarse en el marcador porque saben que es un equipo muy capaz cuando tiene el marcador a favor, ¿no? Luego no coge complejos de ningún tipo por echarse para atrás, ¿no? Lo hace habitualmente cuando el resultado es positivo, cuando va ganando el partido y a medida que van pasando los minutos, ¿no? Entonces, ellos conocen su fuerte a la hora de defender cerca del portero, entre otras cosas, porque es una defensa muy veterana. Si te das cuenta, los dos centrales son veteranísimos, tanto el Bezabal como por supuesto, Anaitz Arbilla. En el lateral derecho está jugando Álvaro Rodríguez, que también es un jugador de 32 años, y el lateral zurdo es Juan Bernat, ¿no? Que tiene ya 34 años, ¿no? Ellos saben que son fuertes defendiendo cerca de la portería, pero lo que intentan es adelantarse en el marcador cuanto antes para luego intentar sacar esas virtudes que tienen a la hora de defender y llevarse los puntos. Hasta ahora le está saliendo bien, a pesar de que desde mi punto de vista arriesgan bastante a la hora de defender tan atrás, pero lo cierto es que no se les puede quitar mérito porque es muy complicado hacerlo un gol a Leiva.
1: El factor de la veteranía en la zaga, lógicamente, suma mucho a nivel de saber qué contextos y cómo afrontarlos hay dentro de cada partido, pero también suscita quizá la forma física. ¿Cómo encuentras a la defensa? Dices que hay un bloque bajo, quizá en las espaldas es donde más les cuesta.
0: Hay un bloque bajo cuando el resultado está a
1: Está a
0: favor,
1: favor,
0: ¿eh?
1: sí.
0: Porque sí que es verdad que el planteamiento que marca casi siempre Arambarri es ir a por el balón, ir a por el rival y presionar muy arriba. Tiene gente físicamente muy fuerte, muy jóvenes, de medio de campo para adelante. Date cuenta que el doble pivote que viene jugando habitualmente son Ander Madariaga, Aleix Garrido, dos jugadores jovencísimos,
1: Sí.
0: técnicamente muy buenos, pero además que hacen un despliegue físico tremendo, ¿no? Y los medias puntas, pues 3/4 de lo mismo, ¿no? La defensa de Leibar, sí, posiblemente cuando juega en bloque alto, su principal punto débil pueda ser la espalda de los centrales, ¿no? Porque es verdad que corriendo para atrás les cuesta un poquito más, pero esa veteranía les concede la posibilidad de adelantarse un segundo antes que el rival, pues para cortar las jugadas, incluso hacer faltas muy lejos de su portería. No se sienten muy incómodos tampoco con 40 metros de distancia con respecto a su portero. Eso también tengo que decirlo. Lo cierto es que ellos se sienten cómodos porque saben que son capaces de adelantarse nada, una décima de segundo al delantero. Pero sí que estoy seguro de que cuando más cómodos se sienten, es cerca de Yomi en los minutos finales, en donde por muchos balones cruzados que les metas al área, es muy complicado poder rematar en condiciones alguno. Y en principio este entrenador tenía la vitola o había intentado en pretemporada jugar mucho tiempo lejos de su portería, pero se ha dado cuenta, yo creo que con buen criterio, que sus jugadores también son capaces de defender muy cerca de Yomi y lo hacen sin problema.
1: Una vez hablado de la zaga y también has comentado un

0: poco la medular, que después quiero destacar algún nombre propio, toca hablar del plural de la faceta ofensiva, porque tenéis muchos registros distintos, muchos perfiles, ya sea un joven regatador como Aduares, puntas natas como John Bautista, que te asegura muchos goles a lo largo de la temporada, por banda izquierda John Guruceta, que es un jugador que me encanta. ¿Cómo una vez que se llega a tres cuartos de campo se ataca al rival desde la Sociedad Deportiva Eibar?
1: Al principio de los partidos lo que se intenta es recuperar muy rápido la pelota, lo más lejos posible de tu portería y acabar la jugada cuanto antes, ¿no? Y eso te da muchas opciones. Ahí entran en juego la versatilidad y la fuerza y la capacidad de recuperar balón de jugadores como los dos pivotes de los que hablábamos antes, como John Maguna Celaya, que es un futbolista que siempre es el primero y el que mejor tira la presión, ¿no? A Aduares quizá le cuesta un poquito más, y Guruceta son dos futbolistas de otro perfil, pero también están muy implicados en el juego sin balón, ¿no? Esa es su forma de atacar cuando empiezan los partidos, intentar recuperar muy cerca de la portería y acabar la jugada cuanto antes. Y después, cuando son dominados, si te das cuenta, los porcentajes de posesión del Eibar son de los más bajos de toda la segunda división. Ahí sí que entran en juego futbolistas como Guruceta, con una gran zancada, con una conducción de pelota de las mejores de segunda división, como Aduares, que tiene un uno contra uno estupendo, también de los mejores, yo creo, de la categoría. En el banquillo, hoy por hoy, está Pejiño, un futbolista también técnicamente superdotado, y ahí con espacios, cuando el equipo defiende muy cerca de su portería, con espacios hace mucho daño. Y no hay más que darse cuenta de que este equipo tiene, creo que son 18 goles hechos por 10 jugadores diferentes, ¿no? Y los dos puntas natos de los que hablabas tú tanto, John Bautista como Martón, son quizá los grandes sacrificados, ¿no? Porque tienen que hacer un juego un poquito más deslucido, no tienen muchas opciones de remate en su caso, pero sí que su trabajo es indispensable para que las líneas que vienen de atrás, tanto la de tres cuartos como la del doble pivote, o incluso los dos laterales, sobre todo el derecho, Álvaro Rodríguez, que se suma mucho al ataque, pues hagan goles, ¿no? Y así está siendo.
0: Para que te pongas un poco crítico, crítica constructiva con tu equipo, siempre pregunto, ¿cuál es el contexto, la situación de partido que más se le complica a la Sociedad Deportiva Eibar?
1: Pues normalmente cuando se le adelantan en el marcador, que concretamente no fue el caso del último partido,
0: claro,
1: ¿no? Pero sí que fue, por ejemplo, lo que ocurrió en el primer partido de Liga frente al Tenerife, un equipo que yo creo que entró al campo confiado. Había hecho una pretemporada excelente contra equipos de primera división, había jugado contra el Atleti, había jugado contra el Deportivo a la vez, no había perdido, y venían también con una dinámica de la segunda vuelta de la temporada anterior muy positiva. Hay que tener en cuenta que el bloque de jugadores es no el mismo, pero muy similar, y yo creo que ese partido frente al Tenerife, un recién ascendido, no lo olvidemos, les cogió un poco a contrapié y se confiaron un poquito, ¿no? El Tenerife hizo un gol muy pronto y al Eibar le costó mucho, le costó tanto que no fue capaz, ¿no?, de darle la vuelta al marcador, ¿no? A partir de ahí, los 7 partidos consecutivos, el Eibar se ha adelantado en el marcador y ha terminado ganando esos partidos. El octavo, el de la semana pasada, es el que se juega en Albacete. El Albacete marca muy pronto y yo ahí lo vi bastante mal, porque sí que me parece que es un contexto que al Eibar no le viene muy bien, que se le adelante el rival en el marcador, ¿no? Lo que pasa es que el rival de la semana pasada, el Albacete, es un equipo que llegaba al partido en un momento muy complicado, y también yo creo que el equipo de Alambari era consciente de a la que al primer contratiempo que tuviera el Albacete se iba a venir abajo, como así fue, ¿no? Estaban últimos y siguen en la clasificación, no habían ganado, su entrenador estaba muy en entredicho, y a pesar de que se adelantaron en el marcador, sabía que quizá la mandíbula es un poquito de cristal del conjunto albaceteño en este momento, ¿no? Y haber empatado en el 48, creo que fue, al poco de volver del descanso, yo creo que fue clave. El Albacete se vino abajo y el Eibar se centró un poco en hacer su fútbol, sabía que tiene mucha capacidad de gol y que el segundo gol iba a llegar tarde o temprano, así, y llegó. Se adelantó algo en el marcador, y luego con el marcador a favor, lo de siempre, se echó atrás y le remató a la contra.
0: Sé que es un poco injusto lo que te voy a pedir, por eso pongo el pretexto de usar la subjetividad, el fetiche personal de cada uno, porque te voy a pedir si puedes ponerme un nombre de Leibar por encima que destaque por el resto. Por eso te digo, también a gusto propio. Sé que en un equipo es muy injusto para todos decir que es un jugador el que decide todo, excepto en excepto.

0: facilidades como Leo Messi, etcétera, que en segunda división no existen. Para ti, ¿quién es el jugador que está un pasito por delante de todos?
1: En el caso del Eibar incluso es más complicado, ¿eh? Porque es un club muy coral, es un equipo muy coral en donde, cada día hay un jugador que destaca sobre el resto, ¿no? Hay partidos en los que Guruceta ha sido fundamental. Yo creo que es el jugador esta temporada que mejor está rindiendo, Jon Guruceta. Recordemos, es el hermano de Guruceta, el jugador del Athletic, ¿no? Son hermanos. Y es un jugador diferente, ¿eh? A su hermano. Es un jugador de banda, con muchísima zancada, que hasta ahora tenía el problema de que le costaba hacer goles y este año los está haciendo. De hecho, es el máximo goleador del Eibar. Y yo creo que hoy por hoy pondría por encima de cualquiera Guruceta por el momento de forma en el que se encuentra, ¿no? Pero a mí me gusta mucho el doble pivote, ese doble pivote del que hablábamos antes, tanto Madariaga, que es un jugador de la cantera del Eibar, como Aleix Garrido, que es un jugador de la cantera del Barça, son dos futbolistas que no estaban llamados a ser titulares, porque son dos jugadores que, si tú los ves, son de un perfil muy delgadito, físicamente parece que no son muy fuertes, técnicamente sí, son muy buenos, pero en la segunda división quizás se busca pivotes más físicos. En su caso han tenido que jugar porque han estado lesionados y siguen lesionados, tanto Sergio Álvarez como Perú Nolascoain o el propio Olaechea, que eran los jugadores veteranos con más empaque que estaban llamados a ser los titulares de ese doble pivote. Y sin embargo, estos chicos están demostrando que con su físico y con un perfil de jugador más técnico, en esta segunda división también se puede jugar en el doble pivote. Y para mí están siendo una de las claves del buen momento. Ese doble pivote con chicos muy jóvenes, técnicamente muy buenos, y el buen momento de Guruceta.
0: Creo que también para hablar de nombres propios, ya desde la temporada pasada, el espectador medio, que no sea del Eibar ni en este caso del Oviedo, le entra el morbo por saber cómo está Bernat en el Eibar, cómo fue su llegada, cómo lo recibisteis y cómo está su nivel a día de hoy.
1: Lo recibimos con sorpresa, porque no pensábamos que era un jugador que llegó el año pasado ya con el mercado cerrado, me parece. Y bueno, pues con la incertidumbre de saber cómo estaba físicamente, porque era un jugador de una calidad tremenda, que llegó incluso a ser internacional, que ha jugado en equipos como el Bayern de Múnich o el PSG, entre otros, y que era una incógnita cómo se encontraba físicamente, ¿no? Y es más, llegó y se lesionó. Enseguida tuvo problemas físicos. Sin embargo, a pesar de que el año pasado le mermaron bastante las lesiones, se ha terminado confiando en él, porque es verdad que es un jugador de otro nivel, o ha sido un jugador de otro nivel. Y esta temporada ha entrado físicamente muy bien, es indiscutible en el lateral izquierdo, es un jugador que está aportando ya, evidentemente no es el jugador que era, pero es un jugador que está aportando mucha veteranía a esa línea defensiva, que sabe cuándo tiene que atacar, sabe perfectamente marcar los tiempos de cuándo tiene que quedarse un poquito más atrás, y para mí está siendo un jugador determinante también en lo bien que lo está haciendo este equipo. Ahora mismo es titular indiscutible. Además, se relaciona muy bien con Guruceta en esa banda izquierda, cuando le toca jugar a Guruceta, que es casi siempre últimamente, y yo creo que montan una banda izquierda perfecta para la categoría. Es verdad que quizá los minutos finales se le hacen un poquito largos y el Eibar ha estado sin lateral izquierdo suplente porque Imanol ha estado lesionado hasta hace poco, pero para jugar 1 hora, 65 minutos, 70 incluso al máximo nivel, está perfecto.
0: Pues lo apuntamos, que hay peligro por ahí. Calero, ya sé que nos estás escuchando como todas las noches para dormir. Apúntalo bien en la pizarrita, hay que echarle un ojo. Óscar, para acabar, en este programa somos muy amigos de los juegos y de comprometer a quienes pasan por estos micrófonos. Me gustaría, si te atreves, que te jugases una porra.
1: Por supuesto, no hay problema.
0: Adelante, ¿qué resultado crees que va a haber?
1: Con el resultado. Vale, con el resultado. Mira, yo creo que, vamos a ver, yo creo que va a ser un empate a uno. Creo que va a ser un empate a uno porque, como decía, creo que se lo escuché en el Guardiola, ¿no? Cuanto más gano, más cerca estoy de perder. Y el caso de Leibar, pues yo creo que lógicamente está más cerca ya de perder que de volver a ganar, ¿no? Y lo que sí que es verdad es que el equipo llega en un buen momento y me parece difícil que no marque, ¿eh? Entonces, yo creo que para los porristas, los que se juegan dinero de verdad, yo creo que el empate a uno es un resultado que yo tendría en cuenta.
0: ¿Y si me puedes decir un goleador de Leibar?
1: Me gustaría que fuera Jon Bautista. Me gustaría que fuera Jon Bautista porque, por lo que te decía antes, ¿no? Del sacrificio que hace, que para un delantero no es fácil, ellos están acostumbrados a hacer goles desde que son niños, Y con esta forma de jugar el Eibar, pues no lo tiene fácil el delantero de Rentería, y me gustaría que marcara.
0: Pues ahí queda apuntada la porra de Óscar y medio, compañero de la cadena COPE de Eibar. También agradecerte que hayas esclarecido a todos nuestros oyentes oviedistas qué rival nos espera el lunes en el Carlos Tartiere y desearte solo suerte a partir del martes, el lunes espero que no, y muy buenas noches.
1: Nada, gracias a vosotros. Ha sido un placer. Buenas noches y mucha suerte también al Real Oviedo, sobre todo a partir del lunes.
0: Y hasta aquí el último programa de la semana. Espero que les haya gustado como siempre y que les haya servido para conocer un poquito más a nuestro futuro rival, la Sociedad Deportiva Eibar. No me queda más que desearles unas felices noches, un feliz fin de semana y que el Oviedo el martes podamos decir que trae otros 3 puntos al casillero particular. Traeremos el martes mucho más y mucho mejor. ¡Al Oviedo!

0: Hola, ¿qué tal? ¿Cómo están? Muy buenos días, bienvenidos, bienvenidas. Comienza Asturias al Día en este jueves 8 de octubre. Ya saben que como cada día vamos a tener un buen tramo de esta mañana. Pasaremos un buen tramo de la mañana con todos ustedes contándoles y hablando y buscando reflexiones y argumentos en torno a cuestiones que son de actualidad. Hoy me acompaña en el estudio Iván González, que forma parte de la Ejecutiva de la Federación Socialista Asturiana. Esther Llamazares, que es diputada del Partido Nacional, del Partido Popular en el Congreso, Javier Jové, diputado de Vox en la Junta General, al igual que Xabel Vegas, diputado también de Izquierda Unida, convocatoria por Asturias, y Adrián Pumares, diputado de Foro en la Junta General del Principado. Con ellos queremos buscar y encontrar opiniones en torno a esta convocatoria de elecciones que conocíamos el pasado lunes por parte del presidente Sánchez con el anuncio de estas elecciones para el día 29 de noviembre y enmarcándola en todo lo que ha ocurrido y hemos ido viendo en distintos medios de comunicación y contado en los distintos medios de comunicación en torno a todo este asunto, digamos, más general de las elecciones, de la convocatoria electoral, pero sin perder de vista lo que ha ocurrido con los dos decretos que van a ir a la Diputación Permanente en torno a la situación de la vivienda, el fallecimiento de Mari Carmen Abascal, la convocatoria de huelga general para el 11 de noviembre por parte de los sindicatos, entre otras cosas, todo ello enmarcado en esa opinión general en relación a la convocatoria electoral del 29 de noviembre, de la que hablaremos lógicamente y con la que empezaremos el programa justo después del saludo que les envío en nombre de Amor Argüelles en el control de sonido y justo después del saludo a nuestros invitados e invitada en el día de hoy.
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0: Y con Amor Argüelles saludamos a Iván González. ¿Qué tal, Iván? ¿Cómo estás? Buenos días. Muchas gracias. Bienvenido. Esther Llamazares, ¿qué tal? ¿Cómo estás, Esther? Buenos días. Muchas gracias. Bienvenida también. Javier Jové, ¿qué tal? ¿Cómo estás? Buenos días. Bienvenido. Xabel Vegas, ¿qué tal?
2: Buenos días. Bienvenido. Encantado de estar en la radio pública.
0: Gracias. Y Adrián Pumares, ¿qué tal? ¿Cómo estás? Buenos días. Bueno, pues convocatoria electoral, en términos generales, empiezo por ti, Iván, luego podemos ir descendiendo a distintas cuestiones que tienen que ver con esta convocatoria, pero bueno, estamos a jueves, la convocatoria se conocía el pasado lunes. ¿Qué análisis hacéis durante estos días después de la convocatoria electoral?
3: Bueno, yo creo que el que hace toda España, que llegó la hora de la verdad, que llegó la hora de que los españoles se pronuncien. Han sido 3 años... de bloqueo, completamente bloqueo a las soluciones que se ponían encima de la mesa por parte del gobierno de Pedro Sánchez en vista de darle solución.

0: a los problemas de los españoles y lo que nos hemos encontrado durante estos 3 años ha sido el no por el no y por tanto el detonante ha sido ese clamor que está en las calles, que está en todos los hogares con los decretos de la vivienda y ya, pues todo el mundo han caído las caretas ya, si quedaba alguna. Y pues los españoles estamos convocados a las urnas. Yo me llama la atención, también lo quiero decir de antemano, que llevábamos 3 años oyendo también a la derecha y al señor Feijóo pues pidiendo elecciones generales y cuando compareció el lunes parecía el gerente de un tanatorio, muy alegre, no estaba. Así que, bueno, el 29 de noviembre veremos, hablaremos de propuestas. Va a ser una campaña centrada en la vivienda, un tema que ocupa y preocupa a la gente que, bueno, pues a la gente joven, a la gente mayor, como vemos, y estoy seguro de que hablaremos más tarde, tendremos oportunidad para hacerlo y dedicarle tiempo, a la gente mayor también. Preocupa a todo el mundo, porque todo el mundo tiene hijos, tiene hermanos, tiene sobrinos y todo el mundo sabe cómo está el precio de la vivienda, tanto para la compra como para el alquiler. Y por tanto, espero que sea una campaña de propuestas, aunque mucho me temo, porque tampoco nos vamos a llamar a engaño, todos tenemos aquí ya suficiente memoria como para saber cómo se centra y se intentan enturbiar por parte de la derecha las campañas electorales. Pero yo creo que esta vez no va a ser así, que se va a hablar de los problemas de la gente, que el Partido Socialista vamos a poner soluciones encima de la mesa y que el 29 de noviembre van a ser los españoles quienes nuevamente se pronuncien y digan si quieren soluciones o si quieren otro modelo de país, que es el del sálvese quien pueda.
1: Esteria Mazares, diputada del Partido Popular. ¿Qué análisis estás haciendo también o qué estás haciendo tú y qué estáis haciendo en el Partido Popular de estos días?
2: Bueno, pues nosotros llevamos desde el año 2023 en que se formó este gobierno, el peor gobierno que ha tenido la democracia española, sin ninguna duda, pues diciendo que íbamos a unas elecciones anticipadas con absoluta seguridad. Vamos a ver, cuando alguien se excusa en un bloqueo permanente es porque no tiene mayorías. Se ha creado un gobierno, bueno, pues a base de incumplimientos de legalidades, de promesas que no se podían cumplir, y a base, lógicamente, de bloquear el gobierno de la mayoría que dio este país al Partido Popular. Se formó un gobierno que, como digo, todos hemos visto, es un gobierno formado bueno, pues por intereses particulares y partidistas, y que, lógicamente, no ha podido gobernar porque sus propuestas no fueron posibles en el Congreso ni por los propios socios que formaban el gobierno. Ni ellos mismos aprobaban sus medidas. Felices, por supuesto que sí. Lo que pasa es que lo que nos negamos en el Partido Popular es que la política sea un teatro. La política es política. Y la política está para legislar, para regular, para mejorar la vida de los ciudadanos, para mejorar aquellas cuestiones que lógicamente estén funcionando mal o que tengan necesidad de cambios. Desde luego, lo que no va a salir el presidente Feijóo en ningún caso es hacer un teatro por la alegría. Llevábamos años pidiendo, como digo, desde el año 2023, elecciones. Finalmente han llegado y han llegado por muy diversas causas. La gravedad de los hechos de este gobierno, compuesto por partidos que, lógicamente, poco tienen que ver a la hora de la verdad en sus decisiones políticas, sino que en sus intereses personales todos coinciden en lo que tiene que ver con las políticas que hay que implementar, ¿no? Y eso es lo que se ha visto. El último esperpento en el Congreso de los Diputados lo vimos la semana pasada, y desde luego este teatro, esta utilización de las personas, esta utilización de la vulnerabilidad, a mí me parece algo dramático. De verdad, yo creo que estamos en un momento donde hay que empezar a tomarse esto muy en serio, a relajar estas tensiones, a decir que no todo vale, y cuando al final se tienen que crear iconos en la calle, que no son espontáneos, son promovidos, y hay que utilizar a las personas, realmente los proyectos políticos se ve que tienen ya poco que aportar, y lo iremos viendo a lo largo de la tertulia, pero lo iremos viendo a lo largo de esta campaña electoral. El Partido Socialista hace tiempo que sobrevive a base de improvisaciones y a base de presiones y chantajes, y desde luego eso no es hacer política, es sostenerse y sostener a las personas que tiene dentro.
1: Javier Jové.
3: Bueno, pues desde Vox valoramos muy positivamente esta convocatoria de las elecciones. Tenemos que tener en cuenta que teníamos pues una democracia totalmente secuestrada, un gobierno sin mayorías, con un gobierno Frankenstein que ha estado paralizado sin presupuestos generales del Estado durante muchísimos años, un gobierno que ha depauperado a los españoles y el gobierno más corrupto de la historia de España, que no solo eso, sino que está planeando robarnos las elecciones.

0: donaciones a través de la ley de nietos y a través de cualquier mecanismo, porque aquí lo que estamos viendo es que Pedro Sánchez es una persona sin el más mínimo remordimiento, sin el más mínimo complejo y sin el más mínimo visión de, y compromiso de legalidad, ¿no? Yo lo que quiero resaltar aquí en esta primera intervención es que son tal el cúmulo de escándalos, de circunstancias que se van acumulando día a día, que yo creo que es el momento de analizar con rigor qué es lo que ha pasado a lo largo de toda esta legislatura. Y lo que no podemos olvidar, y yo creo que la gente tiene muy presente, cómo se ha deteriorado la situación económica de los españoles, cómo la inflación ha devorado nuestros salarios. Estamos hablando de que los precios han crecido una media del 28%, pero si nos vamos a los productos básicos de la compra, más del 40%. Y eso en un entorno en el que incluso los salarios, en términos netos, han bajado un 4%. Es decir, estamos viendo que la clase media, que es uno de los grandes mayores logros de la sociedad española desde hace ya muchas décadas, pues el Partido Socialista está acabando con ello. Estamos viendo cómo ya hay 7 millones de personas que viven de ayudas asistenciales. Y cómo ya la gente es incapaz de sobrevivir y ganarse la vida honradamente a través del trabajo. Esta depredación de las clases medias con 141 subidas de impuestos y de cotizaciones a la seguridad social hace que la gente, pues esto, cuando vas a la compra, llenar el carro ya se ha vuelto en algo totalmente imposible, llenar el depósito del coche, y yo creo que esa degradación, esa pauperización económica de los españoles, la notamos todos en nuestro bolsillo. Y eso obedece a unas políticas erróneas, a unas políticas socialistas que se han dedicado a esquilmar a las clases trabajadoras, a la gente trabajadora, para el gobierno, pues comprar los favores políticos y, sobre todo, regar a sus ingentes redes clientelares. Por lo tanto, yo creo que el día 29 de noviembre todos los españoles tenemos la ocasión de librarnos de este gobierno corrupto, de este gobierno peligroso. Estamos ante un auténtico peligro, no ya solo para la economía, sino para incluso la democracia y nuestro sistema de libertades en España. Estamos viendo cómo han dejado tirados a nuestros compatriotas ceutíes. En definitiva, es un escándalo tan otro tras otro, y entiendo que los españoles tenemos que reaccionar, porque lo que nos jugamos el 29 de noviembre es muy importante. O sea, no solo nos jugamos unas elecciones ordinarias, estamos aquí ante unas elecciones plebiscitarias en las que queremos o debemos apostar entre mantener nuestro sistema de libertades, nuestra democracia, o precipitarnos a una involución de corte chavista, de corte bolivariana, que va a acabar pues empobreciéndonos a todos y, sobre todo, deteriorando nuestro régimen de libertades.
1: Sí, Abel Vegas.
2: Sí, bueno, lo primero que quiero decir es que hoy es un día enormemente triste para la gente decente de este país, porque ayer murió Mari Carmen, un símbolo de la lucha contra la especulación inmobiliaria y la persona que inspiró al movimiento que hoy está en las calles reclamando el derecho a una vivienda digna que aparece en nuestra Constitución. Y creo que es un momento muy sentido para todos los españoles. Yo lamento que esta misma mañana el Ayuntamiento de Madrid, el Partido Popular, se haya negado a guardar un minuto de silencio por una vecina que todos hemos visto cómo estaba en su casa después de 7 décadas de vivir en el mismo hogar, con 87 años y una discapacidad de más del 50%, y aparecía la UIP, la Unidad de Antidisturbios de la Policía Nacional, con una radial, abría la puerta de su casa, se la llevaban en camilla a un hospital del que desgraciadamente nunca salió. Mari Carmen ha inspirado un movimiento que es el que ha llevado a la situación en la que estamos, y hay que decirlo, un movimiento muy importante. Y el viernes en el Congreso de los Diputados se produjo algo que yo creo que es enormemente importante, y es que nos quitamos todos las caretas y sabemos todos de qué lado estamos. Y desde luego hay unas fuerzas progresistas, que son las que sostienen al gobierno actual, que defendemos la vivienda como un derecho por el que hay que pelear, y unas fuerzas que votaron en contra de 2 decretos que hubieran impedido el desahucio de Mari Carmen, que se han evidenciado como los partidos del rentismo y los partidos de los fondos buitre. Y yo creo que eso es enormemente grave, y los ciudadanos y las ciudadanas de este país lo tienen que saber. El 29 de noviembre vamos a unas elecciones donde vamos a hablar mucho de vivienda, porque es el principal problema que tiene este país, y lo dicen todas las encuestas, todos los sondeos, y yo creo que es importantísimo que hablemos de vivienda, hablemos de modelo de vivienda que queremos y de cómo solucionar un problema enormemente grave en el que tenemos un mercado voraz que lo que hace es provocar situaciones como la de Mari Carmen, y desde luego unos partidos de la derecha que lo que se han convertido es en los portavoces de ese mercado especulador y buitre que está echando a la gente de sus casas. Yo creo que de aquí al 29 de noviembre vamos a ver efectivamente un debate muy importante en torno a la vivienda. Va a haber una huelga general el día 11 de noviembre, que yo creo que va a ser muy importante también. Vamos a salir a la calle a reivindicar el derecho de los ciudadanos a esa vivienda digna que aparece en nuestra Constitución. Y desde luego, el 29 de noviembre, yo estoy seguro que los ciudadanos y las ciudadanas van a votar por un gobierno progresista, un gobierno del Partido Socialista, pero también de fuerzas a la y a su izquierda, que empujen hacia posiciones más audaces en torno a la vivienda y que consigan doblegar a un mercado que desde luego es cada vez más inmoral y que ha provocado situaciones como la de Mari Carmen.
1: Adrián Pomares.
3: Bueno, muy buenos días. Lo primero de todo, yo creo que la convocatoria electoral anunciada el lunes es una buena noticia, ¿no? Es una buena noticia porque estamos ante tal nivel de degradación de las instituciones. Cada día conocemos una noticia nueva. Ya incluso hay cloacas del Estado que hablan del atentado personal contra jueces, en este caso contra una jueza. Hemos visto cómo se ha buscado colonizar instituciones que, bueno, pues que hasta ahora han sido serias, como es la Fiscalía General del Estado o como puede ser el CIS, sin ir más lejos. Y por tanto creo que es una buena noticia que como digo, podamos acabar con esa degradación de las instituciones en las que llevamos inmersos alrededor de 8 años. Se ha pretendido, bueno, luego también yo creo que ha quedado claro que en cuanto el presidente del gobierno viese una ventana de oportunidad donde pensase que pudiese haber cualquier movimiento que le pudiese beneficiar, iba a convocar elecciones. Yo creo que en ese sentido a nadie nos ha sorprendido. Pedro Sánchez ha hecho lo que todos esperábamos que hiciese. De hecho, en este fin de semana entiendo que ha estado rodeado de personas que le han trasladado encuestas y demás para ver las posibilidades que tenía de no de ganar, sino de mantenerse como presidente del gobierno. Pero yo hay una cosa que me llama la atención, que es que se pretende por parte de algunos convertir esta cita electoral en un plebiscito acerca de la vivienda. Y me llama la atención por varios motivos. Llevamos de siglo XXI 26 años, estamos en el año 2026. En estos 26 años, en el Principado de Asturias, que tiene las competencias transferidas en materia de vivienda, ha gobernado 25 años el Partido Socialista, también en diferentes momentos acompañado por Izquierda Unida. Pero es que a nivel estatal, la mayoría de años también ha gobernado el Partido Socialista. Por tanto, es evidente, es obvio que si hay un responsable de que la vivienda en España sea un problema monumental, si hay un responsable en España y en Asturias de que ya no solamente los jóvenes, de que haya familias que se dedican a trabajar y que están siendo expulsados del mercado del alquiler y que no pueden acceder a una hipoteca porque no se la conceden, el principal responsable es el Partido Socialista, que es quien más años lleva gobernando. Luego podamos buscar y echar la culpa al empedrado, si queremos. Y ahora se han dado cuenta de que Junts no es un partido que sume en esa mayoría progresista. Pero vamos, repito, en el Principado de Asturias, en lo que va de siglo, 25 años ha gobernado el Partido Socialista, que repito, tiene las competencias en materia de vivienda. Y luego hay otra cuestión que a mí me entristece, que es que estas elecciones también tienen que servir para que por fin el gobierno de España tenga una interlocución fluida con el gobierno de Asturias. Es decir, alguien nos tiene que explicar por qué, llegado el momento, el gobierno de España nos ha negado el pan y la sal a los asturianos. Desconozco si es por malas relaciones entre el presidente del Principado de Asturias y miembros del Partido Socialista a nivel estatal. No nos importan los motivos, lo que sí que tenemos claro es el resultado. Y sin embargo, si algo tenemos claro es que en esta campaña no se va a hablar, si depende de muchos, de los grandes problemas que tiene el Principado de Asturias. Es decir, ahí está el Tajo del Guerna, ahí está el Plan de Gijón, ahí está el Vía de Jove, ahí está el anillo eléctrico, que vemos como una vez más se va a retrasar, dificultando que se cree empleo y se genere riqueza en el Principado de Asturias, la exclusión del ancho europeo. Luego hablaré de todo ello más en detalle. Yo creo que también es una oportunidad para que se hable de esos grandes retos y de esas asignaturas pendientes que tiene el gobierno de España con el Principado de Asturias, y que en estos 8 años de gobierno de Pedro Sánchez, si algo se ha hecho, ha sido precisamente ahondar en esos desequilibrios territoriales y marginar todavía más al Principado de Asturias.
1: Ya sabes que muchos de esos asuntos los trataremos mañana también en el programa de la Junta General del Principado.
3: Hay tantos que nos atienden.

0: empatizar los socios, no pasa nada.
1: Esther Llamazares, ¿habías pedido la palabra?
2: Sí, había pedido la palabra porque yo creo que lo que conviene es no engañar a los ciudadanos de manera permanente y constante. Ahora mismo vivimos en la política del relato, que yo creo que alguien ha rescatado en algún momento que esto funciona, y no viene de ahora. Llevan muchísimos años trabajando, lógicamente, sobre esa influencia social. Y en esta fábrica que han creado de vulnerables los gobiernos progresistas y los partidos progresistas, pues yo creo y apelo a la inteligencia de los españoles, que yo creo que se les olvida que muchos la tienen y la tienen activa y vigente. Quiero hablar de los dos decretos, porque lo que no han hecho en 8 años de gobierno, pretendían hacerlo en 4 días en el Congreso de los Diputados, saltándose absolutamente todo y mintiendo. El Partido Popular, y además las tengo aquí por si alguien las quiere ver, durante esta legislatura hemos presentado 23 iniciativas de vivienda en el Congreso de los Diputados. 23. La mayoría aprobadas. La última aprobada por mayoría absoluta fue el 10 de septiembre. De todas las medidas aprobadas en el Congreso de los Diputados durante estos años, el Gobierno no ha hecho nada. Es decir, no ha abordado la actualización o la puesta en funcionamiento de ninguna de las medidas que se le han propuesto, aprobadas, como digo, por mayoría absoluta. Me gustaría saber los partidos progresistas de la izquierda si tienen controladas las iniciativas que han presentado y cuántas han sido capaces de sacar adelante. En el Congreso de los Diputados, hasta ahora residía la soberanía, que reside en el pueblo, pero que el pueblo deposita en los partidos políticos y en esos 300 diputados, que parece ser no sirven para nada. Al menos en esta legislatura no ha servido para nada. De hecho, el pasado viernes decae dos decretos que son fatales y forman parte de esa máquina, esa fábrica de vulnerables que pretende hacer este gobierno, y se los quieren llevar a una diputación permanente por la puerta de atrás, que es lo que han hecho durante toda la legislatura. Lo que no aprueba el Congreso de los Diputados por una mayoría, o lo que se aprueba, al gobierno le da absolutamente igual. Realmente lo que venimos viendo durante estos años es la frustración de que las leyes ahora mismo no sirven para nada. Pero era curioso leer el preámbulo de ese Real Decreto, donde apelaba, además decía, una ley machista y una ley retrógrada y una ley que viene de la dictadura. Es una ley del Partido Socialista, del año 94, la que ha puesto a Mari Carmen en la calle, como a tantos, porque parece que ha habido una única desahuciada en este país. Aprovecho para enviar el pésame, mi más sentido pésame a toda su familia, como a tantas personas que fallecen y vulnerables. Pero insisto, no se puede utilizar esto para engañar al pueblo. Esta ley que ha puesto a Mari Carmen en la calle, que no estaba en la calle en realidad, pero que desahuciaba a Mari Carmen, es del Partido Socialista, como más de 200.000 en los últimos 4 años. O sea, lecciones de lo que hay que hacer, ninguna. Han tenido 8 años para implementar medidas, y lo que han hecho realmente ha sido poner a más vulnerables en la calle, y más de los que vienen, que se van a quedar sin alquileres próximamente.
1: Javier.
3: Sí, yo insistiría, yo creo que es muy importante que la gente simplemente sopese si hoy día vive mejor que hace 8 años. Es decir, si el sueldo le llega a final de mes ahora como hace 8 años, si puede abastecer su nevera y su despensa como hace 8 años, si puede acceder a una vivienda o no como hace 8 años. Y el problema de la vivienda es un problema inventado, creado intencionadamente por el Partido Socialista. O sea, no había ningún problema con la vivienda en España. El FIS de mayo de 2018, justo antes de entrar al gobierno Pedro Sánchez, la vivienda solo era un problema para el 2,2% de los españoles, y dentro de la clasificación de asuntos importantes y que preocupaban a los españoles, ¿sabe el público en qué puesto estaba la vivienda cuando llegó Pedro Sánchez? En el puesto 17. 17. No era un problema para los españoles. El último CIS de septiembre de este mismo año, la vivienda es un problema para el 37,5% de la población y es el principal problema de los españoles. El principal. Y cuando llegó Pedro Sánchez era el problema número 17. Es decir, es un problema creado por el Partido Socialista y sus aliados de la extrema izquierda. Es un problema inventado. porque ellos

0: ellos necesitaban crear el colapso del mercado para generar esta psicosis colectiva, esta gran emergencia habitacional, para crear un nuevo 15M y para movilizar a sus bases y para propiciar o legitimarse para adoptar medidas de corte chavista, de corte comunista en el mercado de la vivienda. Y han utilizado a esta señora de 87 años, que la han utilizado como un juguete, lanzándolo de aquí para allá, instrumentándola políticamente hasta que la han conseguido matar. Porque esa es la realidad. Han matado a Mari Carmen. Y tal es así que yo espero que haya muerto por causas naturales, porque viendo lo que está dispuesto este gobierno de contratar a sicarios para asesinar a la juez que está instruyendo el caso contra el hermano de Sánchez, aquí ya todo es posible.
1: Pero o sea, ¿de eso tienes pruebas?
0: Es una hipótesis que hay que analizar, por supuesto que sí. Lo que sí que hay pruebas es que han intentado asesinar a la juez que estaba instruyendo el caso contra Armena Pedro Sánchez. Si son capaces de eso, son capaces de cualquier cosa. O sea, si son capaces de adulterar el censo electoral, si son capaces de hacer un fraude constitucional con la diputación permanente, si son capaces de manipular las instrucciones de la ley de nietos, la hermana de Puente, para colarnos 2 millones de votos, para adulterar el censo electoral y robarnos las elecciones, por supuesto que son capaces de eso y de lo que sea necesario, porque lo que nos ha demostrado Pedro Sánchez es que no tiene ningún freno moral, no tiene ningún reparo y está dispuesto a todo con tal de seguir en la poltrona. Entonces, Pedro Sánchez es un problema y es un peligro para los españoles, y espero que los españoles sean conscientes, porque si el 29 de noviembre el Frankenstein este es capaz de constituir una alternativa de gobierno, nos vayamos olvidando de la democracia, nos vayamos olvidando de la separación de poderes y nos vayamos olvidando de una sociedad próspera en la que se pueda vivir con tranquilidad.
1: Iván.
2: Bueno, como algunos somos gente de orden, vayamos por orden. En primer lugar, Esther, las políticas de vivienda. Mencionas que en el Congreso de los Diputados habéis presentado iniciativas. ¿Sabes cuál era la iniciativa importante que había que votar? Los dos decretos que se llevaron al Congreso el viernes. ¿Sabéis cuál fue el voto del Partido Popular? Porque tú misma lo emitiste.
3: Correcto.
2: Decayeron los dos decretos, que daban solución a los problemas de vivienda y paralizaban los desahucios. ¿Sabéis qué hicisteis, en la bancada de la derecha cuando decayeron los dos decretos? Que se me salían los ojos de las órbitas, porque lo vi en directo. Poneros a aplaudir. ¡Qué vergüenza!
3: Esto forma parte del teatro,
2: ¿qué
3: verdad?
2: Vergüenza. No, no, teatro sí, ninguno. Sí. No, entiendo que cuando empezasteis a aplaudir allí, no sé, habríais visto una función.
3: ¿Has visto a tu grupo? ¿Has visto a tu
2: sigo,
3: grupo?
2: La sigo, reacción? Sigo, que tengo para largo. Votasteis en contra y aplaudisteis. Ayer, cuando fallece Mari Carmen, como todos los españoles, yo creo, sentimos una pena tremenda, porque efectivamente la sentimos como propia, sentimos rabia y automáticamente se me vino a la cabeza aquella imagen. Y de verdad, o sea, yo, que como la mayoría de los españoles valoramos lo de dormir por la noche, jolín,
3: no creo.
2: Pues ya me hubiese jodido a mí ponerme a aplaudir en el Congreso de los Diputados aquello. Pero bueno, sigo. Dices de la utilización de la diputación permanente. La memoria, por frágil que parezca a veces, retrotrae muy atrás, ¿eh? Retrotrae muy atrás. Si nos retrotraemos al año 2000, cuando se disuelven las Cortes, a los 3 días, Aznar aprueba el Real Decreto de la prórroga del peaje del Guerna. Y de aquellos barros, estos lodos. Así que el Partido Popular, sobre utilización de la diputación permanente, yo creo que mejor guardar un poco, no voy a decir de silencio porque no voy a mandar callar a nadie, pero por lo menos de prudencia. Hablabas de que los españoles voten con inteligencia y apelas a la inteligencia de los españoles. No, no, no. La derecha lleváis 8 años apelando a la bilis de los españoles, pero no a la inteligencia. No a la inteligencia. Prosigo. Javier, sobre Mari Carmen. Yo no compartí ningún artículo ni vi a nadie más que a ti compartir un artículo que te llevaba por título Mari Carmen es el buitre. Y lo hiciste. Entonces, remilgos aquí los justos. Sigo. Hablabas también del alza de los precios. El alza de los precios en España y en el mundo es consecuencia directa de las guerras de Putin y de Trump. Esto es así. Y aquí no oímos ni al PP, ni a Vox, cargar ni contra Trump, ni alzar la voz, ni contra Trump, ni contra Putin, ni por supuesto contra el genocida de Netanyahu. Entonces, el próximo 29 de noviembre es que también escogemos eso, ¿de qué lado estamos? Si estamos del lado de Trump, si estamos del lado de Putin, si estamos del lado de Netanyahu, como hasta ahora, llevamos la decencia por bandera y defendemos los derechos humanos, nos posicionamos en contra de guerras ilegales y mantenemos un gobierno progresista, y ya es que a mayores ya no digo ni progresista, un gobierno de demócratas.
1: Xabel.
4: Sí, bueno, lo decía Iván ahora y hay que recordarlo una y mil veces. El viernes pasado, cuando se votaron esos dos decretos que eran medidas urgentes para paliar el problema de la vivienda y para que gente vulnerable como Mari Carmen no se viese en la calle, lo que hicieron los diputados de la derecha y de la extrema derecha fue aplaudir y celebrar que habían votado echar a la gente de sus casas. Esa fue la reacción y yo creo que lo vio todo el país, y hay que decirlo. Y después yo me ha parecido escuchar en esta mesa, y no dejo de asombrarme porque estamos en la televisión y en la radio pública, me ha parecido escuchar en esta mesa a un diputado de extrema derecha sugerir que el gobierno de Pedro Sánchez, el gobierno de la nación, podía haber asesinado a Mari Carmen. Y quiero recordar que este diputado, el martes, en una sesión de la Comisión de la Nación del Territorio de la Junta General del Principado, llamó Jeta a Mari Carmen, a la que ahora dice defender. Esa es como... Es que es el problema que tiene la gente de Vox, que dicen una cosa, pero después son tan bocazas en las redes sociales que descubrimos qué es lo que realmente piensan. Mire, los decretos de vivienda son una exigencia, en primer lugar, de la gente que está en las calles, gente que está sufriendo un problema muy grave en torno a esa crisis habitacional que vivimos. Las medidas que incluían esos decretos eran medidas que nos pidieron los actores sociales, en el sentido, en este caso, el sindicato de inquilinas. Hablan ustedes de la Diputación Permanente, yo creo que está bien recordar efectivamente qué hacen ustedes con la Diputación Permanente, y además quiero recordar que es un mecanismo perfectamente constitucional y que no tiene absolutamente ningún problema de legalidad. Pero en todo caso, yo quiero que ustedes nos digan cuál es su modelo de vivienda, porque en la Junta General del Principado, que hablan ustedes mucho de vivienda, la gran medida que han propuesto ustedes para la vivienda en Asturias ha sido subir el módulo de la vivienda de protección oficial. Es decir, beneficiar a los constructores frente a la gente que quiera acceder a una vivienda. Esa ha sido su gran medida, subir hasta el 30% el módulo de la vivienda de protección oficial. Porque son ustedes los portavoces precisamente de esos constructores, y son ustedes los portavoces también de los rentistas y de los fondos buitre. Y los ciudadanos tienen que saber que el 29 de noviembre votamos no solo sobre el problema de la vivienda, votamos el modelo de sociedad que queremos. Porque cuando hablamos del problema del alquiler, hablamos de transferencias directas de la clase trabajadora a la clase más adinerada de este país, transferencias directas. Hablamos de hasta 15.000 millones de euros anuales de transferencias de los más pobres a los más ricos. ¿Ustedes defienden eso, defienden ese modelo, defienden el modelo del rentismo que votaron el viernes pasado en el Congreso de los Diputados? ¿Defienden el modelo de los fondos buitre que está echando a gente de sus casas, a gente vulnerable? ¿Es el modelo que defienden? Quiero recordar además que cuando ustedes gobernaban se produjeron el doble de desahucios que se han producido con este gobierno, el doble de desahucios, 470.000 desahucios en 77 meses de gobierno de Mariano Rajoy. ¿Cuál es su modelo de vivienda? Porque ustedes además siempre insisten en que el mercado se autorregula. Bueno, pues estamos ante un mercado que es evidente que no solo no se autorregula, sino que es un mercado voraz, despiadado, y al que hay que torcerle el brazo con políticas públicas sociales como las que planteamos las fuerzas progresistas.
1: Adrián.
5: Yo, bueno, por centrarme en la cuestión de la vivienda, que es sobre lo que versaron las últimas intervenciones, ¿no? Bueno, yo escucho algunos discursos, ¿no?, que apelan a la emotividad, pero es que el problema es que no cuela. No cuela porque, antes lo decía Esther, ¿no?, la ley que posibilitó el desahucio de Mari Carmen era una ley que fue aprobada en el año 94 por un gobierno del Partido Socialista. Que acababa con aquellos alquileres de renta antigua que habían esturado que se habían esturado en la época franquista. Claro, desde el año... Vamos a suponer que aquel Partido Socialista no representa al Partido Socialista ni de Zapatero ni de Pedro Sánchez. Pero claro, es que desde el año 94 ha gobernado 7 años Zapatero y ha gobernado 8 años Pedro Sánchez. Que es que hasta el último día, hasta que el sindicato de inquilinos, que ahora hablo de ello... se manifestó y se hablaba de la convocatoria de una huelga general, el Partido Socialista no vio la importancia de esos decretos. Es decir, ni cuando tuvo una mayoría holgada con Zapatero, ni tampoco en estos años de Pedro Sánchez. De

0: mayor en precario se dieron cuenta. Tuvieron que, únicamente se dieron cuenta cuando desahuciaron a Mari Carmen hace unos pocos días. Y luego se ha dicho, no, es que esos decretos recogían lo que nos pedía determinados colectivos sociales, como estos, el sindicato de inquilinos. Es que el sindicato de inquilinos está francamente equivocado. Es que el sindicato de inquilinos lo que va a hacer es, a lo mejor, y en el mejor de los casos, beneficiar a quien ahora mismo tiene un contrato de alquiler. En el mejor de los casos. Pero lo que va a hacer es expulsar a todas las personas vulnerables que no tienen acceso ahora mismo a una vivienda. Eso es lo que va a lograr, eso es lo que lograrían. Un decreto era kafkiano, pero ambos decretos lo único que iban a lograr era expulsar a los vulnerables del mercado del alquiler. Y además, yo creo que en estos días que hemos podido tener oportunidad de atender a expertos y de atender a diferentes personas que conocen perfectamente el mercado del alquiler, yo creo que lo han dejado meridianamente claro. Oiga, ¿qué hubiese sucedido si se hubiesen aprobado esos decretos? Que todas esas miles y miles de personas que están en una cola esperando para poder acceder a una vivienda en alquiler, todas las personas, lo que harían los caseros sería priorizar. Sería priorizar porque, evidentemente, al final, como hay tanta escasez de vivienda, tienen ese poder de poder priorizar. Y a quien perjudicaría serían aquellas personas vulnerables. Eso es lo que hubiese conseguido los decretos. ¿Soy peor persona por creer que esos decretos son un error? ¿Soy peor persona por creer que esos decretos lo que van a hacer va a ser desguazar el mercado del alquiler? ¿Soy peor persona por creer que esos decretos lo que van a provocar es que a personas vulnerables, a personas jóvenes y no tan jóvenes, no van a poder acceder a una vivienda de alquiler? Pues sinceramente creo que no. Oiga, a lo mejor estoy equivocado, pero bueno, como la evidencia empírica me dice que tengo la razón, pues entonces, de momento, y como ustedes tampoco me han convencido de lo contrario, por tanto, y termino ya. Dos cuestiones o dos ideas que quiero dejar claras. En primer lugar, ¿por qué el Partido Socialista no se dio cuenta antes de la necesidad de reformar esa ley del año 94, una ley que impulsaron ellos? ¿Por qué han tardado 32 años en darse cuenta? ¿Y por qué? Y luego también quiero que me aclaren si quienes creemos que esos decretos lo que iban a hacer es todavía empeorar más o dificultar más el acceso al alquiler de las personas vulnerables, si de verdad cree el responsable del Partido Socialista, si de verdad cree Iván, que somos por las personas. Yo creo que no. Oiga, repito, puedo estar equivocado y a lo mejor esos decretos son la solución a todos los males. Entonces ya los podían haber traído antes.
1: Esther.
2: Bueno, pues yo creo que de lo que estamos viendo y lo que además acabo de ver ahora en las exposiciones, no se puede despertar a los ciudadanos de un país de manera permanente y durante años ya con esta crispación, esta alteración, esta falta de respeto constante, este teatro que se está... Han convertido el Congreso de los Diputados, lo he vivido en primera persona, en un circo auténtico, y las calles también. Ahora toca las calles. Y en esas calles está la última decisión de por qué Pedro Sánchez convoca las elecciones generales ahora. Hablar de unos decretos que llegan de una manera extraordinariamente urgente un viernes al Congreso de los Diputados, cuando llevan 8 años gobernando, insulta a la inteligencia de cualquiera. O sea, esto es fabricado. Segundo, tengo que decir, yo la semana pasada, entre el martes que nos advirtieron ya de la convocatoria del Pleno y el viernes, recibí y ya sucesivamente, más de 1.600 correos que podrían parecer de solicitud de apoyo a los decretos y muchos de ellos con amenazas. Pero es que llegué a Asturias y me encontré en las redes sociales cargadas con mi cara por parte de la izquierda, no sé con el objetivo si de apuntar, señalar o provocar qué cosa, ellos que son muy de la tranquilidad, que yo creo que desde luego para nada tiene que ver esto ni con la política ni con la democracia. Y luego de los fondos buitre, esto me parece importante ponerlo en escena porque durante esta legislatura el Gobierno de España ha firmado contratos, y concretamente en el año 2026, uno de ellos en septiembre, por más de 174 millones de euros el último, con fondos buitre, para gestionar la vivienda pública. Tres fondos, el KKR, el Blackstone y el Longstar, y a través de Hipoges, Anticipa, Liseda y Servia Habitat. Este dinero, estos millones de euros, los ha

0: Lo cual, venir con el drama, estar movilizando, está bien lo de la emotividad, pero llega un momento en que lo que estamos es utilizando a personas que las vamos a llevar a la máxima vulnerabilidad, los que lo eran y los que no lo eran. Y desde luego, si hacen vulnerables, será el gobierno el que tenga que asumir la gestión para atender a esos vulnerables. No se le puede pedir al resto de la sociedad que se levanta cada día para tener su vivienda o para tener su segunda vivienda. No podemos castigar a todos los españoles con decisiones progresistas de un gobierno que no atiende absolutamente a ninguna necesidad de los ciudadanos.
1: Javier, vamos a ver, hay que explicar a la gente que aquí la izquierda no está para resolver los problemas, sino para crearlos. La izquierda, y la extrema izquierda en la que gobierna a día de hoy, una extrema izquierda radical, necesita crear problemas, necesita enfrentar a la sociedad. Jamás van a resolver un problema. Ellos lo que necesitan es confrontar y azuzar a la sociedad unos contra otros. Es que en cuanto se anunciaron los decretos en Asturias, los anuncios de pisos en alquiler se desplomaron un 50%. Un 50% de los anuncios se retiraron del mercado. No, o sea, todo lo contrario, va a agravar el problema, pero lo necesitan. Pero vamos a ver, aquí nos han sacado el tema de la vivienda para que no hablemos de otras cosas, ¿no? Para que no hablemos de un gobierno eminentemente corrupto. O sea, esta gente, mientras estaba la gente muriendo con la pandemia, se lucraron y hicieron negocio con las mascarillas. Es que esta gente, mientras la gente estaba muriéndose por la pandemia, estaban haciendo negocios con rescatando a empresas y llevándose mordidas. Es que hay que recordar que tenemos a dos exsecretarios generales del Partido Socialista Obrero Español en la cárcel por corrupción. Ábalos, 24 años de condena, solo por uno de los casos, que todavía quedan otros tantos. Pero es que hemos visto a la Guardia Civil, a la OCO, entrar en la sede de Ferraz. O sea, el hermano enchufado, condenado, el presidente de la Diputación de Badajoz, la mujer del presidente, por enchufes, inventándose cátedras, cuando no tienen tan siquiera el título, robando derechos de software. ¿Qué es esto? El Cerdán pagando a Leire para coordinar una trama para socavar las causas judiciales contra el PSOE. O sea, vamos a ver si ponemos las cosas en perspectiva. Esta gente ha venido a saquear, ha venido a robar. O sea, y todavía, en las próximas fechas, pues posiblemente imputen al Partido Socialista como organización criminal. Y si han convocado ahora las elecciones, también es por el calendario judicial que le viene ahora a todo el Partido Socialista. Porque van a... presumiblemente en primavera será el juicio contra Begoña. Y todo lo que va a acabar saliendo. Que es que, lo hemos dicho antes, que es que han contratado a sicarios para asesinar a una juez. O sea, tenemos que tener en cuenta quiénes son estos pájaros. Entonces, que no nos utilicen ahora el trampantojo, la cartina de humo de un problema generado por ellos, como es el de la vivienda, porque no había ningún problema con la vivienda en 2018, según el propio CIS. Y han creado esto para crear una gran cortina de humo y justificar la adopción de medidas de corte comunista. Esta gente es un peligro y que seamos conscientes, no van a tener ningún reparo en hacer lo que sea necesario para seguir en el poder.
2: Xabel. Sí, bueno, algunos hablan de fábrica de vulnerables y hay que recordar que estamos en una legislatura o unas legislaturas en las que votaron en contra, por ejemplo, de que el salario mínimo interprofesional pasase de 735 euros que dejó Mariano Rajoy a 1.221 euros que está actualmente y que todavía va a subir más en las próximas semanas porque lo ha anunciado encima la ministra de Trabajo, Yolanda Díaz. Han votado sistemáticamente en contra de eso. Han votado en contra también de una reforma laboral que nos auguraban, igual que nos auguran ahora que los decretos de vivienda van a ser el apocalipsis para el mercado de la vivienda, con la reforma laboral nos auguraban que iba a ser el apocalipsis para el mercado de trabajo, y vemos cuáles son las cifras de desempleo, cómo han evolucionado las cifras de desempleo y cómo en Asturias estamos muy cerca además del desempleo estructural. Han votado en contra de todo eso, de cualquier avance social de este país. Hablaba Adrián de que él considera que las medidas del decreto, que eran medidas que perjudican a los más vulnerables y que y que impiden el acceso a la vivienda. Bueno, yo quiero recordar en primer lugar que eran medidas de emergencia. Medidas de emergencia para evitar situaciones como las que vimos y como las que conmovieron a toda España, de una mujer de 87 años discapacitada a la que echaban de su casa después de 70 años en la misma vivienda.

0: Bueno, pues eso es lo que pretendía evitar. Pero es que quiero recordar que medidas que critica la derecha, como por ejemplo que no se pueda subir, que no pueda haber subidas desproporcionadas del alquiler. Yo llevo toda mi vida viviendo de alquiler y yo sufrí subidas de 300 euros del alquiler de un día para otro en la ciudad de Madrid. Hombre, estas no son medidas precisamente bolivarianas, son medidas que tienen países como Francia, como los Países Bajos, como Alemania, como Suecia, como Austria, que no creo que sean precisamente paraísos chavistas ni bolivarianos. Desde luego, yo creo que hay que ser serios cuando se habla de esto. Hablaba el señor Jové, además, me hizo gracia porque hablaba de las mascarillas, y yo quiero recordar también que algunos aseguraban que topar el precio de las mascarillas iba a causar desabastecimiento de mascarillas y mercado negro. Pues esto es un poco lo mismo. Desde luego, no están muy acertados cuando hablan de economía. Y después se hablaba también, que además ni siquiera es cierto, pero bueno, hay que desmentirlo en todo caso. Se hablaba de que después de la votación de los decretos habían ido no sé cuántos viviendas, anuncios de viviendas de los portales de alquiler. Yo quiero recordar que los llamamientos que ha hecho la ultraderecha precisamente para que la gente quitara los pisos del mercado del alquiler están prohibidos en este país, porque en este país está prohibido el cártel y está prohibido la modificación artificial de precios. O sea que quizás la fiscalía debería investigar esos llamamientos precisamente a que miles y miles de personas modifiquen los precios del alquiler, quitando las viviendas y perjudicando a los ciudadanos y las ciudadanas. Pero insisto, hablamos de medidas que son medidas que se aplican en otros países, que son medidas de emergencia que impiden que a la gente la puedan echar de su casa o que pueda verse ante una situación en la que es absolutamente incapaz de pagar el alquiler. Y desde luego yo creo que son medidas sensatas para abordar la emergencia que tenemos ahora mismo de la vivienda. Y después tendríamos que hablar de un gran pacto por la vivienda, un gran pacto en el que a mí me gustaría que se uniera precisamente el Partido Popular y la derecha moderada, pero desgraciadamente estamos viendo que son rehenes de la extrema derecha y cada día sois más rehenes de la extrema derecha, con un discurso cada día más indistinguible, desgraciadamente.
1: Iván.
2: Bueno, por dar un poco una visión general, porque el debate transcurre y el tiempo pasa. Yo creo que estamos ya de lleno en un contexto que aterroriza también un poco a cualquier demócrata. O sea, estamos viendo, no hace falta irse muy lejos, estamos viendo a paliza semanal en Asturias también, a manos de la ultraderecha y de sus escuadristas espontáneos, en fin. La gente esto lo mira con horror, ya no digo la izquierda, es que hablo de la gente demócrata, de la gente decente en general, la gente de buena familia, que decía Alfredo Cantelli, la gente de buena familia no tiene miembros que anden dando palizas por las calles. Eso vaya por delante, yo creo que todos lo deberíamos de tener muy claro. La verdad que aquello, en fin, clama al cielo. Pero, como decía, a paliza semanal, es que no hay más que ver las noticias. Y eso es un contexto que la gente sabe leer mejor que nadie, cada uno de nosotros, lo que hay en las calles. Y bueno, oía antes también al compañero Javier Jové, que está aquí, hablar mucho de la policía. Voy a leer un tuit muy reciente, a raíz de la agresión en San Mateo, que Javier Jové reposteó. Guillermo Rocafort: el jefe superior de policía en Asturias es un chequista del PSOE que se mueve por odio ideológico contra los detenidos por un montaje policial contra patriotas y gente normal. Que le jodan. O sea, lo importante ya no... O sea, es que clama al cielo esto, ¿eh? Pero lo importante no es el ataque al jefe superior de policía en Asturias, que también tela. O sea, es que acusa a la policía de un montaje y habla de los agresores como patriotas. O sea, es que es sangrante. Sigo y voy con Foro. No sabemos qué va a hacer Foro de cara al 29 de noviembre, lo veremos en los próximos días. El otro día leía unas declaraciones de Adrián Pumares en el que hablaba de que el PSOE utilizaba Asturias como moneda de cambio. Aquí el único mercadeo que vamos a ver, y lo vamos a ver en los próximos días, va a ser el de su partido, y concretamente el de su escaño, para ser más precisos. Esto también responde a una realidad, que es que a Foro no le en los próximos días y en los próximos meses.
3: ¿Mi escaño por qué?
2: Porque es el escaño adicional del Partido Popular.
3: ¿Pero mercadeo con qué?
2: Con las siglas de su partido. Lo vamos a ver en los próximos.
3: No lo entiendo.
2: Lo vamos a ver.
0: Pues yo creo que lo entiende todo el mundo.
2: Yo creo que lo entiende. Sí, yo creo que lo entiende todo el mundo. Sí, ¿no? Sí. Vamos rápido porque si no.
4: Hay más palabras pedidas, a ver.
2: Pero
4: si podemos,
2: en definitiva,
4: escucharlos a todos. Sí.
2: Que Foro sabe muy bien también la situación en la que se encuentra. No les preocupa el 29 de mayo porque ellos tienen la vista un poco más alejada. Y ni siquiera en el 23 de mayo, o sea, en el 12 de junio, que van a ver los plenos de los constitutivos de las nuevas corporaciones municipales.
1: Terminando, Iván, por
2: favor. Y el único activo que le queda a Foro Asturias es Carmen Morillón en Gijón, y es un clamor en las calles, lo sabe cualquiera. Sí. Carmen Morillón no es la alcaldesa de 2015, no es la alcaldesa de 2011.
1: Tienes que terminar ya,
2: sí,
1: por favor.
2: Acabamos de escoger candidata en Gijón y yo creo que lo que os preocupa va a ser la foto del día 12 entregándole el bastón de mando a Lara Martínez.
1: Adrián.
3: Bueno, desconozco muy bien con qué voy a mercadear. Quiero decir,
2: lo veremos.
3: Escaño, yo tuve escaño en el año 2019 y tuve escaño en el año 2023 y además también te adelanto que el día que deje de tener escaño pues tampoco va a ser ningún drama ni para mí ni tampoco para Foro, ¿no? Bueno, no, es decir, has cambiado el punto a las elecciones de Gijón. Si quieres, hablamos de las elecciones de Gijón. No creo que sea el momento.
1: No es por rehuir, pero estoy
3: de acuerdo con una cosa que dijo Iván, efectivamente, que es que Carmen Morillón es el principal activo de Foro Asturias, y no solamente el principal activo de Foro Asturias, creo que es uno de los grandes activos que tiene la política asturiana, siendo alcaldesa ya por tercera vez en la ciudad más poblada de Asturias. Pero al margen de eso, ¿no? ¿Qué me preocupa decía Iván? Que a mí no me preocupaba el 29N. Claro que me preocupa el 29N. Y no solamente me preocupa el 29N, me preocupa que los grandes problemas que tiene el Principado de Asturias, de los cuales desde luego la vivienda es uno y muy importante, queden diluidos. Y me preocupa sobre todo también que de las urnas del 29N vuelva a salir un gobierno como este, como el de Pedro Sánchez, que nos ha negado el pan y la sal al conjunto de la sociedad asturiana. Que todas las obras que dependen del gobierno de España se han paralizado, y algunas que incluso estaban licitadas las ha también paralizado. Desconozco si es porque no quiere ver ni en pintura al secretario general de la FSA, desconozco el motivo, pero claro que me preocupan las elecciones del 29N y sobre todo me preocupa la repercusión que van a tener en el Principado de Asturias.
1: Bien, últimos minutos, últimas intervenciones casi telegráficas. Esther, habías pedido la palabra en un minuto.
4: Sí, la verdad es que tiene que ser telegráfico porque acaba de hacer aquí un juego de trileros Iván, que es la fórmula habitual del PSOE, que no sé muy bien a qué contestarle porque ha disparado a todo menos al asunto que nos ocupaba. De pactos, Iván, de pactos el Partido Socialista puede enorgullecerse poco. Estaba hasta ahora en este cambalache de gobierno apoyado en Bildu. No creo yo que tenga mucho para enorgullecerse. Decían antes, hablaban también del tema de la reforma laboral, pero si son una contradicción en sí mismos, pero ¿cuál es el éxito de la reforma laboral si finalmente al final tenemos España y los españoles empobrecidos? Si un español que ahora mismo está trabajando no puede sostener una vivienda. Quiero decir, es que es la pescadilla que se muerde la cola. Poco hablan de la competitividad empresarial, poco hablan de las políticas de este país y de las empresas que son las que finalmente pueden garantizar esos salarios y esos trabajos estables. Y finalmente lo que están buscando es un poco, decía también antes Iván, el terror de las calles. No sé, yo bajarme en un aeropuerto nunca lo habría soñado, y que el Partido Socialista e Izquierda Unida estuviesen pegando mi foto en carteles y acusándome, no sé muy bien con qué intención, me parece preocupante. Y las declaraciones del señor Barbón ayer dejan ver en qué situación está el Partido Socialista.
5: Sí, muy breve, Javier. A mí me hace mucha gracia. Hablan de la violencia. Vamos a hablar de violencia. Desde que llegó Pedro Sánchez al poder desde 2018, los homicidios en España han aumentado un 30%. Los delitos contra la libertad sexual un 57% y las violaciones un 215%. Cada año en España hay 3.600 mujeres más que son violadas cada año. A mí es esa la violencia que me preocupa, y no las peleas entre borrachos a las 4 de la mañana en unas fiestas patronales. A mí me preocupan esas 3.600 mujeres más que son violadas cada año, de más que con respecto a cuando llegó el señor Sánchez. Y me preocupa la importación de menas, de violadores, de macheteros y de navajeros con las que se está llenando España, para luego encima tener que venir aquí y mantenerlos. Esa es la violencia que a mí me preocupa.
1: Xabel, un minuto también.
0: Bueno, miente el señor Jové, como siempre, diciendo que no sé cuántas violaciones, no tiene en cuenta los cambios legislativos que ha habido precisamente en este país en torno a la violencia sexual. Y tengo que decir que provoca auténtico rubor ver al Partido Popular hablando de fondos buitre cuando es el partido que vendió vivienda pública en la Comunidad de Madrid a fondos buitre. El Ayuntamiento de Madrid, concretamente Ana Botella, al Ayuntamiento de Madrid. Y nuevamente decir que el 29 de noviembre nos enfrentamos a decidir entre el partido de los rentistas y de los fondos buitre, y quienes defendemos la vivienda como un derecho para todos y que se impidan situaciones como la que hemos visto desgraciadamente con Mari Carmen.
1: Último turno, muy breve.

0: Iván.
1: Muy breve. Nos toca elegir el próximo 29 de noviembre qué modelo de país queremos. Si queremos una mayoría parlamentaria que hubiese evitado desahucios como el de Mari Carmen, pero como tantos otros, o si queremos estar con una mayoría parlamentaria vendida a los buitres, a los fondos buitres.
2: Porque es lo que teníamos.
1: Tenemos que elegir con la cabeza, con el cerebro y con el corazón, pero no con la vesícula biliar, no con la bilis. Y eso es lo que hay que decirles a los españoles el próximo 29 de noviembre. Y además, que
0: Terminando, sí.
1: el futuro que nos espera en los próximos 4 años no es el futuro que vaya a llegar. La gente tiene que ir a las urnas porque el futuro también se elige.
0: Y Adrián, ya muy breve, por favor, para cerrar la última intervención.
3: La convocatoria de elecciones generales es desde luego una buena noticia. Tenemos una oportunidad de que salga un gobierno que sí esté preocupado por solucionar el problema de la vivienda y sobre todo también que deje de marginar al Principado de Asturias como lleva haciendo Pedro Sánchez 8 años.
0: Iván González, muchas gracias. Esther Llamazares, muchas gracias. Javier Jové, muchas gracias.
4: Gracias.
0: Abel Vegas, muchas
4: Muchas
0: gracias.
4: gracias.
0: Adrián Pomares,
3: muchas
0: muchas
3: gracias.
0: gracias.

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0: Muy buenos días, son las 11 y 8 minutos de la mañana. Arrancamos una nueva jornada aquí en la Radio Es Mía hasta las 2 de la tarde. En la producción, Mónica Solís, aquí en el estudio, José Luis Rodríguez. Compañero, buenos días.
1: Buenos días a todos y a todas. Buenos días, Inés Paz.
0: En la parte técnica, Enol Montes, y nos vamos a ir en Oviedo, la Plaza de la Escandalera, con nuestra compañera Estela Bango. Sabéis, ayer la muerte de Mari Carmen, la mujer de 87 años cuyo desahucio provocó una movilización social que ha cambiado incluso el curso político de este final de año, provocó una nueva oleada de indignación, de solidaridad y también, ojo, de reacciones políticas. En Sol, la primera reacción de los acampados fue ese silencio, y después ese silencio que se rompió bajo el grito de no ha muerto, la han asesinado. Primero silencio, decía, esa indignación acabó en una organización de vigilias, de marchas, una de ellas hacia el Congreso de los Diputados. Queremos saber cómo ha transcurrido la noche aquí en esa otra acampada que hay, no solo en Sol, en Madrid, en muchas otras provincias de España, y por supuesto aquí en Asturias, en Sol, insisto, en la Plaza de la Escandalera, donde está nuestra compañera Estela Bango. Buenos días, ¿cómo ha amanecido la acampada? ¿Cómo han pasado la noche?
2: Muy buenos días, Inés, muy buenos días a todos, a todas. Pues como decía, sí, ayer por la tarde, tarde-noche, supimos la noticia de que había fallecido Mari Carmen, ya convertida en todo un símbolo de esta lucha por la vivienda. La mecha, ¿no?, la última mecha que prendió esta llama de indignación por los precios abusivos de la vivienda. Y pues aquí por la mañana, pues la verdad que se está bastante bien, porque de momento no está lloviendo, está acompañando el tiempo. Y me acompañan Sabel y Daniel, que son del sindicato de vivienda y del sindicato de inquilinas. Y lo primero, pregunta obligada, ¿cómo os pilló esta noticia?
3: Pues la noticia nos cogió en mitad de la asamblea diaria que tiene la acampada todos los días, pues para debatir sobre la cuestión política, cómo construir la huelga, la continuidad de esta misma acampada y sus objetivos. Y en medio de la asamblea un compañero anunció la noticia. Es un mazazo, pero también es un recordatorio de que la lucha tiene que seguir.
2: De hecho, una de las cosas que decía Mari Carmen momentos antes de ser desahuciada de su casa, en la que, recordamos, llevaba viviendo 71 años, era que ella había perdido su casa, pero que incitaba a todo el mundo a seguir luchando, que estábamos ganando realmente, ¿no? Seguimos con ese espíritu, entiendo, ¿no?
4: Hola, sí, seguimos. Ayer fue una mezcla de mucha tristeza y también rabia. Rabia porque esto no lo consideramos una muerte, lo consideramos...
0: Estela, perdona, es que se está entrando muchísimo ruido y nos es imposible escuchar. Compañera, creo que está fallando esta conexión del micro. Cuidado con la sujeción, a ver si podemos seguir con la...
2: A ver si me acerco un poquito más, a ver si puede ser que se escuche.
0: Sí, el cable, cuidado con el cable porque yo creo que está fallando, perdónanos, compañera, pero si podéis no tocar.